0: Podría, perdón, podría, no quiero meter yo la pata, podría ser como el del Mediterráneo. Esa era una predicción y un escenario posible pero poco probable. Pues hoy vamos con otra predicción, Enol. ¿Le vemos empaque? Venga, el escenario ahora se reduce a 25 años. La Asturias de 2041. ¿Cómo va a ser, según el INE? Envejecida y como principal destino de la migración nacional.
1: Hay que perder el miedo a ser viejo. Hacerse mayor tiene muchas ventajas. Descubres que la vergüenza es como la densidad ósea. Se va perdiendo con los años. Eres viejo, ven.
0: Enol, compañero, tú eres viejo, ven. No, ¿verdad? Ay, que se me lo ha dicho hasta
2: enfadado. Oye, por favor, pero
0: no,
2: es que, por favor,
0: 28
2: sí.
0: Tengo. Pues es que, claro, a eso voy.
2: Es un bebé.
0: Porque, no, pero no habéis entendido entonces el término Enol, claro. Viejo, ven, se le dice, no a, a las personas mayores, se le dice a las personas jóvenes como tú, compañero, que tienes 28, ¿no? Cuando tienen esa actitud, ¿no? Pues como de persona mayor. Yo lo siento, pero en mi etapa en la que trabajaba en televisión, ¿no? En una redacción con, bueno, Liar Lapardo. Claro, yo era de las mayores de la redacción, Cristina y yo. Y el resto eran, pues, mucho más jóvenes. Y entonces nos reíamos mucho porque era, pero si tenemos una actitud muchísimo más jovial que tú, que tienes 29 años y eres viejoven, les decíamos, ¿no? Como en plan, ya, hijos, un poquito ya, de alegría.
2: Ya, bueno, eso también va con el carácter.
0: Claro, ¿no? Y de cómo afrontes la vida. De todo esto vamos a hablar hoy con el doctor, ¿eh? Pero bueno, lo que queremos es contaros los datos y apelar a vuestra percepción. ¿Cómo lo veis? Menuda paradoja demográfica tenemos aquí en Asturias, porque de aquí a 25 años va a ser una de las comunidades donde mayor envejecimiento estructural haya. Vamos a ver, esto no es ninguna novedad, ya lo tenemos ahora, somos una de las regiones más envejecidas de España y de Europa, Asturias. Bueno, pues esto va a seguir así de aquí a 25 años, pero ¿qué ocurre? Que Asturias, y esto es tremendo porque sobresale por encima de cualquier otra comunidad de España, va a ser el principal destino de las migraciones dentro de el país.
2: No hay sitio.
0: Esto ya se está... Ay, no me vengáis con el no hay sitio, por favor. Ya lo dijo en su día el arzobispo. Claro que hay sitio para todo el mundo.
2: Es que por eso me río,
0: que
2: mujer
0: quiera venir aquí a hacer algo a Asturias a vivir. Yo me pregunto el perfil también, si va a ser sobre todo gente jubilada, si va a ser personas que puedan venir a teletrabajar a Asturias con los sueldos de otras comunidades.
2: Claro.
0: Si son gente que se va a sentar en la zona rural, en las urbes. Bueno, me encantaría tener una varita mágica o una bola de cristal y ver el futuro, ¿no? De momento tenemos estas predicciones del Instituto Nacional de Estadística, del INE, que augura eso, que Asturias será la comunidad que más llegadas acoja dentro de España, y a la par ese declive demográfico de los propios asturianos, que vamos, que la población en Asturias va a crecer un poquitín de aquí a 25 años, pero no porque en Asturias vaya a haber más asturianos, sino porque acogeremos, pues, a más gente de Madrid, de Barcelona, de Cantabria, de donde sea, ¿no? Entonces, bueno, esta es una paradoja que se presenta. ¿Por qué? ¿Por qué viene tanto la gente de fuera y aquí en Asturias no se fija la población, no se renueva, no hay ese relevo generacional? Esto da para comentar mucho. 11:15, 608-920-0792 y, por supuesto, en las redes sociales. ¿Arrancamos con nuestros opinantes?
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0: Pablo Roa. Vamos a empezar por Gijón. Pablo, que es analista, programador y además papá de un niño y de una niña que están a punto ya de finalizar mañana el cole, ¿no? Pablo, buenos días.
1: Sí, sí, buenos días. A puntito están ellos, sí.
0: Yo me río mucho diciendo, empiezan los juegos del hambre, los juegos de la conciliación. Sé que no es tu caso, que no tenéis ese problema, ¿no? Pero madre mía, esto es una carambola, esto sí,

0: Es una paradoja.
1: Y fíjate que no hay plazas en los campamentos, ¿eh? Que está la gente como...
0: No, pero que es una paradoja, porque hemos hablado muchísimas veces de la conciliación. Qué paradoja en este país, ¿no? Que las vacaciones escolares duren... ¿Cuánto son, Pablo?
2: Bueno, son 2 meses completos, pero bueno, al final son 3.
0: Vale, en verano me refiero, claro. Sí, bueno, tienes razón, 3 meses a lo largo del año. Las del trabajador, 30 días. Me refiero que va todo como muy a la contra, que dices, madre mía, esto no, normal que no haya nacimientos, por otra parte, ¿no? Fácil no está.
2: Exactamente, el sentido común te dice que no tengas hijos, es decir, no puede, o vives la vida o tienes críos, no te da para las dos cosas, o vives para trabajar o trabajas para vivir, pero claro, es por cómo van a nacer críos. Aquí se vive muy bien, entonces claro, perdemos mucha calidad de vida teniendo críos.
0: Claro, yo lo que me pregunto es, ¿esto no ocurre en otras comunidades? La conciliación es la misma para todos, para todas, ¿no? Entonces, ¿por qué Asturias es una población tan envejecida? También hay que apelar, ¿no?, a ese flujo de jóvenes que muchas veces por tema de condiciones laborales abandonan la región.
2: Exactamente, y porque en Madrid hay mucho más extranjero que está trabajando en una hostelería y demás. Aquí en Asturias somos 4 gatos y entonces, claro, la mayoría de la gente va afuera a trabajar.
0: Claro, eso se nota bueno, también al ser una región pequeña, ¿no?
2: Claro.
0: ¿Te llama la atención, por tanto, esta predicción de aquí a 25 años de esta Asturias envejecida, pero principal destino de esa migración nacional?
2: No, porque va a ser refugio climático, es decir, ya están viniendo aquí todos los madrileños y subiendo el precio de los pisos, entonces es una cosa que va a ir en incremento. No me parece que aporte nada nuevo, es una cosa, yo creo que bastante...
0: Que se ve venir y ya está, ¿no?
2: Claro, claro, claro. Pues aquí se vive muy bien, es lo malo, pero hay que contarlo menos, yo creo, para que no vengan tanto.
0: Yo creo que es verdad que Asturias tenemos... Fíjate, yo que viví muchos años en Madrid, sí que notaba como que se te abren muchas puertas. Bueno, a ver, no es que te regalen nada, a ver si me explico. Pero como que te reciben ya como de primeras, con más cariño, cuando saben que eres asturiana, ¿me entiendes? Como que hay mucho amor por nuestra tierra, es como el paraíso
1: fuera. Nos abrazan, nos quieren, pero luego lo que va a pasar es que... Es que es por algo, ¿no? Nos abrazan y nos quieren, pero luego van a venir.
0: Bueno, a ver, escucha, que parece la invasión esto los juegos de la madre,
1: pero escucha lo que dice Pablo.
0: Es decir,
1: o sea,
0: a mí esto, cuidado que hay mucha madrileñofobia. Mira, el otro día me pasaron una foto de una playa de Gijón con un... Bueno, en un muro enorme, una pintada de fuera madrileños. Hay mucha madrileñofobia.
1: Pero escucha, yo no lo digo por Madrid, lo digo en general, quiero decirte. Nos dan el abrazo, pero es lo que dice Pablo, ¿no? Ese refugio climático, pero luego también la subida de los pisos, que tampoco nosotros no los podemos permitir. ¿Verdad, Pablo?
2: Exacto, exacto, sí. Que todo está unido.
1: Claro.
0: Oye, déjame que salude también a Susana Rubio. Susana, que es directora de la Escuela de Chino Panda y Tola en Oviedo. Buenos días, ¿qué tal?
3: Hola, buenos días. Que tú eres encantadísima.
0: Escucha, que tú eres madrileña. Bueno, naciste en Madrid, llevas media vida en Asturias. Pero tú notas esta madrileñofobia que hay ahora.
3: Ahora sí. No la noté cuando vine, ¿eh? No, pero sí la noto ahora. Sí, sí. Pero también la entiendo. Claro. O sea, yo insisto, lo hablábamos hace una semana en el programa también por otras razones, pero insisto que las masas, los movimientos de masas muy numerosos siempre asustan. Es como si te viniera encima una, yo qué sé, un, ¿sabes, no? Una colección de toros de golpe. Bueno, y a lo mejor con uno puedes, pero con toda una cantidad, pues hombre, como que no. Esa es, yo creo que es la sensación esa, ¿no? De que de pronto se ha lanzado mucho. Tened en cuenta que yo llevo aquí ya 22 años, creo que son. Y con lo que llevo la mitad de mi vida.
1: Claro.
3: Pero literal. Es decir, yo me siento tan asturiana como mucho
0: bueno,
3: más
0: aquí decimos siempre,
3: que madrileña.
0: Uno no
3: pero
0: es de donde
3: más.
0: Nace, Susana, sino de donde nace. O sea, que tú ya...
3: Y me parece que soy una absoluta privilegiada por poder decirlo. Porque
0: ahora, me hace mucha gracia, perdonadme, esto de la madrileñofobia a mí me cabrea mucho por un motivo. ¿Cuántos asturianos hay en Madrid? Es decir, yo soy la primera que me fui para allá y te aseguro que hay una grandísima comunidad de asturianos y asturianas en Madrid.
3: Sí, y es algo que quería decir, que muchos de los que están volviendo son locales. Lo que pasa es que vienen de otras provincias o son hijos de esa segunda generación que tuvo que marcharse porque no había trabajo aquí. De verdad, hay mucha gente que viene de Madrid, pero no es madrileña. Porque
0: bueno,
3: su abuelo,
0: y aunque lo
3: su
0: sea,
3: padre,
0: me refiero
3: su,
0: yo, ¿qué quieres que te diga?
3: Era de Asturias, ¿no?
0: Claro, pero que es que ojo con esto, porque yo digo, madre mía, es como lo veo ahora con el discurso que hay contra la migración, cuando se nos olvida además, ¿no? Como España y sobre todo encima esta región, fuimos una región y un país muy de migración forzada, igual que ahora somos un país más receptor, ¿no? Y ahora como

0: Empecemos con este discurso también dentro de las propias fronteras. Yo apaga y vámonos.
1: Pero yo creo que ese discurso no, vamos, pienso, ¿eh? ¿No crees que es no tanto fomentado por la población, sino por todo lo que está pasando?
0: Y pero lo es que la decir, culpa no lo tiene el que viene.
1: No,
0: es decir,
1: el que viene si no, no pero claro, también de tú quieres alquilarte en un pero barrio es que, de ya. Asturias, cualquier piso, y no puedes porque tú no te lo puedes permitir,
0: Mónica, pero
1: sí.
0: Mónica, pero la culpa no la tiene esa persona. Es decir, yo pregunto, claro. Pablo, Susana, ¿cómo lo veis vosotros? Yo, la otra vez, Susana, tú pusiste encima de la mesa algo que a mí me pareció como fundamental y una muy buena aportación, y es distinguir entre una persona que se compra un piso como segunda residencia y lo alquila cuando no está o lo que sea, a ese fondo que viene y se compra un bloque entero, lo despieza y venga, apartamentos turísticos.
2: Hombre, yo creo que sí. A ver, hay diferencia. Yo tengo muchos tíos en Madrid. Mis padres eran 11 hermanos y entonces la mitad están allí. Es decir, manía ninguna. Y yo creo que no hay una manía en los madrileños porque la pintada esa la hace una. Yo creo que no representa el sentir ni nada, aunque en algunos momentos se bromee y demás. Yo creo que es una minoría de gente. Es decir, prioridad nacional y todo eso, por suerte, de momento, es una minoría. Todas estas cosas, yo creo que, a ver, y si luego decimos que Asturias o Asturias, ¿luego qué hacemos? ¿Solo los de Gijón? Es decir,
0: es que es tremendo, vamos.
2: Es un poco ridículo, y luego ya solo los del barrio y luego solo los del edificio.
1: Claro.
0: No, es que vamos a acabar con este discurso, a mí me preocupa, fíjate, no sé.
1: Pero eso no es
3: otras cosas. Perdón, yo veo este discurso entre comillas, en otras cosas. Por ejemplo, yo muchas veces, a ver, yo vine con trabajo, era autónoma, o sea, tenía mi empresa y sigo teniéndola, o sea, nunca he trabajado para otro aquí en el Principado, siempre además he creado puesto de trabajo. Y espero que sean muchos más, y puede ser. Pero, y lo mismo mi marido, o sea, mi marido en un momento dado ya pasó a una oposición y ahora mismo trabaja para el Principado, ¿no? Pero quiero decir, es cierto que estás formando parte y colaborando con la sociedad con tus impuestos. Yo tengo mi casa comprada aquí, pagando mis impuestos también aquí, toda la historia. Pero no es lo mismo a la hora de, por ejemplo, pedir ayudas para tu empresa. Ahora ya sí, porque llevo 22 años aquí, pero cuando llegué se pedían, se solicitaban, claro, que esa empresa tuviera una estabilidad de X años que yo no podía aportar porque estaba en otra provincia, mi estabilidad, y eso no contaba.
1: Pero el empadronamiento,
0: perdona, ¿te parecía mal?
3: De alguna manera era, entre comillas, prioridad nacional, porque tampoco yo contaba en los números del Principado, cosa que ahora no pasa. Entonces, hay cosas en las que hay que pensar que en un momento dado a lo mejor vino bien para anclar empresas que iban con su flojera en el localmente, ¿no? En Asturias, y no era lógico por apoyar a otra que funcionaba bien de fuera si no funcionaban las locales. Yo lo entendía así y os juro que lo entendía perfectamente. Que no,
0: bueno,
3: o sea,
0: tiene
3: que
0: sentido, claro.
3: Esas ayudas a empresas locales para salvarlas y no a la mía que venía de fuera. Aunque yo fuera a aportar también en trabajadores, en impuestos y todo lo demás. O sea, que generalizar siempre es malo, yo creo, ¿no?
1: Absolutamente.
3: Hay que poner cada cosa en su sitio.
0: Os quiero preguntar, porque me quiero ir a zona rural también para ver un poco la sensación allí, ¿no? Zona rural, despoblación en Asturias, a ver cómo se recibe, ¿no?, este pronóstico y el día a día. Porque es verdad que conocemos cada vez, y a raíz de la pandemia, más casos de gente que se vino de otras ciudades a emprender en zona rural o incluso a teletrabajar desde zona rural, ¿no? Pero ese perfil que imagináis, porque es verdad que destaca muchísimo el dato, es decir, a la cabeza de todas las comunidades en migración nacional, Asturias. ¿Creéis que van a venir, pues eso, más gente que se jubila y dice, bueno, pues el resto de mis días los paso en Asturias, como antes pasaban la, pues yo qué sé, en Benidorm o en otros lugares, más gente a teletrabajar, más gente a trabajar aquí, más a zona rural?
3: Yo no sé si hablar porque me da miedo atraer a más gente.
0: ¿Cómo, perdona?
3: Que no sé si hablar porque aquí me da miedo atraer a más gente.
0: Ay. Pablo, a ver, ¿qué imaginas tú?
2: Todos los jubilados que vengan para aquí en vez de pasar calor, es decir, aquí se vive muy bien, es lo malo que tiene Asturias. Hay que compartirlo, claro. Es que...
3: Le pasa a Pablo que a mí no podemos hablar más que maravillas. Sí, es así.
0: Tremendo. Oye, os agradezco un montón a los dos, que hayáis dado vuestro punto de vista. Feliz mañana, calurosa, aunque bueno, con chubascos, hace calor, pero yo aquí siempre digo, bienvenida a la lluvia, por favor, aunque pensaba ir a la playa este fin de semana, vaya por Dios. No sé vuestros planes.
3: Sí, yo también. Bueno, es que aquí, como tiene

0: de todo es claro. Eso, o sea, al final, ¿qué es lo que le falta a Asturias? Tiene buenos servicios, eso hay que reconocerlo, o sea, claro. Es verdad, a lo mejor nos quejamos de que no hay empresa suficiente, pero yo quería hacer una anotación que me pasó hace años. Yo, por mi trabajo, he vivido en distintos sitios. Cuando fui a Cáceres, y lo siento por Cáceres, porque es una ciudad que me encanta y yo viví allí, la gente de Salamanca me decía, ¿pero por qué a Cáceres? ¿Pero cómo te vas a Cáceres? ¿Pero sí. Qué hay en Cáceres? Bueno, entonces era capital, oficina para la candidatura de Cáceres 2016 y yo era la gerente y estaba en ello, ¿no? Pero después de pasar mi comienzo allí, decidimos en casa que donde queríamos vivir era aquí porque tenía de todo. Sinceramente, o sea, mi empresa, traíamos nuestra empresa, pero nos encantaba Asturias, era nuestro refugio y nuestro placer el venir aquí a cualquiera de los rincones más rurales que de ciudad, las cosas como son, ¿no? Pero bueno,
1: sí.
0: Y cuando vinimos aquí y dijimos lo mismo, entonces ya era un cambio brutal, porque íbamos a cambiar la casa y la familia completa, mis hijos pequeños, y la gente decía, ¡Asturias! ¡Ay, llévame contigo!
1: Fíjate. Pensaba que te iba a decir Asturias con lo que llueve.
0: Claro. Yo decía, pero bueno, ¿por qué no hablan de la lluvia? O como que parece como que era lo negativo, ¿no? No, llévame contigo. O sea, todo el mundo quiere estar aquí.
2: Que sí, es tremendo.
3: Porque además somos muy buena gente. Y somos
1: de... Nota, ya cuando viene Asturias siempre se va con un buen recuerdo. Más allá de lo bonita que sea la tierra, esto que dice Mónica no es tontería. Es decir, se van como con muy buen sabor de boca por la hospitalidad, ¿no? De quienes
3: aparte de la fabada, también hay que decirlo.
1: No, pero más allá, porque tú te vas a Galicia y comes genial, tú te vas a País Vasco y comes genial, sí, que es verdad que Asturias tiene, nadie lo discute, pero además ese valor añadido de los asturianos siempre ha estado ahí. Sí, es verdad. Oye, pues gracias por compartir tu historia, Susana.
0: Gracias a vosotros por invitarme.
1: Pablo, un beso grande, feliz día.
4: Un beso a todos.
1: Nos vamos a ir a zona rural, porque claro, esto puede venir muy bien, ya se ha notado, ¿no? Y ha venido muy bien para muchos pueblos. Oye, que a raíz de venir gente de otras comunidades y montar sus negocios en los pueblos. A veces montar negocios, que hablamos mucho como del emprendimiento en zona rural, también hay gente teletrabajando, ¿eh? Que esto es algo que se abrió a raíz de la pandemia.
3: Fíjate que también siempre se habló de las malas conexiones de comunicación de Asturias, pero cada vez van a mejor, porque cada vez gente se va a pueblos inhóspitos asturianos.
1: Bueno,
3: en los
1: bueno,
3: que llega,
1: sí, bueno, va vamos mejor, a pero todavía
3: sí,
1: hay zonas
3: hombre, todavía
1: con
3: hay muchas zonas
1: handicap.
3: Que, pero vamos a ponerle ese 7,5, venga, notable.
1: Bueno, la gente que vive en según qué zonas... depende. El tema de las conexiones hay que mejorarlo, desde luego.
3: Hombre,
1: hay que mejorarlo.
3: Pero tenemos la montaña, es complicado.
1: No,
3: hombre, también.
1: No, más líneas de autobús. Me refiero a más líneas
3: de autobús.
1: Ah, no,
3: yo me refería
1: autobús,
3: a internet
1: mujer.
3: Y demás, ¿eh? Ojo.
1: También.
3: Ojo.
1: Geli, vamos a hablar con Geli Rodríguez, que es cartera rural en el concejo de Teverga. Buenos días.
5: Buenos días, chicas, ¿qué tal?
1: Bien. ¿Estás ahora haciendo una parada?
5: Sí, estoy en el pueblo de... Bueno, en la antesala del pueblo de Taja, que lo tengo a 1000 metros de altura.
3: Qué bonito.
1: Qué preciosidad. ¿Y cómo está el día allí, por cierto? ¿Está despejado o cómo está?
5: No, hay nubes y claros, amaga como de tormenta, ya vino un poco de un bastín de agua, pero muy bien porque hay una temperatura brutal, 27 grados, ¿eh?
1: Uy, eso
3: va
1: es
3: llover,
1: mucho...
3: Geli.
1: Espera, temperatura brutal, lo dices por alta, porque por buena...
5: Sí. Por alta. Ah. No, es que hace mucho calor.
1: Sí.
5: Y luego con la humedad tan tremenda que hay, porque ayer vino tormenta ya por la tarde,
3: sí.
5: Después de comer. Y entonces hay mucha humedad. Entonces yo ando con la gota, sudando a gota gorda, vamos.
1: Sí, lo notamos aquí también, la humedad hoy, es verdad. Se nota hoy ese como bochorno más pegajoso. Geli, zona rural, voy contigo. El envejecimiento está muy claro en Asturias, me refiero que yo vivo en Gijón y se nota. Tú sales a pasear por la calle y llama la atención, ¿no? Que hay muchísima más gente mayor que niños o gente así muy jovencina. Pero en zona rural, sobre todo.
5: Sobre todo, sí, aquí en Teverga, mira, además aquí sí se da esa paradoja que estáis hablando, el tema que estáis tratando hoy viene al pelo a Teverga, porque mira, bueno, yo como soy cartera rural, pues oye, tengo conocimiento de la gente que vive por los pueblos, ¿no? Entonces, sí, la gente local cada vez es más mayor, no sé por qué razón la gente joven de por aquí, yo no sé, las expectativas, claro, estudiarían cosas que no se pueden realizar a través de internet, trabajos que no se pueden hacer a distancia, ¿no? Pero cada vez está viniendo más gente, madrileño sobre todo, gente de Cataluña, gente de Valencia, a vivir aquí. O sea, yo en mi pueblo, que somos 30 personas viviendo, hay una chica que es de Valencia que vino a vivir aquí y ya encontró trabajo en la residencia de ancianos, está aparte estudiando también en la UNED, Y en Taja, en el pueblo que voy a entrar ahora, ya vino también un matrimonio con niñas, que son madrileños, gente de Gijón también, que no sé por qué cambian Gijón por Taja, ¿no?
3: Ah, pues yo sí, yo sí lo sé, yo sí lo sé. Porque la calidad de vida de un de
1: bueno,
3: un
1: lugar... escucha, depende para quién. Bueno. Yo, por ejemplo, yo quiero vivir cerca del mar de Gijón. Fíjate, cada uno... O sea, claro. Yo me gusta ir allí, pero luego volver a dormir a Gijón. Uf. Cada uno defiende lo que sí. le gusta, claro.
3: Sí, sí, por duda, eso te digo. Que por
1: pero
3: eso
1: yo entiendo,
3: lo escoge
1: Geli,
3: la gente.
1: O sea, es decir, me queda muy clara tu ecuación. La gente local, cada vez
5: sí,
1: más mayor. La gente joven de otras comunidades vienen.
5: Exactamente, sí, llegan de otros sitios, de Asturias también, pero sí. sobre todo de fuera de Asturias, vaya. Mucha gente joven, mucha gente... con el estudio que se hizo, cada vez más viviendas, pero menos gente, claro, a lo mejor vienen y vive una chica sola, con su pareja.
1: Este dato es importantísimo, gracias Geli, porque no lo habíamos sacado todavía. Porque estamos diciendo que hay escasez de vivienda, ¿no? En muchos puntos de Asturias, mucha vivienda vacía, bueno, hay mucha problemática detrás, no me voy a meter ahí. Pero qué curioso que aunque seamos menos gente, hay más viviendas, efectivamente, por lo que dices, que ha cambiado el modelo de familia y cada vez hay más personas viviendo solas.
5: Claro, claro. Viviendas unifamiliares, es que yo tengo un montón de viviendas unifamiliares, que vive un soltero, una señora soltera, una señora viuda, un señor soltero, porque en la zona rural hay mucho hombre soltero. Había que haber hecho en su momento una caravana de mujeres.
1: Madre, me has quitado la... Mira, no quería yo llevarlo por ahí, pero estaba pensando un poco lo mismo, Geli.
5: ¿Qué te ha parado?
1: ¿Qué está parada?
3: Hacemos un llamamiento.
1: Hacemos un llamamiento, eso digo yo. Tú
3: no,
1: sabes, para
3: a mí no
1: para,
3: me
1: para.
3: Mires, ¿eh?
1: Tú sabes, Geli, que hace añísimos, cuando yo estaba empezando, era de los comienzos, ¿eh? En Televisión Española, yo estaba de reportera y empecé cubriendo solo la zona norte de España, luego ya acabé en Madrid y para toda España. Pero el caso es que yo vendía temas de aquí y conocí a un paisano que desgraciadamente falleció recientemente, Delfín, que es que se lo sé que porque mucha gente va a saber de lo que hablo, porque se hizo muy viral este vídeo. Delfín, un vecino de Soto de Agües, que también estaba soltero, llevaba toda la vida soltero, se cansó de estar soltero, y entonces él decía, y salió por la tele, como un poco con la broma, pero aquello se viralizó, y no sabéis la cantidad de llamadas que recibió, que él quería novia, que viniera de cualquier punto de España, quería novia, y que a cambio iba a vivir muy bien porque no iba a tener que trabajar, que él tenía tierras, que tenía tal. Bueno, no sabéis, me llamó agobiadísimo a los dos días de ¡cago en la mar la que me montaste, Inés! Se reía él. ¡Cago en la mar la que me montaste, Inés! No paran de llamarme de unos lados y yo moría, de verdad. O sea que ojito a lo que hacemos aquí ahora, Geli, yo no me hago responsable. Pero hay mucho soltero ahí.
5: Pero hay muchos solteros y además hay solteros solventes, solteros curiosos, jubilados de la mina.
1: Curiosos, ¿tienen tierras o no?
5: Tienen tierras también, pero yo creo que las mujeres, las tierras no les interesan mucho.
1: Mira, ¿sabes lo que queremos? ¿Sabes lo que quiere una mujer?
3: Ser libre.
1: No, ojo, claro. Que tú puedes ser muy libre. Ojo, es que yo esto lo defiendo mucho. Tú puedes ser igual de libre estando en pareja que sin estar en pareja, si eliges a una pareja adecuada. Porque una que te ate ya, mal, empezamos mal. Pero lo que queremos ya no son, como tú dices, Geli, las tierras, ni que me hagas reír, que me hagas la vida más apañada, más alegre, más liviana, ¿sí o no?
5: Mira, la gente lo que quiere es lo que dice la canción. Que me haga la vida agradable.
1: Claro. Mira,
5: la vida agradable.
1: De esto fíjate que voy a hablar hoy y aprovecho para volver a meter yo el cebo, porque es que va a ser súper interesante la charla con José Antonio Flores Lozano, el mayor experto que tenemos en Asturias de gerontología, divulgador, tiene miles de publicaciones científicas sobre el tema, y él habla de que una de las cosas para del secreto, ¿no?, para una longevidad saludable radica precisamente en la filosofía vital, digamos, ¿no?, con la que la afrontas. Y la risa. Habla de la risa porque tú cuando te ríes liberas un montón de sustancias que reducen, por ejemplo, los riesgos cardiovasculares, expande el endotelio para mejorar el flujo sanguíneo. Esto me lo estoy leyendo, claro, ¿eh? A ver si pensáis que es cosecha propia.
3: Nada, sentido del humor, que también hay que tener mucho.
1: Pues ojo, porque es que tener a un cenizo o a una ceniza al lado, pues igual
3: te amarga la existencia.
1: Sí, así que yo, en vez de si tienen tierras, yo pregunto.
3: ¡Qué simpático!
1: ¡Qué simpático! Geli.

0: Sí, hombres por ahí muy simpáticos. Yo por lo menos me mato de risa con ellos, ¿eh? Bueno, yo soy muy risona, ojo. Yo ya, soy una persona bastante positiva, con bastante buen humor y sobre todo me río mucho de mí misma. O sea, no me tomo yo mucho en serio tampoco.
1: Ay, mira, esa, acabas de decir algo que me parece vital. Y no todo el mundo sabe reírse de sí mismo, ojo. Cuando claro, tú sabes reírte de ti misma, la vida es muy ligera.
0: Claro, claro, es que no puedes tomarlo todo a pecho. Tienes que echarlo sobre la, o sea, sobre la espalda y procurar que te resbale para atrás, no llevarlo cargando en la espalda,
2: ¿eh?
0: No,
2: no puedes cargarlo,
0: que
2: no.
0: Que te resbale para atrás y que te caiga. Mira, porque esto, todo a pecho no se puede tomar.
1: Gracias, Geli, porque lo he apuntado para abordar en la charla con el doctor. Gracias, gracias. Oye, madre, es que da gusto hablar contigo, Geli. Yo me quedaba toda la mañana, pero es que van a quedar unas cartinas sin repartir y luego no me cabe en la conciencia.
2: No, no, más el llamamiento, todo, vaya follón. Hoy vamos, Geli. Si no,
1: hay que ir para Teverga, está claro.
2: Hay que ir para Teverga, hombre.
1: Si quieres...
0: Mira, tengo un soltero aquí en Taja que siempre me pregunta, ¿qué me traes? ¿Carta de la novia? Y le digo yo, sí, mira, hoy tienes dos novias distintas porque tienen la luz, tienen dos cartas de la luz.
1: Ay, pobre, me disgusto. Escúchame una cosa. Geli, ¿vas ahora para el pueblo?
0: ¿Para Taja?
1: Sí. ¿Y si entramos, te volvemos a llamar en directo con este soltero?
0: Es que no sé si estará en casa porque él...
1: No, tú díselo, yo ahí lo dejo. Tú coméntaselo. Si quiere, claro, le llamamos.
2: Ya me estoy liando.
1: Escucha, ya me estoy metiendo en el mismo berenjenal que la otra vez con Delfín. Ya verás. Pa'lante.
0: Vale, ¿Yo qué hago? ¿Os doy su número de teléfono?
1: Sí, tú dile que si quiere... bueno, escucha, pero podría ser más...
2: Me lo pasas a mí, pero como productora, ¿eh? No como...
1: Ay,
2: no me metas en follones, Geli.
1: Golosona, venga, madre, vaya guasa que tenemos hoy aquí.
0: Yo le digo que estáis hablando sobre personas en Asturias que viven en la zona rural solas, ¿no?
2: Eso sí.
1: A ver, escucha, esto lleva la mano luego y ponérselo, no me fastidiéis. Vaya encerrona el pobre hombre. Sí. Tú dile eso, sí. Luego ya poco a poco vamos tirando. Venga.
0: Vale. Voy a pasar en casa.
1: Venga, nos escribes un besín, Geli.
0: Venga, un beso, chicas.
1: Oye, Mónica, por favor, ¿qué? La estamos liando.
2: No, no, a ver, vamos a ver. Tú y yo nos liamos muy rápido.
1: Muy rápido, sí. Entonces, ¿quién puso? ¿Quién prendió la mecha? No, ya estaba prendida.
2: Ya estaba.
1: Imagínate que le... Que,
2: bueno,
1: que
2: y, bueno, a lo mejor le hacemos muy feliz. Que
1: no, a más de una persona, oye, bueno. Yo qué sé. Sí,
3: luego nos dan un programa, escucha, en la tele y ya verás la que liamos.
1: ¿Sí? ¿Te acuerdas con lo de la media naranja?
2: Hombre, y ¿cómo? La caravana del amor. Tú eras muy pequeña, quizás.
1: No, me suena algo. Era, ¿cómo se llamaba?
2: Madre mía, iba en el pueblo. Luego te lo busco, te digo los datos bien, pero no sé cuántas mujeres fueron.
1: Que me lo a mí este me encantaba, el de tu media naranja, que ponían la pizarrina.
2: Espera. Uf, ¿el de Puente?
1: Sí, no. Sí, exacto. No me salía el nombre, gracias. Bueno, ya sabéis de qué hablamos.
2: Voy a buscar este documento. Ponos
1: una canción, Enol, que nos estamos enredando aquí la compañera y yo.
2: No pongas nada de amor, por favor.
1: Bueno, sí, que va para allá, ya verás.

0: Lo que necesitas es amor. Que nos habíamos liado tú y yo con el nombre.
1: Bueno, no, lo que necesitas es amor. De Jesús Puente al final, porque empezó Isabel Gemio. Sí, pero sí.
0: No, yo vi esa tapa solo.
1: Pero de la que yo te hablaba fue el 3 de enero de 1985, es que claro, en plan Huesca. Donde fue la primera convocatoria de un pueblo español en el que los hombres buscaban novias. Y se hizo una caravana. Y llegaron allí autobuses y autobuses.
0: Historia de España.
1: Caravanas, bueno, lo que fue.
0: Ay, venga, 11:42. Dejamos el amor aparcado. De momento. Mónica nunca se sabe dónde están las fechas, no digo más.
1: Yo ahora mismo estoy trabajando.
0: Y vamos. Tienes el día libre.
1: No tengo idea.
0: Vamos a buscar la información internacional.

0: Mario Van Gogh desde Bruselas. Muy buenos días, ¿cómo estás?
1: Muy bien, muy buenos días. Encantado de saludaros como siempre.
0: Oye, Mario, madre mía, viene tan cargada la actualidad internacional que, bueno, arrancamos con ese acuerdo en Irán, las repercusiones en Europa, por favor.
1: Sí, bueno, claro, esa es una buena noticia en general para toda Europa, para todo el mundo, pero viene precedido de la reunión del G7, del grupo de los siete países más industrializados en Evian, en Francia, en el que además Trump ha tenido una actitud más favorable con el tema de Ucrania, que sigue ahí pendiente, ¿no? Y por lo tanto, estos días hay en Europa, en Bruselas, digamos que por primera vez en meses, pues un cierto alivio por visto lo que está ocurriendo, ¿no? Es verdad que sigue pendiente todo el conflicto de Israel con Líbano y con Cisjordania, con Gaza, y sigue pendiente naturalmente el conflicto de Ucrania, pero parece que se ha salvado de momento, porque ya veis que hay que tener mucho cuidado con estas cosas internacionales porque en cualquier momento puede volverse atrás. Pero bueno, Trump firmó ayer en Versalles el documento, ese documento que por lo que se empieza a saber en estos momentos, pues hay muchas cesiones por parte de Estados Unidos. Es decir, inició la guerra porque consideraba que el pacto anterior de Obama eran muchas decisiones y me parece que todos los expertos dicen que hay más en este acuerdo, ¿eh? O sea que
0: ya, fíjate. Oye, vamos a hablar del acuerdo comercial. ¿Cómo está el tema de los aranceles al acero, al aluminio europeos? Porque ya se va agotando el plazo, ¿no?, para que se llegue a un acuerdo real con esto.
1: Claro, es que el Parlamento Europeo dio el último paso esta semana porque hay sesión plenaria en Estrasburgo durante toda la semana, dio el último paso para el acuerdo comercial con Estados Unidos. Ya sabéis que esto viene de julio del año pasado, cuando von der Leyen y Trump anunciaron este famoso acuerdo en el que hay aranceles para cantidad o para casi todos los productos europeos y no lo hay tanto para los productos americanos que entran en Europa. Bueno, pues ahora el Parlamento Europeo ha fijado posición. Y respecto a esto que dices concretamente de aranceles para el acero y el aluminio europeos, el preacuerdo es que antes de fin de año habrá que buscar una solución para que el acero y el aluminio europeos eliminen parte de esos aranceles. Esto es muy importante para regiones como Asturias o Galicia, que producen acero y aluminio y, por lo tanto, necesitan esta formulación nueva que se va a producir en los próximos meses. Pero a día de hoy no hay acuerdo sobre esa parte. Hay acuerdo sobre todo lo demás y hay algunas salvedades, como que, por ejemplo, el 15%, perdón, la anulación de los aranceles a Estados Unidos estará en vigor solo hasta 2029, cuando ya Trump no esté en la Casa Blanca. Bueno, estas son las cosas.
0: Es tremendo. O sea, es tremendo, ¿verdad?, tener que fijar ese plazo de, mira, esto ya en 2029 lo volvemos a revisar cuando ya Trump esté de una santa vez fuera, ¿no?
1: Exacto.
0: O sea, ya es como sin tapujos. Bueno, normal, claro.
1: Claro, es que las cosas son así. Hay que arreglarse con lo que tienes en la mano en ese momento.
0: Claro,
1: ¿no?
0: Totalmente.
1: En la política internacional siempre es así, aunque a veces digamos, ay, pero están locos. Bueno, ellos buscan la solución que consideran más idónea en ese momento bajo los criterios sobre los que están negociando, ¿no? Y,
0: sí,
1: y van a negociar hoy en Bruselas. Mejor que no vengáis. Hoy la ciudad está colapsada completamente porque hoy por la tarde empieza la reunión de los primeros ministros y presidentes, el Consejo Europeo.
0: Sí, el Consejo.
1: Y por lo tanto la ciudad está bloqueada y además están reunidos los ministros de defensa de la OTAN en su sede de la OTAN aquí en Bruselas. Está el ministro de Defensa, bueno, que ahora se llama secretario de Estado de Guerra, me parece, ¿no? Americano, y viene para reñir otro poco y para decir que los europeos tienen que gastar más en defensa, por supuesto, llevan diciéndolo desde que está Trump, pero además quiere que la OTAN sea una organización más agresiva, cuando en realidad es una, por origen es una organización solo defensiva, pero en fin, esto es lo que hay. Y los primeros ministros y presidentes en el Consejo Europeo lo que van a discutir es sobre China y sobre el presupuesto plurianual. Ya sabéis que los presupuestos de la Unión Europea son para 7 años, para el periodo 2028-2034, y hay unas divergencias enormes, y ahí habrá que ver cómo Antonio Costa, el presidente del Consejo, consigue, en fin, aunar criterios. Tienen que llegar a un acuerdo antes de fin de año y tienen que avanzar, pero ahora mismo hay unas diferencias enormes entre los países del norte de Europa y los del sur, como siempre, pero sobre todo hay una actitud por parte de los países del norte de Europa de reducir el presupuesto, pero que Europa haga más. Bueno, eso, los del sur lo que dicen es, oiga, deme el dinero suficiente para hacer más, ¿no? Pero bueno, ahí hay otro debate, que solo doy una pincelada, que es que los países del norte quieren que el presupuesto se dedique más a defensa y a sobre todo a políticas modernas de tecnología, de competencia, de energía, de digital, mientras que los países del sur de Europa siguen defendiendo pues la PAC, los fondos de cohesión, en fin, políticas antiguas que los del norte no ven bien. Ahí va a haber un debate muy intenso esta tarde, esta noche y probablemente mañana.
0: Veremos a ver los titulares que deja esa reunión. Oye, quiero hablar contigo de, bueno, pues decisiones que ha tomado la Eurocámara que realmente nos van a afectar a todas y a todos aquí en Asturias a partir ya de los próximos días, ¿no? Si vamos a coger un avión, si vamos a realizar una compra por internet. Pero antes, una última cosa. El Parlamento Europeo ha avalado finalmente los centros de deportación para inmigrantes ilegales.
1: Exacto, sí, este es un avance, es a partir de una propuesta de la Comisión, que ya sabéis que a España no le gustó nada y estuvo en contra desde el primer día, pero llegó al Parlamento y en el Parlamento la posición es más restricciones de las que proponía en su día la Comisión. Sí. Y, bueno, 418 eurodiputados votaron a favor, 218 en contra y 30 abstenciones. Sobre todo votaron a favor todos los grupos de extrema derecha, que son 3 diferentes, y el Partido Popular Europeo, que es el principal partido de la Eurocámara, el que tiene más diputados. Es decir, hay un pacto entre derecha y extrema derecha. Y todos los partidos de izquierda, desde socialdemocracia hasta toda la extrema izquierda, votaron en contra. Bueno, ¿qué es lo que dice este reglamento? El reglamento, ya sabéis, que es una norma de obligado cumplimiento para los 27 países y que luego no se discute dentro del país. Tal como llega la norma, hay que aplicarla.
0: ¿Y que cuándo entraría en vigor, perdona?
1: Pues creo que entra en vigor... depende del Consejo, por lo tanto no hay una fecha. Vale. Esto ahora va al Consejo, el Consejo va a votar favorablemente, aunque España se oponga, porque los 26 restantes hay una mayoría muy clara dentro del Consejo de derecha, y por lo tanto, y cuando el Consejo dé el ok, entra en vigor en un mes o dos. Y lo que dice es que habrá retenciones de 24 y hasta 30 horas sin control judicial y que habrá retorno a terceros países, aunque no sean el país del que haya entrado ilegalmente en Europa. Es decir, que pueden ser remitidos a Asia, a África, a países...
2: Sí, tremendo. Y aparte, que no sé si lo pudisteis ver en las imágenes de la televisión, tremendo alboroto y algarabía por parte de los partidos ultraderechas, alegrándose de esta...
0: Aquí en España, quieres decir.
2: No, aquí en el Parlamento.
0: Claro, si es que son ellos quienes lo han votado.
2: Pero es tremendo,
0: votado,
2: como
0: o sea, es que
2: esa imagen. Sí.
0: Sí, supongo que...
1: Estos centros de deportación en terceros países, aunque no haya vínculo con la...
0: Esto es
1: con la
0: tremendo,
1: persona.
0: Tremendo, pero...
1: Y hay otra parte, como que también pueden reunir a familias y deportarlas enteras, incluidos menores, ¿eh? Es decir, es muy parecido, no tan exigente, pero muy parecido a lo que aplican en Estados Unidos desde que está Trump, ¿no?
0: Y claro.
1: Como sabéis, la Comisión Europea, ahora hay muchos partidos conservadores en todos los países de Europa, y bueno, pues esto es lo que ha aprobado la Cámara.
0: Menuda verdad.
1: Claro, es verdad que en general hay acuerdo entre conservadores, socialdemócratas y liberales, pero en esta ocasión los conservadores se pusieron del lado de la extrema derecha, tal como comentáis, hubo mucha algarabía efectivamente en el Parlamento, porque para ellos es muy significativo esto, porque es gran parte de la política de extrema derecha viene de este tipo de asuntos.
0: Claro, efectivamente, aquí en España lo vemos con Vox, la campaña que hizo claramente, ¿no?, contra la inmigración y demás. Oye, que nos quedamos sin tiempo, y por favor, porque esto, insisto, nos va a afectar desde ya a todos aquí mismo ya. En Asturias, ¿a partir de cuándo entran en vigor? Ya lo habíamos comentado, Mario, que se había aprobado una tasa para los pequeños paquetes. Quiere decir, traduzco, que si seguís comprando cocinas que vienen de China muy baratas, ya no van a ser, por suerte, tan baratas, ¿no? O algo así. Mario, ¿cuándo y cuánto?
1: El 1 de julio empiezan a aplicar la tasa de 3 euros, que eso a Bélgica le afecta mucho, porque la mayor parte de lo que entra por China entra por Lieja. Sí. El aeropuerto de Lieja es solo un aeropuerto para comercio, y por ahí viene casi todo lo que se compra a China. Bueno, pues tiene que ser ahí, en ese aeropuerto, donde se aplique esta tasa, que luego pagará el ciudadano que compra lo que sea, un peine.
0: A 0,26. Los 3 euros van por paquete. Es decir, si yo hago un pedido que me cuesta un peine, unos zapatos y un balón, son 3 euros en total el coste de ese envío,
1: eso,
0: ¿no?
1: Eso es.
0: Venga, y por favor, el acuerdo, por fin hay acuerdo, y yo pregunto, de obligado cumplimiento también, ¿desde cuándo? Porque voy a poner un ejemplo con el tema de los derechos de los pasajeros, ¿no? Cuando cogemos un avión, por fin, porque me parecía tremebundo, los padres vamos a dejar de pagar para ir sentados en el avión al lado de nuestros hijos, porque es que esto no tenía ni pies ni cabeza.
1: Eso es, esto llevaba 10 años negociando.
0: Es que vamos, es que no da tiempo a contar la anécdota, pero es que fue tremenda, Mario. O sea, yo ya llegué y le dije, pues que viaje solo el chaval que tiene 3 años, tú sabrás.
2: Madre mía.
0: Que hombre, no me fastidies. En fin, Mario, ¿desde cuándo será efectivo y el tema de cómo afecta a los equipajes?
1: Bueno, esto es una aprobación inicial, como sabéis, tardan unos meses en entrar en vigor, pero bueno, parece que por fin ya se han vencido todas las resistencias. Y entre las cuestiones

0: y que las tarifas deben ser mucho más transparentes y el equipaje de mano es gratuito. Entonces, debe ser gratuito
1: Bueno, gratuito, claro, no te lo cobran aparte, pero ya lo pueden repercutir en el precio
2: en
1: del
2: el
1: billete,
2: precio
1: que
2: del
1: es lo que va a
2: billete.
1: pasar, que va a subir.
0: Por supuesto. Eso lo pueden hacer, es decir, pueden subirte el billete, pero no te pueden cobrar por el
1: Eso.
0: equipaje.
1: Pues oye, Mario, bienvenido sea, bienvenido sea. Algo positivo, ay, me gusta que acabemos con algo positivo, que mira que cuesta últimamente, ¿no? Tremendo. ¿Cuándo te vienes por aquí a disfrutar del verano?
0: No lo sé, porque yo creo que voy a estar bastante tiempo aquí. Estuve la semana pasada de vacaciones en Praga y creo que no iré a España. Bueno, a lo mejor voy en julio, a finales de julio, pero hasta septiembre para estar de, en fin, con 20 días o así, hasta septiembre.
1: Bueno, en la semana que viene hablamos y seguimos actualizándonos. Muchísimas gracias, Mario.
0: Muy bien, hasta la semana que viene.
1: Beso. Hacemos una pausa a la información y estamos de vuelta con vuestros comentarios y con la reflexión del tema del día. Ya sabéis, como siempre, con la invitación del profesor José Antonio Méndez Sanz. Todo eso y más a la vuelta.

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0: Se incorpora, sale por la banda derecha y ya está en el campo José Antonio Méndez Sanz, el profesor.
1: Está de un futbolista.
0: Y eso que no he visto ni un partido.
2: Estoy como Modric, Cristiano Ronaldo, ya estoy ya en operación salida. Sí, de momento, a lo mejor se recupera, ¿no? Pero
0: estoy... Oye, no estoy yo este año nada mundialista, ¿eh? No he visto ni un partido.
2: Pues,
0: no.
2: Es que empieza, es que lo echan por la televisión española, pero no ponen todos los partidos, entonces se despone todo. Y luego, al principio, hay muchísimos equipos, entonces teóricamente tendría que haber partidos flojos, pero no es así.
0: Yo estoy esperando a que estemos ya en semifinales y ya me apunto. Y además, como me pinto la cara, voy a tope con España.
2: Que estemos, espera, a ver.
1: Eso digo yo.
0: Hay que estar, no. Vamos a estar, ya verás.
1: Sí,
0: a pesar
1: yo no
0: de
1: conozco a nadie.
0: Inicial.
1: Estoy esperando que salga 12
0: y 12 minutos. Vamos a leer vuestros comentarios al tema del día. Recuerdo, y enseguida, ¿no? Vamos con la visión filosófica del tema con el profesor Méndez Sanz, que está, yo creo, igual de cansado que yo.
2: No.
0: Se me ha hecho eterno este curso. Bueno.
2: No. Fíjate, es lo que pasa es que terminamos las clases en mayo, como el 6 o 7 de mayo. Y estamos ya a 18 de junio. O por ahí, ¿no? De julio. Estamos en julio.
0: Es que ¿sabes qué pasa? Que el reloj se nos ha... Enol, compañero, podemos hacerle un feliz entierro al reloj porque ya no hay manera de seguir reviviéndolo. Se nos ha parado ya 5 veces en lo que va de mañana. Sí.
1: 15
0: no sé,
1: minutos.
0: No sé ni en qué día estamos.
1: 12:15. Sí.
0: No pasa nada.
2: Y entonces llevamos 18, un mes y algo que no sabe, o sea, de hecho la PAU, hemos hecho el comité del doctorado, hemos hecho seguimiento de tesis, ¿no? Bueno, cosas así, pero ya no sabe uno dónde está. No sé si estoy de vacaciones, si estoy trabajando, si estoy preparando el curso que viene, que lo estoy preparando, porque no tienes un espacio de claridad.
1: El tiempo tampoco ayuda.
0: ¿Cuándo vas de vacaciones? O sea, ¿cuándo te coges las vacaciones?
2: Pues no lo sé todavía, porque además como tengo familia, van a nacer los nietos ahora. Pues supongo
0: ¿al
2: que
0: nacer?
2: Sí, voy a tener dos. Uno ahora dentro de 3 semanas y otro como a principios de septiembre. Entonces probablemente...
0: Espera. Uno, pero ¿cuántos nietos tienes ya? Dos.
2: Tengo dos.
0: ¿Y vas a tener otros dos?
2: Dos niñas, además.
0: Dos
2: sí.
0: Niñas.
2: Sí.
0: Profesor, no te vamos a volver a ver el pelo sí, porque los abuelos ya sabéis que salen.
2: Sí. Yo disimulo
0: calienta
2: porque
0: que
2: como,
0: sales, conciliación.
2: Como trabajo y esto, pues... no tengo que ir mucho porque mi hija está en Madrid, mi hijo está aquí, pero vamos, el verano este no sé si va a haber mucho verano. Y sabes lo que pasa,
0: toca
2: que
0: luego, trabajar, luego, claro, como tantos,
2: estuve tantos años atendiendo a mis padres en el verano y también he perdido ya la necesidad de vacaciones de fuera y esto, ¿sí?
0: Yeah. Ay, no, yo digo esto pasa, hay que reivindicar mucho, ¿eh? Un tiempo de descanso no es broma,
2: sí,
0: pasa pero, mucho, claro que pasa,
2: pero fíjate, yo cuando nacieron mis hijos, que los crié yo por el día, perdí la socialidad, esto de ir al Campo Amor, a las óperas, a las 8, a las 9 de la tarde, dejas de ir o ir al cine, a las de tal, y no lo he recuperado.
0: No lo has recuperado.
2: No, no lo he recuperado.
1: Es muy complicado recuperarlo.
2: Es que ya te igual esto, mira, cuando cayó mi madre de la cadera, que fue hace 8 años, que estaba en Polonia, me volví de Polonia y desde entonces no he vuelto a salir... No he vuelto a salir al extranjero, yo viajaba bastante, vamos. Y es que ya
0: pero me refiero, ha habido momentos de no estar cuidando.
2: Sí, pero estás descansando de cuidar, claro. Es que, claro. Es que eso
1: agota
2: mucho.
1: El mal del cuidador es claro. Importante.
0: Ya, pues
1: ¿eh?
0: Yo os digo una cosa, yo me he dado cuenta de que para mí, por encima, fijaos, del descanso físico, yo en mi caso, es más necesario aún el descanso mental.
2: Es que no desconectas mentalmente.
0: Claro. A costa de mucha pérdida de vitalidad.

0: física, sí, sí. He seguido manteniendo esa vida social con y sin niño porque mentalmente yo lo necesito, sí, es decir, sí. Yo en mi caso, fíjate que lo priorizo, sí, la que, desconexión mental por encima del dormir, del descansar, sí. De porque si no me canso, como que me apago.
1: Sí, no, no desconectas. Lo que pasa es que yo tengo un problema, que yo no soy muy sociable, o sea,
0: claro,
1: y entonces
0: sí. Yo necesito eso.
1: Lo que hago sí mucho es leer por las terrazas, que me verás allí continuamente, porque es la forma de ver gente y tal, porque si no te
2: y que te dé el aire también, que es importante,
1: y que no te avance la miopía, pero porque es que levantas la mirada y miras así a estos horizontes infinitos.
0: No, pero fíjate, es verdad que además ha habido una época que es verdad que tu caso, profesor, y perdonad que nos hemos desviado del tema y ahora volvemos a él, pero bueno, que todo
2: bueno,
0: va,
2: yo creo que está dentro del tema,
0: todo va relacionado. Bueno, hablamos ahora de esto, vamos a leer primero a nuestros oyentes por no faltar
1: al
0: respeto ni a las buenas costumbres, porque siempre después de la pausa empezamos leyendo vuestros comentarios con esta población que imagina el INE, la augura dentro del Principado de Asturias, que será en 25 años, pues me vais a perdonar, como es ahora, una población envejecida, pues más envejecida aún, y eso sí, como principal destino de la migración nacional, es decir, somos Asturias la comunidad a la cabeza, ¿no?, en destino para todas esos movimientos de unas comunidades a otras. Así que, bueno, este es el escenario. Vamos a ver los comentarios que nos habéis dejado.
2: Bueno, pues saludamos como siempre a Silvino Vázquez. Claro que es bueno que la gente y sobre todo los jóvenes vean Asturias como un buen lugar para vivir, ya que tenemos muchísima despoblación en muchos pueblos de esta querida tierrina. Bueno, gente, que paséis buen programa, mejor día y no...
0: Y no olvidad...
2: ¡Que se os quiere! Alicia García López, buenos días. Ya me gustaría que toda la juventud que ha tenido que marchar de Asturias por un futuro mejor pudieran volver a casa con las mismas condiciones. Conozco un matrimonio de Barcelona que han pasado ahora 6 meses aquí y han marchado encantados, haciéndose el propósito de volver. Quien viene una vez, repite seguro.

0: tengo más, pero se... Tengo más, pero se me han ido un segundito.
1: No pasa nada. La canción es preciosa, ¿eh? Que la podemos seguir escuchando.
0: María C. Lorenzo nos dice, hola, y también Asturias no es una alternativa, es una forma de vida. Si te adaptas, estupendo. Y si no, pues cruza el Negrón de nuevo. Chao.

0: Sí, acaban de explicar lo del término viejoven. Sí, que sí, yo le decía a Eno antes, ¿eres viejoven? Y se ofendía, digo, que no, es que sois los jóvenes. O sea, me refiero que tú no eres viejoven, ya te lo digo yo, no, no lo eres, no. Pero que hay jóvenes que parecen más viejos, si utilizamos la tal, que otra gente que por edad sería más...
1: No sé, yo en esos temas soy un poco escéptico. No, ya cuando eres mayor, te conservas bien y no pasa nada.
0: Hablo de mentalidad, de cómo afrontas la vida.
1: Claro, no hay ningún edadismo, pero también es una mentalidad la que tenemos los mayores, que viene de que hemos tenido una buena posición en el mundo. O sea, que hemos tenido trabajos, hemos tenido vivienda, hemos tenido oportunidades. Mientras que nosotros no vemos que la juventud actual, como se podría decir, viene en unas circunstancias difíciles de empleo, que parece que ha mejorado, pero malas de vivienda y de sueldo
2: sí,
1: también.
2: Sí, que todo suma a malo, claro, entonces, no te va bien. Claro, no puedes estar todo el día happy, claro, y siendo estupendo.
1: A mí me va a quedar una jubilación, vamos a poner, de 2.300 euros, claro, o lo que sea.
2: Y no te me quejes.
1: Entonces yo ya tengo asegurado hasta el cementerio, si no tengo ningún accidente cardiovascular, claro, o tal, pues una vida que tendré 90 años y estaré en plena forma.
2: Que no puedes estar
0: claro,
2: siempre,
0: pero
2: estar en la
0: que
2: hora.
0: Quiero añadir una cosa, sí, dependerá del prisma con el que se mire.
1: También, sí.
0: Me vais todo a perdonar, es todo. Que eso de dulcificar, venís de una guerra civil, de una posguerra, de pasar...
1: Pero nosotros hemos venido en un movimiento ascendente, mira, o sea, nosotros...
0: Es decir, ¿a quién pensaría que lo tuvisteis más, las pasasteis más canutas que la gente de ahora?
1: Yo hachazos muy fuertes como la droga de mi generación, pero nosotros tenemos una sensación ascendente. O sea, yo nací en una casa sin calefacción, sin tal, sin cual, y de repente pues vives bien, etcétera. Entonces yo he pasado pues en un ambiente muy duro de marginación social por pertenecer al proletariado, y de repente tú eres pues un profesor y tienes un estatus y te llaman profesor en la radio y ya te sientes más contento, más pagado para casa. Nosotros hemos ascendido, no todos,
0: claro,
1: pero sí, y mientras
0: entiendo
1: que la generación actual ha descendido. Esto lo dijo hace muchos años un sociólogo norteamericano que se llamaba Daniel Bell, que lo dijo en los años 70-80. Dice, las generaciones de dentro de X tiempo van a vivir peor que sus padres, lo decía él. Y la sensación de ir de más a menos es muy dolorosa. Y entonces la gente joven ahora no es que sea vieja, y además luego ha sido, fíjate, venía el otro día una encuesta que decía que entre las preocupaciones de la gente joven, la cuestión del medio ambiente ha caído mucho, del cambio climático, y es porque ya han abandonado por desesperación. Es que nos echan encima unos muertos apocalípticos con los que nosotros no podemos hacer nada, entonces renunciamos
0: a preocuparnos.
1: Y quienes
0: tienen a lo mejor que realmente hacer esas acciones ven que no se avanza, claro, al menos al ritmo al que se debería.
1: Y entonces es una generación, dice, o sea, nos han amenazado con el cambio climático, con la pérdida de calidad de vida, con no sé qué, y tengo 18 años, yo no tengo culpa de nada, y ya parto de este hándicap. No tengo vivienda, mis trabajos son de 1.000 euros, trabajo como becario 16 horas
2: al
1: día.
2: ¿Y si tienen trabajo, profesor?
1: Claro, me llaman el sábado el jefe y tengo que atenderle porque tal y cual. Entonces es lógico que...
0: Vale, ahora entiendo. No se trata ya de el prisma de dónde se viene, sino a qué vas. Claro, es la mirada hacia futuro. Sí. Como bien dices, si tú vienes de una situación pero la mejoras,
1: claro,
0: que, puedes permitirte ese optimismo. Claro. Si tú vienes de una situación en la que hemos nacido con más comodidades, pero a medida que sumamos años no nos podemos independizar, no nos da el trabajo mal.
1: No tienes un horizonte muy despejado. Y mira, nosotros lo veíamos cuando yo estaba ascendiendo y era chaval, hablabas con la gente joven cuando íbamos a Alemania, allí por el año 79-80, y tú veías que los jóvenes alemanes tenían en parte lo que tenemos nosotros ahora. Es un desencanto, un querer ir a América Latina para hacer algo en la vida, decir, aquí no pasa nada, estamos como atascados. Ellos tenían comodidades económicas, etcétera, pero es un poco así. O sea, falta un horizonte claro de que tú puedes mejorar desde ti mismo en una situación que te invita
0: claro,
1: a la mejor.
0: Y menudo desencanto, es decir, yo veo estos datos y digo, pues no me estáis contando nada nuevo.
1: Lo de Asturias, dices. Sí.
0: Claro, en Asturias en 2041, lo que viene siendo en 25 años, más envejecida y principal destino de la migración nacional. Envejecida ya está, y no hay visos de que se solucione ni a nivel económico ni de conciliación como para tener hijos. Y luego, principal destino de la migración nacional, esto se explica desde el cambio climático.
1: Sí, pero
0: es decir, somos un refugio climático, pues claro que se va a notar.
1: Pero si ves los números, tampoco es mucho. O sea, lo que hay en Asturias es un estancamiento que podría ser positivo en algunos aspectos y es negativo en otros, en torno al 1.000.000 de habitantes. Entonces, por muchos que vengan de fuera, no vienen tantos. O sea, Asturias no crece. O sea, el problema de Asturias es que Asturias ha pasado en 100 años, por decirlo así, de ser un puntal en España económico y simbólico a ser pues de las regiones de cola y en el aspecto de la disminución
0: por el tema industrial, dices, ¿no? Claro. Sí, la desindustrialización
1: por todo. Y luego date cuenta que aquí hay un problema de fondo, que es, o sea, el problema de Asturias es que Asturias es un país para mí, podemos llamarle lo que queramos, no somos nacionalistas, pero es un país. Entonces, la idea es, ¿cuál es la idea que tenemos nosotros de Asturias como país? Y cómo la vemos ubicada en la historia, cómo ha habido este decaimiento, porque sí, seguimos siendo simpáticos y tal, pero realmente ya no tienes incidencia en el conjunto ideológico de España como has tenido.
0: En otro contexto, ayer por la tarde tenía una charla justo de lo que estás diciendo, profesor. Y es verdad que siempre hablamos de como ese lastre, ¿no?, de Asturias, que no se lo acaba de creer. Bueno, los asturianos y las asturianas como que no nos lo acabamos de creer. Sí. Y eso, en efectos al final prácticos, sí que tiene mucho peso en el PIB mismamente, sí, ¿no? En el tipo de, por ejemplo, empleo que se fomenta dentro de la región, etcétera, etcétera.
1: Sí, sí, yo, fíjate, lo hablo mucho porque además es un tema que me ha preocupado siempre. Ya sabes que yo no soy asturiano ni lo voy a ser, soy berciano de pura cepa.
0: ¿Cuánto tiempo llevas aquí, profesor, por Dios? Que no sé dónde pase, ¿cuánto llevas paseando?
1: Como 34 años. No, yo soy berciano de nación.
0: Ah, bueno, vale, no, si tú quieres reivindicar tus orígenes, claro. Claro, sí, no, sí, ahí sí,
2: Bierzo, ¿eh?
1: Sí, además tú eres de donde mueres y yo creo que no sé si quiero morir en Asturias. Yo veo Luca y muchas veces cuando estamos viendo nuevo decía, en este sitio probablemente moriré yo, ¿no? Con buenas vistas, porque tiene unas vistas
0: bueno,
1: estupendas.
0: Bueno, vistas las tiene preciosas.
1: Sí, y bueno, pero no sé, no me veo yo muy integrado, lo veo un poco desde
0: pero
1: fuera.
0: Pero espérate un momento, yo preguntando ya a nuestros oyentes sí, si creen que en ese boom migratorio sí, hacia Asturias vendrán más jubilados, más gente a teletrabajar, más tal. Y tú pensabas, o sea, yo decía, claro, la gente ahora ha pasado de querer jubilarse en Benidorm a querer jubilarse en Asturias.
1: Es que Asturias es un paraíso.
0: Es un paraíso.
1: ¿No? Lógicamente.
0: Pero, ya, pero ¿tú quieres irte a jubilarte a dónde? ¿Dónde te visualizas, profesor? ¿En el Bierzo?
1: No, tampoco. Yo el Bierzo ya es una cosa teórica. Yo me gustaría jubilarme, si pudiera, en La Gomera.
0: Ay, bonito, entonces te puedo entender, claro, en las Canarias.
1: En la Gomera.
0: Ah, bueno,
1: Es un sitio pequeño con Lauri Silva, con un buen clima. Pero no lo sé, la verdad es que me importo poco en ese aspecto.
0: No he estado, pero dicen que es
2: precioso. Poco, has dicho.
1: Sí, no, me da igual, yo ya me veo como un poco ya un despojo, ¿no?
0: Oye, en
1: este aspecto.
0: No, pero
2: te va a reñir ahora.
0: Es que ya le conozco y no da puntadas en hilo. Pero fíjate, hoy, y es que la sigo cebando porque va a ser súper interesante, porque vamos a hablar con uno de los mayores expertos que tenemos en Asturias en gerontología, ¿no?
1: Bueno, sí,
0: pero efectivamente, o sea, centrado en tercera edad. Sí. José Antonio Flores Lozano, ¿no? Sí. Entonces, hay una cosa que sé que él aborda, porque él ha hecho un montón de publicaciones científicas, sí, sigue, ¿no?, con artículos en La Voz de Trubia, sí, y habla, en esos textos que publica en La Voz de Trubia, por ejemplo, habla de mujeres reales de Asturias, sí, ¿no?, que él pone como ejemplo de ese secreto de la longevidad saludable.
1: Sí.
0: Y entonces, por ejemplo, habla de Servanda, una mujer que tiene 94 años, que vive autónoma en un pueblo rural en Asturias, y que él, fíjate, lo achaca a su fortaleza emocional, a su filosofía de vida, que rechaza el victimismo y la concepción de la vejez como una etapa puramente patológica.
1: Es que debe ser así.
0: Claro. Y luego pone otro ejemplo de Hilda, que tiene 86 años, que también es de zona rural, no sé de dónde. Y entonces me encanta esto porque, fíjate, es una mujer que efectivamente pues sufre soledad, ¿no? No tiene relación con sus hijos, está en duelo por la muerte de su marido.
2: Eso es terrible.
0: Y aquí, ¿qué respalda él en este texto? Su sentido del humor.
1: Sí,
0: y entonces habla de cómo reír cotidianamente todos los días reduce los riesgos cardiovasculares, pim pam pum. ¿Cómo nos hablamos, el cómo afrontamos, que yo sé que tú has tirado de retranca, que te conozco, profesor, pero cuánta gente empieza a sentirse efectivamente en esos últimos años de vida
1: prescindible.
0: Y eso, ojo, que es el mayor mal.
1: Pero también es para, fíjate, enlazando con el tema de Asturias, es que en Asturias también hay como un derrotismo y hay que hacer una, yo lo he hecho muchas veces y lo digo en clase y lo hablo mucho con los compañeros, o sea, tú tienes que hacer una reconstrucción del país. O sea, Asturias es un territorio, un país muy potente. Yo, para mí, decían, era un poco machista esto, pero de Natalie Wood, decía que era pequeñita, decía que tenía de todo, pequeñito, pero tenía de todo. O sea, y Asturias es un territorio pequeño, como la Virgen de Covadonga, pero tiene de todo.
2: Tiene de todo,
1: y tiene una potencia muy grande. Y está en una situación que realmente yo no sé si todavía, ya hay visos de esto, pero si todavía se toma en serio a sí mismo como país, o sea, como un grupo de gentes capaces de proponer algo significativo para el conjunto de España, de Europa y de la humanidad. Y nosotros lo hablamos muchas veces en la universidad con la filosofía, que somos cuatro gatos, y cómo construir un artefacto que sea pequeño pero que sea potente y que irradie. Mira, cuando yo estaba en la Escuela de Arte aquí en Oviedo, que era un sitio pequeño, venía gente de Murcia a ver cómo se hacían las cosas en la Escuela de Arte de Oviedo, porque era una escuela que tenía un prestigio enorme.
2: Venían de todos los sitios porque éramos pioneros en muchas cosas, en el feminismo, en muchísimas cosas, en los 90.
1: Y no era nada especial, era una cosa, era como una constancia, como un creer en lo que se hace, claro. Y como un querer hacer algo, ¿sabes? Querer hacer algo como un punto de referencia. Y creo que eso tiene que ser cultivado sistemáticamente en todos los ambientes para que crezca la hierba y luego de ahí salga una mata tupida, por decirlo.
0: Entonces, ¿por qué existe ese derrotismo?
1: Existe el derrotismo, hombre, porque viene de toda la pérdida de ranking. Tú date cuenta que en los años 20 Asturias tenía, no sé si era el 15% del Producto Interior Bruto de España o algo así, eran unas cifras muy altas para el territorio que era, y tenía una capacidad de convocatoria por las huelgas, por tal y cual, fortísima. Y lo que ha venido pues es ir perdiendo eso muy lentamente.
0: Claro, pues el tema de siderurgia, minería.
1: Minería y sobre todo la imagen que iba asociada, claro, a eso. O sea, la posición,
0: la fortaleza
1: que iba
0: asociada, ¿no?
1: Claro, y el respaldo que tenías. Entonces ahora todo lo que eran grandes empresas, ahora serán un conjunto de microempresas, de empresas pequeñas.
0: Muchas pymes,
1: y es muy difícil reconstruir un tejido tan enorme y con tanta presencia en el panorama español como el que se tuvo entonces. Y es una época como de desconcierto, porque tú tienes unos patrones, tienes unos políticos unos educadores que están educados en esos patrones, y es muy difícil cambiar esas inercias. Nosotros lo hablamos mucho con los compañeros, dice, los que nos gobiernan hace 15 años son gente que emergió en el socialismo asturiano o donde fuera, en los grandes sindicatos, en las grandes ideaciones, y esta gente no puede liderar porque no tiene la mentalidad de país, la transformación que viene, que es brutal. Uh-huh. Entonces estamos en eso, estamos buscando tentativas, cambios, pero sobre todo la idea principal es que hay que buscarlas colectivamente, o sea, como país, por decirlo así. O sea, tiene que haber un proyecto común de país. Y luego, fíjate, hay una cosa también muy importante, porque lo que es lo, no es lo propio asturiano, porque eso no es cierto, pero bueno, lo que podemos llamar lo más básico asturiano, que es la cultura tradicional, de campo, del habla, de todo esto, también desaparece, porque desaparecen esos entornos y tampoco hay relevo. Entonces hay una pregunta que late ahí siempre sobre cuál es la identidad asturiana, ¿no? Uh-huh. Si es una identidad etnográfica, una identidad que tiene que ver con el folclore. Y tú ves un folclore que están bailando por ahí, tocando la gaita y cantando canciones que son de hace 80, 90 años, que tú ves que los intentos de renovar, como Cristina Vallerroso y tal, no acaban de no acaban de cuajar.
0: Ahí discrepo, profesor.
1: No, ya lo hemos hablado alguna vez, pero tú, porque la sigues de cerca, pero... Tú...
0: No, y me refiero que estamos hablando de gente que está despuntando...
1: Ella individualmente, pero no acaba de cuajar. No acaba de cuajar un movimiento general. Tenía que haber 15 Cristinas
2: Marisas.
0: Le quieres cambiar el nombre.
1: Como Cristina en el archivo y va a ser difícil.
0: Bueno, está un Rodrigo Cuevas, está una Marisas, está una Anabel Santiago. Hay nombres, ¿eh?
1: Sí, hay nombres, pero falta ahí ese...
0: Ese
1: empujón. Y pasan la gaita, pasan
0: todo. Pues fíjate que yo lo veo diferente. Es decir, yo creo que esa identidad cultural, en lo que es más etnográfico, musical, a nivel artístico, sí que se ha recuperado. Pues, quizás todavía no está en ese punto dorado, álgido, porque se necesita más tiempo, no lo sé. Pero fíjate que yo creo que a nivel cultural sí se ha recuperado más que en otros estratos sociales.
1: Pero fíjate, yo lo comparo mucho con Galicia, que tengo...
0: Bueno,
2: si me vas a comparar con Galicia.
1: Y el tejido cultural no es que sea, es más robusto, o sea, nosotros estamos viendo estas cosas, pero lo que no sabemos si hay masa suficiente crítica para crear una cultura en ese sentido. Ojalá la haya.
2: ¿Los asturianos valoramos Asturias desde tu punto de vista?
1: Sí.
0: No,
1: sí.
0: Yo creo que valoramos la tierra, pero no nos valoramos a nosotros. Sí, es decir, traduzco, y esto a lo mejor va un poco a colación, ¿no?, de lo que decía el profesor. de cómo ha ido cambiando esa masa trabajadora asturiana, ¿no? Todo el mundo tiene como pues esas luchas obreras, ¿no? Al sindicalismo asturiano de su época dorada como referente, y sin embargo creo que una vez que se perdió esa siderurgia, esa minería y cambia el mapa, ¿no?, laboral asturiano, también se perdió esa fuerza.
1: Sí.
0: Y entonces es como que yo me canso de oír esto, y es qué bien vivimos en Asturias, lo tenemos todo, y entonces hay gente, que le hacen una oferta laboral, imagínate, en X lugar de España, que suele ser Madrid, por otra parte, y entonces claro, todos queremos vivir aquí porque se vive muy bien, y entonces mucha gente que acaba porque no le queda otra, aceptando sueldos mal pagados, porque dice, bueno, pero se vive tan bien en Asturias.
1: Forma parte de la economía.
0: Creo que eso es un lastre, es decir, se vive tan bien en Asturias que aceptamos sueldos muchas veces no bien pagados, ojito, que luego está la... que no se consuelas porque no quiere.
2: Pero no,
0: pero aquí el coste de la vida, el coste de la vida es menor que allá.
2: Hombre,
0: porque lo que está subiendo la vivienda, lo que está subiendo todo, cada vez esa brecha es menor. Entonces, algo también que habrá que cambiar, ¿no?
2: De todas formas, decía yo que no es que aceptemos, es que es lo que hay, porque hay unos convenios detrás de unas empresas. Sí. Entonces, ¿qué hacemos? ¿Salimos todos a la calle? Entonces...
1: No, hay que hacer un trabajo como en todas las cosas.
0: Es que no siempre se va por convenio, me refiero, Mónica, el convenio acepta unos mínimos, y en todas las empresas hay unos mínimos y unos medios.
2: Y hay muchas que no llegan ni al convenio, Inés.
1: Pero eso hay que, yo pienso que hay que hacer un trabajo nosotros en educación ya desde muy abajo, y en educación y en todo, en muchos niveles, hacia la idea de un país con destino, por decirlo así, no con el destino falangista, lo universal, sino con un destino potente de creación, con un límite muy grande, que también dice este artículo, y que parece que es así, que un tercio de la población va a ser mayor de 60 años, o somos ya, o vamos a ser mayor de 60 años. Entonces,
0: de 65, mayor de 65, que es un poco la jubilación computa ahí.
1: Fíjate. Mayor de 65 años. Entonces, es algo que realmente tiene que hacernos pensar cómo construir a partir de ahí, porque claramente, yo tengo esa edad y no quieres quedarte fuera de nada, pero realmente, claro, es una pérdida de fuerza relativa de empuje de la juventud.
2: Pero fíjate, adolescentes en muchos institutos, muchos quieren formarse en bachiller, otros no, optan por FP, y no hay plazas. No hay plazas.
0: ¿Que faltan plazas?
2: Sí, claro. Convocan,
0: en FP,
2: dices. Por ejemplo, convocan 25 plazas por aula. Sí. De yo qué sé, te voy a poner un ejemplo. Informática, auxiliar de enfermería.
0: Y faltan
2: plazas.
1: Sí, sí. Eso es lo que tiene.
2: Entonces, quiero decirte, el futuro que ellos pueden pensar, dice, bueno, voy a intentar tal, si no me meto por estudiar un idioma en la Escuela Oficial de Idiomas, pero es un año en el que prácticamente si no entro, no hago lo que quiero. Por lo tanto, más se ponen... encima de años estudiando.
1: Ahí hay un cálculo que hay que hacer.
2: Claro.
1: Porque dices, no hay plazas, pero lo mejor es que, claro, si abres muchas plazas, dentro de 5 años hay 500.000 de una cosa y no hay trabajo para ellos, y hay una frustración. Lo que falta aquí, pedimos mucho a los adolescentes jóvenes
2: y no les damos la opción.
1: Pero lo que faltaría es tener bien hechas las cuentas, o hacer unas cuentas, por decirlo así, realmente profundas, tomando como punto de partida la consideración de Asturias como país que tiene unas políticas muy estudiadas, por decirlo así. O sea, yo lo que noto que falta, por decirlo de alguna manera, es una coordinación general, no solo en los políticos, sino en los que educamos también. Falta una coordinación general sobre dónde queremos ir, que tampoco hace falta que sea el grano fino totalmente, pero una estructura de dónde queremos ir para tener un destaque por creatividad, y qué medios, cómo lo hacemos. Y eso falta, y estás como... por decirlo así, esparcido. Mira, yo lo hablo muchas veces, porque es un tema de conversación nuestro allí en la universidad, ¿no? O sea, como por ejemplo en filosofía, crear con todo lo que tenemos, que es una cosa pequeña, pero crear un artefacto potente que comunique los diversos niveles de la filosofía que hay en Asturias, que puede ser gente que está profesores en el bachillerato, profesores y alumnos en la universidad, gente interesada, haciendo que circule ese conocimiento, que se institucionalicen determinadas cosas, como pueden ser doctorados, cosas así, que se llegue a los rincones de Asturias, etcétera, etcétera. Y haciendo eso, pienso yo, en todos los terrenos posibles, tú consigues una sociedad muy dinámica, porque la sociedad asturiana es pequeña, es un millón, pero eso facilita también la conexión.
2: Claro.
1: Y entonces puede haber un dinamismo que esté la gente en varias conversaciones, por decirlo así, con un proyecto general de país.
0: Vale. Yo sabes lo que creo, profesor, que a veces tengo la sensación en Asturias, y eso que ya se está corrigiendo, pero como que se han puesto demasiados huevos en la misma cesta, la del turismo, ¿no? Se ha apostado tanto al turismo.
1: Sí, además el turismo tiene un límite, claramente, que es la colmatación, y mira, Oviedo ya empieza a parecer Venecia, ¿no? Como, o sea, tú te tomas un café en la Plaza del Ayuntamiento, que yo tomo antes de venir aquí una hora, y pasan ya cinco grupos de turistas, entre los cuales estaría yo si fuera turista, que no es que tenga la culpa a nadie, con el micrófono allí contando que si la iglesia de los jesuitas pone que no se puede jugar a la pelota y tal, tú estás tomando allí, leyendo a Hegel, por decirlo así, o mirando al infinito, y es continuo así. Sabéis que esto pasó, o sea, Asturias es muy pequeña también en esto. Entonces, si te desembarca un crucero de 500 en Gijón, se convierte aquí en Dubrovnik.
2: No,
1: que aquí
2: si
1: era tremendo.
2: Y el portal casi me lleva un grupo entero ahora mismo por delante. De
0: claro, si estamos en pleno Focascón histórico,
1: que es como siempre, o sea, te viene muy bien porque es mucho dinero, pero claro, te acaba matando. Y Asturias no tiene la capacidad de absorber tanto turismo, siendo así que todo el mundo tiene derecho, como tú y como yo, que también
0: viajamos, ¿no?
2: Por supuesto,
1: que tengas en contra,
2: pero quizás
1: nada
2: en
1: nadie.
2: La logística acá es más claro.
1: Entonces sí, además la apuesta por el turismo es limitada también, igual que pasó con las casas rurales. O sea, ¿cuántas casas rurales puede haber que se mantengan? Pues pocas, y además ya fracasan porque dicen que no hay relevo de generación nueva, etcétera. O sea, tiene que estar muy diversificado, y la idea de diversificación sobre todo tiene que incidir en materias creativas. O sea, pasa también en España a nivel general. Tú no puedes apostar por una política de servicios, tienes que apostar por crear instituciones creativas.
2: Claro.
1: Entonces eso requiere tiempo, requiere dinero, requiere dedicación y requiere una idea que
2: y por ejemplo más plazas para poder dar opción a jóvenes a estudiar, que no hay más plazas.
0: Ya decía el profesor, si luego hay salida,
2: pero también es importante que haya plazas. No hay más porque no hay empresas que cojan a hacer las prácticas.
0: Por eso es lo que dice el profesor, de qué sirve que des plazas también si luego van a tener esa frustración.
2: Es la pescadilla que se muerde la cola.
1: Y luego tener la idea está clara, que por lo que parece Asturias tiene un millón de habitantes ya de aquí hasta el fin del mundo. Entonces, realmente la posibilidad de crecer en ciertos sentidos está limitada por la demografía, porque además eso acumula una edad, acumula unas jubilaciones.
0: Mira, profesor, y que vamos a ver, no podemos obviar una cosa, que es que yo lo decía al inicio, que no vas a descansar este verano porque eres abuelo y los abuelos ya no descansáis.
1: Sí,
0: porque no puede ser una sociedad que nos pida que tengamos hijos y que cuando los tenemos, es que no se sostiene por las cifras, es que ellos tienen 3 meses de vacaciones en el cole los papás y las mamás tenemos un mes.
1: Empiezan hoy,
0: claro, entonces, mira, es que ya le dije a Mónica, yo hago la cuenta de los días que me quedan libres y no me salen las cuentas a final de año, entonces como no me los voy a poder gastar, o sea, no tengo, le he dicho, es que el viernes que viene igual me tengo que traer al peque, porque ese día justo no tengo cobertura de nadie.
1: Nosotros hicimos la evaluación del...
0: ¿Te vienes profesor el viernes siguiente? Por si el chiquillo que tienes mano...
1: Mira, fíjate, hicimos...
0: tienes otra cosa que hacer.
2: Aquí pluriempleado,
1: Hicimos la semana pasada, el jueves y el viernes, la evaluación de todas las tesis doctorales que llevamos en el Departamento de Filosofía, que son 32, y somos 3 en el comité, y uno tiene una hija de 16 años y la otra tiene un hijo de 10 años. Y una tarde estuvo, porque estuvimos 2 días enteros, mañana y tarde. Bueno, una tarde y un día entero. Y una tarde estuvo la chica de 15 años allí y al día siguiente un niño de 10 años allí también, con nosotros evaluando tesis doctorales.
0: No, es que no queda otra. Yo lo he vivido toda la vida en Televisión Española. Una de mis jefas, cada vez que había una fiesta, ¿no?, de escolar, la niña venía a trabajar con ella allí.
1: Mira, yo cuando era jefe de estudios de la Escuela de Arte...
0: Cartos peloteando a la niña, ¿verdad? ¿Qué? ¿Sabes lo que te digo? ¿No? A ver si sumaba puntos con la madre. Era tremendo.
2: Yo te lo cuido, si suma puntos.
0: Claro que suma. Perdón, profesor.
1: No, decía que cuando era jefe de estudio de la Escuela de Arte y mi hija, que era la que más se ponía enferma, no sé por qué, se ponía enferma, me la llevaba allí, la teníamos en la jefatura de estudios en un sillón, ahí toda la mañana con fiebre, la tenía allí conmigo.
2: Tremendo.
1: Por no coger
2: esto,
1: yo la baja,
2: esto siempre.
0: Pero yo le
2: da igual,
0: le traigo cosas para pintar, Mónica.
2: Que,
0: no te
2: perdón,
0: preocupes.
2: Cielo.
0: Le traigo cosas para pintar.
2: Ay, pero si no pasa nada y jugamos y podemos bailar y saltar.
0: Me contar aquí
1: pero esto es así. Entonces, bueno, esto tiene que haber posibilidad. Entonces, tendría que haber, pues, cada. En las
2: una
1: ciudades,
2: guardería.
1: Una guardería aquí municipal que tal. Que
2: se no, la dejando, propia empresa.
1: Sí,
2: o sea,
1: también.
2: En fin.
1: La había yo en Suiza, era así. Yo en el hospital había guardería.
2: Claro.
0: Ay. Bueno, pues así nos va.
2: Estaban
0: pues
2: los madres, nada, estaban aquí los padres. Empleamos todos.
0: Para procrear está la cosa.
1: Hay que dar, ¿sí? Bueno, no, no, hay que procrear, sí, eso siempre, siempre es saludable y tal.
0: No, claro que sí, ojo, ¿eh?
1: Porque no, no, además está claro, fíjate, con la tecnología que hay, claramente vamos a vivir cada vez más años y entonces se va a restringir la necesidad de tener población que vaya viniendo al mundo, ¿eh? Porque esto, o sea, somos ya 8.000 millones, aquí habrá espacio así para vivir no muy apretados para 10.000 millones.
2: Está complicada la cosa también, ¿eh? Entonces, o sea, sin futuro de poder tener un
0: chicos, piso. Chicos, chicos, no, es que ya estábamos levantando esto.
2: No, no, lo estamos levantando.
1: Yo soy partidario de la reproducción siempre.
0: Sí. Yo siempre también.
2: Yo de pasármelo bien.
0: El de que quiera, ¿eh? Ojo.
1: Eso sí, eso
0: no es
1: siempre
0: compatible, no es incompatible. Yo por eso, mira, y volvemos al arranque de todo. No es incompatible. Sí. Y yo reivindico mucho esto. Es decir, yo soy la primera que, claro, hombre, que según viene la criatura al mundo, pues te vuelcas y la y sí, el tiempo es el no, que es y son mil necesidades. Pero que yo voy cuando puedo a sí, hacer mis cositas, a ir a un concierto, porque para mí es sí, vital, que viajo con mi pequeño, que es el triple de cansado, pero sí, lo hago porque sí, si no me estalla la cabeza. Por eso te digo que sí, sí, sí, es a base de sacrificio físico, pero ganas mentalmente. Sí.
1: Y fíjate, es una cosa importante también en los modos de vivir, en los modos de habitar, sin ser obligatorio, sin obligar a nadie a hacer que se sienta psicológicamente mal, pero yo creo que sería muy interesante que en cada bloque de vivienda o en cada unidad de vivienda, siempre con una atención perfecta, vivieran gente, padres con niños, con abuelos sí, y con enfermos, con sí, gente tal, sin tampoco, por eso, con unas buenas condiciones de atención, etcétera.
0: Es que antes se vivía más en tribu,
1: pero esto es bueno para la humanidad, o sea, porque nosotros perdemos la referencia de la enfermedad, perdemos la referencia del cuidado, perdemos la referencia de muchas cosas, y esto no es bueno para la especie humana.
2: No, y es una forma de tejer red.
1: Y esto hay que esto hay que cuidarlo, yo creo.
0: Profesor, lo dicho, apuntado queda
1: sin
0: para
1: que nadie se sacrifique para tener que hacer estas cosas.
0: Claro,
1: vez,
0: apuntado queda para ese viernes. Le cojo por la
2: que
0: palabra.
2: Que por otro lado, que no yo estaría dicho, encantada de pasármelo así de bien.
0: Que no lo ha dicho, pero yo le he cogido igualmente por la palabra.
1: Bueno, me lo recuerdas, ¿eh?
0: Sí, yo te escribo, no te preocupes. Ya me pasarás la factura. Sí,
1: yo llevo cuidando niños desde que tengo 3 años.
0: No, es que me pareces como una persona fiable. Entonces bueno.
1: En el barrio, desde que yo tenía 3 años, cuidaba a los pequeños, siempre los cuidé yo.
0: Bueno, sí, pues sí, hecho
1: sí,
0: ya
1: sí,
0: está.
1: Sí, yo soy muy maternal, un varón maternal, como decía Unamuno, sí, sí. No, a mí siempre me han gustado mucho los niños y los viejos.
0: A mí también. Y sobre todo, fíjate, a mí me gustan más los viejos, como tú lo has llamado, la gente mayor,
1: sí,
0: yo lo llamo,
1: como se llama toda la vida,
0: que los niños. Y me encanta hablar con la gente mayor, también. Me encanta, pero desde pequeña, no me digas por qué.
1: Yo me crié en parte con mi abuela y con todas las amigas de mi abuela, mujeres de luto, siempre de negras hasta los pies vestido, con historias impresionantes, y siempre tengo un gran afecto, sí, sí. Tenía que haber siempre...
2: Es más fácil,
0: la charla de hoy, yo invito de verdad a que no se vaya nadie, porque hoy a la 1:30 vamos a abordar una charla preciosa, lo dicho.
1: Con un gran especialista, que con ese nombre tiene que ser
0: José
1: una figura.
0: Antonio
1: figura.
0: Flores Lozano, sí, catedrático jubilado de Ciencias de la Conducta de la Facultad de Medicina y Ciencias de la Salud. Exdirector de la Escuela Universitaria de Enfermería y Fisioterapia. Sí. Miembro de UNURSIGO.
2: Es que tiene un
0: montón
2: currículum
0: de
2: impresionante.
0: Publicaciones científicas. Tremendo, ¿no? Va a ser una charla muy prestosa. Profesor.
1: Bueno.
0: Qué prestoso que vengas siempre por aquí. Te esperamos la semana que viene.
1: Vamos allí a preparar materiales.
0: Ay, una pausa, la necesitamos todos. Y un puñadín de planes enseguida.

0: tres planes pa un banco.
1: Vamos a pasarlo bien este fin de semana, desde mañana ya perfectamente, y saludamos a José Castellano, director de Kafka. Cultura, arte, familia y ciudad abierta.
2: ¡Ay!
1: ¡Qué maravilla! Ya verás.
2: Buenos días, ¿qué tal?
3: Hola, ¿qué tal? Muy buenos días.
2: Se nos ha atravesado Kafka. Cultura, arte, familia, ciudad abierta. Madre mía, qué programación. Son 15 espacios diferentes, ¿no? Dentro de la misma ciudad de Oviedo, con 16 compañías de todo. Tenemos teatro, circo, danza, menuda programación.
3: Sí, bueno, yo creo que es una, vamos en la línea, ya es nuestro séptimo año y vamos en la línea de intentar acercar a Oviedo y Asturias pues espectáculos, compañías y proyectos que no se pueden ver habitualmente por aquí. Entonces es una manera de descubrir estas nuevas tendencias en lo relativo a las artes escénicas y acercarlos al público, todo además en un formato de calle, en parques, jardines, plazas y calles, que de alguna manera es un espacio en el que no es habitualmente ver espectáculos de artes escénicas.
2: Hay mucha presencia, ¿no? Internacional, nacional, pero también asturiana.
3: Sí, tenemos también, intentamos hacer un poco un mix de todo, trayendo, como os decía, compañías de fuera y completándolo con compañías que están trabajando aquí durante todo el año, pues desde haciendo talleres hasta haciendo espectáculos. Un poco ya esa mezcla es la que hace que creo que sea una programación bastante interesante.
2: Yo invito a nuestros oyentes a que vean, ¿no?, toda la programación, pero si me lo permites, vamos a destacar alguna de las actividades. Una de ellas que invita a pasar la noche, a ver, a la intemperie, o cómo va el camping La Rodriga.
3: No tanto. Bueno, es una de las actividades que, bueno, ya se han hecho algún año y es una de nuestras actividades más demandadas y, bueno, yo creo que es muy bonito poder pasar pues 16, 18 horas en plena naturaleza, además en el centro de una ciudad, ¿no? Los Jardines de La Rodriga es un parque creo que muy poco conocido, incluso para la gente propia de que vive en Oviedo, y al final lo que proponemos es está en la zona del seminario.
2: Vale.
3: Entonces ahí lo que proponemos es pasar una noche desde media tarde del sábado pues con unos talleres sobre naturaleza, sobre observación de la naturaleza. Se cena allí, luego se duerme en tiendas de campaña por familias, por unidades familiares, y por la mañana se desayuna y también se hacen algunos talleres. Entonces, bueno, es una experiencia en plena naturaleza en el centro de la ciudad. Creo que es muy bonito.
1: Bueno, la ciudad estáis hablando y se convierte en un escenario. Y encima estoy mirando la programación y claro, lo dicen las propias siglas, ¿no?, del festival. Es para familias. ¡Qué maravilla!
2: O sea, de todas las edades, claro, desde qué edad, claro.
1: A partir de 10 años también hay alguna actividad recomendada, pero la familia quizás es el centro, ¿no?
3: Sí, es un poco la idea del festival, ¿no? No tanto, se planteó en un principio como festival infantil, pero no es tanto infantil porque incluso hay muchas personas mayores que van a disfrutar, incluso sin hijos, de las actividades, porque, bueno, son actividades que, aunque muchas de ellas estén pensadas para niños, no son exclusivas para niños. Entonces, bueno, creo que ahí se llega a muchísimo más público que pensar en algo infantil, que, pues, por ejemplo, en un teatro que hagas una actividad puramente infantil, y de esta manera, pues no, al final la gente, los niños van con los padres, con los abuelos, pandillas de amigos. Yo creo que hay un ambiente muy, claro, muy heterogénea en ese sentido.
2: Por cierto, ¿es necesaria la inscripción previa, sacar las entradas, como
3: todos los espectáculos son gratuitos? En principio no hay, excepto en las actividades de teatro, que son un par de ellas, no hay aforos, porque son en la calle, bueno, no va a haber problemas de aforo. Y los talleres y la acampada, que es un poco lo más complicado porque son aforos muy pequeños, salieron el lunes las entradas y yo creo que en 15 minutos se habían agotado.
2: Ya está todo fuera. Oye, un guiño rápido. Invito a nuestros oyentes a que vean el programa, que es muy variado, pero me encanta que tenéis una de las actividades muy lorquiana, ¿no?
3: Sí. Recreativos Federico va a estar durante todo el fin de semana en el pasaje que une la calle Uría con la calle Pelayo, ahí va a estar instalado, además en un horario bastante amplio, creo que de 11 a 2 por las mañanas y de 5 a 9 y media por las tardes, creo que es.
2: Tiene muy, muy buena pinta esa instalación, ¿no?, de Alex Peña, que se inspira precisamente, sí, efectivamente, en la obra y el universo de Federico García Lorca. Pues invitados, estamos, que disfrutéis también muchísimo este fin de semana. José Castellano, director de Kafka, gracias por atendernos.
3: Gracias a vosotras.
2: Bueno, la verdad es que el programa es completísimo, porque como decíamos, hay 15 espacios diferentes habilitados dentro de la ciudad de Oviedo, pero es que va a haber teatro, va a haber circo, danza, un montón de talleres, que bueno, eso ya ha comentado el director, que no quedan plazas, pero hay muchos que no necesitan inscripción previa.
1: Y además que vas por la calle y lo ves, que eso es pues quedarte mirando, incluso para, lo hablábamos ahora, ¿no?, para la gente que visite la ciudad, lo va a ver tranquilamente.
2: Bueno, que los que queríamos ir a la playa, que se nos estaba torciendo, pues ¿qué quieres que te diga? Que es un planazo con niños y sin ellos, ¿no? Pero desde luego que sí. Venga,

0: Casi, casi la una de la tarde, una pausa, os damos más planes a la vuelta, chulísimos, ya veréis, y abordamos esa charla tan interesante sobre la vejez con, bueno, pues quien os llevo presentando toda la mañana, José Antonio Flórez Lozano.
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0: ¿Cuántas veces te has reído lo que llevamos de día? Mónica Solís, a ver.
1: No lo sé, pero ya empecé gracias. A las 8 de la mañana riéndome. Yo es que me levanto riéndome.
0: Bueno.
1: De pues, mí misma, ojito, que todavía es mejor.
0: De lo que sea, importantísimo, el humor. Es que además lo respalda la ciencia, Reír cotidianamente reduce los riesgos cardiovasculares, regula el sueño, potencia el sistema inmunitario porque liberas endorfinas, dopamina, serotonina y todo lo que acaba en ina, ¿no? Esto es broma. Y noradrenalina.
1: Eso nunca lo había escuchado.
0: Reduce, ya lo he dicho esto, a ver que os digo otra cosa, espérate, que lo tengo...
1: Que es una maravilla.
0: Expande
1: vamos.
0: El endotelio para mejorar el flujo sanguíneo. Riámonos, hombre, aunque no apetezca. Bueno, hay un truco, Hay un truco para reírse, aunque no te apetezca. Tú imagínate que tienes un mal día.
1: Venga.
0: Venga. A ver, os invito a todos los que estáis en casa. Esto lo podéis hacer hasta si vais conduciendo, escuchando la radio. Tal cual estáis.
1: Venga.
0: Quemadísimos con la vida, con vuestro curro, con vuestra vida, con lo que sea. Da igual, hacedlo, de verdad. Ya veréis que funciona. Sonreír, es decir, forzad la sonrisa.
1: La mueca
0: de la sonrisa. No, te estoy viendo, compañero. No me fastidies, le pido el esfuerzo al que va conduciendo y tú aquí, ni caso.
1: Es que va conduciendo.
0: El doctor ya ha llegado, fíjese, como para. Aquí yo ya metidísima en el tema. Digo el doctor que ya ha llegado, porque es que en un ratín vamos a charlar con José Antonio Flores Lozano. Que es, vamos, ¿cómo lo digo? Pues una eminencia en gerontología que tenemos la suerte, me encanta esto, tenemos la suerte de que sea asturiano. Pues eso,
1: sí,
0: forzáis
1: eso
0: la sonrisa, mira.
1: Que no, sí. No. ¿Y ahora qué más hacemos?
0: No, eso. Tú manténla. Manténla.
1: A mí no me cuesta.
0: ¿Ves?
1: Porque
0: mira, Enol ya se está riendo. Una cosa pasa a la otra. ¿Os riáis o no? Tu cerebro, no, o sea, es decir, cuando tú. O sea,
1: estamos haciendo risoterapia, por favor, oyentes. Se llama risoterapia, que es que luego.
0: Gratuita por la radio. Que luego la gente paga, para ir a reírse.
1: Y ojo, también es bueno hacer la mueca. Y el sonido de la risa.
0: Bueno, pero ya mira, si no te sale con la mueca, solamente la mueca, tu cerebro no distingue si tú realmente te estás asocia ese movimiento a efectivamente que te estás riendo, ¿no? Entonces ya libera, ya empieza a liberar esa sustancia. ¿De qué vais más contentos, hombre, ya? 1:10, será
1: no, y
0: por
1: si
0: planes,
1: no estáis contentos,
0: además.
1: Estáis chiflados, o sea, ¿qué más?
0: Ay, por favor, esto está degenerando.
1: No, es verdad, hay que hacerlo todos los días, pero mañana, sí.
0: Yo solamente digo que si queréis probar la ciencia, no es broma, lo respalda. Oye, vamos con un puñadín de planes antes de abordar esta charla, porque os hemos invitado a este festival de Oviedo, Kafka, pero vamos a cambiar de tercio. ¿A dónde nos vamos, compañera?
1: Bueno, pues vamos a hablar con María Belén Álvarez, que es de la Sociedad de Amigos de Puerto de Vega, por un acto muy simbólico. No va a ocurrir ahora, va a ser para julio, pero sí es importante mencionarlo, y justamente hoy que vamos a hablar de esa vejez, ¿no? Pues recordemos también lo que fueron nuestros antepasados, los indianos. María Belén,
0: ¿qué tal? Festival de Indianos.
1: Sí, porque además es un recuerdo maravilloso que hace la sociedad y toda la sociedad de Amigos de Puerto de Vega y por supuesto Asturias entera. ¿Qué tal, María Belén?
2: Hola, muy buenas.
1: Bueno, ya sabemos que no es ahora, es para julio, pero...
0: ¿En qué fecha, perdona, de
1: del
0: julio?
1: Del 24 al 26.
2: Bueno, del 24 al 26 digamos que son los eventos festivos, propiamente dichos. Lo que ocurre que durante toda esa semana hacemos agenda cultural, con distintos actos también conmemorativos de todos los indianos, sí.
1: Yo entiendo perfectamente que además todo el mundo sabe aquí en Asturias lo que son los indianos, pero igual nos están oyendo a través de las redes sociales o de internet. ¿Por qué no explicas un poco para los asturianos qué simboliza los indianos?
2: Pues mira, los indianos pues fueron personas que emigraron en unos años muy difíciles. Salieron en la mayor parte de los casos de familias muy pobres que no vieron otra salida que emigrar pues al otro lado del mar. En muchos casos pues ya había personas allí pues que los esperaban y demás, pero bueno, hay que tener en cuenta que también viajaban siendo muy jóvenes en busca de un futuro mejor. Y se les llama indianos a esas personas a los que volvieron con fortuna, quiero decir, los que tuvieron suerte.
0: Los de los aigas, ¿no?
2: Exactamente, los que luego ya, bueno, a veces se les acusa un poco de hacer alarde de su riqueza, pero
0: había
2: bueno,
0: de
2: mira,
0: todo.
2: Eran, claro, pero de todas maneras eran personas que en los pueblos en los que afortunadamente hubo indianos, también es verdad que colaboraron mucho a mejorar los pueblos. Nosotros aquí que gestionamos...
0: Sí, perdona que te interrumpa, pero es que oímos mucho ruido y mucho eco. No sé si tienes auriculares o manos libres, por si lo podemos quitar, si es así.
2: Tengo manos libres.
0: Quítalo, sí, porfa, que es que te escuchamos mejor si lo quitamos. Gracias.
2: Vale. A ver, ¿me escuchas?
0: Madre mía, nada que ver.
1: Parecía que estabas en las Américas tú, ahora mismo.
0: Tal cual.
1: A ver, María, continúa.
2: Vale, pues nada, decirte que, por ejemplo, en nuestro caso, un ejemplo muy claro que tenemos en Puerto de Vega, y de hecho por eso se empezó a hacer la fiesta de indianos, es porque construyeron pues edificios culturales, incluso construyeron en algún caso capillas. Nosotros somos un ejemplo claro porque aquí construyeron el Teatro Casino, que se hizo fundamentalmente con dinero indiano. Como muchos de los casinos que hay en Asturias, pues era un reflejo de sociedades y de una forma de ocio que ellos tenían allí y bueno, que querían traerlo hacia aquí, y también fueron, bueno, pues un poco mejoraron mucho el acceso a la cultura en sus pueblos de origen.
0: Claro, es verdad que eso hay que ponerlo en valor porque sí que hay grandísimos ejemplos en Asturias.
1: Sobre todo escuelas también.
0: Oye, para ver la programación, porque decías los actos gordos, efectivamente, ¿no? Se celebran los más festivos ese fin de semana de julio, pero desde ahora, ¿qué podemos disfrutar?
2: Pues mira, empezaremos el 11 de julio, vamos a tener, siempre tenemos, tiene que ser con antelación porque hay que aprovechar el viaje de la profesora. Es una profesora que se llama Rosalía, que viene desde Barcelona y viene también a dar clases a Ribadeo, que sabéis también que celebran los indianos. Entonces, sí. Bueno, un poco por minorar un poco los gastos solemos aprovecharlo, con lo cual el día 10 de julio ya empezamos con una clase de ritmos cubanos. Suele tener muy buena acogida, viene mucho público. Y bueno, pues no,
0: hay
2: intentamos
0: que apuntarse,
2: ya ir
0: entiendo,
2: metiéndonos,
0: ¿no?
2: en faena.
0: Vale, entiendo que hay que apuntarse y ahora sí. Esa inscripción ya está abierta, ¿no?
2: La inscripción está abierta, llamando a este teléfono. Es que todavía no tuve tiempo a publicar el cartel, pero bueno, siempre es igual.
0: Nos hemos adelantado.
2: Además, es un evento que por ejemplo, bueno, aquí en la Sociedad de Amigos hay una serie de socios. Entonces, para los socios son cosas que son gratis, pero bueno, luego las personas que no son socios, pues bueno, tienen que aportar una cantidad pequeña, pero bueno, simbólica, pero bueno, es por hacer también un poco la diferencia,
0: claro,
2: entre socios y no socios, que nosotros nos nutrimos de las aportaciones de los socios.
0: Claro, es muy importante, claro, para sobrevivir.
2: Claro.
0: María, por cerrar, ¿dónde pueden ver la programación completa? ¿Hay alguna página
2: pues
0: web?
2: Mira, solemos colgarla en Facebook, en la página de Quefemos, que
0: vale,
2: es una página que por aquí funciona muy bien, y luego pues también en Instagram, o sea, en redes sociales en general, y en esa página sobre todo.
0: De acuerdo.
2: Creo que este año, y luego escuchar también la radio, que también hacemos cuñas publicitarias, y en Aquí Diario.
0: De acuerdo. María, pues muchísimas gracias por la invitación y oye, está bien que nos adelantemos para que la gente ya lo vaya apuntando en sus planes. Un beso
2: pues
0: grande.
2: Muy bien. Muchísimas gracias. Un beso a vosotros.

0: rurales, en Llanes.
1: Sí, con Mónica Cofiño, que además es imparable esta mujer. ¿Qué tal? Buenos días, ¿cómo estás?
2: Muy bien, buenos días.
1: No paras de hacer cosas maravillosas, creativas, y pasamos de la rara al raro, ¿verdad?
2: Sí, bueno, esta vez empezamos por el raro. Bueno, es verdad que vamos a hacer el raro en junio, como siempre, y la rara en septiembre, pero vamos a hacer un pequeño cambio, que es intensificamos y hacemos un día raro y va a ser luego la semana rara. Vamos a expandir la rara, expansión. Y entonces sí, tenemos este sábado ya el inicio de este ciclo de reacciones artísticas rurales, estos espacios que están singulares, tan bonitos, que siempre descubrimos a través del arte que llevamos. Y nada, pues es una jornada pues, de mucho nivel y de mucha calidad. Es un día, pero va a ser muy intenso.
1: ¿Esto va a ser?
2: El sábado. Sábado 20 de junio, y va a ser en el Casino de Llanes, este lugar emblemático. Lo vamos a llenar de danza contemporánea con tres piezas maravillosas de la compañía Nacho Cárcava. Y después de ahí nos vamos al Chiringuito de la Cambarina, a Niembro, a ver ese atardecer maravilloso desde esa bahía y a disfrutar del concierto de Prieto Picado, que son estas mujeres maravillosas que vienen de León con una marcha, con un folclore ecléctico renovado, leonés, castellano y más allá, y son maravillosas, y la verdad que es un lujo pues tenerlas en Asturias y en Llanes. Bueno, pues yo creo que va a ser una jornada deliciosa.
0: Bueno, oye, perdonad, hay que sacar entrada previa, es entrada libre.
2: Bueno, es gratis, como siempre todas las actividades del raro y la rara son gratuitas. Lo que sí recomendamos, la reserva. Es verdad que para la danza, como era un aforo limitado, ya se nos ha llenado. Pueden intentar
0: casino,
2: venir,
0: dices, ¿no?
2: En el casino, la danza a las 7 ya está completo, pero pueden intentar venir por si fallara alguien. Vamos a tener un poco de recuento final, que siempre hay gente que falla. Pero bueno, muy felices de tener la danza llena, que siempre dicen la danza no se llena, la danza no tiene público. Pues
0: sí,
2: mira,
0: sí,
2: los pueblos.
0: Sí.
2: Bueno, nosotros los bailarines lo tenemos muy integrado.
1: Madre mía, es una buena forma de celebrar el verano, porque el 23 ya tenemos ahí San Juan, la hoguera, y ya empezáis el sábado bailando, cosa que me parece maravillosa.
0: Perdóname, porque nunca había escuchado esto de que la danza no tenía tirón, ¿no?
2: Sí. Bueno, yo creo que también es la danza la contemporánea y el desconocimiento general, porque yo creo que está como el ballet por ahí, como este movimiento más dancístico, elitista, y la danza o la creación así con el cuerpo, no sé, en los pueblos es como muy difícil, es como la rechazada siempre, pues el teatro tiene más tirón y siempre, si te fijas en el teatro hay muy, o sea, siempre la hermana pobre, y reivindicamos desde aquí más danza en los teatros, más creación, porque el cuerpo es muy necesario entenderlo, expresar a través, quizás esta cosa de la narrativa, que bueno, como es más abstracta, ¿no? Pues quizás pero sí, es la hermana pobre de las artes, y siempre está ahí como cuestionando que si no llena, entonces se rechaza por miedo al público, y fíjate, en Llanes se ha petado, así que bueno, así
0: pues escuchas, no deja de ser un reflejo lo de Llanes. Ojalá más programación en todas Asturias de danza y de danza contemporánea.
1: No, sí, iba a decir, exacto, que quién se apuntaba más, Mónica. Si mujeres, hombres, niños, cuéntame.
2: Bueno, hay variedad, la verdad que nosotros tenemos un así como casi siempre hacemos cosas para niños. Esta vez es verdad que he querido llevar la danza al casino así muy adrede para reivindicar también estos espacios. Luego pues es como no cabe la danza en todos los sitios, porque parece que te mueves mucho, pero bueno, luego hay creaciones, bueno, pues del cuerpo que no hace tampoco, muchas veces pues las creaciones de danza contemporánea no son todo grandes saltos y así, ¿no? Bueno, son cosas más íntimas, más sensoriales, más. Pero bueno, es verdad que esta vez tenemos esta propuesta bailada, y el concierto es para todos los públicos. Sí que es verdad que será a las 9, pero bueno, ya son los días largos que tenemos ya para disfrutar hasta las 10 casi ahí del día. O sea, estamos ahí, como dices, a punto de veranito, el día más largo del año. Y nada, ya hay ganas de expandirnos y de moverlo.
0: Bueno, pues este sábado en Llanes, Raru, Mónica Cofiño, gracias por atendernos.
2: Ay, y en... sí, el concierto, si se apuntan mejor, en el Eventbrite de la Casa de la Cultura, pueden sí. reservar, y si no, por la Seata la Rifa en Instagram, también.

0: también nos encuentran los links para
1: ¿a qué hora es el concierto?
0: El concierto es a las 9 y bueno, hay sitio para todas, pero siempre recomendamos, para tener una previsión de aforos y así preparar un poco el espacio, que se apunten en el Eventbrite y Casa de la Cultura de Llanes. Y nada, nos vemos para rarear.
1: Pero hablas del concierto, intenso. Perdona, en la playa de Miembro.
0: Eso es, que hablé tanto de la danza que dejé un poco el concierto.
1: No, está bien que lo digas, porque al ser en una playa hay quien pensara, yo la primera, que vas pasas el día de playa y ya te quedas allí y ves el concierto.
0: Sí, a ver, en realidad es en el Chiringuito, es un chiringuito nuevo que han abierto al lado de la bahía de Niembro. Entonces está como pegadito a esa ensenada, playito, es el Chiringuito de la Cambarina. Entonces, vamos, que está al lado. Si
2: sí,
0: pone
2: está pegado.
0: Está vale, pegadito. Vale.
1: Venga, pues
0: pero
1: genial.
0: Bueno, es verdad que las reservas siempre las agradecemos porque así tenemos, bueno, pues eso, noción para el aparcamiento, para tener un control de llegada de públicos y así. Pero bienvenidos todos al concierto y la danza, quien quiera probar, también bienvenida. Ahí que echamos un cuelo por ahí.
1: Me encanta lo de ya no a quien quiera ver, a quien quiera probar, invitación. Muy bien.
0: Sí, porque es verdad que está lleno, pero a ver, yo soy siempre de las que, mira, en París yo, estando lleno, Pina Baus, me fui al final del último momento, siempre hay un hueco, hacemos esto de si falta gente, te cuelan, entonces depende de la gana que tengas, siempre hay huecos, o sea que...
1: Esa es la actitud,
0: a los confiantes.
1: Un beso, Mónica, muchísimas gracias, enhorabuena. Muchas de verdad. Gracias. Por... Bueno, enhorabuena y gracias por traer este tipo de programa. Claro. Nación Asturias.
0: Sí, que lo vamos a dar todo, que estamos en ello. Muchas gracias a vosotras.
2: Chao.

0: En 25 años, un tercio de la población asturiana tendrá más de 65 años. Menudo escenario, ¿eh? Ojito, claro, no nos sorprende en el sentido de que ya somos una de las regiones más envejecidas, no solo de España, se habla de a nivel europeo también. Pero ese es el pronóstico que da el INE, que augura para nuestra región y que hoy llevamos comentando con vosotras y con vosotros toda la mañana. ¿Qué ganas tenía yo de saludar al doctor José Antonio? Antonio Flores Lozano, bienvenido.
1: Muchas gracias.
0: Doctor, me contextualizo. Catedrático jubilado de Ciencias de la Conducta de la Facultad de Medicina y Ciencias de la Salud en la Universidad de Oviedo. Y además, ¿durante cuántos años fue el director del experto de este título universitario, ¿no? El experto de gerontología.
1: Sí, unos 20, 25 años aproximadamente, sí.
0: Ay, que encantaría eso de toda una vida, algo así, ¿no?
1: Pues sí, sí, sí.
0: Claro, me encanta, por cierto, porque podemos leer, ¿no?, lo que sigue publicando. Bueno, en muchísimas revistas científicas. ¿Cuántas publicaciones ha hecho usted en revistas científicas? Más de un centenar.
1: Pues sí, sobre 200 publicaciones aproximadamente. Sí.
0: Claro. Y en la voz de El Trubia me encanta porque en esos textos, ¿no?, se basa en mujeres reales de, que habitan esta región, sobre todo en zonas rurales casi siempre, ¿no?
1: Sí.
0: Para ir desvelándonos los secretos de una longevidad saludable. Porque claro, ha cambiado el paradigma, ¿no?, de la esperanza de vida. Pero yo siempre escucho esto. No, yo no quiero vivir más, yo quiero vivir mejor. Más si es mejor, si no, no.
1: Sí, correcto. Es verdad, ¿no? Pero cuando estamos hablando con estas personas, ¿verdad? Bueno, estamos descubriendo tesoros, ¿no? Y el tesoro más importante es el de la sabiduría de estas personas. Es decir, que muchas de esas personas, como digo yo, son catedráticas analfabetas, pero que tienen un fondo muy importante de conocimiento, de pensamiento y de vida, ¿no? Y que son, pues, una auténtica lección absolutamente...
0: Le está sonando el teléfono al doctor.
1: Sí, voy a...
0: No se preocupe, esto pasa en directo, si no, no pasaría. Sí. Lo apagamos y ya está. Mire, voy a, si me permite, leer un...
1: Sí.
0: Leer. Poner un caso encima de la mesa de los que usted publicó,
1: sí,
0: ¿no?, y que puso como ejemplo.
1: Sí.
0: Y es, no sé si se acuerda de Servanda.
1: Servanda, claro, por supuesto, sí.
0: Bueno, pues
1: sí,
0: preséntela a usted. ¿Quién es Servanda?
1: Bueno, pues efectivamente es una señora maravillosa, ¿no?, que vive en un pueblo, pues el centro de Asturias, muy aislada, muy etcétera, y que a mí, como me gusta mucho el senderismo y el contacto con la naturaleza, es decir, la vitamina N, que yo llamo la vitamina N.
0: La vitamina N, me encanta.
1: Entonces llegamos con un amigo, bueno, pues fuimos, digamos, escrutando caminos, senderos perdidos, hasta que poco a poco, pues bueno, fuimos a... Ya nos recibe su perro, ya nos recibe, pues, la señora, en definitiva. Y bueno, pues tenemos una conversación muy agradable allí en la Antosiana, etcétera, ¿no?
0: Y... ¿Cuál es el secreto de Servanda, doctor?
1: Bueno, el secreto,
0: no se lo guarde para usted.
1: Sí, el secreto de Servanda es este: sí a la vida.
0: Sí a la vida, ese es su secreto.
1: Sí a la vida.
0: O sea, una actitud positiva, entiendo.
1: Sí, inequívocamente, ¿no? Sí a la vida. Pero yo diría la vida sencilla, ¿no? La vida sencilla, pero al mismo tiempo apasionada. Es decir, una vida apasionada en el sentido de que, bueno, pues, digamos, está pendiente de sus tomates, que sus gallinas, que las, digamos, ese entorno que hace que sea una vida activa, ¿verdad? Y que además está liberada, pues, digamos, de este tsunami, de esta riada de información, de información masiva, ¿verdad? De información masiva que produce incluso un deterioro cerebral. Por lo tanto, ella tiene ya, digamos, un cortafuegos en este aspecto.

0: aspecto de los medios de comunicación, de las noticias, etcétera.
1: De esa prisa externa
0: que,
1: quizás, ¿no?
0: Sí, que actúan como un bisturí, ¿verdad? Como un bisturí destruyendo nuestras neuronas, que es lo que está pasando en estos momentos. Uh-huh. Es decir, que el cerebro pues no está diseñado, digamos, para asimilar tal grado de información y tal complejidad de información.
1: Ahora abordamos esa sobreinformación, sí. Pero en ese artículo me llamó la atención que usted habla de, basándose en el ejemplo de esta mujer, ¿no?, que vive de forma autónoma con 94 años en este pueblo del centro de Asturias, que habla de silenciar el estrés mediante un diálogo interno positivo, ¿no? Entonces le quiero preguntar hasta qué, o sea, qué peso tiene la actitud
2: en la actitud,
1: ¿no? En nuestra salud global. No en la longevidad, sino a cualquier edad en nuestra salud global.
0: Sí, vamos a ver. A mí me parece que esto es esencial, es fundamental. Digamos, esa actitud, esa fuerza, ese entusiasmo, ese vitalismo. No estoy hablando de longevidad, estoy hablando de vida.
1: Claro, de salud a cualquier...
0: Estoy hablando de vida, ¿no? De una persona que ha tenido una operación, una intervención, un cáncer de mama, una prótesis, etcétera, etcétera, ¿no? Entonces, pues, claro, digamos, ese tipo de pensamientos que ella va construyendo, que es, cristalizan en actitudes, pues, digamos, es el auténtico, la auténtica guardia pretoriana, ¿verdad?, del sistema inmune. Uh-huh. Que hace que digamos las enfermedades que nos acechan también en función de la edad pues sean menores y en todo caso sean menos graves.
1: Estoy entendiendo, doctor, disculpe, sí, para traducirlo, sí, en términos así como un poco más mundanos, sí, que podamos aplicar al día a día, que una actitud positiva fortalece nuestro sistema inmune. Es decir, que esto se ha, sí, introducido ya, por ejemplo, en el ámbito oncológico, ya que lo ha citado usted, sí, a un paciente de cáncer, ya el propio oncólogo le dice que el cómo sea su actitud frente a la enfermedad ayudará a que el tratamiento incluso pueda funcionar mejor o
0: sí,
1: no.
0: Esto
1: es muy nuevo.
0: Sí, es un indicador muy importante. Igual que la glucosa, los triglicéridos o el óxido nítrico, lo que sea, ¿no? Entonces, efectivamente, es un indicador que, y eso nos lleva a un concepto muy importante, ¿no? Que es la persona. Porque aquí estamos hablando muchas veces en los medios de comunicación de personas mayores. Yo digo que no hay personas mayores, que hay personas. Porque pues un niño de 4 años pues es mayor que un niño de 3. Y por lo tanto, digamos, el concepto de persona nos ofrece, digamos, un arco iris, ¿verdad? Un horizonte mucho más amplio de vida y de posibilidades, porque también esa juventud eterna que se ve en ser banda, haciendo, viendo, trabajando, no sé qué más, contemplando, hablando, etcétera, está en su corazón.
2: Pero también lo da la edad, ¿no? Porque supongo que llegar a esa edad te da esa calma que de la que está hablando,
0: no,
2: de ser banda.
0: Vamos a ver, la cuestión es esto, es decir, si hablamos en términos de personas, pues naturalmente una persona de 90 años puede tener una agilidad, una habilidad, un conocimiento estupendo y demás frente a un sujeto, una persona de 40 años que está realmente atrofiada,
2: claro,
0: y que su sistema cerebral no funciona adecuadamente. Por lo tanto,
1: sí, pero en términos generales, hablemos de personas.
0: Yo toda esta temática, siempre la enfoco en función de la persona, con una pregunta. ¿Y tú qué haces?
1: ¿Y tú qué haces? Esa es la pregunta.
0: Esa es la pregunta. Y lo digo a mis alumnos,
1: vale,
0: también. ¿Y tú qué has hecho? ¿Y tú qué has hecho?
1: Yo aquí tengo una respuesta,
0: ¿y tú,
1: doctor?
0: ¿Qué has hecho? Sí.
1: Habla usted de los tomates de la huerta de Servanda.
0: Sí, la huertina.
1: La huertina.
0: La huertina, que es un medicamento esencial,
1: Uf,
0: ¿no?
1: Es claro, es que yo digo,
2: para
1: hay dos medicamentos esenciales. La huertina o los nietos. ¿Cuántas veces hemos visto revivir abuelos?

0: cuando se han tenido que ocupar de los nietos. Hombre, cuando les dejamos a ellos el peso de la conciliación, más que revivir los pobres, acaban reventando. Una cosa es poder disfrutar de esa jovialidad que
1: Bueno,
0: te da el nieto y otra
1: sí.
0: cosa es de 8 a 8
1: A
0: por...
1: ver, ahí hay un artículo que yo he publicado, que además había visto también un cardiólogo de Sevilla, etcétera, que es lo que se llaman, digamos, abuelas esclavas,
0: Claro, es que ojo con esto,
1: abuelas
0: ¿eh?
1: esclavas, porque se les vio problemas cardíacos, arritmias, una ansiedad generalizada, atroz, etcétera. Entonces, digamos que una cosa es, digamos, participar, colaborar,
0: Disfrutar del nieto, claro.
1: interferir, etcétera. Pero desde un punto de vista, digamos, de equilibrio, ¿no? Es decir, digamos, por supuesto que en este caso el abuelo o la abuela, pues digamos, es un medicamento potente, ¿no?
0: De
1: De
0: alegría,
1: alegría, de
0: de...
1: bienestar. Es decir, el cerebro pues empieza a trabajar en otro sentido, generando pues lo que llamamos las hormonas del bienestar, las hormonas de la felicidad. Pero más importante el niño también, es decir,
2: Esa crianza.
1: el niño, digamos, obtiene uno de los elementos esenciales de su crecimiento y de su estabilidad emocional, ahora que hablamos tanto de trastornos mentales, etcétera. ¿Y cuál es el cariño? El cariño, ¿cuál es el amor? Y yo digo que en este marco en el que nos estamos desarrollando, lo que hay es hambre de afecto y
0: Claro.
1: hambre de cariño.
0: Y de
1: Hambre.
0: contacto físico también, doctor. ¿Cuántas personas
1: Bueno, vamos a
0: viviendo
1: ver.
0: solas, abrazándose menos?
1: Perfecto, es decir, vamos a ver, digamos, afecto y cariño se expresa también a través del tacto. Por lo tanto, estamos hablando de una necesidad fisiológica
0: Claro, pero
1: imperiosa.
0: la falta de cómo afecta a la salud.
1: Bueno, pues realmente si no somos capaces de proveer esta necesidad imperiosa del ser humano, pues se va a producir, digamos, disfunciones cerebrales importantes, como puede ser la tristeza o como puede ser, por ejemplo, la depresión, ¿no? Por lo tanto, vitaminas importantes, pues ahí tenemos, ¿no? El cariño, el afecto, el amor, ¿no? Paracelso, decía el más hondo fundamento de la medicina, incluso decía, es el amor, ¿no?
0: Estoy apuntado las vitaminas, la N de
1: Sí,
0: naturaleza, la O de amor, vale.
1: efectivamente, sí, claro. ¿Se puede vivir sin amor? Yo siempre hago esa pregunta. Y además, desde el punto de vista bioquímico, digamos que el amor contiene la avalancha de emociones negativas que lo que hacen es producir inflamación. El envejecimiento es
0: Perdón,
1: inflamación.
0: perdón que me he
1: Sí.
0: perdido, doctor. Vamos por pasos. La pregunta usted la hace, ¿se puede vivir sin amor? Entendamos amor no solamente en el ámbito de las relaciones de pareja, ¿no? Entendamos amor más allá o no, ¿de qué amor habla?
1: Indudablemente,
0: De todo el tipo de amor, de las relaciones sociales, del cariño,
1: es
0: ¿no?
1: decir, el amor expresado, digamos, a través del cariño, a través del afecto,
0: De un abrazo.
1: a través de las conductas, como puede ser un abrazo, esto que
0: Vale.
1: decimos a veces,
0: ¿Y se puede, doctor?
1: y a través, muy importante, de la palabra,
0: ¿Y cómo hablamos? ¿Sí?
1: a través de la palabra. La palabra es el primer fármaco. El primer fármaco.
2: ¿Cómo nos tratamos? ¿Cómo hablamos a los demás? El respeto, todo.
1: Sí, cómo hablamos y la escasez que vemos en
0: Para...
1: estos momentos de palabras amables, de
0: Claro.
1: palabras dulces, de palabras gratificantes. ¿Y qué es lo que domina? Pues lo estamos viendo, palabrotas, amenazas,
0: Se ha
1: incertidumbres,
0: institucionalizado, ¿no? El insulto.
1: bueno, inseguridades, etcétera. No es que sea ese. Vuelvo otra vez
0: Bueno, está en las instituciones, es decir,
1: bueno,
0: ya se
1: ya. Sí,
0: normalizó dentro
1: pero a
0: de...
1: mí lo que me interesa es la persona. O sea, a mí me interesa ser banda.
0: Claro.
1: No, no la institución, vamos a generar un envejecimiento activo, no sé qué más. No, a mí me interesa la persona, que esa persona concreta, ¿verdad?, pues sea feliz y que esa persona concreta pueda, digamos, evitar ese síndrome de dependencia cronificante tan frecuente en, digamos, con motivo de la edad, ¿no?
0: No me ha contestado a la propia pregunta que usted sí. ha hecho de si se puede vivir con amor. No conteste porque le voy a poner otro ejemplo suyo encima de la mesa. De los que, de las mujeres, ¿no? Que utiliza usted, ¿no? Sí. Como para ilustrar. Hilda, que no sé de dónde es, pero tiene 86 años, vive en un entorno rural, en Asturias, y bueno, sufre de soledad, que no hemos hablado todavía de ella. La ausencia de relación con sus hijos, duelo por la muerte de su marido, y sin embargo, usted destaca de ella que su salvavidas en este caso, quizás por esa falta de afectos, por lo tanto la respuesta entiendo sería positiva en este caso, de sí se puede vivir sin ese amor, quizás porque lo tiene hacia sí misma. ¿Cómo? A través del humor. Dice que se ríe muchísimo.
1: Pues
0: y
1: sí.
0: habla de la broma cósmica.
2: Qué bueno.
0: Defina, por favor, esto de la broma cósmica.
1: Bueno, pues es una persona que, digamos, encuentra una satisfacción, un sentido del humor, incluso en el café que nos está haciendo. Y sobre todo se ríe mucho de sí misma, ¿no? Es una manera también de combatir precisamente, bueno, pues esto que tanto hablamos de la soledad, de la discomunicación, etcétera, y que tiene referencia con esa pregunta que yo hago también, ¿no? De ¿y tú qué haces? Es decir, porque claro, lo fácil es quedarse en el sofá, la televisión, el sofá, y el bisturí de la televisión, pues claro, manipula tus neuronas hasta lograr que no pienses.
0: De la televisión y de las redes sociales, doctor.
1: Es decir, que hay, digamos, un secuestro del pensamiento, y entonces te conviertes en un número. Dejas de ser persona y te conviertes en un número, en una deshumanización progresiva, prácticamente sin límites. Entonces hay muchas personas anestesiadas, ¿no? Pero Servanda, Hilda, etcétera, pues lo que hacen es vivir con pasión cada momento de su vida. Vivir con pasión ese momento, porque al final, como decían los clásicos, la vida es un montón de instantes, ¿no? Mm-hmm. Ese instante que está conmigo, que está con mis amigos, que estamos tomando un café, que estamos tomando una copa de guindas.
0: O sea, entiendo que habla de la pasión de las pequeñas cosas, los momentos cotidianos,
1: sí, sí,
0: ¿no?
1: Sí, de las pequeñas. Una pasión y una necesidad que el ser humano pues va buscando, digamos, en grandes algarabías que vemos por aquí, sí. La gente en las terrazas, en viajes, en Singapur, en no sé qué.
0: Porque
1: más.
0: Porque la buscamos fuera siempre, ¿no?
1: Etcétera, cuando, digamos, lo tienes muy cerca, lo tienes muy próximo. En realidad, bueno, es una huida hacia la nada y, digamos, aumentando, potenciando mucho más todavía la tensión, el estrés, la insatisfacción, ¿no?
0: Claro, pero sí. Doctor, la realidad es que mucha gente cuando llega a esa etapa de la vida, ¿no? Incluso mucha gente cuando se jubila, que ha pasado tantos años, ¿no? Como ocupado, deshumanizándose un poco por lo que usted decía, ¿no? De más en la productividad y en el hacer. Y se olvida de sí mismo. Es decir, que hay gente que afronta esta etapa de la vida, de la vejez, con cierto pesimismo, ¿no? Como con cierta patologización de esta etapa de la vida. Bueno, no sé si la propia gente o la sociedad también arrastra a ello. Entonces, no todo el mundo llega a la vejez viviendo con pasión. ¿Esto se puede entrenar?
1: Por supuesto que sí. Por supuesto que sí, que sí. El aprendizaje no termina. De hecho, digamos, pero tenemos deber de hacerlo. Es decir, de lograr el crecimiento personal mejor, superior.
0: Claro, pero ¿cómo? Porque yo estoy pensando en estas mujeres, usted ha puesto, o sea, y pone, ¿no? Ejemplo de mujeres muy inspiradoras, pero yo le pregunto también por estas mujeres que bueno, pues su vida se basó en cuidar de los demás, cuidar la casa, cuidar al marido, cuidar de los hijos, cuidar. Y de repente llegan a un momento en el que ya nadie necesita que les cuiden. Sí. Y cuántas mujeres hay con, pues, depresiones no diagnosticadas, sí, esa tristeza sistemática, ¿no?
1: Quiero decir,
0: sí,

0: propósito vital.
1: Sí, sí. Volvemos otra vez, fíjate tú que fácilmente vamos a hombres, a mujeres, etcétera. Es decir, el colectivo, voy a utilizar mayores, pero no me gusta utilizar, ya. Es el más diverso que hay. El más diverso. Por lo tanto, cualquier generalización nos lleva a conclusiones absolutamente erróneas. Es decir, vamos a encontrar, pues, y de hecho encontramos, por ejemplo, digamos, una franja mucho más sensible desde el punto de vista de enfermedades mentales, de depresión, incluso de tasas de suicidio entre los 25,
0: sí, los jóvenes,
1: 40, que incluso entre los mayores, ¿no? Entre otras personas más avanzadas. Entonces, ¿qué pasa? Que generalmente, bueno, pues esto que decimos, que la experiencia es un grado también, ¿no? ¿Qué pasa? Que, digamos, el cerebro tiene también una gran capacidad de adaptación. Hay límites, ¿no? No cabe una duda, pero tiene una gran capacidad de adaptación. Y se adapta, pues, digamos, esa persona concreta. Lo demás no lo puedes generalizar porque, digamos, hasta los virus nos afectan de manera distinta a todos los que estamos aquí, ¿no? Pero esa persona concreta se adapta, es consciente de que sus hijas, que tiene 3 o 4 hijas, pues no le van a visitar, tiene whatsappitis, eso sí, whatsappeo, etcétera, que eso no sirve absolutamente para nada, o para muy poco, y trata de contrarrestar, de contrabalancear, digamos, un estado, un sentimiento, ¿verdad?, que podría producirle mucha tristeza, mucho estrés, mucha tensión y, por lo tanto, mucha inflamación. Porque el problema del envejecimiento es inflamación. Esa es la palabra.
0: La palabra es inflamación.
1: Sí,
0: esto se escucha cada día más.
2: Cada día más
0: lo de vivimos inflamados.
1: Sí, inflamación. Entonces, yo, bueno, pues he descubierto...
0: ¿Pero qué nos inflama, doctor?
1: He descubierto dos medicamentos, ¿verdad? Dos medicamentos muy muy sencillos que espero que se pongan pronto en las farmacias. Uno se llama Calmasin.
0: Calmasin.
1: Sí. Y el otro se llama,
0: doctor.
1: Y el otro se llama Humorosin.
2: Calmasin. ¿Y cómo lo venden en formato de 8, de 16 o de...?
1: Calmasin y Humorosin.
2: Qué bueno.
1: Y vuelvo otra vez a la pregunta esta que siempre hago. ¿Y tú qué has hecho? ¿Y tú qué has hecho? Porque a lo mejor pues ves a una persona de 80 años que puede ser, bueno, pues tu madre. ¡Ay, qué bien estás! ¡Qué bien te encuentro!
0: Claro.
1: Qué bien, pero nunca preguntas... ¿Y tú qué has hecho?
0: Bueno, ¿qué has hecho, doctor? ¿Hay esperanza para el que a lo mejor no ha hecho tanto, pero quiere hacerlo?
1: Sí.
0: ¿Y tú qué haces?
2: Y yo creo que también donde vivas. No es lo mismo vivir en ciudad que vivir en una zona rural.
1: Bueno, y ahí empezamos. Vuelvo otra vez. Hay que volver mucho.
0: Yo creo que al final te adaptas a donde estás.
1: Hay que volver mucho a la persona.
2: Ya.
1: Hay que volver mucho, mucho a la persona y evitar, entiendo yo, bueno, es muy importante la ayuda estatal, la ayuda social, los medios, la salud. Pero el principal medicamento es uno mismo. El principal medicamento es uno mismo.
0: Sí, porque si no ponemos excusas de no, es que...
1: Eso es lo que yo llamo longevidad consciente. Longevidad consciente.
2: Bueno, pero hay personas que enferman, doctor.
1: Por supuesto que
0: hombre, incluso el que tiene esa longevidad consciente.
1: Por supuesto que sí, que es inevitable.
0: Que no estamos
2: ayuda.
0: Dando la píldora de ojo de la inmortalidad.
2: No, pero que también hay personas que necesitan de otras. Quiero decir,
0: todos.
1: Absolutamente,
0: todos.
1: Absolutamente. Eso que has dicho es muy importante. Eso se llama ayudar. Y precisamente en los perfiles de personalidades longevas, etcétera, hemos encontrado esa característica de ayudar. Es lo que los japoneses llaman el ikigai.
2: El ikigai, sí.
1: El ikigai. Pero claro, ayudar es esa disposición interna de una persona que a lo mejor viene de los montes de Teberga, que está sola y que se planta ahí en el UCA, ¿verdad? Y que está 8 o 10 horas con una persona que además no tiene a nadie y que le está leyendo el Lola
2: y que
1: le está acariciando.
0: Pregunto,
1: y que le está diciendo cómo se hace el arroz con leche y que se están riendo, etcétera.
2: Bueno.
1: Ayudar.
0: Pero si tienes calma y buen humor, entiendo que eres más proclive, ¿no?, a tener a dar esa ayuda.
1: Bueno, vamos a ver, ahí tiene que funcionar el cerebro. tiene que funcionar.

0: cerebro. El cerebro tiene una parte que es el lóbulo frontal, donde radica la voluntad. Y esa voluntad hay que ponerla de manifiesto. Hay personas que tienen una prótesis o que tienen dos, que tienen tal dolor que se arrastran por el suelo, pero han decidido superarse y han decidido conseguir esa independencia y esa autonomía. Y la consiguen ante la sorpresa de los médicos y de los traumatólogos. Por lo tanto, fíjate tú, la fe mueve montañas, ¿no? Es decir, el cerebro, y eso se llama, es lo que yo llamo higiene cerebral. Higiene cerebral. Pero esa persona que ayuda, en realidad lo que me dice Madalena, dice, no, no, quien me ayuda es la paciente a mí, no yo a ella. Y eso tiene un fundamento bioquímico también muy interesante.
1: Doctor, 7 minutos nos quedan en directo. No se puede ir de aquí sin darnos los secretos, por favor. No de la longevidad, ojito, efectivamente, sino para vivir más y mejor. Que es lo que todos queremos, vivir bien. Si no, ¿para qué, no? Vivir más y mejor, los secretos. Hombre, dos medicamentos ya hemos hablado de ellos. El calma, ¿cómo eran? ¿El calma qué?
2: Voy a bajar a la farmacia por
1: Sí,
2: ellos ahora.
1: A ver si lo van a empezar a pedir hoy nuestros oyentes. Lo encontráis dentro de vuestra propia farmacia no mental, supongo.
0: A
1: La
0: ver,
1: calma y el buen humor.
0: el calmasín y el humorosín, que tiene que ver muchísimo con el sentido del humor. A ver, para acercarnos un poquito más, yo creo que no hay fórmulas generales. Cada uno tiene que descubrirse a sí mismo y tiene que convertirse en su auténtico médico. Lo decía Einstein, ¿no? Que hay una fuerza más potente que el vapor y que la energía, que es la voluntad, que es la voluntad. El problema es cuando esa voluntad se va debilitando. Tú puedes controlarte y decir, bueno, pues sí, he decidido que hoy me voy a dedicar a plantar tomates o bueno, a estar con mi amiga un rato. El problema es cuando esa voluntad se va debilitando y en ese sentido se va debilitando todo, absolutamente todo, el funcionamiento cognitivo, el funcionamiento mental, etcétera, ¿no? Por lo tanto, eso es muy importante. En segundo lugar, yo creo que estamos hablando fíjate tú, de esto, de la soledad no deseada, no sé qué más, etcétera. Bueno, ¿y qué es la soledad no deseada? A ver, ¿qué es la soledad no deseada? Pero ¿a quién le gusta, no? Es decir, bueno, hay masocas, hay personas que tienen
1: Bueno, gente
0: trastornos,
1: para todo, oye,
0: etcétera, ¿no? Entonces, a ver, a mí una persona muy querida, además, me dio una definición muy, muy certera, ¿no? Que no está en los tratados de medicina, que dice, decía, la soledad me muerde, la soledad me muerde. Es verdad. Es verdad, pero fíjate tú, tampoco lo puedes generalizar, porque para ti puede ser un bálsamo de calma, de paciencia, de tranquilidad, y sin embargo, para otros es constituye uno de los
1: Bueno, ahora
0: efectos
1: mismo es un problema en la
0: más
1: sociedad, sí.
0: estresantes. Entonces, es lo que tenemos que saber. Y vuelvo otra vez a lo mismo de antes. ¿Y tú qué haces? ¿Y tú qué haces? Es decir, hay que luchar con eso. Yo ahora venía por ahí, había por esas terrazas, había, me fijé, seis señoras que estaban tomando su vermú, no sé qué más. Pero lo que yo me fijé no fue en esas seis señoras, me fijé en una que estaba al lado, pero que nadie miraba para ella.
1: Oh, ¿y qué estaba haciendo?
0: Pero que nadie miraba para ella. Una señora absolutamente normal. Entonces, por eso yo digo que con este aumento de las enfermedades depresivas, de los trastornos depresivos, etcétera, incluso de los suicidios, yo digo, todos, en parte, somos responsables de esa realidad, porque tú has estado ahí al lado de esa señora y nos dice, ponte para aquí.
1: Ah, ya te entiendo, había un grupín de 7 mujeres y una sola,
0: Exactamente.
1: claro, haberla invitado.
0: Es decir, ¿qué haces tú? ¿Qué haces tú? Y sin embargo, esa es la auténtica vida, ese es el auténtico medicamento para vivir una longevidad satisfactoria.
2: Hemos
1: Nos
2: perdido
1: acaba de
2: la
1: dar el
2: vez.
1: secreto,
2: Sí.
1: madre mía.

0: Sí, lo hago.
1: Efectivamente, sí. Lo hago. Frente a los achaques que todos tenemos, y que a veces, bueno, pues que sencillamente esa comunicación, cuando yo tengo una comunicación muy agradable con vosotras, tomando un café o sencillamente sin la presión del tiempo como tenemos ahora, sí. Entonces el cerebro es muy agradecido y se insuflan endorfinas y quedamos con un bienestar emocional tremendo. Y de repente tú te conviertes en lo que yo llamo persona medicina. ¿De acuerdo?
2: Doctor, venga más a menudo, por favor, y convirtámonos todas en personas medicina. José Antonio Flórez Lozano, catedrático jubilado de Ciencias de la Conducta de la Facultad de Medicina y Ciencias de la Salud de la Universidad de Oviedo, durante muchos años, 25 nos dijo, dirigió el experto universitario de gerontología. Estamos ante una eminencia con cientos de publicaciones en revistas científicas y al final, no había que estudiar tanto, doctor. La propia vida, como usted dice, nos quedamos con el consejo de su abuela. Sí a un bombardeo.
1: Sí, efectivamente. Y como decía Cicerón, la vida es muy sencilla, solamente que hay que contener las preocupaciones, porque cada vez nos metemos más en preocupaciones. Pero fíjate tú, que ya lo decía Cicerón, en su obra De Senectute, la primera obra sobre gerontología maravillosa.
2: Doctor, gracias por la visita y le esperamos de nuevo aquí, que seguro que nos viene bien, nos hace bien a todos y a todas.
1: De acuerdo, muchas
2: gracias.
1: Feliz
2: tarde, os quedáis en la compañía, por supuesto, de la RPA. Vamos con la información.

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1: Las 11 en punto de la noche, muy buenas. Cogemos el testigo de los compañeros de noche tras noche y hablamos hasta las 12 en punto de la actualidad del Sporting y un poquito también del Mundial con el entrenador asturiano Pablo Villar, que trabaja, entrena en Arabia Saudí, próximo rival de la selección española en el Mundial.

Además, hablaremos mucho también del Sporting, lógicamente aquí en la Hora Rojiblanca, en la tertulia de los pisones, la de nuestros políticos sportinguistas, hoy con Manuel Iñarra y con Jorge Urlé. Sobre el movimiento de fichaje, los que pueden llegar, los que se pueden ir, lo que suena, lo que deja de sonar, de todo ello hablaremos con ellos, con nuestros analistas habituales de cada jueves, de manera telemática. También llegará Agustín Palacio, el director de Migijón.com, poniendo la firma a la semana de radio y sportinguismo, y con el resto de actualidad que nos deje este jueves 18 de junio de 2026 en torno al Real Sporting de Gijón. Aquí en la Hora Rojiblanca, en esta edición de jueves, ¡empezamos!

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0: Pues empezamos esta edición de jueves 18 de junio de la Hora Roja y Blanca de los minutos más sportinguistas de la radio. Sin mayores novedades en cuanto a incorporaciones, en cuanto a negociaciones, más allá de lo que se viene publicando en el día de hoy de que Justin Smith, el canadiense cedido este año en el Sporting por parte del Español, parece que se va a marchar al Eldense. Había dicho públicamente el Sporting que iba a intentar su continuidad junto con la de Ferrari y la de Cuenca. Pues el Eldense, un recién ascendido este año a Segunda División, parece que le ha tomado la delantera a esta operación y Justin Smith podría no seguir en el Sporting y marcharse, insisto, al Eldense. Tremendo. Además, dicho por el Sporting abiertamente que quería que siguiera Justin, no son capaces de que continúe y se marcha a un recién ascendido, como es el caso del Eldense. Insisto, tremendo. Bueno, vamos a ir con los contenidos de hoy. Vamos a irnos no hasta Arabia, porque ya está aquí en Asturias, pero vamos a conocer de primera mano cómo está o cómo es el rival de la selección española de este domingo, Arabia Saudí, y hablar mucho de fútbol y mucho también del Sporting con nuestro protagonista del día, de la mano de Siroco.
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0: Pues hoy nuestro protagonista del día, de la mano de Siroco, que fue protagonista propiamente Siroco en el día de ayer con ese anuncio de colaboración total con el Sporting, es un entrenador asturiano de Avilés, que le llamamos habitualmente para hablar y analizar el juego del Sporting, que está en Arabia Saudí, con lo cual conoce perfectamente también al rival de la selección española de este domingo. Pablo Villar, amigo, ¿qué tal? Muy buenas.
1: ¿Qué tal, Juan? ¿Cómo estás?
0: Muy bien, pues me vienes perfecto para hablar del Sporting, para hablar del Arcamón, para hablar de Arabia Saudí también, para hablar de este exjugador del Sporting que yo no sabía que está en la selección de Arabia. Hay un exjugador sportinguista más que está también en el Mundial, aparte de Tony Sanabria, de Caicedo, de Hassan, de todos los que venimos comentando. Abdullah Al-Hamdan, que está con Arabia, que fue uno de esos árabes que llegaron al Sporting hace varios años a través de un convenio de la Liga, que estuvo en el juvenil, no sé si llegó al Sporting Atlético, que no se le recordó más, que no pasó por el primer equipo, pero que en Arabia ha hecho carrera y está en la selección.
1: Sí, fue de un convenio, como tú bien dices, que había hecho la Liga ya por 2018, que bueno, a cambio de un buen puñado de dinero, pues trajeron jugadores árabes a España y, bueno, en este caso jugadores saudíes, uno de ellos fue él. Actualmente está jugando en Al-Nassr, en el equipo de Cristiano Ronaldo. El otro día en la jornada 1 ya, pues bueno, tuvo una participación efímera, pero ya tiene una participación en un Mundial y bueno, pues para mucha gente seguro que le quedó en el olvido, incluso otra tanta no sabría ni que estuvo en Gijón, pero así fue.
0: Porque tú estuviste entrenando toda esta temporada el sub-21 del Al-Nabarrah o algo así. ¿Cómo se pronuncia exactamente, Pablo?
1: Sí, el sub-21 de Al-Nachm, el filial. Una liga de filiales que crearon este año, sí.
0: Eso es. Bueno, ¿y qué tal te ha ido, por cierto? ¿Qué tal fue la temporada?
1: Bien, allí nosotros bien, cumplimos objetivos, el equipo se salvó, además hemos sacado futbolistas al primer equipo que han llegado a debutar. Y bueno, un poco la pena fue que el primer equipo no le fue nada bien, acabaron descendiendo y ahora con los interrogantes de que curiosamente el dueño de la Almería es el dueño de nuestro club. A ver,
0: Ah, bueno.
1: yo no sé si tendrá que ver la decisión con el ascenso de la Almería o no, a ver qué decisiones toma respecto a nuestro club. Y bueno, también es verdad que yo ahora acabo contrato, mientras tanto también tengo el punto de mira en otro tipo de proyectos que puedan surgir en el extranjero.
0: O sea, que estás pendiente un poco de lo que haga la Almería para ver qué proyecto quiere presentarte el dueño de tu club y luego valorar si seguirá ahí en Arabia o imagino que tendrás ofertas del extranjero. Recordamos a los oyentes que Pablo Villar ha entrenado en la primera división de Portugal, en China, en Lituania, bueno, en un montón de países tienes buen cartel, ¿no? A nivel internacional.
1: Bueno, sobre todo tratando de hacer camino fuera, que para alguien con mi perfil yo fue lo que decidí, porque España es un sitio muy cerrado y mucho más complicado y bueno, en eso tengo el punto de mira.
0: Bueno, pase lo que pase, seguro que entrenarás en un buen sitio y que escojas lo mejor, que ofertas seguro que no te van a faltar, mientras lo puedas compaginar, será, me imagino, que tu cláusula ineludible, poder compaginarlo con que te llame de vez en cuando aquí en RPA, en la hora rojiblanca, ¿no?
1: Sí, además, oye, curiosamente, siempre que me llama algún medio, me pregunta, digo, no, yo prioridad, Juan Aguja, siempre.
0: Hombre, eso desde siempre, eso se agradece, ¿eh? Cuando llegáis a la élite, pues que sigáis acordándose los que os llamábamos ya cuando empezábamos todos, y eso se agradece mucho. Bueno, ¿y qué me cuentas del rival de España, que es Arabia Saudí, tras el patinazo tremendo, creo que histórico, contra Cabo Verde del partido inaugural? Ahora se enfrenta a España a Arabia Saudí, que es un país que está creciendo muchísimo futbolísticamente, llevando entrenadores europeos como es tu caso. Pero bueno, la selección todavía no ha dado un paso importante. Imagino que le pondrá las cosas más complicadas a priori que Cabo Verde, aunque hemos visto que hasta Cabo Verde le ha complicado tanto a España. ¿Temes porque España pueda volver a tropezar?
1: A ver, yo si se puede ver algo positivo del batacazo del otro día, porque para mí fue de los peores de la historia, por mucho que me digan que llevan 32 partidos sin perder y todo eso en un mundial no vale. Lo positivo fue que la jornada 1 y al final esto va a hacer que todo el mundo ponga las orejas tiesas a nivel de dirección, a nivel de cuerpo técnico, a nivel de plantilla y todo, porque en un mundial no se puede fallar. En el momento que la cagas la jornada 1, es verdad que has tenido la suerte de que en este caso Arabia ha empatado con Uruguay, con todos los respetos a todo el mundo, pues cuando eres España y contra selecciones de ese nivel no puedes fallar, ¿no? Y bueno, lo positivo es que entiendo que no va a haber la misma relajación, entiendo que va a haber un plan de partido mucho más afinado, porque mi sensación contra Cabo Verde fue, bueno, vamos a jugar este trámite, juegue quien juegue, vamos a sacarlo adelante y al final pues han llevado un disgusto gordo, ¿no? Arabia, curiosamente, estando yo allí viendo el partido en marzo, en la ventana de marzo, perdió 0-4 con Egipto y después contra Serbia, y ahí pues destituyó al entrenador, ¿no? A Gerber Renard, que curiosamente acaba de coger Túnez hace un par de días,
0: Túnez,
1: que tras
0: eso
1: la
0: es.
1: jornada 1 echaron al entrenador, ¿no? Al seleccionador. Y bueno, la verdad que desde que está Giorgios Donis como seleccionador, que estaba entrenando ahí en la Saudi Pro League, más o menos tratan de jugar con muchos pases, muy alegre y demás. Mi opinión es que contra España no va a ser así. Y un poco viendo la trayectoria de este entrenador griego en Arabia, pues no descartaría que lógicamente tratara de copiar el plan de partido, incluso con una línea de 5 y otra de 4 por delante, y tratar de que España tenga mucha posesión, pero posesión muy estéril, que no genere nada, que no tenga ocasiones, incluso que España ¿cómo te puedo decir? Se suicide sola, ¿no? Entrando en un ritmo lento y tosco y aburrido que nos recuerda a otras tantas cagadas de otros mundiales, de partidos de 1.000 pases, de 800 pases, que al final con ninguna ocasión de gol, ¿no? Y es posible que vaya por ahí. Para nosotros, si jugase alegre y viniera de tú a tú, sería mucho mejor porque íbamos a tener muchos más espacios, muchas más oportunidades y bueno, sobre todo ahora que de los extremos que llevaron, pues casi el 70, el 80% de los extremos que tenemos, pues están poco menos que en camilla, ¿no? Es que
0: Intocados, intocados.
1: no creo que no ha sido muy correcto. O incluso podríamos decir que ya se estaba hablando de la fase final, perdón, cuando puedes quedarte fuera ahora, ¿no? Y no sería la primera vez.
0: A ver qué pasa, a ver qué decide Luis de la Fuente, pero a ver, no sé, tú como entrenador, yo veo que están 9 tíos o 10 tíos atrás, encerrados, y tú juegas como un balonmano, de lado a lado, sin penetrar, sin generar ocasiones, te faltan extremos, pero tienes otros extremos en la convocatoria. Lo lógico no es pensar, vamos a abrir el campo, que tengan ellos que estirarse para dejar huecos, sacar un 9 rematador y dos extremos lo más abiertos posible para estirar esa goma que estaban haciendo, que también lo hizo Marruecos contra Brasil el otro día, iban todos como de uno a uno. Claro, así es muy complicado, pero tú no deberías, para intentar penetrar esa barrera tan cerrada,
1: Sí,
0: abrir el
1: además,
0: campo todo lo que puedas.
1: él explica, ¿no? De que trata de meter a Gavi ahí para que vaya por dentro. A ver, Gavi quizás no sea el jugador más talentoso del mundo para jugar ese tipo de partidos, ¿no? Igual lo hizo pensando que podía hacer aquel rol que Fermín, pero claro, Fermín tiene más gol, Fermín tiene
0: Y que
1: más
0: Cucurella
1: llegada,
0: suba a
1: Fermín tiene
0: dejar el
1: más
0: hueco,
1: salida.
0: pero
1: Sí,
0: claro.
1: pero luego, claro, por la derecha pones a Ferran, que no tiene uno contra uno, aunque diga, no, pero es por la derecha para que vaya delantero, vale, y pones a Llorente, que tampoco es el. O sea, Llorente a
0: Y
1: mí me
0: tampoco
1: encanta, tiene
0: subía,
1: muchas
0: Llorente no
1: virtudes,
0: subía.
1: pero es que tampoco tiene la mejor técnica del mundo o a nivel ofensivo para resolver este tipo de situaciones. Yo soy partidario siempre de extremos. ¿Y qué nos llevó a ganar la Eurocopa?
0: Claro.
1: Verticalidad, que es la diferencia, la gran diferencia de la Eurocopa de la Fuente con Luis Enrique, fue la verticalidad y los extremos y el uno contra uno. Si es que es donde marcas la diferencia. ¿Que te has complicado un poco llevando los extremos? Joder, por los que tienes bien. Pero no me esperes 70 minutos y estés en el banquillo como, hostias, loco, a ver si ya pongo a Lamine o no lo pones. Si Lamine no está, pongo
0: Tenías
1: uno que va, que ponga a
0: claro,
1: Jeremy
0: tenías
1: Pino.
0: a Jeremy Pino, exacto, y de una mala
1: Ponga
0: pon a
1: Del
0: Pedro
1: Olmo.
0: Porro, que te
1: Ponga
0: sube
1: Del
0: mucho más
1: Olmo y
0: que
1: ponga
0: Llorente.
1: Pedro Porro medio de Llorente. No lo sé, es hablar por hablar, que
0: Por
1: no
0: ejemplo,
1: tenemos la información, lógicamente, ¿no? Pero
0: o saca
1: bueno,
0: Borja
1: yo.
0: Iglesias, que para que los extremos puedan colgar balones, aunque sea faltando 10 minutos.
1: Sí.
0: Sí, sí, sí,
1: Es
0: sí.
1: que no, yo no, o sea. Yo que al descanso no se hubieran. Aparte que esto ha cambiado. Ahora es que son 4/4 esto. ¿Sabes?
0: Sí,
1: Esta es la
0: ahora es como
1: película esta de
0: baloncesto
1: parar
0: casi.
1: 3 minutos.
0: Sí.
1: Esto es una broma de muy mal gusto.
0: Tal
1: Para
0: cual.
1: mí, porque el fútbol, si te fijas y tú miras las tendencias del mundial, el que está dominando cuando hay una pausa de tal, cambia la tendencia y va al otro equipo. Y viceversa, ¿sabes?
0: Sí.
1: Entonces, joder, si tú ves ya que esto no está funcionando y viste ya, porque no eres el primer partido, que las tendencias. Joder, al descanso mueve fichas, que hay cinco cambios, coño, que no es como hace años que tenías cinco en el
0: Sí.
1: banquillo con que podías hacer tres nada más. Y luego esperas al minuto 70 y cuando te das cuenta, no, es que llevamos 32 partidos sin perder, ya, monstruo. Prefiero perder los 30 anteriores y ganar los del Mundial. A mí qué más me
0: Pero
1: da
0: exacto,
1: la.
0: y a Cabo Verde hay que ganarla. Yo creo que lo decía yo
1: Con
0: estos
1: todos los
0: días, digo, no sé
1: respetos,
0: si.
1: con todos los respetos, es el portero suplente del Chávez de Segunda División.
0: Sí,
1: ¿Entiendes?
0: sí, sí.
1: Entonces, joder,
0: De 40
1: y tiene
0: años, de
1: 40 años,
0: 40 años.
1: va. Somos España, ¿entiendes? Y le pasó lo mismo ayer a Portugal. Se aparece
0: Igual.
1: con cuatro centrocampistas y los jugadores con más pases para atrás, João Neves, Vitinha, Bernardo y no sé quién. Joder, si no hay profundidad,
0: Yo me
1: no.
0: consuelo un poco viendo a Portugal con el Congo. Digo, bueno, no solamente le pasa a España. España la gran favorita junto con
1: Ya, sí,
0: Francia.
1: pero le
0: Portugal
1: va.
0: quizá la tercera.
1: Ya.
0: Y le pasó
1: Pero.
0: exactamente lo mismo. Digo, bueno, anda, no solo nos pasa a nosotros. Vamos a ver si es un mal
1: Sí, pero le
0: inicio.
1: va a pasar a los dos con dos entrenadores españoles.
0: Sí,
1: Curiosamente.
0: sí, sí. Sí.
1: Ten, joder.
0: El mal ibérico, el mal ibérico, no nos ha
1: A ver,
0: pasado.
1: que me enfado y me caliento, porque al final, si tenemos algo, los que no somos nadie, por el éxito de Luis Enrique, el éxito de Unai Emery, el éxito de toda esta gente que estuvo en las finales, joder, no nos peguemos ahora un tiro en el pie, coño.
0: ETA,
1: ¿Entiendes? Que esto abre muchos puestos de trabajo para entrenadores, segundo
0: Hombre,
1: entrenador,
0: por
1: preparadores
0: supuesto, por
1: físicos, de
0: supuesto.
1: porteros.
0: Hoy en día, imagino, Pablo, que ser entrenador español te abre ya puertas automáticamente.
1: Uf.
0: Luego ya miran tu currículum, cómo juegas,
1: Sí,
0: pero ser
1: no, y
0: entrenador español en el extranjero ya te abre puertas. Pero como hagan pifias como esta, Luis de la Fuente, Roberto Martínez, bueno,
1: claro.
0: igual no son tan buenos, igual no son tan buenos.
1: Yo,
0: Pero bueno.
1: sinceramente, desde las finales, desde las competiciones europeas de Luis Enrique, Íñigo tal, el Unai, no sé quién, hay muchos equipos de muchos países que piden, no, queremos un entrenador español. Y sistema español y que sea joven. ¿Y por qué? Porque la gente quiere copiar el modelo ganador. Si ganara Alemania, querrían alemanes. Si ganara Brasil, como los años tal, querían
0: Es que es
1: brasileños.
0: normal. Tú, Pablo, fíjate que finalistas. Luis Enrique, campeón de la Champions. Arteta, finalista de la Champions. Unai Emery, campeón de la Europa League. El Rayo
1: Íñigo.
0: Vallecano, con el míster también español,
1: En el fútbol
0: el
1: femenino.
0: finalista.
1: En
0: Claro,
1: el fútbol
0: fútbol
1: femenino
0: femenino.
1: los finalistas son españoles los dos.
0: Sí. Ahora está Lopetegui
1: Entonces,
0: entrenando a Qatar. O sea, que
1: que
0: tenéis
1: esto,
0: un...
1: por ejemplo, el punto que consiguió, para que veáis, Lopetegui con Qatar, pues eso va
0: Es
1: a hacer
0: histórico.
1: que
0: Sí, sí,
1: Qatar,
0: sí.
1: es histórico que Qatar, en vez de firmar portugueses, va a querer firmar españoles.
0: Sí,
1: ¿Entiendes?
0: sí, sí.
1: Porque esto funciona así. Entonces,
0: Totalmente,
1: bueno.
0: totalmente. Y eso os beneficia, evidentemente, a los entrenadores
1: Sin
0: españoles que
1: duda.
0: estáis ganándoos el pan por el mundo. Por cierto, que está Cristiano Ronaldo allí en Arabia también, en el Al Nassr. Me imagino que habrás visto todo tipo de memes ayer con el partido de Cristiano con Portugal. Bueno, no
1: A
0: sé
1: ver,
0: si por contrato está
1: Cristiano,
0: jugando o qué puede pasar con Cristiano, tú
1: yo
0: que estás por ahí.
1: no creo que esto sea verdad, sinceramente, puede ser fake. El tema es que, a ver, yo a Cristiano lo vi en directo en Arabia esta temporada y lógicamente los años, y Cristiano tiene un año más que yo, los años uno pa, o sea, pasan para todo el mundo y Cristiano es un hombre de área. Si tú a Cristiano no le metes centros, no les metes balones de posibilidad de remate y demás, al final es difícil porque luego físicamente ya no está para correr al espacio, ya no está para presionar, ya no está pues para una serie de cosas, ¿no? Yo no contaba, porque incluso en Arabia no pasaba este año, no contaba que aguantara todo el partido. Pero bueno, también el partido de Portugal fue un poco caos porque se les puso de cara muy bien y luego, para mí, era lo más difícil. Luego, una vez que tienes el partido abierto, bueno, han jugado con cuatro centrocampistas, volvemos a lo de España, jugar para atrás, sin ritmo de juego, sin
0: Sí, fue muy parecido.
1: profundidad, no
0: Pase
1: hubo.
0: hacia atrás, tiki-taka, buscando huecos sin encontrar,
1: No había
0: sin
1: unos
0: abrir
1: contra
0: el campo, sin
1: unos.
0: abrir espacio, sin colgar balones. Claro, sí es complicado. Hasta para Cristiano Ronaldo es complicado, evidentemente.
1: Claro, no, no. Y más él ahora que necesita que le presente la pelota ahí para meterla. Luego él definiendo sigue siendo muy bueno, lógicamente, pero claro,
0: Sí,
1: necesita
0: sí.
1: ese tipo de situaciones.
0: Vamos a lo nuestro, Pablo, a lo local, a lo sportinguista. ¿Qué sabes del Arcamón? Tú has estado en muchas partes del mundo, en Latinoamérica creo que no, pero ¿qué referencias tenías del nuevo entrenador del Sporting? Es de tu edad, además, más o menos, ¿no? 40, 41 años.
1: Mira, yo no lo conocía y curiosamente, allá por abril, más o menos, antes del lío este que generó Borja en Gijón, coincidió cuando yo acabé en Arabia, que ya vine para aquí, para Avilés, cuando acabamos la temporada. Estuve viendo ponencias, algunos congresos y él estuvo como ponente, ¿no? Y yo sinceramente no lo conocía, ¿no? Chico que presentaba el fútbol ofensivo, de ir para adelante, con un montón de delanteros, siempre primando más a pesar de estar descubierto atrás, como te digo, ¿no? Buscar la portería rival. Y curiosamente, al poco de esto fue cuando salta la liebre con lo de Borja, que bajo mi punto de vista se equivocó muchísimo. Y bueno, aparece este chico como entrenador. ¿Que pueda hacer lo que hizo en Sudamérica y en México aquí? Puede ser. ¿Que tenga los mimbres? Tengo más dudas. ¿Que la segunda división tiene un ritmo de juego y es una categoría mucho más leonina que todo lo que ha visto él hasta ahora por los campos de hierba, con la hierba larga, por jugar en mucha altitud, por jugar en poca altitud, por jugar en un juego que hay muchos más espacios entre las líneas, entre los futbolistas, que aquí, claro, en Gijón, si les sale bien.

0: Esto de ir para adelante gusta, pero claro, como te equivoques un poquito a la contra o al balón parado, te van a empapelar porque la segunda división va de esto. Y lo habéis visto pues, con Rubén Alves, lo habéis visto con, bueno, con una serie de entrenadores que también querían primarlo de arriba, pero cuando se da cuenta, pues están.
1: Sandoval, a mí me recuerda un poco el mensaje al de Sandoval, que sacaba tres
0: Sí,
1: delanteros
0: Sandoval,
1: cuando recibía un córner, sacaba
0: recuerdo el
1: extremos en
0: partido.
1: vez de defender.
0: Mira. Estaba viendo el partido, además es que es un poco esta filosofía, ¿no? Yo recuerdo, me parece que fue contra la Almería, estaba viendo yo el partido con Fabri, ¿no? Que íbamos para Huesca la temporada siguiente y estábamos viendo el partido en el Molinón, que fue cuando en el córner defensivo, ¡pum!, soltó a tres tíos para arriba y
1: Eso,
0: tal, no sé
1: tres
0: qué.
1: tíos. Sandoval,
0: Ese es el mensaje.
1: Sangoy, Trejo y no sé quién, en la otra punta, en el centro del campo, en vez de defender. Y todo el mundo aplaudiendo. Yo, ya, pero cuidado con eso.
0: Claro, a ver, todo esto en Gijón gusta, pero gusta si sale bien. Como no salga bien, los van a matar. Y el problema es, para hacer eso necesitas herramientas. Volvemos a lo de siempre y parece, lo comentábamos ahora fuera de micro, ¿no? ¿Va a tener fondo de armario o no va a tener fondo de armario? ¿Va a tener un lateral izquierdo o no va a tener un lateral izquierdo? ¿Va a tener un central o no va a tener un central? ¿Va a tener un punta o no va a tener un punta? ¿Sabes? Porque al final, bueno, Otero está jugando de punta y me parece que lo hace muy bien, pero no era punta. Dugasín no era punta. Gelaver no era extremo. Bueno, ¿van a dar herramientas para que él pueda hacer eso? Veremos, ¿no? Todavía queda bastante. Este año sí que es cierto que bajo mi punto de vista todos los mercados van muy lentos. Es verdad que está el Mundial, pero mercados incluso a los que no le afecta el Mundial van muy lentos. Muchísimos clubes en muchos países ni siquiera tienen entrenador. Entonces, bueno, veremos. Quedan 3 semanas para que empiece la pretemporada. No sé cuándo empieza el Sporting, pero más o menos
1: 8 de
0: empiezan
1: julio,
0: todos
1: 8 de julio.
0: por ahí, por eso te digo, estamos a día 18 de junio. Hay que andar, porque la liga va a empezar el 13 o 14, como dijeron, que no esperan. Entonces, bueno.
1: Y que luego, Pablo, lo que tú que conoces muchos mundos del fútbol, muchos países, tú puedes tener una idea predefinida sin saber qué plantilla tienes. Oye, me gusta atacar, me gusta estar con extremos, me gusta carrileros. Me gusta... Si luego vas a una liga en la que, como hagas eso, es un suicidio o que no tengas plantilla para poder hacer eso, tendrás que adaptarte y decir, no, no,
0: Mira,
1: espera, voy
0: yo.
1: a cerrarme atrás y luego ya veo. Entonces, tu mensaje inicial de voy a atacar como un loco, igual no lo puede hacer en la segunda
0: Yo
1: división
0: te lo,
1: española.
0: mira, te voy a relacionar esto con lo que hablábamos antes de los entrenadores españoles, ¿no? Piensan que por firmar un español ya es todo selección española, jugar,
1: Éxito
0: Barcelona, tal, no
1: garantizado.
0: sé qué. Bien, yo llevo 7 países y cada país tiene una idiosincrasia. Cada equipo tiene unas herramientas, cada equipo tiene tal. Y al final me dicen, no, ¿cómo jugar? No, dime qué me vas a dar. Y si tengo que tocar rock and roll, vamos a tocar rock and roll. Pero si quiero tocar rock and roll y me das herramientas de jazz. Vamos mal. Entonces, yo creo que hay que tener cintura. Está bien el mensaje, está bien que todos tengamos unos principios que van a todos los lados, pero luego, cuidado que hay mucha letra pequeña y que hay que adaptar, ¿sabes? Y no funciona en todos los sitios porque, como te digo, cada fútbol es diferente, muy diferente, solo se parecen las reglas del juego.
1: Claro. Y yo creo que eso es lo que engrandece a un entrenador, saber adaptarse también a lo que hay, a lo que gusta. Y oye, que tú luego puedes escoger cuatro fichajes. Oye, quiero extremos, como aquel Cádiz de Álvaro Cervera, tenía a
0: Claro,
1: Salvi, a tal. Bueno, si tienes extremos así, pues evidentemente juegas a la contra y juegas con extremos. Si tienes cinco centrales toscos, pues tendrás que recular atrás y estar centrado como la Italia de 2006. Tendrás que hacer, claro, tendrás que adaptarte un poquitín a lo que tienes. Y yo
0: no,
1: entiendo
0: o
1: que la
0: eres.
1: inteligencia del entrenador, pues Larcamón lo aplicará aquí. Otra cosa es que él pueda escoger cuatro
0: Sí.
1: cositas que le dejen, qué tal, pero intentar adaptarse a lo que hay. Mira a Pablo Hernández, por
0: No,
1: ejemplo, de Castellón. Que el Castellón
0: claro.
1: juega a eso mismo, a lo que
0: Pero
1: dice
0: es que
1: Larcamón.
0: el Castellón está configurado para eso y está
1: Eso es.
0: configurado a base de la dirección deportiva, porque el dueño del Castellón tiene muchas empresas y tiene un departamento de análisis de datos que es una locura y firman todo por y para eso. Entonces, claro, si vas allí y ya de mano que no te van a firmar, si vas a plantear otra cosa, ¿por qué? Porque el plantel está hecho para eso, ¿no? Pero si vas
1: Claro.
0: allí y aunque te dejasen, es que no da, no da. Si tú tienes un tocho arriba, tienes que jugar directo para él, joder. Y si tienes un tío que va al espacio, un tío, pues tienes que jugar diferente. ¿Tienes uno contra uno fuera o no lo tienes? ¿Tienes
1: A eso
0: centrales
1: voy.
0: lentos? ¿Tienes
1: Claro. ¿Y
0: centrales
1: si,
0: lentos? No, no, no,
1: y
0: no me
1: si
0: los
1: tienes
0: pongas en medio
1: en tu
0: campo.
1: plantilla a un buen media punta, a uno de los mejores de la liga, como Gelaver, y luego tienes a Dubasín y tienes otro, tendrás que jugar lo que mejor se adapta a Gelaver, no pasarle a la
0: Está.
1: banda, como le pasaba a Borja, por ejemplo,
0: Que
1: o
0: sí, que
1: ponerle medio
0: sí.
1: centro, o tapando el lateral derecho. No, tendrás que dejarle que sea libre en la media punta por dentro, que reciba, que suba, que baje cuando él considere. No ponerle a trabajar, digo yo. Eso es. Y eso lo hacía
0: No, si en
1: Borja.
0: Gijón,
1: Por ejemplo, y
0: por
1: lo entendió
0: ejemplo,
1: muy
0: yo
1: bien
0: te
1: Garitano,
0: digo.
1: aunque luego hizo otras cosas mal, pero coño, tú tienes ya mimbres, tienes algo ya sobre lo que va a
0: No,
1: ser
0: para
1: tu
0: mí,
1: proyecto, ¿no?
0: sinceramente, y esto lo hablamos en muchos programas, Para mí lo que es Duasín, Otero, Gelaver, incluso Corredera y tal, son jugadores.

0: Muy, muy, muy determinantes en la categoría, te diría, de los mejores. ¿Qué pasa? Que faltaban otras cosas que te hacía que la mesa estuviera coja. ¿Entiendes? Pero bueno, a
1: Rellena lo
0: ver.
1: que te falta, pero juega en torno a los buenos, a los que marcan la diferencia. Creo que es. Esperemos que lo hayan
0: Estos
1: entendido, que el
0: jugadores,
1: grupo Orlegui lo haga y que el árbitro también lo haya visto así.
0: sí, estos jugadores que comentamos ahora, yo creo que a él le van a ir bien. Para lo que él quiere, le van a ir bien. Pero hay que ver si es suficiente y hay que ver si atrás estás cubierto. Porque con Pablo Vázquez hay que poner a alguien al lado. Si quieres hacer eso, y si quieres jugar con
1: Bueno,
0: tres
1: ahora
0: centrales, ya
1: está
0: tienes
1: Jorge
0: que firmar
1: Sáenz.
0: otro más.
1: Está Jorge Sáenz de
0: Está
1: Leganés, va a
0: Jorge
1: venir
0: Sáenz,
1: Goulart,
0: veremos
1: que
0: a
1: es un
0: ver.
1: central al gusto del entrenador. Bueno,
0: Veremos a ver si Diego Sánchez va a jugar de central o de lateral. Hay
1: Diego
0: una serie de
1: Cuenca, si sigue o
0: incógnitas.
1: no, bueno, tiene
0: Claro.
1: efectivos, están en ello. Pero bueno, hasta que firmen y estén aquí, falta todavía mucho. Pablo
0: Así
1: Villar,
0: es.
1: pues que tú firmes en el mejor sitio posible, ya sea en Arabia, sea en Europa, sea en otros puntos de la geografía del globo mundial, y a ver si te vemos pronto otra vez en España, hombre, que es lo que llevamos años pidiendo, a ver si encuentras un banquillo que de verdad te merezca.
0: Ya habrá tiempo para eso. Muchas gracias y bueno, vamos a ver qué sale.
1: Abrazo fuerte.
0: Venga, muchas gracias, Juan.

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1: Bueno, pues ya estamos en tiempo de tertulia, la de políticos sportinguistas, la de Los Pisones, aunque hoy lo hagamos de manera telemática. Así que saludamos a dos de nuestros clásicos, veremos si se conecta el tercero durante la tertulia, si le da tiempo o no. De momento está conmigo Jorge Urlé. ¿Qué tal, Jorge? Muy buenas.
2: ¿Qué tal? Buenas noches.
1: Urlé Palacio, que siempre hay veces que presta, ¿no?, poner los dos apellidos en homenaje a nuestras madres.
2: Por supuesto, pero bueno, que no me importa, ¿eh?
1: Pues son dos apellidos ilustres, entonces claro, te da igual utilizar uno que otro, son apellidos con sabor nobiliario, entonces bueno, te vale
2: bueno,
1: cualquiera de los dos.
2: Que conste que como anécdota

0: Yo tengo el escudo nobiliario del Urlé y del Palacio. El del
1: ¿Ves?
0: Palacio es
1: Me sonaba
0: de
1: a
0: la
1: mí.
0: zona de Villaviciosa y el Urlé es alemán.
1: Me sonaba a mí. Urle viene de origen alemán, ¿sí?
0: Sí, realmente tenía diéresis en la U y es Hurle.
1: Anda, no sabía. O sea, que es Aquilino Hurle en la calle del barrio
0: No,
1: alemán.
0: no, no. Está españolizado, es Urlé, pero ¿cómo se dice? Los ascendentes,
1: Antepasados, ascendentes,
0: los
1: sí.
0: antepasados, venían de un condado que está al lado de Baden-Baden, y que es el condado de Hurle, o era.
1: ¿Cuánto aprendemos hasta de onomástica y títulos nobiliarios? Muy bien. Iñarra debe de venir, me imagino, de Navarra, de País Vasco, por ahí, ¿no? Lolo, ¿qué tal? Muy buenas.
2: Hola, buenas. Sí, los orígenes de mi abuelo paterno es de la zona de Vergara, entre Eibar y en el País Vasco. Lo pasa que
1: Vale.
2: esa pata sí que es vasca, pero Iñarra Fernández, abuelos asturianos de ellos. Por otro, los otros los ocho apellidos vascos. Mi padre, mi madre de El Entrego, de la cuenca de Nalón, y los dos, y mi abuela de Parres. Bueno, originariamente de Ponga, de un pueblo que se llama
1: Ah,
2: Diego.
1: qué guapo.
2: Y
1: Con la de Ponga.
2: sí, pero pasa que Liñarra marca. No sé si marca carácter, pero sí que me marca un
1: Sí, sí,
2: poco
1: sí,
2: el
1: sí.
2: apellido y el nombre.
1: Yo hasta donde yo sé, el Fernández Aguja viene de Cudillero, de ahí era mi abuelo. Éramos
2: Sí, ¿no?
1: pisuetos. Luego ya la
2: Sí.
1: rama de mi padre no era asturiano. Entonces, los García viene de otra zona. Bueno, aclarado tema de apellidos y de ancestros, esto parece muy Bayana aquí, la película de Disney.
0: Es más,
1: Bueno,
0: te voy a decir
1: y
0: una cosa. Yo tengo un Urle que jugó en la liga alemana.
1: entonces sería un Giurle con
0: Ahí
1: diéresis.
0: queda, ahí queda, ahí
1: Un
0: queda.
1: Giurle. Muy bien. ¿Y tú no heredaste dotes futbolísticas? ¿A ti no se te dio bien el balón o
0: No,
1: qué?
0: a mí desgraciadamente ni idea. Pero sí,
1: Vale.
0: jugó en el Karlsruhe, jugó en el ASV Durlach y en el Heilbronn.
1: Estás buscándolo en Wikipedia, me parece a mí ahora mismo, ¿no?
0: No, fíjate, es que estaba buscando una cosa y me saltó, sí. Pero en
1: Bueno, muy bien.
0: Wikipedia.
1: Los antepasados de nuestros tertulianos siempre, también muy importante, hay que tenerlo siempre presente, claro que sí. Bueno, y el Sporting, lo presente, Lolo, es la marca Siroco, una marca gijonesa, sigue patrocinándolo, sino que también ahora lo va a vestir.
2: No, la verdad que es una, a ver, como gijonés, como asturiano, la verdad que es una buenísima noticia, ¿no? Durante muchos años, desde el ámbito de la política, además, también, siempre se preguntó cómo que las empresas asturianas no apostaban, bueno, pues en gran medida, menor medida. Yo recuerdo Holubi, que durante muchos años también estuvo patrocinando a muchos equipos en Asturias. Bueno, pues era una marca asturiana, un empresario asturiano, gijonés, que tome las riendas de vestir a un club de fútbol, que la gente piensa que es mucho más sencillo de lo que es, pero realmente a nivel de logística, a nivel de utillaje, es muy, muy, muy, muy complicado, ¿no? Porque no solo es cuestión del stock que tienes que suministrar a, no a la primera plantilla, sino a todos los equipos que componen y rodean la escuela de Mareo, sino también, lógicamente, de cara al merchandising, cada vez más en moda y más en boga, ¿no? Yo creo que, bueno, es una buena noticia. Es verdad que el Sporting en los últimos años siempre, oye, tuvo unas marcas, Nike, Puma, había una polémica siempre por si no era una exclusividad. Yo creo ahora que con Siroco tenemos esa exclusividad. Uno que sabéis que a lo mismo que le encanta el fútbol, por supuesto, pero que le gusta la bicicleta, conoce los productos de Siroco y está encantado con ellos. O sea que yo creo que una grandísima noticia que pase del sponsor a la vestimenta y que a la vez se mantenga los dos patrocinios, ¿no? Importante.
1: Todo queda en casa al final, Sporting de Gijón y Siroco de Gijón, Jorge.
0: Sí, a ver, a mí me parece una noticia estupenda. Pues, lo que decía Lolo, ¿no? Una empresa de Gijón que apueste por un patrocinio, no solo por el patrocinio, sino también por la vestimenta, además de, no solo del primer equipo y filial, sino de toda la cantera de Mareo, ¿eh? Que eso supone, como decía Lolo, es un proyecto amplio y chulo, ¿no? Y costoso. Costoso en el sentido de que cuesta trabajo, ¿eh? No, no de dinero. Y que una empresa gijonesa apueste por la casa, vamos, me parece estupendo. Además, me consta que el propietario y, bueno, la gente que dirige Siroco son muy del Sporting. Y que tenían ganas de entrar ahí.
1: Buena gestión, creo que por ambas partes, es una buena sinergia. El Sporting gana, creo que va a ganar mucho con una marca gijonesa que le va a dar exclusividad. Y creo que Siroco, evidentemente, el escaparate del Sporting no se lo va a dar. Bueno, los Lakers, que también estuvieron patrocinando a las cheerleaders de los Lakers, que consiguen patrocinios y posicionamiento brutal, generalmente. Eso lo hacen también muy bien, pero bueno, vincularse al Sporting de esta manera, siendo el suministrador de la ropa, el que le haga las camisetas. Y

0: encima, que las anuncien las letras, la frontal de la camiseta, pues creo que es todo un acierto por ambas partes. Y ahora estamos esperando que acierten en lo importante, Lolo, en el PRAU, en los fichajes y en los descartes y en la plantilla que nos va a quedar.
1: Sí, al final esto se trata de que la pelota entre y de que el equipo sume 3 puntos. O sea, eso, la plantilla, hombre, estamos ahora teniendo en cuenta que el Mundial hace que no se mueva mucho el mercado, salvo que tengas mucho dinero, ¿no? Lógicamente. Entonces el
0: Como el
1: mercado
0: Madrid,
1: que
0: que
1: esté.
0: está ahí fichando un internacional todos los días, ahora.
1: Bueno, pero es que eso daría mucho para hablar, ¿no? Pero bueno, no me voy a meter en cotas mayores. Pero sí es verdad que está paralizado, porque ya lo sabemos, ¿no? Muchas veces el efecto dominó de uno que sale a otro, otro que sale a uno, se mueven los jugadores, se mueve el dinero, y yo creo que al final estamos en esa etapa. Y yo creo que el Sporting, bueno, lo que está haciendo, yo creo que eran acuerdos que ya tenían de antes de que acabase la temporada. Se ha caído los de Óscar Trejo. Yo creo que, bueno, vale más tener un jugador convencido al 100% en la plantilla que
0: Sí.
1: con dudas, pero también pienso que hubiese sido un factor importante de vestuario. Yo creo que el Sporting necesita un jugador de vestuario, un jugador de liderazgo. No sé si el fichaje del jugador uruguayo, ¿no? que dicen que está hecho, puede traer eso. No lo sé, pero se necesita jerarquía, que es lo que se dice en el fútbol, porque la segunda división es un fútbol en el cual, pues, determina mucho el tener un liderazgo, no solo dentro del campo, que se ve, es más visible, sino dentro del vestuario. Yo creo que los liderazgos dentro del vestuario hacen mucho, ¿no? Yo siempre lo dije, la temporada del playoff de Ramírez, hubo dos futbolistas para mí de vestuario clave, desde fuera, y bueno, me consta también un poco desde dentro, que fueron el Cali y Roque Mesa, que durante momentos determinados de la temporada fueron los que, bueno, pues los que ponían ese toque de responsabilidad, ese toque de jerarquía, ¿no? Otra vez, como decía antes, que yo creo que es necesario, y que el Sporting yo creo que este año adoleció de ello, y bueno, no sé, esperemos que traiga un futbolista contrastado que pueda
0: ¿Sabes
1: venir
0: el
1: a sumar
0: nombre
1: todas
0: que
1: estas características.
0: está sonando? Que en el diario AS, creo que en la edición de País Vasco, hablan del interés del Sporting en Mikel Vesga. La
1: Sí, sí,
0: vuelta de
1: sí.
0: Mikel Vesga sería un
1: Mira,
0: perfil con un poco lo que estás apuntando, ¿no?
1: sería para mí, y lo digo hoy, sería un futbolista fundamental. Para mí me parece un pedazo de futbolista. Aquellos 5 meses de los que pudimos disfrutar en el Molinón, en aquella
0: En primera,
1: temporada
0: estaba en
1: en
0: primera
1: primera de
0: aquel año.
1: Rubí, con un futbolista que venía de la cantera, que no tenía minutos en el primer equipo, porque es un futbolista que abarca mucho. Es decir, ya no es una cuestión de que abarque mucho terreno, no es un futbolista que es un hombre potente, que va bien físicamente en todas las facetas del juego, tiene buen desplazamiento, tapa bien. Es decir, es creador, es creativo. Yo creo que sería un futbolista, como dicen los clásicos, de pana para el Sporting, y aparte con la jerarquía de jugar en un club como el Atlético, de venir de jugar, porque un Atlético con futbolistas que en los últimos años, pues, estaban optando con él, disputando en el puesto, y Mikel Vesga, fue un futbolista que siempre, de una u otra manera, siempre acabó jugando, ¿no? Y sería, vamos, para mí sería un fichajazo, pero tremendo.
0: Lolo,
1: Sí.
0: pero que vengan el coche con Iceta.
1: Hombre, ya sería ya. Eso sería pastel y guinda, es
0: Claro.
1: decir.
0: Con Nico
1: Pero
0: Serrano,
1: mira.
0: ya que estamos, que se supone que desde el principio haría mejor temporada que la que hizo hace dos cachos de
1: Bueno,
0: temporada, cuando vino el cambiazo.
1: te lo puedo comprar. Ahora, Sería lo de Borja, perdón, lo de Borja, es decir, yo creo que ahí está el tema Ferrari, ¿no? Yo creo que el tema Ferrari Z chocarían, porque yo creo que los
0: sí,
1: tiros van por
0: pero
1: ahí, ¿no?
0: necesitas, pero en principio te hacen falta tres delanteros. El año pasado
1: Sí.
0: empezamos con Otero, Caicedo y Amadou, con todos los galones del mundo de primer equipo. Ahora tienes solamente a Otero. Si viene Ferrari, faltaría un tercero, entiendo yo.
1: Pero el tema es de perfil. ¿Qué perfil delantero buscan? Eso
0: No, con
1: es
0: que
1: la
0: sean
1: cuestión.
0: delanteros me vale. Es que el año pasado empezamos con uno y medio. Entonces, yo con que haya delanteros ya el perfil, mira, casi es lo de menos, ¿eh?
1: De todas formas, no podemos estar enquistados en pretensiones. O sea, vale, queremos que Ferrari venga, pero tampoco podemos estar enquistados en esperar a que se decida él o se decida el Saint-Étienne o lo que sea. Tendremos que ir valorando, porque puede pasar como Trejo, que llevamos tres semanas.
0: Saint Truiden, belga,
1: O
0: no Saint
1: Saint
0: Etienne,
1: Truiden, bueno.
0: francés.
1: Llevamos 3, 4 semanas con lo de Trejo y son 3, 4 semanas que has perdido porque ya se veía y además se adelantó en Radio Sporting de que no iba a venir Trejo. Y yo lo sabíamos desde hace ya un par de semanas, que no iba a venir. Y no puedes estar ahora esperando a ver qué pasa con Ferrari o con Cuenca para ver si buscas otra cosa, ¿no? O sea, tienes que estar moviéndote y hablando ya con gente. Y yo, aunque venga Ferrari, Iceta me parece un delantero Sí,
0: joven,
1: sí.
0: con gol y que yo me lo traía sin dudarlo. Es que
2: Es que estoy viendo, mira, en primer lugar, prometieron una inversión tremenda este verano de cara a hacer el proyecto, ¿no? Todavía, eso hace mes y medio que lo anunció Pepe Riestra. De momento no se sabe nada de esta inversión. Claro, esta inversión tiene que hacerse para poder usarla en este mercado de verano ya. Claro, si es una ampliación de capital, necesitas convocar una junta de accionistas extraordinaria con un mes de antelación. Es que nos ponemos ya en septiembre, o sea, no te da tiempo. Si es una inyección de otra forma, que lo hagan ya, porque si tú estás negociando ya con jugadores, estás negociando con equipos, necesitas saber ya con cuánto dinero cuentas para hacer esto, ¿no? Entonces, eso lo prioritario. Y después, yo es que veo otros equipos, sin ir más lejos, al equipo que tenemos aquí al lado, ¿vale? Que es que está haciendo fichajes de jugadores titulares de equipos de segunda división, véase Atienza, el de Burgos, el chaval este que fichan del Córdoba, que fue clave en el equipo este año, no sé quién más viene. Y nosotros seguimos esperando a ver si viene Ferrari, a ver si viene Cuenca. Fichamos, bueno, pues fichamos al, como yo digo, me meto con ello, que ojalá salga bien, pero fichamos al portero suplente del filial de un equipo, fichamos a un jugador de Leganés, pero que lleva lesionado sin jugar desde noviembre. Entonces, a ver, querer traer a los que ya tenías es muy fácil. Lo que tienes que hacer es sondear el mercado para traer gente, ojo, gente que pueda ser titular en segunda. No lo que hemos tenido este año, sino que gente que pueda competir por la titularidad en segunda y no nos estamos moviendo por ahí, o aparentemente no nos estamos moviendo, porque yo sigo escuchando nombres que se los están llevando otros equipos. El Córdoba, al final se va a llevar un delantero que andaba el Sporting detrás de él. Entonces, a mí de momento, las palabras de la rueda de prensa
0: Ibai
2: de Riestra,
0: Sanz, del Athletic Club.
2: efectivamente, Ibai, que por cierto creo que es un jugador que el Sporting lleva siguiéndole ya un par de meses. Entonces te lo lleva al Córdoba. ¿De verdad no somos capaces de llevarnos un jugador de Bilbao que se va a Córdoba? O sea, me parece surrealista. Y estas palabras de Riestra de hace mes y medio del proyecto, de tal, no sé qué, de momento hasta ahora, palabras, porque no hemos visto absolutamente nada.
1: Pero ahí, Jorge, si me permites, el tema de, por ejemplo, de lo de Ibai y Borja. Es decir, yo, o sea, y Z, ¿no? Yo entiendo que al final, tú cuando planteas las secretarías técnicas, normalmente cuando se plantean un tipo de cesión, que es lo de lo que estamos hablando, tú hablas con la secretaría técnica del, por ejemplo, del Athletic Club, que es este caso, y ellos te ofrecen, pues mira, yo tengo estos jugadores y esto es lo que cobran, etcétera, etcétera, ¿no? Es como un catálogo, no deja de ser un catálogo de futbolistas, del interés que tengas. Y yo quiero entender que si el Sporting está. Que estará peleando por Borja Zeta, es decir, por delante de Ibai. ¿Qué pasa? Que el futbolista quiere asegurar también. Perdón,
0: Porque
1: Borja,
0: no
1: Urco.
0: sabía yo de qué Borja me
1: Urco.
0: hablabas. Ya mencionaste
1: No,
0: que de
1: perdón, Urco y
0: qué Borja.
1: Zeta.
0: Urco y
1: No, no,
0: Zeta.
1: no, no. Urco y
0: Bueno, el otro día
1: Zeta.
0: aquí lo llamaron Mikel Iceta, como el ministro o el
1: No,
0: exministro.
1: no, no, perdón, perdón. Estaba yo, no sé qué Borja estaría pensando. El tema de Urco y Zeta que están esperando a que. Bueno, pues a eso, a ver qué se decía. Pero ¿qué pasa? Que los futbolistas jóvenes intentan asegurar siempre cesiones. O final de mercado, que es lo que hacía el Mirandés, ¿no? Que a veces te salía bien y otras veces te salía mal. Y luego el tema de que hablabas, ¿no? De lo que pasa a 28 kilómetros, ¿no? En el sentido de que es que bajan de presión, primera división, y cuando bajas de primera división bajas con un músculo tremendo de dinero. Pero es que aparte el Oviedo también reservó dinero del año pasado y yo me imagino que lo estará empleando en este. ¿Por qué? Y luego las fichas hay que tener en cuenta
2: Sí,
1: que la.
2: Lolo, sí, pero tú hace mes y medio que anunciaste una inversión de dinero en el Sporting y ha pasado mes y medio y no han hecho absolutamente nada.
1: Sí, pero un dato. Los 2 últimos años, ningún equipo que bajó de primera división subió.
2: Es cierto, cierto. Pero
1: Ninguno.
2: bueno, sí, pero eso a mí no me dice nada, pero que los
1: Sí,
2: equipos se
1: pero.
2: están moviendo, sabes el dinero que van a usar. Aquí de
0: Pero mira,
2: momento, hace una
0: fíjate
2: rueda de
0: una
2: prensa
0: cosa.
2: hace un mes, prometieron cosas que hasta ahora no hemos visto nada.
0: Pero mira, fíjate una cosa. La competencia brutal que va a haber este año. El Mallorca desciende. Y leí por ahí que va a sacar 70 millones de euros en traspasos. 25 por Samu Costa, 15 por
1: Sí,
0: Muriqi,
1: Muriqi.
0: Raíllo, Darder, no sé quién. 70 millones más el fondo de compensación por el descenso. ¿Cómo vas a competir con eso? El
1: Sí,
0: Girona,
1: sí.
0: imagino que más de lo mismo. Y el Oviedo va a vender seguro, me imagino, a Hassan, a Fede Viñas, y va a hacer caja más lo que no gastó el año pasado, que coincidimos
1: Sí.
0: que hizo mala gestión con el dinero en primera, pues lo tiene ahí guardado un calcetú para intentar subir de calle este año o tener un
2: Juan,
0: plantillón al menos.
2: la segunda división, la próxima temporada va a ser muy dura. Muy dura. Hay equipos muy potentes que están haciendo inversión. Los equipos que ascienden son potentes. Veas el Tenerife. Ojito, y el Sporting, yo es que estoy viendo que están haciendo lo mismo que iban haciendo los últimos 4 años.
0: Y está el
2: Exactamente lo
0: Granada, el
2: mismo.
0: Cádiz,
2: Claro,
0: Almería
2: los
0: o
2: que, no, no,
0: Málaga,
2: los que bajaron de primera, los
0: Valladolid.
2: que se han mantenido y los que suben. Entonces,

0: Va a haber equipos con mucho potencial, va a ser una liga muy dura y nosotros seguimos haciendo lo mismo. No nos hemos enterado de lo que han pasado estos 4 años, que seguimos en el mismo plan. Entonces,
1: Pero también te
0: yo
1: digo, ¿eh?
0: lo llevo diciendo un mes, firmo el 1 de mayo, estar salvados, porque creo
1: Sí,
0: que va a
1: Jorge,
0: ser muy duro esto.
1: pero también te digo, no todo va a ser malo ni lo pensemos todo tan mal, ¿eh? Ya quisieran muchos de los equipos que hemos nombrado tener a Gelabert, a Otero, a
0: Sí,
1: Dubasín, a Yáñez, a
0: claro.
1: Guille Rosas, a Corredera. Cuidado, ¿eh? Que tampoco venimos de la
0: Es
1: nada.
0: que
1: Más absoluto. No, tiene una base el Sporting. Ahora bien,
0: eso
1: los
0: es.
1: complementos y el relleno de plantilla tiene que ser mejor que el del año pasado. A eso creo
0: Eso
1: que tienen
0: es.
1: que estar jugando y trabajando.
0: Sí, pero
1: Sí, sí.
0: una base en la que has quedado en el puesto 10 o el puesto 11
1: Claro.
0: en una
1: Porque no
0: liga
1: tenía recambios.
0: competitiva.
1: Pero si
0: Bien, pero el
1: empiezan
0: año que
1: desde
0: viene va a ser
1: cero,
0: más competitiva.
1: Ferrari, Cuenca, te viene Mikel Vesga, fichas un extremo, fichas otro lateral que mejore a Kevin, fichas otro. Bueno, tampoco veo yo tan malos mimbres.
0: Pero es
1: Si
0: que,
1: fichas
0: fíjate,
1: esos 5 o 6 buenos que te faltan por fichar, ¿eh?
0: eso que habláis de los equipos de primera división que bajan, que por cierto, suena, creo que el otro día escuché que Calleja y Carrión, uno al Mallorca y el otro al Girona, que sería ya la cuadratura del círculo, que sonaban
1: Sí,
0: como
1: sí, sí.
0: entrenadores para los equipos que bajaron. Pero el
1: Y
0: tema
1: al Alves, al Leganés. Al
0: y
1: final no
0: al
1: queden
0: Leganés.
1: banquillos, ¿eh? El superstar me parece tiene lo complicado. Va a acabar en Uzbekistán entrenando.
0: A lo mejor iba a ser verdad que no tenía ninguna
1: Bueno,
0: oferta,
1: no,
0: ¿eh?
1: no, eso era
0: Bueno.
1: verdad seguro. Otra cosa es que él pensara que iba a lloverle ofertas por todos los lados.
0: Yo coincido contigo, Juan, en ese sentido. Pero bueno, yendo a lo que, para no desviarme del foco, en el sentido de las plantillas, yo creo que el Sporting, igual que hay otras cosas bueno, que se pueden criticar, lógicamente, porque los resultados son los que son y se pueden analizar de manera objetiva, yo creo que hay que pensar la base que en 2 años o en 3 años ha hecho, ¿no? Es decir, tienes un portero de garantías, tienes un lateral derecho. Tienes un centro del campo, tienes una serie de futbolistas, como decía Juan antes, que mantenerlo solo es el triunfo del Sporting. Es decir, es que el Oviedo, el Mallorca y el Girona menos, porque sabéis que tiene esa cosa ahí subterránea, ¿no? Del City de una manera o de otra, que luego. Pero los demás tienen que deshacer las plantillas enteras. Por eso muchas veces es muy difícil de subir. Tienen que hacer un equipo casi nuevo. Y eso, ahí está la cuestión, ¿no? A mí lo que más me provoca dudas, que no desconfío, es lo que el Arcamón pueda dar al equipo, es decir, la dirección técnica del equipo, pero que la plantilla, tú traes a 4 o 5 jugadores de la plantilla que consoliden, es decir, traes a Jorge Sanz, que ya lo tienes, trae a Jorge Sanz, ¿no? Me parece
1: Jorge
0: el
1: Sainz,
0: central. Sí, Jorge
1: sí.
0: Sanz, lo dije bien. Traes a 2 o 3 futbolistas, tú imagínate, traes a Mikel Vesga, traes a un delantero, traes de tal, y la plantilla, el Sporting tiene una plantilla. Ahora lo que tienes que arreglar, como dice Juan, es la segunda, como dicen ahora los nuevos técnicos, la segunda unidad. Esa segunda unidad que tienes, que te consolide de manera que pueda competir en enero, febrero y marzo, que es cuando tienes las lesiones. Porque
1: Exacto,
0: el
1: si al
0: once
1: final es
0: inicial.
1: mejorar
0: Pero
1: es
0: Loren,
1: mejorar
0: esa
1: a los 10
0: segunda.
1: descartes.
0: Pero
1: Es
0: esa
1: mejorar
0: segunda
1: a los 10
0: unidad,
1: que tienen
0: pero
1: contrato, con los que no cuentas, y mejorar a los a
0: eso es.
1: Curbelo,
0: Pero esa
1: Oliván, no
0: segunda
1: sé si es mejorar
0: unidad
1: a
0: que
1: Zap.
0: estamos hablando, que tienen que ser 6-7 jugadores, tienen que ser del nivel de titularidad de segunda. Porque si me traes como tú ya no este Pero año, ese equipo B, vamos a estar exactamente igual que como hemos estado estos últimos 2 años. es difícil, Jorge, porque es decir, los límites salariales y el Sporting, al no haber subido, vamos a hacer la décima temporada, Pero
1: que
0: Lolo,
1: se
0: por nos
1: eso digo que
0: olvida.
1: esta inversión que prometieron hace mes y medio tenía que estar ya aprobada y tenía que estar ya funcionando. Y nos vamos a plantar el 8 de julio, que quedan 15 días o 20 días, y todavía no hay esa inversión aprobada.
0: Pero yo
1: Y
0: creo que sin eso.
1: esa inversión no puedes jugar, vamos, trabajar.
0: Pero yo creo que fíjate que puede haber otra jugada. Esto me acaba de surgir ahora, ¿eh? O sea, salir ahora. Yo creo que muchas veces donde se decide esa segunda parte, donde vienen los ingresos económicos, es en el mercado de invierno. Que hay muchos clubes que están tiesos y no pueden fichar. Es decir, a lo mejor la jugada es meter todo el presupuesto ahora, hacer a finales del verano. No lo sé, ¿eh? No tengo ni idea. Un consejo de administración y enchuflar ahí, de cara de que tú tengas su margen salarial en Ya, Navidades, ¿no? Porque es decir, es un hablar por no callar, también te lo digo. Lolo, conocemos de sobra cómo son los mercados de invierno y cuándo han tenido éxito. Y no sé, a mí yo prefiero más empezar desde el principio con potente que no empezar Sí,
1: mal
0: sí.
1: y en el mercado de invierno tener que solucionar esos problemas con el poco mercado que hay, digamos, ¿no? O sea, yo no entiendo, o sea, yo es que veo que se están haciendo las cosas exactamente igual y a mí me da pánico, de verdad. Y no quiero ser catastrofista, lo que soy es realista, soy Bueno,
0: realista.
1: a mí se me viene otra posible teoría que me gusta menos, que es que esos rumores de que algún equipo inglés podría pagar la cláusula de Dubasín, sean ciertos, acabe pasando y digan, bueno, ¿para qué vamos a insuflar a 11 millones?

0: No,
1: eso
0: pero
1: sí,
0: el
1: eso sí,
0: tipo
1: eso
0: era
1: es
0: otro.
1: que puedes hacer eso, pero también dices, vamos a firmarlo, prométeme no, una cláusula de
0: Claro,
1: confidencialidad, no lo anunciamos
0: claro.
1: hasta que pase la campaña, pero dame ya el
0: Claro.
1: dinero, dame ya el dinero que yo con
0: Para
1: eso voy
0: empezar a
1: fichando.
0: trabajar yo.
1: Yo
0: Claro,
1: eso no
0: claro.
1: lo veo por una razón. Es un riesgo. Ese jugador tiene que seguir haciendo la pretemporada con el Sporting y un club que pague muchísima cantidad de dinero no corre el riesgo de tener a un futbolista que va a pagar por entrenar en otro equipo. Eso por un lado. Y segundo, el fútbol inglés es que no tiene necesidad de eso. Llega, te lo paga, porque estamos hablando de clubes de segunda división con mayor músculo financiero que la mitad de clubes de primera, ¿eh? Ojo, ¿eh? Que
0: Sí,
1: no,
0: sí, sí.
1: que
0: Pues
1: la Premier es.
0: como vendan a uno de esos tres jugadores antes del 5 de agosto, a ver lo que venden, o sea, me refiero a ver lo que venden de humo o a ver cómo lo venden y a ver lo que
1: Sí,
0: traen,
1: pero Jorge,
0: porque la
1: estoy
0: campaña de
1: seguro,
0: abonados.
1: vale. Entendiendo lo que dice Lolo, que ningún club inglés te lo va a dejar ahí a préstamo 3 semanas, mientras para que no se te eche la gente encima. Pero si venden a Dubasín, tienen que tener ya fichado un recambio o dos
0: Sí,
1: ilusionantes.
0: claro,
1: Es decir, vale, se ha
0: claro.
1: venido a Dubasín, pero ya te traigo a Mikel Vesga y a Michael Santos. Por decirte uno
0: Sí,
1: que
0: sí,
1: venimos
0: sí.
1: repitiendo aquí días. Y ya está, y bueno, por lo menos compensas un poco. Y nos sobran todavía
0: Sanabria,
1: 6
0: de
1: millones
0: Sanabria.
1: más. Algo así,
0: Bueno,
1: algo así,
0: yo
1: algo así.
0: hoy leía una noticia que me hizo gracia, ¿no? De la web de Killer Asturias. Un poco, bueno, sobre los deberes que tiene los frentes claves del verano del Sporting. Y hubo una frase que me he partido de risa, porque dice que el Sporting ha hecho multitud de consultas por jugadores de alto nivel y prácticamente inaccesibles.
1: Hay que tener en cuenta que los clubs, no te hablo de los clubs, no, las sociedades anónimas deportivas tienen que cuadrar sus presupuestos. Y muchas veces hay clubs que, por ejemplo, si tienes una ficha en futbolista de 2 millones de euros, ¿no? Prefieren liberar 1 millón de euros y cederlo por ese 1 millón de euros a otro club que tener a asumir la ficha entera de 2 millones. ¿Qué te quiero decir con esto? Pues yo qué sé, pues un futbolista. No sé, se me ocurre Moi Gómez, ¿no? Por ejemplo, que cuando estuvo en el Villarreal o que estuvo, pues ese club no lo podría, a lo mejor, para tener ser primer jugador o segundo jugador dentro de su rol de entrada en el equipo. ¿Y qué hace? Bueno, pues voy a liberar ficha. Entonces, prefiero pagarte yo una parte, ¿vale? Entonces, muchos clubes lo que hacen es, Pues lo que
0: oye,
1: tendrá que hacer el Sporting ahora para colocar a los descartes, a los pues seis que
0: lo
1: no
0: mismo,
1: quiere,
0: es que es
1: tendrá que
0: lo
1: hacer eso y
0: mismo.
1: negociar con algún primera red y decir, oye,
0: Eso
1: a quien
0: es.
1: quiera Keipo, yo te pago la mitad, pero libero media ficha
0: Eso
1: por lo
0: es.
1: menos.
0: Yo
1: Eso es, porque.
0: solo voy a decir una cosa. Un club que no haga inversión en jugadores en la plantilla lo tiene muy complicado para competir con clubs que sí lo hacen.
1: Pero es que el
0: Es
1: Sporting lo
0: así.
1: hizo, Jorge. Es que
0: ¿Lo
1: el
0: hizo?
1: Sporting
0: ¿Cuándo?
1: lo hizo con estos últimos. Cada año hizo una inversión por uno o dos Pogacini y Gelabert.
0: futbolistas. Otero se renovó a Rubén Yáñez, Guillermo Rosas. Es decir, es que eso es mucho dinero. Es decir, es que Guillermo Rosas no está jugando por el sueldo. Está cobrando en función de lo que el club cree que paga, que vale, ¿no? O lo que la afición cree que creemos que vale. Pero claro, es que aunque sean de la casa, los de la casa también tienen ofertas y piden dinero. Y al final del año pasado, no quiero equivocarme, creo que fueron 10, 11 millones de euros, ¿no? De límite salarial. Sobre 11, sí.
1: 11 con
0: 11,4 o algo así, sí.
1: 11 con 4. Es decir, eso no es mucho dinero a la hora de tener, porque por eso fraccionan en temporadas los contratos, etcétera, etcétera. A mí lo que me preocupa, insiste, y yo creo que estamos de acuerdo ahí, es qué futbolistas van a traer para esa segunda unidad que hablábamos antes, para no cambiar los términos, que puedan sumar a lo largo de la temporada mucha calidad, ¿no? Mucho, mucho, mucho juego, mucho valor añadido. Y luego, sobre todo, no tener suerte, o sea, tener suerte con las lesiones. Esa es otra cuestión que es importante. Porque yo creo, insisto, de verdad, es la ilusión de junio, porque ya no estamos ni en julio. Yo creo que el equipo algo hizo bueno Orlegui y fue crear una base de futbolistas que conocen la categoría, que tienen mucha calidad para segunda división, pero que se tienen que estar acompañados pues porque el que las empuje, por el que cierre bien la defensa, por el tío que Sí,
0: tire
1: Lolo,
0: bien
1: pero
0: la línea de defensa.
1: es que esa base son 8 jugadores, 9, si me Sí, apuras, 10,
0: claro. Tienes que
1: 15.
0: tener 16 jugadores, 16 jugadores, 17 de primer nivel. Pocos me parecen.
1: No, sí, Jorge, pero es que luego, es que entonces, si no, cerramos mareo.
0: Bueno, es que tal como está ahora. Es
1: Claro,
0: que
1: es que
0: exacto, ese es otro
1: debate de calado. Que
0: debate.
1: tendremos el próximo jueves porque nos quedamos sin tiempo, señores.
0: Vale.
1: Estaríamos hablando largo y tendido. Queda pendiente ese palo que ibas a dar al grupo Orlegui. Tú que eres un poco el defensor orleguista aquí, Lolo, pues
0: No,
1: lo
0: no,
1: dejaremos para el
0: nada.
1: jueves que
0: No,
1: viene.
0: no, un minuto. Las
1: Menos.
0: personas, los profesionales que están haciendo buena labor, hicieron buena labor en el Sporting, no cuentan con ellos. A 28 kilómetros, a los 24 horas de saber que no estaban fuera, les quisieron reclutar. No, no, hablamos de preparadores físicos del club. Es decir, que los llamaron a los 24 horas, varios equipos de tercera división y el Real Oviedo.
2: Señores, que nos quedamos sin tiempo, ahora sí que.

0: Sí, un placer, como siempre, la tertulia de los pisones, donde están guisanderas, el Club de Guisanderas de Asturias, con nuestros políticos sportinguistas Jorge Urlé y Manuel Iñarra. Y tarjeta amarilla para Tuero, que iba a estar, pero al final no estuvo. Gracias, amigos.
1: Un abrazo.
2: Un abrazo, un saludo.
0: Y no os vayáis, que llega en un momento Agustín Palacio, el director de miGijón.com.
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8: Alarma demográfica en Asturias. Las nuevas previsiones del Instituto Nacional de Estadística apuntan a que el Principado perderá población hasta 2041. En concreto, habrá más de 16.500 habitantes menos en los próximos 15 años. Asturias será una de las cuatro únicas comunidades autónomas que registrarán un descenso demográfico. La baja natalidad y el envejecimiento continúan detrás de esta tendencia. Mientras tanto, España crecerá un 8,6% y superará los 53 millones de habitantes. Ese aumento se deberá exclusivamente a la inmigración, según el INE. Los fallecimientos seguirán superando a los nacimientos en todo el país. Pero la llegada de población extranjera compensará ese saldo negativo a nivel nacional. En Asturias, sin embargo, no será suficiente para frenar la pérdida de habitantes. Buen final de semana y pusa Sporting.
0: La firma al término de la semana de radio y sportinguismo en la hora rojiblanca del director de miGijón.com y miOviedo.com, Agustín Palacio. Porque en un momento llegará Juan Moreno con la hora azul y nosotros volvemos el próximo lunes a partir de las 11 de la noche, momento en el que la hora rojiblanca va a volver a...
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0: ¿Qué tal, amigos? Muy buenas noches. Soy Juan Moreno. Hoy es jueves 18 de junio de 2026 y es tiempo de Real Oviedo en RPA. Bueno, tenemos 60 minutos para comentar la actualidad del Real Oviedo, una actualidad que pasa pues por ese viaje que ayer, que hace unos días realizaba Julián Calero para conocer el corazón del Grupo Pachuca y departir con Jesús Martínez por la casi oficial contratación del nuevo director deportivo David Fernández, por el parón que ha realizado a la espera de concretar este movimiento en el mercado del Real Oviedo. Y bueno, pues comentaremos esto con nuestro compañero de la TPA, Javi Fernández, y con Álvaro Rodríguez. Así que unos consejos y empezamos.
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0: Se va acercando el final de la temporada de las tertulias, todavía quedan unos días, pero bueno, ya el 30 de junio terminamos por esta temporada y bueno, la verdad que me apetece tenerle aquí siempre, que me pueda atender, es un auténtico placer saludar a mi amigo y compañero de la TPA, Javi Fernández. Don Javi Fernández, muy buenas noches.
5: ¿Qué tal, Juan? Buenas noches.
0: Buenas noches, Javi. Bueno, lo primero de todo, ¿cómo estás? ¿Qué tal ese viaje de un poco de desconexión que tuviste? ¿Cómo te fue?
5: Bueno, contabas antes, ¿no? Cuando me saludabas, que era el final de temporada, yo creo que un poco necesario, ¿no? El desconectar un poco después de una temporada como la que hemos vivido con el Oviedo, ya no solo lo que ha pasado en el campo, lo que ha pasado también fuera, ahora estas últimas semanas, pues que han estado bastante agitadas, cuatro fichajes, cambios estructurales, la llegada del nuevo míster, entonces bueno, siempre está bien unos días poder descansar.
0: Bueno, a mí me toca particularmente pues la semana que viene, el día 22 tomo, por lo menos en Killer tomo vacaciones, luego en el programa hasta el día 30 tenemos que continuar aquí dando guerra y bueno, pues nada, va, como dices, como bien decías, la verdad que ha sido pues una temporada pues completamente, pues bueno, llena de cambios, llena de bueno, un inicio de temporada, porque ya estamos con el chip puesto en la temporada 26-27. Y bueno, pues como bien dices, pues con muchos cambios estructurales, es decir, cuatro fichajes, efectivamente. La casi, lo decía yo antes en la presentación, llegada del nuevo director deportivo confirmada, no es oficial. Y bueno, por lo que me parece que era Nacho ayer el que lo decía en la Nueva España, que hasta que, o Joaquín, no me acuerdo, que hasta que no sea 1 de o 30 de junio, que es cuando queda desvinculado del club al que pertenece, que si no me equivoco es el Fútbol Club Barcelona, a partir de ahí es cuando ya se podrá anunciar. Pero bueno, te empiezo preguntando un poco por esta doble figura, la del entrenador, la de Calero, que ya lo tenemos aquí, y la de, bueno, la del nuevo director deportivo. ¿Cómo analizas estas dos llegadas? Así como, porque ya de la temporada pasada no comentamos nada más, nos vamos a centrar en lo que viene.
5: Bueno, pues si te parece, voy a empezar por el míster, que es el que ya es oficial. Yo creo que es un entrenador que cumple, ¿no?, con los requisitos que había dicho Jesús Martínez en aquella rueda de prensa telemática, un entrenador con experiencia, conocedor de la categoría, que sabe muy bien cómo funciona la segunda división, también el fútbol español, que no es su primera aventura en Oviedo. Bueno, es verdad que en su anterior etapa pues había hecho otras funciones, las de segundo entrenador, pero bueno, yo creo que con mucha gente de la que hablé de aquella época, pues todos coincidían en que tenía un peso muy grande en el día a día del equipo y en la relación con los futbolistas. No hacía, insisto, las funciones que va a hacer ahora, pero sí muy parecidas. Entonces, bueno, yo creo que es una buena incorporación, es una buena elección bajo mi punto de vista. Vamos a ver si puede salir bien, si se puede hacer una plantilla que esté en línea, ¿no?, con lo que él quiere. A mí me parece que una de sus mayores virtudes es que a lo largo de su carrera ha sido capaz de adaptarse a las plantillas que ha tenido siempre. Ahí están los casos, por ejemplo, de Cartagena y Burgos y también de Levante, donde creo que la temporada del ascenso hace una grandísima temporada y donde evidentemente se ve una evolución muy muy clara en cuanto a juego y a propuesta, al menos bajo mi punto de vista. Uh-huh. Y luego, bueno, pues la llegada del nuevo director deportivo, yo creo que es una pieza importante dentro de los clubes. Espero que la propiedad en este caso pues le dé las funciones y le dé esa libertad para poder moverse en el mercado, un mercado que conoce, que sabe cómo funciona, pues que tenga esa libertad de moverse en el mercado, de elegir jugadores, de proponer futbolistas, y que después, evidentemente, ya nos lo han dicho, lo ha dicho Martín, lo ha dicho el propio Jesús, que será México quien tome la decisión final, pero por lo menos que desde aquí, desde España, pues puedan salir buenas propuestas y se pueda tener un peso importante dentro de la planificación de la plantilla, porque se ha demostrado que cuando se ha apostado, vamos a decir, ¿no?, por el mercado nacional, por futbolistas contrastados y con experiencia en la categoría, pues las cosas han ido bien, ¿no? Y el ejemplo es el ascenso de hace dos temporadas. Esperemos que no ocurra lo mismo que la campaña pasada, que se haga una plantilla a tres bandas, por así decirlo, que se haya aprendido de esos errores y que el Oviedo pues pueda ir poniendo ya las primeras piedras de lo que va a ser una campaña muy difícil, pero en la que creo que el equipo tiene que luchar por el regreso a primera.
0: Me parece una visión muy acertada y bueno, hablando, entrando en materia, ¿qué te parecen hasta el momento esas cuatro incorporaciones? Yo creo que responden a un perfil similar, en el sentido de que son jugadores que te llegan libres, que te has adelantado trabajo. Yo creo que son buenos futbolistas en general, es decir, llegan en condiciones económicas ventajosas, se pueden revalorizar, pueden seguir creciendo y ayudarte a conseguir el objetivo. ¿Cómo ves a estos cuatro jugadores que han llegado hasta ahora?
5: Bueno, pues lo primero y más importante que veo es un poco lo que te comentaba antes, ¿no? Ese perfil de jugador conocedor de la categoría, con experiencia en segunda división, yo creo que eso ya es un punto positivo a favor de los futbolistas. A partir de ahí, pues será el míster el que tenga que decidir o que tomar esa última decisión de cómo les ve. Yo creo que son jugadores que pueden aportar, tres futbolistas en este caso por fuera. Yo creo que el lateral del Ceuta, Issar Ahmed, pues viene con esa vitola, ¿no?, de ser un jugador con muchísima progresión, un jugador que pese a su juventud pues ya tiene unos cuantos partidos en la categoría y también en competiciones de exigencia. Luego Younes, pues creo que podría ser un perfil quizás que podría mejorar a Sivo en caso de que finalmente el Oviedo no le haga esa oferta de renovación al Ganés y se acabe marchando. Y luego en cuanto a Jacobo y a Pablo, pues pienso que ahí quiero ver el mercado, y me explico. Quiero ver el mercado porque creo que ahora mismo el Oviedo, con esos dos futbolistas más Hassan y Chaira, creo que tiene las bandas muy completas. Creo que son cuatro futbolistas de bastante nivel para la categoría, pero evidentemente estás atado a que tanto Hassan como Chaira pues puedan tener ofertas de primera división. Es lo que siempre, de primera división o de otros países o de otros equipos, es lo que siempre hablamos, ¿no? Yo creo que Chaira hizo números suficientes, te ha podido gustar más, te ha podido gustar menos su rendimiento a lo largo de la temporada, pero por los números son indiscutibles de Chaira. Efectivamente, pues no se puede vivir solo de números, pero en un fútbol como el de ahora los números importan y mucho. Entonces yo creo que Chaira sí que va a tener mercado. Hassan ya sabemos todos que lo tuvo en invierno y lo va a volver a tener, sobre todo en este último caso, pues mercado internacional. Entonces, bueno, habrá que ver un poco cómo se maneja el Oviedo en esas dos situaciones para saber si va a necesitar más futbolistas de banda o no, pero yo creo que tanto Jacobo como Pablo son buenas alternativas en caso de que los otros dos se queden, y si no se quedan, pues son futbolistas que te pueden dar ese saltito también de cara a ser titulares la próxima temporada.
0: Yo creo que también, es decir, me parece un perfil de jugador, como dices tú, conocedor de la categoría, además jóvenes, la mayoría de ellos, es decir, bueno, Jacobo yo creo que es un poco el más veterano, me parece que eran 28, 29 años, pero yo creo que llega en un muy buen momento de forma, es decir, en la madurez futbolística mayor que hay, que yo creo que suele ser esa edad, con buenos números. A mí es el que más me ilusiona de esos cuatro, a priori. 9 goles en cada temporada de estas dos últimas con el Córdoba. Y bueno, ahora el Oviedo es verdad que ha ralentizado un poco el mercado a la espera de confirmar lo de David Fernández, lo que no quiere decir, como bien dice la prensa en general, que no se esté trabajando. Y bueno, pues tengo que preguntarte por dos nombres propios, que son, la verdad, que pues muy necesario preguntar por ellos. Uno de ellos es por Lucas Aijado, porque si bien se anunciaba Issar Ahmed, pues a mí me da un poco de nostalgia que Lucas deje el equipo, ya no por que me parece un futbolista válido y que pueda aportarle perfectamente al equipo, sino un poco pues por quién es y por el significado que tiene. ¿Cómo valoras esa primera? Bueno, y el segundo, para no pararte luego, pues por Santi, que decía antes Miguel Fernández, le leí en nuestro compañero Miguel Fernández, que bueno, que no ha tomado una decisión y que tiene una conversación pendiente con, entre otros, con el míster. ¿Cómo valoras estos dos casos?
5: Bueno, pues voy a empezar por Lucas. A mí me parece una noticia malísima a nivel de club que Lucas no siga en el Real Oviedo. Me parece una noticia muy, muy triste, porque creo que es un jugador era un jugador, en este caso ya han pasado porque no forma parte del club, de vital importancia para mí, y lo digo sinceramente. Creo que es un futbolista que en segunda división daba el nivel más que de sobra. Creo que lo que ha jugado esta pasada campaña en primera división lo hizo bastante bien. Y luego, bueno, pues es un jugador que evidentemente tiene una trayectoria relacionada con el club que no se puede obviar ni olvidar, ¿no? Un jugador que ha estado toda la vida en el Real Oviedo, que ha debutado con el primer equipo del Real Oviedo subiendo desde todas las categorías inferiores, y pierde el Oviedo pues un poco un símbolo, ¿no? Y un emblema. Es que al final son 176, si no me equivoco, partidos oficiales de Lucas con el club. Yo creo que son una suma de partidos muy, muy grande, y que el club debería haber valorado de otra manera, porque ya te digo que a mí es una salida que no la entiendo. No, me parece inexplicable, me parece muy, muy extraño la oferta de renovación que se le intentó hacer a Lucas. No entiendo por qué se ha tratado al jugador de la forma en la que se ha tratado, y yo creo que es un error mayúsculo del Real Oviedo el dejar escapar a un futbolista como Lucas. A mí me parece que un jugador como Lucas siempre aporta y siempre suma en cualquier vestuario. Entonces me parece, bajo mi punto de vista, ojo, me parece un error tremendo por parte del club. Y luego lo de Santi, pues yo escuchaba también antes a Miguel, y bueno, vamos a ver en qué queda, ¿no? Al final, lo comentabas antes, en este caso para el fin de las retransmisiones del programa, el 30 de junio, pues me imagino que sea el día, o el 30, el 29, en el que el club pues comunique la situación contractual de los futbolistas, al igual que hizo otros años, y habrá que ver un poco si ese día Santi ya decidió, ojalá decida seguir, porque yo quiero que siga Santi, ya no solo por lo que significa, sino porque me parece que es el mejor futbolista que tiene el Real Oviedo en la plantilla. Evidentemente, lo que siempre hablamos, ¿no? Igual me llamas en junio de 2027 y te estoy diciendo lo mismo, y que ojalá renueve otro año más, pero llegará el día en el que pues tome esa decisión de finalizar su carrera profesional, ojalá no sea esta temporada, porque creo que puede ser un jugador importante de cara al próximo curso. Y bueno, lo decía Miguel también, ¿no? Que todavía tiene pendiente esa llamada con el míster, esa llamada con el club, pues ojalá se produzcan pronto, ojalá lleguen a buen puerto y ojalá podamos disfrutar de Santi una temporada más, porque bueno, bajo mi punto de vista lo es todo en este Oviedo.
0: Fíjate que hablaba ayer con Juan Velázquez, que le tuve aquí, sobre el tema de un artículo que hicimos ayer en Killer. Se lo comentaba yo a él el dato. Si te fijas, desde la temporada 2000, siendo sinceros, 2008-2009, ya estamos yéndonos bastante atrás, fíjate. El Oviedo siempre, desde esa temporada, ha tenido un lateral derecho, ya sea titular o ya sea suplente, de la cantera. Es decir, si te fijas, nos vamos a la temporada primero, 2008-2009. Rubén González, lateral derecho. Temporada 2000.
5: Temporada de ascenso, ¿eh?
0: Sí, de ascenso de tercera a segunda B.
5: Con Raúl.
0: Efectivamente. 2009-2010, Rubén González sigue. Sí que hubo el pequeño parón ahí en la 2010-2011, que fue Víctor Díaz, si no recuerdo mal, el lateral derecho que más partidos jugó. Pero bueno, si luego te fijas, yo verdaderamente en el artículo puse de muestra por ese parón ahí en medio con Víctor Díaz, la 2011-2012. Fíjate, Álvaro Cuello, que alternó la derecha con la izquierda un montón de veces. Estuvo en la 2011-2012, la 2012-2013 y la 2013-2014. A partir de ahí, 2014-2015, que es la del ascenso al fútbol profesional, Nacho López. No renueva Álvaro Cuello, llega Nacho López. O sea, se repesca Nacho López, que es indiscutible esa temporada. Siguiente temporada, la primera en segunda división con Egea, con la continuación de Egea. Está Fernández, está Nacho López, que ya casi no cuenta esa temporada, pero que está en la plantilla, y surge la figura de Diegui Johannesson. Un Diegui que, bueno, supera en varias temporadas que está la centena de partidos también con el Oviedo. Me acuerdo que eran, si no recuerdo mal, 130, 135, no recuerdo ahora exactamente bien el dato. Y bueno, luego, si te fijas, va apareciendo Viti, que es verdad que juega la mayor parte del tiempo de extremo, pero que luego al final Carrión acaba reconvirtiéndolo a lateral en esa última temporada, que juega 46 partidos, se convierte en uno de los laterales de la categoría, al final acaba yéndose a la Unión Deportiva, y luego está la figura de Lucas, que es el que más partidos de todos ha jugado. Entonces, el dato es el siguiente: 579 partidos de canteranos en el lateral derecho desde esas temporadas que te digo. Entonces, es una pena que, claro, llega la temporada actual y te quedas sin representación de la cantera en ese puesto, ¿no? Porque, si te fijas, Nacho Vidal y Aizar son los que hay ahora.
5: Claro que es una pena, evidentemente que es una pena, y vuelvo a insistir, más si tenemos en cuenta que con quien no se ha contado es con un tipo como Lucas, que lo ha hecho todo en el club, en el Real Oviedo. Entonces, evidentemente que es una pena, pero ya no por las estadísticas, sino porque me reitero en que creo que Lucas es un jugador muy, muy necesario dentro del vestuario. Es que ya no voy a solo lo deportivo, que vuelvo a reiterar que para mí es un jugador más que válido para la categoría. Es que fuera del césped, yo creo que dentro del vestuario era un jugador importante, un jugador querido y un jugador muy, muy válido y un tío de club. Sí, entonces, sí. A mí me parece un error catastrófico por parte del Oviedo el no haberle ofrecido una renovación decente, hablando claro, y el haber dejado pues que se escape. Entonces, sí que me da muchísima pena estos días, pues, cuando se habló del tema, ¿no? Que fue tan, tan sonado, evidentemente, sobre todo en redes sociales, pues empecé a ver nombres también, había nombres incluso que

0: que apuntaban a Adri Fernández antes de que se hiciese oficial lo de Ahmed. Bueno, vamos a ver las oportunidades, ¿no?, que tiene la cantera, pero evidentemente que no siga Lucas a mí me parece un golpe importante al oviedismo que había dentro del club en este caso. Entonces vamos a ver ahora en pretemporada lo que decide Calero con esos 7-8 futbolistas, me parece que son los que van a iniciar la pretemporada. De momento puede que se sume alguno más conforme vayan pasando las semanas y la carga de trabajo sea mayor, suele pasar todas las temporadas, pero bueno, vamos a ver lo que pueden aportar los chicos que vienen desde abajo, que yo estoy seguro que va a ser bastante.
1: Bueno, precisamente a ese tema iba, es decir, hay una serie de jugadores que como bien has comentado, van a realizar la pretemporada, van a estar en dinámica de primer equipo y bueno, los hay que tienen incluso ficha de primer equipo, ¿no? Como son el caso, corrígeme si me equivoco con los que te voy a decir, el caso de Dieguito, que parece ser Joaquín y Agudín, esos seguro que van a tener ficha del primer equipo, ¿verdad?
0: Bueno, Dieguito, me pones en duda ahora mismo. Yo creo que Joaquín y Agudín no van a volver a jugar con el Vetusta. Narváez tampoco. Dieguito sí que, si te soy sincero, me pones en duda ahora mismo.
1: Lo digo porque cuando renovó, una de las condiciones era que tenía que formar parte de la primera plantilla. Por eso es de ahí mi duda. Es por eso por lo que te lo decía.
0: Pues yo ahora mismo me pillas, te lo digo de verdad. Pero los otros tres, pues vamos a ver también un poco las decisiones que se toman en pretemporada. Joaquín, evidentemente, pues vuelve después de media temporada en el Barcelona, después de hacer una temporada muy, muy buena en Segunda Federación, después de temporada y media en el Vetusta, sobresaliente. Entonces, bueno, pues evidentemente hay muchas ganas, ¿no?, de ver si puede aportar o no al primer equipo. Yo creo que perfectamente puede ser uno de los delanteros de cara a la próxima temporada. Pienso que Miguel Narváez va a ser el segundo portero del Real Oviedo, o al menos así lo veo a día de hoy.
1: Y se lo merece.
0: Y después, pues sí, claro que se lo merece. Miguel Narváez lleva dos temporadas en el Vetusta a un nivel excelente también. Ha sido decisivo en muchísimos partidos, ha dado un salto enorme en este tiempo que lleva en el Real Oviedo como portero, y yo creo que de no haberse producido el ascenso hace casi un año, aquel 21 de junio de 2025, pues Miguel Narváez hubiese optado incluso esta temporada que acaba de terminar a ser segundo portero del equipo, si en caso de no haberse producido ese ascenso. Entonces yo creo que Miguel Narváez va a ser el segundo portero. Y después, pues con quien tengo alguna duda más, ojalá pueda estar en plantilla, pero tengo alguna duda más en el caso de Agudín, ¿no? Que se le pueda buscar una salida en Primera Federación, en una categoría exigente como es la Primera Federación, y en un equipo que tenga aspiraciones, no te digo a ascender, ¿no?, pero que tenga aspiraciones, que no sea un equipo que sepa que vaya a viajar en mitad de la tabla, que tenga esas aspiraciones, pues tanto de permanencia como de ascenso, que tenga esa exigencia ya de mano y en el que pueda desarrollarse y competir, ¿no?, en Primera Federación. Y después, bueno, pues respecto al resto de chicos, yo tengo muchísimas ganas de ver a Enzo con el primer equipo. Creo que es uno de los mejores jugadores, si no el mejor, que tiene ahora mismo el Vetusta. A mí la verdad que me ha encantado la temporada que ha hecho. Quiero ver a Marco también, me parece lo mismo, un central que puede dar el salto, incluso jugar en la derecha. Y luego tengo pues también curiosidad por ver a Espi.
1: Yo
0: porque
1: también.
0: Espi ahora mismo es un central que el primer equipo no tiene, es decir, un central zurdo.
1: Sí,
0: entonces
1: sí.
0: Yo creo que Espi podría perfectamente ser ese cuarto central de la plantilla, básicamente por eso, por el perfil, nada más. Entonces, bueno, yo hay jugadores que tengo muchas ganas de ver, hay otros que, como bien comentabas, pues tienen ese rol de que van a formar parte de la primera plantilla. Y luego pues está el caso de Agudín, que te insisto, a mí me gustaría que se quedase, que formase parte de la plantilla, pero yo ahora mismo no descarto que pueda pues coger minutos, coger experiencia y coger rodaje en una categoría como Primera Federación.
1: No, y además, si te fijas, de todos los jugadores que tienen que volver cedidos, no nos adentramos en los otros, pero sí vuelven tres jugadores que han pertenecido a la cantera. Es el caso de Jaime Vázquez, es el caso de Eze y es el caso de Alex Cardero. Quería que me valoraras también esos tres, si le ves encaje, al menos durante

0: la pretemporada a alguno de ellos.
1: Bueno, pues en el caso de Jaime, ahora mismo está jugando ese playoff de ascenso con el Celta B. Uh-huh. Vamos a ver lo que decide a final de temporada el club vigués. Yo me extraña mucho que pase lo que pase, tanto si asciende como si no, que se lo vayan a quedar, porque pues desgraciadamente para él no ha tenido demasiada participación allí, no ha acabado de encajar, pero bueno, vamos a ver lo que decide el Celta, que tiene esa opción de compra. Si vuelve, pues vamos a ver, al final el que tiene que decidir es Calero. Yo la verdad que ha jugado muy poquito en el Celta B, no sé si estará, ¿no?, con ese ritmo competitivo pues que te va a exigir un entrenador como Julián Calero. Entonces pues será él quien tenga la última palabra, y si no, pues al igual que te decía con el caso de Agudín, también puede buscarse un poco esa continuidad y esa competitividad en un equipo de Primera Federación, ¿no? Hace poco leía, me tienes que perdonar porque no recuerdo ahora mismo dónde fue, pero leía a un compañero en un medio de comunicación que podría ser una opción para el Avilés. Me parece que lo leía en La Voz de Avilés, no me acuerdo ahora mismo. Uh-huh. Y yo creo que el Avilés, pues efectivamente, puede ser un club interesante, ¿no?, para Jaime Vázquez. El caso de Cardero, pues vamos a ver también un poco cómo vuelve, porque al final son todo incógnitas, ¿no? Hay que ver un poco cómo vuelve, también el perfil de futbolistas que va a tener la plantilla, porque cuando empiece la temporada, pues yo creo que el club va a tener avanzada alguna operación más. Entonces hay que ver un poco los perfiles que hay en la plantilla. Ya sabremos, por ejemplo, también la decisión de Santi, sabremos situaciones de futbolistas que interesan a otros clubes ahora mismo, que pueden tener mercado, pues si se quedan o se van. Entonces, bueno, hay que esperar un poco a que vaya madurando este tipo de cosas. Además, sé que es una frase que va a sonar mucho durante todo el verano y que parece un tópico, pero creo que es la realidad. Hay un Mundial, uh-huh, que normalmente pues suele ralentizarlo un poco todo. Entonces, bueno, vamos a ver cómo avanzan las próximas semanas, y en base a eso pues se tomarán decisiones con toda esa gente que vuelve. Es que ahora mismo sí que no me atrevo a decir nada, porque puedes decir no siguen y al final que no te salgan las opciones que quieras y que tengan que quedarse, o decirte que se quedan y que salgan esas opciones y al final pues les digan que se tienen que ir. Entonces yo creo que es muy pronto todavía para tomar o para saber, ¿no?, lo que va a decidir el club de cara al futuro con todos estos futbolistas que vuelven de cesión.
0: Bueno, y antes comentabas lo de Hassan y lo de Ilias, en el sentido que decías que, bueno, que la realidad es que seguramente van a llegar ofrecimientos por ellos. No nombrabas a Aarón y a Reina. Yo creo que el club debe tener esperanza, esto es una apreciación personal, en que por lo menos los que se queden fijos, aunque luego es verdad que, como bien dices, puede pasar de todo, pero sean Aarón y Reina, ¿verdad?
1: Yo te nombraba a Hassan y a Chaira porque en aquel momento, en aquella pregunta, me habías preguntado por los fichajes, la redundancia, y dos de los fichajes llegan en esas posiciones. Entonces, por eso les nombraba a ellos. Evidentemente, tanto Aaron como Alberto Reina pues van a tener mercado en Primera División porque han hecho muy buenas temporadas. Yo creo que si tuviese que apostar, pues veo más sencillo que se pueda quedar Alberto Reina en estos momentos. Es una opinión, sí, mía, no es información, uh-huh, es una opinión simplemente, pero bueno, ojalá puedas mantenerlos a los dos, ojalá puedan quedarse aquí los dos, pero ya te digo, han hecho temporadas muy muy buenas, van a tener mercado en Primera División por méritos propios. Y habrá que ver lo que deciden ellos también. Los dos tienen contrato de momento con el club, y los dos pueden dejar también, en caso de que se vayan, en el club una buena cantidad de dinero en este caso. Entonces es lo que te decía, son situaciones de mercado que vamos a ver cómo transcurren las próximas semanas para ver si se van resolviendo o no, porque al final pueden tener opciones en Primera División, pero evidentemente los clubes de Primera División no tienen solo una opción, tienen más. Y ahí entran ya terceros implicados en el asunto, entran futbolistas pues que ahora mismo están disputando esa Copa del Mundo y quizás no estén muy pendientes de dónde van a tener su futuro. Entonces yo creo que hay que esperar, hay que tener calma y habrá que ir viendo lo que acontezca en las próximas semanas. Ya te digo, serían dos jugadores que me encantaría que siguiesen, que creo que nos darían un salto de nivel tremendo. Para mí, Aarón ha sido uno de los mejores porteros de

0: La temporada ha sido el que más paradas ha hecho, evidentemente me dirás porque es el que más la han tirado, ya lo sé, pero creo que ha dado un nivel altísimo durante prácticamente toda la temporada. Ha tenido algún pico pues más bajo, como es lógico y normal en todos los jugadores, pero creo que ha tenido un nivel altísimo. Y Reina, yo siempre pongo el mismo ejemplo. El pasado verano hablé con un ex compañero suyo que estuvo en el Langreo, con Iván Breñé, y él me lo decía. Me decía, ha dado saltos en su carrera de categoría en categoría, siempre ha conseguido dar el nivel, siempre ha conseguido pues estabilizarse dentro de esa categoría, y yo creo que razón no le faltaba. Es verdad que tuvo un inicio de temporada complicado, con aquella expulsión en Villarreal o algún que otro partido en el que no acabó de estar atinado, pero creo que la evolución de Reina ha sido impresionante. Creo que es uno de los jugadores que más ha crecido dentro de la plantilla en Primera División, y ha acabado la temporada muy muy bien y con un nivel muy muy alto. Entonces no descartaría tampoco que tuviese esas opciones de Primera División.
1: Bueno, y te hago la última, que sé que esta te presta también, a nivel cantera. Yo creo que se habla poco de él. Yo creo que se ha ganado el derecho a no solo a seguir en el Oviedo, sino con el gran trabajo que ha hecho con el Vetusta. Y esa figura de Roberto Aguirre, yo creo que verdaderamente es un entrenador con mucha experiencia, es un entrenador con el trasero pelado en segunda B, en tercera. Es decir, yo creo que es un gran entrenador. ¿Qué te parece su renovación? Yo creo que verdaderamente es un hombre que, me acuerdo que, bueno, toda la fricción que generó en aquel momento cuando Jaime fue destituido, pero yo creo que verdaderamente se ha ganado el puesto ahora bien Roberto, ¿verdad?
0: Bueno, yo creo que la destitución de Jaime en este caso, pues se criticó mucho las formas,
1: sí,
0: porque
1: bueno, sí,
0: no fueron las correctas bajo mi punto de vista. Al final no se trataba de que fuese Roberto Aguirre u otro nombre que viniese al banquillo en aquel tiempo del Vetusta, pues iba a tener esa crítica y esa lupa detrás de la espalda. No es porque fuese Roberto Aguirre, pero yo creo que después de aquellos 4 partidos, me parece que fue, donde el equipo pues acabó consumando el descenso a tercera y no logró levantar cabeza, pues creo que desde entonces ha conformado un equipo fantástico, la verdad, con gente de la casa, con un bloque de la casa. Es verdad que con la inestimable aportación de gente que ha venido de fuera, casos de Joaquín Delgado, Miguel Narváez, Castri, jugadores muy muy importantes, se consigue el ascenso, se consigue yo creo que el primer objetivo de esta temporada, que era la permanencia, se consigue de una forma más que holgada. De hecho, estás peleando por el primer puesto con el Fabril durante buena parte de la temporada, al final se te acaba escapando y llegas a la final del playoff. Yo creo que es una temporada de matrícula de honor del Vetusta. Entonces, continúa en este caso por méritos propios. Yo creo que es la lectura que hay que hacer, ¿no? Es más que merecida esa continuidad. Yo creo que el equipo ha demostrado que desde su llegada pues ha dado ese saltito. Han sido varios los jugadores de la casa, además, que están teniendo la oportunidad y que están rindiendo muy muy bien en una categoría nacional como es Segunda Federación. Entonces, a mí me parece una decisión acertadísima la continuidad de Roberto. Yo creo, ya te digo, lo más importante es que se lo ha ganado, es que el equipo pues sigue dando pasos hacia adelante, y ojalá pues esta temporada, creo que está la planificación muy muy avanzada con estos fichajes que han anunciado estas últimas semanas, y creo que el equipo pues puede volver a hacer una muy buena temporada en Segunda Federación. Ojalá sea tan brillante como esta, ojalá puedan dar ese pasito que les faltó esta temporada y conseguir el ascenso a Primera Federación, que creo que sería muy importante a nivel club. Pero vamos, me parece una decisión acertadísima la continuidad de Roberto.
1: Bueno, pues nos quedamos con eso, porque verdaderamente yo creo que ha sido una gran temporada, la del Vetusta, una contraposición completa a la del primer equipo. Ojalá el año que viene vuelvan a ir no solo la del Vetusta, sino la del primer equipo bien. Te doy las gracias como siempre, te mando un abrazo fuerte, a ver si nos vemos pronto. Y nada, charlaremos próximamente.
0: Genial, Juan, un abrazo para todos.
1: Un abrazo muy fuerte, Javi, venga.
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6: Bueno, y continuamos en la Hora Azul. Hoy no lo tengo aquí presente, pero bueno, en cualquier caso es un placer, como siempre le digo, charlar con él. Querido Álvaro, querido Varo, para los amigos, muy buenas noches.
7: Buenas noches, Juan, a todos y a nuestros oyentes.
6: Te voy a preguntar un poco por la figura del director deportivo, porque yo creo que, bueno, que al fin y al cabo es importante. No tengo muchas referencias, la verdad, de David Fernández, pero bueno, en tu opinión, ¿cómo valoras su llegada y el hecho de que se vaya a contar pronto con director deportivo?
7: Bueno, yo sorprendente, porque no contaba, después del no de Cata, no contaba con que fuesen a fichar un director deportivo. De hecho, las declaraciones de Jesús Martínez invitaban a lo contrario, porque al final, pues, ese no del director, del secretario técnico de Osasuna hacía creer que Jesús Martínez pues iba a tirar la toalla en esa búsqueda de un director deportivo o de un miembro que reforzase un poco la parcela deportiva del conjunto del Oviedo, pero es verdad que esta llegada de David Fernández me ha sorprendido porque no lo conocía de nada, la verdad. No voy a tirármela aquí de que sé, porque no lo conocía de nada, la verdad. No sabía su existencia. Pregunté un poco a gente de, sobre todo del Madrid, pregunté a gente del Sporting, pregunté a varias personas del mundo del fútbol y me hablaron muy bien de él, me hablaron de gente, sobre todo me hablaron muy bien de su etapa en el Español, que sacó canteranos muy importantes. Luego en el Sporting es verdad que no pudo hacer apenas trabajo porque estuvo 2 meses, luego se fue para el Barcelona, pero las referencias que me dieron de él fueron bastante, bastante positivas. Entonces, bueno, creo que es una incorporación positiva. Creo que no es el perfil de director deportivo que esperábamos, porque esperábamos un perfil algo más contrastado, no una persona que está más cerca seguramente de ser secretario técnico que director deportivo, o al menos su currículum nos hace pensar eso. Uh-huh. Pero bueno, es un miembro más para la secretaría, es una persona más que va a ver fútbol, va además a traer otra persona con él, aunque ello conlleve un despido para mí injusto del que seguramente luego hablemos. Pero bueno, es una incorporación positiva y hay que aumentar la secretaría porque está claro que con lo que había el año pasado no dio para reforzarse bien, no dio para trabajar conforme a la categoría que se estaba compitiendo el club, y bueno, así se demostró con los con los hechos que ya todos sabemos.
6: Sí, sí, totalmente, vamos. Es decir, yo creo que, bueno, en el afán ese que tiene el club por, bueno, pues no solo por profesionalizar, ¿no?, sino por reforzar esa estructura, yo creo que puede ser un movimiento, o es un movimiento interesante. Yo tampoco, la verdad, que tenía mucha referencia de él, igual que tú. Pero bueno, yo creo que, en líneas generales, a mí me parece un movimiento acertado, y me imagino que de ahí, antes de concretar eso, es por ello que se ralentiza un poco el mercado. Es decir, no se deja de trabajar, pero a la espera de que, me imagino, de que se haga ese anuncio oficial. Creo que ahora está en México, con Calero también y con Jesús Martínez, pues me imagino que a partir de ahí volverá a acelerarse todo. ¿Cómo lo ves?
7: Sí, bueno, el otro día leí que hasta el 1 de julio, por temas contractuales, no se podía hacer oficial. Entonces, bueno, todavía quedan unos días, de hecho quedan 12 días para que se pueda hacer ese anuncio oficial, 13. Y bueno, a ver, es evidente que va a ser una situación complicada, rara y difícil de ver, ¿no?, en el fútbol profesional, porque normalmente un director deportivo llega sin entrenador y sin una base de fichajes ya hecha. Aquí pues ya hay 4 fichajes hechos, un entrenador, varios fichajes avanzados. Entonces, bueno, creo que es una situación rara que no le va a permitir, yo creo, trabajar tan a corto plazo, en el sentido de que podrá aportar nombres y demás, pero seguramente ya se encuentre con un trabajo hecho por los profesionales que estaban aquí en el club en estos últimos meses, y probablemente sea una apuesta a medio o largo plazo. Esperemos que, como bien dijo Calero, Jesús Martínez, se aplique lo que dijo de Jesús Martínez, que apostaba por los proyectos a medio o largo plazo, y que tanto con el entrenador como con el director deportivo, que al final no deja de ser una incógnita y hay que dejarlo trabajar, porque al final no nadie lo conoce más que ellos, más que los informes que hayan podido recabar ellos del como director deportivo, como ojeador o lo que sea, pues hay que dejarle trabajar y tener paciencia, cosa que ya comentamos muchas veces, que en el Oviedo no brilla por su ausencia, pero esperemos que esta vez se imponga y haya paciencia, que luego si las cosas van mal se tomen decisiones, pero que no a finales de septiembre tiremos un proyecto por la borda porque no lleguen los resultados.
6: Yo creo que nos habíamos visto antes de que lo confirmaran, que habíamos tenido aquí la última vez que vinisteis tú y Diego. Luego ya posteriormente se confirmó, fue la rueda de prensa. ¿Qué te pareció un poco su discurso, ¿no? Es decir, yo creo que él dice que viene porque quiere tener un proyecto a medio o largo plazo aquí en el Oviedo. Yo creo que es necesario. Ojalá, como dices tú, cambie la perspectiva de no solo del club, sino también de la gente, y se tenga paciencia, vayan las cosas. Pues bueno, hombre, evidentemente si es una catástrofe, pues habrá que tomar decisiones. Pero dicho de otra manera, ¿ves a Calero? ¿Qué te pareció su mensaje? Y si le ves, bueno, pues con esa mentalidad que tiene, que yo creo que es buena, lo que dijo el día de la presentación, lo que dijo ayer desde México, ¿cómo lo ves esas dos cuestiones?
7: Bueno, ya ver, a mí Calero es un candidato que me gusta, creo que lo dije en el último programa, creo que de todo lo que había sonado era el candidato que más me gustaba. Es un entrenador con experiencia, que conoce muy bien la categoría, que sabe en qué contexto se encuentra el Oviedo, que sabe la exigencia de un equipo como el Oviedo, un recién descendido que tiene la obligación de pelear por el ascenso, y desde ese prisma pues creo que es una decisión acertada. Es verdad que él dijo ayer, por ejemplo, en esas declaraciones en México, que tenía otras ofertas de primera división y decidió aceptar por el Oviedo. Bueno, yo eso tendría que verlo, porque te quiero decir, es raro que teniendo ofertas de primera te decidas por un club de segunda, que puede ser, ¿eh? Y no le quito mérito a ello, pero bueno, me parece sorprendente. Y respecto al mensaje de la rueda de prensa, pues bueno, la verdad es que es un mensaje claro. La idea la tiene clarísima, la expresa muy bien, la dice muy bien, utiliza muchos símiles, que a mí eso me gusta mucho. Su manera de comunicar es muy clara, pero sobre todo me gusta mucho el interior del mensaje, ¿no? El cómo, pero el qué sobre todo, ¿no? Él dice que sabe la exigencia, sabe lo que hay que hacer, sabe cuáles son los objetivos, pero con humildad, y me parece totalmente razonable. O sea, no podemos bajar de primera división pensando que nos vamos a pasear por la categoría, porque va a ser un error. Entonces, bueno, con humildad, paso a paso, como bien dijo, va a haber momentos en los que van a venir curvas, en los que van a venir maldadas, y es lo que nos toca. Nos toca apoyar, arrimar el hombro, confiar en él a muerte, y que luego, en base a eso, pues nos dé motivos para confiar. Pero bueno, a mí el mensaje me gustó mucho lo que transmite, me gustó mucho cómo lo transmite, me gustó mucho el trato a todo el mundo, habla muy bien de todo el mundo. Y lo que lees de otros equipos es que es igual, así que, bueno, creo que cuando mucha gente dice lo mismo, probablemente estén en lo cierto, y creo que ahí el Oviedo ha acertado de pleno en su contratación respecto a las otras opciones conocidas. Pues era a mí era la mejor opción y creo que el Oviedo ha dado un

0: más importante, y más viendo los candidatos que suenan para otros banquillos de recién descendidos, que para mí son bastante peores que Calero, vaya.
1: No te quepa ninguna duda, y sobre todo, bueno, el caso de Carrión, que parece ser que va a fichar por el Mallorca, y el de, bueno, Javi Calleja, que lo va a hacer por el Girona, o por lo menos decían que lo que estaba bastante cerca. Yo creo que, no sé si coincides conmigo, es la primera vez, yo creo que desde que llegó, bueno, no vamos a decir a Carso porque era otra etapa, pero desde que llegó el grupo Pachuca, yo creo que es la vez que más consenso ha habido entre todas las partes, ¿no? Es decir, los que están aquí en Oviedo y Jesús ahí en México, en la elección del entrenador, ¿no? Es decir, ya el día de la rueda de prensa telemática de Jesús decía que, bueno, ya se ve que lo debían de tener bastante concretado porque ya había hablado con él, que quería alguien. Ya no se centró tanto en el estilo de juego, sino en, bueno, en ese mensaje de ser alguien obsesionado con el fútbol, muy intenso. Entonces yo creo que, bueno, que aquí en Oviedo esa opción también convencía, y yo creo que ha habido mucha sintonía entre las partes a la hora de contratar a Calero, que yo creo que, bueno, pues que ojalá eso sirva para que vayan todos a una en los momentos complicados que seguro vendrán, ¿no?
0: Sí, a ver, yo es verdad que de primeras, cuando suena un nombre como el de Julián Calero, con el estilo de juego que él presume y que él muestra en sus equipos, sorprende que un propietario como Jesús Martínez, que su prisma del fútbol es totalmente distinto al que habla Julián Calero o al que muestra Julián Calero, es sorprendente que hayan llegado a un consenso. Y creo que Jesús Martínez está empezando a dar un poco el brazo a torcer, y me explico. Creo que con Almada, Jesús Martínez no vio el fútbol que él quería en cuanto a estilo, pero vio un equipo que estaba muy entregado, muy luchador, muy peleón y con muy buena actitud y con muy buena predisposición. Entonces creo que desde ahí, y teniendo en cuenta cómo se ascendió, porque se ascendió con un estilo parecido al de Almada, un equipo intenso, un equipo aguerrido, atrevido, un equipo que iba a muerte, uh-huh. Y viendo el fracaso con Carrión, porque es un estilo de juego totalmente diferente, un estilo más ofensivo, dicho por el propio Jesús Martínez, pero un estilo que no dio efectos, yo creo que está empezando a dar un poco el brazo a torcer en ese sentido, y creo que por eso ha apostado por Julián Calero, ¿no? Porque los equipos de Julián Calero quizá no sean los más vistosos, pero sí los más intensos, y creo que fruto de esa intensidad, Jesús Martínez pretende acercarse más a los resultados que él quiere. Entonces él, yo creo que antes le daba mucha importancia al cómo, pero ahora, viendo que se ascendió como se ascendió, de una manera en la que el juego no era precisamente muy vistoso, pues está centrándose más en el qué y no en el cómo. O sea, todo el mundo firma ascender ganando 1-0 los 42 partidos, y bueno, es evidente que está en esa dirección. Es una decisión que para mí está muy bien tomada, porque teniendo en cuenta que ellos querían renovar a Almada, y yo lo confieso, yo era partidario de renovar a Almada, pero siempre deja la puerta abierta, veamos opciones B. Evidentemente, sabiendo que la opción B o la opción de sustituir a Almada era Calero, evidentemente me hubiera quedado antes con Calero que con Almada. Pero bueno, creo que con Almada el equipo compitió bien, y a mí si se hubiera quedado no me hubiera dado más, sabiendo que todo estaba bastante viciado con él por la temporada y porque fue el entrenador del descenso. No tiene mucho misterio. Entonces creo que con Almada el equipo era lo que le gustaba a Jesús Martínez en cuanto a intensidad, y él creo que ve con esa división que con Calero se puede acercar mucho a lo que quería, a lo que se vio con Almada, que es lo que le gusta en cuanto a intensidad. Y por eso creo que tomó la decisión respecto a otros candidatos como José Juan Romero o Lischi, que eran jugadores, o sea, eran entrenadores mucho más vistosos, con un juego mucho más alegre y divertido, pero quizá no eran tan intensos como lo es Julián Calero. Y creo que eso se inclinó, por eso creo que se inclinó a tomar esa decisión, pese a que su estilo, como digo, no es el más vistoso, pero para mí es uno de los más efectivos.
1: Dice el propio Calero que, bueno, que evidentemente hay que, y yo creo que es una reflexión que hizo cuando fue entrenador del Burgos, seguro que te acuerdas de ella, que se confunde lo de jugar bonito con jugar bien, ¿no? Es decir, no se trata de jugar bien, no es jugar bonito al fútbol. Jugar bien es tener todas las fases del juego claras, saber lo que tienes que hacer, sea de la manera que cada entrenador tenga interiorizada, y que luego, que cuantos decía él ayer en México, cuantos mejores jugadores tengas, pues evidentemente podrás luego, pues no solo desarrollar esas

0: Yo creo que Calero va a pretender, o bueno, va a intentar, luego se verá en la práctica, ¿no?, que su equipo sea un equipo compacto, es decir, un equipo que encaje poquito, que sea un bloque bajo. Saúl Berjón, el otro día, bueno, el otro día, hace unas semanas, una entrevista en Radio Asturias, lo comparaba mucho con el fútbol inglés, con el fútbol de la Premier. Calero es un fútbol en el que tú tienes que defender tu área mucho, tienes que protegerte, tienes que ser un equipo compacto y las que tengas en ataque, aprovecharlas. Entonces, eso creo que en el Tartiere va a llevar alegrías, porque la gente se asemeja a Cervera, o sea, se asemeja a que Julián Calero es igual que Cervera, y más nada más lejos de la realidad, no se parecen en nada, más allá de que lo que digo, ¿no?, de que Calero es un entrenador que prefiere defender su área, a ser un equipo abierto y demás, pero Cervera era pues parecido, sí, pero no era eso. Entonces, bueno, creo que la gente lo de defender y defender tu área lo asocia a entrenador defensivo, y de hecho en el Levante fue el entrenador más, fue el equipo más goleador o el tercero más goleador de segunda y el menos goleado de la categoría. Entonces, bueno, creo que Calero lo que sabe es que la segunda división es una categoría muy larga, muy complicada, que requiere de mucha regularidad, que requiere de ser un equipo muy con mucha concentración, y creo que él sabe que igual probablemente el estilo más asequible, porque luego el fútbol no garantiza nada y hay muchas formas para lograr el ascenso, pero que la mayoría de equipos el ascenso lo logran desde el orden y desde primero cerrar su portería y después ya ver lo que se puede aprovechar en ataque. Entonces, bueno, creo que él sabe eso, creo que sabe que la vía más fácil es esa, pero bueno, sabe que el fútbol no asegura nada, que el fútbol no es teoría, sino que aplicarlo a la práctica, como digo, y bueno, yo tengo ganas de ver la propuesta, la verdad, o sea, creo que es de, pues, probablemente después de Pavlovich, entrenador que más me haya ilusionado en un principio de temporada, porque es que es una propuesta que a mí me gusta, ¿no? Yo soy muy del barco de Ziganda, muy del barco de, en este caso, Calero, Cervera, entrenadores que con poco hacen mucho, y creo que es un tipo de entrenador que me gusta y tengo ganas de ver cómo se amolda al Oviedo.
1: Bueno, y ya para terminar, te hago una última que yo creo que merece mención aparte, porque verdaderamente yo creo que se lo ha ganado. Necesito que me hagas una valoración de lo de Lucas. Yo creo que es una pena. A mí me produce mucha nostalgia que se marche, le deseo lo mejor. Y yo creo que es bueno, si no sigue Santi, y bueno, me imagino que los chicos del Vetusta habrá alguno que represente a la cantera el año que viene. Pero bueno, verdaderamente siempre es una noticia triste que un hombre como Lucas deje el club, ¿verdad?
0: Sí, a ver, a mí me da mucha pena no el qué, sino el cómo. Al final, creo que el club no tenía mucho entusiasmo en renovar a Lucas para la temporada que viene. Creo que se le hizo una oferta a la baja, según se comenta. Y a ver, Lucas es oviedista, pero no es tonto. O sea, quiero decir, él sabe que él es muy oviedista, él quiere mucho al club, pero bueno, tampoco está dispuesto a cobrar una miseria cuando ve que otros de peor nivel cobran el doble que él. Entonces, bueno, es una pena porque pierdes la identidad, pierdes un jugador de la casa en una temporada en la que ahora mismo no tienes ningún jugador de la casa, porque yo creo que, porque tú hablas del tema de los canteranos, veo muy complicado que, por ejemplo, Agudín se quede. O sea, veo difícil encaje en ese tipo de futbolistas, pero también pasa que bueno, que hay que saber cerrar ciclos, ¿no? Creo que Lucas estaba cerca de cerrar un ciclo, creo que igual lo correcto hubiese sido cerrar el ciclo el año pasado, cuando se subió a Primera División. Fue una petición de Pavlovich, salió regular, porque Lucas es un jugador cumplidor, pero bueno, tampoco no es un salto de nivel increíble. Y mi duda viene sobre todo sobre si Aizar, con el mismo salario y el mismo rol que Lucas, te va a dar más que Lucas. Y es mi duda, porque depende de lo que dé Aizar, en base al mismo rol y al mismo salario, pues se podrá decir que el movimiento es acertado o equivocado. Si, por ejemplo, viene Aizar y da un nivel espectacular, pues no queda otra que decir que acertaron en el cambio de Lucas por Aizar. Pero si no sale bien y Aizar resulta que es un jugador pues que no da el rendimiento acorde a la categoría, pues habrá que decir que se equivocaron en el cambio de Lucas. Entonces a mí me da mucha pena, porque es un jugador, como bien dices tú, con un sentimiento muy grande de pertenencia, pero hay que saber cerrar ciclos y hay que valorar. Yo, la gente, por ejemplo, y aprovecho también para hablar un poco de Aizar, me fastidia mucho, perdón, que se critica a Isar por culpa de otro movimiento.

0: sea, Aixar no tiene nada que ver con Lucas. Uh-huh. Aixar no tiene nada que ver con Lucas. A mí Aixar es un jugador que no me entusiasma, lo que le tengo visto, no me entusiasma mucho, la verdad, pero ojalá le vaya bien y ojalá del nivel que todos esperamos. Uh-huh. Ahora, si lo hace mal y es peor que Lucas, seré el primero en decir que el movimiento de Aixar por Lucas salió mal. Pero bueno, tocaba, para mí eso, para mí es que es un cambio de ciclo, no deja de ser un cambio de ciclo y creo que era lo necesario, era lo que tocaba, pero bueno, hay muchas formas, ¿eh? Porque si tú no quieres renovar a Lucas, le puedes decir, mira, oye, que no queremos que nos sigas, queremos que esto acabe bien, queremos agradecerte todo y tal, y hacer una despedida acorde a lo que merece un canterano del Oviedo, pero lo que no puede ser es que sea un tira y afloja durante semanas y que el jugador se entere por terceros, se entere por gente de fuera que nos sigue. Entonces, bueno, es un poco triste, no el qué, que también, sino el cómo. Y está haciendo un poco oídos sordos, ¿no? Porque al final Jesús Martínez en la rueda de prensa octubre habló de que cuando el tema de Giovanni y tal, que se le despidió mal, o Borja, que bueno, eso no habló, pero bueno, a Borja se le despidió de mala manera, pues habló de que el club necesitaba tener un poco más de tacto en cómo se despide a las personas, y la realidad es que los últimos despidos de gente importante pues fueron Paunovic con un gracias Belco y Lucas pues con un vídeo de 3 minutos muy emotivo y gracias al departamento de comunicación. Entonces, bueno, a la espera de lo que pase con Santi, que yo tengo más dudas que certezas, la verdad, no tengo ninguna información ni nada por el estilo y no se sabe nada por lo que he leído por ahí. Pues de momento no se sabe nada, tengo muchas dudas porque estamos a 18 de junio, 19, y tengo muchas dudas de que vaya a seguir. Pues como no sigue a Santi Gasol ahora mismo, del primer equipo el año que viene, en el de la cantera, pues va a haber dos que seguramente no sigan, o si acaso uno, pero un equipo con dos canteranos, pues no es un equipo como el Oviedo. O sea, el Oviedo es un club de cantera que necesita, bueno, pues necesita gente de la casa, y no digo que estén, no digo que haya 15 canteranos, pero bueno, como dijo Cale el otro día, ¿no? Una plantilla de 19 más canteranos, pues me parecería lo correcto. ¿Se va a cumplir en la realidad? Pues yo tengo muchas dudas, la verdad.
1: Pues lo dejamos con esa reflexión. Te agradezco mucho este ratín. Volverás la semana que viene, charlaremos con más calma. Y nada, te mando un fuerte abrazo. Veremos viendo qué acontecimientos va viendo. Y nada, señor, un placer saludarte como siempre. Y nada, charlaremos pronto, ¿vale?
0: Muchas gracias por tu invitación, Juan. Y ya nos vemos las próximas semanas.
1: Bueno, pues llegamos a la 1 de la madrugada. Me despido de vosotros sin más dilación. Buenas noches, sed felices, chao, chao.
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4: ¿Qué tal, Asturias? Buenísimos días. Hoy es viernes 19 de junio de 2026. Son las 7 de la mañana. Y en primer lugar, saludamos hoy viernes a un gran amante de los viernes. Precisamente, Rubén Morillo, ¿qué tal?
5: Hola, ¿qué tal? Buenos días, David Rionda. Buenos días a todos y todas. ¿Qué tal? ¿Cómo estáis? Yo estoy bien, sí, amante de los viernes. Forever and ever. El sábado, sí, hombre, sí, también está bien, pero es que un viernes te queda tu vida el sábado y el domingo.
4: ¡Cris Puertas, buenos días!
6: ¡Asturias! ¡Gracias! ¡Oh, sí!
4: ¡Actriz!
6: ¡Oh, sí!
4: ¡Y ser humano!
6: Sí, sin embargo.
4: ¡Cris Puertas! Ahí
6: y amante
4: está.
6: También de los viernes. Y de los jueves. Yo soy muy promiscua en los días de la semana.
7: Ella sabe más letra que Lepe, Lepijo y su hijo.

0: Mari Carmen Acevedo, buenos días.
1: Hola, Mari Carmen, ¿qué tal? Buenos días. ¿Cómo te va? Nosotros estamos bien. ¿Y tú qué tal estás?
2: Qué bien. Yo también estoy muy bien, gracias. Me alegro de que todo esté bien por ahí. ¿En qué andas ahora mismo?
0: Mari Carmen, tengo una pregunta muy importante. Dime, ¿un personaje famoso con quien no tenga foto Anderaz Karate?
2: Ah, buena pregunta. Mira, un ejemplo clásico suele ser Leonardo da Vinci. Es súper famoso, pero no hay fotos de él porque vivía en el Renacimiento.
1: Mari Carmen,
2: todo lo que
1: tenemos, ¿verdad?,
2: son retratos.
1: Pero vamos a ver.
3: Es verdad.
0: No miente, ¿eh?
3: No miente.
1: No, no, no.
3: No miente.
1: Tiene toda la razón del mundo.
3: Mira, es más, con ninguna de las tortugas.
0: ¿Eh? Mari Carmen, hoy es 19 de junio. ¿Celebramos alguna fecha especial?
2: Claro, hoy 19 de junio se celebran varias fechas importantes. En Estados Unidos se conmemora el Juneteenth, que marca la liberación de los esclavos en 1865. Además, es el Día Internacional para la Eliminación de la Violencia Sexual en los Conflictos. Y en Uruguay se celebra el natalicio de José Gervasio Artigas. También en 2014, Felipe VI fue proclamado rey.
0: No, pero eso son efemérides, Mari Carmen. Las comentamos nosotros ahora. Pues bueno,
3: la abolición de la esclavitud tiene mucho que ver con algo que hago yo esta tarde en el Auditorio Príncipe Felipe con Jorge Viejo para las jornadas de jazz de Oviedo. Oviedo Jazz Europa, ahí estaré. ¡Hala! Ya, yo
0: promo.
3: Ya mi promo, marcho.
0: ¡Promo!
3: 7:30, Auditorio Príncipe Felipe.
0: Mari Carmen, ¿qué tiempo tendremos hoy, 19 de junio, en Asturias?
2: Hoy, en Asturias, el clima estará mayormente nublado. Las temperaturas oscilarán entre unos 17 grados por la mañana y un máximo de 24 grados por la tarde. Habrá posibilidad de chubascos entre las 4 y las 5 de la tarde, así que es recomendable llevar un paraguas, especialmente si vas al pan.
3: ¿Qué son dos tíos de Donosti en una nube? Chubascos.
2: Exacto.
1: Sí, sí, sí, sí, sí.
3: Gracias, este fin de semana estaré en Murcia.
1: Madre mía.
0: Y después de esto, ¿cómo encaramos las efemérides? Va a ir todo para abajo.
1: Sí. Atenta, Mari Carmen, vamos.
3: Dijo
1: con
3: Josefina Napoleón.
1: Las efemérides. Nosotros te contamos cosas que pasaron tal día como hoy y tú de cada efeméride nos das un datín breve curioso.
0: Un datín chiquitín.
1: Mira, por ejemplo, un día como hoy de 1846 en Nueva Jersey se juega el primer partido de béisbol.
2: Exacto. Y un dato curioso es que ese primer partido se jugó entre los Knickerbockers y el New York Club, con unas reglas muy diferentes a las actuales.
1: Vale.
2: Por ejemplo, se usaba un balón más blando y las bases estaban en 90 pies, pero no era un deporte tan estructurado como ahora.
0: Muy bien.
3: Muy bien.
0: Un 19 de junio de 1936, Federico García Lorca escribe La casa de Bernarda Alba.
3: ¡Hombre! ¡Por favor!
2: Sí, es tremendo. Y de hecho, justo unos meses después, estalló la Guerra Civil. Es una obra absolutamente icónica del teatro español, llena de fuerza y simbolismo.
1: Un día como hoy de 1942, en Estados Unidos, se casa por primera vez Norma Jean Baker, conocida más tarde como Marilyn Monroe.
2: Exacto. Y además, ese matrimonio fue con James Dougherty cuando ella tenía solo 16 años. Imagínate, luego se convertiría en un icono del cine, pero todo empezó muy joven.
0: En 1996, Bobby Fischer anuncia la variante del ajedrez conocida como ajedrez aleatorio de Fischer.
2: Exacto, y esa variante, conocida como Fischer Random, cambia la posición inicial de las piezas, generando partidas mucho más creativas, porque se rompen todos los esquemas clásicos del ajedrez.
1: Un día como hoy de 2011, los indignados en España organizan una manifestación muy, muy grande, masiva, contra principalmente el Pacto del Euro, iniciativa apoyada a nivel mundial.
2: Fue una de las jornadas más fuertes del movimiento 15M. Miles de personas salieron a las calles en todo el país exigiendo cambios en la política económica y social. Fue un momento clave en la historia reciente.
0: Y hoy cumpleaños la actriz Kathleen Turner.
3: ¡Hombre, por favor!
0: Pedazo de actriz, ¿eh?
3: Maravillosa. ¿Cuál es vuestra peli favorita de ella?
0: Es la de Fuego en el Cuerpo, ¿no?
3: ¡Ay, lo sabía! ¡Ladrón!
0: Gracias, Mari Carmen.
3: Gracias.
0: Hasta luego, ¿eh?
2: De nada, ha sido un placer. Que te vaya genial en Oviedo y, bueno, ya me contarás cómo va todo.
1: Y bueno, claro.
3: Vale,
1: claro,
3: sí.
0: Para ti, para ti.
3: Luego tomamos una si quieres. Yo, según salgo, tomamos algo, ¿eh, reina?
2: Claro, buen plan.
0: ¡Ay, cuánto aprendemos en Desayuno con Liantes! ¿Y cuánto aprendemos con nuestros amigos de Geoadictos? ¡Hola!
4: Buenísimos días, Liantes. Buenos días, Rubén. Buenos días, David. Somos Geoadictos y os traemos las curiosidades express de la semana. Hoy no está Alex con nosotros, así que me voy a encargar yo de traeros las curiosidades. Y como empezó el Mundial de Fútbol, vamos a traeros un par de días curiosidades sobre la Copa del Mundo o sobre los Mundiales. que hay muchas que son interesantes y que poca gente conoce. Por ejemplo, ¿sabíais que Brasil es la única selección en el mundo que ha participado en todos los mundiales? Y además es la más laureada con 5 entorchados. Vamos, que a Brasil siempre hay que tenerla en cuenta para ganar. Y otra selección que es histórica es Alemania, que tiene muchos datos curiosos. Por ejemplo, Alemania es la única selección que ha disputado más de 100 partidos en Copa del Mundo, ya que es una de las selecciones que más veces ha llegado a finales y semifinales. Y ya que el Mundial se celebra en Canadá, México y Estados Unidos, decir que México es el país que más veces ha organizado la Copa del Mundo, hasta en 3 ocasiones. La primera vez que se disputó un Mundial en México fue en 1970, luego en 1986 y esta última en 2026. Aunque la del 86, como dato curioso, le pertenecía a Colombia, pero como el gobierno colombiano antes del Mundial dijo que no podía poner los estadios a punto, lo trasladaron a México. Y hasta aquí las curiosidades del Mundial de hoy. La próxima semana volveremos con más, ya que estamos inmersos en este esplendor futbolístico. Un abrazo muy fuerte y nos vemos la próxima semana. Liantes. Chao.
0: Gracias, geoadictos. Escuchamos a Willy DeVille.
3: Venga.
0: Demasiado corazón.
3: Maravilloso.
0: Temazo.
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11: Hoy está con nosotros la actriz Cris Puertas, que nos acompaña habitualmente en Desayuno con Liantes, pero hace bastante tiempo que no participa en el concurso. Y encima te enfrentas al mismísimo profesor Serapio Cano Bayer.
12: Hola, buenos días.
11: Bueno, profesor, manos sí. A los pulsadores, venga. Primera venga. Prueba.
12: A ver.
11: Actualidad de Asturias.
12: Sí.
11: ¿Qué porcentaje del alumnado asturiano ha aprobado la PAU en junio? ¿Un 95,12%, un 93,3% o la mitad?
12: Yo.
11: Cris Puertas.
13: 93,3%.
11: No, rebote.
13: Ah.
12: Pues la mitad, no, hombre, más. 95%.
11: Correcto. El 95,12% de los 4.440 estudiantes que realizaron la PAU en Asturias han aprobado. Bravo, chavales.
13: Bravo,
11: muy
13: bravo.
11: Muy bien, chavales, muy bien.
12: Muy bien.
11: Muy bien.
12: Muy bien. Muy bien. Muy bien. Que no se perpetre la idiotez de estos dos imbéciles.
13: Yo quiero pedir perdón a Asturias porque no he confiado.
11: A ver, profesor.
12: ¿Qué?
11: Cris Puertas, atentos.
13: Sí, estamos.
12: Ah, que hay más cosas.
11: La nota media de la PAU en Asturias ha sido de 6,2, 7,4 u 8. Cris Puertas.
13: 7,4.
11: Correcto.
13: ¡Oh, sí!
11: Correcto. Muy bien los chavales, ¿eh?
13: Muy bien.
11: Profesor, ¿qué nota sacó usted en la PAU?
12: Un 2000.
11: ¿Está bien?
13: ¿Sabe cuánto saqué yo?
11: ¿Cuánto sacaste?
13: 8,7.
11: Ostras, no está nada mal, ¿eh?
13: Yo podía haber tenido perres, pero dije yo, no, arte dramático, qué demonios.

0: En 1978, en Estados Unidos, nace la tira cómica Garfield. Un día como hoy.
1: ¿Verdad?
2: Sí.
0: Sí, es verdad, es verdad.
2: Ah,
0: es verdad.
1: Un punto.
2: Es el titular.
0: ¿Cómo se llama el creador de Garfield? ¿Uderzo, Jim Davis o Ibáñez? ¿Profesor?
1: Bueno, voy a decir Uderzo, pero creo que no.
0: No, ese es el Daxteris.
1: Sí, pero me
0: Jim
1: sonaba.
0: ¿Jim Davis o Ibáñez? Cris Portas.
2: Jim Davis.
0: Correctísimo.
1: Ibáñez no va a ser.
0: Y es curioso la historia porque en 1973 creó una tira protagonizada por mosquitos. Y Davis se dio cuenta de que había muchas tiras cómicas sobre perros, pero ninguna sobre gatos.
2: ¡Hombre!
0: Y así nació Garfield.
1: ¡Qué bueno!
2: Sí.
0: ¿Ves cuánto aprendemos aquí?
1: Sí, fíjese que los mosquitos... Claro.
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2: Bueno, pues ya está. Esto hay que mandarlo a las GAE ya, ¿eh? Empezar a cobrar desde
1: ya.
2: ¡A
1: la policía!
0: Manos a los pulsadores. ¿Qué come Garfield? ¿Pienso, lasaña o cachopo?
1: Yo.
0: ¿Cris Puertas?
2: Yo hago a la vez que doy el pulsador. ¿Os dais cuenta, no? Que luego con la boca. Lasaña.
0: Correcto. Lasaña. Bueno, 3-1 para Cris Puertas. De momento, amplia ventaja. Palabras prestoses.
2: Venga.
1: Vamos, venga.
0: Que ye borrina.
1: Yo...
0: ¿Profesor?
1: La borrina es la niebla esta...
0: Correcto.
2: Que muy
1: se
2: bien.
1: Pone así, ¿no?
0: Niebla densa y baja que cubre los valles.
2: Niebla esta que se pone así.
1: Sí, bueno.
2: Pero te lo voy a hacer en locución, Serapio, de regalo, mira.
1: No lo quiero escuchar.
2: Borrina.
1: Que no quiero
2: niebla
1: escuchar.
2: Esta
1: que me importa que se tres pone cojones, así. Joder, que no quiero escucharlo.
0: ¿Qué ye cebatu?
1: Yo, será un ciervo pequeño.
0: No.
1: No, ¿qué? ¿Y tú no contestas?
2: No, porque es que no lo sé.
1: ¿Quién eres tú para decirme si
2: A mí me suena que hay algo de comer, pero
1: contesta
2: no lo tengo claro.
1: ¡Contesta tú, joder!
0: Viento frío y racheado de montaña.
2: Es que yo de montaña no sé nada. Yo esto de ir a caminar para volver otra vez, no lo entiendo.
0: Enfrosquiñao.
1: Yo, alguien que está... Que está enfrosquiñao en algo, que está ahí como... RQR con una cosa.
0: Correcto, sí.
2: Correcto.
0: Alguien terco. Esbofetao.
1: Alguien que está dolorido por una soma tapados.
0: No.
2: Que no está terminado, que es como un borrador.
0: Quedarse sin respiración.
2: Bueno, pues muy bien.
0: Y esvanciao. Quedarse esvanciao.
1: Bueno, a ver.
0: Es fácil, ¿eh?
1: Yo voy a decir que se parece a esgonciao, que es cuando está algo estropeado, que está así jorobado, chungo o algo así.
2: Que te quedas como sin pilas, en blanco.
0: Correcto, quedarse
2: Ahí
0: sin
2: estamos.
0: Fuerzas.
1: Bueno, es parecido a lo mío, ¿eh?
0: Sí, pero no es igual.
2: Pero no.
1: No, ya, claro, tampoco es usted. Usted es un ser humano y no es George Clooney. Hombre, son parecidos, pues son de la misma especie, pero no son lo mismo, joder.
0: 4-3 para Cris Puertas.
1: La madre.
0: ¡Seguimos!
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0: Rubén Morillo, ¿qué hacemos ahora? A ver.
5: Pues vamos a jugar con momentos que hemos vivido en Desayuno con Liantes esta semana. Vamos a escuchar a colaboradores.
0: ¡Momentazos!
5: En este caso, vamos a escuchar en primera instancia a Amanda Granda. Vamos a escuchar qué nos cuenta.
2: ¡Amanda, te amo!
5: Y luego se detiene.
2: ¡Amanda,
5: y tenéis
2: Amanda!
5: Que adivinar cómo continúa.
0: ¡Hola, Amanda!
2: ¡Hola, Amanda! ¡Te queremos mucho!
5: ¡Hola, Amanda! ¡Hola! Atenta, Cris, porque este fragmento, esto que nos cuenta Amanda, es para ti. Vamos a escucharlo y luego te pregunto.
2: Venga.
5: Muy atenta.
6: Una conocida influencer de Florida fue denunciada por supuestamente conducir con el teléfono en la mano derecha, a pesar, escúchenlo bien...
5: ¿A pesar de qué? O sea, una señora a la que multan porque va conduciendo y con el teléfono...
2: Ya lo sé,
5: en su mano
2: no
5: derecha.
2: Necesito ni opciones.
5: Dime. Bueno, no hay opciones.
2: No tenía mano derecha.
5: Venga, vamos a resolver...
6: A pesar, escúchenlo bien,
5: ojo,
6: de no tener esta extremidad.
5: ¡Correctísimo!
2: ¡Oh, sí!
5: ¡Muy bien!
0: Parece que nos estamos alegrando de que no tenga mano.
2: No, no.
0: Pero nos estamos alegrando del
2: de
0: punto.
2: Siempre estamos atentos a todo lo que dice Amanda.
0: Eso es.
5: Curioso esto, ¿eh? Atentos, Serapio, vamos a escuchar ahora a Jorge Aldeitu. Vamos a escuchar qué nos cuenta y luego te pregunto. Venga.
7: Pues me ha llamado la atención esta semana el titular de que Clint Eastwood se acaba de...
5: ¿Clint Eastwood se acaba de qué?
2: Yo lo sé.
5: Ya, pero no es tu turno, Chris, lo siento.
1: Ha detenido su actividad. Dice que ya no, o que se jubila, o que ya no va a grabar más.
5: Venga, resolvemos.
7: Se acaba de retirar a los 96 años.
5: Venga, correctísimo, muy
2: correcto.
5: Bien.
0: Yo pensé que no se iba a retirar nunca, ¿eh?
1: Qué mal está la jubilación.
2: Hombre,
1: allí,
2: aquí, aquí hay una carrera.
0: Ya.
2: Aquí estamos trabajando, ¿qué decir?
0: Ya te han cotizado bastante, ¿eh?
2: Claro, en algún momento se va a retirar algo, o sea, de Clint Eastwood. Él ha tomado la decisión de, espera, decido yo.
0: 5-4 para Cris Puertas. Vamos a escuchar un temazo, un clásico.
2: ¿Cuál? ¿Cuál? Ya te estás riendo. ¿Qué vamos a escuchar?
0: David Bisbal y Elena Gadel, Miénteme.
5: Y Cris no sabrá el detalle de que esta canción la cantó a dúo la mismísima Elena Gadel con David Rionda.
0: Hace 20 años
5: no te lo
0: en
5: creerás,
0: la radio.
5: Pero entrevistamos...
0: Es verídico, sí,
2: pero
0: sí,
2: a mí
0: sí.
2: Esto me importa muchísimo. Este documento se tiene, está colgado en redes.
0: Pues igual está, está en YouTube, yo creo, ¿eh?
2: Pero colgadlo en redes, igual esto. Está, igual en las está. Redes de desayuno.
0: Está en YouTube.
2: Por favor.
0: Fantástico.
5: Bueno, fantástico.
2: Fan, bravo.
5: Lo grabas bravo. Dice fantástico el propio David, ¿eh?
2: Pero es muy bueno porque David empieza, ve que no hay forma, ella en un ejercicio de profesionalidad tira pa'lante con todo como gladiator ahí, venga, vamos para allá. Sí, sí. Y David empieza a hacer como el palmeo.
0: Wow.
2: Fantástico. Bravo, guapa, ¿sabes? O sea, fan de esto, o sea, por favor, sintonía en el programa a partir de
0: Madre, qué recuerdos.
2: Qué bonito.
0: Y qué paciencia haya por teléfono cantando.
2: Qué guay. Rubina. Qué maravilla.
0: Bueno, vamos a escucharla de verdad.
2: Bueno.
0: Nuestro recuerdo a Elena Gadel.
2: Bravo, guapa. Fantástico.
0: Wow.

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6: Seguimos en el concurso de desayuno con liantes. De momento va ganando 5-4 Cris Puertas. Bien, espera que me perdí.
10: No, tranquilo, yo estoy en el mejor momento de mi vida. Después...
6: ¡Uy, qué prueba más buena ahora!
10: ¡Ay, qué guay!
6: ¡Cuenta un chiste!
10: ¡Hombre!
6: Ya llevas dos, ¿eh?
10: Bueno.
6: ¿Quién empieza? A ver, Serapio Cano, tu chiste.

0: Bueno.
1: Esto es, voy a uno clásico, que está bien, porque como, bueno, va una galleta por el monte y soy una galleta, soy un... Y de repente hay un disparo, solo un disparo, ¡pum!, atraviesa la galleta y dice, soy una rosquilla, soy una rosquilla. Es muy antiguo, ¿eh?
0: Cris Puertas, preparada.
1: Cris Puertas.
2: Preparada. Es que encima he tardado tanto y va a ser horroroso. O sea, quiero decir, ahí va. Hola, he estado comiendo almendras en Praga. Oh, frutos checos.
1: Bueno, está bien, sí. La verdad es que el punto se lo merece ella.
0: Un punto para cada uno, venga.
2: Venga, ay, venga, gracias. Venga, uno para cada uno.
1: Gracias. Ba, ba, ba, ba, ba. Ba, ba, ba, ba, ba. Sí, right.
2: Oye, la batería está muy guay.
1: Sí, sí.
0: 6-5 para Cris Puertas. Seguimos. Atención, pregunta, manos a los pulsadores. ¿Qué porcentaje de asturianos se declara católico? ¿El 39%, el 52% o el 15%? Cris.
2: 53%.
0: No, rebote.
1: Pues el 39, los que siguen.
0: Correcto, 39 datos del barómetro sobre religión y creencias en España 2025. Asturias, entre las comunidades autónomas con menor vinculación religiosa de España.
2: Bueno.
0: ¿Qué porcentaje de jóvenes no se declara creyente? ¿Más de la mitad, 25% o 10%?
1: Yo. Tiene que ser más de la mitad.
0: Correcto, más correcto. De la mitad.
1: Los chavales creen en TikTok y esas mierdas.
2: ¡Wow!
0: La siguiente prueba es prueba talento.
2: Bueno.
0: Consiste en imitar a uno de los personajes de moda. Al presidente del Real Madrid, flamante presidente del Real Madrid, Florentino Pérez. Vamos a poner
1: ¿Está de moda? ¿Por qué?
0: Bueno, porque acaba de ganar
1: pero
0: las elecciones.
1: Lleva 100 años,
0: Pero ganó las elecciones otra vez. Está haciendo muchos fichajes. Acaba de fichar a Cucurella.
1: Vale, muy bien, sí.
0: Cucurella es el de la selección española que parece un cocker.
1: Uno que tiene el pelo rizoso, un chao.
0: Sí.
1: Lo.
0: Bueno, Rubén Morillo, tenemos el audio de referencia de Florentino.
3: Sí, mira, os pongo un poco a Florentino.
2: Vale.
3: Esto es en la rueda de prensa del otro día.
4: Aprovecho para que la gente que se ha preocupado por mí, que todos los días sigo presidiendo al Real Madrid y a mi empresa, que también les puedo recordar.
5: Es una voz así,
4: que
5: muy
4: yo soy presidente de una empresa que es líder mundial en infraestructuras, que tiene 170.000 empleados y que factura 50.000 millones al año. Y que mi salud es perfecta, porque no podría estar...
3: Bueno, está ahí contando su...
0: Que fue una bueno, represa... es una voz muy nasal, sí. Habla muy tranqui...
2: Choca con muchas cosas, sí. Hay como mucho ruido, sí, todo, tiene, o sea, choca con el teléfono, micro, choca con,
3: sí, sí, con el micro y tal, no sé qué...
0: Bueno, ¿quién empieza? Cris Puertas.
2: Venga, yo misma. Ok, dale. Voy a coger una taza de la productora para hacer los ruidos pertinentes. También.
0: Vale, okay. Perfecto.
2: Bueno, pues yo vengo aquí a decir que en todo momento... Yo me mantengo siendo el presidente y tengo las transaminasas están bien y bueno, hay colesterol, pero para del bueno, ¿eh? Y bien. Y...
0: Oye, pues muy bien, ¿eh?
2: Gracias.
0: Un poco catalanizado al final, pero el principio perfecto.
2: Bueno, porque fui creando. No quería que se enfadaran los del Barça y tal.
1: Sí, bueno, sí, muy bien.
0: A ver, profesor Serapio Canovayer.
1: Bueno, pues dicen que me voy a morir, pero aquí estoy, sigo presidiendo el Real Madrid. He rehabilitado el Real Madrid, está la gente contenta.
0: Suficiente, gracias, profesor.
2: ¡Bravo! ¡Presidente!
0: Totalmente mimetizado con Florentino.
2: Pero voy a hacer yo lo mismo que él, que he echado agua donde el micro y tengo que mover el micro.
0: Es que
2: ¿habéis oído algo? He sido yo. Sí, sí, ha pasado
0: es que te metiste
2: cosas.
0: Mucho en el personaje.
2: Me metí mucho
0: en
2: el papel. Mi gran problema.
1: Bueno, pero ¿el punto para quién es?
0: ¡Para Cris Puertas!
2: ¡Yupi!
0: Nuberu celebra 50 años con un... Nuberu, celebra...
2: Nuberu.
0: Nuberu, celebra 50 años con un...
2: ¿Quién? Serapio, su mejor momento ha sido este.
0: Celebra 50 años con un concierto especial con la OSPA. Será el 25 de septiembre en Oviedo. Entradas ya a la vez.

0: encanta. Y Rubén Morillo jugamos...
1: Que no se nos pase este chiste por debajo del radar. Ha dicho ospa, qué bien.
0: Ah, ¿dijo eso?
1: Sí, dijo, ospa, qué bien.
2: Qué bien.
1: Es que claro, es que bravo. Es que a ver.
2: Gracias.
1: Igual otro punto del momento chistes tenía que llevárselo ahora, ¿eh?
2: Bueno, alguno bueno tenía que haber, no las basuras de David.
0: Rubén Morillo, jugamos con canciones a número.
3: Sí, atenta, Cris, este fragmento es para ti.
1: Venga.
4: Ser asturiano no ye, dir con montera picona.
3: ¿Cómo sigue?
1: Ser asturiano ye. Y algo más. No lo sé.
3: Resolvemos, venga,
1: no
3: va.
1: No lo sé.
4: Ni montera picona.
3: ¡Ojo!
4: Ni saber echar bien la sidra.
1: Oh.
4: Ni si hubiera cobado.
3: Oh.
1: Lo siento.
3: Muy
1: no,
3: mítica.
1: Lo siento, ya lo sé, pero estaba en blanco.
3: No, no, no pasa nada. No, no, atento, Serapio, vamos allá. Otra de Nuberu.
5: Daremos juntos de acecho la mañana de la fuerza que en Asturias y el ahora.
2: Uf. En Asturias y la hora.
0: ¿Alguna idea, profesor?
2: De escuchar RPA.
1: Perfecto.
2: Bueno, no tengo idea, por
1: tiene
2: lo menos,
1: que ser esto, sí, por lo menos promo.
2: Algo así, un poco random.
3: Venga, resolvemos.
5: En Asturias y la hora.
0: De escuchar RPA.
3: Casi.
1: Está bien, está bien. De escuchar RPA.
3: Bueno, lo siento, pero no. Oh, ahí la Yabor y el Yabor. En fin, nada.
0: Lo dicho, 50 años de Nuberu, concierto especial con la OSPA el próximo 25 de septiembre en Oviedo. Escuchamos Chalaneru de Nuberu.

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7: Seguimos en Desayuno con liantes en RPA, nuestro concurso. En este momento, Cris Puertas, 7. Serapio Cano Bayer, 7.
14: ¡Ay! Perdón.
11: ¿Qué pasó?
7: Adivinanzas, Rubén,
11: sí.
7: Morillo.
11: Atenta, Cris Puertas.
14: Venga.
11: Si las dejas, se pasan. Pero para venderlas, las pesas. ¿Qué es?
14: Lentejas.
11: No te pongas nerviosa. Vamos a ver.
14: No te pongas nerviosa.
11: Si las dejas, se pasan.
7: Se pasan.
11: Pasan.
14: ¿Las pasas?
11: No, no eran las uvas, pero tiene
14: bueno.
11: Razón, David. Sí, sí, correcto.
7: Correcto. Las uvas.
15: No, bueno, claro, ¿no? Y los misiles y una rueda de caballo. Es que, vamos, qué gilipollez esto. O sea, aunque no sea la respuesta correcta, la vamos a dar.

0: Oh, qué envidia, ¿eh?
1: Serapio, la tuya Serapio. Es muy fácil también.
0: Sí, mira, la suya es muy, muy facilina. ¿Qué cosa silba sin labios, corre sin pies, te pega en la espalda y aún no lo ves? Repito, cosa silba sin labios, corre sin pies, te pega en la espalda y aún no lo ves?
2: El viento, creo que es. Porque no se me ocurre.
3: Es más fácil esta que la otra. Sí. Es más fácil.
1: Sí, sí.
0: Y eso es... Eso es... ¡Correcto!
3: ¡Correcto!
0: Muy bien.
1: Empate a 8.
2: Madre mía, empate. ¿Eh?
1: ¿Eh? Esta semana hablamos mucho de Víctor Manuel,
3: sí.
1: Doctor honoris causa,
3: sí,
1: por la Universidad,
3: verdad,
1: de Oviedo.
3: ¡Bravo!
2: Bien, Víctor.
3: Muy bien.
2: Bien, Víctor.
1: Atención, pregunta, manos a los pulsadores.
2: ¿Víctor?
1: ¿Quién fue el primer ídolo de Víctor Manuel? ¿Joselito, Bob Dylan o Elvis? Chris.
3: Bob Dylan.
1: No rebote.
2: Pues Joselito.
1: Correcto, Joselito.
2: Curioso.
1: Su temprana vocación musical le llevó a imitar a Joselito y a aprender a tocar la armónica a los 10 años.
3: ¿Armónica? Bob Dylan. Es que, de verdad...
1: Precisamente interpretando el tema Campanera de Joselito, ofrece su primera actuación escolar.
3: Mira.
1: Este dato me gusta mucho. Víctor Manuel produjo la película de Isabel Pantoja, Marta Sánchez o El Cordobés.
2: Yo.
1: Profesor.
2: Voy a decir, por ejemplo, de Pantoja, por decir uno porque no lo sé.
1: Correcto.
3: Correcto.
1: En 1990 tiene un gran éxito económico, aunque no de crítica, con la película Yo soy esa, protagonizada por Isabel Pantoja y José Coronado.
2: Pero Víctor había actuado también. No,
1: Víctor, productor.
2: Pero yo digo que también... ¿No fue donde conoció a Belén en una muy rara?
1: Bueno, hicieron una película Morbo.
2: A una finca ahí, a una...
1: Sí, Morbo.
2: A caravana y no sé.
1: Morbo.
2: Qué.
3: Morbo.
2: Bueno,
3: pero
2: esa, joder, ¿qué más? Hostia,
3: que sí,
2: es la que estoy diciendo
3: que
2: yo,
3: sí,
2: joder.
3: Pero ¿cuál es la clave?
2: El puto título de mierda, hostias.
3: ¿Cuál es la clave de la noticia?
2: Todo lo sabe, listo, esto de los huevos. Es que estoy por marchar. Es que es una aberración. Esta mierda,
1: pero profesor, no.
3: Tranquilo, relax.
1: 10 a 8 para el profesor.
3: ¿Está ganando ahora?
1: Serapio Cano Bayer, está ganando.
2: ¿Sí?
1: Y queda
2: sí,
1: una prueba.
2: Sí.
1: Una prueba en la que vamos a jugar con canciones de Víctor.
0: Al revés, suenan al revés, intentáis identificarlas.
3: Vale.
0: A ver, Chris, la primera para ti.
3: Venga.
0: Vale tararear, ¿eh? ¡Calla!
3: Esta no la sé para nada.
0: Vale,
3: o sea,
0: tararearla, aunque no sepas un poco... Solo para... ¡Calla, joder!
3: Que no. Es que se me da muy mal esto de ir para atrás, se me da...
2: Que se la cante David, si se la estaba diciendo ya, joder, el título.
1: Soy un corazón...
2: Razón entendido. Dígaselo, si ya está.
3: Bueno, punto de David, para mí.
0: No te lo voy a dar.
3: Vale, no me la des.
0: Pero era soy un corazón,
3: sí,
0: tendido,
3: sí,
0: al sol.
3: Es verdad. Dejando el rastro de mi alma
1: y cada verso es un jirón de piel. Soy un corazón tendido al sol.
0: Muy bien.
3: Grande.
0: Atento, Serapio. Vamos con otra de Víctor al revés.
2: Y el cuélebre, esta es el cuélebre.
3: Mira.
0: Y eso es correcto. Estará fácil, ¿eh?
3: Qué guay.
1: ¿Qué temazo el cuélebre?
0: Vamos.
1: Pariu, pariu, pariu, pariu, pariu, pariu, cuélebre. Pariu, cuélebre.
2: Pero ¿por qué se humilla?
3: ¡Qué maravilla!
2: ¿Por qué se humillan?
3: ¡Bravo!
2: Haciendo el ridículo.
1: ¡Bravo!
0: Correcto, bueno, muy bien.
1: Profesor Serapio Cano Bayer,
2: sí,
1: ha ganado el concurso de hoy.
2: ¡Bien,
3: bravo,
2: gracias!
3: ¡Bravo!
1: ¡Hala, quéjese ahora!
2: No, sí, yo nunca me quejo, yo soy una persona afable, amable, buena persona.
3: Bien hablado.
2: Bien, bueno, eso, todos a veces nos calentamos un poco. Lo que no soy es un mentecato mentiroso, no soy un mierdas.
3: ¿Cómo quién?
2: Es el resumen.
3: Muy bien, pues por no ser un mentecato, ¿no? Un aplauso para
1: el profesor.
2: Gracias.
1: Muy bien. Escuchamos a Víctor Manuel, Nada sabe tan dulce como su boca.
2: Eso está bien, esa canción también.
3: Muy bien.

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9: Rubén Morillo, ¿qué tal? Muy buenos días.
10: Buenos días, David Rionda. Buenos días a todos y todas. ¿Qué tal? ¿Cómo estáis?
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9: Bueno, seguimos adelante. Ya hemos salido de la fase concurso, pero vamos a comentar unas noticias. Rubén Morillo, noticia viral. Un joven comparte el sorprendente manual de instrucciones de la ducha de su hotel. ¿Cómo fue esto?
11: A ver, ¿nunca visteis qué pasa? No sé si habéis ido alguna vez a comprar algo a las tiendas y a los bazares, que a veces los productos vienen unas traducciones un tanto extrañas.
12: Sí.
11: Y a mí me hace muchísima gracia. Esto es algo similar. Hay unas instrucciones que, bueno, pues que ha fotografiado un chaval que se llama Javier Aznar y que se ha vuelto a mirar en Twitter por este manual, complejo manual de instrucciones de la ducha del hotel donde se alojaba. Entonces, hay un esquema lleno absoluto de flechas, símbolos, garabatos, combinaciones de mandos y claro, es como una especie de jeroglífico. Y entonces este dibujo él lo cataloga como el monstruo final de las duchas. Para regular el agua y activar los distintos modos se requería pulsar botones mientras tenías que girar una palanca a la derecha o a la izquierda, que es un proceso que requería, dice, de gran atención, porque además había que darle como a otro dispositivo que era una especie de palanca oblicua. Esta publicación, pues como os podéis imaginar, es que cansa
12: mareada
11: de escucharlo.
12: Estoy muy mareada.
11: Generó una oleada de, bueno, pues de comentarios entre usuarios que bromearon diciendo que parecía, pues eso, que como que poco más que tienes que estudiar una ingeniería para poder ducharte, para, bueno, pues para poder hacer caso a estas instrucciones para poder bañarte. Dice uno, esto es necesario para hacer despegar la nave espacial Artemis, la que nos lleva al espacio. Es terrible, ¿eh? Pero, insisto, hay aparatos que si vais ahora a un bazar a buscar un desatascador y cosas así, las traducciones, que yo me imagino que están traducidas del chino o algo así, son más divertidas todavía, porque pone, coja el esdrújulo de la parte pertinente oblicua y en el tercer posito, cosas rarísimas. Y dices tú, ¿pero qué es esto? Bueno, aquí no es que estuviese explicado así con palabras raras, sino que parecía todo jeroglífico. Parecía esto, vamos, sí, sí, unas runas celtas mezclado con cirílico. Una cosa rarísima.
12: ¡Qué maravilla!
9: Hablando de lenguajes extraños, vamos a conocer una historia sobrecogedora. La historia de una mujer que habla el idioma de los aliens.
11: ¿Qué es? ¿Aliniano o cómo se llama eso?
9: Vamos a escuchar la historia.
13: Y siguiendo con cosas raras, van a conocer a una mujer que dice hablar el idioma de los extraterrestres.
11: Vamos.
13: Aunque unos la están tomando muy en serio, otros simplemente la han convertido en el blanco de burlas.
14: Y ante tanto revuelo, nosotros hemos dicho, queremos hablar con ella.
9: Claro.
14: Pues insiste en que algunos enfermos se curan si la escuchan hablar y aporta el caso de un joven. Nos lo cuenta Gabriela Vélez.
11: Sí, pero el joven puede estar
15: lo que está escuchando es un lenguaje extraterrestre. Eso asegura esta mujer que ha encendido las redes siendo blanco de bromas.
16: Soy un medium, un portal de comunicación entre lo divino y aquí en la Tierra. Transmito frecuencias al sonido, otras dimensiones, y lo traigo y lo mano aquí con mis bocas vocales y lo transmito aquí a la Tierra.
15: Mafe Walker es colombiana y en estos días visita las pirámides de Teotihuacán porque dice es un sitio de gran vibración.
16: Aquí México tiene muchos portales.
15: ¿Pero qué es lo que dice realmente?
11: ¡Mierda! ¿Qué va a decir? No dice nada, joder.
16: Toda tu energía lo va a entender.
15: Daniel Silva conoció a Mafe Walker por las redes y le pidió ayuda para sanar la malaria que adquirió en la selva colombiana. Desesperado,
11: porque medicinas no, ¿no?
15: Telefónica con ella.
17: Estaba mal y yo en ningún momento dudé ni quise opinar de sino me entregué totalmente.
11: Muy astuto,
16: sí,
11: chaval, muy bien.
16: Hay un órgano físico en el cuerpo que quiera elevar la frecuencia.
17: Y en ese momento...
9: ¿Y lo curó?
11: No, no lo curó.
17: Dos seres gigantes.
9: Uy.
17: Como... altos casi como un edificio. Y lo que yo vi...
11: Chavales,
17: fue que me empezaron a...
11: ¡No os droguéis!
15: Ahora el libro de malaria tiene su propia conclusión sobre esta mujer.
17: Ella solamente es un canal, ella es un ser humano. Como todos
11: ¿cuánto
17: nosotros,
11: más vamos a sufrir esta historia, David?
9: Bueno, suficiente.
11: No, ya
9: vamos a sacar conclusiones.
13: ¿De qué? Adelante. David, lleva David, o sea, todo el programa frotándose las manos. Digo, ojo, qué contento está, no sabemos por qué, por esto.
9: La pregunta es la siguiente, Rubén Morillo.
11: Rubén Morillo. ¿Por qué me lo hace a mí?
9: Sí, a ti.
11: O sea, porque yo no quiero saber nada de esto.
9: Esto es verdad.
11: Esto es mentira.
9: ¿Crees que es mentira?
13: La pregunta es que si es verdad o mentira.
11: Ahí confundo, ¿eh?
13: El periodismo de raza.
12: Ay. El ser humano es extraordinario.
11: Lo lleva todo a categoría.
9: Necesito...
11: ¿Qué necesitas?
13: ¿Qué necesitas, David?
9: Una canción para coger fuerza.
13: Vaya. Muy bien.
9: Babylon Chat.
13: ¡Hombre!
9: Glamour.
13: Venga.

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0: Vamos a descubrir los miedos más comunes de las mujeres en la cama.
1: Claro, porque los hombres no tienen miedos, ¿no?
0: Julia Sariego, buenos días.
2: Hola David, ¿qué tal? Muy buenos días a ti y a todos los liantes. Y efectivamente hoy os traigo una noticia que me ha parecido bastante interesante y es sobre un estudio de la Universidad de Indiana acerca de los miedos sexuales. ¿Qué es lo que nos asusta a hombres y mujeres en la cama? Resulta que una relación sexual debería ser, en principio, algo placentero, pero puede haber veces en las que surjan miedos o situaciones incómodas o dolorosas. En este estudio se incluyeron hombres y mujeres entre 14 y 60 años para ver qué cosas asustan a los hombres y qué cosas asustan a las mujeres, si había diferencias entre ambos sexos. Y lo primero que se descubrió es que hay más mujeres que hombres que habían vivido situaciones dolorosas o incómodas. Y luego, para los hombres, los miedos que puedan tener pues son cosas como la menstruación, el primer coito o si la persona a la que hacen sexo oral es amiga de alguna pareja previa. Y, sin embargo, para las mujeres, pues la verdad, son temas un poco más serios, como la violación, el sexo a la fuerza, ser retenida o asfixiada o amenazada con armas y también el sexo doloroso, el hecho de pedir a la otra persona que pare y no lo haga. Y por último, el estudio saca como conclusión que estos miedos pueden tener un impacto también en la salud mental. Y esto es todo por hoy. Buenos días.
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4: ¡Calla, joder!
0: Serapio Cano Bayer, ¿qué tal? Hola, otra vez.
4: Sí.
0: Muy buena.
4: Hola.
5: ¿Qué tal,
0: Serapio? ¿Qué tal, profesor?
5: ¿Marchó usted a por un sándwich?
4: No marché a ningún lado. Lo que pasa que...
0: ¿Eh?
4: Estoy aquí. Y yo sigo aquí esperando. Que no la cante, que la estoy cantando.
5: Hoy va a ser todo música buena hoy, amigos.
0: Profesor, la agenda, venga.
4: Sí, bueno, miren, hay bastantes cosas para estos días.
5: Vale.
4: Sí, por ejemplo, hoy viernes, sábado y domingo hay muchas cosas que se celebran. Hay una... ¡Ay, qué!
0: Ya es que sigo con lo de antes.
5: Es increíble. O sea, Serapio llega a hacer su sección y Rionda, ¡ay! Está haciendo sus pirinos, no sé qué, porque podría quitarse el micro tranquilamente. O sea, hay una movida para toser, para lo que necesites, para si tienes hipo. Pero no, Rionda, ¡ay! Bostece usted. Bostece usted a la cara del espectador.
4: Está más tranquilo así, demostrando su ineficacia y...
0: Espontaneidad.
5: Sí.
4: Bueno.
5: Cuando te dicen que alguien es muy espontáneo, yo como cuando dicen que alguien es muy peculiar. Todos sabemos la polisemia.
0: Bueno, venga, me voy a contener. Venga.
4: Menos mal que tiene la capacidad.
5: ¡Guau! Wow.

0: que no entiendo la risa, que se van a desarrollar en distintos puntos del territorio. Ay. ¿Vale? Con muchos, y sobre todo en los concejos donde pervive la tradición de las mascaradas. Y para hoy 19 y mañana 20 hay en el Museo Arqueológico de Asturias y en el de Bellas Artes presentación de libros, diálogos con el cuadro de la carnavalada en que protagonizan...
1: ¿Cómo con el cuadro?
0: Con el cuadro de la carnavalada, el grupo de personas que van a llevar a cargo muchas de las, como digo, representaciones y muestras de este Festival de la Máscara Ibérica. Y habrá el domingo un desfile internacional con esta gente del cuadro de la Máscara Ibérica.
1: Vale, vale, vale.
0: Que van a recorrer desde el ayuntamiento, pues van a ir por Lieres, Candalera, El Bombé, la Catedral, allí haciendo pues un desfile y luego actividades complementarias. A ver si hay cosas para los chiquillos y te pueden dejar allí tus padres, David, pintando con los plastidejos.
1: Para que descansen un poco. Que es domingo. Menos que mal. Descansen un poquitín, bueno, en una terraza y juegas tú mientras tanto.
0: Estos días hasta
1: y desfogas y llegas cansadín para acá.
0: Hasta el 21. Sí.
2: Perdón.
0: Hasta el 21 se está celebrando en Gijón. El festival...
1: El Félix.
0: El Félix, el festival del libro, vamos. La Feria del Libro de Gijón, sí. En este 2026. Hay un montón de actividades. Por cierto, ahora todo se hace en Instagram. En el Instagram, si ponen Feria Libro Gijón... es el
2: sale,
0: perfil.
2: No me digas más.
0: No es que salga, es que se llama así el perfil. ¿Cómo se llama su perfil? ¡Imbécil 34!
1: No, ese es el de Tinder.
0: Hoy me llamo, jolín. Bueno, pues un montón de actividades en el Instagram. Verán que hay pues toda la programación con los coloquios, las presentaciones, hay una zona joven, en fin. Todo lo pueden chequear allí en el perfil de Instagram. Y van a seguir riendo.
2: ¿Eh?
1: ¿Eh?
0: Que si se van a seguir riendo.
1: No, estamos
2: muy
1: atentos. Pero hay zona joven comiendo. Uy, qué bien. Digo, yo pesito 41 tacos yo ya. O sea, que zona joven voy yo.
2: ¿En serio?
1: Yo sí. Sí, ya lo sé que no parece porque soy muy inmadura, pero de verdad.
0: Y luego, fíjense, también se celebran este fin de semana, que dice la gente, menciona algunas fiestas de Prado, hombre, que siempre dice cosas culturales a techo. Claro, ¿usted lo pide? No, por eso no lo cuento. Entonces, este fin de semana son las fiestas de Viesques de Gijón, que son muy conocidas.
1: Olé.
0: Y va muchísima gente. La semana pasada creo que fueron las del Prado, ese de ahí donde Cabueñes, donde la laboral.
1: Las del Prado ese.
0: Sí, sí. Y le recuerdo que la semana que viene voy a hablar que me gusta mucho la hoguera de San Juan, que es el martes para el miércoles. A ver si con un poco de suerte va a verla David, la hoguera, y tropieza. Y quema ahí una pierna y nos deja en paz una temporada larga. Hostias ya.
1: Ostras, o sea que este fin de semana va a tener 372 días, ¿no? Porque vamos a enlazar. Ya el jueves ya hay que salir un poco y luego ya... Si del martes para el miércoles ya la hoguera, ¿no te sale cuenta quedar en casa el lunes?
0: No.
2: Claro.
0: Y bueno, voy a cerrar con...
2: Sí, un poco largo larga la agenda, ¿eh?
0: Sí, bueno, también es usted imbécil y protesta mucha gente y aquí sigue, joder, no hay forma de largarle de aquí.
2: Es muy larga la agenda.
0: Este fin de semana se celebra la cuarta folisa Les Pantallu en Piloña. ¿Vale? Sábado, casi todos los eventos el sábado, desde las 12 con taller de pintacasitas de pájaros, que mira,
1: qué guapo.
0: Para estar tranquilo, David, igual.
2: No, soy yo muy guapo, ¿eh?
0: Con una maderina y un pincel, deja de tocar los cojones. Y que está
1: pero si no hizo nada, el prove quedó ahí riendo, sí, sin el solín.
2: Sí, me porté bien.
1: Y se portó bastante bien.
0: Desde las 12 hasta las 1000. Pues hay de todo. Rifas, hay circo familiar con el gran Rufus, algo que pueda entender usted, con colores básicos, números el 1, el 2, las letras, cosas para chiquillos. Tienen ludoteca, igual puede leer alguno de Teo si es que lo llega a comprender. Hay sorteo de rifas, a ver si le toca, por ejemplo, qué sé yo, unas pinturas, unas ceras, Manley, para que pinte en casa. Y luego a las 10:30, en concierto, y a las 12, Caravan Disco, para que baile, si es que sabe bailar, porque la psicomotricidad tampoco es lo suyo, hijo. Es que es usted un puñetero desastre.
1: Que aquí uno de los vídeos históricos...

0: de desayuno con liantes fue el del Día de la Danza, de hace un par de años.
1: Que bailamos los tres.
0: Que sí. Vamos, o sea, no nos llamó Barishnikov porque dio vergüenza que no sabe español. Y digo, bueno, no voy a poder comunicar bien con esta gente, pero enhorabuena máxima, sí.
1: Serapio Cano Bayer.
2: ¿Qué?
1: Una canción, venga.
0: Venga.
2: Una canción.
1: Elija una canción.
2: Vamos a poner a los Blues Brothers, Everybody Needs Somebody de esas.
0: Venga.
1: Muy bien.
0: Qué guay.
2: Chin, chin, chin, chin, chin, chin, chin, chin. Parece la de Barrio Sésamo, pero es la de los Blues Brothers, ¿eh?
1: Un aplauso para el profesor Serapio Cano Bayer.
0: ¡Bravo!
2: ¡Adiós a todos!
1: Y un aplauso también para Cris Puertas, que ha estado con nosotros.
0: Gracias, Asturias. Buen fin de semana eterno, amiguetes.
1: Rubén Morillo.
3: David Rionda.
1: Buen fin de...
3: Igualmente, chao a todos.

0: Son las 8 de la mañana.
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0: ¿Qué tal? Saludos, muy buenos días. Tras la Junta de Accionistas, Duro Felguera se marca el objetivo de crecer de forma ordenada y con disciplina financiera. El presidente ejecutivo de la compañía, Eduardo Espinosa, explica que a partir de ahora se van a centrar en proyectos rentables, reduciendo riesgos y también, por cierto, ha reafirmado su compromiso con Asturias.
2: La nueva etapa energética no premiará a quien prometa más, sino a quien ejecute mejor. Y esto significa elegir bien los proyectos, controlar bien el riesgo y reducir la exposición financiera y trabajar con los socios adecuados cuando sea necesario.
0: Y dentro de los conflictos laborales que tenemos en Asturias, ayer dos manifestaciones coincidían por las calles de Oviedo. Por un lado están un centenar de facultativos que se concentraban ante la sede del Gobierno en Oviedo, convocados por el Sindicato Médico del SESPA para denunciar la falta de avances en el diálogo abierto con la Consejería de Salud, coincidiendo precisamente con la cuarta jornada de huelga sanitaria de esta semana. Uno de esos médicos que protesta es Alejandro García.
3: Yo tengo 38 años. Yo me noto muy diferente a cuando empecé.
0: Hoy, por cierto, es la última jornada de la quinta semana de huelga convocada por los médicos para protestar por el Estatuto Marco. Y también había ayer manifestación de las educadoras de las escuelas de 0 a 3 convocadas por Comisiones Obreras tras tres días de huelga. Recorrían el centro de la ciudad para reclamar mejoras en las condiciones laborales. En cuanto al calendario, ya se han reducido los días lectivos y dice la consejera de Educación, Eva Ledo, que no se puede ajustar más.
4: Que hay que conjugar la etapa educativa de nuestro alumnado con el servicio de conciliación familiar que también tenemos de ofrecer a las familias de nuestros bebés.
0: Hoy es viernes, es 19 de junio. Está Diego Fernández en la parte técnica, Paula Rodríguez en la redacción, Elia Rivero también en la locución y Ángeles García al micrófono. Una jornada que nos deja también estos titulares.
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0: El Tribunal Superior de Justicia de Asturias deniega aplicar medidas cautelares
5: contra la implantación de Costco en Siero, solicitada por la Unión de Comerciantes del Principado. Considera que debe prevalecer el interés general por el impacto económico y la creación de empleo que supone el proyecto. Aunque cabe recurso, el alcalde de Siero, Ángel García, expresa su satisfacción por el fallo.
6: Hablamos de más de 40 millones de euros de inversión, la generación de casi 200 puestos de trabajo de nueva creación y por lo tanto, bueno, pues muy contentos y ver si por fin podemos ver que Costco inicie las obras muy pronto.
0: Concierto de Víctor Manuel y concentración.
5: Sí, en Mieres, de la plataforma contra la quema de basura y el Concello contra la incineración de Asturias. Los organizadores pretenden aprovechar la gran afluencia de público prevista para este concierto para trasladar su rechazo al proyecto de transformación de la central térmica de La Pereda, cuyo impacto no afectaría únicamente a las cuencas y su entorno inmediato, sino al conjunto de la Asturias central. Lo dice Isabel Menéndez, portavoz de la plataforma.
7: Insistimos en que la quema de basura no es el modelo que queremos de gestión de residuos para nuestra región. Insistimos en que tenemos que hacer hincapié en el reciclaje y sobre todo en la reducción de residuos.
0: La situación de los embalses asturianos no reviste por el momento especial preocupación.
5: Sí, lo dicen desde el Centro del Agua Cuida y aseguran que actualmente las reservas se encuentran dentro de los parámetros habituales para esta época del año. Advierten de que la evolución de las lluvias en las próximas semanas será clave para evitar que la situación se agrave y tenga un mayor impacto sobre el sector ganadero. El subdirector de Cuida es Rodolfo Espina.
8: Asturias depende en gran medida de las precipitaciones regulares para mantener su equilibrio agrario. Si se recuperan las lluvias, pues la situación podría estabilizarse sin mayores consecuencias. Pero si persiste la sequedad, aumentará la presión sobre el campo con más dificultades en los pastos.
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0: Vamos a ver hasta ahora cómo se circula por Asturias. DGT, buenos días.
9: ¿Qué tal? Muy buenos días. A esta hora tan solo van a encontrar algo de complicaciones. Circulan en la A64 en los entornos de Sariego con esas obras de mejora de la calzada que están complicando la circulación en ambos sentidos. El resto de vías del Principado se encuentran bastante despejadas, pero mucha prudencia ya que es jornada de viernes y aumentan los desplazamientos por la tarde.
0: Lo tenemos en cuenta. Gracias, DGT. Vamos a Oviedo, Policía Local. Muy buenos días.
10: Hola, buenos días.
0: ¿Cómo se circula por la ciudad?
10: Pues por Oviedo arranca el día con bastante tranquilidad. La circulación a nivel general es bastante fluida, tanto en el interior de Oviedo como en los accesos.
0: Gracias, Oviedo. Nos vamos hoy a Gijón, policía local. Muy buenos días.
11: Hola, buenos días.
0: ¿Cómo se circula hasta ahora?
11: A estas horas el tráfico es fluido y sin incidencias.
0: Gracias, Gijón. Y en Avilés, policía local, muy buenos días.
12: Buenos días,
0: desde Avilés. ¿Cómo se presenta la mañana?
12: En estos momentos tenemos circulación escasa, sin ninguna incidencia que reseñar.
0: Pues gracias, Avilés. Hasta aquí el tráfico.
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0: Pues nos lo acerca David Arango. ¿Qué tal? Muy buenos días.
13: Hola Ángeles, muy buenos días. Hoy tenemos por delante una jornada con muchas nubes en general. Los estratos que estos días atrás iban rompiendo conforme nos íbamos acercando al mediodía, hoy es probable que no lleguen a levantar del todo o que de asomar el sol su presencia sea fugaz en puntos de costa. ¿Podría llegar a aparecer algún chubasco por la tarde? De llegar alguna tormenta, alguna precipitación en la segunda mitad del día a la cordillera Cantábrica será muy muy poca cosa, nada parecido a lo del día de ayer. Y el fin de semana viene con calor, sobre todo el domingo, superaremos los 35 grados en muchos puntos de Asturias y con cielos, tanto el sábado como el domingo, entre nubes y claros.
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0: Es viernes y eso significa que ahí en la Junta está nuestro compañero Roberto Pato. Muy buenos días, Roberto.
14: Hola Ángeles, ¿qué tal? ¿Cómo estás? Buenos días. Ultimando ya detalles para el programa de hoy en el que vamos a preguntar si Asturias tiene que asumir la gestión de las cercanías ferroviarias. Es uno de los asuntos que seguramente se abordará en el próximo pleno de la Junta General, la próxima semana, puesto que el Partido Popular y Foro van a defender una iniciativa sobre la estrategia ferroviaria de Asturias. Hoy estarán con nosotros Ángel Morales del Partido Socialista, Pedro de Rueda, Partido Popular, Gonzalo Centeno de Vox, Xabel Vegas de Izquierda Unida, Convocatoria por Asturias, Adrián Pomares de Foro y Covadón Gatomé del Grupo Mixto. Luego vamos a charlar con el diputado socialista Monchu García, que es el portavoz de la Comisión de Ordenación del Territorio, Urbanismo, Vivienda y Derechos Ciudadanos, y cerramos el programa conversando con Félix, Lili e Isidro, que forman parte del Grupo Langreo de Alcohólicos Anónimos.
0: Pues estaremos muy atentos a partir de las 9. Gracias, Roberto.
14: Buen día, gracias.
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0: Los accionistas de Duro Felguera han respaldado las cuentas de la compañía en un año, 2025, en el que se ha cargado los últimos costes de la reestructuración. El presidente de la compañía, Eduardo Espinosa, señala que se empieza una nueva etapa en la que se enfocarán en proyectos que sean rentables, aprovechando el conocimiento histórico de la compañía. Lo cuenta Olaya Pena.
15: Duro Felguera abre una nueva etapa dejados atrás los lastres financieros gracias a la aprobación del plan de reestructuración. El presidente ejecutivo ha explicado a los accionistas que a partir de ahora se centrarán en proyectos rentables reduciendo el riesgo.
2: La nueva etapa energética no premiará a quien prometa más, sino a quien ejecute mejor. Y esto significa elegir bien los proyectos, controlar bien el riesgo y reducir la exposición financiera y trabajar con los socios adecuados cuando sea necesario.
15: Para ello se apoyarán en el crecimiento del sector energético y minería estratégica, en donde hay grandes oportunidades, y en la experiencia histórica de Duro Felguera.
2: Nuestra prioridad será concentrarlos en los negocios, donde tenemos experiencia acreditada, referencias internacionales, conocimiento técnico y capacidad de ejecución.
0: Sobre esa negociación entre Duro Felguera e Indra para la compra del taller de Barros en Langreo para instalar la segunda fábrica de blindados de Indra, RTP ha podido saber que continúan las negociaciones, pero también hay más reacciones a esa junta de accionistas.
16: Sí, también se sabe que se están estudiando fórmulas alternativas a la compra, como el alquiler con opción a compra. El consejero de Industria, Borja Sánchez, ha dicho, tras asistir a la junta de accionistas de Duro Felguera, que el Principado seguirá pendiente para ayudar en todo lo que le competa.
17: Lo que pretendemos es estar al día a día de las cuestiones que puedan ir surgiendo y, por supuesto, si en alguna pudiésemos, no sé, ayudar o hacer de catalizador dentro de las medidas y competencias que nosotros tenemos en la Administración, pues así lo haremos, claro.
16: Sobre este asunto, el presidente de la Cámara de Comercio de Oviedo, Carlos Paniceres, ha pedido a Duro Felguera un esfuerzo para acercar posiciones con Indra. Considera que Duro debe buscar un punto de equilibrio en el precio de venta.
18: Hay una deuda económica y una deuda moral con todos los asturianos por parte de Duro, y yo creo que lo que hay que buscar es un término que sea técnicamente acreditado sobre, bueno, realmente el valor que tiene esa instalación, las inversiones que hay que hacer, y bueno, pues pedimos un esfuerzo a todas las partes, ¿no?
5: Para la plantilla de Duro Felguera, la homologación judicial del plan de viabilidad supone un alivio y un paso adelante. Lo decía aquí en RPA Ignacio Requena, secretario de Industria de Comisiones Obreras.
19: Y en ese plan lo más importante es que realmente haya un proyecto industrial con un socio industrial que aporte carga de trabajo y que permita pues generación de actividad, de empleo y bueno, ganar esa estabilidad tan preciada en Duro Felguera y tan empresa tan inestable en los últimos tiempos, ¿no?
0: La Unión de Empresas Siderúrgicas, UNESID, le pide al Gobierno que adopte las nuevas medidas anticrisis por la guerra de Irán con carácter estructural y además que se eleve a 1.000 millones de euros la partida presupuestaria para la compensación por sobrecostes de CO2. Lo ha indicado UNESID en declaraciones con motivo de su Junta General. Las empresas siderúrgicas resisten, dicen, pero demandan más protección para el sector. Según UNESID, la producción del acero y el consumo cayeron en 2025 medio punto.
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0: 8 y 11 minutos de la mañana, la planta de Ence en Navia retoma hoy la producción de celulosa después de los 3 días de huelga convocada en protesta por el despido de 3 trabajadores. Durante las jornadas de paro, la práctica totalidad de la actividad permaneció detenida.
5: Los representantes de los trabajadores han anunciado que la próxima semana estudiarán nuevas medidas de presión para intentar revertir unos despidos que consideran incompatibles con el acuerdo alcanzado con la dirección el pasado mes de febrero. Según el comité de empresa, aquel pacto se aceptó precisamente para evitar medidas traumáticas y garantizar que el ajuste de plantilla se realizara mediante salidas voluntarias y recolocaciones. ENCE, por su parte, desvincula estos despidos de el acuerdo de principios de año cuando planteó un ERE para cerca de un centenar de empleados.
0: El Consejo de Gobierno da luz verde al cambio legislativo que permitirá rescatar las licencias mineras en caso de infracciones de seguridad muy graves por parte de las empresas. La decisión coincidió con la reunión que mantuvo en Oviedo el presidente del Principado con los alcaldes mineros. Adrián Barbón se compromete a estudiar la viabilidad jurídica de que el Principado emita un permiso de explotación a Tignarcea sujeto a la decisión final del Instituto de Transición Justa.
5: El presidente del Principado se ha comprometido a estudiar la viabilidad jurídica de que el gobierno asturiano pueda emitir un permiso de explotación para la empresa Tignarcea. No obstante, cualquier autorización quedaría condicionada a la decisión final que adopte el Instituto para la Transición Justa sobre la devolución de las ayudas europeas recibidas por el cierre de la actividad. José Luis Fontaniella es el alcalde de Cangas del Narcea.
20: Solicitamos un compromiso serio al Principado de Asturias, que al menos el presidente hoy pues ha dado ese paso adelante diciendo que va a estudiar jurídicamente que pueda resolver el Principado de Asturias a expensas de esta finalización que tiene que dar Transición Justa.
5: ACOM, que es la Asociación de Comarcas Mineras, denuncia la falta de llegada de los fondos de Transición Justa al suroccidente asturiano. Tras reunirse con el gobierno regional, ha logrado el compromiso de estudiar sus proyectos y ahora recopilará propuestas para impulsar su desarrollo. Lo dice la alcaldesa de Ibias, Gemma Álvarez, que es además presidenta de ACOM.
21: Espero que no sea otra reunión más por tenernos callados. Haremos el acopio de proyecto nosotros ahora a lo largo de este mes, principios de julio, para reunirnos que nos dé tiempo con todos los alcaldes, ver cómo están y les daremos traslado pues ya en cuanto los tengamos.
0: Tras reunirse con el presidente del Principado, los alcaldes mineros se acercaban hasta la acampada que los trabajadores de Tignarcea llevan a cabo en Oviedo, en el Paseo de los Álamos, en este caso ya 5 días. Hasta allí se desplazaba el alcalde de Cangas del Narcea, José Luis Fontaniella, que considera fundamental que el gobierno del Principado mantenga su implicación en buscar una solución a estos trabajadores.
20: Yo creo que es importante saber si hay un compromiso o no por parte del Gobierno de Asturias con respecto a esta autorización, en primer lugar, y en segundo lugar, porque el Principado de Asturias, una vez haga su trabajo, debería acompañarnos para impulsar hacer el trabajo político existente dentro del Ministerio para que Transición Justa termine ese análisis en favor de la explotación minera. Por lo tanto, aquí creo que un pequeño avance.
0: Cerca de un centenar de médicos del SESPA convocados por el sindicato SIMES se concentraban ayer frente a Presidencia formando una cadena humana para reivindicar, entre otras cuestiones, el fin de las guardias de 24 horas y las jornadas semanales de 35.
5: Si piden a Salud que dé respuesta a sus peticiones al cumplirse hoy la quinta semana de paros desde febrero. Aseguran que las cirugías oncológicas que se han suspendido esta semana en el UCA y que denuncias ICEPA o SIPA son casos aislados y responsabilizan a la Consejería y a la Gerencia de falta de planificación. Carolina García es portavoz del Sindicato de Médicos del SESPA y Alejandro García, uno de los facultativos que participó en la protesta.
3: Creo que es un hecho aislado y desde luego no es responsabilidad de los médicos. A nosotros nos trasladan los mínimos que hay, pero los que tienen que programar, en este caso fue actividad quirúrgica, los que tienen que programar la actividad quirúrgica sabiendo los médicos con los que cuentan es la consejería y las gerencias.
4: Yo tengo 38 años. Yo me noto muy diferente a cuando empecé. Me noto muy diferente a las horas en las que aguantaba y a cómo hacía las cosas.
0: Están también las educadoras de las escuelas de 0 a 3 años que se manifestaban ayer después de 3 días de huelga. Las trabajadoras recorrían por la tarde el centro de Oviedo para reclamar mejoras en las condiciones laborales. Convocadas por Comisiones Obreras y al grito de 0 a 3 no se vende, volvieron a pedir a la consejera de Educación que se siente con el comité de huelga para negociar esas mejoras adicionales.
5: Sí, entre sus reivindicaciones siguen estando que las trabajadoras se integren en la categoría B de funcionarios porque son técnicos superiores en educación infantil, también que se estabilice a las educadoras en los ayuntamientos que todavía no lo hayan hecho y que el calendario escolar se acerque más al de la otra etapa de infantil, puesto que ahora la mayor parte del mes de julio sigue siendo hábil. Eva Ledo, la consejera, asegura que en cuanto a ese calendario de la etapa de educación infantil ya se han reducido días lectivos y que ya no hay margen de mejora.
22: No veo posible un incremento superior de días no lectivos debido a que debemos de tener presente siempre que hay que conjugar la etapa educativa de nuestro alumnado con el servicio de conciliación familiar que también debemos de ofrecer a las familias de nuestros bebés.
5: Asegura la consejera de Educación que lo pactado en noviembre de 2025 con UGT, con USIPA y con CESIF se está cumpliendo, que por ejemplo ya se está negociando la inclusión de las educadoras en el Grupo B.
22: Se ha abierto la mesa que permite llevarlo a cabo. También se adquirió el compromiso de desarrollar una serie de procesos selectivos específicos que permitieran la estabilización de aquel personal que en su momento no llegó a estar estabilizado y si cumplía las condiciones para ello, con las condiciones que se marcan en la ley y dentro de las garantías administrativas que tenemos que ofrecer. Y también se ha trabajado en que cuenten con un programa de formación a través del Instituto de Adolfo Posada y una hora diaria para poder desarrollar las tareas administrativas.
5: Ya. En cuanto al seguimiento de esos 3 días de huelga, en el caso de las escuelas de gestión local de Oviedo y Gijón, Comisiones Obreras habla de un 85% y de un 70% respectivamente. En los centros dependientes de la consejería, el seguimiento, dice el sindicato, fue del 60%. La consejería, por su parte, reduce el respaldo a la huelga al 25%.
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0: El gobierno asturiano defiende la implantación de una tasa turística en el Principado, mientras que los partidos conservadores la consideran innecesaria y tendría además un escaso efecto real, dicen, dada la limitada cuantía que recaudaría. La tasa planteada por el Ejecutivo sería de aplicación voluntaria para los ayuntamientos. Oscilaría entre los 0,5 y los 3 euros diarios por persona para un máximo de 5 noches y se aplicaría solo en temporada alta. Con lo recaudado, las corporaciones tendrían libertad para poder destinar los fondos que recauden a la mejora de los servicios y también para la conciliación entre turistas y residentes.
5: La vicepresidenta del Gobierno asturiano compareció ante la Cámara a petición del Partido Popular para informar sobre la futura tasa que, a su juicio, será una herramienta clave para anticiparse a los retos del sector y garantizar un modelo sostenible en una comunidad en la que es necesario que el turismo siga creciendo de forma sostenible. Jimena Llamedo defendió un modelo de desarrollo turístico equilibrado y una tasa que permita la conservación del patrimonio cultural y natural.
6: Pero un paraíso no se mantiene solo. Requiere inversión, requiere conservación, servicios públicos y capacidad para responder a una afluencia creciente de visitantes en determinados momentos del año. Entendemos la tasa como una herramienta vinculada al respeturismo, una forma de entender el turismo basada en el respeto al territorio, en el patrimonio natural y en la convivencia de quienes habitan nuestros pueblos y ciudades.
5: Por el contrario, el Partido Popular considera que la tasa turística es un nuevo impuesto. La parlamentaria popular Sandra Camino ha amenazado con suprimirla si ganan las elecciones.
7: Asturias, desde luego, lo que no se merece son más ocurrencias, más impuestos encubiertos ni más decisiones tomadas de espaldas a quienes de verdad generan esa riqueza. Cuando los asturianos confíen en el Partido Popular para gobernar esta tierra, nos tocará hacer lo que ustedes llevan demasiado tiempo evitando: arreglar este desaguisado, devolver la confianza al sector y poner sentido común donde solo hay afán recaudatorio. Esa va a ser nuestra tarea.
0: El Tribunal Superior de Justicia de Asturias rechaza la suspensión cautelar del proyecto de Cozco en Boves, en Siero, al entender que prevalece el interés general por su impacto económico y la creación de empleo. La Unión de Comerciantes de Asturias aún no ha decidido si va a recurrir este fallo, pero confirma que presentará un contencioso contra la declaración de la gran superficie comercial como proyecto de interés estratégico. Quien sí ha hablado de ello y está satisfecho es el alcalde de Siero, Ángel García. Recoge sus declaraciones, Clelia Antuña.
8: El fallo del Tribunal Superior de Justicia de Asturias rechaza que el proyecto de Cozco implique daños y perjuicios irreparables, como defendía la Unión de Comerciantes de Asturias en su demanda. Argumenta el alto tribunal que es una cuestión que no puede prejuzgarse en el momento actual y subraya que concurre un interés público y general por la elevada magnitud de las inversiones económicas que supone esta gran superficie comercial y su repercusión en la creación de empleo directo e indirecto. Por eso deniega la paralización cautelar del proyecto solicitada por los comerciantes. Fuentes de la promotora del proyecto han asegurado que la demanda de los comerciantes jamás les detuvo y aseguran que siguen trabajando en los trámites previos para empezar la obra en 2027. Por su parte, el alcalde de Siero ha expresado su satisfacción por el fallo, que es recurrible.
23: Estamos, lógicamente, muy contentos porque con el proyecto de Cozco llevamos ya muchos años de pelea y de lucha, y entendemos que es un proyecto muy importante para Siero, también para Asturias, que va a generar una inversión muy importante. Hablamos de más de 40 millones de euros de inversión, la generación de casi 200 puestos de trabajo de nueva creación, y por lo tanto, bueno, pues muy contentos y ver si por fin podemos ver que Cozco inicie las obras muy pronto.
8: La Unión de Comerciantes de Asturias analizará el fallo y estudiará recurrirlo. Este mes presentará el contencioso administrativo contra la declaración de Cozco como proyecto de interés estratégico regional por parte del Principado, al entender que no cumple los requisitos. Tienen de plazo hasta el día 29.
0: La Plataforma contra la Quema de Basura y el Concello contra la Incineración de Asturias convocan una concentración en Mieres. Es previa al concierto que Víctor Manuel va a dar en el Pozo Barredo y va a ser a las 7:30 esa concentración.
5: Si ambos colectivos consideran necesario expresar públicamente su rechazo en un acto de gran visibilidad social como el concierto del cantante Mieres, al tratarse de una cita que se prevé multitudinaria. La plataforma

0: plataforma critica al Principado por conceder en marzo una autorización de dudosa legalidad para el inicio de las obras. Isabel Menéndez, portavoz de esa plataforma contra la quema de basura, insiste en que el posible impacto de la incineradora no afectaría únicamente a las cuencas, sino al entorno inmediato, también al conjunto de Asturias.
1: Recordamos que el Principado concedió en marzo una nueva autorización de dudosa legalidad para el inicio de las obras. Posteriormente, a ganar nuestro movimiento el contencioso administrativo que presentamos contra el proyecto. Insistimos en que la quema de basura no es el modelo que queremos de gestión de residuos para nuestra región. Insistimos en que tenemos que hacer hincapié en el reciclaje y sobre todo en la reducción de residuos.
2: El Centro Universitario de Investigación y Desarrollo del Agua, CUIDA, subraya que la situación de los embalses asturianos no reviste por el momento especial preocupación. Aseguran que actualmente las reservas se encuentran dentro de los parámetros habituales para esta época del año. Advierten de que la evolución de las lluvias en las próximas semanas será clave para evitar que la situación se agrave y tenga un mayor impacto sobre el sector ganadero. Lo cuenta Paula Rodríguez.
3: Los embalses asturianos almacenan actualmente en torno al 87% de su capacidad total, por lo que los niveles son elevados y no reflejan una situación preocupante. El subdirector del Centro Universitario de Investigación y Desarrollo del Agua, Rodolfo Espina, asegura que en estos momentos del mes de junio, a las puertas del verano, los embalses reflejan una disponibilidad de agua suficiente, aunque eso sí advierte de que la falta de precipitaciones y las altas temperaturas pueden generar dificultades en determinados sectores, especialmente en la ganadería.
4: Esta relativa tranquilidad en las reservas contrasta con la situación que se vive sobre el terreno, especialmente, como hemos visto estos días, en el sector ganadero. La falta de lluvias en las últimas semanas y las temperaturas elevadas están provocando un estrés hídrico que no se refleja tanto en los embalses como en el propio territorio. Pastos menos productivos, suelos más secos y dificultades puntuales para que el ganado encuentre agua en determinadas zonas. En este contexto, el problema no es tanto la cantidad de agua almacenada como su disponibilidad directa en el campo y la evolución meteorológica inmediata. Asturias depende en gran medida de las precipitaciones regulares para mantener su equilibrio agrario. Y cuando estas fallan, aunque sea de forma temporal, se resiente rápidamente la actividad ganadera.
3: Este investigador de la Universidad de Oviedo subraya además que la evolución de las precipitaciones durante las próximas semanas será determinante para mantener unas reservas adecuadas de cara al verano. Rodolfo Espina advierte de que la persistencia de la falta de lluvias podría aumentar la presión sobre los recursos hídricos y afectar especialmente actividades como la ganadería.
4: De cara al verano, el escenario es incierto, pero no alarmante a nivel estructural. Si se recuperan las lluvias, pues la situación podría estabilizarse sin mayores consecuencias. Pero si persiste la sequedad, aumentará la presión sobre el campo con más dificultades en los pastos, mayores costes para los ganaderos y un posible descenso de la producción. En definitiva, Asturias no afronta una crisis hídrica en sentido estricto, pero sí es un aviso temprano de estrés en el sector primario que puede agravarse en función de cómo evolucione el tiempo en las próximas semanas.
2: Este viernes se inicia la navegación lúdica de Tanes con la participación de 120 escolares. El embalse también acogerá este fin de semana los entrenamientos del barco Dragón Corbera y una actividad abierta a todos los públicos para probar la modalidad. La instalación de gradas móviles para acoger futuras competiciones deportivas de momento está en el aire.
0: Hasta hace poco la navegación en el embalse de Tanes estaba reservada prácticamente a embarcaciones deportivas vinculadas al Club Deportivo Caso. Ahora este enclave del Parque Natural de Redes ha abierto sus aguas al turismo mediante rutas guiadas en kayak, una actividad que permite recorrer el pantano y descubrir desde una perspectiva inédita uno de los paisajes más espectaculares del interior de Asturias. De ello se ocupa Fernando Noval, que es el director deportivo del Club Deportivo Caso.
5: Restricciones, pues tiene que haberlas, evidentemente. Que a lo mejor aquí son excesivas, que porque no es el único sitio de España que coincide un entorno de parque natural con la explotación del piragüismo, que entonces van poco a poco como dándose cuenta de que no tenemos ninguna intención de hacer nada malo y que podemos, perfectamente somos compatibles con el entorno, con el paisaje. Tampoco pretendemos que se masifique una barbaridad y que esto se llene de gente por todos los lados, que se pueda convertir en un problema.
0: De esta forma, el embalse de Tanes, situado en el corazón del Parque Natural de Redes y dentro de una reserva

0: De la biosfera, reconocida por la UNESCO, se convierte en el escenario de una de las novedades turísticas más llamativas del verano asturiano. El alcalde de Caso, Miguel Ángel Fernández, señala que solo quieren que la gente disfrute, aunque reconoce que hay que imponer restricciones.
1: Yo lo único que pretendía era de que algo que se puede contemplar y que ye precioso el poder contemplar y demás, pero que pudiéramos ser prudentes y poder, como vulgarmente decimos en Asturias, poder palparlo, poder sentirlo de verdad, pero desde dentro, no desde fuera, que no puedo tocar el agua, que no puedo. Yo creo que las restricciones, bueno, pues no tienen por qué ser males si todos somos cuidadosos.
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3: A las 8 y 29 minutos de la mañana contamos que UCE calcula que hay unos 150.000 clientes que han firmado cláusulas abusivas con los concesionarios para financiar la compra de un coche. Entre ellas, seguros de vida o de impagos contratados sin recibir la información adecuada o con cláusulas de apertura abusivas.
0: La Unión de Consumidores asegura que estas cantidades se pueden reclamar. De hecho, ya lo han hecho 10.000 compradores. Dacio Alonso pide a la Junta Arbitral de Consumo del Principado que les ayude a difundir esta información. Por su parte, Ovidio Zapico, el consejero de Derechos Ciudadanos, llama a buscar mecanismos, herramientas para poder recuperar ese dinero.
4: Pues no hay otra que ir al juzgado. Pero nosotros ahora le decimos a la consejería que lo que estamos haciendo ya, y esto es un poco lo relevante, es que en este caso concreto también, las acciones nuestras son un poco ya de acciones más colectivas, es decir, agrupar a mucha gente para poder no bloquear los juzgados y sobre todo resarcir el daño, ¿no?
5: Y ahora, pues bueno, hay que buscar y valorar mecanismos que permitan continuar de manera estable con esa colaboración para que la mayor parte de esas 100.000 personas puedan reclamar sus derechos.
3: Sobre la futura ley para limitar el consumo de bebidas energéticas entre los jóvenes y tras las críticas del gobierno italiano que considera que puede fragmentar el mercado, Ovidio Zapico defiende la norma. Recuerda que su tramitación ya está en marcha en la Junta General, que es la única cámara con soberanía para legislar sobre Asturias.
0: Sí, palabras del consejero tras conocerse que la Unión Europea amplía el plazo para determinar si esta ley tiene incidencia en el mercado interior. Italia considera que la propuesta del Principado está significativamente en contradicción con la legislación actual de la Unión Europea.
5: Serán ahí donde, bueno, tengan que determinar cómo solventar esa controversia que ahora mismo hay entre la Comisión Europea e Italia y nuestro texto, ¿no? Con los lobbies hemos topado, ¿no? Bueno, pues ahora yo espero que se pueda poner toda la voluntad todo el mundo para superar esa controversia y hacer el texto una realidad, que es lo que demanda la mayoría de la sociedad asturiana.
3: Cambiamos radicalmente de asunto para contarles que 4 personas han sido detenidas por la Guardia Civil por su presunta implicación en la agresión sufrida por una mujer transexual en Castrillón el pasado mes de enero. La víctima sufrió graves lesiones y múltiples contusiones por las que tuvo que permanecer varios días hospitalizada. 2 de los sospechosos fueron detenidos en abril y otros 2 en los últimos días.
0: Si todos residen en Castrillón, están siendo investigados por un presunto delito de lesiones. De todos modos, la calificación jurídica podría modificarse y juzgarse como un delito de odio. Tras prestar declaración, los detenidos han quedado en libertad con cargos y deberán comparecer ante la justicia cuando se les requiera. La investigación sigue abierta, no se descartan nuevas detenciones.
3: Un dato, el 28% de las mujeres españolas reconoce haber sido forzada sexualmente en algún momento de su vida. Es lo que revela la Encuesta Nacional de Salud Sexual del Ministerio de Sanidad.
0: Sí, 9.000 personas mayores de 16 años han participado en esa radiografía, en esa encuesta de la salud sexual. Según este estudio, más del 70% de los hombres reconoce haber consumido pornografía en el último año. En el caso de las mujeres, ese dato baja al 25%. Además, uno de cada 4 hombres admite haber pagado por sexo al menos una vez en la vida. La encuesta, por primera vez, atiende a criterios de inclusión. Somos mucho más tolerantes con las relaciones homosexuales que hace 10 años. El 88% de las personas encuestadas las considera tan respetables como las heterosexuales y la gran mayoría de españoles, el 77%, reconoce estar satisfecho con su vida sexual.
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0: Del ámbito nacional destacamos que el juez del caso Plus Ultra imputa a las hijas de Rodríguez Zapatero y también a su secretaria, tal y como solicitó la Fiscalía Anticorrupción. El magistrado considera que la empresa de sus hijas tiene un papel instrumental en la canalización de los fondos que se investigan.
1: Sobre este asunto ha hablado el presidente del Gobierno, Pedro Sánchez, ha dicho que ha hablado ya con Zapatero y que mantiene su confianza en él.
2: Que esa inocencia, esa confianza y ese respeto ante la justicia, por supuesto, cuenta con el respaldo, la empatía y el apoyo de la organización que dirijo, que es el Partido Socialista Obrero Español.
1: En esa misma comparecencia, el presidente del Gobierno no ha cerrado este jueves la puerta a adelantar las elecciones generales en caso de que no se aprueben unos nuevos presupuestos, al asegurar que si se tienen que tomar decisiones en caso de que no salgan adelante, se tomarán.
2: Pues bueno, negociaremos con ello y si se tienen que tomar decisiones, pues las tomaremos, pues efectivamente cuando se produzcan estas hipótesis. Pero sobre hipótesis yo no me quiero pronunciar.
1: Como decimos, comparecencia de el presidente Pedro Sánchez, en el que reiteraba su confianza en la inocencia del presidente Zapatero, que por cierto negó el miércoles ante la Audiencia Nacional, ante el juez Calama, cualquier injerencia e intervención en el rescate de Plus Ultra, motivo por el que precisamente está imputado. En su declaración en la audiencia a la que ha tenido acceso RTVE, el expresidente dijo que toda su actividad profesional se ha enmarcado siempre dentro de la legalidad.
3: No hablé con ninguna autoridad política, con ningún funcionario, con ningún empleado público sobre el rescate de Plus Ultra.
4: ¿Firma un contrato con análisis relevante?
3: No, este es un acuerdo, dada la confianza que teníamos, es un acuerdo entre el dueño de Análisis Relevante y conmigo.
4: Dato mata relato, es decir, quien cobra es usted.
3: Porque... Y quien trabaja intensamente soy yo.
4: Las dichosas joyas.
3: No deseo prestar declaración.
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0: 8:35 de la mañana, varias propuestas culturales para este fin de semana. A Oviedo regresa Kafka, es la séptima edición de este Festival de Cultura, Arte, Familia y Ciudad Abierto. A Ciudad Abierta, el festival ofrece un total de 25 funciones a cargo de 16 compañías diferentes en 15 sedes de la ciudad. También en Oviedo y empieza la novena Feria Internacional de Arte Gráfica, Alma Gráfica. A las 12:30 abre al público la exposición con una visita guiada. También las calles de Oviedo se van a convertir en un escenario de las máscaras tradicionales de la península ibérica. 600 personas y más de 30 grupos procedentes de distintos territorios de España, Portugal y Andorra van a protagonizar ese desfile mañana por las calles de Oviedo a partir de las 5 de la tarde. El de Ferreira, el director del festival, considera que declarar las máscaras fiesta de interés turístico podría hacer que pierdan su esencia si se las enfoca más a aspectos turísticos que a culturales.
6: É importante discutirmos moito o momento actual porque há moitas mascaradas que están perdendo, digamos, a magia, están perdendo, digamos, o misticismo, o ritual, e se están focando máis na parte turística e económica. Isso está pasando en toda a Europa, non só aquí, en Portugal.
0: El historietista Paco Roca regresa a Oviedo con su última novela gráfica, El viaje. Estará esta tarde a las 6 en la librería Matadero 1. Mañana sábado va a estar en Kafka a las 7 de la tarde. Paco Roca ha pasado por el programa de RPA noche tras noche. Cuenta de una obra que tiene algo de autobiografía y la idea surge cuando a Roca señalaba, le cancelaban un vuelo en Argentina.
7: Digamos, es personal y demás hasta el punto en el que, bueno, en el que el lector lo pueda leer. Como te decía, pues bueno, es una mezcla de ficción, de realidad, de un montón de cosas, por supuesto, ¿no? Como decíamos antes, está basado en un punto de partida que es real. Al final es lo que ocurre, ¿no? Cuando hablas de lo cotidiano y hablas de cosas en las que todo el mundo se puede sentir identificado, ¿no? Que la gente conecta de una forma muy, muy especial, ¿no?
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0: Mañana, desde las 12, en la Quinta San Eutiquio, Castillo de Bernueces, Gijón, la Fundación CESPA Proyecto Hombre Asturias va a celebrar su fiesta anual en conmemoración.

0: conmemoración del Día Mundial de Lucha contra las Drogas, promovido por Naciones Unidas. Ese día es el próximo viernes, pero ellos han querido celebrarlo, en este caso mañana. Lo vamos a hablar con Jesús Pérez Espinosa, Chechu, que es el director de Proyecto Hombre aquí en Asturias. Chechu, muy buenos días, bienvenido.
1: Buenos días, encantado de estar aquí. Bueno, es José Luis en vez de Jesús, pero bueno, como soy Chechu, es lo importante es Chechu.
0: Bueno, estamos hablando del acto de mañana, ¿no? Que es sobre todo un momento de encuentro que pretenden hacer entre las familias, las personas que están allí, también los trabajadores.
1: Exactamente, bueno. Bueno, pues lo primero, muchas gracias por vuestra invitación y encantado de estar aquí contigo y con todos los oyentes y con los televidentes. Es un día muy especial, es un día muy especial, es nuestra fiesta anual, como tú bien detallabas antes, en conmemoración de un día también muy especial promovido por la ONU. Uh-huh. Y es un día de encuentro, es un día para compartir. Pues nos vamos a juntar pues las personas que atendemos en nuestros programas, tanto en tratamiento como en prevención, como en incorporación social, las familias, que las familias son fundamentales, las entidades, tanto públicas como privadas, con las que colaboramos y colaboran con nosotros, pues todas las amigos de Proyecto Hombre, y también, pues fundamental, nuestro equipo de trabajo profesional y también nuestro equipo de voluntariado, ¿no? que es algo también fundamental. El patronato, bueno, pues es un lugar y un espacio de encuentro muy, muy especial.
0: Un momento lúdico sobre todo.
1: Sí, tenemos, ¿no? En la fiesta tenemos, pues, primero un acto institucional, pues en el cual, bueno, tienen su momento y su voz, pues diferentes representantes institucionales, también personas de nuestro equipo. Entregamos todos los años dos distinciones, dos reconocimientos a entidades que apoyan a Proyecto Hombre en nuestro ámbito, en el ámbito de las adicciones, y luego, bueno, pues también tienen su momento, pues personas que están con nosotros en nuestros programas, y luego, después del acto institucional, tenemos también nuestro momento lúdico, una comida compartida, música, bueno, pues ese espacio para encontrarnos, para charlar, y bueno, pues es un día, como te decía, muy, muy bonito.
0: Dos reconocimientos a personas o entidades. Sabemos ya si son personas o entidades, si sí se sabe, pero ya sé que no nos lo quiere contar.
1: Parece que somos los Oscar aquí, ¿no? Sí. Intentando and the winner is.
0: Sí.
1: Pero sí es verdad. Son entidades, pero son personas, porque al final las entidades están hechas de personas, ¿no?
0: Sí.
1: En ese sentido. Entonces, bueno, son dos entidades con las que tenemos muy, muy buena colaboración desde hace muchos años y vamos a mantener
0: el secreto hasta mañana, ¿no?
1: El secreto hasta mañana. Y, bueno, y mañana diremos and the winner is volver a empezar o and the winner is...
0: Belefoco, por ejemplo.
1: Exactamente.
0: Bueno, recordamos, ¿no?, a la sociedad que mañana sea un momento lúdico, pero hay que recordar también ese abuso de las drogas que continúa estando ahí, que sea, es una cuestión vigente y que es necesario que se siga la gente, o en este caso las administraciones o las instituciones, que sigan apostando por este proyecto, hombre.
1: Es fundamental. Mira, el lema de este año, de este Día Internacional contra el Abuso de Drogas y Tráfico Ilícito, lo voy a leer para no equivocarme, es: problema mundial de las drogas, problemas persistentes, nuevos desafíos, respuestas innovadoras. ¿Qué quiere decir? Que nosotros, Proyecto Hombre Asturias, tenemos 39 años de vida. Bien, hace 39 años, hace casi 40 años, pues los problemas de adicciones, los problemas de drogas, pues eran otros fundamentalmente. Todos sabemos, sobre todo los que tenemos ya una cierta edad, pues el problema tan importante que teníamos con la heroína, ¿no?
0: Sí.
1: ¿Qué ocurre a día de hoy? Pues seguimos teniendo problemas muy importantes a nivel de adicciones, ¿no? Tenemos un consumo muy importante a nivel de cocaína, a nivel de cannabis, a nivel de alcohol, muy importante a nivel de alcohol. Y luego también, pues bueno, pues los tiempos van cambiando y cada vez más tenemos problemas de adicciones comportamentales, son sin sustancia, ¿no? Pues otro tipo de adicciones, juegos online, videojuegos, uso problemático de internet, bueno, situaciones complejas. Lo que está claro es que ese problema o los problemas de adicciones siguen estando ahí. A lo mejor no son tan visibles porque no te los encuentras por la calle, como te puedes encontrar hace años, ¿no? Pero desgraciadamente, sí que sigue habiendo muchos problemas y lógicamente, pues nuestro objetivo es trabajar y ayudar a las personas y a sus familias acompañándoles en este proceso.
0: Por tanto, nos equivocamos al pensar que Proyecto Hombre solo trata personas que tienen adicciones a las drogas, en este caso, ¿no?
1: Exactamente, sí. Nosotros tenemos tres áreas de actividad, la prevención, que es fundamental. La prevención es fundamental en el tema de las adicciones y en otros muchos ámbitos, ¿no?
0: Sí.
1: Porque esa prevención desde el inicio de desde el ámbito escolar, de los menores, de los jóvenes, es algo fundamental, ¿no? Pero en el área de tratamiento, pues como decíamos antes, no el consumo de sustancias que conocemos ya desde hace muchos años, desgraciadamente. Hablábamos antes de la heroína y otros tipos de sustancias, también un problema muy importante, cada vez mayor, con las drogas de diseño, ¿no? Pero sí también, como tú bien decías, otro tipo de adicciones sin sustancia. Y aquí quiero decir una cosa. Parece que siempre pensamos que esos problemas de adicciones sin sustancia solo lo tienen los menores y los jóvenes. No, lo tenemos también los adultos.
0: ¿Eh? Mm.
1: Los adultos no estamos ni mucho menos a salvo de esas situaciones, ¿no? O sea, que hay que tener una conciencia muy especial en este tipo de situaciones.
0: Mm. Hablaba antes de la importancia de esos tratamientos con los pacientes, pero también con las familias, ¿eh? Ahí juegan un papel fundamental de su participación.
1: Exactamente. Las familias son fundamentales por muchas razones. Nuestros programas de tratamiento son voluntarios. Uh-huh. Y esto es un punto fundamental, ¿no? Quien no quiera pues recibir ayuda, porque a veces es complicado dar ese paso, ¿no? Pues no puede o no tiene sentido que esté en uno de estos programas, ¿no? Entonces, en muchas ocasiones, la familia o los amistades más allegadas son fundamentales en ese apoyo para animar a la persona a tomar la decisión de acercarse a Proyecto Hombre y para acompañarle durante todo el proceso, porque los procesos y los programas de tratamiento pues son intensos y son
0: No hay un determinado tiempo para pasar de un proceso, cada persona es un mundo, ¿no?
1: Exactamente, cada persona es un mundo. Nosotros normalmente lo que hacemos cuando una persona entra en un programa de tratamiento pues está un tiempo, pues mes y medio en el programa de acogida, ¿vale? Que es el paso inicial para luego pasar a alguno de los otros programas de tratamiento. Y luego cuando está ese tiempo en este programa de acogida, que lo tenemos en Gijón, luego pues las personas pueden pasar a otro tipo de programas residenciales o de centro de día o ambulatorios, ¿no? Tanto en Oviedo como en Candás como en Mieres, ¿no? Entonces, como tú bien decías, depende de cada persona e intentamos pues ver a la persona en su integridad, en su totalidad, y adaptar también los programas a las necesidades de cada cual.
0: Hablábamos del tratamiento, el fin principal es que la persona recupere su vida anterior, una vez que termine ese tratamiento, sea el tiempo que sea,
1: exactamente,
0: como decimos, ¿no?
1: Exactamente. Nosotros lo que buscamos en ese tercer área de actividad, en la incorporación social, es que esas personas, como tú bien dices, recuperen su proyecto de vida. Es fundamental. O sea, a nivel familiar, a nivel entorno de amigos, a nivel laboral, a todos los niveles, ¿no? No es sencillo. No es sencillo. No es sencillo después de ese tiempo con nosotros y cuando las personas pues pueden dar ese paso a volver a su vida anterior, bueno, pues necesitan también ayuda en esa incorporación social. ¿Qué te voy a contar o qué voy a contar del problema también que tenemos con la vivienda? O sea, son muchas cosas para volver a esa vida anterior, pero nosotros lo que intentamos claramente es acompañar también en todo el proceso hasta el final.
0: ¿Cuántas personas ahora mismo trata Proyecto Hombre?
1: Bien, vamos a ver. Nosotros en nuestros programas de tratamiento, que aquí estamos hablando pues de programas libres de drogas orientados a la abstinencia o programas de exigencia adaptada orientados a la reducción del daño, para adultos y también en programas orientados a menores y jóvenes, que es el programa Reciella en este caso. Estamos hablando de una media en total, incluyendo también a las familias, porque las familias es muy importante, de unas 1.500 personas anuales, ¿vale? Si es verdad que en concreto en lo que es tratamiento a personas de manera individual, estamos hablando de este año pasado, pues más de 500 personas. En programas de tratamiento. Luego en Reciella, que es prevención indicada,
0: ¿no?
1: Que es menores, jóvenes, o sea, los adolescentes, hablamos de unas 350 personas. Y luego, bueno, pues hay otros programas.
0: Porque estos adolescentes, ¿cuáles son esos problemas de adicción que puedan tener?
1: Vamos a ver, los adolescentes por una parte tienen un problema, o varios problemas, ¿no? Pero uno de ellos es los consumos de sustancias, en el caso de los adolescentes, especialmente alcohol, que desgraciadamente sabemos que cada vez se empieza a consumir alcohol antes. Ya sabemos todos que el alcohol es algo socialmente aceptado y bueno, pues el hecho de que un consumo de alcohol pues controlado, pues bueno, no lo voy a recomendar yo ni mucho menos. Mm. Pero bueno, eso es una cosa, y otra cosa es un consumo excesivo de alcohol, ¿no? Pero los adolescentes tienen un problema de alcohol importante y también de consumo de cannabis. Y dependiendo también de las circunstancias, a veces económicas, pueden acceder a otro tipo de consumos, ¿no? Sí. Hablamos de drogas, de diseño y demás. Pero también, como decíamos antes, también los adolescentes tienen un problema importante de adicciones sin sustancia, porque vivimos en el mundo de Internet, sí. Vivimos en el mundo de las redes, vivimos en el mundo del juego online, y hay que adaptarse a esa situación. Hay que adaptarse de la mejor manera posible. No podemos decir, eso no existe y punto, ¿no? Porque la realidad es la que es, ¿no?
0: Siempre preguntamos el perfil de las personas, ¿no?, que acuden a Proyecto Hombre. ¿Con el tiempo ha cambiado?
1: Sí. Con el tiempo ha cambiado. Bueno, el perfil, diríamos, de medio, hablamos de una persona, cuando hablamos de adultos, una persona entre 40 y 42 años, hasta no hace muchos años, mayoritariamente hombres, y en los últimos años ha subido mucho la asistencia de mujeres. Estamos hablando de un 70-30 más o menos. ¿Y por qué? Porque las mujeres, desgraciadamente, con este problema de las adicciones, tienen un estigma mayor. O sea, que un hombre se acerque a Proyecto Hombre a informarse y a decir que necesita ayuda, bueno, pues parece que estaba... no pasa nada. Mm. Pero para una mujer era muchísimo más complicado por diferentes motivos que podemos imaginar, ¿no? Mm-hmm. Entonces, ese estigma va bajando poquito a poco y cada vez tenemos más mujeres. Ojalá no tuviésemos a ninguna, pero el hecho de que las mujeres que tienen problemas sean más libres, entre comillas, de acercarse, es una suerte, porque creo que es muy positivo para ellas. Y aparte, nosotros tenemos un programa de atención diferenciada a mujeres, porque las mujeres en este ámbito de las adicciones, pues también requieren de unas necesidades diferentes.
0: Uh-huh. Hablaba antes de los 39 años de Proyecto Hombre. El año que viene cumple los 40. No sé si ya están preparando algo especial para esa fecha.
1: Bueno, pues alguna idea tenemos, pero yo creo que a partir del lunes, después de la fiesta de este año, ya empezaremos a poner en marcha. Pues intentando que participemos todo el equipo de profesionales, todo el equipo de voluntariado, el patronato, la gente, todas las entidades, tanto públicas como privadas.
0: Detrás de Proyecto Hombre, aunque usted está aquí como director, hay todo un trabajo enorme de muchísimos profesionales.
1: Exactamente. Nosotros tenemos una plantilla de 75 personas en diferentes centros, como comentaba anteriormente, en los tres áreas, en prevención, tratamiento e incorporación, también importante el área de gestión, pero luego hay mucha gente, o sea, no solo nosotros, el voluntariado, como te decía antes, el patronato, las entidades públicas y privadas que nos ayudan, estamos hablando de mucha gente alrededor de Proyecto Hombre, y es verdad que tenemos mucha ilusión el año que viene en poder celebrar el 40 aniversario de una manera especial, pero bueno, ahora nos toca celebrar la fiesta de mañana.
0: Sí. Bueno, pues no me gustaría terminar si que nos contara alguien que decida acudir a Proyecto Hombre, que quiera ir, cómo lo van a recibir, qué es lo que van a hacer. No, igual una persona no se atreve a ello, pero por las familias que puedan estar escuchando, nos dije, bueno, vamos a acudir primero a Proyecto Hombre y a ver cómo convenzco, ¿no? Yo puedo también a esta persona que vaya ahí.
1: Exactamente. Mm. Mira, nosotros animamos que una persona o un familiar de una persona que tenga un problema de adicciones o que consideren que pueda tener un problema de adicciones, que se dirija directamente o a nuestro centro en Gijón o a nuestro centro en Oviedo, que es donde centralizamos las primeras demandas. Bueno, pues los datos se pueden encontrar perfectamente en Internet, los datos de contacto, y allí les explicaremos con detalle cómo proceder, ¿no? Pero que se sientan totalmente
0: sin miedo,
1: exactamente. Es fundamental. Aquí no juzgamos a nadie, estaría bueno, todo lo contrario. E intentamos acoger a todo el mundo con muchísimo cariño y con muchísima empatía, y es verdad que animamos a que alguien que pueda percibir ese problema, que se anime a acudir a nosotros, porque en muchas ocasiones la ayuda profesional es necesaria. La ayuda de la familia es fundamental.
0: Y se puede salir.
1: Se puede salir. Está claro que cada persona es un mundo, cada situación es un mundo, pero nosotros consideramos claramente que se puede salir formando un equipo. La persona con ese problema, la familia y nuestro equipo de profesionales que siempre va a acompañar en ese proceso.
0: Con ese mensaje positivo nos vamos a despedir. José Luis Espinosa, Chechu, ya para siempre. Nada, que tenga mañana un bonito día, que sea sobre todo lúdico y que lo celebren, bueno, pues entre todos. Gracias por haber venido aquí a RPA. Un saludo, buenos días.
1: Muchísimas gracias a ti y encantado de estar aquí, y volveré cuando me lo pidas.
0: Por supuesto. Gracias.
1: Gracias.
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0: Pues es el momento de hablar de deportes, lo hacemos con Fernando García de Dios. ¿Qué tal? Muy buenos días.
3: ¿Qué tal, Ángeles? Buenos días. Santi Cazorla aún no ha tomado una decisión en firme sobre su futuro. El mago de Fonciello todavía tiene pendiente una conversación con Martín Peláez y Agustín Lleida por parte del club y otra con Julián Cal.

0: En segunda federación masculina, Pelayo Pérez no seguirá en el Marino y se compromete con el Mosconia, mientras que en competición femenina el Oviedo ficha a la defensa del Avilés Taire y Mireia deja de ser portera del Sporting al fichar por el Gijón femenino. El Gaitero Rodiles está a un paso de consumar su ascenso a la primera división femenina de fútbol sala. El conjunto maliayo quiere hacer bueno el 4-0 conseguido en la ida frente al Almagro. El partido de vuelta será mañana a las 7:30 en pista manchega. Dani Freitas, cierre del equipo de Villaviciosa.
1: Pero no podemos confiar y sabemos que el partido de sábado será una guerra, porque al final es el último partido de temporada y sabemos que tenemos que luchar minuto a minuto. Es un partido muy jodido. Si levamos el partido como jugamos este aquí en casa, sabemos que podremos lograr ascender.
0: En hockey sobre patines, Nata Salí seguirá una temporada más al frente del Telecable. La entrenadora mantiene a su cuerpo técnico al completo. En balonmano, la gijonesa María González, tras lograr la liga con el Rocasa Gran Canaria, baja un peldaño y la próxima temporada jugará en el Adesal Córdoba de la División de Honor Oro. En piragüismo, Sara Uzande será la encargada de abrir el cepo número uno, que dará la salida a la 88ª edición del descenso internacional del Sella el próximo sábado 8 de agosto. Y en el mundo del motor, este fin de semana se disputa la 41ª edición de la subida a Santo Emiliano. La tercera cita del Campeonato de Asturias de Montaña cuenta con 95 pilotos inscritos. Sasi Pardeiro es uno de sus organizadores.
2: Creo que tenemos una calidad de turismos que no se ve en ningún campeonato de España. Tenemos 6 barquetas, tenemos 5 o 6 CMs, y en continuo turismos carrozados, pues desde Fombona, de ahí todo para arriba, unos coches que no se ven en el Nacional de Montaña.
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4: Hoy saludamos a Eloy Calzón de Renta 4 Gijón. ¿Qué tal, Eloy? Muy buenos días.
5: Hola, ¿qué tal? Muy buenos días.
4: Bueno, cuéntanos, ¿cómo está previsto que abran hoy las bolsas europeas? Ya no sé con el acuerdo de paz si hay dudas o no hay dudas.
5: Bueno, pues en principio nos esperaba una jornada de transición, ¿no? Por varios motivos. El primero, pues bueno, la ausencia de prácticamente datos macro y empresariales de relevancia. Y por otra parte, pues bueno, el festivo en Wall Street, ¿no? Que perdemos esa referencia pues al otro lado del Atlántico, con la conmemoración del Día de la Liberación hoy viernes, día 19 de junio. Y como digo, en principio, pues bueno, debería ser una jornada de escasa volatilidad y pocos movimientos. Salvo que, bueno, un poquito derivado también de lo que ha pasado esta pasada madrugada, ¿no? Con esos nuevos ataques, ¿no? De Israel al Líbano, pues pudieran producirse nuevas noticias. De hecho, bueno, las propias negociaciones, ¿no? Que se esperaban para hoy en Suiza, después de esa firma del acuerdo del memorándum de paz, pues han sido suspendidas, ¿no? Entre Estados Unidos e Irán, y ha sido, pues bueno, la primera advertencia, ¿no? De que, bueno, pues va a ser un proceso que evidentemente va a seguir trayendo complicaciones y probablemente pues transmitiendo bastante volatilidad a los mercados.
4: Por tanto, caídas esperamos.
5: Bueno, en estos momentos, como digo, la caída es ligera en todo caso. En los futuros del Eurostock, pues bueno, a menos de 5 minutos ya para la apertura, pues traen ligeras caídas del 0,20% en estos casos, y un tono pues incluso bastante más plano, ¿no? Y apático en el selectivo español, en el IBEX 35, en estos momentos, pues bueno, prácticamente plano, con una caída del 0,01% en niveles de zona cercanos a zonas de máximos por los 19.400 puntos.
4: Nos comentabas que hoy no hay Wall Street, que está cerrado, ¿no? Es festivo allí.
5: Correcto, eso es.
4: Que eso puede influir, en este caso, si Wall Street cierra más tarde que es, o sea, abre más tarde, ya casi cuando el mercado español está cerrado, ¿no?
5: Sí, de hecho, bueno, prácticamente la contratación de contado está cerrado, y la contratación de futuros, eso sí, pues bueno, se resiente también bastante, ¿no? Con lo cual, pues bueno, ya no es solo lo que los operadores estadounidenses hacen en sus propias bolsas, sino lo que hacen también una vez abierto su horario, ¿no? En lo que son, pues bueno, los mercados europeos, ¿no? Son siempre días donde, como digo, pues bueno, la contratación se resiente bastante y los movimientos tienden a ser, pues bueno, más suaves, más estables.
4: Y un viernes también sin resultados apenas macro, o sea, va a ser un día más bien tranquilo para vosotros.
5: Prácticamente, sí. Prácticamente ninguno. Las únicas referencias con las que contamos, pues bueno, fue la estabilidad en torno a las decisiones de tipos de interés que vivimos ayer por parte de diferentes bancos centrales, como fueron los de Inglaterra, Suiza y Noruega, y que, como digo, pues bueno, mantuvieron en su política monetaria sin cambios, en línea con lo previsto también con el mercado, con lo cual, pues como digo, pues bueno, en principio jornada de transición, salvo que, pues bueno, nos lleguen noticias también un poco desde Suiza y en algún sentido de que puedan variar un poco, pues como digo, pues un poco la previsión, ¿no? Para esta jornada.
4: Pues estaremos muy atentos. Gracias, Eloy. Un saludo. Buenos días.
5: Muy bien, un placer igualmente.

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1: Hoy nos vamos con Lola Índigo. Va a estar hoy en Gijón, en el Parque Hermanos Castro, a partir de las 10 de la noche.
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1: Tenemos un fin de semana con importantes actuaciones musicales en Asturias. Está Lola Índigo en Gijón, tenemos a Víctor Manuel en Mieres y mañana tenemos al último de la fila en Avilés. Recordamos que el ayuntamiento va a establecer allí restricciones al tráfico y también aparcamientos disuasorios. Nos vamos ya, se quedan ahora aquí con Asturias al Día en RPA desde la Junta General o con el informativo matinal en TPA. Nada más por nuestra parte, buen fin de semana, buena jornada.

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0: Hola, ¿qué tal? ¿Cómo están? Buenos días, bienvenidos, bienvenidas. Comienza Asturias al día en este viernes, el día 19 de junio, son las 9 de la mañana y 2 minutos, y como cada viernes hacemos el programa desde la Junta General del Principado, hoy preguntamos si tiene que Asturias que asumir la gestión de las cercanías ferroviarias al hilo de algunas cuestiones que hemos escuchado en las últimas semanas y de lo que pueda ocurrir también en la próxima semana, donde el Partido Popular y Foro van a llevar una iniciativa que tiene que ver con la estrategia para el ferrocarril en Asturias, para el tren en Asturias. En unas declaraciones de hace también unas semanas, el consejero Calvo, Alejandro Calvo, hablaba de la intención de avanzar hacia una integración del sistema público asturiano, reforzar la capacidad de decisión con más soberanía y completar las inversiones. Así que hoy, con Ángel Morales del Partido Socialista, Pedro de Rueda del Partido Popular, Gonzalo Centeno de Vox, Xabel Vegas de Convocatoria por Asturias, Adrián Pumares de Foro y Covadonga Tomé del Grupo Mixto, preguntamos si Asturias tiene que asumir esa gestión de las cercanías ferroviarias. Muy buenos días a todos.
1: Buenos días.
0: Hay que asumir esas cercanías, esa gestión de los ferrocarriles, del tren, Ángel Morales, del Partido Socialista.
2: Buenos días a los oyentes de la Radio Pública. Bueno, es una pregunta que antes de ser contestada conviene acotar su urgencia, su importancia y el alcance del que estemos hablando de las cercanías, porque si no, pues tal vez la ciudadanía piense que nos estamos entreteniendo en cosas que son un poco alejadas de su interés inmediato. Entonces, lo primero que hay que hacer es determinar qué relación tienen esta posible asunción de competencias con el interés prioritario para los ciudadanos. El interés prioritario, y es lo que ahora mismo asume el Gobierno del Principado de Asturias, es que los asturianos y asturianas dispongamos lo antes posible de un sistema de transporte eficaz, con una malla horaria única, un sistema tarifario único que sea fiable, que la comunicación con los usuarios sea adecuada y que la infraestructura y los vehículos sean modernos, seguros y propios del siglo XXI, que estén bajo la responsabilidad de un personal experto y suficiente y que trabaje estas personas en unas condiciones adecuadas. Un sistema que trabaje como un todo con el resto de modos de transporte, orientado siempre al público, a satisfacer las necesidades del público. En este marco ya sabemos que las cercanías son muy importantes, que ahora mismo son competencia del Gobierno de España, que atienden a una zona en la que vive el 80% de la población asturiana y que habrán de jugar un papel fundamental. Y asumiendo este marco, pues es como, bueno, pues en intervenciones posteriores iré desgranando lo que nosotros pensamos respecto a transferencias.
0: Uh-huh. Pedro de Rueda, Partido Popular, buenos días.
3: Sí, buenos días. Bueno,
0: el tren no es un problema, decís en el Partido Popular y en Foro, con esa iniciativa que vais a defender la próxima semana, en el Pleno.
3: Sí, hombre, el del tren evidentemente no es un problema. Además, hay una realidad inconstatable. ¿No? Asturias tiene muchos más kilómetros de vía que cualquier otra comunidad autónoma de España por habitante. Y no es casualidad, hay que remitirse a dos temas de muchos años. Uno, el pasado industrial de Asturias, que fue de los primeros donde se hicieron líneas vinculadas directamente a ese pasado industrial, pero también la orografía del territorio, ¿no?, que hacía que en un momento en que las carreteras era pues prácticamente inviable, bueno, de hecho, a día de hoy muchas de ellas son pues de sinuosos, difíciles y largos trazados en pocos kilómetros, pues que el tren fue una alternativa que para vertebrar el territorio deseable, ¿no? Entonces, esto no puede ser nunca un problema. Tiene que ser una oportunidad. Sí es cierto que se nos presenta con retos ambiciosos, porque se necesita. Lo primero que hay que decir es que en estrategias ferroviarias hablamos de décadas. Pero lo contrario sería mentira al que nos está escuchando. Es decir, que se podría cambiar cosas en el tren en un año, en dos años, en una legislatura vamos a cambiar la cara del tren en Asturias. Hombre, se pueden hacer cosas, obviamente, claro que se pueden hacer, pero no sería realista. O sea, se necesita un plan y una estrategia. Y de ahí viene la iniciativa que me preguntas, que vamos a llevar el miércoles conjuntamente, ¿no? Más allá de la pregunta, que es si las transferencias, queremos las transferencias ferroviarias, que la pregunta es, ¿tiene Asturias una estrategia ferroviaria? Porque otra cosa es que las cosas se decidan en Madrid. En Adif y en Madrid, y yo, eso es una cosa. Y otra cosa es que Asturias no imponga su hoja de ruta ferroviaria, independientemente de quien tenga las transferencias. Eso es lo que ha pasado en Asturias. En Asturias nadie ha impuesto su hoja de ruta ferroviaria. Lo primero que pedimos, que para nosotros es fundamental en esta PNL, es un estudio. Es decir, que seamos capaces de saber estratégicamente cuáles serían las líneas prioritarias, dónde habría que mejorar, vertebración del territorio, y luego, aunque luego va a salir muchas cosas en el debate, cuando el propio Principado encarga un estudio, ya hace años, consideraba fundamental que los trenes llegaran a los hospitales y que llegaran a los puertos y al aeropuerto. Y nunca más se habló. Y ahí sí que hablamos de perder décadas. Pues no hablo de memoria, pero creo que recordar que el estudio tiene 3 lustros. No recuerdo muy bien, pero es de la primera parte de la segunda década del siglo XXI, ¿no? Entonces, no se ha hecho absolutamente nada a ese respecto. Y nada es nada. Ahí sí se ha perdido décadas y lustros, ¿no? Nosotros creemos que no podemos perder más lustros, no podemos perder más décadas. Tiene que haber una estrategia ferroviaria clara y a partir de ahí, pues evidentemente, se abren otros escenarios para que el tren deje de ser un problema y sea lo que tiene que ser en Asturias, que es una oportunidad.
0: Gonzalo Centeno, diputado de Vox. Buenos días. ¿Qué opinión tenéis vosotros?
1: Pues un rotundo no. Entre otras cosas por echarle un cable a nuestro consejero de movilidad, el señor Calvo, a quien acusaría entonces de que los trenes vayan mal. Vamos, para él sería una tragedia, que cada vez que tenemos un hecho que no le gusta, pues evidentemente cuando no es el Madrid, es el polvo sahariano o el cambio climático. O sea, si llegara a tener las competencias, no sé qué sería de él. Pero bueno, bajando un poco a la seriedad, pensamos que no porque creemos que los temas sensibles que afectan a varios territorios de comunidades autónomas, por ejemplo como el Plan Hidrográfico Nacional, aeropuertos del Estado, pues tienen que evidentemente ser gestionados de forma central. No estamos hablando aquí de Renfe, no estamos hablando del tráfico de mercancías, del tráfico interprovincial, estamos hablando de una cuestión puntual que en Asturias, como ha dicho Pedro, tiene un componente, vamos a decirlo así, más público que los demás, porque supone, en un territorio complicado en el aspecto orográfico, acercar a núcleos de población muy dispersos, que siempre va a ser más costoso para el ciudadano particular, pues emplear el coche, el taxi o el autobús. Pero claro, como siempre, un análisis de coste-beneficio. En un presupuesto autonómico que ronda los 7.000 millones y que año tras año dedica un escaso 20% a inversiones productivas, soñar o vivir en la ensoñación de que esta consejería y de que este gobierno sería capaz de gestionar de una forma media, ya no espero maravillas, las cercanías en el estado que están y con los antecedentes y hechos que todos conocemos, como el desastre cuantificado por el Tribunal de Cuentas en 20 millones, digan lo que digan, de ya no la gestión, sino el encargo de las cercanías, cuando no han sido capaces ni de protestar ni de presionar al gobierno de Madrid, pensar que desde Asturias se puede asumir unas competencias como las cercanías, me parece simplemente una idea propagandística. Se acercan las elecciones, Cataluña lo pide o lo ha conseguido ya, nadie lo tiene muy claro, y es otra forma más de cubrir, pues eso, en Asturias la deficiente gestión del Principado y a nivel de Partido Socialista, pues tapar lo que todos vemos en los periódicos todos los días.
0: Xabel Vegas, buenos días.
4: Buenos días. Bueno, lo primero que hay que decir es que, desde luego, los ferrocarriles y las cercanías son una infraestructura esencial, no solo para la comunicación, sino para la cohesión territorial, para la vertebración del territorio y también para afrontar esa transición ecológica en la que estamos, ¿no? Y que tenemos que intentar deshacernos cuanto antes o intentar desincentivar por lo menos el transporte por carretera contaminante. En ese sentido, desde luego, nosotros creemos que esta es una infraestructura esencial y nosotros llevamos mucho tiempo reivindicando efectivamente las competencias sobre las cercanías. No solo sobre las cercanías, yo creo que en este país hemos vivido un primer momento de transferencia de competencias y tenemos que vivir una nueva distribución de competencias a las comunidades autónomas. Y quiero recordar que este grupo parlamentario, Convocatoria por Asturias, en esta legislatura comenzó en esta Cámara con una proposición no de ley pidiendo las transferencias en sanidad penitenciaria, que por cierto no hubo ningún avance en ese sentido. Y en este caso, en el caso de las transferencias de las competencias en cercanías, creemos que es esencial, desde luego desde un punto de vista democrático y de eficiencia, ¿no? Creemos que cuanto más cerca está la administración del territorio y de los ciudadanos, más eficiente es para gestionar un recurso tan sensible como son las cercanías. Obviamente, cuando hablamos de transferencias siempre tenemos que hablar también de recursos. Hace poco hablábamos en esta Cámara de las transferencias que hubo en su día de la educación a las comunidades autónomas y cómo fue infrafinanciado, sobre todo con los edificios que teníamos, con los colegios que teníamos ya con unos cuantos años de uso. Y en este caso, pues bueno, lo que tiene que haber es una negociación seria entre el Principado de Asturias y el Estado para que esas transferencias lleguen con los recursos suficientes. Pero yo quiero recordar en todo caso, que las transferencias de las competencias no son para un gobierno concreto, son para el Principado de Asturias, para cualquier gobierno que venga y sobre todo para los ciudadanos y para que tener una administración más cercana a los ciudadanos.
0: Adrián Pomares, de Foro. Buenos días.
5: Muy buenos días. Bueno, pues yo sigo diciendo lo que he dicho siempre, ¿no? Y se decía anteriormente por parte de Xabel. Yo creo que las decisiones mejor cuando más cerca se tomen de la ciudadanía. Yo creo que la descentralización ha sido desde luego un éxito en el caso de España y creo que hay que seguir profundizando en esa descentralización en lo que se pueda. Y en el caso concreto de las cercanías, y ahora entramos más en detalle porque evidentemente aquí hay muchos matices, ¿no? Pero lo primero es decir que el Estatuto de Autonomía, en su artículo 10, 10.5 creo, ya habla de asumir esas competencias por parte del Principado de Asturias en, evidentemente, en los ferrocarriles que tengan su trayecto por el Principado de Asturias. No hablamos de otras cuestiones que afecten a otras comunidades autónomas, ¿no? Y de hecho yo, la pasada legislatura, ya cuando sucedió el escándalo de los trenes y aquel problema en la licitación, yo ya dije que seguramente si las decisiones se tomasen más cerca del territorio, cuestiones como esa no pasaban, pero yo creo que es evidente. Es decir, cuanto las decisiones más cerca del territorio, más cerca de la ciudadanía se tomen, menos lugar a errores como ese. Pero yo creo que no admite discusión. Ahora bien, entramos en los matices, porque evidentemente no todo es blanco o negro, ¿no? Se ha hablado de que es imprescindible que haya una correcta financiación, lo cual es indiscutible. Se ha hablado también de que es imprescindible que haya una actualización de la red ferroviaria, lo cual también es absolutamente indiscutible. Ahora la duda es hasta qué punto se tiene que involucrar, o la pregunta es hasta dónde se tiene que involucrar también el gobierno del Principado de Asturias. Y aquí yo creo que, bueno, pues hay que afrontar los debates por parte del gobierno con cierto rigor. Es decir, aquí hemos pasado de decir que asumir las competencias era una quimera y era la quiebra de la comunidad autónoma, a hace unos meses o unas semanas en solución de continuidad decir Calvo que se estaban explorando alternativas para efectivamente asumir las competencias y tomar decisiones aquí en Asturias. Pero es que por el medio no ha pasado nada. Bueno, pues yo lo que planteo y nosotros lo que planteamos, y efectivamente se debatirá una proposición de ley en el próximo pleno, es que para ganar ese camino a una futura o posible asunción de competencias o a incrementar el número de la toma de decisiones en el Principado de Asturias, se articule con el Gobierno de España mecanismos a través de un convenio que prioricen inversiones y que también determinen hasta qué punto se tiene que involucrar el Principado de Asturias en esa red de cercanías. Termino ya. Yo creo que todos coincidiremos que evidentemente la asunción de competencias ferroviarias o la toma de decisiones en Asturias en relación con el ferrocarril es desde luego una oportunidad que también supone evidentemente un desafío y que va a suponer también evidentemente que destinar recursos y identificar prioridades por parte de la comunidad autónoma.
0: Don Gatomé, buenos días.
6: Buenos días, y a la pregunta que hacías inicialmente de asumir competencias o no, la respuesta es definitivamente sí, pero no es que lo diga ahora, es que lo llevamos diciendo años. De hecho, me sorprende bastante el cambio de rumbo de algunas fuerzas políticas y miro para el Partido Popular, porque cuando en su momento mi compañero y amigo Daniel Ripa habló de este tema hace ya muchos años, de hecho recuerdo un acto de campaña en el que se subió en un cercanías y recorrió no me acuerdo ahora cuántos kilómetros, que le llevó por cierto muchísimas horas, porque las cercanías están como están, reivindicando precisamente eso, la asunción de competencias en cercanías. Y en aquel momento es verdad que fueron, creo recordar, que también estaba del lado de la asunción de esas competencias, pero desde luego el Partido Popular, que ahora las reclama, ¿no? En cualquier caso, esta cuestión de la red ferroviaria de cercanías en Asturias es verdad que es la historia de una gran oportunidad desaprovechada. Y es cierto, además, que somos una comunidad autónoma que tiene, el dato exacto son 6,67 kilómetros por 10.000 habitantes, que es exactamente el doble que la media nacional. Y sin embargo, con esa red viaria tan extensa, que se dejó morir por parte de sucesivos gobiernos socialistas, que no hicieron nada verdaderamente efectivo para conservarla y para tenerla en funcionamiento, el 73% de los desplazamientos interurbanos, en este caso en concreto, se hacen por carretera y además en coche particular. Es decir, hubo mucho tiempo muchas políticas destinadas a favorecer el transporte por carretera, que desde luego no es nuestro modelo. Nuestro modelo es un transporte sostenible, económicamente además más viable y sobre todo más ecológico, le pese a quien le pese. De manera que entendemos que sí, que la idea de tener competencias en la gestión de la red de cercanías, que además no deja de ser una forma de avanzar en el autogobierno y en la soberanía, que para nosotros desde luego es una cuestión absolutamente primordial. Y luego, por otro lado, yo me planteo, el Partido Popular ahora hablando de asumir competencias, cuando tenga que negociar con Vox, que acaba de decir claramente que aquí de asumir competencias de ningún tipo, ni de descentralizar, ¿no?, ningún tipo de gestión ni de política, ¿cómo van a hacer? Va a ser una complicación esto, en cualquier caso. Ayer decía Feijóo, por primera vez en voz alta, porque en voz baja ya lo dijo muchas veces, que hombre, igual a lo mejor para gobernar tiene que pasar por asociarse con Vox, como ya están haciendo muchas comunidades autónomas, y entiendo que aquí, como en otras cuestiones, van a tener probablemente un problema. Me sorprende la postura del Partido Popular en este momento. Me alegra que se acerque a la que nosotros llevamos defendiendo hace tantísimos años. Y en definitiva, la pregunta que hacía sobre si se deben o no asumir las competencias, sí, por supuesto, desde luego exigiéndole al Gobierno central una adecuada financiación, una adecuada inversión para solucionar, bueno, pues cuestiones que han dependido de ellos todos estos años y en las que tampoco se han avanzado.
0: Ángel.
2: Bueno, yo creo que se ha establecido una conexión que es interesante entre planificación y transferencias. Y desde luego cuando uno quiere planificar algo, pues lo primero es saber dónde estamos, qué planificación hay ahora, cuál es la situación y qué es lo que se está haciendo y qué es lo que está previsto hacer. Porque realmente existe un plan de cercanías puesto en marcha por el Gobierno de España que es extraordinariamente ambicioso y yo creo que marca un camino imprescindible para las cercanías de Asturias. Es un programa que viene destinado a cumplir las necesidades que fueron creadas por la desinversión, yo creo que sobre todo, Covadonga, por los gobiernos de Mariano Rajoy, que tuvieron una nula desinversión. Quizá el anterior de gobiernos socialistas hubiera sido insuficiente, si quieres usar esa palabra, pero desde luego la posterior de los gobiernos del Partido Popular fue nula. Y hoy en día, por cierto, una curiosidad, que las dos autonomías con mayor inversión en relación con su tamaño son precisamente Asturias y Cantabria, muy por encima de Valencia, de Cataluña o de Madrid. Como decías, la planificación que existe hoy es extraordinariamente ambiciosa, son más de 1.800 millones de euros, de los cuales ya hay completamente ejecutados más de 500 millones de euros. El deber de más perentorio del gobierno y de la sociedad asturiana, y que se realiza no solo por el propio gobierno, sino a través de la alianza, es una vigilancia proactiva de que estos acuerdos se cumplan. Y es un deber que yo creo que se está haciendo dentro de lo que a nosotros compete y con todas las insuficiencias que se quieran, pues de una forma positiva y en el que, por ejemplo, los acuerdos de la Castellana pues son un buen ejemplo de que estamos haciendo el trabajo que ahora nos compete. Y a partir de ahí la pregunta sobre las transferencias y sobre la planificación posterior, bueno, pues surge de preguntarnos si es suficiente lo que estamos haciendo y sobre todo si podemos hacer algo más, algo que mejore esta situación.
0: Adrián.
5: Sí, es que yo insisto en lo que decía antes, ¿no? Creo que se dijo antes, y es importante además remarcarlo, que si se hablase de asumir competencias en materia ferroviaria no sería de X gobierno, sino que sería para la comunidad autónoma y para el conjunto de la ciudadanía, porque además seguramente no se completaría ni tan siquiera en una legislatura, porque es algo, bueno, es complejo y requiere, como digo, de bueno, pues de mucha negociación y de muchos acuerdos. Pero es que todavía estamos en el paso previo. Es decir, aquí de lo que estamos hablando es de, en primer lugar, identificar las necesidades que tiene la red. Y yo la pregunta que hago es si esas necesidades que tiene la red las tiene que hacer en exclusiva el Gobierno de España o lo tiene que hacer el Principado de Asturias. Independientemente, todavía, repito, de que estén asumidas o no estén asumidas las competencias, ¿eh? Y ese, en ese escenario es en el que yo creo que estamos. Es decir, en el dibujar, en el desbozar una estrategia ferroviaria, que yo creo que es, como digo, el primer paso que hay que tomar y quién tiene que tomar o quién tiene que participar en esa identificación de prioridades, en esa identificación de inversiones prioritarias, de actuaciones que urge hacer en la red. Y yo creo, en línea con lo que decía antes, que como las decisiones cuando mejor cuanto más cerca estén de la ciudadanía, creo que ahí tiene que participar desde luego el gobierno del Principado de Asturias, la administración autonómica. ¿Lo está haciendo? Bueno, pues parece evidente que no. Es decir, no hay tampoco mecanismos de comunicación estable, de coordinación estable entre ambas administraciones, porque existe alguno, como puede ser por ejemplo la comisión bilateral, que está inédito, se reunió una vez y no hubo más. Pero es que voy un paso más allá, es que incluso en la asunción de competencias que ya estaban avanzadas, y además la pasada legislatura fue a una propuesta de Izquierda Unida que se optó por asumir las competencias en materia hídrica, bueno, pues no se supo nada más. Es verdad que hubo un cambio de consejero competente, que era Juan Cofiño, y a lo mejor los que vinieron después no están interesados. Yo no sé si además Alejandro Calvo está ahora mismo en condiciones de asumir una negociación para asumir las competencias en materia hídrica por el tamaño de su consejería fundamentalmente, ¿eh? y por lo ducho que es, tampoco nos vamos a llamar a engaño. Pero yo creo que, como digo, estamos en ese escenario previo. Es decir, ¿qué herramientas tenemos para que Asturias participe en la toma de decisiones a la hora de definir, de dibujar qué inversiones son prioritarias? Y si no tenemos ese marco, porque es evidente, a mi juicio, que no lo tenemos, ¿cómo nos lo podemos dar? Y nosotros creemos que el marco es una estrategia ferroviaria en la que participe y sobre todo también un convenio también que identifique qué inversiones va a tener que asumir Asturias, porque si finalmente hubiese una asunción de competencias o un paso intermedio, una toma de decisiones mayor por parte de la comunidad autónoma, evidentemente Asturias no se va a poder desentender de este asunto.
0: Pedro.
3: Sí, bueno, yo creo que estamos en ese paso previo y además la transferencia de competencias, voy a poner un ejemplo muy claro, no solamente un problema de dinero, que por supuesto también. Bien. Se ha transferido a Cataluña y se ha regado de millones la transferencia de Rodalies. Pues es un desastre. Y en parte, y eso es un análisis que hace el propio gobierno catalán, por falta de medios humanos. Y es que vamos a ver, si no solamente dinero, es que tú necesitarás un personal especializado, cualificado, que no tienes y que no se crea de la noche a la mañana. No solo el tema de las transferencias en sí, sino el tema de los procesos. Bueno, hay un dato, y además creo que es un ejemplo que lo explica bien nuestra postura, ¿no? La transferencia a Euskadi empieza, si no me equivoco tampoco, el año 83 y la última creo que es de 2025. O sea, fíjese el camino que estamos recorriendo, ¿eh? Son 40 años. Y fíjese otra cosa, voy a enlazar con algo. Pues una de las cosas que mejor hicieron no era su competencia. Los últimos trenes que salen de CAF, de cercanías, que funcionan perfectamente y por supuesto que habían por la vía y por los túneles, están circulando por el País Vasco. No era competencia dentro de las transferidas ni la fabricación, ni lo que es exactamente el diseño de esos trenes. Pero el gobierno vasco estuvo encima del diseño de esos trenes en todo momento. Y no por base a sus competencias, sino en base con su interés, su coordinación y su estar encima de aquello. Y claro, no hubo ningún problema en los trenes. Pero hay una pregunta que hago a esta mesa. Los famosos trenes FM8 que no cabían por los túneles, llamémoslos como quieran, estaban licitados. Evidentemente yo no creo que ninguno de los de esta mesa, no señor Morales, que es ingeniero, estuviéramos cualificados al ver esa licitación para saber si esos trenes iban bien mal por Asturias. Pero hombre, un gobierno puede tener expertos que sí lo supieran a la vista de la licitación. Y aquí nadie se enteró de nada en Asturias hasta que salió en la prensa un montón de años después. Para eso no hacen falta las competencias. Hace falta tener un interés, estar encima y tener una planificación sobre lo que va tu comunidad autónoma. Y finalizo muy claramente. Tú tienes que tener una estrategia, ir con tu estrategia al gobierno central. Y lo primero para eso, y en Asturias no existe, es un estudio de toda la red. ¿Cómo está toda la red y dónde queremos que esté esa red? Pues en 10, 15, 20 años. Y para llegar a ese punto, ponerlo encima de la mesa y trabajar con esto. Y a partir de ahí, cuando se avance en ese punto, en un momento dado se planteará si nosotros podemos asumir las transferencias o no, ¿verdad? Y asumirlas correctamente para que todo vaya bien. Porque vuelvo a repetir, el ejemplo de Cataluña ahora mismo, y ahí le remito, busquen en hemeroteca los propios informes de la Generalitat de Cataluña, tiene un problema enorme de material humano, de personas y de técnicos y de gente cualificada y está teniendo muchísimos problemas la transferencia de Rodalies. Dinero aparte, que no sé yo qué dinero vendría a Asturias, pero en el caso de Cataluña no fue un problema económico.
0: Xabel.
4: Sí, bueno, cuando hablamos de asumir competencias, yo creo que no estamos hablando solo de uno u otro servicio público, estamos hablando de un modelo de Estado. Y lo decía cuando Gato me interpelaba al Partido Popular precisamente sobre eso, sobre el modelo de Estado. Yo comparto con Adrián Pumares y con otros miembros de esta mesa, yo creo que cuanto más cerca estén los servicios públicos de los ciudadanos, desde luego es mejor para la gestión, es mejor porque creo que hay menos intermediarios para hacer llegar las quejas o para hacer llegar las sugerencias a la administración, y desde luego las transferencias que hemos asumido las comunidades autónomas en estos años de democracia yo creo que dan buena cuenta de ello, ¿no? En ese caso a mí me gustaría preguntar al Partido Popular efectivamente cuál es su modelo de Estado, porque claro, hablamos de un Partido Popular cuyo socio tiene un proyecto absolutamente recentralizador, y a mí eso me preocupa, porque no sé si vamos hacia un camino de descentralización o de recentralización, y desde luego a mí me gustaría que fuera lo primero. Por otro lado, cuando hablamos de asumir competencias, todos somos muy claros, ¿no? Tiene que haber una financiación suficiente para esas competencias, y en Asturias efectivamente tenemos una particularidad que es nuestra orografía, y que el coste del kilómetro ferroviario es mayor que en casi cualquier otra comunidad, o sea que eso requiere unas negociaciones importantes. Se hablaba también del marco temporal. Efectivamente, la transferencia de las competencias no es una cosa que se haga de la noche a la mañana, es un proyecto de lustros y no de décadas, efectivamente, y que necesita una planificación. Y después, sobre el rol que comentaba Adrián Pumares del Principado de Asturias en la planificación ferroviaria del gobierno del Principado de Asturias, yo estoy bastante de acuerdo con él. ¿Cuál es el problema? El problema es que dos no pueden si uno no quiere. Y en este caso, desde luego, todo indica que las relaciones entre el Ministerio de Movilidad y el gobierno del Principado de Asturias están rotas, no solo por esta cuestión de los trenes, sino por otras muchas cuestiones. Podemos hablar del vial de Jove, podemos hablar de la autopista del Guerna, etcétera, etcétera. Yo creo que, desde luego, hay que poner las relaciones institucionales, ya no solo porque estemos hablando más de la misma formación política, porque yo creo que hay que recomponer las relaciones institucionales, y eso pasa desde luego por tener una interlocución que desde luego parece que hoy no existe.
0: Gonzalo.
1: Bueno, vamos a hacer una recapitulación de lo grande a lo pequeño. Nadie me va a discutir a mí particularmente, ni menos al partido en el que milito, el cumplimiento del texto constitucional del 78. Me he pasado 35 años sirviendo a la Constitución, desde la letra A hasta la letra B, desde el artículo 1 al artículo 178. Dicho esto, el texto constitucional, en el 103, en su artículo 103 y en varios de ellos, establece que el funcionamiento de la Administración se regirá por principios de coordinación, desconcentración y descentralización, con lo cual nada que discutir. O sea, otra cosa es que nosotros tengamos un modelo que creemos mejore el Estado autonómico. Y lo mejore en muchos aspectos, pero ninguno de ellos es la cercanía de los servicios públicos a los ciudadanos. ¿Eso quién lo discute? A mi entender, nadie. Nosotros discutimos el sistema de financiación, el tinglao que supone estos reinos de taifas, el tinglao que supone nueva clase que ha arrinconado a la aristocracia de la Edad Media para constituirse en castas en las que miles y miles de burócratas viven a costa de los ciudadanos, el estado en el que una tarjeta sanitaria de Cuenca no te sirve para Zaragoza ni para Madrid, el estado en el que tú te vas de vacaciones a Málaga y no te atiende la Seguridad Social porque tiene la tarjeta de Asturias. Eso es un desastre y eso hay que mejorarlo. Segundo, somos gente práctica, por lo menos el que te habla. Si el día de mañana gobernamos, evidentemente no vamos a entrar como elefantes en una cacharrería. No se pueden cambiar las cosas de la noche a la mañana. Y como decíamos en la Marina, el mal menor. O sea, nosotros, si gobernamos, sabemos que no vamos a tener mayoría absoluta, por Dios, vivimos en el planeta, ¿eh? Entonces, tendremos que buscar acuerdos con quien más o menos tenga unas ideas parecidas a las nuestras, y tendremos que plegarnos, porque vivir de políticas de máximos, eso se lo dejamos a las enseñanzas de la izquierda. El tema de las cercanías. El tema de las cercanías es un tema tan vital como el del agua y como la planificación económica general. Y entendemos que dejarlo en manos de comunidades autónomas de distinto color, con los antecedentes que tenemos de despilfarro y de planificación que nunca llega a materializarse, nos parece una locura. Pensamos que es una de las cosas que tendríamos que dirigir, porque que la gestión esté descentralizada no significa que el servicio llegue desconcentrado y descentralizado a los ciudadanos. En la estación de Febe de Moreda o de Caborana está allí, o sea, no está en Madrid. Otra cosa es que se destina como. Y luego, por supuesto, el presupuesto. El señor Morales dice que hay 500 millones ejecutados. Pues a mí me gustaría que el próximo día me trajera el presupuesto y el cumplimiento de la ejecución presupuestaria para verlo. Porque tú ahora mismo le preguntas a una señorita de Caborana, a la que conozco, es un tema que siempre recurro, y se tira 2 horas y media para ir en transporte público, en tren, hasta Gijón, a recibir clases en Cabueñes. Cosa que, por cierto, las ensoñaciones de la movilidad, los representantes de la izquierda radical en esta mesa van y vienen todos los días en coche, desde su puesto de trabajo hasta la Junta. Así que, a ver si empezamos a hablar de prioridades. Como ves, desde lo grande hasta lo pequeño.
6: Por empezar respondiendo al señor Centeno, el otro día, precisamente, que venía a preguntarle al consejero sobre trenes en el pleno, no sé si recordará usted que tuve que contar el retraso que me supuso, no lo sabe porque no me escucha, pero comencé la intervención contando, precisamente lo que me había supuesto llegar desde Sanz Crespo en sesión a calle Uría, aquí en Oviedo, perdón, por un retraso en el tren. O sea que utilizo el tren siempre que puedo y ojalá pudiera mucho más a menudo, porque tuviese una malla horaria y unos recorridos que se ajustasen a mis necesidades vitales. Quería hacer una reflexión concreta, muy concreta, sobre los acuerdos de la Castellana, porque de verdad que a mí me da hasta un poco de pudor cuando, hablando de este tema, el Partido Socialista saca pecho con los acuerdos de la Castellana. Los acuerdos de la Castellana, se decidió que los viajes en trenes de cercanías eran gratis, en compensación por la barbaridad de los trenes que nunca pudieron llegar aquí porque, como no cabían por los túneles por los que tenían que transitar, no nos servían de nada. Entonces, vale, efectivamente los viajes son gratuitos, por lo menos mientras se solucione esta cuestión, pero es que la otra cosa que se acordó en estos acuerdos de la Castellana es que se entregarían una serie de trenes a la Comunidad Autónoma de Asturias. Una serie de trenes que, en teoría, Óscar Puente anunció que serían 10 ya para 2026. Estamos en junio de 2026.

0: Y de momento lo que hay es un tren y para pruebas. Hasta donde yo sé, que a lo mejor estoy equivocada o me faltan datos. Entonces, entre lo que dijo Óscar Puente, que después ya salió Renfe diciendo que para 2026 imposible, que para 2027. Y luego el Tribunal de Cuentas poniendo la fecha en noviembre de 2028. Eso también es parte de los acuerdos de la Castellana. Y lo están incumpliendo flagrantemente y además con un sobrecoste importante que creo que se cifró. Y además se dijo aquí ya en esta mesa, creo que fue Centeno, en 20 millones. No sé si la cifra es la adecuada. Luego, de verdad, hablar de los acuerdos de la Castellana sacando pecho es una cosa que produce cierto pudor. Y luego, totalmente de acuerdo con lo que ya se dijo aquí en varias ocasiones y por parte de varios contertulios sobre la necesidad de la planificación y gestión de los servicios públicos lo más próxima posible a los usuarios, sin ningún tipo de duda. En esto Vox evidentemente no está de acuerdo. De hecho, dice cosas que son absolutamente contrarias a lo que nosotras defendemos en cuanto a progresar en autonomía, en autogobierno y en soberanía. Y en soberanía, completamente contrarias. Pero bueno, usted y yo vamos a tener posturas completamente contrarias siempre. Y nunca nos vamos a tener que ver en la tesitura de hablar para ver si consolidamos, si nos asociamos o no para un gobierno. Pero el Partido Popular sí. Y le vuelvo a hacer la pregunta que le hice al principio al señor de Rueda. ¿Cómo lo van a hacer? O sea, ¿cómo van a solventar este tipo de cuestiones? Porque no son menores, no son menores. O sea, no son menores, no, son muy mayores, muy mayores. Y termino ya. La tarjeta sanitaria, tú viajas por España, yo llevo 30 años al servicio de la sanidad pública española. En Asturias y en otras comunidades autónomas te atienden en absolutamente cualquier sitio. No confundamos, no contemos mentiras. Bueno, se lo puedo contar además mi experiencia propia haciendo guardias y viendo niños, en mi caso, porque soy pediatra, y niñas, de absolutamente todas las comunidades autónomas, sin ningún tipo de problema, y sin hacerles ningún distingo ni tratarlos de forma distinta que a los asturianos y asturianas. No contemos mentiras, que no presta nada.
1: Ángel.
2: Bueno, un par de acotaciones muy rápidas. La primera es que yo creo que es algo abrumadoramente demostrado la eficacia del sistema autonómico del que nos dotamos con la Constitución. O sea, independientemente de su virtud democrática, yo creo que su eficacia es algo abrumadoramente demostrado. Tampoco descubrimos nada, porque ya existían otras naciones con sistemas descentralizados igualmente y que eran igualmente eficaces. Y desde luego, la nuestra no es. También, ya que somos, yo creo que poco sospechosos de que desde el Partido Socialista, de que no defendamos por encima de todos los intereses de Asturias y la comunicación con el Gobierno central en el tema de las infraestructuras, pues concretamente en las cercanías, yo creo que la interlocución que presta el comisionado para el plan de cercanías, que es, bueno, más allá de la persona, el organismo encargado de esta comunicación, pues es bastante, bastante adecuada y bastante fluida. Y dicho esto, volviendo al tema de las transferencias, bueno, lo que desde el Gobierno de Asturias se ha transmitido es que todo lo que se hace, todo lo que ya he comentado anteriormente, pues puede no ser suficiente, y creo que es una reflexión compartida por una mayoría de fuerzas políticas y sociales que consideramos que deberíamos tener desde nuestra comunidad autónoma un mayor protagonismo en la toma de decisiones, de aquellas decisiones que nos atañen, algo que... bueno, pues que vulgarmente podemos denominar como transferencias. Unas transferencias, desde luego, que garanticen una equidad territorial, que tengan una base de seguridad financiera, con las cuales se puedan tomar unas decisiones que se sostengan en el tiempo y que no signifiquen cambios abruptos, sino una dirección estratégica reflexiva y adecuada. Bueno, luego reflexionaré sobre las condiciones que se tienen que dar.
1: Pedro.
3: Bueno, yo quería hacer una acotación de cómo se puede pues avanzar, ¿no? En casos concretos en que la estrategia parte de Asturias sin necesidad de tener una asunción de competencias, ¿no? Por lo menos inicial o directamente. En el único gobierno del Partido Popular de Asturias, el gobierno Marqués, sí se tomaron, es el único gobierno, esto es un dato objetivo, en el cual de parte del presupuesto de Asturias fue para infraestructuras ferroviarias de vía estrecha. Eso está ahí. ¿Por qué? Porque se convenió con el Estado, se llevaron unos planes concretos, en algunas líneas concretas que eran inútiles, bueno, se mejoraron los trazados, eliminaron curvas, y el Principado eso se propuso, el gobierno central lo convenió, se hicieron, se ejecutaron por parte del Principado de Asturias en conjunto con el Estado y se fue avanzando. Y eran unos convenios y se tenían un montón de convenios más previstos, en los cuales el Principado asumía una parte, evidentemente la que podía, según sus presupuestos, el Estado asumía otra. Pero ¿cuál era la característica? Es donde quiero llegar yo. ¿Quién proponía esto? Era de Asturias hacia el Estado. O sea, era Asturias el que decía, yo voy a invertir aquí porque

0: que para mí esto es una prioridad aquí, aquí y aquí, porque tengo una estrategia ferroviaria. Y se dejaron un montón de convenios. Llegó el gobierno del Partido Socialista y tuvo otras prioridades. Fíjese, no voy a entrar. Tuvo otras prioridades, porque además, vuelvo a repetir, yo siempre lo distingo mucho porque creo que es muy diferente llegar a un gobierno en una época de vacas gordas, que era la que había entonces, principio de los 2000, principio del 21, con arcas llenas, donde lo que tú defines es tu prioridad. Tienes dinero, no es un problema que tengas que recortar, restringir, porque ahí viene una crisis económica. No, no. Era en aquel momento, era el señor Areces, arcas llenas, pues decidió que esto no era, no era una prioridad para él y dejó morir los convenios. Pero por una voluntad política. Dedicaría el dinero a otras cosas. Fíjate, no quiero hacer demagogia. Voy a decir muchas cosas que con el dinero en aquellos años de principio de los 2000. Pero no voy a entrar. Solo voy a entrar en lo que no lo dedicó, que fue en dejar atrás todos estos convenios ferroviarios. Y desde entonces no ha vuelto a ver que la estrategia sale de Asturias. Todo lo que nos ha venido de Madrid a Asturias. Y eso vuelvo a repetir, quiero que el que nos escuche lo entienda. Para eso no hace falta directamente tener las competencias. Aunque puede ser un camino a medio o a largo plazo que se puede llegar ahí sin ningún problema. Pero antes hay que hacer muchas cosas, se pueden hacer muchas cosas y la iniciativa, en eso el Partido Popular está absolutamente de acuerdo, de muchas de las de lo que hay que hacer a nivel ferroviario y cercanías en Asturias, tiene que salir de Asturias. La estrategia y la iniciativa. Esa es la postura del Partido Popular.
1: Adrián.
2: Sí, se habló antes de... ¿Hasta qué punto se usa y no se usa la red de ferrocarril en el Principado de Asturias, ¿no? Y yo creo que en una tertulia que tuvimos anteriormente, también de trenes, no recuerdo exactamente cuál fue el motivo de aquella tertulia, pero di unos datos que vuelvo a dar hoy. Mira, en kilómetros de vía por cada 10.000 habitantes, Alemania tiene 4,7 kilómetros de vía, Francia 4,1, Gran Bretaña 2,4, Euskadi 2,5... y Asturias 7 kilómetros de vía por cada 10.000 habitantes. Es decir, tenemos casi el doble de lo que tiene el que más tiene, que es Alemania, ¿no? Pero si vamos luego al número de viajeros, al número de viajes que se realizan por habitante y año, Alemania 30, Francia 17, Gran Bretaña 26, Euskadi 25, 25 con 2,5 kilómetros de vía por cada 10.000 habitantes y Asturias 7. Es decir, estamos muy lejos de utilizar el tren como se utiliza no solamente en otras comunidades, Euskadi yo creo que es un ejemplo claro, pero también en otros países. Y yo creo que la pregunta que nos tenemos que hacer evidentemente es ¿por qué? Y es porque el ferrocarril no nos conecta a muchas personas con los principales núcleos de población, con los sitios a los que tenemos que llegar. Yo soy de la Viana. Es decir, ahora el tren a Gijón, por fortuna y por inversiones, se ha reducido notablemente el tiempo de viaje y espero que todavía se pueda reducir más con trenes semidirectos. Pero desde la Viana a Oviedo, bueno, no se puede venir. Se puede venir haciendo peripecias y haciendo transbordos, pero no se puede venir. Hay que ir hasta el entrego. Y hasta Gijón, hasta hace muy poco tiempo, era absurdo ir porque tardabas más del doble que en autobús. Por tanto, pero voy más allá. Es que al entorno de Luca tampoco podemos ir en tren. A los polígonos industriales, yo que antes de venir aquí trabajaba en un polígono industrial, era absolutamente imposible poder llegar al tren en mi trabajo. Uno de los principales polígonos industriales del Principado de Asturias, y era imposible llegar en tren desde la cuenca de Nalón, donde había desde luego numerosos trabajadores. Pero a Cabueñas lo estamos viendo, todavía sigue también sin impulsarse la conectividad con Cabueñas. El aeropuerto, evidentemente, es uno de los grandes debates. Tampoco hay ferrocarril que nos acerque al aeropuerto. Por tanto, yo creo que el hecho de que se use menos el ferrocarril que en otros sitios no es por casualidad, es porque pues no atiende a fecha de hoy a las principales demandas que tenemos los asturianos. Y luego ahora entramos también en las faltas de material rodante o en problemas que haya, que ocasiona tardanza. Evidentemente, si uno va a una cita médica, si encima ya no llega a la puerta del hospital, no va a arriesgarse a perder la cita porque llegue tarde, como ponía Cova el ejemplo reciente de hace 2 semanas. Y ahora termino ya con la pregunta que yo quería hacer. ¿De verdad pensamos que la Administración General del Estado va a poner sobre la mesa soluciones a estos problemas, a estas carencias que tiene la red de cercanías? ¿O eso va a tener que salir del Principado de Asturias? Porque lo dijo antes él, es verdad, desde que fue Tielbe consejero no se hizo ninguna estrategia ni ningún proyecto desde entonces para gobernar, y ya pasaron años, para codecidir, si se quiere, con el gobierno de España. Y han pasado varios consejeros por aquí, uno también de foro.
1: Xabel. Sí, lo acaba de decir Adrián y yo lo comparto completamente. Uno de los problemas que tiene el ferrocarril en Asturias es que no responde a las necesidades de los ciudadanos. Él hablaba, por ejemplo, de la necesidad del ferrocarril al aeropuerto. Yo creo que hay una necesidad que nosotros llevamos reivindicando desde hace mucho tiempo, que es un ferrocarril de altas prestaciones, que no tiene que ser alta velocidad, pero sí altas prestaciones, que conecte el oriente con el occidente de Asturias, que yo creo que es fundamental, ¿no? Por eso cuando hablamos de ferrocarril hablamos fundamentalmente de cohesión territorial. Y yo creo que eso es importantísimo. Y vuelvo a lo que decía antes. Hablamos de competencias y hablamos de modelo de Estado y modelo de país. Y en este caso tenemos una particularidad en este momento histórico de la democracia española, que es la primera vez que tenemos en los parlamentos una fuerza política con un programa recentralizador. Un programa recentralizador que lo dice muy claro en su programa electoral, habla de acabar con el Estado de las autonomías y de que haya un solo gobierno y un solo parlamento. Bueno, yo creo que una de las virtudes que tiene precisamente el Estado de las autonomías y los estados federales, que por cierto son mayoritarios entre los estados democráticos, es precisamente la cercanía al ciudadano. Y que los ciudadanos tienen la posibilidad de que sus representantes públicos estén a tiro de piedra y puedan hacerles llegar sus demandas. Ayer mismo yo salía de aquí, de la Comisión de Presidencia, y me encontraba con una manifestación de profesoras de la escuela de 0 a 3 y con una manifestación de profesionales de la sanidad pública. Bueno, pues claro, no es lo mismo, efectivamente, que las cosas se gestionen desde Oviedo, que se gestionen desde Madrid. Hablamos de Cabo Orana, yo no sé si en el Ministerio de Transportes habrá mucha gente que sepa dónde está Cabo Orana. Yo me imagino que habrá poca gente que sepa dónde está Cabo Orana en el Ministerio de Transportes. Por eso nosotros, desde luego, creemos que la mayor época de prosperidad en este país ha sido cuando hemos aumentado precisamente las competencias de las comunidades autónomas, y solo hay que ver cómo estaba la sanidad y la educación en los años 80 y principios de los 90 y cómo está ahora.
3: Covadonga.
4: Voy a contaros una anécdota que creo que ya me escuchasteis en alguna ocasión. Yo en diciembre de 2002 estaba embarazadísima, pero embarazada de 37 semanas, y tuve que ir en tren desde Riondas hasta Luarca. Pensé que me ponía de parto en el trayecto. Estuve el día entero en el tren, 2002. ¿Cuál es el problema? Que en 2026 me lleva al mismo tiempo llegar de Riondas a Luarca en tren que me llevaba en 2002. Y además hay incluso menos opciones de horario de tren. Y me vino a la cabeza la anécdota, por lo que comentaba precisamente Vegas de esa necesidad absoluta de comunicar, ¿no? Con un tren de altas prestaciones el oriente con el occidente y todo el territorio, porque además va de esto, ¿no? De cohesión territorial. En 2002 me llevaba el día entero ese trayecto en tren y con muy poquitas oportunidades porque había pocos horarios, y en 2026 me lleva exactamente lo mismo. Lo mismo, o sea, estamos hablando de tiempos de viaje que doblan o incluso triplican los desplazamientos en coche. Como ya se dijo aquí, además falta la posibilidad de llegar en tren a sitios estratégicos como polígonos industriales en los que trabaja mucha gente, como centros de estudio, como grandes hospitales. Falta que se implante de una vez por todas una verdadera intermodalidad, un billete único, que haya aparcamientos disuasorios en las estaciones de tren para que la gente pueda combinar ambas formas de desplazamiento. Bueno, faltan un montón de cosas que en todos estos años verdaderamente no han avanzado en absoluto. De manera que más autonomía en la gestión de los trenes, competencias propias sin ningún tipo de duda, ¿para qué? Precisamente para mejorar en todo esto, como efectivamente se mejoró gracias a las autonomías y a las competencias propias en muchos otros ámbitos.
3: Gonzalo.
5: Bueno, nos has hecho una pregunta concreta sobre el traspaso, ¿no?, de las competencias de los ferrocarriles de cercanías. Y creo que para resolver a una pregunta concreta no hay más que mirar los datos. De ahí que creo tan acertado, no lo conocía, tengo que reconocerlo, como se nota, este no es un campo que me apasione. Pero creo que los datos más relevantes son los que ha expuesto Adrián, que reflejan una realidad histórica. Nuestra red de cercanías proviene de los ferrocarriles vasco-españoles construidos hace más de 150 años, o sea, a finales del 19, principios del 20, cuando el auge de la minería. Y están diseñados precisamente para la industria minera y siderúrgica. Es decir, están diseñados para donde los trabajadores iban a los pozos, precisamente. De ahí que no haya una línea directa, por ejemplo, de Arrioldas a Luarca, sino que estaban diseñados en un aspecto industrial, nada de conectar al territorio, sino para unas necesidades industriales. Con lo cual, eso se ha heredado, y a diferencia de otros países, yo no sé cómo a alguien no se le pasa por la cabeza darse cuenta de que esa línea está obsoleta de raíz. O sea, no está pensada para conectar los centros urbanos del siglo XXI porque está pensada para centros industriales del siglo XIX. O sea, habría que cambiarla de raíz. Meterse en ese jardín requiere una inversión tan potente. Por ejemplo, a mí me parece acertadísimo lo que ha dicho alguien, que es una línea que conecte por ferrocarril Oviedo, Gijón y el aeropuerto de Asturias. Y eso no existe, porque en aquel momento Santa María del Mar no tenía ningún interés industrial, así de sencillo. Con lo cual, una red moderna de ferrocarriles que nos saque a todos del coche necesitaría un cambio de raíz absoluto. Y con los antecedentes que tiene este gobierno y con los problemas de financiación que tenemos ahora, que no estamos en épocas de vacas gordas, como se ha dicho, pretender que desde Asturias se haga todo eso es de locos. Es de locos. Y yo me voy simplemente al tema financiero. Lo demás me da igual. Me da igual que seamos un Estado central, nacional, sindicalista. Me da lo mismo. El problema, ¿hay dinero para todo eso? Porque mientras tanto tendremos que tirar con lo que hay. Así de sencillo.
3: Ángel, ya casi con más brevedad, por favor. Entramos ya en los últimos minutos.
6: Venga, hay una cosa interesante, un razonamiento interesante que ha surgido, que es el de la ventaja que supone la cantidad de vías férreas que tenemos en Asturias, y paralelamente también supone un problema. Esto viene de la dispersión de población, y siempre que la población está dispersa, el transporte es más caro. Por eso en Asturias están invirtiendo 1.800 millones de euros, y por eso un sistema de comunidades autónomas es lo que nos puede dar eficacia en este sentido. Para avanzar en estas transferencias, lo primero que tiene que haber es un consenso tan amplio como sea posible interno nuestro para negociar adecuadamente dichas transferencias en un contexto económico, bueno, pues complicado. Y también hay que evaluar las ventajas que supone la proximidad de quien gestiona el servicio a los usuarios con las cuestiones de coste de tamaño de economías de escala de una organización de este tipo. Donde se han hecho las transferencias, que yo creo que es algo que merece la pena mirar, antes hablábamos del modelo vasco, que ni siquiera están completas las transferencias hoy en día sí están completas en lo que es la red métrica, que tienen pues dos empresas como son Adif y Renfe, y no están completas en la red convencional, donde hay un modelo pues que puede ser en cierta manera útil. Es un modelo de cogestión entre el gobierno vasco y el gobierno central de lo que es la planificación y de lo que es la ejecución de las prioridades, y es un modelo en el que nos podemos mirar y sobre el que podemos y debemos reflexionar.
3: Covadonga.
4: Lo dije en mi primera intervención y después aportó más datos de otros países, Pumares. 6,67 kilómetros por 10.000 habitantes, el doble de la media nacional. En la primera intervención lo dije. No es que no haya red ferroviaria entre el Oriente y el Occidente.
5: Es que no hay usuarios.
4: Es que no, la infraestructura existe. Lo que no hay es años de cuidado, de mantenimiento, de inversión, de mejora de las máquinas, claro. Y de mejora de todo lo que supone. Y por eso, precisamente, entre 2002 y 2026 hay menos horarios incluso, y el trayecto tarda exactamente lo mismo cuando pasa pues un cuarto de siglo aproximadamente. Uh-huh. Ese es el problema. No es que no haya, por supuesto que hay. No es que fueran solamente las vías del tren a los lugares en donde había explotaciones mineras, ni muchísimo menos, señor Centeno.
5: Cuando se hizo, sí.
4: Existe esa red viaria. Lo que pasa que está absolutamente infrautilizada, pero está absolutamente infrautilizada porque no ofrece un servicio adecuado, y evidentemente, bueno, la gente que es muy práctica opta por otras formas de desplazamiento, por desgracia, porque ojalá se hubiera invertido y se hubiera optado verdaderamente por esa red de cercanías de ferroviarias, perdón, en Asturias. No sé ya.
3: Sí, Adrián.
7: Sí, de manera muy, muy breve, ¿no?
3: Sí, por favor.
7: Es verdad que evidentemente la línea de ferrocarril en el Principado de Asturias, hay determinadas conexiones que tienen una lógica del pasado, que ahora mismo a lo mejor no la tiene. Fuimos de hecho la tercera línea, ¿no? La línea de a Gijón desde la cuenca del Nalón. Pero sí que es cierto que existen alternativas y que también esa vía aporta soluciones. Y por ir a una cosa muy concreta, en relación, por ejemplo, con el acceso al aeropuerto, hay, y no nos da tiempo ahora entrar en ello, pero por ejemplo hay tres posibilidades de, ya con lo existente, acercar una parada con mayor o menor lejanía, ¿eh? No hablamos de dejarla a la puerta, pero hay tres posibilidades de hacerlo. Por tanto, lo que hay que hacer, evidentemente, es analizar las posibilidades que tiene esa vía y con eso buscar alternativas. Evidentemente, habrá reformas y habrá cambios que, como muy bien dijo Gonzalo, van a ser caros porque la línea férrea obedece, evidentemente, a otra lógica. Pero bueno, muchas carreteras, evidentemente, van al lado del

0: que tampoco va a llegar a Oviedo, en vientos poco te va a dar tiempo a salir de la estación. Vamos, no se ha apostado por ese medio, es evidente que no se ha apostado por ese medio, y no quiero ser largo, solo quiero reiterar algo. Nosotros sí creemos que el ferrocarril es una gran, hablando de cercanías, una gran oportunidad para Asturias. Va a costar, va a necesitar una estrategia a corto, medio y sobre todo a largo plazo, pero si se apuesta por ello, desde el Partido Popular queremos firmemente las cercanías en el ferrocarril.
1: Gonzalo.
2: ¿Para acabar?
1: Sí, ya estamos
2: bueno, pues,
1: a punto.
2: Pues muy sencillo, mientras el gobierno de Sánchez siga en Madrid, que Asturias se olvide de dinero para infraestructuras, porque todas irán para pagar a sus socios nacionalistas.
1: Isabel, ¿quedabas tú también?
3: Bueno, nada, yo creo que en este país hemos transferido cuestiones tan sensibles como la sanidad y la educación. Yo creo que precisamente este país sí ha evolucionado, ha sido por la descentralización y por un Estado de las autonomías que ha funcionado y que ha conseguido acercar los servicios públicos a los ciudadanos, y desde luego con los ferrocarriles y con las cercanías tiene que ocurrir lo mismo.
1: Muy bien, pues llegamos al final. Ángel Morales, diputado socialista, muchas gracias.
4: Buen día. Muchas gracias. A vosotros.
1: Pedro de Rueda, diputado del Partido Popular, muchas gracias también, buen día.
0: A ti.
1: Gonzalo Centeno, muchas gracias.
2: Me voy a entrenar ahora a Riondas.
1: Muchas gracias.
5: No llegas a Riondas.
1: Isabel Vegas, diputada de convocatoria, muchas gracias. Gracias, buen día. Coadón Gatomé,
5: gracias,
1: grupo mixto. Gracias. Y Adrián Pomares, muchas gracias.
6: Gracias.

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1: Son las 10 de la mañana.
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1: ¿Qué tal? Buenos días. Duro Felguera se marca el objetivo de crecer de forma ordenada y con disciplina financiera. El presidente ejecutivo de la compañía, Eduardo Espinosa, ha explicado que a partir de ahora se van a centrar en los contratos de menor tamaño y menor riesgo. También reafirma el compromiso con Asturias.
2: La nueva etapa energética no premiará a quien prometa más, sino a quien ejecute mejor. Y esto significa elegir bien los proyectos, controlar bien el riesgo y reducir la exposición financiera y trabajar con los socios adecuados cuando sea necesario.
1: El Tribunal Superior de Justicia de Asturias deniega aplicar medidas cautelares contra la implantación de Cosco en Siero, solicitada por la Unión de Comerciantes del Principado. Considera que debe prevalecer el interés general por el impacto económico y la creación de empleo que supone el proyecto. Aunque cabe recurso, el alcalde de Siero, Ángel García Cepi, expresa su satisfacción por el fallo.
3: Hablamos de más de 40 millones de euros de inversión, la generación de casi 200 puestos de trabajo de nueva creación y, por lo tanto, bueno, pues muy contentos y ver si por fin podemos ver que Cosco inicie las obras muy pronto.
1: La futura tasa turística ha provocado un nuevo choque político entre el Gobierno de Asturias y el Partido Popular. Mientras la vicepresidenta del Gobierno asturiano, Ximena Llamedo, defiende esta herramienta como una fórmula para garantizar un crecimiento sostenible del turismo y mejorar los servicios en los destinos más visitados, la parlamentaria popular Sandra Camino considera que supondrá una carga adicional para un sector estratégico para la economía regional.
4: Entendemos la tasa como una herramienta vinculada al turismo. Una forma de entender el turismo basada en el respeto al territorio, en el patrimonio natural y en la convivencia de quienes habitan nuestros pueblos y ciudades.
5: Más impuestos encubiertos ni más decisiones tomadas de espaldas a quienes de verdad generan esa riqueza. Cuando los asturianos confíen en el Partido Popular para gobernar esa tierra, nos tocará hacer lo que ustedes llevan demasiado tiempo evitando, arreglar este desaguisado.
1: La situación de los embalses asturianos no reviste por el momento especial preocupación, lo dicen desde el Centro del Agua Cuida y aseguran que actualmente las reservas se encuentran dentro de los parámetros habituales para esta época del año. Advierten de que la evolución de las lluvias en las próximas semanas será clave para evitar que la situación se agrave y tenga un mayor impacto sobre el sector ganadero. El subdirector de Cuidas es Rodolfo Espina.
6: Asturias depende en gran medida de las precipitaciones regulares para mantener su equilibrio agrario. Si se recuperan las lluvias, pues la situación podría estabilizarse sin mayores consecuencias. Aumentará la presión sobre el campo con más dificultades en los pastos.
1: Este viernes se inicia la navegación lúdica de Tanes con la participación de 120 escolares. El embalse también acogerá este fin de semana los entrenamientos del barco Dragón Corbera y una actividad abierta a todos los públicos para probar la modalidad. La instalación de gradas móviles para acoger futuras competiciones deportivas está también prácticamente lista. El alcalde de Caso, Miguel Ángel Fernández, señala que solo quieren que la gente disfrute, aunque reconoce que habrá que tener que imponer algunas restricciones.
7: Yo lo único que pretendía era de que algo que se puede contemplar y que ye precioso el poder contemplar y demás, pero que pudiéramos ser prudentes y poder, como vulgarmente decimos en Asturias, poder palparlo, poder sentirlo de verdad, pero desde dentro, no desde fuera, que no puedo tocar el agua, que no puedo. Yo creo que las restricciones, bueno, pues no tienen por qué ser males si todos somos cuidadosos.
1: La Fundación CESPA Proyecto Hombre celebra mañana su fiesta anual con un mensaje claro. Las adicciones siguen siendo una de las principales preocupaciones sociales y sanitarias de nuestro tiempo. La jornada sirve como punto de encuentro para usuarios, familias, profesionales y voluntarios, además de poner en valor el trabajo de la entidad que desarrolla durante todo el año. El director en Asturias, José Pérez Espinosa, ha pasado por los micrófonos de RPA. Asegura que cada vez tienen mayor presencia las denominadas adicciones comportamentales, especialmente las relacionadas con las nuevas tecnologías, las apuestas y el juego online.
8: Cada vez más tenemos problemas de adicciones comportamentales, son sin sustancia, ¿no? Pues otro tipo de adicciones, juegos online, videojuegos, uso problemas.

0: problemático de internet, bueno, situaciones complejas. Lo que está claro es que ese problema o los problemas de adicciones siguen estando ahí. A lo mejor no son tan visibles porque no te los encuentras por la calle, como te puedes encontrar hace años, ¿no? Pero desgraciadamente sí que sigue habiendo muchos problemas y lógicamente pues nuestro objetivo es trabajar y ayudar a las personas y a sus familias acompañándoles en este proceso.
1: Eso es todo por el momento. Más información a partir de las 11 aquí en la Radio Pública en RPA.
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0: 10 de la mañana, 10 minutos. Continuamos en la Junta General del Principado. En este tiempo de entrevista, hoy vamos a charlar con el diputado socialista Moncho García, que es el portavoz de la Comisión de Ordenación del Territorio, Urbanismo, Vivienda y Derechos Ciudadanos. ¿Qué tal? ¿Cómo estás, Moncho? Buenos días.
1: Muy bien,
0: estuvimos hablando en la primera parte sobre la pregunta que hacíamos hoy, era sobre si Asturias tiene que asumir la gestión de las cercanías. Un debate en relación a cuestiones que seguramente se van a hablar en el pleno de la próxima semana por una iniciativa de Partido Popular y Foro. Claro, se hablaba de muchas conexiones y de la relación con el Ministerio de Transportes, de la necesidad, decía alguno de los diputados, de restablecer las relaciones entre la comunidad autónoma y el Ministerio en el caso de que estén rotas o deterioradas, si me permites, todo ello entre comillas. Y pensaba, como luego viene Moncho, claro, hay un asunto clave en este tema, que es el vial de Jove. Si quieres, empezamos por ahí.
2: Bueno, en primer lugar, yo creo que el vial de Jove nunca existió, porque lo que estamos hablando es de los accesos al puerto. Yo creo que el vial de Jove, como se entendía, era un acceso al puerto soterrado por el valle de Jove, que se descarta. Y a partir de ahí se recupera, yo creo que un poco, incluso si me apuras, hasta el sentido común, y se recupera la alternativa, yo tengo que decirlo claramente, a propuesta también del Partido Socialista en Gijón, que es ir por el Valle de Aboño, es decir, por la zona industrial, por donde ya van la mayoría de los camiones. Entonces, a partir de ahí se trata de que se avance en esa alternativa que permita de una vez sacar el tráfico pesado de una zona que es tremendamente poblada, densamente poblada, ¿no? Que es el barrio de la Calzada en su límite con el Nataullo.
0: Bueno, veremos a ver cómo va evolucionando ese asunto.
2: Bueno, a mí desde luego, si lo que quieres es una opinión sobre los tiempos, por ejemplo, ¿y cómo vamos? Vamos lentos, vamos con 30 años de retraso y además hay una obra que en su día, estando el PP en el gobierno, se inició, que era el desdoblamiento que iba desde Lloreda a Beriña, que facilitaría muchísimo también la salida ya desde Beriña a Aboño. Bueno, pues está parado. Y está parado, bueno, nos dicen que está en trámite. Para mí es insuficiente, evidentemente. Y bueno, yo creo que la postura, además, del gobierno de Asturias está siendo clara, está diciendo, está, bueno, exigiendo que se avance.
0: Te llevaba a ese terreno porque eres además el secretario de la agrupación socialista de Gijón. Volveremos a lo largo de los próximos minutos a algunos temas que tienen que ver con ese cargo y con la ciudad, ¿no? Con la ciudad, sí, más poblada de Asturias. Porque aquí, claro, estáis trabajando, lo hablábamos hace muy poco, participabas en el programa también, Moncho, en torno a la ley de vivienda.
2: Sí.
0: ¿Cómo van las cosas con
2: bueno,
0: la ley?
2: Bueno, quizá igual vamos un poco lentos, porque bueno, es una ley densa también, tiene muchas enmiendas. Y es una ley importante, es una ley muy importante. Es una ley que las competencias están donde están en la administración autonómica. Hay que dibujar un buen marco que nos permita trabajar ahí. Es cierto que es una ley que habiendo habido una enmienda a la totalidad por parte del Partido Popular, es evidente que hay dos modelos, pero hay que intentar, y creo que la ponencia está trabajando en ese sentido, que todo el mundo se sienta de la mejor manera posible representado en esa ley, porque una ley que se sostiene en el tiempo, una ley que es duradera, es la que alcanza el mayor consenso posible. Yo creo que, perdón, creo que va a ser difícil que haya un amplio consenso, pero yo desde luego, desde el punto de vista del Grupo Parlamentario Socialista, no vamos a renunciar a que todo el mundo participe en la ley y haya algo, digamos, del sello personal de cada grupo en esa ley, porque aspiramos a que sea una ley que perdure, a una ley que sea útil, ¿no? Ahora, a partir de aquí, no nos vamos a engañar, como esos dos modelos existen, pues va a ser bastante difícil cuando el partido mayoritario de la oposición presenta una enmienda alternativa y la ultraderecha ni siquiera participa, pues hombre, va a ser difícil

0: que alcancemos un consenso pleno, ¿no?, en esa ley.
1: Bueno, una ley que desde tu punto de vista, desde el punto de vista del Grupo Socialista, tiene que tener claro qué cosas.
0: Bueno, que la vivienda es un derecho, que el derecho a techo está por encima de la propiedad, que el parque público de vivienda tiene que incrementarse, que hay que intervenir donde sea necesario, porque así lo mandata incluso la Constitución, para evitar la especulación en la medida de lo posible, y que tiene que facilitar todas las herramientas también para que la colaboración también entre lo público y lo privado, porque no se puede renunciar a ella, tenga un margen claro de actuación que permita incrementar la oferta de vivienda. Pero no vale solo con incrementarla, que es un poco la propuesta donde se sitúa siempre la derecha. Ya vivimos ese modelo en el que había muchísima vivienda y era más cara que nunca. Eso se llamó en su día, estalló la burbuja inmobiliaria, se llamó pues la crisis que vivimos, la crisis del ladrillo, ¿no? Entonces no se trata solo de incrementarla, sino de que de la que se incrementa se intervenga en los precios. Y una manera de intervenir es que ampliar el parque público de vivienda a la mayor cantidad posible, sostener la titularidad pública de esa vivienda, incluso cuando es una vivienda protegida, evidentemente, y entonces a partir de ahí incidir en el precio de la vivienda, ¿no? Uh-huh. También hay que explorar y hay que dar posibilidades de ver que si existen otros modelos constructivos, si existe una manera de ir abaratando las cosas, ¿no? O sea, de los costes. Y a partir de aquí, dices, ¿y cómo? Pues eso es lo que hacemos en la ley, dibujar el marco. Y a partir de aquí, ¿qué podemos esperar? Hombre, espero que la aprobemos lo antes posible. Espero que sea una ley útil, que dibuje claramente el marco, que todos los actores que intervienen en vivienda, que no son solo los públicos, pues lo tengamos claro. ¿Necesitamos la colaboración de las corporaciones municipales para mejorar las condiciones de vivienda? Sí. Bueno, pues vamos a poner las reglas del juego, siguiendo la línea de la ley estatal, y luego a esperar que todo el mundo diga, haga lo que dice, es decir, que está preocupado por la vivienda e intente facilitar que las cosas salgan.
1: Bueno, ayer el consejero Ovidio Zapico en Oviedo, con el alcalde, con Alfredo Cantelli, el alcalde ponía a disposición o hablaba de la posibilidad de distintas zonas de la ciudad de Oviedo para el suelo público, para la construcción de vivienda pública. En Gijón parece que no ocurre lo mismo, o hay más dificultades o hay otros enfoques.
0: Bueno, no hay otros enfoques. En Gijón no hay política de vivienda, no existe. Sacaron una cosa que se llama el Plan Llave, que es después de haber sacado una propuesta al Partido Socialista donde hablaba del espacio para hacer 1.000 viviendas, aprovechando también la oportunidad que da la ley estatal de incluso los suelos dotacionales, allá donde las dotaciones estén cubiertas, que se puedan permitir la construcción de vivienda pública, y luego ponerla en alquiler, y bueno, todo esto nunca, no tuvo ningún interés, ¿no? De hecho, ahora hay un conflicto, no sé si vamos a entrar en él, con el tema de Ecojove, bueno, es que es realmente la disculpa que están para justificar su inacción, la propia inacción. El propio plan general de ordenación de Gijón es diferente al de Oviedo. En Gijón solo hay, digamos, parcelas reconocidas para un ámbito superior a 1.000 viviendas, una, que es la de Ecojove. En Oviedo hay 6. Es decir, las posibilidades del plan general de Gijón, que está diseñado para un crecimiento de ciudad-jardín, más pensando en los chalés de la zona exterior que realmente en el desarrollo compacto urbano, pues limita mucho las posibilidades. Pero terrenos hay. Hay que buscarlos. Nosotros les dimos una enorme cantidad de parcelas que podían ser utilizadas. Bueno, no sé cómo es posible que ellos no las hayan encontrado cuando tienen todos los recursos y nosotros solamente miramos de lo que teníamos en el propio Plan General de Ordenación Urbana.
1: Zonas que crean ciudad, zonas dentro de la ciudad. Sí.
0: Yo creo que evidentemente las ciudades crecen de muchas formas, pero hay que procurar que crezcan de manera ordenada, ¿no? Yo creo que lo que hay que procurar es compactarla, que fue además una señal de identidad del urbanismo gijonés. O sea, que creciese de una manera compactada y que los barrios fuese una ciudad multicéntrica, es decir, que los barrios estuviesen bien equipados, bien comunicados, y se fuese revirtiendo poco a poco a un desastroso urbanismo heredado del desarrollismo, y que permite que, bueno, pues eso, que los barrios tengan una calidad de vida buena, que tengan equipamientos y que estén cercanos unos a otros, porque nunca se vivió en la ciudad, hasta esta llegada de la derecha, una visión únicamente de centro. Desde que todo se vuelca en el centro o en la zona este, que es lo que está pasando ahora mismo en Gijón, ¿no? Abandonando los barrios del sur y del oeste y haciendo que incluso la ciudad, en su planteamiento de crecimiento, no tenga nada que ver con ese modelo compacto.
1: La zona este es la zona

0: digamos, de Somió,
1: ¿no? Que también incluso las, porque incluso en la enorme zona rural que tiene el municipio de Gijón, hay muchos modelos de, digamos, de vivienda rural, y lo que se concentra en el este es un modelo residencial, mientras que los otros son, digamos, unos modelos más rurales.
0: Bien, de hecho hablabas, mencionabas el plan Ecojove, ibas directo a ese asunto, y he leído unas declaraciones tuyas precisamente que van precisamente en esa línea, ¿no? Hablas o dices que no hay modelo de ciudad, o que el modelo de ciudad de Foro es precisamente el de expulsar a la gente de los barrios, y que se ha perdido
1: de la ciudad,
0: y que se ha perdido la ambición.
1: Sí, totalmente. Yo creo que el modelo de ciudad de Carmen Morillo, lo voy a decir en términos muy coloquiales, es para pijos y turistas, para ricos y turistas. Es un modelo en el que la gente está siendo expulsada, la gente de Gijón, para poner vivienda turística, segunda residencia, para inversores, donde todo se centra en el ocio, en las terrazas, y se abandona los equipamientos y el cuidado de los barrios, se abandona el desarrollo de la ciudad de una manera ordenada en lo urbanístico, pero también en lo social, y se renuncia al yo creo que al ADN industrial de la ciudad. Entonces, yo creo que eso se puede apreciar cuando vas viendo cómo los precios van subiendo y se van acercando a zonas de previsible crecimiento, como el Natahoyo o la zona de la playa del Arbellal en el oeste. Se disparan los precios de una manera artificial, absolutamente artificial, pero bueno, que es real, están en el mercado. ¿Por qué? Porque hay unas pretensiones sobre lo que puede ser aquella zona, ¿no? ¿Qué está haciendo eso? Pues está haciendo que mucha gente considere que es más fácil encontrar un empleo en otras poblaciones que vivienda en Gijón. Y eso, yo creo que eso es una responsabilidad muy clara del modelo que está imponiendo la derecha en Gijón.
0: ¿Se puede atajar con la nueva ley de vivienda?
1: La ley de vivienda es un marco. Luego hay una cosa que tiene que ver con la intención política. La ley dibuja un espacio, una manera de actuar. Tú puedes luego asumirla o no asumirla. Puedes, digamos, ir por todas las posibilidades que te permite o no. Ahí luego hay una cosa que, bueno, como decía al principio, es decisión política. Tienes que tener un modelo, tienes que querer actuar. Si no lo haces, la ley te permite utilizar los suelos dotacionales. ¿Por qué no lo están haciendo? Pues porque no tienen interés en que haya una propiedad, una titularidad pública de la vivienda.
0: Bueno, pues de la vivienda a la ordenación del territorio, porque también estás en esa misma comisión, y se ha presentado ya el anteproyecto de ley de ordenación integral del territorio de Asturias. ¿Cómo puede o con qué objetivo? ¿Qué quiere ordenar en este caso este anteproyecto?
1: Bueno, yo, a ver, todavía no está en, digamos, no ha llegado a la Junta. Bueno,
0: a la Cámara.
1: Sí, a la Cámara, exactamente. Pero busca lo mismo, busca diseñar el marco en el que vamos a un recurso limitado, que es el suelo, cómo lo vamos a ordenar para que sirva al bien común. Yo creo que toca pensar incluso en cuáles las, pues como decía antes, incluso hasta los modelos constructivos, toca pensar cómo vamos a gestionar ese suelo, toca pensar si cuál es el objeto de ese suelo, ¿no? Cómo vamos a darle un rendimiento para que las mayorías, para que la sociedad pueda servirse de ese recurso por el bien común y no por la especulación, no solo por el negocio es fundamental desde un punto de vista socialista, sobre todo cuando genera empleo, pero bueno, que todo eso, el suelo es un elemento fundamental en el desarrollo económico, en el desarrollo social, en el desarrollo vital de esta sociedad, ¿no? Y hay que, bueno, hay que redefinir y adaptar el marco en el que nos estamos moviendo. Quiero decir, y el debate seguramente va a ser largo y profundo.
0: Me parece que sí, porque claro, hablamos de ese marco urbanístico, el actual es de 2004, si no me equivoco, pero cambio climático, acceso a la vivienda, despoblación, protección del litoral, medio rural, es decir que...
1: Sí. Hombre, es una ley ambiciosa. Realmente con esta ley se pretende llevar hacia adelante el modelo de comunidad que queremos, el modelo de qué Asturias queremos ver. Bueno, nosotros tenemos algunos elementos como la costa, que no son menores.
0: No, para nada.
1: No solo no son menores, son un ejemplo de cómo se protegió respecto al resto de los territorios que nos rodean. No es lo mismo ir a Galicia e ir a Cantabria incluso Euskadi, que estar en Asturias y recorrer las costas. No tiene nada que ver. Bueno, esto pues tendrá su debate, porque hay quien ve en la costa una oportunidad de una forma y quienes ven la costa como otra oportunidad precisamente de preservar algo que es del común, ¿no?
0: Bien, quedan unos minutos que me gustaría dedicar a tu trabajo, a tu dedicación como secretario de la agrupación de Gijón, y quería empezar porque he leído estos días un artículo interesante en torno,
1: ayer seguramente
0: sí fue ayer jueves, en Mi Gijón, por cierto, sobre lo que parece puede estar pensando un grupo de personas del Partido Socialista para impulsar tu candidatura en las primarias para que puedas optar a la alcaldía de Gijón.
1: Bueno, puede haber muchas personas pensando muchas cosas, ¿no? Pero sobre todo las personas que conocen mi manera de actuar desde hace muchísimos años sabrán que yo siempre defendí en todos los ámbitos, en absolutamente todos, la bicefalia. Yo creo que en el partido a nivel federal tiene que haber un liderazgo orgánico y uno institucional. Creo que en el partido a nivel autonómico tiene que haber un liderazgo orgánico y uno a nivel institucional, y yo lo practico así en Gijón, porque en Gijón hay un liderazgo orgánico y uno institucional, que en este caso se está encabezado por la portavoz, que es Carmen Eva Pérez.
0: ¿Te vas a presentar a las primarias?
1: No.
0: Vale. Es un modelo que ya existió, que ya se conoce dentro del Partido Socialista, ¿no?
1: Sí, es un modelo que existió y se practicó en Asturias, se practicó en España. Gijón. Y a mí me parece que es un modelo tremendamente adecuado, porque creo que estamos en democracia. Para dolor de los que somos de izquierdas, a veces llega a la derecha y gobierna. Supongo que a ellos les pasará lo mismo, y lo importante es tener a las organizaciones, que son herramientas de transformación social. Yo creo que el PSOE es una herramienta de transformación social al servicio de la clase trabajadora, de las mayorías sociales, y es importante tener la herramienta siempre cuidada, porque los gobiernos van y vienen, porque estamos en democracia, afortunadamente.
0: Moncho, vienes de los movimientos sociales, activista social
1: desde
0: Guaje, iba a decir, es un terreno en el que sigues estando, en el que te sigues moviendo.
1: Sí, a ver, uno no deja de ser lo que es siempre, igual que yo aquí cuando estoy como diputado no dejo de ser secretario general, tampoco dejo de ser diputado cuando estoy ahí, pero lo que no dejo de ser, desde luego, es una persona comprometida en los movimientos sociales y sobre todo en la transformación social, porque mi militancia está en la transformación social. Analizar la realidad la analizo de manera permanente, es una cosa que digamos aprendí de chiquillo, y siempre intento que haya una transformación, y para eso hay diferentes herramientas, como soy un niño de la bola de cristal, solo no puedes con amigos, sí. Por eso creo que la gente se tiene que organizar. Y cuando un colectivo o unas personas empiezan a tener un problema, tienen que ser capaces de juntarse con otros para poder transformar. Eso es lo que es en realidad la expresión de los partidos políticos.
0: Vale. Hablábamos hace un minuto de esto que en Gijón califican como Vía García. Ya sí. Desmientes, ¿no?
1: Que no todos los que estáis en los medios de comunicación trabajáis con información. A veces trabajáis con especulación. Bueno,
0: por eso te pregunto, ¿eh? Por eso te pregunto a ti. Porque era por ir acotando, porque además... claro, eres secretario de la agrupación, de una de las principales agrupaciones socialistas de Asturias. En la Junta se está hablando de la ley LGTB. En Gijón hay un claro movimiento no favorable, digamos, a este modelo de ley.
1: Bueno, yo creo que
0: ¿te supone algún choque ahí?
1: Bueno, a ver, desde luego yo lo que estoy muy orgulloso es de estar en una agrupación absolutamente viva, donde los debates existen, no se tapan, donde la gente que, además, yo promuevo que incluso quienes son critiquísimos tengan el espacio para hacerlo. Hombre, me gustaría que lo hiciesen a lo mejor no tanto a veces en los medios y más en otros espacios, pero que creo que tiene que haberlo y que es sano que exista, ¿no? Pero en este caso lo que hay es un debate que está siendo riguroso. Hay mucha gente trabajando desde diferentes posiciones por defenderlas, y lo están haciendo con rigor, que a mí eso me parece bastante importante. Y dentro de la agrupación no hay una decisión como agrupación, lo que hay es un debate de mucha gente que está participando en el ámbito que permite el desarrollo de la ley, que lo hacen de manera coordinada con el movimiento feminista o con una parte del movimiento feminista, y luego hay quienes están en otras posiciones y con libertad y yo creo que con mucho rigor se está trabajando en esa línea.
0: Bien.
1: Y yo estoy orgulloso como secretario general.
0: Y terminamos volviendo al tema del activismo, porque entidades como Mar de Niebla o Abierto hasta el Amanecer, Mar de Niebla tiene una trayectoria realmente importantísima. Abierto hasta el Amanecer pasó por distintas etapas,

0: Pero es un modelo que habría que potenciar un poco más.
1: Yo creo que tenga que ver con el desarrollo comunitario, hay que potenciarlo. Y eso, ¿qué implica? Hay que procurar que los movimientos sociales no pierdan la capacidad de reivindicar. Y ahí sí hay un riesgo que puede darse en muchas organizaciones, que es que cuando crecen pierden la capacidad de reivindicar.
0: Muy bien, Moncho García, llegamos al final. Muchas gracias por participar con nosotros, un placer. Seguiremos, seguirás viniendo también a otros programas cuando abordemos, por ejemplo, ese anteproyecto de ley de ordenación del territorio que apunta que...
1: Este va a ser simpático.
0: Va a ser interesante. Sí. Hoy lo dejamos aquí, son las 10:30 de la mañana. Muchas gracias, Moncho García.
1: Gracias a vosotros.

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5: Vamos a cerrar el programa de hoy viernes, día 19, y también de esta semana, hablando con varias personas que forman parte del grupo Langreo de Alcohólicos Anónimos. Les hemos invitado a compartir espacio con nosotros porque precisamente mañana sábado, día 20 de junio, en la Casa de la Cultura Alberto Vega de la Felguera tienen un acto para la celebración del 57 aniversario del grupo Langreo de Alcohólicos Anónimos y el 91, el aniversario 91, los 91 años del nacimiento de Alcohólicos Anónimos en el mundo. Hoy nos acompaña Félix. ¿Qué tal? ¿Cómo estás, Félix? Buenos días.
6: Hola, buenos días, Roberto.
5: Muchas gracias. Nos acompaña Lili. ¿Qué tal? ¿Cómo estás, Lili? Buenos días. Y nos acompaña Isidro. ¿Qué tal? ¿Cómo estás, Isidro?
7: Muy bien, buenos días.
5: Buenos días, muchas gracias.
7: A usted, a usted.
5: No me trates de usted, ¿oh?
7: Bueno, hombre, con qué confianza, poco a poco.
5: Claro que sí, hombre, no hace falta. Muchas gracias, Isidro, por venir a los tres, Lili y Félix, para hablarnos de estas actividades que tenéis previstas para mañana sábado. Félix, día importante, creo.
6: Sí, para nosotros, claro, es un día importante porque ya pasó un año más de sobriedad desde el año anterior. Y mañana tenemos, como tú bien has dicho, tenemos el aniversario y contamos en la mesa con varios ponentes que son tres compañeros y compañeras de Alcohólicos Anónimos, un facultativo médico, que es la directora del área, de lo que era la antigua área octava, Sandra Charro, el inspector de la policía local de Langreo, ¿sí?, y un representante de Alanón, que es una comunidad paralela a Alcohólicos Anónimos para familiares, y contamos también con la presencia del concejal del ilustrísimo Ayuntamiento de Langreo, David, que es el concejal de Asuntos Sociales.
5: Vale. Bueno, es un acto público, invitáis a todo el mundo para celebrar esos dos aniversarios, ¿no? El 57 de Langreo, del grupo de Langreo, y el 91 de Alcohólicos Anónimos en el Mundo, que pues ya son años, ¿eh?
6: Sí, y esperemos que sean muchos
5: que
6: más.
5: Que sean muchos más, ¿no?
6: Que sean muchos más y que siga la comunidad funcionando, porque los resultados son obvios.
5: Claro.
6: Los resultados son obvios de la vida que llevábamos a la vida que estamos llevando ahora. No tiene ni comparación, vamos.
5: Desde luego. Qué bien, ¿no, Lili? Porque estuviste con nosotros hace años.
8: Sí.
5: Y, bueno, vuelves hoy al programa. Tu proceso...
8: Bueno, una vida nueva.
5: De una vida nueva, totalmente.
8: Una vida,
5: ¿no?,
8: nueva, totalmente. Renovada totalmente, mentalmente, psicológicamente y físicamente. El infierno donde estaba metida, pues yo creía que era imposible salir. Y en la comunidad de Alcohólicos Anónimos pues encontré esa esperanza de recuperación. Y es difícil, cuesta, pero se puede, que claro, es lo principal.
5: Vale. Isidro, tú también nos conocemos desde hace años.
7: Pues sí, la verdad que es cierto. Yo empecé yendo a Alcohólicos Anónimos hace unos cuantos años, unas cuantas horas ya, unas cuantas 24 horas sin beber. Y la verdad que estoy encantado. Recomiendo a todo el mundo que desee dejar la bebida, que es... Necesario, porque gracias a esto de Alcohólicos Anónimos se aprende mucho. Es una escuela de la vida. Es una nueva escuela, como si fueras al colegio. Lo mismo. 2 más 2 son 4, y aquí se dice, la bebida entra por la boca y la hay que echar fuera por la boca otra vez. Entonces es muy necesario que sacuda esta reunión que tenemos tan buena y tan preciosa para todos los alcohólicos y los que no son alcohólicos, que es necesario porque se aprende mucho. Yo lo dije anteriormente, es una escuela nueva que se aprende muchísimo, muchísimo, muchísimo, y deja mucho que desear, también para bien, para bien.
5: Para bien, claro, Félix, ¿eh? Deja mucho, mucho bien, hace mucho bien.
6: Sí, la verdad que sí, y además el bien que nos hace es que lo que estamos haciendo ahora aquí los tres compañeros es un servicio a la comunidad, es un servicio a la comunidad, para que la comunidad esté en acción y que podamos transmitir el mensaje a la alcohólica o alcohólico que aún esté sufriendo.
5: Bueno, esto lo hacéis, digamos, de manera especial, mañana sábado, revestido de un acto importante con la participación de todas esas personas e instituciones que nos decíais, pero en el fondo es lo que hacéis cada día, Félix, Lili e Isidro.
6: Sí, nosotros en el grupo donde nos estamos recuperando, pues tenemos sesiones los lunes de 5 a 7, martes, jueves y sábados de 7 a 9. Esas son reuniones cerradas, que son denominamos las cerradas porque, digamos, es para alcohólicos o alcohólicas. Después, una vez al año, así hacemos por las Navidades una abierta, que es muy similar a lo del aniversario, pero en el grupo. Y para allegados de familia y abierta, que puede participar todo el mundo, ir todo el mundo a ella, sea alcohólico o no.
5: Vale. Porque, claro, no habíamos, creo que no sé si habíamos hablado alguna vez de los grupos cerrados, es decir, que es normal que sea cerrado, ¿no, Lili? Las reuniones.
8: La reunión cerrada y lo que te da la intimidad del anonimato, porque yo siempre lo digo, somos anónimos pero no secretos. Lo que yo pueda contar en una reunión cerrada sé que no va a salir de allí. Y con los compañeros que tengo conmigo, pues sé que me van a entender. Yo habría cosas que fuera en la calle, incluso en el ámbito familiar, no me atrevería a contar. Sin embargo, por la empatía que tengo con los compañeros, pues seguramente ellos me van a entender y no me van a juzgar, que es lo principal. Y me van a dar una respuesta de apoyo. O bien porque lo necesito o porque yo os paso a ellos, siempre me van a dar una sugerencia, cualquier problema. Entonces, claro, el grupo cerrado y lo que nos hace a nosotros tener esa intimidad para poder expresarte, como digo yo, y la mochila que traemos cuando llegamos, que pesa tanto, ir sacando piedra a piedra todos esos sentimientos y todo esto que traemos arrastrando de esta enfermedad de tantos años.
7: Pues bueno, nosotros al mismo tiempo de hacer lo que la compañera Lili acaba de comentar, de que somos anónimos y por eso se hacen las reuniones cerradas, hacemos también las reuniones abiertas, y además llevamos todo el mensaje a colegios, a centros privados, a lugares que como son las instituciones penitenciarias. Vamos a donde nos diga Alcohólicos Anónimos.
5: Hacéis divulgación.
7: Totalmente. Llevamos el mensaje a quien lo necesite. Estamos Alcohólicos Anónimos en un proceso de ayuda muy grande. Muy grande porque aprendemos del mismo alcohólico que nos entra por la puerta que tenemos en el local. Nos entra dentro, nos ayuda a seguir adelante porque sabemos que devolvemos el favor este que nosotros mismos hicimos a otros, nos lo está devolviendo quien entra por esa puerta. Ayudará a quien lo necesite, que es nuestra felicidad. Totalmente nosotros nos recuperamos y yo no cambio un día de hoy por el peor de hoy. Por el mejor del día de ayer, nunca, en la vida lo cambiaría. ¿Por qué? Porque me siento perfectamente, me siento identificado, sé dónde estoy, sé dónde vengo, sé dónde vine.
5: ¿Sabes quién eres?
7: Sé quién soy, no ando tirado por una cuneta, respeto a la familia y comprendo lo que hay cuando se me llama la atención. Antes era una persona de carga, no era un verdadero hombre.
5: Claro.
7: Ni mucho menos. Porque me dominaba el alcohol. Y ahora no. Ahora domino yo el alcohol. Puedo. Por lo menos hoy puedo decir, gracias a Alcohólicos Anónimos, que en realidad si en la vida soy una persona humana, y antes no era una persona humana. Nada más, muchas gracias.
5: Vaya cambios, Félix, ¿no?
6: Bueno, los cambios, claro, los cambios son abismales, Roberto, porque bien decía el compañero Isidro, de la vida tan ingobernable que llevábamos y llena de sufrimientos, llena de temores, llena de todo tipo de adjetivos descalificativos, pues ahora al estar en Alcohólicos Anónimos, pues Alcohólicos Anónimos nos está dando la oportunidad de ser libres, de no depender de ningún tipo de sustancia en el organismo para poder desarrollar cualquier función del ámbito de la vida normal. Yo antes tenía algún problema que me parecía un mundo. ¿Y cómo lo sufragaba? Pues bebiendo. Vale. Pues ahora doyme cuenta que todos aquellos problemas que tenía no tienen la importancia que yo les daba. Y puedo arreglarlos de sobra con la mente sobria como la tengo. Y si me equivoco, oye, rectifico, no pasa nada. Pero si no, lo soluciono y es todo gracias a Alcohólicos Anónimos.
5: Vale. Bueno, aprovecháis, como decía Isidro también, como acaba de decir Félix, para ir a colegios, para ir a instituciones penitenciarias, a Bellabona, allí donde os necesiten. ¿Cómo te sientes cuando vas a contar estas cosas a alguno de estos lugares, Lili?
8: Pues es muy gratificante, porque la verdad es que los chavales y la gente que está aprecian mucho cuando vamos a compartir con ellos, porque yo una cosa desconocía a la vez que lo tienen al lado de casa y no saben qué tal, y el alcohol es una cosa que está en la vida para todos los acontecimientos, tanto buenos como malos, y cuando vamos a compartir, más o menos son chavales de 14, 15, 16 años que están empezando ya con el alcohol, y claro, que muchos de ellos también lo tienen en la familia, entonces empaticen mucho con nosotros, con los nuestros, porque cuando vamos hablamos de corazón, hablamos con el corazón, entonces saben que lo que ellos estamos contando más o menos están viviéndolo. Y lo que podemos hacer es que sepan que si tienen ese problema en casa o ellos mismos en el futuro, hay una solución. El problema aquí es que sepan que hay un sitio donde eso, porque yo tardé en encontrarlo, ¿eh? Yo estuve con psicólogos, estuve con psiquiatras, también era cierto que yo no sabía que tenía una enfermedad y pensé que, como todo el mundo te dice, un degenerado, déjalo y cuando quieras, puedes hacerlo. Y no es mentira. Y es muy difícil. Cuando te engancha y trapa el alcohol, y es difícil salir de las redes del alcohol. Y el alcohol está presente en todo, muy fácil de conseguir. Tú date cuenta, pues vas al supermercado por un euro, un tetabrí, está. Dos euros, no te implica nada. Y el destrozo tan enorme que hacemos a la familia. Más que ya, personalmente, la degradación como yo, como mujer, fue horrible en todos los ámbitos. Y la familia después lo que lo sufrió. Pero bueno, gracias a Dios, a unas cuantas 24 horas ya que llevo sin beber, pues todo vuelve a normalizar. Cuesta, porque yo soy una enferma emocional, espiritual. Y yo era una persona que no me conocía, con muchos miedos, muchas inseguridades.
5: ¿Te refugiabas de alguna manera?
8: Era la escondite. El estar escondida atrás de una botella para solucionar cualquier problema, cualquier acción, cualquier gestión. Y llegué a una pescadilla que se muerde la cola, porque entres en un círculo vicioso donde para hacer algo tienes que consumir. Y si consumes vas a estar peor. Y vuelves a consumir porque estás peor. Entonces vas enredándote en una red que ya es muy difícil de salir.
5: Y hay una excusa siempre.
8: Siempre.
5: La que sea, ¿no?
8: La que sea. Y para encima nosotros los alcohólicos volvémonos muy avispados para engañar, para conseguir alcohol, para mil cosas. Y claro, el enredo emocional que nos metemos ya es horrible, horrible.
5: Bueno, sois ejemplo de que se sale, que cuesta, estoy segurísimo que esto cuesta mucho mantener esas 24 horas, de hecho me gusta cómo lo definís, ¿no? 24 horas sobrio, ¿no? Y decís, llevamos ya unos cuantos 24 horas sobrios, que es importante, ¿no? Esa fuerza de voluntad, porque claro, efectivamente, como dice Lili, un alcohol se encuentra en cualquier lado, Eso sí que es complicado, ¿no, Félix?
6: Sí, claro que es. Y bien lo definiste tú. Nosotros, el plan que de recuperación es el solo por hoy y 24 horas, lo que tú dijiste. Intentar asimilar en el día de hoy, no beber, mañana es otro día, y ir funcionando así, sabiendo principalmente que el primer trago es el que nos hace daño, porque yo nunca lo creí, nunca lo asimilaba así. Yo creí que el que me hacía daño a lo mejor era el cuarto, quinto Cuba Libre, por poner un ejemplo, y es el primer trago. Yo si evito el primer trago, voy a estar como ahora en estos momentos.
5: Claro.
6: Tranquilo, libre de todo.
5: Y funcionando y haciendo cosas, ¿no?
6: Exacto,
5: a ver, sois un ejemplo de cara a cómo estáis trabajando con la sociedad, cómo estáis colaborando con vuestra empatía. No juzgáis a nadie, pero cómo ayudáis, ¿no?
6: Es que claro.
5: Sois un claro ejemplo.
6: Es que claro, es el dar lo que nos dieron. Porque a mí me dio la vida Alcohólicos Anónimos. Entonces, y yo, por el agradecimiento tan grande, pues intento apoyar a toda la persona alcohólica o alcohólico que llegue por el grupo, a intentar ayudarlo y a que pueda tener una solución como nosotros.
5: Una vez que estáis en el grupo, una vez que conseguís ir sumando sobriedad, entiendo que hay gente que se va desvinculando del grupo, ¿no? Otros decidís dar un escalón más, ¿no? Entiendo que es, por eso estáis aquí, ¿no? Vosotros, pero hay gente que dice, bueno, yo llegué hasta aquí, sigo con mi vida, ¿no? Que es perfectamente legítimo también, claro. Es así.
6: Sí, bueno, sí, mira, nosotros en el programa de recuperación de Alcohólicos Anónimos está basado en 12 pasos, 12 tradiciones y 12 conceptos. Y tenemos también los tres legados. El primero es la recuperación. La recuperación es el ir, como te comenté antes, 24 horas en 24 horas, poco a poco, asentándose. Después la unidad, que es importantísima, porque la unidad dentro de la comunidad y dentro del grupo, el respetarse unos a otros y respetarles tradiciones, es fundamental. Y después el servicio, que es a lo que tú te referías. Que es que si unos compañeros se mantienen al margen y otros decidimos servir, como comenté, el dar lo que recibimos. Sí, hay casos así de esos. Y el desvincularse también de servicios y del grupo es un peligro muy grande, porque yo particularmente me pasó que me desvinculé en cierta ocasión y tuve una recaída. Lo importante es eso, es siempre estar en acción, sirviendo todo lo que se pueda, dar lo que recibí en una palabra, como dije antes, y asistir a reuniones, que las reuniones son, aunque sea repetitivo, como dijo el compañero Isidro, siempre sales de las reuniones con algo nuevo. Que coges de un compañero, una compañera, que comentan algo y tal, y te hace reflexionar y piensas, y siempre es positivo.
5: Qué bien.
8: La verdad es que sí, está comprobado, porque el alcoholismo, cuando pases a ser alcohólico, eres alcohólico para toda la vida, como ser diabético, eres diabético para toda la vida. Entonces, desvincularte del grupo, está demostrado que tarde o temprano vuelve la recaída. Porque yo sola antes de llegar a Alcohólicos Anónimos no supe quién dejar el alcohol, cuanto más desvincularme. Tienes un periodo donde puedes controlar, que es lo que normalmente todo el mundo decimos, no te preocupes, yo controlo. En el momento que dices que puedo controlar, estás una temporada, pero la enfermedad está dentro y vuelve a la mínima, ¿qué tal? Vas otra vez en picado para arriba, y tarde o temprano vuelves a tener una recaída. Eso está demostrado.
7: Bueno, pues que no piense ninguno que bebe, que dejando de beber 4 días que se recupera, que no es normal. El alcohólico es para toda la vida, como no lo... Es una enfermedad que permanece ahí, que es incurable. Y para... Yo creo, un consejo que doy bien fácil es que había antiguamente en los bares, había un letrero que decía... hoy se fía, mañana no. Hoy se fía, mañana no. No, hoy no se fía, mañana sí. Es al revés. Hoy, sí, sí. No se fía, mañana sí. Entonces nunca se fiaba. Claro. Y aquí pasa lo mismo. Hoy no bebas, mañana tampoco.
5: Vale.
7: Y hoy no bebas, mañana tampoco. Y entonces seguimos con la felicidad de que sabemos que somos, dónde vamos y dónde venimos. Y tenemos una familia que hay que respetar, que merece todo su cariño y todo su amor de parte de la persona que les acompaña. Que es que hay mucha gente que tiene hijos, incluso pues no, necesita el dinero hasta para unos playeros, y nos lo damos. Pasamos las necesidades con el alcohol, hacemos las necesidades con el alcohol para nosotros, porque mentimos mucho, el alcohólico miente mucho. Me tiré pasado, llegar para casa y llevar el pan en el coche y decir, mica, se me olvidó el pan. ¿Por qué? Porque volvía, daba la vuelta y iba a beber otra vez. Y a la mujer, la señora la engañaba. No trajiste el pan, mica, la madre se me quedó.
5: Ya. Y claro, la excusa, pasaba, claro.
7: La excusa, y volvía a palmar otra vez. Otro cubo libre. Otro vermú, otra botella de sidra, claro. O lo que fuese. Y por eso que hay que recordar que mentimos mucho. Y cuando nos dicen algo nos parece mal. Y nada más, muchas gracias.
5: Gracias a ti.
7: Roberto.
5: Gracias a ti, Isidro, faltaría. Porque, bueno, recordamos que estáis aquí porque mañana sábado tenéis esa celebración que la hacéis todos los años. El otro día hablamos, Félix, estuvisteis en Tineo. ¿Qué tal?
6: Sí, exactamente.

0: La responsable de dependencias de allí del ayuntamiento de Tineo también, un doctor que vino del área 2, que antiguo área 2 de allí, que vino de Pola de Allande, una compañera como nosotros de Alanón, que es la comunidad paralela a nosotros, que es para familiares de alcohólicos, y tres compañeros alcohólicos.
1: Bueno, mañana vais a estar, mañana sábado a partir de las 6:30, Casa de la Cultura Alberto Vega, abierta, quien quiera acercarse. Ahí va a participar, pues vais a participar miembros de Alcohólicos Anónimos, representantes de los grupos familiares de Alanón, profesionales del ámbito sanitario, policía local y la corporación, el concejal del Ayuntamiento de Langreo, ¿verdad? Era estas personas son las que van a intervenir. Bueno, pues seguimos en contacto. Os agradezco mucho que estéis aquí y que sigáis sobrios. Muchas gracias. Félix.
0: Muchas gracias, Roberto. El agradecimiento a vosotros que siempre todos los años estáis aquí para darnos la oportunidad de transmitir el mensaje al alcohólico o alcohólica que esté escuchándonos y que aún esté sufriendo, para decirles que hay una solución.
1: Gracias, Félix. Gracias,
2: Gracias a ti, Roberto.
1: Y
2: Un
1: gracias,
2: placer.
1: Isidro.
3: Gracias, Roberto, por todo
1: Muchas
3: este
1: gracias.
3: tiempo que nos prestaste por culpa del alcoholismo.
1: Muchas gracias, Isidro. Muchas gracias. Muchas gracias también a todos ustedes. 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

0: Son las 11.
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0: ¿Qué tal? Buenos días. Comisiones Obreras ha criticado esta mañana la campaña de la COE, de la patronal, contra el absentismo, después de que esta misma semana

0: Semana se reuniesen la patronal en Madrid para pedir, entre otras cosas, que la seguridad social coste las bajas y las sustituciones desde el primer día. Antonio Garamendi pedía esta semana cosas como que se limiten los complementos o que se recupere el despido por absentismo en lo que la patronal llama crisis de absentismo en nuestro país. Como decimos, Comisiones Obreras, a través de su secretario en Asturias, José Manuel Zapico, ha respondido hoy a estas acusaciones de la patronal pidiendo, entre otras cosas, que no se criminalice a los trabajadores españoles.
1: Si hay más bajas en las empresas es porque hay más enfermedades en los centros de trabajo, ni más ni menos. La realidad es que estamos sentados ante una bomba de relojería por irresponsabilidad de la parte empresarial que no quiere reconocer la falta de medidas de prevención de riesgos laborales, que es su obligación establecerlas. Y además lo hace de manera burda, criminalizando a los trabajadores y trabajadoras con el mal llamado absentismo.
0: Y seguimos hablando de empleo, porque el Comité de Empresa de Trefilerías Moreda cifra en un 100% el seguimiento de la tercera jornada de huelga en la compañía y afirma que su efecto ya se está notando en la producción de las instalaciones. El de hoy es el tercer día de huelga, que también se repetirá los 22, 26 y 30 de junio en esta compañía de Gijón, en la que trabajan 250 personas y dedicada a la fabricación de cerramientos. Los trabajadores denuncian el bloqueo de la negociación. Dice el comité de empresa que desde la reunión del martes en el SASEC no han vuelto a tener contacto con la compañía para tratar de desbloquear la situación. Y más asuntos. La plataforma contra la quema de basura y el Consejo contra la incineración de Asturias se manifestarán esta tarde a las 7:30 en Mieres, antes del concierto que dará Víctor Manuel allí en esa localidad. Ambos colectivos consideran necesario expresar públicamente su rechazo en un gran acto en el que se espera que acuda mucha gente, su oposición rotunda a que se incinere basura en esa zona, algo que dice Isabel Menéndez, portavoz de esa plataforma, repercutirá a nivel medioambiental en todo el centro de Asturias.
2: Recordamos que el Principado concedió en marzo una nueva autorización de dudosa legalidad para el inicio de las obras. Posteriormente, a ganar nuestro movimiento el contencioso administrativo que presentamos contra el proyecto. Insistimos en que la quema de basura no es el modelo que queremos de gestión de residuos para nuestra región. Insistimos en que tenemos que hacer hincapié en el reciclaje y sobre todo en la reducción de residuos.
0: Y como les hemos contado en el matinal de esta mañana, el Tribunal Superior de Justicia de Asturias ha rechazado la suspensión cautelar del proyecto de Cosco en Bobes, en Siero, al entender el tribunal que prevalece el interés general por su impacto económico y por los puestos de trabajo que se van a crear. La Unión de Comerciantes de Asturias aún no ha decidido si recurrirá a ese fallo, pero confirma que presentará un contencioso contra la declaración de la gran superficie comercial como proyecto de interés estratégico. A través de un comunicado que acaban de remitir a los medios de comunicación, la Unión de Comerciantes valora ese auto, apelan a la prudencia y el respeto a esa resolución judicial. Insisten en que ese auto se refiere exclusivamente a la pieza de medidas cautelares y que el procedimiento principal continúa abierto, que el TSJA todavía no ha analizado el fondo del asunto. Ha valorado también esa resolución judicial el alcalde de Siero, Ángel García, lo ha hecho positivamente.
3: Hablamos de más de 40 millones de euros de inversión, la generación de casi 200 puestos de trabajo de nueva creación y, por lo tanto, bueno, pues muy contentos y ver si por fin podemos ver que Cosco inicie las obras muy pronto.
0: Hasta aquí el boletín. Siguen en compañía de RPA, siguen en compañía de La Radio Es Mía. Más información a partir de mediodía.
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7: Hola a todos, bienvenidos a Adepas a Viva Voz.
8: Hoy continuamos con la segunda etapa del Camino de Santiago que comenzamos en Covadonga.
7: Después de reponer fuerzas en Cangas de Onís, hoy toca segunda etapa. 10 kilómetros hasta Riomas.
9: Cortita, pero con mucha chicha.
10: Solo 2 horas y media. Etapa breve, ideal para coger ritmo. Poco desnivel, mucha naturaleza y ese río Sella que nos va a acompañar casi todo el día. ¡Comenzamos!
11: Camino de Santiago.
8: Desayuno rápido en la panadería La Perera, degustando sus famosos botijos, y allá vamos.
7: Dejamos Cangas con el famoso puente romano a nuestra izquierda.
8: Y antes de cruzar, muchos peregrinos se asoman al mirador del río Sella, justo antes de que reciba el Güeña.
7: Aquí tenemos 2 opciones de recorrido. La senda peatonal que discurre por la Nacional.
8: Y durante los meses de verano, son muchos los ciudadanos que transitan
9: en su camino hacia Covadonga.
10: Así que escojamos una ruta más tranquila y rural.
8: Y dejamos la carretera nacional de Pestín a la derecha y vamos en dirección a San Juan de Parres.
7: Conocido como el Camín de la Reina, que une Cangas con Soto.
10: Eso es, pues nos espera una caminata muy suave. Y rodeados de naturaleza llegamos a San Juan de Parres.
9: Impresionantes vistas.
7: Arquitectura tradicional donde destacan sus hórreos y paneras que salpican un lugar donde la ganadería aún está presente.
8: Es obligatoria la parada para conocer su magnífica iglesia parroquial que conserva unos fantásticos frescos o el Palacio de Robledo del siglo XVI.
10: Apuntad, el restaurante Casa Pedro para una buena fabada o cachopo.
8: Continuamos el camino y llegamos Vega de los Caseros,
7: aldea que se encuentra situada frente a Villanueva, al lado de Carretera Nacional y donde se conservan buenos ejemplos de arquitectura tradicional.
10: Poco después nos encontramos con otro ejemplo de arquitectura rural, la ermita de San José.
8: Un templo de origen rural situado en la aldea de Romillín, a unos 4 kilómetros del centro de Riondas, construida entre final del siglo XVIII y principios del XIX.
9: De nuevo, el río Sella a nuestra derecha.
10: Y a nuestra izquierda vemos ya algún polígono industrial y diversas urbanizaciones.
8: Y un montón de empresas de turismo activo.
7: Llegar a Riondas es llegar al epicentro del descenso internacional del Sella.
9: Y la puerta a los picos de Europa.
12: A Santiago voy ligerito, caminando y con mi padre. paragüitas por si la lluvia me va mojando.
10: Entramos al lado del área recreativa La Concordia, donde confluyen los ríos Piloña y Sella.
8: Cruzamos Sella y seguimos por la senda fluvial hasta la plaza de Venancio Pando, también conocida como la del Cañón.
10: Bocadillo enorme de tortilla en la cafetería Neycar.
8: Pero pensando ya en la próxima etapa de Arriondas e Infiesto.
7: Tras descansar podemos callejear un poco y aparecer en plena calle Argüelles, la vía principal del pueblo. Aquí encontraremos edificios emblemáticos como la capilla románica de San Martín y ejemplos de la arquitectura indiana, como Casa Cepa o Chalet de los del Valle o Villa Juanita.
8: Pero quizá lo más valioso de Arriondas sea su carácter de cruce de caminos entre la mar y la montaña, entre la tradición y la modernidad, entre el silencio del bosque y el estruendo de los piragües.
12: A Santiago voy ligerito caminando.
7: El camino puede ser transformador para personas con movilidad reducida gracias a rutas adaptadas.
12: Santiago voy ligerito suspirando.
10: Clave, planificar tramos cortos y pavimentados, usar caminoaccesible.com y pedir ayuda a asociaciones como la Federación de Amigos del Camino.
7: Esto ha sido ADEPAS a Viva Voz.
10: Nos vemos en la próxima etapa.
7: El próximo viernes tendréis otra cita con nosotros tras el avance informativo de las 11 de la mañana.
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0: buenos días. Por fin es viernes y lo vamos a celebrar como nos gusta hacerlo aquí en la Radio Es Mía, con música, los acústicos de la Radio Es Mía. Hoy con el grupo Super Sonora, que estará aquí poniéndole la música en directo a este viernes en el que os vamos a contar muchas cosas. Lo primero de todo, saludaros y al equipo, claro. José Luis Rodríguez, ¿todo bien? Buenos días.
1: Sí, tú bien, todo bien, todo bien.
0: Hace mucho que no recordábamos esa máxima.
1: Hace mucho que no recordábamos esa máxima. Por cierto, hoy voy a blanquear directamente, que estoy esperando que me llamen del médico, y esas llamadas hay que cogerlas cuando lleguen, ¿vale? Así que estaré aquí pendiente.
0: Semana de huelga médica, y ojito, porque yo esta semana, que también tuve que ir al médico, le pregunté a la doctora, ¿no?, cómo estaba el tema. Ya nos lo va contando aquí Diego Pidal, portavoz del SIMPA, ¿no?, que no pinta bien, y parece que no pinta bien, pero es que no. Hasta el punto de decirme la frase, nada, que a la vuelta del verano lo vais a pagar vosotros, ¿no? Claro, yo, a mí me pareció muy apocalíptico, lo voy a decir así, pero también incluso me enfadé un poco, porque es que vamos a pagar el pato, que se dice, nosotros, pero con un tema tan delicado como el de nuestra salud. Y esto no puede ocurrir. Es decir, no sé cómo se van a poner de acuerdo por parte del Ministerio en atender estas peticiones, pero desde luego que se tiene que desatascar esta situación por el bien de todas y de todos, porque estamos así en Asturias, pero en otras comunidades también están. Es decir, es un problema a nivel nacional. Estela Vango, compañera, espero que no te toque ir al médico.
2: Pues lo necesito, necesitaba un fisio porque tengo cierta torticolis. Así que necesito... si no te miro...
0: No nos miras.
2: No es que esté enfadada.
0: José Luis sí, vale.
2: A José Luis sí.
0: O sea, no puedes torcer para este lado.
2: Exacto. Vale. Así que, y creo que cita para el fisio, por lo que me estás contando, lo voy a tener complicado, ¿no?
0: Bueno, luego te hago yo ahí un masajín.
2: Venga,
0: y te destrozo del todo.
2: Rota,
1: yo también necesito un fisio, si puede ser así como el del marido de Zapata, que mejor, 608.
0: En Olmontes, la juventud, bendito tesoro, ¿no? Aquí todo bien, tú bien, pues todos bien. Sí, señor. 11:15, ¿tenéis planes para este verano? Atención, que hoy viene el tema. Nos van a actualizar bastante con los términos nuestros compañeros, nuestros compañeros, lo que viene siendo los míos aquí que están, porque yo ya me lío entre el FOMO, el tofo y el no sé cómo se llama, compañero.
2: El tofu.
0: El tofu, sí, el

0: cómo y el no sé qué. Yo os lo pregunto en el de toda la vida, en el idioma de toda la vida. Y es, ¿tenéis planes ya marcados para este verano? ¿Os sobran los planes y lo que buscáis es tranquilidad? ¿Vais a descansar en vacaciones o tenéis eso que llaman FOMO?
1: FOMO. ¿Qué es lo contrario del FOMO? Porque es lo que tengo yo. Yo tengo eso, no sé lo que es, pero yo no quiero ir a ningún sitio. No me invitéis. ¿Nada quiere venir? No, gracias. Me agregan al grupo Barbacoa el 26. No me metáis en grupo. No quiero ir a sitio. Quiero estar en mi casa tumbada debajo del aire acondicionado. Y más con este calor. ¿Quién quiere hacer nada con este calor? No,

0: actualizar los términos. El FOMO, yo creo que hemos hablado alguna vez de él, lo habréis escuchado, y es como el fear of missing out, ¿no?
1: Sí, el miedo a perderse algo.
0: Exacto, el miedo a perdernos algo. Es decir, todos tus amigos van a tal fiesta, tú estás cansadísimo o cansadísima y dices, madre mía, el cuerpo lo que me pide es sofá. Te quedas en el sofá y en vez de descansar, estás sufriendo, ¿no? Porque te estás perdiendo a lo mejor el fiestón del siglo.
2: Tú quisieras estar allí, que todos tus amigos van a Metrópolis ahora que comienza o algún evento, tú quisieras estar allí en vez de estar tirado en tu casa. Pero existe también lo contrario, que es, ¿sabes? Esa comunión de la hija de tu prima tercera en la que te invitaron a ir y tú no fuiste y después que pasa la celebración tú dices, qué bien que estoy aquí en casa porque mira con este día que hace, yo tirada aquí en el sofá tranquilamente. Que disfruten ellos la fiesta que yo me quedo aquí en casa. Pues eso es el HOMO. Y luego también está una nueva...
0: Entonces está quieto, sí. parado.
1: El HOMO es el Joy of Missing Out. Es decir, el disfrutar de perderte algo.
0: Vale, o sea, que lo disfrutas. Ya no es que no te importe, sino que lo disfrutas.
1: Exacto. Pero también puede ser con cosas que te puedan resultar atractivas, ¿no? Por ejemplo, ahora que estamos viendo a todo el mundo... Bueno, ya por suerte acabó la estancia, la residencia de Bad Bunny, pero que estás viendo a todos ahí haciendo esas colas. Yo veía las historias y tenía HOMO, digo, qué bien que me lo estoy perdiendo, que no gaste un pastizal por pasar ese calor en Madrid, esas colas, eso es el HOMO.
2: A mí me pasa eso con el verano y la playa, que la gente, ay, quiero playa, quiero verano, pero es que pasas por la playa en verano y está abarrotada de gente, no hay espacio, hay gente corriendo por todas partes.
0: No me lo vendas así, que no te gusta la playa y punto. Venga ya. 608-920-0792, me da igual que sea HOMO, perdón, si FOMO, HOMO o lo que acabe en HOMO. No me liéis, compañeros, estáis llenos de planes este verano, pensáis perderoslo todo para descansar realmente y que sean vacaciones, porfa, nos lo contáis, 608-920-0792, que el domingo entramos ya en el verano y aquí lo celebramos desde hoy. En las redes sociales, compañero.
2: Como cada mañana, ¿no? Sí, le preguntamos todo esto, si tenéis planes, si no, si los queréis perder, así que contarnos, por favor, en redes sociales, Facebook, La Radio Es Mía, en Instagram, La Radio Es.
0: Venga, pues arrancamos con nuestros opinantes.
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0: Aroa Morales. Aroa, que tiene 24 años, es filóloga y escritora. A ver qué planes tiene en verano. Aroa, buenos días.
1: Buenos días, ¿qué tal?
0: Mira, déjame hacer la quiniela. Tienes ya las entradas para dos festivales, cuatro conciertos, una acampada, el eclipse, por cierto, me he enterado de que ha cerrado el sitio que tenía reservado yo desde hace 5 meses.
2: Anda.
0: Para el eclipse y celebrar el cumpleaños de mi hijo. Me pilláis fatal, me tengo que ir a reservar otro. Me lo apunto.
3: Luego te doy las zonas donde se ve bien el eclipse para que busque reservar.
0: Pero que es el cumpleaños
3: ahí.
0: Del niño, que tiene que cuadrar todo, Aroa, que me pierdo yo con mis planes. ¿Acerté en algo?
1: No.
0: Mira, no, si la que tengo famoso yo.
2: Sí, entonces. Exacto.
0: ¿Cómo va a ser tu verano? ¿Más tranquilito?
1: Mira, tengo entradas para un concierto, pero
0: ¿vale?
1: Lo pillé a último momento porque digo, venga, va, lo hacemos, no lo hacemos, pero yo esta cosa de, venga, sí, que hay que ir, que hay que estar, que no sé qué, que no sé cuánto más, yo no la llevo bien.
0: Y con el tema de los festivales, y por eso lo dije, no es baladí, ¿no?, el que haya hecho esta quiniela, es que yo noto que hay como mucho fomo ahora por el tema de los conciertos, ¿no?
3: Pero porque tienes que comprar los contratos con 3 años de anticipación. Mm,
1: puede ser.
0: No, no, perdona, y que va todo el mundo y entonces tú, que en tu vida has escuchado una canción de ese artista, dices, es que van todas mis amigas.
1: Estar.
0: A ver, ¿a que sí?
1: Yo no,
0: ¿a que
1: pero
0: no?
1: Conozco gente que sí.
0: Claro, pero yo ves otra vez.
1: Ya los festivales este año pretendo ir a trabajar y a escribir crónicas para venderlas a medios de comunicación, entonces no voy tampoco ni siquiera a disfrutarlos como tal, como persona. Voy como trabajadora.
2: No como persona, ¿no?
0: Solo
2: como
0: no civil.
1: voy como profesional a los festivales.
0: Bueno, pero se puede disfrutar, ¿eh?, a la vez que se trabaja.
1: Sí, no, por supuesto, se intentará disfrutar.
0: Hombre,
1: además que se trabaje.
0: Sí, sí,
1: por
0: que
1: supuesto.
0: Vale, vale.
3: Nos
0: mira,
3: pasa,
0: pues
3: un segundo, nos pasa por, como dice Inés, por nuestros amigos y amigas que sí van, o porque lo vemos en redes sociales que todo el mundo está ahí.
1: Yo creo que depende mucho de tu círculo. Mis amigas han ido al Bombastic, que vamos a recibir otra vez otro año más en julio aquí en Avilés.
3: Sí.
1: O sea, en Avilés no, en Llanera.
0: En Llanera, sí.
1: Todos los años. Yo me he quedado o en mi casa, o he estado de campamentos y estaba ocupada y digo, mira, paso de perderme yo, digo, no trabajar por ir a tal, cuando es lo que decís, el artista igual a mí no me decía nada.
0: Pues mira,
1: entonces digo, me lo pierdo.
0: Yo
1: no,
0: el día 29, que toca Sidecars en el Metrópoli, yo no pensaba ir, además que cae de lunes, creo, ¿no? El 29. Van todas mis amigas, pues ya saca la entrada. Porque dije, a ver, pero fíjate, en este caso no es FOMO, es por verlas a ellas.
2: Ah,
0: que Sidecars me gusta, es decir,
1: sí,
0: podría
1: claro.
0: Perfectamente vivirse en el concierto, pero me gustan. No es un grupo que dices, es que me horroriza. Pero que en este caso yo voy también porque es que, no para juntarnos
1: por el
0: todas.
1: Plan. Claro.
0: Voy más por mis amigas, ¿me entendéis? Que por el plan. Es decir, si el plan fuera irse a, yo qué sé, pero por
1: claro.
0: Ellas, por verlas.
2: Bueno,
1: claro,
2: ¿esto es FOMO o no? No, yo creo que eso no es FOMO.
3: No.
2: Y Aroa, cuando tú dices que no,
1: cuando
2: dices que no a un plan, te da cierto placer, sí que tienes ese FOMO de, ah, pues mira, van ahí, yo no voy, y eso me da cierto
1: estirrinín.
2: Sí, ¿no?
1: A mí me encanta. Yo en las fiestas también, que vas y dices a las 3 de la mañana, tengo sueño, me quiero ir a mi casa porque tengo sueño, me estoy muriendo de sueño. Y mis amigas, tía, ¿cómo te vas a ir ahora? O sea, que digo, me lo contáis mañana. O sea, además es que disfruto el café de por la mañana del día después, que te cuenten todas las cosas que te has perdido. Digo, me encanta, porque me lo imagino y digo, tengo para 3 libros más.
3: Claro, es que tenés
0: más
1: del
3: chisme que de la vivencia.
1: claro.
0: Mira,
1: yo disfruto más de las historias de ellas que no de vivirlo. Digo, pero si voy a vivirlo enfadada porque querría estar en la cama, prefiero vivirlo mañana con un café en la mano, disfrutando de lo que vosotras disfrutasteis.
0: Vale,
1: y no pasa nada.
0: Mira, Aroa, yo, como tienes 24 años, fui así como, venga, seguro que tienes FOMO, 5 entradas, bla, bla, bla. Pero esto no va con la edad,
1: señora,
0: porque ahora sí
1: es.
0: Que... Soy una señora, dice. Mira, no va con la edad, porque es que vamos a saludar a Teteba del Seiro, que, bueno, ya tiene más edad, no se pierde una, y si alguien de aquí puede tener FOMO, yo en cambio la apuesta, me voy con Tete, Teteba del Seiro.
4: Bueno, yo soy fan de quién es la mi competencia que está hablando, que también hace crónica social, Aroa. Hola.
0: Ah, bueno, claro, que hola, tú eres cronista social, Tete, y Aroa va a ir a lo, quieto.
2: Ojo.
4: Pues mira, yo cuando tenía tu edad, que ahora soy una veterana ya, vamos a decir, por no decir otra cosa. no me perdía una. ahora ya elijo mucho dónde voy a ir. Bueno, y ya sabéis dónde voy a ir, claramente. Inés, tú tienes que saber dónde vas a ir. ¡Hombre!
0: Vale. Bueno, escucha, y antes del Chiringuelo, ¿ibas a ir a unos cuantos otros, sí o no?
4: Bueno, quiero ir a ver a Loquillo, a Metrópoli.
0: A Metrópoli.
4: Sí, yo lo ajusto mucho el punto ya, ¿eh? O sea, el tiro ya lo ajusto muchísimo.
0: Pues a Loquillo me apetecería ir a mí a verlo, me estás metiendo... Al final tengo yo el FOMO.
4: Loquillo,
5: al final, Inés, te vale más cogerte el bono.
0: Ya, no. Viéndolo así no iba a ir.
2: Sí,
0: no,
2: iba a ir, no, y no iba a perder a todos. Al final eres tú la que tienes FOMO.
0: Que sí, que os tengo. Yo toda la vida lo he tenido, ya os lo digo. Se me ha ido un poco con la edad.
4: Sí, yo el otro día, por ejemplo, cubrí el de Alejandro Sanz, y bueno, muy bien, pero a ver, yo quiero decir, aparte que yo ya estoy un poco harta de cantautores, me gustó mucho Alejandro Sanz en su día, me gusta, o sea, el sonido fue espectacular,

0: Qué
1: pero
0: bueno.
1: Con mayúsculas, espectacular. Luego me dijeron que no había traído en el sonido, porque yo en mi crónica dije, oído navegantes, porque bueno, era espectacular, se veía desde todos los sitios. Y el Parque de los Hermanos Castro, para mí, es un lugar espectacular también para hacer este tipo de conciertos. Ahí
2: ya
1: queda.
2: Yo he visto grandes conciertos allí, también.
1: Ahí
2: Gijón.
1: Queda, que bueno, igual mi compañera de tertulia no me... Yo soy un poco puntillosa.
2: A ver, Aroa, que venga. Me encanta dime. Piquille
0: ya,
2: de cronistas sociales.
0: ¿Cómo ha surgido así de repente?
3: Sí, no es planeado. Con ellos, ¿verdad?
2: Aroa, ¿tú opinas lo mismo de la acústica del recinto?
1: Sí, bueno, no, impresionante.
4: Nunca he estado en el recinto, entonces no puedo opinar con opinión, básicamente.
2: No puedo opinar con opinión, te entiendo. Si no has estado, opinar en balde no. Vale. Oye,
4: pero me lo apunto para ir alguna vez a mirar la acústica que hay en el sitio, ¿eh? Porque yo para esas cosas también soy puntillosa.
1: Es que para mí es lo más importante. Porque si vas a un concierto y
4: no se escucha bien,
1: ¿para qué voy? Efectivamente, ¿para qué vas?
4: No, entonces... además, yo soy familia de músicos, entonces lo del sonido y el acústico y demás...
2: Sí, es verdad. Mira, yo dejé de ir a un festival que hacían también en Gijón, en la Feria de Muestras, porque o sea, me pareció ya... fui 2 años seguidos, ¿no? Y es tan mala la acústica que me parece ya ir. Porque es el festival. Lo siento, dame buena acústica, por favor. Pero bueno,
1: pero yo a Loquillo voy a ir, ya sabemos por dónde va.
2: No, pero es que ahí hay un muy buen... Escucha, no, que yo hablo de la feria, pero dentro de una de las naves, en invierno.
1: Ah, no, pues es imposible.
2: No tiene nada que ver la acústica con los conciertos al aire libre de Metrópoli, que es una barbaridad el sonido que hay, para bien. O sea, nada que ver, pero bueno. Oye, chicas.
1: A veces bien y a veces mal. Bueno, yo voy a ir al Siringuelo. Por supuesto, ayer estuve por la Feria del Libro de aquí, que está petao de
2: casetas,
1: petao, y está hasta atrás de gente. Y por supuesto, por nombrar alguna cosa, voy a ir a ver a La Cubana, al Teatro Jovellanos.
0: ¡Ay, qué buenos son siempre, por Dios!
1: Bueno, yo no me perdí, pues mira, van a estar unos cuantos días. El 29 de julio, a ver, que lo tengo aquí apuntado en mi agenda, que yo voy al estreno, es el 23.
2: Bueno, me encanta.
1: No,
2: es que hay tantos planes que para quietas que me entra fomo de verdad.
3: Claro, no, es que ya te están viendo,
2: ya tengo la necesidad
3: haciendo el cuadrante de a ver cómo me organizo para este concierto y este otro. No puede ser, hombre. Hay que disfrutar como Aroa también de quedarse en casa.
2: Aroa y Tete, gracias de verdad por empezar la mañana con nosotros. Me vais a permitir que siga preguntando a otros opinantes.
1: Pues no, y por supuesto, yo por lo menos.
2: Es que no entendí nada.
0: No te
2: Aroa.
0: Permitimos, dice.
2: Ah, que no te permitimos.
4: Nada, que te damos permiso.
2: Me encanta. Rebelión en las ondas. Un beso a las dos.
1: Ay,
2: feliz
1: Dios.
2: Verano. Aroa.
4: Dime.
2: También te llamaremos a ti y a Tete para que nos hagáis las crónicas, porque una por placer trabajo, la otra por trabajo solo, en tu caso, pero no os vais a perder una, ¿eh? Un beso.
4: No, intentaremos. Muchas gracias. Chao,
2: un beso a las dos. A ver, porque, mira, fíjate, volvemos con el tema de la edad, pero yo me estoy dando cuenta de que esto viene de muy atrás, de que a lo mejor ahora ha cambiado la cosa y el FOMO lo tenemos más. La gente de cierta edad que los jóvenes.
3: Que algunos,
0: a mí me gusta decir adultos contemporáneos.
2: Exacto, los adultos contemporáneos. Me gusta mucho lo que has acuñado. Paula Quirós, 28 años, librera, cuarta generación de la librería Cervantes y además se encarga del club de lectura Casal Street Books. Bienvenida, Paula, ¿qué tal?
5: Hola, chicos, ¿cómo estáis?
2: Bien.
5: Muy bien, la verdad.
2: Oye, ¿tú esto del FOMO, tienes FOMO, HOMO o qué más habíais dicho, Estela?
0: FOMO, que es, imagínate, que tenemos el mismo día el concierto de Loquillo y el concierto de Alejandro Sanz. Y es en plan, venga, voy al de Loquillo. Ay, pero si voy al de Alejandro Sanz, ese miedo que no sabes cuál es la mejor opción.
2: Ya, eso es un clásico. De si elijo A, me arrepiento porque tenía que haber elegido B. Si elijo B, me arrepiento porque tenía que haber elegido A. De toda la vida. Paula, ¿te suena esto?
5: Sí, claro que me suena y nos pasa a todos en algún momento de nuestra vida y nos pasará, ¿no? Justo estos días veíamos el concierto de Bad Bunny, que era lo más comentado muy probablemente, y es cierto que al final, oye, pues muchos, yo personalmente me hubiese gustado pues ir, aparte que me parece un buen disco lo que ha hecho este año Coren, sí. Me hubiese gustado, y claro, al final, pues por temas personales de trabajo y económicos, pues igual no te lo puedes permitir, y esto va a pasar, igual que pasa cuando te vas de vacaciones a un sitio y te gustaría estar en otro, y ves a otras personas en otro, es que forma claro. parte del ser humano, yo creo.
2: Oye, y con el tema de los libros, ¿hay algo de FOMO? Es decir, es que salen tantos libros publicados, ¿no? A tal velocidad a día de hoy, que muchas veces te entra, a mí a veces me ha pasado, ¿no? Como de un poco ya de esa ansiedad de quiero leerme tantos libros que sí. no tengo tiempo material totalmente. Para hacerlo.
5: Yo creo que hay una corriente ahora que está un poco en contra, que yo tampoco creo que haya que estar en contra, ¿no? De estas personas que suben como que ¿cuántas lecturas me he leído al mes? Y de repente son como 15.
2: Venga ya.
5: No me lo creo. Efectivamente. O qué FOMO que esta persona ha salido 15 libros y yo me he leído solo 3. Y al final es cuestión del tiempo que tenga cada uno para hacerlo. Yo siempre digo lo mismo. Yo soy librera y os aseguro que lo que menos hago al día es leer.
2: Ya,
5: sí, claro. Que me da FOMO.
3: Bueno, pero igual que la gente que... Es que no me acuerdo cómo se llama la plataforma esta, que es como Letterboxd, pero de libros.
0: Ah, sí.
2: No la conozco. Pero que es una plataforma que ¿qué hace?
3: Como si fuera una especie de red social que tú vas publicando los libros que vas leyendo y les puedes poner una reseña y demás.
5: Ah, ¿no crees? Bueno, tienes Goodreads o Facebook.
3: Exacto, Goodreads. ¿No crees que también es un poco de parte del FOMO el que la gente tenga que contabilizar todo lo que hace?
5: Sí, yo creo que sí. Y además también, por ejemplo, hay otra parte, ¿no? Que de repente, vamos a poner un ejemplo, ¿no? Hay un libro que se vuelve viral por los motivos que sean y todo sí. el mundo está leyendo y tienes ese pensamiento de madre, ¿cómo voy a ser yo la única persona que no lo lea? Y luego ya, si lo lea, decir, bueno, ¿cómo voy a ser la única que voy a decir algo negativo de ese libro si todo el mundo está diciendo algo positivo?
2: Por ejemplo, sí, la península de las casas vacías. De
3: o comerás flores.
2: O comerás flores.
0: O los siete maridos de Evelyn, no sé qué.
2: Sí, hay libros... Mira, a mí me pasa que muchas veces los leo, pero 2 años después de que haya pasado el boom, me pasó también con Patria, lo leí años después, y es verdad, es como que ya te has ido, ¿no?, de esa onda.
0: Pero me gustaron porque mi problema es que... con los siete maridos es mi problema, es que no me gustó.
2: No lo leí.
3: No lo leí.
2: Oye, me voy a ir a un libro que sí nos gusta. Mm. Y me vas a permitir, Paula, que me vaya a la Félix, a la Feria del Libro de Sichón. Uh-huh. Pero gracias de verdad por comentar el tema del día con nosotros.
5: Nada, gracias a vosotros.
2: Un beso. Claro, es que si hablamos de libros me vais a perdonar, pero estos días el protagonismo está donde está. Está en la Félix, la Feria del Libro de Sichón. Y tengo el gusto de saludar a un hombre al que queremos mucho en este programa, a Paco Abril. Buenos días, ¿qué tal, Paco?
6: Buenos días, ¿qué tal? ¿Cómo estás?
2: Pues Ana, muy bien. ¿Cómo estáis vosotros en Gijón en la Félix?
6: Pues estamos muy contentos porque la feria puso un tiempo excelente, aparte de las numerosas casetas, es el tiempo ideal para una feria del libro, que esté nubladito, que la gente no huya hacia las playas, y entonces, bueno, creo que es una de las ferias que están resultando mejor de todas las que se celebraron hasta ahora.
2: Sí, es verdad que el tiempo es el perfecto para la feria.
6: Es el tiempo perfecto, exactamente.
3: Ni lluvia ni calor, perfecto, sí, sí.
2: Oye, caseta número 65, La Oreja Verde.
6: La Oreja Verde, de Ana López Chicano.
2: Y allí estarás tú mañana leyendo ese cuentín que tanto nos gusta aquí, ese Reflexiones de Bebés Anónimos, ¿no?
6: Sí, estaré con el libro de Reflexiones de Bebés Anónimos, que muchas veces pregunto a gente, digo, bueno, cuando te dicen este título, ¿qué te sugiere? Reflexiones de Bebés Anónimos. Y entonces muchas personas dicen, bueno, ¿qué será? ¿Un libro de autoayuda? ¿Será un libro sobre cómo tratar a los bebés? Y cuando le dices, no, son 37 cuentos diferentes en los que los bebés hablan. Y dicen cómo ven el mundo al que acaban de llegar. Es un libro en el que ellos son, por así decirlo, filósofos ignorantes. Y entonces reflexionan sobre lo que están viendo y lo que les sorprende de este mundo con el que se encuentran.
2: Déjame que recalque, Paco, que es un libro para adultos.
6: Es un libro para adultos, sí.
2: Bueno,
6: pero
2: para todos. Hay,
6: sí, sí, es un libro, mira, para adultos, pero hay muchos niños y niñas que lo han leído también.
2: Sí,
6: y
2: sí,
6: les
2: sí.
6: Ha encantado también.
2: Sí, o sea, pero que pensamos que es solamente para público infantil, en absoluto. Yo como adulta...
6: No.
2: Se disfruta mucho porque te hace pensar, ¿eh? Te hace pensar mucho, sí. Nos hace pensar
6: claro,
2: cómo nos comportamos con los niños en general.
6: Tú imagínate un cuento de los que leí ahí, ¿no? Una niña que dice, ay, iba por la calle con mi mamá, me llevaban la sillita, íbamos las dos felices y de repente viene un monstruo caníbal. Porque claro, entre los adultos hay muchos que son caníbales. ¿Eh? ¿Te acuerdas? ¿Te acuerdas?

0: Vaya, sí, me acuerdo. Cuéntales a nuestros oyentes quién era el caníbal o qué era el canibalismo.
1: Solo muy brevemente. Entonces la niña empieza diciendo, oye, me llamo, por ejemplo, Inés, y tengo 12 meses, y he descubierto que entre los adultos hay muchos que son caníbales. Sí, un día, viendo con mi madre, de repente uno de esos monstruos caníbales me cogió, me arrebató de la silla, me subió a la estratosfera y dijo desde abajo, dijo, ¡ay, qué riquina está! Si está para comérsela. Y mientras decía esto, babeaba. Y entonces, claro, estaba yo segura que me iba a comer cuando o el monstruo caníbal no tenía mucha hambre, o bien me atendió Salvador a mi madre, con lo cual volví otra vez a la silla, a mi sillita, pero todavía no se me ha pasado el susto.
0: ¿Cuánto caníbal suelto, Paco? ¿Cuánto caníbal suelto?
1: ¡Uy, cuánto caníbal suelto! Oh, oye, no, se hace con buena intención, claro está.
0: Hombre, pero no, bueno. Claro, pero por eso digo que nos hace reflexionar. Paco, ¿cuándo será? Sí. Recuérdanos la hora, porfa, para quien se quiera acercar.
1: Pues será, ¿no tienes tú el horario ahí? Mira, ahora mismo.
0: A las 8, que sí, era por si lo querías contar yo, porque yo tengo todo apuntado aquí.
1: A las 8, venga, a las 8.
0: El sábado, mira, es de sábado, de 8 a 9.
1: Yo estoy por ahí todas las tardes. Porque quien está llevando la caseta ahora, quien está atendiéndola es mi hijo Manuel. Ana viene después, porque está también en la librería, y mi hijo Manuel, que es un excelente vendedor de libros, y atiende con mucho cariño a todo el mundo que va por allí. ¿Eh? Y claro, luego pues también tendré otro libro, ¿eh? Tendré este más un asombroso animal, que es una adivinanza que un padre le hace a su hijo después de su petición. El niño dice, papá, hazme una adivinanza larga, muy larga, de un animal sin igual. Y entonces el padre, en verso, porque las adivinanzas son siempre en verso, pues a diferencia de los acertijos, que son en prosa, las adivinanzas, repito, son en verso. Y entonces le hace una adivinanza larga, muy larga, para que los niños la vayan, a ver si consiguen acertarla. Y muchas veces ni niños ni adultos la aciertan, ¿eh?
0: Bueno, escucha, no me desveles más, que si no, lo desvelamos todo aquí el sábado a las 8. Caseta número 65, ¿que a qué altura está del Paseo de Begoña?
1: Pues casi en el centro, enfrente de la carpa de presentaciones.
0: Pues un beso, Paco Abril, gracias.
1: Muchas gracias a ti, hasta luego, adiós.
0: Disfrutadlo mucho, está siendo una feria preciosa, es verdad que hay un ambiente tremendo, ojalá os podáis acercar también hasta el domingo, ya sabéis, la Félix, hasta el domingo.

0: Qué suerte que nos haya venido a visitar un hombre que tuvimos la suerte de tener colaborando en la, diría, primera edición de esta nueva etapa. Uy, que se nos acaba de caer un micro, no te preocupes ahora, nuestro sí. invitado que... Ahí está, vale. Daniel Sánchez, ¿qué tal? ¿Cómo estás?
1: Pues muy bien, me encanta que me pongas el apellido de mi madre, que debería de ir primero... Pero es Suárez Sánchez.
0: Ah, pues sí, pues fíjate, no, tienes toda la razón.
1: Además, gracias a mi hermano ya lo hemos mezclado y lo hemos hecho como Suánchez. Porque queríamos que estuviera junto el papá y la mamá, que ya no está aquí.
0: Entonces, me quedo con Daniel Suánchez. Me gusta. Lo de juntar los apellidos, claro, no siempre queda bien, ¿eh?
1: O Suárez, no sé, no lo sé todavía. Suárez el problema Sánchez. Es que todavía no se pueden cambiar los apellidos, no te dejan. De nombre puedes, pero de apellidos, no.
0: No, no, claro, pero si no lo cambiaríais y lo aglutinaríais en uno, el Suánchez.
1: Sí, para que la mamá estuviera.
0: Claro, en mi caso, Pat Lemaitre, a ver cómo junto yo eso, ¿eh?
1: Bueno.
0: Ah, lo veo mal, la mezcla, sí, no sé, bueno, le doy una vuelta. Daniel Suárez Sánchez, Daniel Suánchez, que es fundador y CEO de la startup tecnológica Zapiens, promotor de la comunidad Caunedo, pueblo emprendedor de Somiedo, y que ahora está...
1: Bueno, eso son cosas de cuando era joven ya, ¿eh?
0: Bueno, sí, tienes razón, nos hemos quedado en los cargos de aquella primera temporada.
1: Claro, claro.
0: Actualízame, Daniel, porque sé que ahora mismo estás promoviendo... El Centro de Alto Emprendimiento, un centro de alto emprendimiento, ojito ya con el nombre, ¿no? Conocemos los centros de alto rendimiento.
1: Uh-huh.
0: Este es un centro de alto emprendimiento en Asturias. Preséntanos tu proyecto, por favor.
1: Bueno, pues lo primero, yo creo que lo primero el contexto, ¿no? Pues por como he estado, pues llevo yo creo que 20 años emprendiendo y metiéndome en un montón de proyectos, aunque pues eso, algunos de los más famosos sean esos.
0: Sí.
1: Y como emprender es como vivir, que naces, creces, te reproduces y mueres. Y mueres puede ser, pues, o que vendes, o que te jubilas, o que, pues... Ya, pues,
2: o te aburres.
1: O te aburres. A mí es lo que me suele pasar. Entonces, a mí lo que más me
0: pero
1: gusta es...
0: Pero siempre estás en nuevos
1: claro,
0: proyectos.
1: Y
0: sí,
1: normalmente
0: ¿no?
1: al año me suelo estar en cuatro proyectos. Uno al trimestre, más o menos. Propios. Más en los que me meto pues para echar un cable, para invertir o para ayudar. Pues como yo me voy haciendo viejo, uno, aunque yo no me dé cuenta.
0: Bueno, no me fastidies que tienes mi edad. Dale.
1: Claro, pero yo tengo 46 y aquí el chico que vais a conocer hoy tiene 23.
0: Preséntanos, Tassido de la Torre, bienvenido.
3: Muchas gracias, encantado de estar aquí.
0: Te dejo, por favor, los honores, Dani.
1: Sí, nada, pues, como te decía, ¿no? Pues cuando empezamos con el proyecto, porque tengáis un poco el contexto, pues a mí me da un burnout hace 3 años después de pues, muchos años trabajando pues media jornada, 12 horas de mínimo, 7 días a la semana y esas cosas. Pues, que
0: burnout,
1: a todos...
0: lo que viene siendo quemado del curro, pero a un punto en el que uno dice, ya, tengo que parar, ¿no? Porque
1: sí.
0: Si no, esto va a estallar por algún lado.
1: Sí, no, como dice mi psicóloga, no es... Ahí estoy un poquito. No, es cuando yo lo defino, pues cuando te pasas 2 meses en la camita, duermes 18 horas al día porque no puedes salir, te tragas, te pasas Netflix y bajas al baño por eso de que sería incómodo hacértelo encima

0: para seguir viendo otro Netflix. Eso,
1: ojo con esto, porque hemos normalizado el vivir así, con ese nivel de estrés, y en el caso de los emprendedores, y en tu caso, ¿no? Con el alto emprendimiento, efectivamente, en el que tú siempre has liderado, ojo, que vivimos en una sociedad que normaliza de una manera y banaliza un estrés continuado, total, sostenido en el tiempo, que es muy preocupante. En tu caso, eso te llevó al límite hasta esta situación que
0: relatas,
1: ¿no? Sí,
0: sostenido. Pues tengo 46, como te decía, yo llevo emprendiendo pues desde los 25, y bueno, pues que luego además también las lógicas, ¿no? Y las culturas. Por eso lo del centro de alto emprendimiento tiene dos lógicas. Primero, pues yo he tenido la suerte de pasar por muchos centros de alto rendimiento. Pues he estado viviendo en Estados Unidos, en centros de alto rendimiento, digamos, de...
1: Bueno, déjame que recuerde que tú fuiste catalogado, ¿no?, como uno de los mayores emprendedores a nivel internacional. Y estuviste haciendo, ¿no?, esa estancia en Silicon Valley.
0: Sí, ahí estuve 4 años y bueno, muy bien, se aprende mucho, pero como digo yo, a mí me gusta más la brisca y el mus que el póker. Viene muy bien aprender a jugar al póker.
1: Que yo de pueblo, déjame decirlo, y que le gusta su tierra y que le gusta vivir con la calma que da la naturaleza, y que en Silicon Valley esa calma pues no la tenía, ¿no?
0: Sí, pero que no es más del sitio, sino del modelo, ¿no? Entonces, sí, sí, dentro de esa lógica, pues hombre, aunque yo ya teorizaba sobre ello y escribí el libro que hablábamos en su momento, de si la econología, de si aprender a habitarnos a nosotros mismos, pues, era teoría, pero claro, la teoría práctica, luego hay que ponerla en práctica. Entonces, de ahí lo de alto emprendimiento, porque decimos, oye, sí, el rendimiento es importante, pero el habitamiento casi que lo es más, ¿no? Porque además los emprendedores, bueno, pues ahora, pues como te decía, ¿no?, estamos montando una fundación, pues con un equipo de psicopedagogas, para entender pues cuáles son los modelos alternativos a ese modelo ultra X, vamos a decir.
1: Sí, te iba a decir ultra exigente, ultra rápido, diría casi, ¿no?
0: Bueno, es un ultracapitalismo en el que un fondo de inversión invierte 100 millones en 100 emprendedores y me da igual que 95 se mueran por el camino, porque yo lo que quiero es obtener el rendimiento en los otros 5.
2: Claro.
0: Y los otros 5 que lleguen vivos a ese momento. Luego ya, pues una vez yo venda, pues si
1: me
0: quedan
1: igual,
0: medio
1: claro,
0: tajaras, pues me da igual, ¿no? Entonces, bueno, pues es un poco, trabajar un poco desde un punto de vista más orgánico.
1: Claro, perdóname, porque te asilo de la Torre, ahora hablamos de tu proyecto, eres emprendedor, estás ahora mismo aquí en Asturias con Dani en ese centro de alto emprendimiento que has montado, que ahora nos explicas bien, estás escuchando este relato y tú dices, wow, bueno, menuda vida la de Dani, que yo tengo la suerte de conocer, ¿no?, desde hace muchos años, pero claro, menudo aprendizaje, ¿no? ¿Tú en qué punto estás en ese modelo, ¿no?, que describe Dani?
2: Pues de hecho es bastante común que allí en Ardanón, donde estamos en la costa, Dani nos diga, no podéis trabajar tanto, no es saludable trabajar tantos días seguidos, 14 horas. Y yo creo que es un ambiente muy bonito, donde uno aprende mucho, mucho, que es poco común, ¿no?, en este mundo del emprendimiento.
1: Claro.
2: Que uno te enseñe que trabajando menos puedes trabajar o lograr más. Que no es tanto las horas que metes, sino el resultado que sacas. Y que no está necesariamente conectado.
3: Vinculado el número de horas al resultado
1: claro,
3: final.
1: Está. Qué chulo, ¿no?, poder tener una mentoría en este caso, ¿no?, con ese aprendizaje ya de base. Tú no la tuviste, claro, tú lo aprendiste a Dani a las bravas.
0: A mí me gusta decir que no soy mentor, que soy uno más, solo que soy el más viejo de los emprendedores que ahí estamos.
1: Bueno, déjame preguntarte, ¿qué es ese centro de alto emprendimiento de Ranón, ¿no? Porque entendido estáis en Ranón.
2: Pues es una casa maravillosa que hemos llenado ahora de geranios, donde conviven emprendedores y el uno aprende del otro, el otro aprende y se van compartiendo ideas, surgen ideas nuevas. De hecho, la idea en la que estamos trabajando justo ahora nació aquí en Asturias y estamos intentando exportarla primero por Asturias, por España y ojalá en algún momento por el mundo.
1: Hablamos ahora de esa idea. ¿Cuántos emprendedores sois, perdonad, ahora mismo en el centro de alto rendimiento, Dani?
0: Ahora mismo estamos haciendo, porque bueno, también por poner contexto, es un prototipo. Yo el sueño es, hace 12 años me imagino una ciudad que todos conocemos, ¿no? Perlora.
1: Sí.
0: Ciudad emprendedora, yo es lo que me imagino.
1: Eso es un proyecto que tú tienes en mente desde hace mucho tiempo.
0: Desde hace 12 años, ¿no?
1: Sí.
0: Yo me imagino que ahora que se está hablando de que se recuperará, yo me imagino pues que en Perlora, aparte de otras muchas cosas que puede haber y tener cabida, me imagino que en el futuro pues puede haber en una de esas maravillosas casitas restauradas, pues a lo mejor emprendedores, artistas a nivel internacional y poniendo Asturias en un punto de innovación radical, ¿no? Como eso no está, pues lo hacemos en una casita, pues oye, donde ahora mismo hay 5 emprendedores, somos 5 emprendedores, es un batch de un mes, o sea, es un proyecto mensual ahora mismo.
1: ¿Eliges tú los proyectos?
0: No, a mí me llegan los proyectos, yo hago un primer prefiltrado, pero como decimos, la parte fundamental es después la parte psicológica. Siempre decimos que si el mayor riesgo de una empresa es que se rompa el emprendedor. ¿vale? Por eso es el equipo psicopedagógico el que dice sí y no, porque además yo tengo el problema que yo digo sí a todo el mundo y solo hay 5 plazas. Entonces,
1: alguien tenía que hacer el
0: alguien
1: filtro.
0: Alguien tiene que hacer el filtro. Totalmente. Y pues mejor que lo haga un equipo de psicopedagogos.
1: Vale, ahora mismo hay 5 emprendedores. ¿De dónde eres, por cierto, Tasilo?
2: Yo soy mi abuelo de Gijón, así que digo que soy mitad asturiano y mitad alemán.
1: Ah, vale, vale, vale. O sea, tu abuelo era de Gijón.
2: De Gijón, ha sido aquí.
1: Qué bueno. ¿Y tú es la primera vez que estás en Asturias?
2: Yo he estado aquí en Asturias poco, pero gracias a este... estoy encantado de estar aquí porque me encanta. Me siento aquí muy en casa.
1: Sí.
2: Y trabajar aquí es una maravilla.
1: Y además que he entendido que tu proyecto nace aquí en Asturias. 1 metro cuadrado es el proyecto.
2: Exactamente.
1: A ver, ¿qué es esto del metro cuadrado? A ver, ¿qué proyecto?
2: Pues somos una iniciativa ciudadana que estamos mejorando el civismo urbano. Porque hemos nacido aquí en Asturias y la idea es mejorar ese metro cuadrado que tenemos tan abandonado en las ciudades, ¿no?
1: ¿Qué metro cuadrado? Pues ¿cuál de tantos? ¿A cuál te refieres?
2: ¿Sabéis lo que es un alcorque?
1: ¿Una qué?
2: Un alcorque.
1: ¿Alcorque?
2: Ahí está.
1: Ay, a mí me pillas.
3: Yo no tengo ni idea, pero tengo internet para buscarlos.
1: No, vale, nos os explicaré.
2: No vale,
1: tranquilo,
2: vale,
1: todo en internet. Pesado.
2: Pues es aquel metro cuadrado que tiene tierra, que está donde está el árbol, ¿no? Donde toca tierra.
1: El metro cuadrado, digamos, justo que rodea los árboles que están en las ciudades.
2: Exactamente.
1: ¿No? Vale.
2: Y como arquitecto que soy, lo lógico que hacen muchos ayuntamientos es poner cemento, que es una pena, ¿no?
1: Esto a mí me parece una matanza directamente.
2: Es una matanza, porque además no soluciona el problema de las colillas que se tiran y se convierte en un cagadero, perdonadme la palabra, para
1: de
2: mascotas.
1: De los perros,
2: ¿no?
1: Sí, se decía.
2: Y hemos dicho, ¿cómo podemos mejorar nuestras ciudades? ¿Cómo podemos lograr que podamos actuar sobre las ciudades, las calles en las que vivimos? Y entró primero la idea por la idea de la Sexta Feria, que es asturiana, ¿no?
1: La Sexta Feria, sí.
2: Que nos contó un vecino en Arranón de esta iniciativa ciudadana que se hacía cada sexto día de la semana,
1: sí,
2: donde se juntaba la comunidad para mejorar, para embellecer. Y dijimos, ¿cómo podemos aumentar esto y lograr que esto se haga, por ejemplo, en una urbe de 6 millones como Madrid? Que, no, en primera instancia parece imposible. Pero lo hemos llevado a un punto tan simple, tan simplificado, de que plantamos geranios en comunidad.
1: Para un momento. ¿Estáis plantando geranios en estos, cómo se llamaban? Los
2: alcorques.
1: Alcorques. ¿Estáis plantando geranios en esos alcorques, en ese metro cuadrado que rodea los árboles de las ciudades? Lo estáis haciendo, de momento he entendido, en Madrid.
2: Y también tenemos aquí un proyecto en Arranón y estamos hablando con varios ayuntamientos que están
1: aquí en Asturias,
2: muy innovativos en Asturias, como por ejemplo el ayuntamiento de Avilés, que hemos estado hablando con ya el ayuntamiento.
1: Sí, ¿y hay interés en hacer esto?
2: Hay mucho interés.
1: Qué bien.
2: Porque al final es complicado que alguien que te diga que no va a plantar y a mejorar.
3: ¿Y estas plantaciones las hacen por parte del ayuntamiento o por parte de los vecinos de cada zona? Porque como mencionaste lo de la Sexta Feria,
1: sí, la
3: me parece interesante lo de...
2: Pues viene de los vecinos, actualmente de los autónomos. Por ejemplo, tú tienes una barbería, una peluquería, y quieres que tu calle esté bonita.
1: Ah,
2: ¿no?
1: Ya te entiendo. Implicar al vecino,
3: claro,
1: y sobre todo también, ¿no?, al comercio local.
2: Claro.
1: En embellecer esos alcorques de su propia zona.
2: Ahí está, porque al final la ciudad, las calles son nuestras, son de todos, ¿no? Las compartimos.
1: Sí, sí, sí, sí, sí.
2: Y poder tomar la iniciativa de mejorarlo es muy... Te da el...
1: Claro. ¿Esto qué consigue? Es decir, cuando tú plantas geranios en ese alcorque, ¿cómo cambia? A nivel visual lo entendemos, ¿no? Pero, ¿cómo cambia esa calle?
2: Pues cambia,
1: o sea, el corque,
2: muchísimo, porque hemos hecho un experimento. De hecho, no somos los primeros. Han hecho estos experimentos en los años 70 en los Estados Unidos, donde dejaban un coche con un cristal roto, por eso se llama la teoría de los cristales rotos, y podían comprobar que si algo estaba mal, iba a empeorar. Y si dejas un alcorque que está mal, va a empeorar.
1: Sí.
2: Pero en cuanto pones flores o algo bonito, mejora, porque la belleza se autodefiende y la suciedad se
1: perpetúa. Y respeta más eso, ¿no? Es decir, habría menos colillas en ese alcorque, habría menos...
2: Hemos hecho
1: el
2: experimento, de hecho.
1: ¿Habéis hecho
0: el
1: experimento?
0: Sí, yo como economista, cuando empezamos con Tasilo, hay una cosa que me encantaba, que es sacar métricas de todo, ¿no? Y entonces, cuando definimos el primer experimento, que llamamos un test ABC, pues limpiamos 3 alcorques. Recogimos, no sé, 50 cenillas, 5 caquitas y sí. 28 plásticos. A la semana estaban prácticamente igual. Después hicimos otro experimento.

0: ¿Geranios?
1: Porque el geranio es... Bueno, cuéntalo tú, Dani, que tú tienes un
2: vínculo emocional. Bueno, no, como prototipado, pues cuando
3: hablamos...
2: Bueno,
3: lleva un mes que me han dado geranios, Dani.
2: Como prototipado, pues mi abuelita materna, claro. Aurora, que era del barrio de La Lata, barrio de San Francisco, en Piedras Blancas, pues yo recuerdo, murió muy, cuando yo era muy pequeñito, y plantaba sus geranios. Luego, como economista, pues ya empezamos a decir, anda, pues esa parte emocional que yo me imagino que estaba ahí, pero no es una variable excluyente. Luego dijimos, anda, pues si es que el geranio aparte es una planta barata dentro de lo que cabe, con lo cual, como al principio nos teníamos que gastar un dinero en plantarlos nosotros mismos y nadie los pagaba, pues ya, mejor una planta barata.
0: No, pero me gusta que tenga sentido. Que sí, no sea...
2: Después,
3: tiene
2: obviamente,
3: parte emocional,
2: que sí. El geranio tiene una cosa maravillosa, es súper resistente. Y otra sí, que es increíblemente para los economistas, que es exponencial, porque los que tengáis geranios en casa, sacáis esquejes, no tienes más que cortar y plantar. Y vuelven a nacer. Entonces, de un geranio puedes sacar cuatro cada tres, cuatro meses, ¿no?
3: Claro. Oye, me encanta el proyecto. Hay página web para quien esté interesado en ofrecer, mira, su alcorque para el proyecto, su calle, en sumarse a la iniciativa, donde pueden encontrar la información.
1: Pues nos encontráis en unmetrocuadrado.es, escrito con un 1.
3: Sí, con el número.
1: M2.es.
3: 1M2, un metro cuadrado, punto es. Ahí me está. Encanta el proyecto. Yo quiero saber más, Dani.
2: Sí, aquí a mí me gustaría, claro, que es muy importante que la gente se quede con... ¿Es un proyecto de geranios? No, es un proyecto de civismo.
3: De civismo.
2: Y de unirse, porque otra de las cosas, hemos hablado de las colillas, pero ¿y comparar el índice de seguridad de las ciudades o de los barrios por la velocidad de robo de los geranios? Ahí lo dejo.
3: Bueno, podría ser un buen indicador, desde luego que sí. Tasilo, ¿hasta cuándo vas a quedarte por Asturias?
1: Intentaré quedarme todo lo que pueda, con lo que me gusta.
3: Claro, yo miraré para Dani cuánto dura la estancia en el Centro de Alto Emprendimiento, más
2: bueno,
3: o menos.
2: Bueno, pues la idea es que es durante este mes de junio, pues vamos acompañando y después, obviamente, en algunos emprendedores pues se invierte tiempo, dinero. La lógica también es que los emprendedores que vienen de fuera, como Tasi, lo que vive en Madrid, pues intentaremos que sus empresas se constituyan en Asturias para seguir creando tejido, y esperamos pues que, pues como decimos, que la base pueda estar aquí, y obviamente un emprendedor tiene que viajar mucho, pero bueno,
0: la Tasi lo dijo con la antena que se piensa quedar. Ojalá. Hasta que se marchiten todos los geranios.
3: Oye, te llevo llamando Tasilo toda la entrevista, nadie me ha dicho que era Tasilo, perdóname.
1: No pasa nada.
3: Tasilo. Bueno, pues disfruta muchísimo de tu estancia. Ojalá ocurra esto que dice Dani, te puedas quedar en Asturias y luego viajar a donde quieras. Pero con lo bien que se vive aquí, por algo tu abuelo era asturiano, hombre, ya. Tú, Daniel Suárez Sánchez, gracias por traer a Tasilo. Has hablado de 5 emprendedores, ¿no? Uh-huh. Pues te invito a que nos vengas otra vez a visitar y acompañado de...
2: Sí,
3: de...
2: será un gustazo. Ya te digo, hay otros proyectos muy interesantes. Y que bueno, que será un lujo poder compartirlos y que ellos puedan explicar. Pues al final, emprender es enamorarse de un problema para intentar solucionarlo. Y bueno, pues yo, es una maravilla poder compartir con gente que se enamora de problemas y busca soluciones.
3: Soy un... Y qué suerte que tú estés enamorado de tu tierra, de Asturias, porque siempre vuelves. De aquí te vas a todos los sitios, pero siempre vuelves. Y tienes estas iniciativas que, bueno, pues nos vienen bien a todas y a todos, sí señor. Gracias a los dos. Una pausa, la información y estamos de vuelta. No aproveches, José Luis, que te estoy viendo venir. Tiene tantos proyectos que cree que puede patentar que no te va a dejar salir de aquí en un ratín, Daniel. Ahí lo dejo.
2: En septiembre hay otro batch.
0: Vale, perfecto.
4: Son las 12.
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4: Buenos días, hoy el último día de la semana con la huelga médica, una huelga en la que hubo declaraciones cruzadas entre el Principado y los sindicatos médicos, el SIMPA y el Sindicato de Médicos del SESPA, después de que además también el SESPA anunciara una revisión de los partes de quirófano para comprobar si la protesta de los facultativos está afectando a intervenciones importantes que no pueden demorarse. Sindicatos como también SICEPA o SIPA reclamen blindar la actividad oncológica, mientras que el SIMPA atribuye las posibles suspensiones a ausencias vitales y a una mala planificación sanitaria. Y hay más mesa de conflictos laborales también en el ámbito privado, porque el Comité de Empresa de Trefilerías Moreda fala de un 100% el seguimiento de la tercera xornada de folga na compañía y afirma que el so efecto ya se está notando na producción de las instalaciones. El de Güell y el tercer día de paros, que también van a seguir los días 22, 26 y 30 de xunú, nesta empresa que está dedicada a la fabricación de cerramientos metálicos na so planta de Xixón, donde cuenta con

0: 150 trabajadores. Sentimos al representante de CSI en el Comité de Empresa, Luis Emilio González.
1: Igual que los otros dos días, el 100%. Intentaron que se pusieran servicios mínimos, pero ya en anteriores ocasiones, incluso en fechas de cortes de producción, queda la factoría con el guarda de seguridad, el vigilante que hay en la puerta, y no hay más. O sea, no tiene justificación un servicio mínimo en esta factoría. Ni salen camiones, ni entran, y no se está produciendo nada en las máquinas.
0: La plantilla denuncia el bloqueo de la negociación del nuevo convenio colectivo, también el incumplimiento del convenio vigente por parte de la dirección, un convenio que por otra parte está caducado dende va un año. Son tres los asuntos que están enriba a la mesa, en uno de ellos la subilación parcial por contrato relevo. El comité de empresa denuncia un inmovilismo total por parte de Trifilerías Moreda.
1: No cede nada en este sentido. El argumento que nos dan dice los sobrecostes que lleva el tema de prejubilar a la gente no los puede asumir. Sin embargo, en la misma reunión que tuvimos el otro día de 4 horas allí, llega un anuncio del mismo grupo de la empresa pidiendo gente para contratar en el contrato relevo en otras factorías del grupo. Nosotros ahora mismo tenemos 3 compañeros que ya tendrían que estar ya con el contrato relevo firmado. Dentro de 4 meses ya deberían ir para casa tranquilamente. Sin embargo, de esta manera, hasta dentro de 4 años no van a poder marchar para casa.
0: Tampoco hay avances, según dice Luis Emilio González, no que cinca la intención de Trifilerías Moreda de externalizar parte de la actividad, no que cinca al salario, según denuncian desde el Comité de Empresa, el cambio sobre la propuesta inicial y mínimo.
1: En vez de pedir un 15% de reducción salarial en la prima de producción, pues piden un 10%, pero luego no quieren saber nada. Me estás dando una subida de un 1% en algunos conceptos, pero nada más. Y me quitas un 10% de la prima de producción, cuando no se justifica. Quiero decir, la mitad del salario nuestro prácticamente depende de la prima de producción. Si tú me estás pidiendo un 15% menos de prima de producción o un 10% menos de prima de producción, como estás haciendo ahora, me estás forzando, entre comillas, a hacer un 10 para recuperar y quedar a pre, y un 10% más para llevar algo de beneficio para en el salario.
0: Y hablando de empleo, Comisiones Obreras de Asturias critica la campaña que está haciendo la patronal COE sobre el asentismo laboral. El secretario general del sindicato, José Manuel Zapico, reclama a la patronal que deje de criminalizar a los y las trabajadores. Oyerta que la COE lo que tiene que lleve la obligación de garantizar la salud en los centros de trabajo. Zapico reta a la patronal a hablar de las jornadas agotadores, dice, de objetivos imposibles de cumplir, de trabajar arrodeado de contaminación o de productos tóxicos.
2: Si hay más bajas en las empresas es porque hay más enfermedades en los centros de trabajo. Ni más ni menos. La realidad es que estamos sentados ante una bomba de relojería por irresponsabilidad de la parte empresarial, que no quiere reconocer la falta de medidas de prevención de riesgos laborales, que es su obligación establecerlas. Y además lo hace de manera burda, criminalizando a los trabajadores y trabajadoras con el mal llamado asentismo.
0: Y el recaudo de José Manuel Zapico, secretario general de Comisiones Obreras a la COE. Otra patronal asturiana, la FADE, celebra hoy Asamblea General. Hasta ahora la FADE reúnese en Avilés, en el centro Niemeyer. El acto de clausura está previsto para dentro de menos de una hora ya, a la 1:00 p.m. El presidente del Principado, Adrián Barbón, va a clausurar esa Asamblea General de la Federación Asturiana de Empresarios.
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0: La Unión de Comerciantes del Principado de Asturias señala que el procedimiento judicial sobre Costco sigue abierto y que el Tribunal Superior de Justicia de Asturias en Tanún entró no fondero del asunto. Así no lo defiende Huey el colectivo, después de que el alto tribunal refugara adoptar la medida cautelar de suspensión solicitada por esta entidad tal acuerdo del Consejo de Gobierno, que declaró como proyecto de interés estratégico la superficie comercial de Costco en el área industrial de Bobes, en el Concello de Siero. La Unión de Comerciantes amuesa el so respeto al auto judicial, sí casi apunta que este resolvimiento se circunscribe puramente a la pieza separada de medidas cautelares y no supone un pronunciamiento sobre el fondo del recurso contencioso administrativo que interpuso la organización. Por ello, esta entidad empresarial subraya que va a seguir ejerciendo las acciones que correspondan en defensa de los intereses generales del comercio asturiano, también del colectivo de autónomos y de las pymes comerciales. Sentimos al gerente de la Unión de Comerciantes del Principado, Fernando Clavijo.
4: El Tribunal Superior de Justicia de Asturias no ha validado definitivamente el proyecto ni ha resuelto.

0: todavía sobre la legalidad de la declaración como proyecto de interés estratégico. Este es un punto que nos gustaba dejar claro. Por tanto, el procedimiento judicial sigue abierto. Nuestra posición en este asunto, como hemos dicho siempre, es clara. Asturias necesita inversión, empleo y actividad económica, pero también seguridad jurídica, transparencia y una planificación comercial equilibrada. Y eso es lo que estamos defendiendo alrededor de la declaración de Costco como proyecto de interés estratégico.
1: Y falamos también de otro proyecto empresarial. La firma asturiana de ingeniería TSK adxudica tres contratos internacionales en las áreas de energía y materias primas críticas. Un de ellos es un complejo energético ubicado en Texas, en Estados Unidos, para el diseño y la ingeniería de una planta de ciclo combinado. Otro para el desendolco de una planta de generación eléctrica de ciclo combinado de unos 800 megavatios de potencia en Israel, en Tel Aviv. Tiene un presupuesto de 1.000 millones de dólares y TSK va a ejecutar el 50%. Además, va a desendolcar un proyecto vencellado a materias primas críticas. Y la Plataforma contra la Quema de Basura y el Concello contra la Incineración de Asturias convoquen pa güei una concentración en Mieres, en el Pozu Barredo, a las 7:30, previa concierto de Víctor Manuel. De ambos colectivos consideren necesario expresar públicamente el so refugo nun acto de gran visibilidad social, como ye ese evento musical del artista mierense. La plataforma critica al Principau por conceder en marzo una autorización de legalidad dudosa pa l'entamu d'obres nesa central térmica, col objetivo de transformarla nuna central de biomasa y quema de CSR, de combustible sólido recuperau. Isabel Menéndez, que ye vocera de la plataforma, aportunan que el posible impacto de la incineradora no afectaría nada más a las cuencas mineras y a la so redolada inmediata, sino también al conjunto de la Asturias Central.
2: Recordamos que el Principado concedió en marzo una nueva autorización de dudosa legalidad para el inicio de las obras. Posteriormente, a ganar nuestro movimiento el contencioso administrativo que presentamos contra el proyecto. Insistimos en que la quema de basura no es el modelo que queremos de gestión de residuos para nuestra región. Insistimos en que tenemos que hacer hincapié en el reciclaje y sobre todo en la reducción de residuos.
1: Y en Uvieu, el PSOE pide al equipo de gobierno local del PP que aplique la tasa turística en la ciudad, un impuesto que, según los socialistas, apurriría al concello 1,2 millones de euros extra añales para hacer mejores en sostenibilidad turística y servicios. Nesa línea, el vocero del PSOE local, Carlos Fernández de Aneza, anunció hoy que van a pedir en comisión que el concello retire los allegamientos al anteproyecto de ley aprobado por el gobierno y desendolque el que la ordenanza municipal necesaria para contar con este tributo de aplicación voluntaria nos concellos.
3: Creo que los ciudadanos de otras regiones que van a venir y van a dejar en Oviedo, no creo que van a venir a Oviedo, no creo que dejen de venir porque tengan que pagar 2 o 3 euros más si se alojan en un hotel de 5 estrellas, ¿no? Si cree eso, está profundamente equivocado. Y si Cantelli de verdad cree que Oviedo no merece la pena por 3 euros más, entonces es que Cantelli quiere muy poco Oviedo o valora muy poco Oviedo.
1: En el ámbito internacional, la ofensiva de Israel en el sur del Líbano, que según la agencia EFE ya causara por lo menos 12 muertos en las últimas horas, pospone la reunión que hoy iba a celebrarse entre Estados Unidos, Irán y los mediadores de Qatar y Pakistán. Suiza ya era el lugar elegido para que Washington y Teherán entamaren esas negociaciones, pongan el acuerdo de paz a largo plazo. Negociaciones en las que Netanyahu, el primer ministro israelí, no se da por aludido, magar que Irán exige, reclama que deje de atacar Líbano y les reprimendes también de la Casa Blanca. Hoy mismo el ejército de Israel asesinaba, pese a la tregua, son ya 18 los libaneses que murieron por los ataques de Israel en estas primeras horas del día. Israel dice que 4 de los soldados murieron a causa de un dron de Hezbollah, la milicia libanesa que actúa en el sur del su país. La suspensión de las negociaciones llega después del acto de ayer en el Palacio de Versalles, en París, después de que el presidente, de que Emmanuel Macron cediera a Donald Trump ese espacio para firmar la paz. Allí el estadounidense firmó ese memorándum en concreto de entendimiento con Irán, cuyo presidente hizo lo mismo dende la capital iraní.
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1: Y a las 12 y 11 vamos ya con esa previsión meteorológica para las horas que entren. Saludamos ya a David Arango. David, buenas tardes.
5: Bones

0: Buenas tardes, Pedro. Güey, tenemos munches nubes baixes, como estos días atrás, y de algún bastiao pa contra la cordelera de tarde. La temperatura va a ser da que muy asemellao a lo de ayer. Y mañana va a subir la temperatura y vamos a volver a tener un sábado soleyeru, aunque con más nubes. Pela mañana de tarde va a ser menos probable el que vayamos a tener bastiaos en zonas de monte. El domingo vamos a arrancar el brano. A las 9:24 vamos a entrar en la nueva estación y vamos a entamar también la primer fola de calor del brano, con máximes el domingo de 31 graus, que vamos a volver a tener el lunes y el martes. Y el miércoles vamos a pasar los 35 en muchos lugares. Vienen días de mucho calor pel día y también pela noche.
1: Gracias, David, y a todo hasta el momento. La información torna aquí en RPA a la 1 de la tarde.
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0: Da igual que término empleemos, el FOMO, el HOMO, el FOBO. ¿Alguno más, compañeros, que apuntar a la lista?
1: ¡Candy Moon!
0: No, no, por favor.
2: El tofu, ¿no? ¿Era?
0: El tofu era. Bueno, que si tenéis planes para este verano, que si os sobran ya planes, lo que necesitáis es tranquilidad, a ver qué nos contáis.
1: Y hablando de términos, siempre tendremos nuestros términos en asturiano, como Yefatu, que también es... muy
2: Oye,
1: en la
2: suena
1: onda.
2: Parecido.
1: Suena parecido, sí. Suena parecido. Pero vamos a ver qué nos cuenta Alicia García López, que además de saludarnos, nos dice que mira, que ella desconocía estas palabras y su significado, pero ahora, la verdad, no las utilizaría ninguna, porque ella, no estoy en la onda, coleguita. Ella va donde le apetece y va porque quiere, además, para disfrutarlo ella, no para tener que contárselo a todo el mundo. Y fíjate que los conciertos le gustan, eso sí. Los conciertos que puede haber sentada, que uno ya tiene edad, en que la lumbar, vamos, pasa factura para estar tantas horas de pie. Buen fin de...

0: ¿Y le dará o no dará FOMO a Conchi hacer planes? Pues nos ha dejado un mensaje de voz en el 608-9207-92. Conchi.
1: Hola, buenos días. Yo, como vivo en mi propio mundo, ni me pierdo, ni me tengo miedo, ni nada.

0: De nada, creo que todas esas palabras al final, bueno, palabras, vocablos que tenéis ahí, al final son lo que se llamaba toda la vida mirarse el ombligo y aburrirse. Yo la verdad es que estoy muy entretenida, no tengo ni miedo a perderme nada ni miedo a que los demás hagan más cosas que yo. Que tengo que cambiar planes, bueno, ya haré otra cosa, no pasa nada. Pero vamos, estoy en mi burbuja y no me preocupa lo que hagan los demás. Venga. Feliz fin de semana, chao.
1: Me encanta porque yo estoy como tú, esos vocablos que tenéis ahí, igual de perdida que yo ya.
2: Esta mañana preparando el tema leía que el FOMO es el de toda la vida. Si tus amigos se tiran por un puente, te tienes que tirar tú por detrás.
3: Tal cual.
1: Oye, tal cual, es
3: sí,
1: frase
3: sí.
1: de madre, frase de madre. Venga, vamos con la música de Miguel Trevín, que se nota que es viernes.

0: Miguel Trevín, ¿qué tal? Buenos días.
1: ¿Qué tal? Buenos días, buenos días.
0: Bueno, ¿estás en los Oscos?
1: No, estoy en Oviedo porque quiero tomar unos vermutes con unos amigos. Y entonces anduve por esa carretera con este calor, boom, boom, boom, boom, pumba, hasta Oviedo.
0: Bueno, viniste. ¿Cuánto se tarda desde Santa Eulalia de Oscos, Sorinas, desde Santa Eulalia hasta aquí?
1: De Oscos, si vienes con tranquilidad, respetando tal, y son 2 horas.
0: Bueno.
1: Yo suelo hacer una paradina para tomar un café.
0: Me encanta que digáis esto. Si vienes con tranquilidad, respetando y tal, sí, vamos, sí, lo que hay que hacer.
2: Bueno, y si vienes con más tranquilidad, puedes tardar 6. Si vas parando,
0: claro,
2: a tomar el café en cada
0: si
2: momento.
0: Si vienes,
1: claro,
0: no hay
1: claro,
0: que venir.
1: Eso, claro, eso a mí me puede pasar. Sí, sí, sí. A mí, porque
0: ay,
1: paro aquí, paro allí. Tengo un amigo aquí, tengo otro allí. Por ejemplo, la parada es en Novellana, porque tengo amigos. Y siempre paro allí en el que la para muchísima gente, ¿eh? Porque es la única gasolinera que hay.
0: Así ¿dónde está qué altura, perdona, Novellana?
1: Novellana, Cudillero.
0: Ah, en Cudillero.
2: Ah, sí, claro.
0: Ok, vale, vale, vale.
1: Cudillero,
0: oye,
1: Cudillero.
0: Mira qué buena parada, sí, señor.
1: Sí, sí, es buena parada, no queda la mitad, porque la mitad más o menos queda Luarca. Pero queda un poco antes,
0: sí,
1: pero bueno,
0: antes,
1: es
0: pero
1: buena.
0: Un poco antes, sí.
1: Sí, queda un poco antes, pero bueno, tomas un cafetín, hay allí un sitio para merendar si quieres, si vas a una hora tal, pero bueno, tomas un café y comes unos pinchinos y luego ya sigues ruta tranquilamente.
0: Mira qué día más prestoso. Pues Miguel, vamos con sí, la música. A otra
1: pues
0: parte no,
1: porque
0: nos quedamos en esto.
1: Mira, yo creí que tenía, para empezar, buena noticia, pero antes oyendo las noticias ya oí que bueno, que hoy había habido unos muertos ya en toda esa zona, en la zona del Oriente Medio, que ya los
0: bueno,
1: israelíes
0: nunca,
1: bombardearon.
0: Nunca ha cesado esa violencia.
1: Mataron,
0: ¿no?
1: Pero bueno.
0: Siempre empiezas con una canción, bueno, en recuerdo,
1: es,
0: ¿no? A todas las víctimas.
1: Es. Ya sabes que prometimos que nuestra primera canción, mientras siguieran matando gente y entrando así a la brava y bombardeando sin miramientos, que íbamos siempre a poner la primera canción y iba a ser una canción árabe. Bueno, yo tenía algo de buena noticia porque las chicas malas se pelean y Trump y Netanyahu parece ser que están tirándose de los pelos, que eso es bueno para todo el mundo restante, ¿no?
0: Restante,
1: sí. Porque bueno, me imagino que Trump quiere arreglar ya el desaguisado.
0: Bueno, lo quiere arreglar porque le está costando mucho dentro de su propio país, ¿no? De pérdida de ese apoyo.
1: Dinero y votos, ¿no?
0: Sí.
1: Y entonces parece que no. Y además descubrió que los israelíes van a lo suyo y solo a lo suyo. O sea que por eso están y tal. Bueno, por eso hoy vamos a disfrutar con una música de Egipto dedicada al amor. Hoy va a ser dedicada al amor. Va Serin Sayed Mohamed, una cantante, actriz y presentadora muy conocida como Serin en Egipto. Ella cuando canta una especie de pop egipcio. Ya veréis esta canción, a mí me parece una canción guapa. Se llama Betmenensak. Betmenensak.
0: ¿Qué quiere
1: decir al amor? Pues yo creo, mira, el principio de la canción es ojalá pudiera olvidarte igual que tú me olvidaste a mí. Yo creo que quiere decir algo así como ojalá pueda olvidarte.
0: Venga, vamos a escucharla.

0: Inés.
1: Preciosa. Ole.
2: Guapa, ¿eh?
1: Sí, señor, sí, señor. Bueno, aparte es que dijiste era egipcia, ¿no?
2: Sí,
1: vale.
2: Egipcia.
1: Fíjate, no controlo mucho la música egipcia, pero lo poquito que he escuchado es que me encanta. O sea, me parece que tiene una fuerza.
3: Sí, yo creo que es la primera vez que escucho música egipcia y la verdad que tiene, sí, tiene como potencia, ¿no?
2: A mí me parece que esa zona, a mí personalmente me está sorprendiendo muchísimo Egipto, me está sorprendiendo muchísimo Irán, la zona de la antigua Persia. Bueno, aparte porque tienen también una instrumentación que todavía siguen usando.
1: Exacto.
2: Muchísimo. Y un tono de cántico también que siguen usando.
1: Claro,
2: que
1: y es verdad que no. Aquí en Occidente no estamos acostumbrados a escuchar ese tipo de sonido, pues de esos instrumentos se utilizan muy poquito. Entonces
2: claro,
1: es verdad que nos suena como muy diferente.
2: Pues sí. Yo creo que gracias a esto, mirar por dónde, pues estamos descubriendo nuevas culturas y nuevas músicas. Es muy guapo y muy interesante. Sí, sí.
1: Pues sí.
2: Veréis.
1: ¿Por
2: pues,
1: dónde seguimos, Miguel?
2: Vamos
1: ¿a dónde
2: seguir,
1: nos llevas?
2: Veréis. Quiero una canción, poneros una canción que voy a dedicarla porque es una canción a dedicar. Y entonces quiero dedicarla primero a la gente seguidora de ese nuevo gran varón que vimos el otro día que cantaba Niña Pastori. Y segundo, ya veréis luego por qué, ¿eh? Y segundo, a Quique y a Alex, mis amigos de la Dolce Vita. Que hoy tienen a las 23:30 a una de las primeras divas que se vistieron de divinas, de folclóricas en Asturias, imitando aún a reinas de la canción como Carmen Flor.

0: Flores, Maciel, Rocío Dúrcal, etcétera. ¿No estabas tú el día que ya os comenté que es una cafetería que a mí me gusta
1: Te iba a
0: especialmente
1: preguntar
0: porque
1: que dónde están.
0: sí, es una cafetería que está en la calle Campoamor,
1: Pero
0: que es
1: ¿dónde? En
0: una
1: Oviedo, ¿no?
0: cafetería
1: Campoamor en
0: en
1: Oviedo.
0: Oviedo,
1: Vale.
0: sí, Oviedo, Oviedo, y es una cafetería clásica, es una cafetería
1: Y que
0: súper
1: tienen
0: clásica.
1: música en directo, por lo que dices.
0: Por el día, a mí me parece, me recordó cafeterías de Oviedo de toda la vida, entonces es la típica, típica, pero por la noche y el fin de semana, pues tiene actuaciones divinas, digo, las llamo yo, ¿eh? En este caso, por ejemplo, traen a Amaya Carrington, Amaya Carrington con el DJ Alex. Que canta, que su, ellas suelen cantar normalmente a folclóricas, tipo lo que os digo. Amaya canta a Carmen Flores, a Maciel, a Rocío Dúrcal. Bueno, y es muy divertido. Yo en la anterior no pude estar,
1: Vale, no,
0: pero
1: no,
0: la
1: tiene
0: primera
1: pinta de ser muy, muy divertido, desde luego.
0: especialmente es divertido,
1: ¿Nos vas a
0: más
1: poner una
0: que si
1: canción
0: hay.
1: de ella?
0: No, voy a poneros. A ellos les voy a dedicar esta de hoy y ya veréis por qué. Nos vamos a ir con esta dedicatoria. Quiero hacerla con una canción de Latinoamérica. Además, con la primera actriz, cantante, intérprete de violín y arpa y además artista trans que se presentó al Festival Vive Latino del 2020 y que actuó en una serie de Netflix que a mí me chifla o que me chifló, que era El Secreto del Río, que seguro que más de uno ya lo vio, como Solange, uno de los protagonistas potentes. Bueno, sí, es La Bruja de Texcoco, que ya la pusimos hace
1: A ver.
0: tiempo. No sé si os acordáis de una canción que era Té de Malva, que la
1: No.
0: cantara la canta La Bruja de Texcoco. Bueno, en este caso la canta a dúo con la artista méxico-estadounidense, que además muy conocida porque fue creadora de verdaderos himnos contra la violencia machista, como la cumbia feminazi y
1: Sí,
0: Karina
1: esa sí me
0: Maite, ¿os
1: acuerdo.
0: dais cuenta?
1: Recuerdo
0: Que es René
1: escucharla.
0: Gómez.
1: ¿Y qué es lo que
0: René
1: va?
0: Gómez.
1: Y vamos a escuchar entonces
0: Bueno,
1: a esta mujer.
0: van a cantar las dos
1: Juntas.
0: juntas, contando una historia muy parecida a la del gran varón que hablamos la otra vez, pero de alguien que hace lo mismo, pero que acaba luchando como una leona por su condición. La letra es guapísima para mí y la canción es muy emocionante. Es El corrido de Silvia Rivera por René Gus y La Bruja de Texcoco.

0: ¡Pum, pum!
1: Me falta el gritillo este después de la... Bueno, no,
2: ¿cómo fue eso?
1: No, es fatal. Hazlo tú, Miguel.
3: No, no, Dios me libre, Dios me libre.
1: Dios me libre, dice. Estela, Estela, no
2: es que
1: te rías.
2: Es que es tan divertida los viernes, eres lo contrario a los lunes. Eres la persona
1: lo que me acaba
2: opuesta.
1: De decir Miguel. Eres lo contrario a los lunes. Claro, me lo tengo que tomar mal, seguro.
2: No, bien, bien, es un piropo, que sí.
1: Ay, ay, ay. Los lunes vengo enfurruñada con la vida. Totalmente.
3: Bueno, el corrido este es muy guapo, ¿eh? Tenéis que reconocer, ¿eh? ¿Visteis cómo acaba, eh? Digo LGTBBBBBI con todas las letras.
1: Sí, sí, bueno, sí, no, está muy bien.
3: Lo que contamos el otro día, pero con un final diferente. Con
1: final feliz, venga, sí.
3: Con un ladrillo, lo tiran y luchan por todo. Bueno, bien. Pues ahora vamos a ir a otro tema curioso y especial, porque hoy quería tener así unos temillas curiosos y graciosos. Empieza el sol ya a darnos, empieza el veranín.
1: Bueno, el sol lleva dándonos todo el mes de mayo, ¿eh? Pero por fin ya oficialmente va a ser verano, sí.
3: Sí, sí, pero bueno, ya se huele el verano ya sin más. El verano sin más. Bueno, y seguimos con estos temas. Y entonces vamos a disfrutar con un dúo de grandes chicas del pop internacional. Ya sabéis que a mí no suelo poner mucho pop. A mí el pop no me...
1: No, no eres tú del género, ¿no?
3: No me pega mucho. Pero en este caso es una cosa que salió hace unos días y me parece muy, muy guapa. Es un dúo, los dúos siempre me gustan. Es un dúo de chicas que hacen juntas en el estadio de River Plate de Buenos Aires, que es Kylie Minogue, que sale como invitada especial de la cantante local Lali, Mariana Lali Espósito, otra de las grandes pop, en este caso argentina, ¿no? Para luego, frente a ciento, fijaros lo que cabe ahí en ese estadio, 160.000 espectadores, este 6 y 7 de este mes, cantaron el exitazo No Puedo Sacarte de Mi Cabeza. Can get you out of my...
1: Déjalo, con la traducción nos
2: hacemos entendimos, pero le entendimos perfectamente.
1: Sí, por eso.
3: No puedo sacarte de mi cabeza.
1: Y yo echándote un capote, anda, de tranquilo que en español te hayamos entendido.
3: Eso
1: venga,
3: es.
1: Vamos a escuchar el tema.

0: Hombre, es un clásico, clásico, clásico de Kylie Minogue, pero claro, cantado en este caso por las dos.
1: Es muy guapo, una rubia, una morena, y a tope bailando ella todavía dándolo todo encima de un escenario, que es sorprendente y súper guapo. Claro, imaginaros, un escenario además inmenso, ¿no? Muy guapo. No puedo sacarte de mi cabeza.
0: Toma ya, Miguel. O sea, ¿quién se ha metido en el cuerpo de Miguel Train?
2: Kylie Minogue
0: al dispósito. Tremendo. Nada,
1: no, pues, un título. Especialmente guapo, especialmente guapo, que se llama La cumbia de los pescados.
0: A mí todo lo que sea cumbia, que sea de los pescados, de lo que tú quieras. Maravilla.
1: Que además de divertir y empujar al bailoteo, nos enseña una muy interesante variedad de pescados de otras latitudes. Sorprendente. Una canción que interpreta gente de nuestra tierra. Parece que iba a volver a Latinoamérica, pues no. Es gente de aquí con una calidad musical para mí espectacular. Ya lo veréis, y es la cantante canaria, nominada dos veces al Grammy Latino, Olga Zerpa.
0: Sí.
1: Recordarla, Olga Zerpa.
0: El grupo de sí, perdona, Miguel, porque es que se te está entrecortando, no te escuchamos bien.
1: Olga Zerpa. ¿Mm? con mestizaje, la cumbia de los...
0: Vamos a escucharla.

0: Miguel, con la falda remanga para arriba. Y aquí no sabes la fiesta, claro, que hemos montado.
1: Hombre, normal. Ya os lo dije que esta canción era 10 y que además cantan, ¡buah, de bien! Muy guapa, ¿eh? Muy
0: qué
1: guapa.
0: Mal, qué bueno, qué bueno.
1: La cumbia de los pescados, que no, hablan entre sí.
0: Recuérdanos, porfa, que antes se te entrecortaba de quién la cantaba.
1: La canta Olga Zerpa, Olga Zerpa, una cantante además muy buena canaria, y el grupo Mestizay, Mestizay.
0: Vale.
1: De Mestizar, ¿vale?
0: No, es que la quiero volver a escuchar, por eso.
2: Muy didáctica, además, pues, aprende sobre pescados.
0: Sí, señora.
1: Sí, es una canción muy guapa para poner a niños,
0: Pues también, sí. Mira, sí, señor.
1: Muy guapa, no muy guapa, muy guapa, contándoselo y explicándoles lo que es cada uno, muy guapa. Bueno, pues en esta alegría total ya de veranito, como ya estaba ahí, me pareció a mí que ya era hora de empezar con las verbenas y las orquestazas, la orquesta de verbena, la orquesta de las fiestas populares rurales, y ahora también que se lleva mucho en ciudad, ¿eh? O sea, que ya aquello
0: de... Sí, te iba a decir yo, las fiestas de Prado, pero cada vez también más las fiestas de barrio y demás. Pues con esta canción vamos a acabar, o sea, que no sabéis lo que trae, Miguel.
1: Tema típico, picantillo, dejando atrás un poco el gusto refinado para ganar en alegría y populismo. Es la orquesta peruana Grupo 5 de los hermanos Yaipen con el músico también peruano Mauricio Mesones. Cantan en la Noche de Oro de la televisión allí y cantan especialmente compenetrados, cantan el mix El Pícaro. Es una canción un poco de aquella manera, mente abierta.
0: Venga, pues Miguel Traín, con esto te despedimos. Un besazo.
1: Muy bien, adiós hermoso y alegría.
0: Ya
1: hermoso.
0: Mente abierta.

0: sabrosura la que tiene hoy Chema Fosagra. Bienvenido, ¿cómo estás?
1: Bien, bien, bien hallados a todos.
0: Bueno, viernes.
1: Sí, hoy tenemos que... A ver, vosotros sabéis que el pasado 15 fue el Día Mundial de la Toma de Conciencia y Abuso de la Vejez.
0: El lunes fue,
1: El pasado 15, pero... El día de la tercera edad y el 1 de octubre. De todas maneras, no podíamos desear pasar esta semana sin recordar.
0: No, y aparte, gracias a Chema Fosagra, pudimos hablar ayer con el doctor José Antonio Flores Lozano, porque tú fuiste, ¿no?, quien nos habló de él, porque fuisteis compañeros de facultad.
1: Fuimos compañeros, haz de esto casi 60 años, y éramos jóvenes los dos.
0: Eso dicen por aquella. Te lo agradecemos.
1: Acuérdome mucho de que él ya era un muy, muy, muy buen alumno en lengua árabe.
0: ¿Pero qué estudiabais? ¿Qué estabais estudiando?
1: Estábamos aquí en la Facultad de Filosofía y Letras.
0: Ah, en Filosofía.
1: Luego él se inclinó por la psicología, la medicina y demás, y yo pues seguí con mis cosas de literatura y de la enseñanza.
0: Bueno, las vueltas que da la vida, pero que seguís en contacto. Chema, que te estoy... Bueno, voy a ponerme en modo madre. Que estás con un caramelo en la boca.
1: Sí.
0: Pero vamos a ver, que me vas a leer ahora el monólogo.
2: Sí, esto bueno. Oye, pues así ir a mejor.
1: Así sal más dulce.
0: No, más dulce seguro. Toma ya. Pero a ver si se te va a atragantar aquí.
1: Hombre, espero que no.
2: Hacemos maniobra de Heimlich aquí en directo.
0: Hacer...
2: No, pero bueno, probamos.
0: Yo la teoría me la sé, pero nunca tuve que aplicarla.
2: Bueno, esperemos no tener que hacerlo, ¿no?
0: Chema, hoy a la vejez es a la que dedicas el monólogo,
1: sí,
0: ¿no?
1: Sí. Bueno, a los viejos, porque somos viejos. Bueno, yo soy viejo y el que no lo lle, ojalá lo llegue a ser.
0: Ojalá lo llegue.
1: Porque si no llega a ser, lo mal asunto.
0: Totalmente. A ti no te molesta, ¿no?, lo de que te llamen viejo.
1: A mí no.
0: Ayer lo hablábamos, José Luis y yo.
1: A ver, yo soy viejo.
0: Vale, bien, bien.
1: Tiene que tal. Lo que no significa...
0: Mayor, viejo...
1: Ni que sea tonto.
0: Eso.
1: Que mucha gente joven piensa que por ser viejo que yo tonto. Ni que sea tonto, ni que te haya pastillado, ni que pierda el sentido crítico...
0: Exacto.
1: Ni que me quede la lengua paralizada.
0: Yo no soporto a la gente que habla con la gente mayor, con los viejos que tú dices, infantilizándose.
2: Sí.
0: Y es que me pone muy nerviosa. Yo
2: que no son niños, son lo contrario en
0: Exacto,
2: todo caso.
0: Por favor, un respeto. Venga, pues a los viejos y a las viejas, este monólogo de Chema Fosagra.
1: Mira, a mediados de este mes hubo un día dedicado a mentalizar a la siente pa que valoren el trato que se da a la siente vieja. Y ya un día necesario pa que reparemos todos que el resto del calendario ni lo queremos pensar y tenemos olvidado este problema social en sin querer afrontarlo. En la sociedad que estamos, donde escaseen los niños, hay un problema tremendo con el trato hacia los viejos. Estorbamos tanto en casa, nun saben dónde ponemos y en el mejor de los casos, pa que nun los molestemos, metemos en residencias, poniendo como argumentos que estamos mejor allí que en la casa que tenemos, pa que los fíos nun vean los problemas de los viejos. Residencias que parecen entraes de cementerios. Campos de concentración donde pueden mantenemos, porque entre trabajo y fíos nun pueden atendemos ellos, y de esta forma descansen sin necesidad de vemos. Pueden marchar de vacaciones, mientras que nosotros estemos tranquilinos dentro el campo y que nun los molestemos. Qué falta memoria tienen de cuando ellos eran niños, de las noches al sollao si tenían malos sueños, de ir corriendo pa'l médico si los teníamos enfermos, de comprallos lo mejor que con les perres pudiésemos pa' que se criasen sanos y velos crecer contentos. Y al final, dante por pago de todos esos esfuerzos, un rincón en un asilo onde nun los estorbemos. Así que fai buena falta que por lo menos un día recordemos todos los años, porque esto ye ley de vida, que hay que cuidar a los viejos, hay que dar a ellos lo que pidan, que primero trabajaron en favor de la familia, que dieron lo que tenían, siendo poco lo que había, que el país que recibimos y que emburriaron para arriba fue por cuanto ellos lucharon, trabajando noche y día, deseando a los que venían una buena economía para que ahora se permitan disfrutar mejor la vida, para que nun pase agobiar la asistencia a la familia y güey disfrute de luxos porque ayer hubo comida. Hay que cuidar de los viejos, que una sociedad egoísta que nun los quiera atender, ni tien futuro a la vista, ni tien moral que ofrecer, ni hay país que se resista, y el xoven viejo va a ser.
0: Ahí está. Y el xoven viejo va a ser. Yo esto siempre apelo mucho a ello, que parece que se nos olvida. A mucha gente se le olvida. Así que no trates a los demás como no te gustaría que te trataran a ti el día de mañana, ¿no?
1: Es un principio kantiano.
0: Hombre, para mí es la base de todo. Fíjate, no le hagas al de al lado lo que no quieres que te hagan a ti. Y entonces nos va bien a todos.
1: Y es verdad, pero además, si no nos damos cuenta de que vamos a ser viejos, bueno, estamos olvidando todo nuestro futuro.
0: Pero tú sientes eso.
1: Y cada día un poco más.
0: ¿Tú sientes eso? Que la gente en general os infantiliza, os trata. Pues lo que decías tú antes, ¿no?
1: A mí personalmente, de momento no.
0: De momento no te pasa.
1: Por fortuna todavía tengo reflejos.

0: No, y si hablamos de la administración, ahora que es todo digital y no hay ningún tipo de facilidad, oye, entiendo que una persona de la edad pues de mis padres no tenga la facilidad que tengo yo para hacer cualquier trámite desde un ordenador, ¿no?
1: Y que luego preguntan y como que parece mal. Que ya te lo he explicado tres veces. Si se lo has explicado tres veces y te lo está volviendo a preguntar, igual es...
0: Que no lo explicaste bien.
1: O no lo explicaste bien o que simplemente la persona no lo está entendiendo. Uh-huh. Porque efectivamente no tiene por qué estar familiarizado. Yo alguna vez me he metido por medio para decir, oye, perdona, que la persona está... Yo es que me cabrea mucho, de verdad. Sí.
2: Voy a contaros algo que vos puede sorprender. Yo que me dediqué a la docencia toda mi vida, en Xamás de los Xamás recibí unas clases de informática. Dieron por sentado que lo tenía que saber.
1: Claro, ya.
2: Diéronlo por sentado. Tuve la suerte de tener al mío ya en los centros educativos profesores de informática, los que acudía de cuando en cuando, pero claro, a veces cosas elementales no le sabes, pero no sabes esto, ya que nadie me lo dice, fío. Ya que nadie me lo dice. Ahora tú imagínate una persona que se dedicó durante toda la vida a trabajos manuales y que no tuvo ese contacto y tal. Tuve una comida esta semana donde tres de los que me acompañaban, que compañeros de la juventud, tenían teléfonos que por no tener, no tenían ni WhatsApp. Pues, ¿Para qué?
0: Yo, a mí eso me parece un lujo,
2: ni
0: ¿eh?
2: Ni lo quiero utilizar, total. Ni lo sé utilizar, ni lo pienso utilizar. Oye, con esto tengo bastante.
1: Ni que sé, esa es la actitud. Y como dices tú, Estela,
0: es un lujo. Hoy en día
1: nos lo pudiéramos permitir,
0: total.
1: Sí, señor.
0: Sí, sí.
1: Oye, pues Chema, gracias por esta invitación a la reflexión a través de tu monólogo y gracias por tu visita.
2: Bueno,
1: esperamos la semana que viene.
2: Gracias, tengo que daros yo a vosotros, que para mí es un placer muy grande estar aquí. Yo los viernes esto para mí es como el preludio del vermú, pero sabe que sí. También.
1: Me encanta. Somos el preludio de vuestro vermú.
0: Y suena muy bien, suena como bien. Para sección incluso, preludio del vermú.
1: Sí, señor. Bueno, yo me tomaría ahora un vermú, pero prefiero un café. O sea que voy a ir corriendo a por uno y enseguida estamos de vuelta.

0: Es la una.
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0: Buenas tardes. A esta hora se celebra en Avilés la Asamblea General de la Federación Asturiana de Empresarios, la patronal asturiana, a la que Comisiones Obreras ha pedido hoy que deje de criminalizar a los trabajadores y trabajadoras y que deje de llamar absentismo a las bajas laborales. José Manuel Zapico reta a los empresarios a hablar de jornadas agotadoras, objetivos imposibles de cumplir, trabajar rodeado de contaminación o productos tóxicos. Insiste en que ese es el día a día de miles de personas en Asturias y lo que provoca la crisis de salud laboral actual.
2: Si hay más bajas en las empresas es porque hay más enfermedades en los centros de trabajo, ni más ni menos. La realidad es que estamos sentados ante una bomba de relojería por irresponsabilidad de la parte empresarial que no quiere reconocer la falta de medidas de prevención de riesgos laborales, que es su obligación establecerlas. Y además lo hace de manera burda, criminalizando a los trabajadores y trabajadoras con el mal llamado asentismo.
0: Del ámbito laboral también nos fijamos en Trefilerías Moreda, que hoy cumple su tercera jornada de huelga con un 100% de seguimiento según el comité de empresa. El efecto de los paros ya se está dejando sentir en la producción de la compañía, que se dedica a la fabricación de cerramientos y cuenta en su planta de Gijón con 250 trabajadores. La plantilla denuncia el bloqueo de la negociación del nuevo convenio colectivo, así como el incumplimiento del que ahora está vigente. Luis Emilio González es representante de CSI.
3: Igual que los otros dos días, el 100%. Queda la factoría con el guarda de seguridad, el vigilante que hay en la puerta y no hay más. O sea, no tiene justificación un servicio mínimo en esta factoría. Ni salen camiones, ni...

0: y entran y no se está produciendo nada en las máquinas.
1: La Unión de Comerciantes del Principado se reunirá el lunes con su equipo jurídico para decidir sobre un posible recurso del fallo del Tribunal Superior de Justicia que deniega la paralización cautelar del proyecto de Costco en Boves, en Siero. La entidad destaca que, en todo caso, este fallo obedece a una pieza separada y que no supone un pronunciamiento sobre el fondo del asunto. Recuerdan que sigue en pie el recurso contencioso administrativo con el que defienden que Costco no cumple los requisitos para ser un proyecto de interés estratégico. La entidad tiene hasta el 29 de junio para presentar la demanda. Fernando Clavijo es gerente de la Unión de Comerciantes.
2: El Tribunal Superior de Justicia de Asturias no ha validado definitivamente el proyecto ni ha resuelto todavía sobre la legalidad de la declaración como proyecto de interés estratégico. Asturias necesita inversión, empleo y actividad económica, pero también seguridad jurídica, transparencia y una planificación comercial equilibrada. Y eso es lo que estamos defendiendo alrededor de la declaración de Costco como proyecto de interés estratégico.
1: Comienzan las obras del nuevo juzgado de Pravia. El presidente del Principado, Adrián Barbón, ha visitado esta mañana el edificio de la Azucarera, el lugar donde se ubicará el nuevo juzgado, que contará con una inversión de casi 4 millones de euros.
3: Si me permite, nosotros no impartimos justicia, pero sí hacemos justicia, ¿no? Y hacemos justicia con Pravia con el inicio de una obra que era largamente demandada por el Ayuntamiento y que además va a contribuir a dar una nueva vida a la Azucarera, uno de los emblemas industriales como acabamos de ver, ¿no?
1: La Plataforma contra la Quema de Basura y el Concello contra la Incineración han convocado esta tarde una concentración en Mieres, en el Pozo Barredo, previa al concierto de Víctor Manuel. Ambos colectivos consideran necesario expresar públicamente su rechazo a la quema de basura en La Pereda en un acto de gran visibilidad social como este. Isabel Menéndez es portavoz de la Plataforma.
4: Insistimos en que la quema de basura no es el modelo que queremos de gestión de residuos para nuestra región. Insistimos en que tenemos que hacer hincapié en el reciclaje y sobre todo en la reducción de residuos.
1: Y hoy en la Feria del Libro de Gijón destacamos el encuentro que mantendrá Lucía Soya en la carpa Atalaya a partir de las 6:15 de la tarde. Soya es la autora de Comerás Flores, un fenómeno literario que pone la violencia psicológica en el centro del debate. Publicado por Libros del Asteroide, el título lleva ya 24 ediciones.
5: Las lectoras, sobre todo, comenzaron a identificarse con Marina. Quien no se identifica con Marina, con la protagonista, se identifica con la amiga que ve cómo sucede todo y cómo su amiga se va perdiendo dentro de esa relación de maltrato. Y desde muy al principio empezaron a recomendárselos unas a otras. En Navidad se lo empezaron a regalar.
1: Esto es todo por el momento. La información regresa a las 2 con la segunda edición de Asturias Hoy. Se quedan hasta entonces con la Radio Es Mía.
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0: Seguimos la Radio Es Mía hasta las 2 enseguida con los acústicos de la Radio Es Mía, poniéndole un poquito de música en directo para cerrar esta semana. Antes nos vamos a acercar un poquito a la programación del fin de semana en la RPA.
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0: Virginia García Fuello, buenos días.
2: ¿Qué tal? Muy buenos días.
0: ¿Qué tal? Pues un pequeño adelanto, buscando como siempre un adelanto del programa de mañana.
2: Pues mira, mañana, entre otras cosas, hablaremos con Pepe y con Manolo. Y aunque pudiera parecer una empresa de reformas...
0: Me encanta. ¿Quiénes son Pepe y Manolo?
2: Pues mira, vienen por separado y vienen a hablar de temas diferentes. Con Pepe Caunedo, él lleva observando los osos en los bosques de Somiedo durante decenas y decenas de años. Nos va a responder a una pregunta que se nos ocurrió a raíz de tener expertos en el programa hablando del lobo, diciendo que el lobo había cambiado su comportamiento, hablando del jabalí, diciendo que el jabalí también había cambiado su comportamiento. Le queremos preguntar a Pepe, que lleva tantísimos años observándolos, claro, si realmente está viendo él un cambio de comportamiento en los osos. Y Manolo, pues fíjate, Manolo sí que tiene algo que ver con la reforma, porque en estos momentos está reformando, o sea que sí, adaptando su embarcación, el Uribarri, en Ribadesella. Él es el patrón mayor de la cofradía de pescadores de la Virgen de Guía de Ribadesella, y además el patrón de el Uribarri, que es una de las embarcaciones que va a salir en esta temporada a Locle. Hablaremos de la campaña de Locle, que está proximísima ya a comenzar.
0: Pues oye, qué pintaza mañana, campo de campo y mar, recuérdanos, a las 8 de la mañana en la RPA, ¿no?
2: A las 8 de la mañana, una horita de radio en la que hablamos del sector primario en Asturias.
0: Un besazo, gracias por el adelanto, Virginia.
2: Beso, feliz fin de...
0: Oye, y un adelanto también de lo que vendrá en un ratito, ya sabéis, en los acústicos de la Radio Es Mía hoy, súper sonora.

0: Bueno, pues luego estarán aquí en directo. Y antes vuestros comentarios, que por favor no se nos olviden. José Luis, con el FOMO, el tal. Bueno, ¿qué planes tenéis este verano? Que si de tanto plan que tenéis no vais a descansar, que es lo que ya empieza a pedir el cuerpo.
1: El primer plan de Silvino Vázquez Fernández fue el de felicitar a Miguel Trevín con un muy, muy grande Miguel Trevín y aplausos, aplausos, aplausos.
0: Que le gustó, quería, le gustó la música que puso.
1: Le gustó, sí, señor. Pero aparte de saludarnos, también nos dice que desde su punto de vista todos deberíamos tener una vida interesante o por lo menos intentar tenerla. Hay siempre que intentar cuidar e ir a algunos eventos porque es muy bueno eso de levantar el ánimo compartiendo con los demás para nuestro bienestar personal y sobre todo para nuestra autoestima. Aunque vamos, que hay gente que tiene tiempo y medios para acudir a todo. Yo no sé cómo se lo montan, chicos. Bueno, gente, que paséis buen programa, mejor día, feliz fin de... Y no olvidad... ¡Que se os quiere!
0: ¡Ay, qué mal, bueno, qué mal! Repite, repite. No, no, no,
1: quiere,
0: fatal.
1: Por Dios.
0: Dale, que podemos repetir.
1: Vamos, por
0: mejorar.
1: Favor. Vamos. Bueno, gente, que paséis buen programa, mejor día, feliz fin de... Y no olvidad...
2: ¡Que se os quiere!
3: A ver, para viernes, una
0: para viernes lo vamos a dar por válido, no vamos a forzar.
1: Esto podríamos decir...
0: Oye, no, tampoco te...
1: Podríamos decir que no es ni lo juno ni lo jotro, y lo digo así tal cual, juno y jotro, porque es la respuesta que nos deja... no, voy a decir su nombre aquí de Facebook, que me gusta más. Nostromo CPO, ¿vale? Que cuando hablamos de FOMO y todo esto, pues dice eso, que ni juno ni jotro. Pero es que él fue más allá, porque es una captura de pantalla de Facebook de ni juno ni jotro, la puso en el buscador, ¿vale? Y le pone el buscador de imágenes que esta captura de pantalla de Facebook, la palabra juno, escrita por el usuario en comentario como ni juno ni los otros, proviene del idioma asturiano. Y que su significado viene a ser una variante fonética de ninguno. Un contexto o frase en la expresión ni lo juno ni lo otro. Pero espérate, porque voy más allá, ¿vale? Él lo metió esto en el buscador de la Nueva España, ¿vale? Y el buscador de la Nueva España le dice que el usuario utiliza esta forma tradicional asturiana para responder a la publicación de la emisora regional La Radio Es Mía, que pregunta humorísticamente sobre el término moderno FOMO, en lugar de elegir una de las opciones tecnológicas o modernas. Y el usuario bromea diciendo que prefiere pasar todo el rato con un café y tal y qué sé yo. Tú mira lo que da, chica.
0: Ya, yo estoy alucinando a todo lo que os está dando la mañana también, ¿eh?
1: Bueno, nada, a mí me da todo menos FOMO, esto también te lo voy a decir.
3: A mí me da FOMO, me da FOMO.
4: Un poquito de eso, descubrirlo todo en el proceso, que me dé todito en exceso, no es como me da FOMO.
0: Bueno, lo que estamos hoy rejuveneciendo con tanta terminología, que al final, como tú, ¿quién lo dijo antes? ¿Un oyente? ¿Quién fue?
1: ¿Qué cosa? A ver.
0: Lo de que al final esto es lo que te decía tu madre toda la vida.
1: No, lo dije yo.
0: Ah, lo dijiste tú.
3: El oyente era José Luis.
0: El oyente era mi compañero. Vale. Pero bueno, que nos lo decían nuestras madres toda la vida. ¿Qué pasa? Que si van tus amigos y se enteran por un puente, tú vas a ir detrás.
1: Y pues
0: te...
1: sí.
0: Claro, tú te quedabas así. Claro, pero ¿qué le contestabas a tu madre cuando te decía aquello? Pues sí, pues no, claro, pues no. Pero quiero ir al concierto, porque van todos. 1:17, hasta las 2 nos podéis seguir escribiendo. Reposamos un poquito ahora antes de seguir con la música y vamos a darle una reflexión filosófica a un tema que dejamos coleando pues hace unas semanas. Vuelve Noelia Bueno con esta reflexión, ya veréis.

0: Noelia Bueno es profesora de la Facultad de Filosofía de la Universidad de Oviedo y vicepresidenta de la Asociación Filósofas en la Historia. Bienvenida otra vez, ¿qué tal?
1: Gracias, muy bien, muy bien.
0: ¿Cómo
1: aquí
0: estás?
1: Estamos ya con los exámenes de la PAU corregidos, que el otro día venía
0: con ellos
1: debajo del brazo, pero las notas han sido muy buenas, por lo menos por mi parte.
0: ¿Sí?
1: O sea que muy bien. Sí.
2: ¿Qué cayó aquí?
1: Cayó en filósofas por primera vez.
0: Sí, nos lo contaste.
1: En filosofía, entonces cayó Mary Wollstonecraft, con lo cual pues muy, muy contentas por eso. El año pasado había caído Hannah Arendt y esto es histórico, porque es la primera vez que aparece filósofas en la EBAU. Y luego, bueno, preguntas así, una sobre la IA, interesante, puede pensar la IA o no, ¿no? Razonar, esas... Ahí la gente se tiró a la piscina para...
0: Para filosofar un rato sobre...
1: Que intentamos que las preguntas sean más críticas y abiertas, no tan de memorizar y...
2: Sino de reflexionar,
1: claro,
2: y darle vueltas.
1: Pero
2: ¿no?
1: Lleva tiempo esto, o sea, no se puede de repente pedir a la gente joven y al profesorado pues que haga preguntas de reflexionar, porque la costumbre venimos de exámenes muy de memorizar.
0: Entonces, claro, pero qué bueno abrirse a esto.
1: Claro, sí, esa es la idea.
0: Esa
1: es la idea, ¿no? Que esa capacidad crítica pues de verdad se vaya reflejando en el tipo de exámenes que se hacen. Pero bueno, hay que ir poco a poco.
0: Entonces, bueno, ¿y te sorprendieron las preguntas, las respuestas a esa pregunta?
1: Las vi mejor que el año pasado. Vi los exámenes mejor que el año pasado en general. Y me dicen que puede ser también pues porque va quedando atrás la pandemia. Y eso puede haber influido. La pandemia bajó el nivel
2: en todo,
1: porque claro, estuvimos encerrados y encerradas y claro, entonces
0: bueno,
1: ahora...
0: Bueno, estudiar también
1: sí.
0: Ellos lo tuvieron que pasar fatal, ¿no?
1: Sí,
0: profesores
1: sí.
0: Y alumnos y alumnas incluidos,
1: sí,
0: claro.
1: Sí, sí. La gente ahí que le pilló en plena adolescencia, yo creo que fue la más afectada, probablemente la más afectada que incluso que la gente mayor. La gente mayor, pues, bueno, algún estudio que hemos hecho ya he visto... que estaba, bueno, claro, con salud, claro, quienes
0: claro,
1: le tuvieron
0: sí.
1: la salud afectación.
0: Hablas
1: pero,
0: más de a nivel mental, ¿no?
1: A nivel mental, sí, sí, claro. Quienes tuvieron problemas de enfermedad, pues no, pero quienes simplemente sufrieron el encierro, pues ahí yo creo que afectó más a la gente joven, sí, a la adolescente.
0: Tiene sentido,
2: bueno, es que
0: ¿no?
2: también es
0: claro.
2: cuando más te desarrollas, claro. Eres todavía más social.
0: Y buscas claro. más la sociabilidad,
1: sí.
0: La pertenencia al grupo.
1: Exacto, el arraigo, sí, sí.
0: Claro, tuvo que ser terrible, ¿no?
1: Sí,
0: en
1: sí,
0: esas
1: eso
0: edades.
1: Ahí fue duro, sí, sí.
0: Bueno, vamos a abordar ese tema que quedó pendiente en tu anterior visita. Nos hablaste de dos filósofos que son matrimonio. Me encanta, yo no sé por qué ahora me fui al Irán. Son un matrimonio de filósofos que dialogan entre sí y de hecho nos hablabas de una obra en concreto, ¿no?
1: Sí, de una obra de cada uno. No es que dialoguen tanto, bueno, hay alguna entrevista publicada que la he estado viendo, pero el diálogo creo que es interesante hacerlo, ¿no? De hecho, esto también puede ser una invitación a que la gente que nos pueda estar escuchando, estudiantes que quieran hacer trabajos, fin de grado, de máster, incluso tesis doctorales, este es un tema de tesis muy bueno, que podría ser el diálogo entre las filosofías de Carol Gilligan y James Gilligan, porque ellos, digamos, cada uno ha seguido su trayectoria, pero luego cuando te pones a estudiarlos, pues ves que hay elementos en común muy interesantes. Entonces, Carol Gilligan, que es más conocida, de hecho James Gilligan es muy poco conocido en España, él fue psiquiatra, ¿no? Pero apenas aquí es conocido, no está traducido al español tampoco, lo cual es una pena, a ver si
0: claro,
1: esto aprovechamos para invitar a las editoriales a ver si se animan a traducirlo.
2: Anuncio, por favor, tradúzcanle.
1: Editoriales,
0: pues mira,
1: que
0: editoriales asturianas,
1: claro, pues ahí queda esto, ¿no? Carol Gilligan es la madre de la ética del cuidado, ¿no? Y ella pues empieza a hablar de que hay un valor moral en el hecho de cuidar. Y su libro clásico es de los años 80, que se titula In a Different Voice, en una voz diferente. Y esa voz diferente pues era la voz de las mujeres, que no era una voz escuchada, y sobre todo pues en la medida en que se nos ha puesto en tareas de cuidado. No porque haya algo en nosotras que nos lleve a cuidar más que los hombres, ¿no? O sea, no hay un esencialismo en su punto de vista, pero sí que es verdad que por tradición las mujeres hemos sido puestas a cuidar, y de ese
0: el rol de cuidadora,
1: exacto,
0: siempre, sí.
1: Y de esa tarea pues hemos aprendido cosas, ¿no? Y eso es un poco lo que la ética no nos reconocía, ¿no? O sea, porque pues la ética de la época de los 80, etcétera, pues se planteaba en términos como de justicia, de derechos, ¿no? Así como de derechos y libertades individuales, ¿no? De argumentos en ese sentido, ¿no? Mientras que y entonces, claro, las niñas y las mujeres era como que no podían llegar a ese tipo de razonamientos, porque cuando les hacían encuestas, y preguntas y conversación y bueno, entrevistas y tal, veían que ellas se enfocaban más en las cuestiones de los cuidados, las relaciones, ¿no? Y eso se consideraba que era como un inferior desarrollo moral, ¿no? Y Carol Gilligan dijo, ojo, que aquí también hay valor moral en cuidar, ¿no? O sea, hay algo que aprender de esto. Pero esta es su obra de los 80, ahora sacó una obra nueva, un libro de madurez, ellas son mayores ya ambos, Carol Gilligan es del año 36, ¿no? Que se titula En una voz humana. Es del año 2025 y es una obra muy, muy interesante porque, claro, recoge el punto de vista de una señora, de una filósofa, una psicóloga que ha trabajado toda su vida en esto y ahora de repente pues es una obra de madurez muy sólida, ¿no?
0: Sí, porque recuerdo que en tu anterior visita, disculpa, el tema, ¿no?, que abordábamos era el de las violencias, ¿no?
1: Sí.
0: Y las violencias hacia las mujeres. Y cómo venían históricamente marcadas por esos roles, diferentes tipos de violencias, que no solamente sí. ¿no? tenemos a lo mejor puesto el foco más en unas que en otras. Y fue ahí cuando nos hablaste de este diálogo que entre ambos filósofos, ¿no? E incluso nos contaste, quedó ahí la anécdota, de creo que era él que había hecho un estudio importantísimo, bueno, que luego abordarás,
1: sí,
0: ¿no? En
1: sí.
0: las cárceles estadounidenses.
1: Exacto, sí, sí, sí. Ella trabajó con mujeres y niñas para ver su evolución moral, o sea, reflexionan acerca de pues qué está bien, qué está mal, ¿no? Qué es lo que para ellas significa estar bien o mal, y trabajó con mujeres y niñas a lo largo de muchos años, es decir, hizo un trabajo muy sistemático en psicología moral para ver la evolución, la madurez y todo esto, ¿no?
2: ¿Con los mismos sujetos?
1: Con los mismos sujetos y a lo largo de muchos años, en una trayectoria muy larga, ¿no? Entonces ella, en esta obra de ahora, de 2025, lo que ella llamaba En una voz diferente, en los años 80, porque claro, ella en los años 80 concluyó, tenemos que escuchar esa otra voz que no estamos escuchando, que es la voz diferente de las mujeres.
0: En ese caso se refería a las mujeres.
1: Se refería a las mujeres. Ahora le da un vuelco y dice, la otra voz no es la voz femenina, es la voz humana. O sea, somos humanas, ¿no? O sea, no somos las mujeres que somos las otras, sino que eso es un giro muy importante. O sea, parece algo ahí un poco mínimo, pero,
0: sí, pero
1: es muy importante.
0: Es tan importante el hablar de voz humana en vez de voz masculina y femenina.
1: Claro, pero porque en filosofía decimos el universal antropológico ha sido varón siempre. El sujeto, cuando se habla del hombre, en filosofía estamos todo el rato viendo el hombre, ¿no?
0: Claro.
1: Y se oye mucho, se dice, el hombre ha evolucionado. No, ha evolucionado la especie humana, pero el hombre es, en el fondo, el modelo es el varón, ¿no?
0: Sí, entonces, sí, sí, claro.
1: Cuando Carol Gilligan dice, la voz del cuidado es una voz humana, de repente está moviendo ese universal antropológico, dice. Y ya no dice, y no es que la voz humana sea la de las... O sea, no quiere decir tampoco que la de las... Solo sea humana la de las mujeres. Quiere decir que
0: sí,
1: la voz
0: que,
1: humana es la del cuidado.
0: Eso.
1: Esa es la cuestión.
0: ¿Qué aporte tan interesante, claro.
2: Sí, porque también cambia el foco, que antes era como un poco la otredad, ¿no?
1: Claro, exacto.
2: Y de esta manera es de una manera más unitaria, ¿no?
1: Claro.
2: En general.
1: Claro. Entonces dice, ¿cuál es la voz diferente? La voz diferente es la voz que excluye, la que es disruptiva para los individuos, la que es violenta, porque no acepta la vulnerabilidad, la necesidad de cuidado, el daño, ¿no? Y dice, y entonces la voz humana, la voz humanamente moral o moralmente humana, es esa voz que está pensando desde las necesidades de cuidado. Y por eso ese giro es tan, tan interesante.
0: Claro.
1: ¿No?
0: Recuerdo perfectamente cómo abordábamos esto desde la herencia del patriarcado, ¿no?
1: Sí.
0: En cuestiones ya como muy evidentes desde niños y niñas, ¿no?
1: Sí.
0: Cuestión que ellos han abordado mucho en sus
1: obras. Sí. Claro, esto lo decíamos el otro día y lo dejamos así un poco pendiente, ¿no? Por explicar, pero la cuestión es que ella ve que hay una escisión del yo en el desarrollo de los niños y las niñas que puede ocurrir en torno hacia la adolescencia, en la que las niñas empiezan a desconfiar de su experiencia, ¿no? Es el no sé. La niña, para ser aceptada, tiene que, como que no puede reconocer que sabe, ¿no? Porque si no, pues no va a ser bien aceptada socialmente, ¿no? Y el niño, la quiebra en el niño supone un sacrificio de los vínculos, o sea, de sus emociones. Es el no me importa, ¿no? O sea, el niño,
0: yo paso,
1: ¿no? Yo a mí eso no va conmigo porque para ser hombre tengo que desvincularme, ¿no?
0: ¿Esto sigue vigente, disculpa?
1: Claro, esto sigue, yo creo que sigue pasando,
0: sí,
1: ¿eh? Yo creo que sigue pasando. Aunque está hay un debate sobre ello, entonces eso es lo bueno, ¿no? Que empieza a haber debate sobre este tema, ¿no? Ella dice que esa es la iniciación patriarcal, ¿no? Cuando las niñas empiezan a decir, yo no sé, no confían en sí mismas y los niños a mí me da igual todo, ¿no? Y que ahí esa iniciación patriarcal produce angustia psicológica. Dice, esto quiebra las capacidades humanas, porque las capacidades humanas son capacidades relacionales, de vínculo, ¿no? Y si se quiebran por desconfianza en la experiencia o por desconfianza en los vínculos, entonces se produce ahí pues un trastorno psicológico. psicológico y una angustia.
0: ¿Y le ponen remedio desde su perspectiva filosófica?
1: Claro, piensa, Carol Gilligan piensa pues que hay resistencia y la resistencia está precisamente en el cuidado. O sea, en la ética del cuidado es la que resiste ese momento y pues ante esas inercias dice, no, pues, cuidado, pues no vamos a caer o vamos a aceptar esto simplemente. Y luego hay otra idea muy interesante que el otro día también la mencionamos de pasada, que es la de la escucha radical. O sea, dice, escuchar a fondo desprejuiciadamente, o sea, intentar escuchar sin proyectar estereotipos de género en esa escucha. O sea, escuchar al niño todas sus, lo que pueda expresar, ¿no?, emocionalmente y sin, sin exigirle que rompa los vínculos o que se muestre como ajeno a las emociones.
0: Me voy a un ejemplo de toda la vida, los niños, y esto se sigue escuchando, sobre todo, fíjate que lo veo más cuando a lo mejor tenemos a un niño pequeñín y está el abuelo masculino en este caso, y el niño está llorando y dice, que no llores, hombre, que
2: los niños
0: no lloran. Esto
2: no
0: lo sigo escuchando.
1: Sí, sí, ya.
0: Está ahí.
1: Claro.
0: A pesar de que luego es verdad que se ve ese cambio generacional en el cual pues la madre o el padre se giran y le dicen, abuelo, que eso era en tu época, abuelo, que eso era en tu época, llora todo lo que quieras, sácalo para afuera, ¿qué te pasa? ¿No?
1: Claro, claro.
0: Pero claro, esto llevará años.
1: La expresión de las emociones, lo dice la canción de Bandini, una que nos gusta mucho, dice que los hombres podáis llorar bien tranquilos, los hombres de ahora podáis llorar bien tranquilos, ¿no? Porque tiene un hijo, es una canción que le dedica a un bebé, bueno, que tiene a su hijo.
0: Ay, vamos a buscarla,
1: es
0: por
1: preciosa,
0: favor,
1: ¿no?
0: Esta canción. Además, con lo que me gusta a mí, ahora la buscamos y intentamos ponerla.
1: Sí, y bueno, y otro elemento muy interesante de este libro, de Carol Gilligan, luego hablamos un momento de James Gilligan, si nos da tiempo.
0: Sí, claro.
1: Del marido, es que plantea pues que para cuidar, el cuidado implica tener voz también. Entonces, claro, las cuidadoras han sido silenciadas a menudo, en todos los niveles, ¿no? Y porque también en lo político, en lo social, en los derechos, aún hoy las Kellys,
0: las
1: trabajadoras
0: y las madres cuidadoras, hay una asociación aquí en Asturias que hemos conocido, ¿no?, casos particulares que han venido aquí al programa. El abandono atroz por parte, ojo, a nivel institucional y a nivel social.
1: Sí.
0: Mujeres invisibles que llevan peleando por ser reconocidas y en cuestiones tan básicas, ¿no?, como incluso ese apoyo social.
1: Sí, sí, sí, sí, sí. Te quedas sola con el cuidado de los bebés y
0: de
1: eso
0: los
1: es
0: bebés,
1: una carencia
0: de
1: tremenda.
0: Niños con dependencia.
1: De niños con dependencia.
0: Ya, bueno,
1: sí, sí.
0: Tremendo.
1: Entonces, la voz del cuidado es una voz que hay que escuchar. O sea, no podemos claudicar en ese sentido, que esto es algo que, bueno, a mí me ha dado mucho que pensar, ¿no? Porque tú, claro, te quieres a lo mejor cumplir con esos roles de cuidado para poder, pues, atender a las obligaciones también que puedes tener, familiares, etcétera. Pero a veces en ese intento por cumplir, por hacer lo que tienes que hacer, cuidar de los tuyos, etcétera, claudicas en el nivel de la voz, ¿no? Entonces, no apaguemos nuestras propias voces, ¿no?, y busquemos lugares para hablar acerca del cuidado, de los derechos que tienen que tener las personas que cuidan, del todo, ¿no?, de todo ese...
0: Y pongas,
1: ese nivel.
0: A ver si se lo ponemos un poquitín más fácil, porque como decían aquí, fíjate, bastante tienen estas madres cuidadoras, me refiero con hijos con dependencias,
1: sí.
0: Como para encima tener que andar saliendo a la calle a movilizarse, a según qué.
1: Sí.
0: O sea, es tremendo, a ver si hay más apoyo social.
1: Sí, sí, ahí hace falta. Y luego, porque además esa voz humana vinculada a la ética del cuidado es muy interesante, ¿no?, porque está preocupada pues por no herir, su deseo es quiere decir, aquí la actitud moral pues es intentar no herir al otro, resolver los conflictos sin hacer daño, intentar cuidar las relaciones. Ese es un poco el espíritu de la ética del cuidado. La voz del cuidado va en esa línea, ¿no? Eso sin olvidar el tema de los derechos, que es muy importante también, y de la justicia en la distribución del cuidado.
0: Todo debe ir acompañado.
1: Exacto,
0: ¿no?
1: Sí.
0: Tenemos la canción, ahora la vamos a escuchar, pero decías, su marido también trabajó con presos, ¿no?, de crímenes violentos, violentos en general o de violencia hacia la mujer.
1: En general,
0: vale.
1: mucha violencia contra las mujeres. En ese tipo de violencia es mucho más frecuente en hombres que en mujeres. Apenas hay mujeres que tengan condenas por ese tipo de crímenes. Son crímenes. Hablamos ahora de violencia directa, no de violencias estructurales de otro tipo, sino de violencia directa, ¿no?, de tipo asesinos en serie, pues gente de las cárceles de máxima seguridad, o sea, gente.
0: Porque esto lo explicaste tú el otro día, que cuando se va coartando, ¿no?, la expresión emocional de los hombres a lo largo de la historia, eso, es decir, esa violencia que en unos casos no se manifestaba de una forma, en otros pues tan drástico como esto. O sea, es decir, hay algo estructural también en esas violencias,
1: exacto,
0: ¿no?
1: Claro, ahí es el punto en el que confluyen Carol y James Gilligan, ¿no? En que hay algo estructural en esas violencias y que tiene que ver con el patriarcado, ¿no? Frente a ver, la teoría más, a lo mejor, extendida coloquialmente sobre la violencia de este tipo, pues es que responde al autointerés, ¿no? O sea, que las personas que cometen ese tipo de actos violentos lo que buscan es un autointerés racional, o sea, beneficiarse racionalmente de alguna manera de ese acto violento. Entonces hay crímenes que no se explican en este sentido, o sea, que no tiene ningún sentido. Dices, ¿pero por qué hizo eso contra esa persona en ese momento si no va a ganar nada? O sea, no hay ninguna ventaja que pueda sacar de ahí, ¿no? Entonces él propone que a lo que responden estos comportamientos violentos es a un intento de contrarrestar un sentimiento muy profundo de humillación, de falta de respeto, de falta de reconocimiento. O sea, personas que son profundamente humilladas y que se sienten profundamente humilladas, y cuando esto es extremo, muy, muy extremo, ¿no?, responden con violencia porque es la única manera que encuentran de preservar el propio yo o la propia identidad, ¿no? A costa de sacrificarse a veces, porque a veces esa violencia es contra ellos mismos, o sea, es auto,
2: entiendo que es como una especie de válvula de escape, ¿no? Exacto. O sea, que vas como una presión que vas llenando hasta que explota, ¿no?
1: Que tiene mucho que ver con la vergüenza, con la humillación, con el avergonzamiento, ¿no?
0: Esto tiene algo que ver en los me refiero, se tiene en cuenta en los programas de reinserción. Yo creo que no lo suficiente, desde luego, claro. ni hay recursos a lo mejor o interés, no lo sé. Pero esto es algo importantísimo, ¿no? Si queremos una reinserción real.
1: Claro, esto en Estados Unidos es muy crítico con el sistema penitenciario estadounidense, porque dice, y pensemos lo que están haciendo ahora en las cárceles en El Salvador, por ejemplo, que están deteniendo masivamente a jóvenes, ¿no? Humillándolos. Vemos esas fotos en las que son profundamente humillados. James Gilligan diría, esto no va a resolver este problema. O sea,
2: al revés, lo están agravando.
1: Porque está incrementando la respuesta violenta, tanto hacia otras personas como hacia ellos mismos, dice. Y claro, ¿y estos jóvenes qué va a pasar? ¿Nunca los van a liberar? ¿Los van a tener siempre en esas macrocárceles? ¿Esa humillación infinita hasta dónde va a llegar, no? Entonces esto no serviría, ¿no? Habría que procurar una reinserción en la que se restaurara en lo posible el estatus social de las personas.
0: Así como, por cerrar con estas reflexiones de ambos filósofos, tanto para... Me voy a la infancia, perdonadme, porque es verdad que yo creo que es ahí donde se restauran las sociedades, donde podemos tener esa esperanza, quizás. Pero, ¿qué tendríamos por aplicar todo esto al día de hoy? ¿Cómo tendríamos entonces que enfocarlo a la hora de dirigirnos, ¿no?, o de educar a los niños y a las niñas? Aquí en Asturias, ¿eh?
1: Claro, a mí me parece muy importante revisar, agitar completamente, desmontar los modelos de masculinidad y de feminidad tradicionales. Eso es clave, eso es un tema clave, ¿no? Entonces, se sigue sexualizando mucho a los niños y a las niñas en sus roles tradicionales, ¿no? Y todavía esta cuestión, pues, de que no puedo, los niños pues no pueden aceptar su vulnerabilidad, sus dependencias, sus necesidades, los hombres también, ¿no? Entonces, esto es un asunto clave, ¿no? Porque eso, la contrapartida es la cosificación de las mujeres, ¿no? Entonces les tienen que cuidar, quieran o no, porque si ellos no pueden reconocer sus dependencias, ellas tienen que hacer como que no las tienen, ¿no? Entonces eso genera unas dinámicas ahí perversas, ¿no? Totalmente. Entonces la educación es clave, ¿no? El tema del educativo es clave. Y la cuestión política y jurídica incluso, ¿no? Pues hasta qué punto meter en la cárcel a gente... Bueno, James Gilligan no es completamente contrario, ¿no?, al sistema penitenciario. Dice, hay casos en los que hay gente que a lo mejor no puede vivir en sociedad, porque verdaderamente hay que protegerla.
2: Para eso también existe la justicia restaurativa. Exacto. Que se ve, pues, que hay muchos mediadores. Exacto. Que pueden llegar de una manera mucho más eficiente que de una manera punitivista, donde encierras a la gente. Exacto. Y punto.
1: Sí.
2: Y no atajas el problema.
1: Y agravas el problema.
2: Exacto.
1: Porque dice, pone varios casos, ¿no?, de gente que, pues, después de tantos años en la cárcel, simplemente las dejan libres y que vuelven a delinquir para que los vuelvan a meter en la cárcel. Y dice, esto no es como que es inexplicable. Dice, pero es tan explicable, es tan obvio. Dices que esa persona lleva 20 años en la cárcel.
2: Y su casa.
1: Y no sabe. Ahí tiene por lo menos una comida, un techo y un...
0: No sabe. No puede vivir fuera.
1: Claro.
0: También no tiene ni una estructura social.
1: Exacto.
0: Ni económica, ni de amparo, ¿no?, en todos estos sentidos.
1: Ningún arraigo, exacto, sí.
0: Noelia, bueno, qué interesante de verdad el tema que habíamos dejado coleando. Claro. Dijo, vuelve y completamos. Gracias por la visita.
1: A vosotros.
0: Y mira, vamos a terminar con la canción que tú decías de Rigoberta Bandini, ¿no?
1: Vale.
0: Porque, ¿qué era lo que te llamaba la atención? De, recuérdanos
1: eso. Eso es donde dice que los hombres de hoy ya pueden llorar tranquilos. Dice algo así, ¿no?
0: Por
1: de
0: favor,
1: memoria,
0: contra pero... ese hit de los 90, creo que era cuando cantaba Miguel Bosé, los hombres no lloran,
1: exacto,
0: tienen que
1: exacto.
0: pelear, es la vida. Bueno, pues contra ese himno, ¿no? Venga,
1: exacto.
0: Que tenemos uno más moderno. Gracias, Noelia.
1: Sí,
0: bueno.
1: Sí. Gracias.

0: ser madre, todo esto era como tan... A ver, la peña es una exagerada, no puede ser tan heavy. Bueno, se te multiplica como todo, es como estar vivo, pero con 2000 tentáculos más, para lo bueno y para lo malo, ¿eh? También a veces hay cosas que...
1: Oye, es preciosa la canción. Gracias por cerrar con este himno. Por cierto, Noelia, que en Filósofas en la Historia tenéis congreso a la vista, ¿no?
2: Están a tope las filósofas. La semana que viene, 22 y 23 de junio, van a participar varias compañeras en un congreso de dos asociaciones, GENET y EUFEM. Se titula Diálogos Intergeneracionales e Interdisciplinares con Mirada de Género en Madrid. Y bueno, ahí estarán nuestras compañeras presentando diferentes propuestas desde el ámbito de las colaboraciones de las filósofas.
1: Pues mira, voy a anunciarlo yo ya, me voy a marcar también aquí el...
3: Una exclusiva.
1: Una exclusiva, no me redoble, lo tienes para allá, Manuel. Madre mía, lo tengo estresado los
3: está
1: viernes,
3: Manuel. Pobre Nolia.
1: Ponme un redoble, ponme un cohete, ahí está el redoble. Di que sí, Filósofas en la Historia, que nos vais a seguir acompañando durante todo el verano, porque claro, precisamente en verano muchas de las compañeras que les pilla dando clases, ¿no?, el horario de programa,
2: claro,
1: pues nos van a poder acompañar desde Asturias algunas y desde otros,
2: sí,
1: puntos de España.
2: Sí,
1: también.
2: Sí, estamos muy ilusionados con esa participación. Además, hay un montón de compañeras que van a aportar. Va a ser genial, ya veréis.
1: La verdad es que os lo agradecemos un montón. Da gusto con vosotras. Muchísimas gracias.
2: Gracias a vosotras por el espacio.
1: Nos quedan 20 minutitos para llegar a las 2 de la tarde. ¿Y cómo cerramos los viernes?
3: ¿Con música?
1: En directo, apoyando, reivindicando la música en directo, que aquí siempre tiene su espacio. Lo dicho, hoy con Supersonora.

0: los ay, justo han parado. Quería haceros yo aquí un poco la, lo que llamamos la pillada en directo. Ahí está, ahí va, ahora sí, ahora sí. Están afinando guitarras porque se han venido súper sonora. Iván Santos, bienvenido.
1: Muchas gracias, ¿qué tal?
0: Pues con muchas ganas de que estuvierais aquí. Patricio Duque, que muy también buenas. Afinaba la guitarra, ¿qué tal?
2: Muy bien, con ganas.
0: Suena bonito, ¿eh?
1: El problema es que Patricio me trajo las guitarras desafinadas, por lo menos la mía.
0: O sea, la culpa es de Patricio.
1: Patricio sí se trajo su guitarra afinada, pero que flipas. Y la

0: mía.
1: Te está haciendo muy bien.
0: Me hizo aquí una prueba de a ver cómo
1: pues
0: sale.
1: Pues tú sigue afinando, no te preocupes. Mira, bájale el micro a Iván, que afine. Y mientras sigo saludando a la formación, a la batería, Fernando Frías, bienvenido.
2: ¿Qué tal? Buenas, gracias.
1: Es el único que se ha venido sin instrumento por razones obvias.
2: Le pregunté a Iván si tenía que traer algo, mi jona. Ven como...
1: Bueno, claro, como tranquilo. Parte del grupo. Bueno, es verdad, por cuestiones técnicas, meter aquí la batería
2: es imposible. Follón, no enorme. Hay ningún problema.
1: Bueno, me encanta porque siempre decimos esto de por cuestiones técnicas ajenas a la producción. Bueno, bienvenidos, Supersonora, que están en plena grabación de lo que va a ser su disco este verano. De hecho, yo les preguntaba, ¿qué actuaciones estáis volcados, ¿no? Ahora mismo en la grabación.
0: Sí, ahora mismo, a ver, las grabaciones hoy en día, afortunadamente para mí han cambiado, ¿no? Antes te metías en un estudio de grabación con poco dinero, como siempre, al menos nosotros, y te tirabas pues un mes grabando 10, 12 canciones, lo cual era una locura, porque al final no estabas a nada. Son muchas canciones, son muchos arreglos y al final el resultado final no solía ser muy bueno. Ahora se graba single a single, entonces se pone más esmero en ese single, se suele hacer con más cariño, con más dedicación. Y bueno, vas sacando singles a singles, así la gente puede ir escuchando las cosas que van saliendo.
1: Claro.
0: Al final reúnes.
1: Ha cambiado la industria,
0: cambió,
1: ¿verdad?
0: Cambió.
1: El modelo. Oye, Iván Santos, claro, a ti te conocemos ya en los 90 con tu faceta más metalera, ¿no?
0: Sí.
1: Menudo giro de guión, digo metalera, porque tú liderabas Black Hole.
0: Sí, Blanco Humano, Black Hole, sí. No, sí. Con estos corrimos mucho, sí, hicimos muchos, hicimos de todo. Hicimos teloneos fantásticos, con anécdotas fantásticas, nos trataban muy bien, nos metían en un camerinos fantásticos con todo el catering, con todo, era increíble. Luego sí, eso sí, al fin de semana siguiente, a lo mejor estabas tocando en un local ahí con 20 personas ahí en un pueblo ahí de perdido, y decías tú, uff.
1: Carpetazo y manta, porque
0: claro,
1: en 2012 tú dijiste, bueno, quiero hacer algo más personal, cambiaste de registro,
0: sí,
1: y nace Supersonora, ¿no?
0: Sí, a ver, hay un antes y un después. A ver, los teloneos molan mucho, pero también, por ejemplo, el último, el de Metallica, fue el que más me tocó la moral, ¿no?
1: ¿Fuiste teloneros de Metallica en qué concierto?
0: Sí, vinieron aquí en el julio del 99, creo, que estuvieron aquí Metallica con la gira que venían con Monster Magnet, grupo de Los Ángeles, también muy, muy, muy icónico. Y a una hora de tocar, prácticamente una hora, hora y media de tocar, subió ahí un chico, be careful, tenéis que... Y yo pensé que estaba bromeando porque eran todos muy simpáticos, ¿no? Y teníamos que bajar del escenario sí o sí. Luego ya dijo, no, todo sello, que era peligroso, y dije, no sé qué está pasando, estamos poniendo sonido, ¿qué pasaría? Bajamos y nada, una de las columnas que sostiene el escenario se había movido, no había aguantado el equipo de Metallica. Metallica venía con 120.000 vatios de sonido,
1: madre
0: de aquella, y 70.000 de su grave, o sea, era una auténtica barbaridad. De hecho, cuando aprobaron un poco el backline de Metallica, o sea, tuvimos que alejar, pero como 100 metros, porque no aguantamos la presión de los graves en el pecho. Era una pasada.
1: ¿Y se hizo el concierto?
0: No, se canceló a una hora y media.
1: Por cuestiones obvias, ¿no?
0: A una hora y media se canceló. O sea, fue un desastre. Y el montaje que traían, bueno, a ver, estuviste allí, viste el montaje, cómo venían.
1: Sí, bueno, como experiencia guay, pero claro, te quedas con unas ganas de tocar.
0: Claro, pero bueno, hubo otros también, ¿eh? Hubo otros teloneos, yo qué sé, por ejemplo, el Extremoduro en su época álgida.
1: Sí.
0: Y aquello, bueno, una experiencia, que hay una anécdota allí terrorífica con Robe de Extremoduro.
1: Bueno, ahora nuevos tiempos, nuevos proyectos, y lo dicho, grabando disco, nos estáis dejando joyitas. Hoy estáis aquí Iván Santos, Patricio Duque, Fernando Frías. ¿Quién más completa la formación, o sois la formación fija?
0: Bueno, estamos con Luis, que es un bajista que estamos incorporando ahora, porque hasta la fecha estábamos tocando en formación trío, íbamos con un batería acústico que es Fernando, llevábamos a César con los teclados y sintes y bajos sintetizados, y yo guitarra y voz. Al final decidimos que, bueno, que hay que incorporar un bajista también, y bueno, es complicado, ¿eh? Los músicos hoy en día, encontrar músicos es muy complicado, precisamente porque todo el mundo quiere hacer versiones y todo el mundo quiere hacerte grupos.
1: Bueno, no es que quiera, es que
0: bueno,
1: yo
0: es que
1: por
0: no
1: lo que oigo aquí,
0: otra.
1: Es que no queda otra, porque no, si claro. Quieres vivir de la música,
0: no te queda otra.
1: Muchos grupos acaban ganándose la vida haciendo las versiones, y aquí de hecho uno, es que no me acuerdo quién fue, contaba que aprovechaba, ¿no? Cuando tenía un bolo de versiones y demás, tocaba un par de temas propios, y que la gente que quería escuchar pues el tema de siempre de
0: claro,
1: Fito,
0: esto tiene varios peligros, tiene varios
1: ojo,
0: peligros y varias lecturas. Por una parte está muy bien, porque los músicos, como tú bien dices, pueden vivir de la música y tiene ahí una salida.
1: Sí,
0: que,
1: pero
0: oye,
1: un poco también como...
0: Claro, y luego viene el problema, que es que acostumbras al público a escuchar, a hacer un poco
1: lo mismo siempre.
0: Pues como cuando íbamos a Benidorm de pequeños y veíamos

0: los grupos de versiones y todos los guiris cantando allí las canciones de Beatles y de tal, pues es lo mismo.
1: Claro. Entonces, oye, claro, si seguimos hablando no me vais a tocar en directo.
0: Eso también es verdad.
1: Vamos a hacer una y seguimos charlando. Me encanta, okay. Es que nos podemos tirar aquí horas, ¿eh?
0: Bueno, esta se llama En el tiempo, esta canción.
1: En
0: esta,
1: el tiempo.
0: En el tiempo. Es de los últimos singles que hemos sacado. Le hemos adaptado a acústica como hemos podido.
1: Gracias,
0: porque esto va con unos sintes y va con otro rollo. Y nada, va un poquito del cometa Halley, ¿no? De que, bueno, hace muchos años, cuando yo era pequeño, lo vi en un parque donde jugaba, vimos el cometa pasar. Nos vino un señor con cristales a dárnoslos, para que lo pudiéramos ver y tal.
1: Madre mía, porque, con cristales, o sea,
0: sí, eran como unos cristales ahumados ahí.
1: Vale.
0: Típicos de cristalería, porque eso sí ibas a las cristalerías y los pedías allí.
1: Vale, vale, vale.
0: Y, y nos los dio porque, claro, íbamos a quedar ciegos.
1: Claro,
0: mirando...
1: es que cuando dijo, joder, me dio cristales un señor en el parque, me vas a perdonar,
0: claro,
1: dije, estás
0: claro,
1: ciego desde entonces.
0: Traía cristales ahumados ahí.
1: Eran propios de ver.
0: Y me acuerdo que se me acercó y me dijo, me quedó como anécdota, me dijo, si tienes mucha suerte en la vida, chaval, dice, quizás lo vuelvas a ver. Y yo, claro, no entendí. Luego sí, porque sabemos que pasa cada 70 y pico años.
1: Claro.
0: Y entonces me quedé un poco bravo. Y dije, bueno, voy a aprovechar.
1: Bueno, mira, este año vas a ver un eclipse, Iván.
0: Sí, sí, sí, sí.
1: No es el cometa, pero...
0: El cometa no
1: vas
0: creo
1: bien.
0: Que luego que lo vaya
1: vas
0: a ver.
1: Bien. Venga, pues vamos con este
0: en
1: tema.
0: En el tiempo.

0: Me encanta porque soy aquí la única, claro. Aplaudo yo. Todo lo fuerte que puedo. Eso, venga.
1: Bueno, muy improvisado, muy improvisado.
0: Ya,
1: muy
0: yo os agradezco mucho lo que acabas de decir, Iván, antes de tocar, ¿no? A los tres, de verdad.
2: Sí.
0: El poder adaptar temas, ¿no? Con tanto arreglo musical, con la instrumentación.
3: Esto viene con. Tenemos el teclista, con. Le tenemos, toca los sintetizadores,
0: claro,
3: hace muchos arreglos
0: y
3: no tiene nada que ver algo acústico que no estamos acostumbrados a tocar que con la formación completa.
0: Es complicado.

0: La opción de las grabadas, una cada día de la semana, pero hoy os tocáis otra.
1: Que lo he grabado estos chicos, sí.
0: Está grabado, mira, está grabado, testigos, ¿no? Está
2: bien, está grabado, está grabado.
1: Hecho. Una cada semana, ha dicho. O sea, cada, no, día cada, semana, cada día de la semana, uno.
0: ¿Vale? Si nos regaláis otra en acústico.
2: Sí, sin problema, sin problema.
0: Patricio no lo tiene claro, ¿no?
2: Sí, sí, sí, Patricio, sí, vamos, vamos. Ah, bueno, Patricio, es verdad, queríamos decir que tiene una tienda de música fantástica.
0: ¿Dónde?
2: Arriesgando ¿dónde? Su dinero y arriesgando su todo su capital ahí. Se ha montado una tienda en Gijón que se llama Thunder.
3: Thunder Guitars.
2: Que nos cuente él un poquito más.
3: En la zona
2: más
3: de Fomento, en Gijón. Y nada, vamos a hacer dos añitos.
0: Dos
3: ahora
0: añitos.
3: En julio.
0: Pero de música...
3: Sí, de instrumentos musicales.
2: De reparación...
0: Ay, pero sí, está, pero sí, ya sé cuál es. Chulísima. Vale. Sí, sí, es que pasa por ahí. Fíjate, vale, eres tú.
3: Soy
0: mira
3: yo.
0: Que me sonaba su cara. Es que me fijo siempre en las vale guitarras que tenéis colgando, vale, que son una pasada.
3: Qué guay, qué guay.
0: Sí,
3: guay.
0: Sí, sí, sí. Pues oye, os la recomiendo 100%.
3: Muchas gracias.
0: No, es que está chulísima. Bueno, nos queda nada, un minuto y medio. No se va a oír la canción entera, pero por favor, un regalo. Y un
2: sí,
0: anuncio
2: claro,
0: rapidísimo. Que va a tocar dentro de poquito Supersonora en los Quibi Almacenes de Oviedo. Estad atentos, aunque aquí recordaremos la fecha, porque está sin cerrar el día, ¿no?
2: Correcto.
0: Ha habido que hacer un cambio
2: sí,
0: en calendario.
2: Sí, porque es que es complicado. Es complicado coger, en verano los músicos salen mucho a tocar con las versiones, entonces claro, es muy complicado pillarlos disponibles.
0: Bueno.
2: Hay que hacer encaje de bolillos.
0: 30 segunditos de regalo de Supersonora en acústico. Gracias a los tres por venir hoy aquí.
2: Un placer.
4: Nada, muchas gracias a vosotros.
0: Feliz fin de semana.

0: Son las 2 de la tarde.
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0: Saludos, muy buenas tardes. Los agentes inmobiliarios y especialistas en el sector alertan de que la declaración de zonas de mercado residencial tensionado en Asturias agravará la crisis de acceso a la vivienda en la región. El Colegio de Agentes de la Propiedad Inmobiliaria de Asturias ha organizado esta mañana en Oviedo una jornada para analizar el futuro escenario al que se enfrenta Asturias después de que el Principado, el Gobierno Autonómico, haya promovido la declaración de 12 zonas de mercado residencial tensionado donde podrá limitar el precio del alquiler. Son dos barrios en Gijón, uno en Áviles, seis localidades en Llanes, la localidad de Luanco y otras dos zonas en el concejo de Cabra. En esas jornadas han participado especialistas en el asunto de Cataluña y del País Vasco. Son las dos comunidades que llevan ya más de un año con esa declaración y han advertido de que en los municipios donde ya se han aplicado esas restricciones, ese control de precios del alquiler, la situación ha empeorado porque dicen se ha reducido la oferta y la población no puede acceder a un piso o una casa. Señalan que hay menos vivienda en alquiler y menos rotación de inquilinos. Esto provoca que, por ejemplo, en el caso de Cataluña, cada vez más personas estén durmiendo en la calle y en parques. Carles Sala es experto inmobiliario y profesor en la Universidad Rovira y Virgili de Tarragona.
2: Es como si nos dijeran que en el supermercado en los próximos 5 años no nos van a subir el importe de los alimentos. Lo que no acaban de explicar es que a lo mejor dentro de 5 años no hay un supermercado. ¿De acuerdo? Por lo tanto, o la administración pone las medidas y sustituye y complementa al propietario privado para dotar de vivienda asequible que tanto se necesita en estas zonas, o nos vamos a encontrar con una menor oferta.
0: Más asuntos del día en Asturias. La Unión de Comerciantes del Principado se reunirá el lunes con su equipo jurídico para decidir sobre un posible recurso del fallo del Tribunal Superior de Justicia de Asturias que deniega la paralización cautelar del proyecto de Cosco en Boves, en Siero. La entidad destaca que, en todo caso, el fallo obedece a una pieza separada y que no supone un pronunciamiento sobre el fondo del asunto. El fondo del asunto es si Cosco, la empresa, ese gran hipermercado, se puede acoger al proyecto de interés turístico.

0: regional. Recuerdan que sigue en pie el recurso contencioso administrativo con el que afirman, dicen que Cosco no cumple con esos requisitos para ser un proyecto de interés estratégico en Asturias. La Unión de Comerciantes tiene hasta el 29 de junio para presentar la demanda. El gerente es Fernando Clavijo.
1: El Tribunal Superior de Justicia de Asturias no ha validado definitivamente el proyecto ni ha resuelto todavía sobre la legalidad de la declaración como proyecto de interés estratégico.
0: Y además, el Servicio de Salud de Asturias ha cancelado desde febrero 2.800 cirugías y 28.000 consultas a causa de la huelga de los médicos. A falta de conocer el impacto definitivo de esta semana, el SESPA admite que el paro está teniendo un impacto negativo en las listas de espera de intervenciones quirúrgicas, de citas con especialistas y también de pruebas diagnósticas. Hasta ahora, la consejera de Salud está reunida con los representantes sindicales que están en la mesa sectorial para abordar las distintas problemáticas que han surgido por esta huelga médica. Hoy la ministra de Sanidad ha mantenido su posición, desoye las peticiones de los sindicatos médicos, asegura que el Estatuto Marco Estatal que ya aprobó el Gobierno mejora las condiciones laborales del Sistema Nacional de Salud y reitera que son ahora las comunidades autónomas las que tienen que materializar esas condiciones laborales.
2: No solamente el Estatuto Marco mejora claramente, sin lugar a dudas, las condiciones laborales, sino que también sienta las bases de la mejora de las condiciones laborales para las próximas décadas.
0: Y aumenta el número de mujeres atendidas por Proyecto Hombre en Asturias. Ya representan el 30% del total, es decir, 3 de cada 10. Son los datos de 2025. La principal causa de demanda de tratamiento por adicciones, tanto en mujeres como en hombres, es el consumo de cocaína. Representa casi la mitad de los casos atendidos el pasado año en Asturias, es decir, unas 250 personas de las 500 que participaron en los programas de tratamiento. La entidad alerta de que esta droga, la cocaína, se ha normalizado, generalizado y es accesible. Además, el alcohol, el cannabis y las drogas de diseño también son otras adicciones que se tratan, además de adicciones sin sustancias, las apuestas o juegos por internet, según apuntaba hoy aquí en RPA José Pérez Espinosa, director de Proyecto Hombre en Asturias.
3: Seguimos teniendo problemas muy importantes a nivel de adicciones, ¿no? Tenemos un consumo muy importante a nivel de cocaína, a nivel de cannabis, a nivel de alcohol, muy importante a nivel de alcohol. Y luego también, pues bueno, pues los tiempos van cambiando y cada vez más tenemos problemas de adicciones comportamentales o sin sustancia, ¿no? Pues otro tipo de adicciones, juegos online, videojuegos, uso problemático de internet, bueno, situaciones complejas.
0: Pues son los temas que iremos ampliando y desarrollando hasta las 3 de la tarde en este Asturias Hoy, segunda edición informativo de la Radio Autonómica de Asturias, con el que iremos conociendo cómo se ha desarrollado la actualidad de la mañana y de esta jornada. Antes de comenzar, el saludo de todo el equipo, el saludo de Esther Casas en el control técnico y de quien les habla, Óscar Serrano. Este viernes 19 de junio viene cargado de otros temas, avanzamos algunos de ellos de forma breve en titulares. Lo hacemos con Cristina Natal. Y la Federación Asturiana de Empresarios está celebrando Asamblea General. Desde la patronal instan a adoptar medidas contra el absentismo laboral.
4: La patronal asturiana, que se ha reunido hoy en Áviles, considera que esa cuestión es un asunto de país, no de las empresas, y por eso insta al gobierno a que tome medidas en el asunto. Para María Calvo, presidenta de FADE, esa mayor implicación debe venir desde varios ministerios, consejerías también aquí en el Principado, alude al área de trabajo y a la de sanidad.
5: Hay que reforzar la inspección, agilizar las listas de espera y también mayor colaboración con las mutuas. Hay que poner en marcha ese convenio ya. También, desde luego, hay que abordar que ese coste lo soporta fundamentalmente las empresas y hay que ver el modo, sí, de paliarlo, ¿no?
0: Comienzan las obras del nuevo juzgado de Pravia.
4: Ocupará el ala este del edificio de la azucarera y en su adecuación se invertirán casi 4 millones de euros. La sede judicial relevará la actual, ubicada en el edificio consistorial que se había quedado pequeña. Dará servicio al concejo praviano, Candamo, Cudillero, Muros de Nalón y Soto del Barco. En la planta baja estará el registro civil y en las superiores las salas de declaraciones. Contará con acceso independiente para los detenidos. Loreto Fernández es jefa de servicio de infraestructuras judiciales.
6: y una franja mucho más privada y más íntima, que es la que está asociada a, bueno, sala amable, declaración de víctimas, forense.
0: Y comienza la navegación lúdica del embalse de Tanes en el concejo de Caso.
4: 40 alumnos del Instituto David Vázquez de Labián han sido los primeros en utilizar embarcaciones, destacando las vistas del parque de redes desde el agua en ese embalse. El Club Deportivo Caso señala que hay un notable interés. Las actividades con canoas se realizarán todo el año en grupos de 25 personas como máximo y serán de una duración de una hora y media. Fernando Noval es gerente de la empresa Zarpa y técnico del Club Deportivo Caso.
7: Y la verdad que hay llamadas, no te digo todos los días, pero prácticamente casi todos los días de diferentes entidades o de particulares. Los dos escenarios son igual de guapos, pero el de arriba tiene el pueblo de Avantro que cae desde la montaña hacia el embalse, luego el de Coballes y tal, sale el río de Orlé, sale el río del Nalón, de Caleao.
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0: Continuamos muy atentos a la previsión del tiempo, pronóstico meteorológico para la tarde de este viernes y también de lo que tendremos aquí en Asturias durante el fin de semana, del tiempo el fin de semana en Asturias. Y la previsión nos la acerca David Arango. David, muy buenas tardes.
9: Hola, ¿qué tal, Oscar? Muy buenas tardes. Hoy el día arrancaba, como todas estas jornadas atrás, con muchas nubes hacia la costa, con el cielo más despejado en la cordillera cantábrica a lo largo de la jornada de hoy. Podría llegar a asomar tímidamente el sol hacia puntos del litoral, como ocurría ayer. En general, hoy las nubes serán persistentes hacia zonas de costa. En puntos de la cordillera, otra vez, como estos días atrás, las nubes van a ir creciendo y podría aparecer algún chubasco puntual. Muy poca cosa, precipitaciones más débiles, menos intensas que las de estas jornadas que dejamos atrás. Mañana, el fin de semana, lo arrancamos con algo más de sol. Mañana sábado el cielo abrirá un poco más. Las temperaturas suben, pero de forma discreta. Y el domingo, más sol todavía. Temperaturas mucho más altas, suben mucho las temperaturas, nos vamos a colocar por encima de los 30 en gran parte del interior de Asturias y además el último día de esta semana aparecerán de nuevo, regresarán con cierta intensidad los chubascos a la cordillera durante la tarde. El domingo estrenamos el verano y va a hacer mucho calor, arrancamos el verano con la primera ola de calor del verano porque el lunes y el martes se repetirán las temperaturas del domingo y el miércoles, lejos de ir aflojando el calor, se intensificará. Rondaremos los 35 grados en zonas del interior de Asturias.
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0: Comenzamos hablando de vivienda porque los agentes inmobiliarios y especialistas de Cataluña y del País Vasco alertan de que la declaración de zonas de mercado residencial tensionado va a agravar en Asturias la crisis de acceso a la vivienda. El Colegio de Agentes de la Propiedad Inmobiliaria del Principado ha organizado esta mañana en Oviedo una jornada para analizar el futuro escenario al que se enfrenta Asturias después de que el Principado haya promovido la declaración de 12 zonas de mercado residencial. Residencial tensionado, donde el gobierno autonómico va a poder limitar el precio de los alquileres. Zonas que afectan a los concejos de Gijón, Avilés, Llanes, Luanco y Cabrales. En esas jornadas de esta mañana han estado especialistas en este asunto, especialistas en temas inmobiliarios de Cataluña y del País Vasco, que como decimos son las comunidades autónomas que llevan más de un año con esa declaración. Y lo que han dicho estos expertos es que en aquellos municipios donde se ha aplicado esas restricciones, la situación ha empeorado porque se ha reducido la oferta de vivienda y porque la población no puede acceder a un piso o una casa. Dicen que hay menos vivienda en alquiler y también menos rotación de inquilinos. Por ejemplo, en el caso de Cataluña, incluso hay cada vez más personas que están durmiendo en la calle o en los parques. Lo contaba uno de los expertos en mercado inmobiliario, profesor de la Universidad Rovira y Virgili de Tarragona, Carles Sala.
10: Es como si nos dijeran que en el supermercado en los próximos 5 años no nos van a subir el importe de los alimentos. Lo que no acaban de explicar es que a lo mejor dentro de 5 años no hay un supermercado. ¿De acuerdo? Por lo tanto, o la administración pone las medidas y sustituye y complementa al propietario privado para dotar de vivienda asequible que tanto se necesita en estas zonas, o nos vamos a encontrar con una menor oferta.
0: Por cierto que, según el Colegio de Agentes de la Propiedad Inmobiliaria de Asturias, el precio de los alquileres en la región ha aumentado un 30% en los últimos 3 años. Y sobre vivienda destacamos que el Partido Popular ha cargado hoy contra las últimas medidas que ha anunciado el Principado en relación a la ley de vivienda y donde se establece que el Principado va a tener un derecho de compra preferente en aquellas viviendas que estén ya acordadas para la compraventa. Se va a incluir lo del denominado derecho de tanteo y retracto por parte de la Administración en esas operaciones de compraventa. El diputado del PP en la Junta, José Agustín Cuervas Mons, ha calificado esa política de vivienda del Principado de temeraria y de intervencionista y avisa de que las últimas medidas anunciadas por el Gobierno asturiano y por el consejero de Vivienda, Ovidio Zapico, van a agravar el problema. Y en Oviedo, el PSOE ha pedido hoy al Ayuntamiento que retire las alegaciones presentadas contra el anteproyecto de ley del Principado para implantar la tasa turística. Los socialistas defienden que se implante esa tasa turística en el Ayuntamiento de Oviedo, en el municipio de Oviedo. Dicen que en base a ese concepto, a esa tasa, el Concejo podría recaudar más de 1.200.000 euros anuales que se podrían destinar a costear y mejorar servicios turísticos. Así lo señalaba esta mañana el portavoz del Grupo Municipal Socialista en el Ayuntamiento de Oviedo, Carlos Fernández Llaneza.
11: Creo que los ciudadanos de otras regiones que van a venir y van a dejar en Oviedo, no creo que van a venir a Oviedo, no creo que dejen de venir porque tengan que pagar 2 o 3 euros más si se alojan en un hotel de 5 estrellas, ¿no? Si cree eso, está profundamente equivocado. Y si Cantelli de verdad cree que Oviedo no merece la pena por 3 euros más, entonces es que Cantelli quiere muy poco Oviedo o valora muy poco Oviedo.
0: Y desde OTEA, desde la Patronal Asturiana de Hostelería y de Turismo, rechazan esa tasa turística que va a poner en marcha el Principado y que van a aplicar los ayuntamientos de manera voluntaria. El presidente de OTEA, Javier Martínez, ha dicho que la medida es un impuesto que va a restar competitividad a los negocios y a la economía asturiana y dice que, aunque la tasa ya existe en otras ciudades y en otras provincias españolas, acabará siendo dañinas. Dice que va a encarecer las vacaciones a los turistas que elijan a Asturias.
12: Los hoteles no pasan del 52% de ocupación media anual y el turismo rural del 22%. Por tanto, entendemos que hay una masificación, que esta tasa no aporta nada, que resta competitividad con otras comunidades que no la tienen y que creo que perjudica mucho a las familias que vienen 4 personas a pasarse una semana y que 5 días de tasa perjudica a las familias y dejas de competir con otras comunidades.
0: 2:15. FADE pide a la Administración, pide al Gobierno central y al Gobierno del Principado más implicación para reducir las altas tasas de absentismo laboral. Es uno de los temas estrella, uno de los asuntos que se ha abordado esta mañana en la Asamblea General organizada por la Federación Asturiana de Empresarios, un acto, una asamblea que ha tenido lugar en el Centro Niemeyer de Avilés. Sobre la mesa están también, aparte del absentismo, los principales retos que afrontan las empresas asturianas. En esa asamblea se han abordado especialmente 3 asuntos. La burocracia, que el empresariado asturiano califica de asfixiante. También el afrontar la descarbonización sin destruir tejido industrial y, como decíamos, el absentismo. La presidenta de FADE asume que no hay una solución mágica ante esta problemática y pide, como decíamos, que se impliquen las administraciones públicas con diferentes medidas, tanto desde el ámbito laboral como desde el ámbito sanitario. Desde FADE también se han venido sumando, lo han hecho también otras organizaciones empresariales aquí en Asturias, a la última propuesta que ha hecho la COE y que pasa porque sea el Estado, la Seguridad Social, quien asuma el coste de los 15 primeros días del pago, que el coste que tendrían que hacer las empresas, que lo asuma la Seguridad Social en los primeros 15 días de baja por parte de los trabajadores. María Calvo ha insistido en que las empresas no deben asumir esos costes en los primeros días de las bajas laborales.
5: Hay que reforzar la inspección, agilizar las listas de espera y también mayor colaboración con las mutuas. Hay que poner en marcha ese convenio ya. También, desde luego, hay que abordar que ese coste lo soporta fundamentalmente las empresas y hay que ver el modo, sí, de paliarlo, ¿no?
0: Y en una línea muy parecida, también esta mañana el presidente de la Patronal de Hostelería de España, el asturiano José Luis Álvarez Almeida, ha pedido también al Gobierno que adopte medidas para solucionar esta problemática del absentismo laboral que está incrementando los costes para las empresas.
13: Porque tenemos una tasa de absentismo en Asturias que duplica la media nacional. La tasa de Asturias duplica la media nacional. Y esto no es un problema de los trabajadores ni de los empresarios. Nuestros trabajadores no tienen la culpa. Habrá un porcentaje que estarán esquivando la ley. Habrá un porcentaje. Pero esto es un problema que tiene el Gobierno. Y el Gobierno lo tiene que solucionar. Porque para eso pagamos impuestos. Cada vez facturamos más, pero cada vez ganamos menos. Y esto no es de llorar, ¿eh? Esto no es de llorar. Estos son números. Los costes a nosotros, a los hosteleros, también nos sube el pan, también nos sube la luz, también nos suben los impuestos.
0: Y sobre este tema, Comisiones Obreras en Asturias emplaza a la patronal de la región a dejar de hablar de absentismo para referirse a las bajas laborales que se tramitan cuando una persona está enferma. El líder del sindicato en Asturias afirma que esa palabra de absentismo es una trampa, porque si un trabajador no acude a su puesto sin justificación, recuerda José Manuel Zapico, se le sanciona o incluso se le despide si ese tipo de ausencias son continuadas. Ha sido la reacción del líder de Comisiones Obreras en Asturias después de que la Cámara de Comercio de Oviedo y también, como estamos escuchando, desde FADE apoyen esa propuesta de COE para que la Seguridad Social asuma el pago de las prestaciones y de las cotizaciones de los trabajadores los primeros 15 días de baja que ahora están pagando las empresas.
14: Si hay más bajas en las empresas es porque hay más enfermedades en los centros de trabajo, ni más ni menos. La realidad es que estamos sentados ante una bomba de relojería por irresponsabilidad de la parte empresarial, que no quiere reconocer la falta de medidas de prevención de riesgos laborales, que es su obligación establecerlas. Y además lo hace de manera burda, criminalizando a los trabajadores y trabajadoras con el mal llamado absentismo.
0: Más asuntos. La Unión de Comerciantes de Asturias asegura que el procedimiento judicial sobre Costco sigue abierto y que el Tribunal Superior de Justicia de Asturias aún no ha entrado en el fondo del asunto. Es la reacción de esta entidad al fallo del Alto Tribunal Asturiano que conocíamos ayer, les informábamos ayer, un fallo que rechaza la medida cautelar que pedía esta organización de comerciantes y pedían que se suspendiera el acuerdo del Gobierno autonómico que declaró proyecto de interés estratégico regional, ese proyecto de Costco, ese hipermercado que prevén en el área industrial, en el polígono industrial de Bobes, en Siero.
4: La Unión de Comerciantes, que considera que la iniciativa de Costco no cumple con los requisitos para ser un proyecto de interés estratégico regional, se reunirá el lunes con su equipo jurídico para decidir sobre un posible recurso de reposición. Tiene de plazo hasta el 29 de junio para presentarlo. Fernando Clavijo es gerente de la Organización de Comerciantes.
1: El Tribunal Superior de Justicia de Asturias no ha validado definitivamente el proyecto ni ha resuelto todavía sobre la legalidad de la declaración como proyecto de interés estratégico. Asturias necesita inversión, empleo y actividad económica, pero también seguridad jurídica, transparencia y una planificación comercial equilibrada. Y eso es lo que estamos defendiendo alrededor de la declaración de Costco como proyecto de interés estratégico.
4: Al fallo del Tribunal Superior de Justicia de Asturias, que conocíamos ayer, que rechaza esa paralización cautelar del proyecto al considerar que no existe un perjuicio claro y actual y al destacar el interés público y general en las inversiones económicas previstas por Costco, que pretende construir un hipermercado en el polígono industrial de Bobes, en Siero. La compañía anunció 40 millones de euros de inversión y 200 empleos directos.
0: Y hablamos ahora de TSK, de la empresa asturiana de ingeniería, que ha conseguido 3 contratos internacionales en las áreas de energía y materias primas críticas. Uno de ellos es un complejo energético ubicado en el estado de Texas, en Estados Unidos, donde está previsto que diseñe y la ingeniería va a llevar a cabo el diseño y encargarse de la ingeniería de una planta de ciclo combinado. Otro proyecto es para el desarrollo de una planta de generación eléctrica de ciclo combinado de unos 800 megavatios de potencia en Tel Aviv, en la capital de Israel. Tiene un presupuesto de 1.000 millones de dólares. TSK va a ejecutar el 50%. Además, la empresa asturiana va a desarrollar un proyecto vinculado a materias primas críticas. Y sobre otra empresa Trefilerías Moreda, empresa ubicada en Gijón con 250 trabajadores, el comité de empresa estima en un seguimiento total en la tercera jornada de huelga en la factoría, en la fábrica de Gijón. Desde el comité afirman que los paros ya están afectando de forma significativa en la producción. Los sindicatos critican el inmovilismo de la dirección de la compañía en la negociación y su pretensión de recortar las condiciones laborales. Amplía la información Pedro Menéndez.
15: Por ello, se mantienen los paros convocados para el 22, 26 y 30 de junio y no se descarta, si no hay avances en esa negociación, empezar una huelga indefinida a partir de julio. De momento, y según señala ARPA Luis Emilio González, representante de CSI en el Comité de Empresa, hoy la parálisis en la planta de Trefilerías Moreda es total.
16: Igual que los otros dos días, el 100%. Intentaron que se pusieran servicios mínimos, pero ya en anteriores ocasiones, incluso en fechas de cortes de producción, queda la factoría con el guarda de seguridad, el vigilante que hay en la puerta y no hay más. O sea, no tiene justificación un servicio mínimo en esta factoría. Ni salen camiones, ni entran y no se está produciendo nada en las máquinas.
15: La plantilla denuncia que la empresa está bloqueando la negociación del nuevo convenio colectivo y al mismo tiempo incumple el convenio vigente, caducado el pasado mes de diciembre. El último ejemplo de ese bloqueo, dicen los sindicatos, fue la reunión de 4 horas que mantuvieron esta misma semana en el SASEC, en el Servicio Asturiano de Solución Extrajudicial de Conflictos, donde la compañía se mostró inflexible respecto a la eliminación de la jubilación parcial por contrato relevo. Es un derecho que contempla el convenio actual. Luis Emilio González denuncia además un agravio comparativo respecto a otras empresas del grupo Celsa.
16: No cede nada en ese sentido. El argumento que nos dan y que los sobrecostes que lleva el tema de jubilar a la gente no los puede asumir. Sin embargo, en la misma reunión que tuvimos el otro día de 4 horas allí, llega un anuncio del mismo grupo de la empresa pidiendo gente para contratar en el contrato relevo en otras factorías del grupo. Nosotros ahora mismo tenemos 3 compañeros que ya tendrían que estar ya con el contrato relevo firmado. Dentro de 4 meses ya deberían ir para casa tranquilamente. Sin embargo, de esta manera, hasta dentro de 4 años no van a poder marchar para casa.
15: Además, González denuncia que la compañía también insiste en la externalización de la actividad, sobre todo en almacén, algo que se suma a la práctica habitual de contratos de 1 y 2 años a través de TETES. En lo que respecta a los recortes salariales, según denuncian desde el Comité de Empresa, la modificación sobre la propuesta inicial es mínima y supone una pérdida notable de poder adquisitivo.
16: En vez de pedir un 15% de reducción salarial en la prima de producción, pues piden un 10%. Pero luego no quieren saber nada. Me estás dando una subida de un 1% en algunos conceptos, pero nada más. Y me quitas un 10% de la prima de producción, cuando no se justifica. Quiero decir, la mitad del salario nuestro prácticamente depende de la prima de producción. Si tú me estás pidiendo un 15% menos de prima de producción o un 10% menos de prima de producción, como estás haciendo ahora, me estás forzando, entre comillas, a hacer un 10% para recuperar y quedar a pre y un 10% más para llevar algo de beneficio en el salario.
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0: Información municipal, nos fijamos en Siero porque el ayuntamiento ha anunciado que no va a haber una consulta popular sobre la externalización del servicio del agua. El alcalde, el socialista Ángel García, defiende el modelo, ese modelo de externalizar el servicio para acometer las inversiones que necesita la red de abastecimiento, entre ellas un plan para casi duplicar la capacidad de almacenamiento del agua en el concejo.
4: No habrá consulta popular sobre la externalización de ese servicio de agua en Siero, pese a las más de 10.000 firmas presentadas por la Plataforma del Agua. Como les contamos, esto es lo que opina el alcalde Ángel García.
17: Yo como alcalde propondré al Pleno el rechazo, el no hacer la consulta popular, el rechazar la petición de hacer una consulta popular.
4: Por otra parte, hoy se ha presentado el plan de mejora de la red de depósitos de agua que prevé casi duplicar la capacidad del almacenamiento del concejo durante los próximos 4 años. El alcalde defiende que la externalización es la mejor opción para los vecinos y la vía más factible para afrontar las inversiones que necesita el servicio.
17: Lo que menos va a tener que pagar el ciudadano por el agua es externalizándose, porque es más por lo que os dije antes, porque son por la especialización, por la productividad, por las economías de escala y por las inversiones que se van a hacer. Y otra cuestión, el ayuntamiento no puede invertir 100 millones de euros con recursos propios. A día de hoy. Es inviable.
4: La actuación contempla una inversión de más de 14,6 millones de euros y permite aumentar un 98% la capacidad de almacenamiento de agua del concejo mediante nuevos depósitos y la ampliación de otros ya existentes. El objetivo es garantizar el suministro y dar respuesta al crecimiento futuro de la población.
0: Y lo avanzábamos en los titulares. En Prave han comenzado hoy las obras del nuevo juzgado, trabajos que está previsto que estén finalizados en 15 meses, es decir, ya a mediados del próximo, a finales del próximo año. Ese nuevo juzgado va a ocupar el ala este del edificio de la Azucarera y el Principado destina casi 4 millones de euros. La sede judicial nueva va a relevar, a sustituir a la actual, que está ubicada en el edificio consistorial y que se había quedado pequeña.
4: El juzgado se ubicará en el ala este de la Azucarera con una superficie de 1.755 metros cuadrados y dará servicio al concejo praviano, a Candamo, a Cudillero, a Muros de Nalón y a Soto del Barco. En la planta baja estará el registro civil y contará con acceso independiente para los detenidos. Por su parte, las plantas superiores albergarán el servicio de orientación jurídica o la sala de declaraciones. Loreto Fernández es la jefa de servicio de infraestructuras judiciales.
6: Y una franja mucho más privada y más íntima, que es la que está asociada a, bueno, sala amable, declaración de víctimas, forense.
4: Las obras cuentan con un presupuesto de 3,9 millones de euros, un plazo de ejecución de 15 meses y con ellas el Principado retoma unos trabajos que se paralizaron hace más de una década. Lo destaca el presidente Adrián Barbón, que asistía al inicio de estas obras junto al presidente del Tribunal Superior de Justicia de Asturias, Jesús Chamorro, y el alcalde de Pravia, David Álvarez.
18: Los trabajadores y trabajadoras del propio juzgado dispondrán de mejores instalaciones y el público va a ser mejor atendido.
19: Esa infraestructura moderna del siglo XXI, amable, facilita y se luego impulsa pues que los jueces podamos seguir cumpliendo con nuestra función.
20: Un servicio de referencia, unas instalaciones dignas y a su vez también vamos a continuar recuperando este emblemático edificio.
0: Y de Pravia nos desplazamos a Gijón porque el gobierno municipal ha presentado hoy la nueva flota de vehículos de la policía local. Son 31 nuevos vehículos, unidades de gasolina, híbridos y eléctricos. Ha pasado de 9 a 16 coches con mampara y se incorporan 5 nuevas furgonetas para traslados, atestados y para la unidad canina. Además, los extintores han sustituido por bengalas apagafuegos. Escuchamos a Vicente Alonso, intendente de la Policía Local de Gijón, y a la concejala de Seguridad Ciudadana, Nuria Bravo.
21: Ahora vamos a tener 5 furgonetas. Una que será para control, o sea, el dron, vigilancia aérea, otra para la investigación de accidentes, otra para los guías caninos, la de material, que siempre tenemos una furgoneta para llevar señalización y demás, y una nueva furgoneta que es para traslado de personal.
22: Estamos muy orgullosos de estos vehículos. Va a ser un contrato de aproximadamente 2.300.000 euros en 4 años... pensamos que cuidar a los que nos protegen es una forma de proteger también a la ciudadanía.
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0: Alcanzamos las 2:30 de la tarde. Como siempre hasta ahora, repasamos las principales noticias de esta jornada, de este día, de este viernes 19 de junio, que en Asturias pasa por la vivienda porque los agentes inmobiliarios y especialistas defienden que la declaración de zonas de mercado residencial tensionado en Asturias agravará la crisis de acceso a la vivienda.
4: Así lo ha manifestado en Oviedo en una jornada organizada por el Colegio de Agentes de la Propiedad Inmobiliaria de Asturias y en la que han abordado el escenario asturiano donde el Principado ha promovido 12 zonas tensionadas en Gijón, Avilés, Llanes, Luanco y Cabrales. Carles Sala Roca, experto del sector y profesor de la Universidad Rovira y Virgili, cree que la medida conllevará una oferta menor de viviendas.
10: Es como si nos dijeran que en el supermercado en los próximos 5 años... no nos van a subir el importe de los alimentos. Lo que no acaban de explicar es que a lo mejor dentro de 5 años no hay un supermercado. ¿De acuerdo? Por lo tanto, o la administración pone las medidas y sustituye y complementa al propietario privado para dotar de vivienda asequible que tanto se necesita en estas zonas, o nos vamos a encontrar con una menor oferta.
0: La Unión de Comerciantes de Asturias se reunirá el lunes con su equipo jurídico para decidir si recurre el fallo del Tribunal Superior de Justicia que deniega la paralización cautelar del proyecto de hipermercado de Costco en el concejo de Siero.
4: La entidad destaca que en todo caso este fallo obedece a una pieza separada y no supone un pronunciamiento sobre el fondo del asunto. Recuerda que sigue en pie el recurso contencioso administrativo con el que defiende que Costco no cumple el requisito para ser un proyecto de interés estratégico regional. Tiene hasta el 29 de junio para presentar la demanda. Fernando Clavijo es gerente de la Unión de Comerciantes.
1: El Tribunal Superior de Justicia de Asturias no ha validado definitivamente el proyecto ni ha resuelto todavía sobre la legalidad de la declaración como proyecto de interés estratégico.
0: Y FADE, la Federación Asturiana de Empresarios, ha celebrado hoy en Avilés la Asamblea General, donde ha instado al Gobierno, a los gobiernos de España y de Asturias, a que adopten medidas contra el absentismo laboral.
4: La patronal asturiana, que se ha reunido hoy en Avilés, considera que esa cuestión es un asunto de país, no de las empresas, y por eso insta al Gobierno a que tome cartas en el asunto. Para María Calvo, presidenta de FADE, esa mayor implicación debe venir desde varios ministerios, también desde las consejerías autonómicas y, como reclama también, de las áreas, en este caso de trabajo y de sanidad.
5: Hay que reforzar la inspección, agilizar las listas de espera y también mayor colaboración con las mutuas. Hay que poner en marcha ese convenio ya. También, desde luego, hay que abordar que ese coste lo soporta fundamentalmente las empresas y hay que ver el modo, sí, de paliarlo, ¿no?
0: Y el Sindicato Médico de Asturias asegura que la jornada de huelga hoy, la última de la semana, es la que más seguimiento está teniendo entre los médicos. Hablan de cifras de seguimiento del 75% en el UCA, del 70% en el Hospital de Cabueñes y del 60% en el Hospital de San Agustín. Desde el SESPA admiten la cancelación de 2.800 cirugías y de 28.000 consultas a causa de esos paros que comenzaron en febrero.
4: Ya falta de conocer el impacto total de esta semana. El SESPA admite que está teniendo ese impacto, que es negativo a priori, y los datos todavía totales. Un impacto negativo en las listas de espera de intervenciones quirúrgicas, citas con especialistas y pruebas diagnósticas. La Consejería de Salud ha vuelto a convocar hoy la mesa sectorial una semana después de la primera reunión. A nivel nacional, la ministra de Sanidad mantiene su posición y desoye las peticiones de los sindicatos médicos. Escuchamos a Mónica García.
2: No solamente el Estatuto Marco mejora claramente, sin lugar a dudas, las condiciones laborales, sino que también sienta las bases de la mejora de las condiciones laborales para las próximas décadas.
0: El Comité de Empresa de Trefilerías Moreda estima en un 100% seguimiento total en la tercera jornada de huelga en la planta de Gijón.
4: Los sindicatos aseguran que los paros están afectando significativamente la producción de las instalaciones, critican el inmovilismo de la dirección de la compañía y su pretensión de recortar salarios y condiciones laborales, como la jubilación parcial por contrato relevo y la externalización de la actividad. Luis Emilio González es representante de CSI en el Comité de Empresa.
3: Si no se cumplen esos tres puntos, evidentemente la huelga sigue para adelante. Así se manifestó, que no iba a ser una cosa de un punto sí y dos no. No, no, eran esos tres. Y si no había esos tres concedidos, la huelga seguía. La empresa siguió en su sintonía, siguió diciendo que seguía pretendiendo externalizar, sigue diciendo que quiere quitar las prejubilaciones y sigue presentando una plataforma económica a la baja.
0: El alcalde de Siero descarta llevar a cabo una consulta popular sobre la externalización del servicio del agua.
4: Lo ha anunciado hoy, a pesar de las más de 10.000 firmas presentadas por la Plataforma del Agua para llevarla a cabo. El regidor, el socialista Ángel García, defiende la privatización para acometer las inversiones que necesita la red de abastecimiento.
7: Yo como alcalde propondré al Pleno el rechazo, el no hacer la consulta popular, el rechazar la petición de hacer una consulta popular.
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0: Conocemos a continuación cómo se circula por las carreteras de Asturias a esta hora y conectamos con la Dirección General de Tráfico, DGT. Buenas tardes.
23: ¿Qué tal? Muy buenas tardes. Pues hasta ahora complicada la A66 a su paso por Oviedo, ya en sentido Gijón, al igual también la entrada por esta carretera, ya 66 de entrada a Gijón, también la van a encontrar complicada, con tráfico más intenso de lo habitual. Ya también el AS17 en Lugones hacia el Berrón, como también precaución la A64 en Sariego, ya en este caso en ambos sentidos. En el resto de carreteras por el momento se mantiene la tranquilidad.
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0: Novedades del ámbito judicial. El juez Juan Carlos Peinado ha abierto una pieza separada dentro de la causa contra Begoña Gómez, contra la mujer del presidente del gobierno, de Pedro Sánchez, por los presuntos delitos de prevaricación y de fraude a los intereses de la Unión Europea con relación al empresario Juan Carlos Barrabés, que fue socio de Begoña Gómez. Es un expediente de adjudicación sobre el que la UCO, de la Guardia Civil, la Unidad Central Operativa, sembró sospechas. La Fiscalía Europea quería investigar ese procedimiento y hace unos meses ya declaró como testigo la mujer del presidente del gobierno. Finalmente, como decimos, va a investigar este asunto el juez Juan Carlos Peinado. Y reacciones hoy desde el gobierno, desde el PSOE, a la investigación a José Luis Rodríguez Zapatero por al menos 5 delitos. Está acusado de corrupción después de esa declaración esta semana en la Audiencia Nacional. Desde el PSOE

0: desde el gobierno mantienen su apoyo y total confianza al que fuera presidente del gobierno.
1: Ayer fue el propio Pedro Sánchez quien lo reafirmó y hoy hay varios ministros. Óscar Puente ha dicho que el Ejecutivo no tiene gran preocupación con la causa de Plus Ultra. También la portavoz Elma Saiz ha trasladado su apoyo a Zapatero.
2: Creemos en la palabra del expresidente, del presidente Zapatero. Mantenemos la confianza. Hay un principio fundamental, que es el de presunción de inocencia. Así que respetemos el principio fundamental y, por supuesto, también quiero lanzar un mensaje de empatía y solidaridad al presidente y a toda su familia.
1: Aunque sí ha reconocido en este caso ante el juez Calama no ha reconocido Zapatero, de hecho ha negado cualquier participación en el rescate de Plus Ultra.
3: No solo no influí o no me interesé, no hablé con ninguna autoridad política, con ningún funcionario, con ningún empleado público sobre el rescate de Plus Ultra.
1: Sí, admitió que intercedió a petición de su amigo Julio Martínez, de Análisis Relevante y también imputado de la causa, para que la aerolínea fuese recibida por el Banco Santander.
3: Me pidieron una gestión para que fueran atendidos por el Santander, como aparece ahí, ¿no? Quizás esa sería la primera vez.
4: ¿Quién se lo pidió?
3: Julio Martínez, sí.
1: Zapatero, primer expresidente en declarar como investigado, ha negado haber dado instrucciones para crear una empresa offshore en Dubái, aunque dijo que no recordaba haber estado en una comida en un restaurante donde lo habría ordenado según la investigación. También ha negado haber hecho negocios en Venezuela.
5: ¿O tiene usted algún negocio en Venezuela?
3: No, por supuesto.
1: Como ya hizo en el Senado, Zapatero ha reconocido que fue él quien pidió a Julio Martínez que contratase a la empresa de sus hijas, que por el hecho de serlo, añadió, nunca han contratado con una administración pública y ha defendido su labor como consultor en Análisis Relevante en esta empresa, un trabajo que, según Zapatero y en contra del criterio del juez, no tiene por qué consumarse en un informe. Es más bien, dijo, un escuchar, un intercambio de opiniones.
0: Y del exterior nos fijamos en lo que está ocurriendo en Líbano, porque los ataques de Israel contra Hezbollah han pospuesto la reunión que hoy iba a celebrarse entre Estados Unidos, Irán y los mediadores de Qatar y de Pakistán. La reunión, ese encuentro, estaba previsto en Suiza. Allí estaba previsto que comenzaran las negociaciones para un acuerdo de paz entre Estados Unidos e Irán, acuerdo a largo plazo. Negociaciones en las que Benjamín Netanyahu, el primer ministro israelí, nos ha dado por aludido, pese a que Irán haya exigido también que se deje de atacar a Hezbollah, y también las críticas en este caso por parte del gobierno de Estados Unidos. Hoy el ejército de Israel ha asesinado a 18 libaneses. Israel dice también que 4 de sus soldados han muerto a causa de un dron de Hezbollah. Esa suspensión de las negociaciones llega tras el acto de ayer en Francia, en el Palacio de Versalles, donde el presidente de los Estados Unidos, Donald Trump, firmaba con firma digital el memorando de entendimiento con Irán. El presidente de ese país hacía lo mismo desde Teherán.
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0: Volvemos a hablar de Asturias porque el Servicio de Salud ha cancelado desde febrero 2.800 cirugías y 28.000 consultas a causa de la huelga de los médicos. A falta de conocer el impacto total de la semana, el SESPA admite que el paro está teniendo un impacto negativo en las listas de espera, tanto de intervenciones quirúrgicas como citas con especialistas y pruebas diagnósticas. El paro convocado en Asturias por el SIMPA está teniendo hoy el mayor seguimiento, según los datos que ha ofrecido hace unos minutos el sindicato médico, que cifra en un 75% el seguimiento en el UCA, en el Hospital Universitario Central de Asturias, un 70% el seguimiento en el Hospital de Caboñes de Gijón y un 60% en el Hospital San Agustín de Avilés. En el resto de hospitales el seguimiento estaría en torno al 50%, y donde menos seguimiento está teniendo ese paro de los médicos es en atención primaria, en los centros de salud, por debajo del 22%. Un paro, una huelga que puede ser indefinida a la vuelta del verano, en septiembre, si el Ministerio no acepta negociar un estatuto marco propio que reconozca la mayor responsabilidad y formación de los médicos respecto a otras categorías y también otras mejoras, por ejemplo, en horarios y jornadas laborales. Amplía la información Milicima de Villa.
4: Los médicos están renunciando a la actividad vespertina tan voluntaria como bien remunerada para reducir las listas de espera. Es un pulso a la Administración Central por el Estatuto Marco Propio que incluya medidas de conciliación como la reducción de jornada y de las guardias, entre otras. Un pulso que afecta directamente a las autoridades sanitarias autonómicas. Incluso esta semana se han anulado algunas cirugías oncológicas, como así lo ha reconocido el sindicato médico, para poder atender otras no demorables por riesgo vital. Este viernes de un mes vacacional cierra una semana en la que no han pasado consulta el 65% de los especialistas de los hospitales de los que pueden ponerse en huelga, el 45% de los residentes y un 20% de los médicos de familia, es decir, poco más del 6% de la plantilla. Los sindicatos consideran, por tanto, abusivos los servicios mínimos. Aún así, desde febrero, según el Servicio de Salud, se han cancelado 2.800 cirugías y 28.000 consultas programadas por esta huelga semanal intermitente, a las que hay que sumar lo que se ha dejado de atender en esta quinta semana de protestas, que por cierto no ha habido avances con el Ministerio por ese estatuto marco. Por eso los facultativos auguran un otoño caliente, ven inevitable una huelga indefinida después del verano.
0: Por cierto que desde la 1:30 de la tarde la consejera de Salud está reunida, hay convocatoria de la mesa sectorial donde están los representantes sindicales del sector sanitario en Asturias, reunión después de la que se celebró hace una semana y están analizando también tratar de desbloquear, de buscar mejoras aquí en Asturias ante este conflicto laboral. Hoy ha vuelto a hablar, se le ha preguntado en un acto a la ministra de Sanidad por la situación, mantiene su posición, Mónica García desoye las peticiones de los sindicatos médicos. Afirma que el Estatuto Marco Estatal que ya aprobó el Gobierno mejora las condiciones laborales del Sistema Nacional de Salud. Dice que se pone límites en todo el país y que eso es positivo para los profesionales y reitera que son ahora las comunidades autónomas las que tienen que materializar y concretar esas condiciones laborales.
7: El Estatuto Marco recoge dentro de sus competencias todas las reivindicaciones de los profesionales, todas las reivindicaciones legítimas, todos los malestares legítimos que puede recoger un Estatuto Marco, un Estatuto Básico Estatal, que lo que dice es que tenemos que poner límites y que tenemos que mejorar las condiciones y que tenemos que homogeneizar o armonizar de alguna manera que un profesional en Galicia trabaje con las mismas condiciones, las mismas mejoras de las condiciones laborales en Galicia, en Murcia, en Madrid o en Barcelona. Eso es lo que hace un estatuto marco. Ahora bien, son las comunidades autónomas las que tienen que materializar esas condiciones laborales.
0: Y entre las mejoras, Mónica García, la ministra de Sanidad, ha recordado que muchas comunidades, por ejemplo Asturias, ya han pactado con los sindicatos médicos algunas de esas mejoras, por ejemplo la eliminación de las guardias de 24 horas. Seguimos hablando de salud porque aumenta el número de mujeres atendidas por Proyecto Hombre en Asturias. Ya representan 3 de cada 10 del total. El 30%. Son datos de 2025. La principal causa de demanda de tratamiento por adicciones, tanto mujeres como hombres, es el consumo de cocaína. Representa casi en torno a la mitad de los casos atendidos el año pasado, es decir, unas 250 personas de las 500 que participaron en los programas de tratamiento en la comunidad. Desde la entidad alertan de que esta droga, la cocaína, se ha normalizado, generalizado y es accesible.
1: Afecta con frecuencia a personas con empleo y una aparente integración social, lo que dificulta detectar el problema en sus primeras fases, según Proyecto Hombre. La entidad atribuye este fenómeno a la baja percepción de riesgo asociada a la cocaína y a su facilidad de acceso, especialmente en entornos festivos, de ocio y salidas de fin de semana. El consumo de alcohol, cannabis y drogas de diseño son otras de las adicciones que se tratan en Proyecto Hombre en Asturias, donde también constatan un incremento de personas con adicciones sin sustancias, por ejemplo, a apuestas y juegos por Internet. José Pérez Espinosa es director de Proyecto Hombre en Asturias.
8: Seguimos teniendo problemas muy importantes a nivel de adicciones, ¿no? Tenemos un consumo muy importante a nivel de cocaína, a nivel de cannabis, a nivel de alcohol, muy importante a nivel de alcohol. Y luego también, pues bueno, pues los tiempos van cambiando y cada vez más tenemos problemas de adicciones comportamentales, son sin sustancia, ¿no? Pues otro tipo de adicciones, juegos online, videojuegos, uso problemático de Internet, bueno, situaciones complejas.
1: La edad media de entrada en los programas de Proyecto Hombre es de 43 años y el consumo problemático de drogas se prolonga durante una media de 19 años antes de solicitar ayuda. En muchos casos, este recorrido incluye recaídas y diversos intentos previos de tratamiento. En Asturias, la entidad constata una subida en el número de mujeres atendidas en los últimos años. En 2025 ya representaron 3 de cada 10 casos, según Pérez Espinosa.
8: Ese estigma va bajando poquito a poco y cada vez tenemos más mujeres. Ojalá no tuviésemos a ninguna. El hecho de que las mujeres que tienen problemas sean más libres, entre comillas, de acercarse es una suerte, porque creo que es muy positivo para ellas. Y aparte, nosotros tenemos un programa de atención diferenciada a mujeres, porque las mujeres

0: en este ámbito de las adicciones, pues también requieren de unas necesidades diferentes.
1: Proyecto Hombre defiende un modelo de tratamiento multidisciplinar basado en intervenciones integrales y personalizadas. La entidad pone el foco en el papel de las familias durante la recuperación. La organización celebra mañana sábado en Gijón su fiesta anual.
2: Y en España el consumo de tabaco está en mínimos históricos, aunque todavía uno de cada cuatro ciudadanos fuma a diario. Casi 500.000 de personas intentaron en el país dejar de fumar el año pasado con terapias financiadas por el Sistema Nacional de Salud. El Ministerio, las autoridades señalan que el tabaquismo está generando en el país 50.000 muertes evitables cada año y 8.000 millones de euros, 8.000 millones anuales de gasto sanitario en costes directos.
1: Son informaciones que recoge un informe elaborado por el Consejo General de Colegios de Farmacéuticos y el Ministerio de Sanidad. Dicen que 2 de cada 3 fumadores quieren abandonar el hábito y la mitad lo intenta cada año. Esas terapias, aseguran, elevan el número de personas que intentan hacerlo. Mónica García, ministra de Sanidad.
3: Existe una enorme demanda de ayuda que debemos ser capaces de acompañar desde el Sistema Nacional de Salud. Sabemos además que la financiación pública de los tratamientos funciona, sabemos que cuando se financian los medicamentos aumentan los intentos de abandono del tabaquismo y sabemos que cerca de 500.000 de personas intentaron dejar de fumar el año pasado con apoyo farmacológico financiado por el Sistema Nacional de Salud. Pero también sabemos que existe todavía un amplísimo margen de mejora para identificar, para acompañar y para apoyar.
1: El acompañamiento profesional es fundamental para ayudar al fumador. De hecho, según este estudio, la intervención del farmacéutico aumenta significativamente las probabilidades de éxito. Así lo cuenta Jesús Aguilar, presidente del Consejo General de Colegio del Colegio de Farmacéuticos de España.
4: La intervención del farmacéutico duplica la probabilidad de abandono del hábito del tabaco. Y cuando esta intervención educativa y persuasiva se combina con ese tratamiento farmacológico, las probabilidades de éxito pueden llegar incluso a triplicarse.
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2: Más temas de Asturias, de la información municipal. Nos fijamos en Grandas de Salime, que elige hoy nuevo alcalde. El ayuntamiento acogerá a las 4 de la tarde el pleno extraordinario de investidura del nuevo regidor. El socialista Carlos García se va a convertir en nuevo alcalde de Grandas de Salime tras el fallecimiento hace 2 semanas de Eustaquio Revilla, que llevaba en la alcaldía desde hace 22 años. El nuevo regidor es ganadero de profesión. Ya había ocupado el cargo en los últimos tiempos durante las bajas médicas de Revilla. En el pleno de esta tarde, en ese ayuntamiento de Grandas de Salime, también tomará posesión la nueva concejala del consistorio, Eva Magadán. Y el Partido Popular exige al gobierno del Principado una solución definitiva para sacar el tráfico pesado de Callés en el concejo de Llanera. Reclama un calendario de ejecución y de financiación para la variante. El PP acusa al gobierno asturiano de mantener versiones contradictorias sobre el proyecto y de retrasar durante años una infraestructura que los vecinos llevan reclamando desde hace décadas. Además, el Partido Popular ha anunciado que va a llevar al próximo pleno del Ayuntamiento de Llanera una propuesta para reprobar al consejero de Movilidad, Alejandro Calvo, por lo que consideran incumplimientos y engaños reiterados a los vecinos de Callés. Escuchamos al portavoz municipal del Partido Popular en Llanera, Silverio Argüelles, y al presidente de la Asociación de Vecinos de Callés, Luis Fernández.
6: Entonces, lo que nosotros exigimos hoy desde aquí al equipo de gobierno de Llanera, a la alcaldesa de Llanera, es que defienda a Llanera. Que deje de defender al Partido Socialista, al gobierno de Barbón y al consejero Calvo. Porque nos encontramos en que cada vez que llegan las elecciones, la variante de Callés vuelve a aparecer. Recuperamos el proyecto de la variante de Callés, que ahora la alcaldesa ha decidido llamarlo vial. Los vecinos lo que necesitan, y no pueden esperar más, es una solución.
7: Estamos en registros de 600 camiones algunas veces, porque los recorridos son cortos, es de 1 kilómetro y pico, se remultiplica la situación, y es desesperante que no tener ni arcenes ni puedas tener seguridad peatonal para utilizar esta vía.
2: Un apunte más de Llanera, porque el ayuntamiento va a poner a la venta el martes 1.200 entradas para participar en la cena medieval de los Esconxuraos. Hoy se ha presentado el programa de esas fiestas, fiestas que serán del 3 al 5 de julio en el recinto ferial de Ables. Entre las actuaciones musicales previstas destaca la de Leire Martínez. Volver a ver, torneo medieval, mercado y desfile de Esconxuraos, según contaba esta mañana el concejal de festejos de Llanera, José Antonio González.
8: Durante todo el horario de apertura del mercado medieval, la actividad no va a parar ni un segundo. Allí encontraremos de forma continua pues el campamento medieval, con recreaciones de combates de caballeros, formaciones de batalla, talleres didácticos donde se aprenderá pues cómo se vestían los guerreros o cómo se usaban las armas de la época.
2: Y de las fiestas de Llanera a otras en Langreo, a las del Carballu, que están en peligro. El colectivo vecinal ha suspendido el Día del Socio de mañana tras denegarles el permiso municipal para instalar una carpa. La Concejalía de Urbanismo alega la falta de una autorización patrimonial al estar junto a la ermita, que es declarada BIC, Bien de Interés Cultural. La Sociedad de Festejos del Carballu defiende que no se les pidió ni en la solicitud de este año ni en anteriores. Las fiestas patronales, según el presidente de la Sociedad Cultural y de Festejos del Carballu, Julio González, están en el aire hasta que aclaren la normativa y han decidido presentar ya la solicitud con el programa. El jueves se van a concentrar a modo de protesta en el pleno del Ayuntamiento de Langreo.
9: Desde hace 21 que nosotros montamos la carpa, todos los alcaldes y todos los concejales y la gente de urbanismo incumplió la normativa. ¿Por qué no se nos pidió desde hace 21 años hasta el día de hoy? No lo entendemos. Como cada vez que hacemos algo de esto hay un tipo de exigencias, una normativa, cambian una normativa de un momento a otro, como estamos viendo, tenemos que decir que de momento está en peligro el día 7 y el día 8 de septiembre.
2: Y de Langreo nos vamos a Mieres. La Plataforma contra la Quema de Basura y el Concello contra la Incineración de Asturias han convocado una concentración en el Pozo Barredo para esta tarde a las 7:30, previa al concierto de Víctor Manuel. Estos colectivos dicen que es necesario explicar públicamente su rechazo en un acto de visibilidad como es ese concierto. Critican al Principado por conceder una autorización para el inicio de las obras. La portavoz de la Plataforma, Isabel Menéndez, asegura que el posible impacto de la incineradora no afectaría únicamente a las cuencas, sino también al conjunto de la zona central de Asturias.
10: Recordamos que el Principado concedió en marzo una nueva autorización de dudosa legalidad para el inicio de las obras. Posteriormente, a ganar nuestro movimiento el contencioso administrativo que presentamos contra el proyecto. Insistimos en que la quema de basura no es el modelo que queremos de gestión de residuos para nuestra región. Insistimos en que tenemos que hacer hincapié en el reciclaje y sobre todo en la reducción de residuos.
2: Y en el concejo de Caso, la navegación lúdica del embalse de Tanes es una realidad desde esta mañana. Estudiantes de un instituto de la Viana han iniciado oficialmente los trayectos, los itinerarios turísticos regulares con canoas en ese embalse. El Club Deportivo Caso asegura que hay mucho interés en la utilización de ese embalse, actividades con canoas que se van a realizar todo el año en grupos de 25 personas como máximo, van a ser de una duración de hora y media. Fernando Noval es gerente de la empresa Zarpa y técnico del Club Deportivo Caso.
11: Y la verdad que hay llamadas, no te digo todos los días, pero prácticamente casi todos los días de diferentes entidades o de particulares. Los dos escenarios son igual de guapos, pero el de arriba tiene el pueblo de Avantro que cae desde la montaña hacia el embalse, luego el de Coballes y tal, sale el río de Orlé, sale el río del Nalón, de Caleao.
2: Y en cuanto a la Feria del Libro de Gijón, destacamos el encuentro que va a mantener hoy Lucía Soya Sobral en la Carpa Atalaya. La autora del libro Comerás Flores, libro de éxito de ventas, va a estar a partir de las 6:15. Es una escritora gallega, está afincada en Oviedo y lleva 24 ediciones de ese libro, publicado por Asteroide, salió a la venta el otoño pasado.
12: Las lectoras, sobre todo, comenzaron a identificarse con Marina. Quien no se identifica con Marina, con la protagonista, se identifica con la amiga que ve cómo sucede todo y cómo su amiga se va perdiendo dentro de esa relación de maltrato. Y desde muy al principio empezaron a recomendárselos unas a otras. En Navidad se lo empezaron a regalar. Todavía el otro día en la feria del libro de Madrid, unas chicas me decían que era un grupo de 6 amigas que se hacían el regalo del amigo invisible y todas se regalaron como las flores entre ellas sin saber. Y creo que por desgracia es por eso.
2: Y un apunte más, porque la Casa del Lobo en Belmonte de Miranda va a reabrir hoy sus puertas, lo hace con un programa especial, contempla la gratuidad de visitas desde hoy y hasta el 22 de junio. Las visitas se van a realizar exclusivamente en formato guiado, van a incluir un recorrido por la senda interpretativa hasta el cercado del lobo.
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0: y posibilita pues movimientos muy muy tranquilos. En estos momentos, pues bueno, la caída en el IBEX es mínima, en torno a un 0,03%, algo superior sí en el Eurostock 50, a la referencia europea, que baja en estos momentos pues un 0,38, pero como digo, no esperamos grandes movimientos de aquí al cierre.
1: ¿En qué nivel está ahora mismo el barril de petróleo?
0: Bueno, pues anda ya estabilizado, ¿no? Después de estas últimas noticias y del acuerdo del memorándum, pues bueno, es relativamente estable por debajo de la zona de $80, y que creemos que es un poco la zona pues donde debería tender, como digo, a estabilizarse también en las próximas sesiones.
1: Pues los conductores que lo van a ir notando en los próximos días, el previsible bajada del precio de los carburantes. Muchísimas gracias, como siempre, Eloy Calzón, de Renta 4. Gracias, Eloy, buenas tardes.
0: Muy bien, un placer igualmente.
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1: Nos despedimos desde el equipo de Asturias Hoy, segunda edición. Volvemos con más noticias en los boletines horarios a partir de las 4. Ahora se quedan con el deporte, se quedan con Tiempo Añadido, aquí en RPA.

0: ¿Qué tal? Buenas tardes, son las 3, es viernes 19 de junio. Bienvenidos a la primera edición de Tiempo Añadido, al tiempo para el deporte en la radio autonómica. Hoy hasta las 4 de la tarde con el control de sonido Iñaki González, con Fernando García Dios. Hola Fer, buenas tardes.
1: ¿Qué tal Miguel? ¿Cómo estamos?
0: Y con Diego Domínguez. Hola Diego, muy buenas.
2: Hola, ¿qué tal?
0: No es para reírse la noticia, pero yo trabajo con las redes sociales abiertas por si acaso y leo en El Comercio: conmoción por la muerte de Pavorotti, el pavo real atropellado en Oviedo, falleció en mis manos. Es que no es para reírse, pero
1: bueno,
0: tenía las redes sociales abiertas y me ha salido esto.
1: Yo voy a decir una cosa, el otro día, bien que sabemos que en Gijón un señor mató una gaviota y me hizo gracia los compañeros de TPA, de Informativos TPA, que dijeron que el suceso generó un gran revuelo. Es decir, los juegos de palabras a veces son necesarios para quitar drama a ciertas noticias.
0: Vamos con todo hasta las 4, preferiblemente hablando de deporte.
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0: 3 y 4 minutos, arrancamos con el Real Oviedo, día tranquilo, de puertas para afuera en el conjunto de la capital asturiana, sin grandes novedades, que vamos a aprovechar para escuchar a Martín Peláez, porque esta semana el presidente del Real Oviedo se sometió a una entrevista en el podcast Radio Prestosa del Instituto de Educación Secundaria Dr. Fleming Dubieu con los alumnos de primero y segundo de la ESO, una entrevista, un podcast que ha sido publicado esta mañana a primera hora. Han sido 25 minutos de entrevista, hemos extraído algunos de los sonidos de lo más destacado de Martín Peláez, insisto, ante alumnos y alumnas de primero y segundo de la ESO. Destacaba el mexicano lo que más le gusta de ser presidente del Real Oviedo.
1: Lo que más me gusta es que todos los días son diferentes. Y aparte, cuando tú eres presidente de un equipo con una afición tan, tan buena, tan bondadosa, tan apasionada, se vuelve uno, yo siempre lo digo, administrador de pasiones. Entonces, sabiendo que todas las decisiones que tomas tienen una repercusión, siempre es tomarlas con mucha responsabilidad, y todos los días en el Oviedo hay una dinámica diferente, una problemática diferente, siempre hay una buena noticia, normalmente también hay una mala, pero bueno, a mí me apasiona mucho, sobre todo es un reto muy apasionante, el fútbol es apasionante y no hay un día igual, o sea, no es como algún trabajo que a lo mejor es muy metódico, rutinario. En el Real Oviedo no hay un día igual.
0: Bueno, pues Martín Peláez diciendo que disfruta como presidente del Real Oviedo, que todos los días son diferentes, y destacaba o respondía claramente a cuál ha sido su peor momento como presidente del conjunto Carballón desde su llegada a la entidad.
1: El descenso ha sido muy complicado, porque aparte no es un reto de un día, porque al final no desciendes en un día. Desciendes por un cúmulo de cosas y un cúmulo de malas decisiones. Entonces, el año pasado en particular fue un año muy difícil, muy largo. Entonces, yo creo que el reto más duro ha sido ese, o sea, la consecuencia de varias decisiones que nos llevaron a descender.
0: Bueno, la verdad es que el discurso de Martín Peláez, las respuestas de Martín Peláez ante el alumnado de primero y segundo de la ESA del Dr. Fleming ha sido muy en la línea, ¿no?, que nos tiene acostumbrado el presidente del Real Oviedo, que bueno, a uno le puede gustar más o menos lo que contesta, a uno le puede gustar más o menos la línea de trabajo que lleva, pero es verdad que es bastante coherente en sus declaraciones. Y ha insistido un poco en en la viabilidad del proyecto del Grupo Pachuca en el Real Oviedo, y ha insistido en esa idea de replicar en la capital asturiana lo que desde Pachuca, lo que Jesús Martínez, entiende que son sus mejores proyectos, ¿no? La ciudad deportiva, la universidad de fútbol, etcétera, etcétera. Porque ese es el objetivo de Pachuca, traer a Oviedo, traer a Asturias el mismo método y, si se puede decir, hasta las mismas instalaciones para desarrollar el trabajo.
1: La implicación con el Oviedo es la misma. El proyecto deportivo es muy importante y es el que todos siguen, pero la idea del grupo es impregnar y permear todo ese modelo aquí en Oviedo. Poco a poco, ahora viene el proyecto de la ciudad deportiva. Deportivamente, afortunadamente logramos ese ascenso, desafortunadamente tuvimos el tropiezo de volver a regresar, pero hay una implicación total en el que podamos regresar lo antes posible. Yo te voy a contar una anécdota. El Pachuca, cuando lo compró el Grupo Pachuca, el primer año subimos, el segundo año bajamos, el tercer año subimos y el cuarto año nos salvamos en la penúltima fecha. Y de ahí se empezó a construir el proyecto que ha estado, bueno, que hoy está a la vista. Entonces hay trabajo, hay implicación, hay compromiso, y todos esos valores que te digo y todos esos principios que tiene el Grupo Pachuca es lo que intentamos todos los días impregnar aquí en el oviedismo y en la institución.
0: Bueno, esta entrevista que se ha publicado en el día de hoy tenía lugar el pasado martes. No había, por lo tanto, datos actualizados de la campaña de abonados, que los conocíamos en el día de ayer. 20.446 renovaciones en 18 días. Es una auténtica pasada, teniendo en cuenta que no fue hasta ayer cuando se arrancó además la renovación presencial, que aunque ahora todo el mundo parece que se hace cosas online, hay gente que lo prefiere hacer en persona, pero esos 20

0: de 1.446 renovaciones, hay que sumar que hay más de 4.000 aficionados que han retirado el carnet de oviedista, que es el plazo previo a entrar en la lista de espera para, si hay capacidad de altas, poder ser nuevos abonados en el Real Oviedo. Por cierto, me parece un gran acierto este año que el carnet de oviedista valga 26 euros, porque la temporada pasada fueron 99. Me parece un muy buen precio además porque hay mucho aficionado que puede entender o puede decidir que económicamente no le dé, aunque tenga posibilidad de hacerse abonado por cuestiones económicas, pero es que, de verdad, es que tiene muchos descuentos y muchos tiene muchos atrayentes como para hacerse carne de oviedista, aunque luego uno no dé el paso después de ser socio, o para gente que esté fuera. Además, este año se pone un número a los carnes oviedistas, me parece una buena iniciativa. Bueno, digo esto y adelanto la información de la renovación de abonos, porque en esa entrevista Peláez ya hacía referencia a lo bien que iba esos primeros días de renovación de abonados en el Real Oviedo.
1: Estamos muy contentos, no en esta campaña, en todas las campañas, siempre el oviedismo está atrás. Y yo creo que también el oviedismo está atrás porque también ve, por más que vengamos de un año difícil, ve la implicación. En la vida se puede uno equivocar y en la vida hay altibajos, pero esta institución trabaja todos los días y todos los profesionales que están dentro de esta institución se parten el alma todos los días por llevar al Oviedo al mejor lugar posible en cualquiera de las áreas, no nada más en la deportiva. Entonces, la exclusiva es que estamos trabajando a tope por formar la mejor plantilla y tener un gran año en todos los aspectos.
0: Los chavales de primero y segundo de la ESA o del Dr. Fleming también le preguntaron a Martín Peláez por el fútbol femenino y por qué papel va a tener en los próximos años el Real Oviedo en ese aspecto de igualar a los dos principales equipos y a las dos canteras de los equipos masculinos y femeninos.
1: Nosotros como Grupo Pachuca siempre hemos sido unos convencidos en el fútbol femenino y en la igualdad. Y bueno, tan es así que, por ejemplo, la Ciudad Deportiva de Pachuca tiene un pabellón para hombres, un pabellón para mujeres. Los dos equipos juegan en el mismo estadio, los dos equipos están en primera división. Bueno, eso depende obviamente del rendimiento deportivo. Pero yo creo que el fútbol femenino va en un ascenso impresionante en todo el mundo, en todo el mundo. Principalmente yo creo que en México está creciendo mucho y en España también está creciendo. Y nosotros como Real Oviedo, bueno, tuvimos la desventaja también la ventaja de subir el año pasado, de descender este año. Pero el proyecto del femenino para nosotros es igual de importante que el varonil. Y hay una implicación total y también queremos llevar al equipo Real Oviedo femenino a primera división. Ese es el objetivo y seguir generando cantera femenino. Y tan es así que en la Ciudad Deportiva Nueva del Real Oviedo, que en unos pocos años o en unos pocos meses ustedes irán viendo avances y está la implicación es que también las niñas y las mujeres tengan ahí el lugar igual y van a tener su espacio especial para ellas y somos unos convencidos, pero aparte está creciendo a nivel mundial muchísimo.
0: Pues ojalá en un futuro todas estas cosas que nos cuenta Martín Peláez se lleven a cabo también con el fútbol femenino del Real Oviedo. Un par de sonidos más fuera de lo que puede ser el día a día del Real Oviedo. Le preguntaban a Martín Peláez por las diferencias entre el fútbol mexicano y el fútbol español.
1: Cada país tiene su idiosincrasia diferente y cada liga o cada federación tiene su forma de gestionar. Yo creo que el fútbol español tiene mucho que aprender al mexicano y el mexicano tiene muchísimo que aprenderle al español. Por ejemplo, aquí, cuando yo llegué, la cuestión del límite salarial, del control económico, que yo creo que es muy bueno, que pudiera haber cosas a lo mejor mejorables, pero es muy bueno porque esto se creó a partir de que muchísimos equipos estaban en quiebra y muchísimos equipos debían mucho dinero a jugadores, a proveedores, a entrenadores, bueno, a diversas gentes. Y a partir de ese control económico y de ese límite salarial, pues ha habido, los clubes están sanos. Entonces, yo creo que, como te repito, puede haber más flexibilidad o cosas que puedan mejorar, pero yo creo que esa es la principal cosa que el fútbol mexicano pudiera copiar al fútbol español. Y también, por ejemplo, una cosa básica que en México se ha dejado de tener es el ascenso y el descenso. En México hace 6 o 7 años erradicaron el ascenso y el descenso. Entonces, los equipos de primera no bajan y los equipos de segunda no suben. Entonces, deportivamente, eso mata cualquier afición o mata cualquier aspiración. Imagínate a la gente de cualquier equipo de España de segunda división que le digas tu equipo no puede ascender.
0: Un último sonido, además es con el que empezaba la entrevista en el podcast del Instituto Dr. Fleming, cuando le preguntaban a Martín Peláez su relación, su historia con el fútbol.
1: El fútbol siempre me apasionó por mi papá, que mi papá siempre fue muy, muy aficionado al fútbol y siempre lo acompañaba yo los domingos a ver al Pachuca, que en ese entonces estábamos en segunda división. Bueno, cada 15 días íbamos al Estadio Revolución, que era como decir el viejo Tartiere, y a mí siempre me hizo mucha ilusión poder trabajar en el fútbol. Yo le decía a mi papá de joven, que bueno, de chico, que algún día iba a ser dueño de un equipo de fútbol. Y no soy dueño de un equipo de fútbol, pero soy presidente del Real Oviedo. Imagínate qué privilegio, qué gusto y qué satisfacción. Y bueno, el día que me dijo el licenciado Jesús Martínez, el presidente y dueño del Grupo Pachuca, que tenía yo la posibilidad de ser el presidente del Oviedo, pues fue una... Yo siempre lo digo, es uno de los días más importantes que he tenido en mi vida. Fue un lujo, fue un honor, porque aparte de fútbol, imagínate que sé en Asturias, que mi abuelito era asturiano, entonces fue un doble honor, estar en el fútbol y estar en la tierra de mis antepasados.
0: Bueno, pues Martín Pelaz, en esa entrevista que le han realizado los alumnos y alumnas de primero y segundo de la ESO, del podcast Radio Prestosa del Instituto de Educación Secundaria, Doctor Fleming, de Ubieu. De un podcast a otro, hoy nos vamos a aprovechar del trabajo de otros compañeros. El podcast Le Futbolín. Ahí ha estado Paulino de la Fuente, uno de los héroes del ascenso del Oviedo a Primera División, estuvo en aquella plantilla. El ascenso, por cierto, se cumple un año el próximo domingo. Tardó el Oviedo en subir 24 años y han parecido que han pasado 20 desde la celebración de hace casi un año. Evidentemente le han preguntado por el ascenso y por el gol de Portillo que certificaba el cambio de categoría.
2: Y sí, obviamente para mí es el mejor día de... Siempre digo, es el mejor día de mi vida. Más el gol lo vi, tío. O sea, la mejor cámara son mis ojos, tú. Si llevo las gafas Ray-Ban esas de ahora... Nada, fue increíble. Además fue un golazo. Nada. Tengo un amigo mío que es del Oviedo y me encontró justo cuando en la invasión del campo, me encontraron. Y fue un momento que tenía tanta alegría, estaba sacando tanto del cuerpo, tío, que me empecé a agobiar, tío. O sea, de no agobiarme nunca, les tuve que decir a mis colegas, tú echa a la gente para atrás, claro, todo el mundo tocándote por todos los lados, agarrándote por todos los lados, subiéndote, bajándote, yo rojo entero, yo gritando todo el rato, por gritar... Me estaba quedando como sin aire, sin energías, tío. Me empecé a agobiar, no me entraba el aire y ya tuve que separar a todo el mundo y agacharme así, coger 10-20 segundos un poco de aire y luego voy a seguir, pero hubo un momento que dije, es que me caigo aquí y me quedo... Sí. Tanta emoción, tanto que sacas y sacas durante 3-4 minutos, como que te vacías, ¿sabes? Y me quedé ahí como sin aire, agobiado y digo, me cago en si me va a pasar algo encima aquí ahora. No, pero muy bien.
0: Bueno, cosas que pasan en las celebraciones del ascenso. Y un segundo y último sonido de Paulino de la Fuente cuando habla de su relación con Santi Cazorla.
2: Nada, no os lo imagináis, además. O sea, es que no te lo podría comparar con ningún compañero que tuve, además. O sea, no se puede hacer, la verdad, las cosas mejor en todos los... O sea, entrena con un profesional, se mata luego en el gimnasio, porque él es así como de pechito así para afuera y parece que siempre da como sensación como de estar más... Gordita, está fortísimo, o sea, ¿sabes? O sea, levanta peso como loco, y luego, tío, o sea, cómo trata a la gente sin necesidad, ¿sabes? Que él no tiene necesidad ni de aguantar a nadie, ni de escucharte a ti llorar porque he llevado días sin jugar, y yo me metí a una sauna con él, tío, que era, ¿cómo está siendo? Teníamos una sauna grande, se nos rompió y hubo un tiempo que teníamos como una sauna, era individual. Y nos metíamos los dos así, ¿sabes? Después de entrenar nos esperábamos el uno al otro. No, porque nos metíamos a charlar, nos descojamos de risa siempre. Venga tú, te estoy esperando, tal, no sé qué. Porque igual yo estaba un momento que no jugaba y él me ayudaba y... ¿Sabes, tío? O sea, son detalles de gente que está dando cosas por ti porque te tiene cariño, pero no, o sea, que no necesita, ¿sabes? O sea, ves que lo hace con tanto cariño, con tanta entrega, luego es tan profesional, mira siempre por el bien del equipo, nunca se pone por delante él en nada, y luego a nivel futbolístico. Yo siempre le he dicho, yo te conocí así, pero pagaría mucho dinero por verte con 26 años, la verdad.
0: Bueno, pues Paulino de la Fuente en el podcast de Futbolín. Lo dicho, día de poca actividad de puertas para afuera para el Real Oviedo. Cualquier novedad la vamos contando. 3 y 18, novedades ahí en el Sporting, que se le ha escapado un objeto de deseo, Fer.
3: Y además de los más preciados en el conjunto rojiblanco, Justin Smith no jugará finalmente en el Sporting. El entorno del mediocentro franco-canadiense ya ha comunicado al conjunto gijonés que el futbolista tomará rumbo a otro equipo, presumiblemente el Eldense, al que llegará cedido después de ampliar su contrato con el Real Club Deportivo Español. El futbolista, que había reconocido su deseo de poder continuar en Gijón, se irá a otro equipo de la categoría de plata. Es más, el club

0: Blanco había hecho incluso una propuesta económica en forma de oferta para adquirir un porcentaje del jugador y que el español se guardase otro tanto por ciento en caso de que se produjese una futura venta. De esta manera se cumple uno de los requisitos de Monchi, director deportivo del español, que no es otro que ir aligerando la plantilla ante el overbooking que había en el vestuario de cara a la vuelta al trabajo. Cerca de una treintena de futbolistas. Sale en busca de minutos un jugador que no es un descarte definitivo para los catalanes, dado que el propio Monchi ve en el franco-canadiense un futbolista con futuro para la primera división. Un segundo año cedido en un equipo de segunda, como es el Dense, le servirá para seguir creciendo, según apuntan fuentes blanquiazules. Y por ello, pues hemos querido valorar esta situación de la no continuidad de Justin Smith como jugador del conjunto gijonés y se lo hemos transmitido, por ejemplo, al periodista gijonés Gabriel Cuesta de El Correo en Euskadi. ¿Qué tal, Gaby?
1: Buenas tardes, Fer. Yo creo que es una mala noticia para el Sporting no poder contar con Justin Smith la próxima temporada. Es cierto que no es el más destacado en su posición, quizás este año han destacado más ahí Gelabert o Corredera, pero es cierto que ha contado con muchos minutos, ha disputado la mayoría de partidos y más de titular que de suplente, y daba un poco de balance al equipo, ¿no? Yo creo que no ha dado una mala imagen en Gijón. Es un jugador joven de 23 años que no se había adaptado mal a la segunda división y tenía sentido intentar darle continuidad y que continuase al menos un año más en Gijón. Si no era en propiedad, era en forma de cesión, después de que Borja Jiménez contase con él. Una pena que al final se vaya al Dense y no pueda seguir en Gijón.
0: También hemos querido saber qué opina el escritor Secundino Díaz Menéndez sobre la situación de que Justin Smith no repita estancia en Gijón. Muy buenas, Secund.
2: Buenas tardes, Fer. Pues no sé qué decir, como siempre el mercado de fichajes del Sporting sale a máster, más o menos. En el tema puntual de Justin Smith, yo la verdad no me parece mal futbolista, pero tampoco me parece un futbolista por el que apostar tan sumamente fuerte, sino bueno, un futbolista de plantilla para rellenar, un buen suplente, pero no veo un futbolista para llevar el peso del medio del campo del Sporting. El Sporting, si de verdad quiere aspirar a ascender a primera, necesita bastante base en el medio del campo, bastante más juego y bastante más fútbol de lo que te ofrece Justin Smith.
0: Y una última opinión la recogemos en la redacción de La Nueva España, que nos ofrece el periodista Ángel Cabranes. Buenas tardes, Gelu.
3: Muy buenas, Fernando. Pues dentro de que es un inconveniente en la no llegada de Justin, en el sentido de que, ciñéndonos a los planes del club, era un jugador que estaba en la agenda para que volviera cedido, no me parece ningún drama que no vaya a venir. Primero porque creo que, bueno, dejó un buen sabor de boca, pero no hasta el punto de ser un jugador capital para el Sporting. Y segundo porque creo que el centro del campo es una demarcación con Nacho Martín, con Alex Corredera, con Manu Rodríguez. Tres jugadores a los que sí creo que debe darse protagonismo dentro del proyecto. Y que, digamos, esa figura de medio centro nuevo que venga a incorporarse debe ser un complemento a sus características. Si Justin no es o no puede ser, pues tampoco creo que me parezca un gran inconveniente.
0: Por cierto, que Monchi también busca darle salida al exjugador del Sporting, José Grajera, quien no tuvo ni la participación deseada y esperada en el Depor, ni el conjunto gallego llevó a cabo, por lo tanto, su opción de compra. Únicamente jugó 14 partidos con el conjunto coruñés, 11 de ellos en Liga, 3 en Copa y pues le están buscando acomodo de cara a la próxima temporada. Recordemos que sigue con contrato en vigor con el conjunto barcelonés. En el caso de Andrés Ferrari, el sintrudense ha sido claro, su intención es hacer caja con el punta uruguayo y tratar de recuperar una parte de lo que invirtió hace un par de años cuando fichó al futbolista, cuando este militaba por aquel entonces en el filial del Villarreal. El punta vería con buenos ojos continuar en el equipo gijonés, pero obviamente no depende directamente de él. Desde el Sporting, sin embargo, se envió a Bélgica una nueva solicitud de cesión y no contemplan la posibilidad de cerrar la contratación de un jugador que viene de sufrir una grave lesión, lo que sería, permítanme la expresión, una lotería, comprar el pase de un delantero que viene de sufrir una fractura y que no se sabe cómo puede ser su evolución deportiva. Eso sí, si la cantidad que llegara a pedir el sintrudense fuese pequeña, muy pequeña, en Gijón podrían plantearse la idea de llegar a fichar a Ferrari. Pero lo dicho, el sintrudense lo que quiere es cash por un jugador que pagó en su día algo más de 2 millones de euros. Y veremos cómo avanza el mercado. Ya sabemos que cuando van pasando las semanas y uno quiere hacer caja y se va acercando el final del mercado estival, pues tiende a bajar las cantidades que solicita. Pero bueno, parece muy muy complicado a día de hoy que Andrés Ferrari vuelva a lucir los colores del Sporting. Andrés Cuenca abre la puerta a continuar en el Sporting, pero con reservas. Una entrevista concedida al diario El Comercio, el central propiedad del Como, reconoce que estuvo a gusto en Gijón, como los dos anteriores, y que vería con buenos ojos volver a la escuela de fútbol de Mareo, pero eso sí, no alimenta ningún tipo de rumor. Afirma que está centrado hoy por hoy en la selección con la que va a disputar el Europeo Sub-19 este verano y que cualquier tema de su futuro es ajeno a él. Es decir, que eso es tarea de su representante. La competición continental dará comienzo en unos días, concretamente el domingo 28. España, encuadrada en el Grupo A, va a debutar frente al anfitrión, Gales, para posteriormente medir sus fuerzas con Alemania y Dinamarca. El futbolista cordobés pasa la pelota, como decimos, a su agente y al Como, que es actualmente su nuevo club. Hay que recordar que en su día el Sporting tuvo que negociar con el FC Barcelona para una cesión. Ahora es el equipo de Cesc Fàbregas el que tiene la potestad de este futbolista. Y bueno, habrá que ver cómo se plantean en el futuro si Cuenca sale en calidad de cedido o no. Lo que parece es que una vez termine el Campeonato Europeo Sub-19 en Gales, marchará a Italia para comenzar la pretemporada en el Como, que por cierto que va a coincidir allí con Luis Milla, el futbolista del Getafe, que va a cerrar su fichaje por el conjunto italiano. Y según vayan avanzando los días y las semanas, pues irá tomando una decisión, que es lo que acaba ocurriendo con un futbolista que es una promesa y que parece que va a tener difícil si se queda en, al menos, el equipo de la parte norte de Italia, pues disputar muchos partidos este presente ejercicio. En Gijón no se pierde la esperanza de seguir contando con él, aunque la operación, como decimos, parece que se va a dilatar durante varias semanas. Luego está, por ejemplo, el caso de Dani Capo, un jugador muy apetecible para equipos, sobre todo de la Primera Federación. Le van llegando ofrecimientos a sus agentes, pero de momento, como decimos, en este caso de futbolistas que están con opciones de abandonar la escuela de fútbol de Mareo, van a ser operaciones largas. Primero tiene que llegarse al acuerdo con el equipo al cual se quiere enviar, también se tiene que llegar a un acuerdo con el Sporting para la rescisión contractual. En Galicia mismamente ya no ocultan desde el Racing de Ferrol que Bernal junto a David Castro son objetivos prioritarios de cara a la próxima temporada. Veremos cómo se van desarrollando las próximas jornadas en cuanto al mercado de fichajes. Lo que sí es sabido es que el Sporting va a tener que puntualizar en otros objetivos, ya que poco a poco se le van escapando. Hoy ha sido Justin Smith, ayer se le escapaba Ibai Pérez, antes de ayer Óscar Trejo. Se van deshojando las margaritas y por lo tanto el Sporting tiene que seguir buscando futbolistas, buscando refuerzos que no son opción A, pues tendrá que ser opción B, opción C o la que toque en este tipo de asuntos. Así que en los próximos días iremos viendo cómo se va perfilando todo.
4: Y te voy a decir que entre hoy y mañana ya definitivamente vamos a saber los equipos que van a competir de forma definitiva con el Oviedo y con el Sporting en segunda división.
0: Por un lado, el sábado a las 9 de la noche en el Almería Stadium se disputa el partido de vuelta del playoff a primera entre el Almería de Rubí y el Málaga, en el cual está el exjugador del Sporting y el Oviedo, Carlos Dotor. En el encuentro de ida, el duelo andaluz acabó sin goles. De terminar así, tras una hipotética prórroga, subiría el club almeriense al haber quedado en mejor posición en el campeonato regular.
4: ¿Quién va a subir?
0: Uf, complicado.
4: Diego, ¿os la jugáis?
0: Yo creo que el Almería. Yo creo que el Almería.
4: Sí. ¿Y yo creo que va a subir el Málaga?
0: Sí.
4: No sé por qué.
0: Oye,
4: no me gustan las vueltas en casa. Mira, al Oviedo le salió bien hace un año, pero no lo sé.
0: Bueno, antes sabremos que dos equipos pues van a estar en la categoría de plata. Uno de ellos lo vamos a saber esta misma noche.
4: Uh-huh.
0: A las 9, el Sabadell y el Zamora se citan en la Nova Creu Alta. En el primer partido, en el primer encuentro, el choque se saldó con triunfo de los castellano-leoneses por 1-0. ¿Hacemos porra?
4: Yo creo que va a subir el Sabadell, pero creo que suba el Zamora.
0: ¿Quieres que suba el Zamora por desplazamiento?
4: Quiero que por Zamora y por mi amigo Rulo Nieto.

0: Pero creo que va a subir el Sabadell, creo, pero ojalá suba el Zamora.
1: Diego.
2: Sí, yo creo que el Sabadell también.
1: Yo también apuesto por el equipo arlequinado. Y mañana a las 6:30 se citan en Balaídos el Celta Fortuna, donde juega el ovetense Jaime Vázquez, y la Ponferradina, cuyo director deportivo es el malagueño José Manuel Suárez Rivas, más conocido por Sietes. El resultado en el partido de ida fue de empate a cero. Y aquí me huele que suben los celtiñas.
0: Pues yo quiero y creo
2: yo voy
0: que,
2: con la
0: va, que, va, que va a subir la Ponfe.
2: Yo voy con la Ponfe.
1: Yo creo que va a subir el Celta
0: Pues yo
1: Fortuna.
0: creo que va a subir la Ponfe.
1: Sí.
0: No lo sé, no lo sé. No sé por qué.
1: Bueno,
0: Me da.
1: pues esto
0: Es que me da.
1: lo
0: Veremos.
1: veremos.
0: Futbolísticamente, yo sé que la gente no quiere filiales en el fútbol profesional, pero futbolísticamente, al oído del Sporting, si el objetivo es subir, mientras más filiales hay en segunda, mejor. Porque no pueden jugar playoff de ascenso a primera.
1: A ver, yo creo que va a ser el Celta. A ver, por desplazamiento molaría más la Ponferradina para los seguidores del Sporting y del Oviedo, pero es que la apuesta que hay
0: Sí.
1: en el Celta por su filial y por la cantera desde hace una
0: Sí,
1: década
0: es un
1: a esta
0: ejemplo. Es un ejemplo.
1: parte, es una salvajada.
0: Es un ejemplo. Bueno, pues saldremos de dudas ya a partir de esta noche y definitivamente mañana. 3:30, más cosas.
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0: 3:31, vamos con más fútbol, vamos con el Real Avilés, donde hay más despedidas.
1: Sí, Álvaro Jete no va a seguir en el Real Avilés la próxima temporada. El mediocentro cántabro ha anunciado a través de sus redes sociales que pone fin a una etapa en las filas blanquiazules. Tampoco va a seguir en el equipo del Suárez Puerta el lateral Víctor Díaz, Viti. Estos dos futbolistas llegaron a Avilés en el verano de 2024, logrando esa temporada el ascenso a Primera Federación y la pasada campaña la permanencia en la categoría. Las bajas de Jete y Viti se unen a la de Kevin Bautista, que anunciaba ya hace varias semanas su salida del club. El siguiente en anunciar que no va a continuar podría ser Edu Cortina, un Real Avilés que ultima los detalles de su campaña de abonados que verá a la luz la próxima semana.
0: Lo que ha anunciado este mediodía el Vetusta ha sido a su quinto refuerzo de este periodo estival.
1: Sí, es un nuevo refuerzo para el Vetusta. Se trata del atacante Jaime Fuentes para las próximas cuatro temporadas. Es un jugador gaditano, tiene 20 años, puede actuar como extremo y también como media punta y llega procedente del Xerez Club Deportivo del Grupo 4 de la Segunda Federación. Jaime se formó en el Cádiz, pasó por casi todas las categorías inferiores para posteriormente continuar por el Girona y de ahí recalar en el Xerez, que es el equipo del que viene.
0: Y mañana tenemos edición especial de Tiempo Añadido, 8:45. Aquí no os pregunto quién queréis ni quién va a subir, porque lo tenemos claro, que va a ser el caudal.
1: Mañana a las 8 de la tarde se disputa ese partido en el Hermano Santiuña, choque de vuelta de la final por el ascenso a Segunda Federación, el que el caudal pues necesita remontar ante el Atlético Central el 2-0 de la ida si quiere lograr darle el salto de categoría. Escuchamos al entrenador, escuchamos a Adrián González.
2: Lo encaramos como lo que es, un partido en el que tenemos que ganar con una diferencia de dos goles y eso vamos a buscar desde el minuto uno. Creo que la parte más positiva que tiene es que no hay plan B, no hay opción.

0: A especular, el plan de partido es muy claro para nosotros, entonces bueno, eso creo que eso nos da una tranquilidad mental de saber que tenemos una oportunidad muy buena de conseguir celebrar en fiestas en Mieres, pues un ascenso y además con una remontada que creo que sería un broche perfecto al año. Diferencia de 2 goles, ellos han metido un gol en el último minuto y bueno, porque nosotros no podemos ir 1-0 y tener la misma situación. Así que nada, yo creo que animo a la gente a que venga aquí a Mieres el partido porque que confíen que vamos a dar todo para remontar este partido. Yo creo que el encuentro va a ser en defender bien. Parece una tontería, pero no es así. Al final yo creo que si nosotros no somos capaces, no encajamos, no nos crean muchas ocasiones de gol, pues bueno, creo que con la calidad que tenemos arriba, pues alguna vamos a poder meter y a partir de ahí seguro que los nervios empiezan a florecer. Sí, en los playoffs es fundamental. Al final lo deportivo está ahí, lógicamente, pero bueno, las cabezas de los futbolistas a estas alturas de temporada, pues bueno, ya llevan un cansancio acumulado y bueno, al final creo que ellos es un equipo pues diseñado para ascender categorías, que los que llevan haciendo los últimos años, entonces bueno, creo que venir con un 2-0 esperemos que les haga pensar que lo tienen hecho y nos venga a nosotros bien.
1: Bueno, con una diferencia de 2 goles, como dice Adrián, los mierenses esforzarían la prórroga y si persiste la igualdad, habría lanzamientos desde el punto de penalti para conocer el equipo que ascendería. Julio Delgado, tras cumplir sanción en Sevilla, estará disponible, mientras que el capitán Agus Porto es duda por unas molestias. Por su lado, Rafa Navarro deberá de cumplir sanción tras la roja que vio en el estadio de Alcalá, mientras que Sacchetti también se perderá el partido, en este caso por acumulación de cartulinas. Veía la tercera y se pierde este partido de vuelta. Los mierenses tendrán esta tarde la última sesión de entrenamientos antes del choque en el mismo escenario del partido, mientras que el conjunto sevillano, que ya está en Asturias, se ejercitaba esta mañana en la Escuela de Fútbol de Mareo. Allí estuvo su presidente, Jaime Soto.
2: Vamos a ver si podemos escuchar al que es presidente del Atlético.
1: Al fío de José Manuel.
2: Al fío de José Manuel Soto. Y no es.
1: No es coña, ¿no? No,
3: y, no,
1: no es coña.
3: Y que tiene un grupo que se llama Mi Hermano y Yo.
2: Ah, sí.
3: Tiene un grupo de música así, en rollo ahí, ya sabes. Indie muy sevillano.
2: No, espero no escucharlo nunca. No.
1: Vamos a escuchar a Jaime Soto.
4: Es un gusto y un honor estar aquí en este sitio tan emblemático. Darle las gracias al Sporting y a toda la gente que nos ayuda para que sigamos creciendo y para que sigamos soñando que esto es una pasada, Iker. Nos jugamos mucho trabajo de todos estos 8 años, Iker, que empezamos en el barro, como se dice, y desde un grupo de amigos, desde pasarlo muy bien y no estar pendiente del fútbol, a analizar a los rivales, a sesiones de vídeo, a profesionalizar todas las áreas del club, a mucha gente que se ha unido, a viajar, a kilómetros, a dinero, a muchas cosas que implican una profesionalización de un club de fútbol y estamos felices y por eso hay que sacarlo adelante.
1: Bueno, esta tarde finaliza el periodo de venta anticipada de entradas a un precio reducido. Recordar que los socios pueden hacerse con 2 entradas de acompañante por 10 euros cada una. La venta marcha a buen ritmo. Ya son más de 1.000 aficionados los que han retirado su localidad. Se espera además buena presencia de seguidores del Atlético Central.
5: Vienen 5 buses, ¿no?
1: Sí. 5 buses confirmados, calcula 5 por 5, 250.
5: Muy bien, 5 por 5 son 25.
1: 250, por un cero.
5: Bueno, pues eso, me llevo uno y tal. Resto de horarios para los partidos de playoff.
3: ¿Hacemos porra?
5: Sí.
3: Venga.
5: No me acuerdo cómo quedó la ida, pero... No
1: mañana sábado a las 6, Pamplona, Murcia Imperial.
5: Sube el Pamplona.
3: No, el Murcia Imperial ganó 2-1 en la ida.
5: Sube el Pamplona.
3: Y el Pamplona compró, adquirió
5: Pamplona
3: el pase...
5: Pamplona es el club de formación de Iñaki Williams.
3: Y el Club Deportivo Pamplona, su entrenador, es nuevo técnico para la próxima temporada, o sea, son a promesas.
5: Ajá.
3: Pues sube el Real Murcia Imperial. Dale.
1: A las 7 de la tarde, la Nucía, Tribal Valderas.
5: Sube el Tribal Valderas.
3: La Nucía.
1: A las 7 de la tarde también, Arnedo Tropezón.
5: Tropezón.
3: El Trope.
1: De Thanos. A las 8 de la tarde, Peña Deportiva, Arenas de Armilla.
5: No sube ninguno.
3: Peña Deportiva, Santa Eulalia.
1: Y también a las 8 de la tarde, Cuarte, Badajoz.
5: Badajoz.
3: Badajoz.
5: El Badajoz que sea.
1: Y ya el domingo, 12:30, Badalona, Compostela.
5: Sube el Compos, ganó 3-0, ¿no?
3: Claro, claro. Compos.
1: 1 de la tarde, Tamaraceite, Guijuelo.
5: Quiero que suba el Guijuelo, pero va a subir el Tamaraceite.
3: Me pasa lo mismo. Creo que va a subir el equipo canario, pero me gustaría que subiese el Guijuelo, especialmente porque hay un asturiano, Álex García Vilesino.
1: Y 8:30 de la tarde, Atlético Albacete, que es el filial del Albacete, Leioa.
5: Leioa.
3: Leioa, sorteón.
5: Por proximidad, no por otra cosa. Vamos con el mercado en tercera división, que sigue dejando noticias.
1: Sí, como por ejemplo que el Unión Popular de Langreo ha hecho pública la situación contractual de la plantilla. Actualmente tienen contrato en vigor Iván González y Borja Vicente. Además, Pablo de Tori seguirá al frente del banquillo del Astur tras el ascenso a la tercera asturiana. El técnico gijonés va a seguir estando asistido por Javi Alonso y por Carlos Pérez. El centrocampista Raúl Rivera deja las filas del Gijón Industrial y se marcha al Roces. El lateral Miguel Rodríguez seguirá una temporada más en el Colunga y el defensa central gijonés Alberto renueva con el Real Murcia. El canterano del Sporting va a cumplir así su sexta temporada en el equipo pimentonero, donde es capitán. Iba a decir pepinero, pero no.
3: Ese que es el pipotino.
5: 3:49, vamos con el 3:39, vamos con el Mundial, donde se le siguen complicando las cosas con las lesiones a la selección española.
1: Sí, en este caso es Víctor Muñoz, que no estará disponible para los próximos partidos por lesión, por unas molestias, tal y como ha informado los servicios médicos de la Real Federación Española de Fútbol. La evolución de este futbolista marcará su regreso. Una selección que ya piensa en su segundo partido del Mundial. Será el próximo domingo a las 6:00 p.m. ante Arabia Saudí. En las últimas horas ha hablado uno de los futbolistas del combinado nacional. Escuchamos a Marc Cucurella.
6: Es normal, al final todo el mundo que debuta en un Mundial, es el primer partido, todo el mundo queríamos ganar, era lo que todos deseábamos o lo que parecía, pero ya se está viendo, no solo nosotros, que ningún partido está haciendo fácil, que todos los equipos que han venido aquí es porque se han clasificado, porque tienen talento. Está claro que yo creo que lo más importante es que quizás no ganamos por nuestra culpa, porque no estuvimos lo finos que solemos estar o lo frescos de cara a puerta. El acierto que normalmente solemos tener no lo tuvimos, pero creo que también está bien que nos pase quizás en el primer partido, porque quizás te pasa en otra ronda y te vas para casa. Tenemos esa, quizás ese acierto, ¿no?, que no estuvimos del todo bien en el primer partido. Ahora tenemos otro que tenemos muchas ganas, sabemos lo que fallamos, lo estamos trabajando esta semana y ojalá nos pueda salir un gran partido y conseguir esos 3 puntos.
1: Por otro lado, México ya está en los 16avos de final. Es la primera selección clasificada después de ganar por la mínima a Corea del Sur tras aprovechar un fallo del portero. El asturiano Álvaro Hidalgo se quedó sin participar con la selección azteca tras haber sido titular en el primer partido. Canadá se coloca como líder de su grupo tras golear a Qatar, a la Qatar de Lopetegui, por 6-0. Suiza goleó 4-1 a Bosnia y empate 1-1 de la República Checa y Sudáfrica, que siguen sin ganar un partido en este Mundial. Apunta, Miguel. Agenda para hoy, 9:00 p.m, Estados Unidos-Australia.
2: Lo veré.
1: A las 12 llega uno de los partidos que te gusta a ti, como es el Escocia-Marruecos.
2: Lo intentaré ver.
1: A las 2:30 a.m, Brasil-Haití, apasionante.
2: Ni de coña.
1: Y a las 5:00 p.m, otro apasionante, en este caso Turquía-Paraguay.
2: Me da a mí que igual veo un cacho del final.
1: Y un último apunte en cuanto al Mundial, porque la Federación Iraní de Fútbol anunció este viernes que ha presentado una queja ante la FIFA por las restricciones que sufre la selección de su país para poder viajar a Estados Unidos antes de los partidos.
5: Vamos con el fútbol sala.
1: Porque quedan poco más de 24 horas para que Villaviciosa haga historia y tenga al primer equipo en la máxima categoría deportiva. Un primer equipo en la máxima categoría deportiva. El Gaitero Rodiles quiere aprovechar la ventaja obtenida en la ida frente al Almagro para subir a la primera división femenina de fútbol sala. El conjunto maliayo, recuerden que venció la semana pasada por 4-0 y no quiere desaprovechar la ocasión de vivir un ascenso. Guillermo Elliot, entrenador de las blanquiazules.
7: El partido de vuelta de la eliminatoria contra Almagro va a ser de máxima intensidad, tanto por lo que nos estamos jugando, que es el ascenso a primera división, como por el hecho de que ellas pues tienen que recuperar, ¿no?, contra el marcador favorable que generamos nosotras aquí en casa, en Villaviciosa, 4-0. Así que bueno, va a ser un partido de máxima intensidad, que en el que la concentración debe estar presente durante todo el partido, porque bueno, ellas van a salir con ese empuje de jugar en casa, con la necesidad de recortar goles, y nosotras tenemos que ser capaces de estar concentradas para evitar errores y también igualar esa energía que nos permita competir de tú a tú. Va a ser un partido durísimo, son campeonas de su grupo, son un gran equipo y vamos a tener que saber llevar el partido a que se juegue como nosotras queremos, pero también saber disfrutar o resistir en esos momentos en los que ellas también tengan sus minutos de acierto, ¿no?
1: Más sonidos. Vamos a escuchar a una de las jugadoras del Gaitero Rodiles, a la cierre brasileña, Dani Fleitas.
8: Es verdad que una tranquilidad así enorme, porque al final tuvimos 4 goles y tenemos una ventaja pero no podemos confiar y sabemos que el partido de sábado será una guerra, porque al final es el último partido de temporada y sabemos que tenemos que luchar minuto a minuto. Como ya pasamos de algunos playoffs que no conseguimos ascender, tenemos en cuenta que es un partido muy jodido, un partido muy que sabemos que la clave es estar en la cabeza. Si levamos el partido como jugamos este aquí en casa, sabemos que podremos lograr ascender.
1: Bueno, ese partido se juega mañana a las 7:30 de la tarde, Almagro, el Gaitero Rodiles, con ese 4-0 favorable al conjunto asturiano. Y también está inmerso en el playoff de ascenso el filial del equipo de Villaviciosa. En este caso, el que dirige la jugadora del primer equipo, Jane Marqués. Necesita darle la vuelta al marcador encajado en la ida. Caían por 3-5 frente al Muslera y ahora toca remar contracorriente para dar el salto de categoría, en este caso para militar en la segunda categoría, siempre y cuando el primer equipo pues logre el ascenso a la máxima competición. Ese partido mañana sábado también, en este caso a domicilio, a las 6 de la tarde.
5: Ante el Muslera. Y terminamos hablando de fútbol andando.
1: Porque los días 24 y 25 de junio se va a disputar en Nyon, en Suiza, la Eurocopa de la modalidad de fútbol andando, en la que participa la selección asturiana tras haberse proclamado campeona en la fase española. Juan Carlos García Bernardo es el seleccionador del combinado autonómico.
9: La verdad es que es muy complicado marcarte expectativas porque no tenemos referencia a cómo van a ser o qué estilo de juego van a utilizar los equipos contra los que nos vamos a enfrentar, pero con lo que sí estoy convencido es que vamos sobrados de ilusión, de ganas de representar a España y al Principado de Asturias, por supuesto, y de hacer el mejor papel posible en Nyon. Tanto a nivel social como a nivel de salud, creo que es algo que incluso mental, que es fundamental porque ayuda a muchísima gente. Y aparte que os garantizo que hay una cosa que es fundamental, que es que la gente se divierte. Y eso en los tiempos que vivimos es absolutamente fundamental.
5: 4:45, ya tenemos el primer fichaje para la próxima temporada de la Limerca Oviedo.
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0: 6:47, la Limerca Oviedo ya tiene sustituto para Greg Parham. El conjunto Carballón se ha hecho con los servicios del balse o escolta estadounidense PJ Smith, que procede del Manchester Basketball de la Super League de Inglaterra, de la primera categoría, donde promedió 14 puntos, 4 rebotes y casi 4 asistencias por partido, y con el que llegó a disputar las semifinales por el título. Íñigo de la Villa es el director deportivo del OCB.
1: PJ es un jugador que llevamos siguiendo mucho tiempo, que el verano pasado decidió ir a Manchester, pero que ahora se incorpora con nosotros y estamos muy contentos por ello. Es un jugador muy polivalente en ataque, puede ser un manejador principal o jugar con otro manejador. Se siente cómodo en dos posiciones de la pista. Tiene amenaza de tres puntos y es un buen jugador de bloque directo, ¿no? En defensa, aunque no sea un jugador extremadamente grande, sí es un jugador que tiene un tren inferior

0: correcto y usa muy bien las manos, ¿no? Va muy en la línea de lo que venimos haciendo y en la búsqueda de amenaza con el balón de ciertos jugadores.
1: Por cierto, ya más de 1.600 socios lleva la campaña del OCB. Un ex del equipo Carballón, canterano, el base Sisiones Alonso Meana, por cierto, no va a seguir en el Basket Giria de Segunda FEB. Tras conseguir la permanencia en Liga Femenina 2, el Siroco Gijón comienza a preparar la próxima temporada. Hace falta nuevo técnico, ya que Emilio Mauro no va a seguir al frente. Además, el club está tratando de diseñar, junto a los otros equipos de la ciudad, el uso del Palacio de los Deportes de la Guía para hacerlo a modo compartido. En caso de cómo vayan los horarios de entrenamientos, también dependerán las llegadas de jugadoras, al tiempo que la elección del nuevo cuerpo técnico. Lo que es seguro es que Merisa Russell, la jugadora más destacada, no va a seguir. La estadounidense se ha comprometido con el Luleå Basket, el campeón de la liga sueca. Tampoco va a continuar la húngara Ana Danes, que ha fichado por el Isla Bonita de la Liga Femenina 2. Al equipo canario también toma rumbo la pívot del Aceites Abril Adva Sanfer, Esther Sevilla.
2: Este fin de semana se disputa la 41ª edición de la Subida Santo Emiliano, que cuenta con nuevo récord de inscripción. En total, 95 pilotos han formalizado su inscripción en esta prueba, que es la tercera cita del Campeonato de Asturias de Montaña 2026. Jairo Pesquera, Albino García, Gabriel Gutiérrez, Adrián Artidiello y Javi Fernández, además de Benito Pérez y de los habituales en el regional, estarán presentes en esta carrera. Sassi Pardeiro, de la escudería Langreo Motor Club.
3: Es una subida, vamos, nosotros mismos quedamos un poco asustados, con 92 o 94 inscritos, me parece que son los que hay, y aparte de la cantidad, la calidad, pues creo que tenemos una calidad de turismos que no se ve en ningún campeonato de España. Pues tenemos 6 barquetas, tenemos 5 o 6 CMs, y en cuanto a turismos carrozados, pues desde Fombona, de ahí todo para arriba, unos coches que no se ven en el Nacional de Montaña. Por lo tanto, muy satisfechos este año y esperemos que el tiempo acompañe y que podamos cumplir con los horarios al tener tantos coches. Creo que la afición asturiana es inteligente, es muy entendida al automovilismo y, salvo algún cabra que pueda salirse por ahí, los demás no hay nada que decir de ellos. Los aficionados, no hay problema ninguno con él. El problema son los que no son aficionados y van a hacer la juerga en las carreras.
2: Bueno, mañana a las 8:30, las verificaciones administrativas y técnicas que precederán a las mangas de la primera jornada de competición. El inicio está previsto para las 3:30 de la tarde con los libres y, a continuación, los entrenamientos oficiales y la primera subida de carrera. Ya el domingo 21 de junio se completará el programa a partir de las 9:30 de la mañana con la última subida de entrenamientos, seguida de las dos restantes de carrera y la entrega de premios. Y el próximo fin de semana se va a celebrar el Rally Picos de Europa, que alcanza su 11ª edición. Se trata de la cuarta prueba del Regional de Rallys, una carrera de 7 tramos y 103 kilómetros contra el crono que organiza la escudería Cangas de Onís Motor Club y que cuenta además con la colaboración de los ayuntamientos de Cangas de Onís, de Parres y de Piloña, además de la propia federación. Alejandro Antuña, miembro de la organización.
4: Bueno, yo creo que posiblemente sea de los mejores años en cuanto a inscripción. Igual no es, son pilotos top, pero creo que son pilotos interesantes de ver. Como verías por las redes, vamos a tener a Gorka Enchústegui, que fue piloto oficial, y yo creo que es un piloto que mucha gente está deseando ver por estas carreteras. Y bueno, al final nos quedamos en torno a los 75 inscritos. Creo que es un número ideal, además con el tema logístico de la prueba. Por eso decimos este año dar un poco un paso atrás con el tema de meter regularidad y demás, porque se nos iba un poco de las manos. Entonces, creo que vale más, menos, pero de más calidad. Teníamos que dar una vuelta también por variar un poco, porque no sea siempre lo mismo.
2: Bueno, este rally de picos que se presentaba en el día de ayer.
5: El gozoniego Guillermo Artime deja de dirigir al Balinox Novas de la primera división masculina y acepta ser segundo entrenador del EON Alicante de la Liga Asobal. Será su primera experiencia en la máxima categoría.
6: Muy contento, la verdad que el poder formar parte de un proyecto como el de Orneo EON Alicante, pues creo que es para sentirse muy orgulloso. Al final pues voy a poder estar en la máxima categoría, el balonmano español, que creo que poca gente lo puede decir. Y bueno, pues muy contento de poder volver a estar con Roy en el banquillo, de hacerlo en la máxima categoría y en un proyecto que seguro que me ayuda a crecer y me hace ser mejor entrenador, con lo cual pues lo valoro de forma muy positiva. Y ya con ganas de empezar la pretemporada y de ponernos a trabajar.
5: En el León Alicante, Guillermo Artime va a coincidir con el jugador opetense Javier Borragán. El próximo miércoles se va a celebrar la asamblea de socios.

0: del Lobas Global Attack Oviedo en el Centro Social de la Hería, la cual dará comienzo a las 8 de la tarde. Entre otros asuntos, se va a solicitar la autorización a la Asamblea para pedir un crédito por el hipotético retraso en el cobro de subvenciones u otros ingresos y la planificación de la próxima temporada, donde los dos primeros equipos, con sendos ascensos, pues van a estar en una categoría superior. También se pondrá a trabajar con el tema de los conjuntos base. Únicamente podrán asistir los socios del pasado ejercicio. La gijonesa María González ya tiene equipo para la próxima temporada. Después de ganar la liga con el Rocasa Gran Canaria, la canterana del balonmano La Calzada jugará en el Adesal Córdoba, conjunto que aspira al ascenso a la División de Honor Oro Femenina. El gijonés Jorge Martínez vuelve a recibir una llamada del seleccionador español juvenil. El lateral diestro del grupo Covadonga disputará dos partidos amistosos frente a Francia y en territorio galo el 9 y el 11 de julio. Y nueva llamada de la selección para la canterana del balonmano Gijón, de una canterana del balonmano Gijón. En este caso ha sido Paula Fernández, a la izquierda de las Telleras, quien ha sido citada por la seleccionadora juvenil Inma Navarrete para participar en el Campeonato de Europa de Arena, que se va a disputar en Croacia del 1 al 5 de julio.
1: Esta tarde a las 7 se disputa el tercer partido por el título de la Hockey Liga Masculina de Hockey sobre Patines. Una victoria del Liceo, donde juega el Ubedín Tony Pérez en la pista de la Igualada, le daría ya el entrochado al conjunto gallego.
2: Somos el Liceo, siempre salimos a ganar. En cualquier momento, cualquier partido, el equipo pues quiere estos tres puntos, quieres ganar esta eliminatoria. Si es en tres, mejor que mejor, ¿no? Vamos a salir a darlo todo, con mucha confianza y sobre todo con esta intensidad y estas ganas que estamos haciendo, que la verdad es digno de elogiar. Estamos acostumbrados, también llevamos muchas finales y muchos momentos así. Sabemos que va a ser un público que seguramente pues apoyará a los suyos, intentará, no sé si sacarnos del partido, pero nosotros tenemos que hacer nuestro partido, tenemos que ir tranquilos y jugando con esta intensidad y estas ganas, seguramente pues vuelva a Coruña la Copa con nosotros.
3: Además, cuatro patinadores asturianos estarán este fin de semana en la concentración que se va a llevar a cabo en Pamplona previa al Campeonato de Europa que se va a celebrar en la localidad italiana de Cárdano. Son Leire Montiel del Astur Patín y quien tiene asegurada ya su presencia en Italia, su compañera de equipo Sara Abedia, el patinador del Novas Joel Álvarez y también, en este caso, Alba Antolín del Club Patín Siero.
0: Este fin de semana, el Complejo Deportivo Avilés acoge las dos últimas jornadas del Campeonato de Asturias de Atletismo. Mañana sábado se celebran las finales de 200 y 800 metros, lanzamiento de jabalina, discos, salto de longitud, 100 y 110 metros vallas, 3.000 obstáculos y relevos 4x100. El domingo, además de acoger las finales de 100 metros lisos, aplazadas por falta de luz en la jornada del miércoles, tendrán lugar las finales de lanzamiento de disco femenino, martillo, pértiga, 10.000 metros marcha, 4x400, triple salto y 400 metros valla. Atletas de la talla de Marian Benkert y Sergio Plata han confirmado su participación.
1: Y terminamos con ciclismo, con varias citas, con la victoria de ayer en el Tour de Eslovenia, que fue para el serbio Dusan Rajovic, mientras que el líder, el neozelandés Laurens Pitié, fue segundo. Hugo de la Calle alcanzó la meta en 42ª posición, mientras que Samuel Fernández llegó 9 puestos después. En la general, el xerense es 26º, a 16 segundos del líder, y el castellonense ocupa la 46ª posición a 3 minutos y 3 segundos. Por su lado, el francés Román Gregory se adjudicó la segunda etapa del Tour de Suiza. Allí Pelayo Sánchez llegó a 6 minutos y medio del ganador. Primo Roglic conserva el maillot del líder, mientras que el DT Diego ocupa el puesto 70 en la general. En la vuelta a Bélgica acaba de abandonar Iván García Cortina. El xixonés se ha encontrado indispuesto durante la etapa. Ayer Tim Merlier logró la victoria en la segunda de esta vuelta a Bélgica, donde Iván García Cortina llegó a meterse en el sprint, pero entró en la posición 26ª. Y desde hoy, a lo largo de todo el fin de semana, se disputa la tercera edición de la Volta a Cataluña Femenina, donde participa la xerense Alicia González. Hoy se inicia la carrera con una etapa de 91 kilómetros con inicio y final en Santa Susana.
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0: La etapa en Eslovenia.
1: Ah, que acaba de terminar.
0: Acaba de terminar ahora.
1: Pues apuntado queda. Luego lo contamos con calma a las 8:30. Gracias, Fer. Gracias, Diego. Lo dicho, las noticias de las 4. La buena tarde. 8:30, más tiempo añadido. Adiós.

0: Son las 4.
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0: Buenas tardes. La última jornada de huelga de los médicos antes del verano, la de este viernes, ha tenido un seguimiento en Asturias del 6,4% de los 4.000 profesionales del SESPA, según la Consejería de Salud, una cifra que el Sindicato Médico de Asturias eleva al 75% en el UCA, 70% en Cabueñes y 60% en San Agustín, porcentajes todos calculados respecto a la plantilla exenta de mínimos. El secretario general de esta organización, José Antonio Vidal, destaca que se trata del mayor seguimiento de toda la semana y advierte del impacto de estos paros en la actividad asistencial, con 200 cirugías y 1.800 consultas suspendidas.
2: Calculamos a lo largo de esta semana en la reducción de unas 220 cirugías y de unas 1.800 consultas. El impacto sobre la actividad voluntaria también ha sido importante en esta semana y también se dejará notar en las listas.
0: Tanto el SIMPA, que lidera en Asturias la convocatoria del paro, como el SIMES, que apoya y dirige también sus quejas al Principado, ven irremediable ir a una huelga indefinida a la vuelta del verano si el Ministerio y la Consejería de Salud no mueven ficha. Por el momento, la ministra mantiene su posición y desoye las peticiones de los sindicatos. Asegura que el Estatuto Marco Estatal, aprobado por el Gobierno, mejora las condiciones laborales del Sistema Nacional de Salud al poner límites en todo el país y reitera que son las comunidades autónomas las que tienen que materializar esas condiciones laborales.
3: El Estatuto Marco recoge dentro de sus competencias todas las reivindicaciones de los profesionales, todas las reivindicaciones legítimas, todos los malestares legítimos que puede recoger un Estatuto Marco, un Estatuto Básico Estatal, que lo que dice es que tenemos que poner límites y que tenemos que mejorar las condiciones y que tenemos que homogeneizar o armonizar de alguna manera que un profesional en Galicia trabaje con las mismas condiciones, las mismas mejoras de las condiciones laborales en Galicia, en Murcia, en Madrid o en Barcelona. Eso es lo que hace un estatuto marco. Ahora bien, son las comunidades autónomas las que tienen que materializar esas condiciones laborales.
0: Más asuntos. La Federación Asturiana de Empresarios urge a adoptar medidas contra el absentismo laboral. Lo ha dicho la patronal asturiana en su Asamblea General celebrada hoy en Avilés. La FADE considera que esa cuestión es un asunto de país, no de las empresas, y por eso insta al Gobierno a que tome cartas en el asunto. María Calvo, presidenta de FADE.
4: Hay que reforzar la inspección, agilizar las listas de espera y también mayor colaboración con las mutuas. Hay que poner en marcha ese convenio ya. También, desde luego, hay que abordar que ese coste lo soporta fundamentalmente las empresas y hay que ver el modo de paliarlo, ¿no?
0: Pues sobre el absentismo también ha lanzado un mensaje Comisiones Obreras de Asturias, que esta mañana ha pedido a la patronal que deje de criminalizar a los trabajadores y trabajadoras y que deje de llamar absentismo a las bajas laborales. José Manuel Zapico, coordinador general de Comisiones Obreras Asturias.
5: Si hay más bajas en las empresas es porque hay más enfermedades en los centros de trabajo, ni más ni menos. La realidad es que estamos sentados ante una bomba de relojería por irresponsabilidad de la parte empresarial, que no quiere reconocer la falta de medidas de prevención de riesgos laborales, que es su obligación establecerlas. Y además lo hace de manera burda, criminalizando a los trabajadores y trabajadoras con el mal llamado absentismo.
0: La Unión de Comerciantes del Principado se reunirá el lunes con su equipo jurídico para decidir sobre un posible recurso del fallo del Tribunal Superior de Justicia de Asturias que deniega la paralización cautelar del proyecto de Costco en Boves, en Siero. La entidad destaca que, en todo caso, este fallo obedece a una pieza separada y que no supone un pronunciamiento sobre el fondo del asunto. Recuerdan que sigue en pie el recurso contencioso administrativo con el que defienden que Costco no cumple los requisitos para ser un proyecto de interés estratégico. La entidad tiene hasta el 29 de junio para presentar

0: esta demanda. Fernando Clavijo es gerente de la Unión de Comerciantes.
1: El Tribunal Superior de Justicia de Asturias no ha validado definitivamente el proyecto ni ha resuelto todavía sobre la legalidad de la declaración como proyecto de interés estratégico. Asturias necesita inversión, empleo y actividad económica, pero también seguridad jurídica, transparencia y una planificación comercial equilibrada. Y eso es lo que estamos defendiendo alrededor de la declaración de Costco como proyecto de interés estratégico.
0: Esto es todo por el momento. La información vuelve a las 5. Se quedan hasta entonces con la buena tarde.
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0: Luis Astur, familia de la Buena Tarde, Universo Mundo. Aquí estoy en Carne Mortal. Y cuando son las 4 y 6 minutos, sigue siendo viernes 19 de junio de 2026. Encarando el final de la semana con la ilusión, el final de la semana y el inicio del verano con la ilusión que dan 2 horas de directo 2. Ni una más, ni una menos, oiga, cortesía de RPA y del dúo de mantenimiento. En la puesta en el aire, haciendo magia desde la sala de máquinas, Juan Saizpendas. Y llevando el motocarro cargado de parrocha y bocartín, el que les habla, Monchi Álvarez. Comenzamos.
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0: Comenzamos la tarde en Oviedo, la tarde de este viernes, para charlar con Nacho Camarero de una gala fantástica, de un cabaret maravilloso en la sala Tribeca Live. Nacho, buena tarde.
1: Hola, buenas tardes, Monchi, ¿cómo estáis?
0: Muy bien. Oye, Nacho, dime el nombre del cabaret, que para mí es imposible decir el nombre de este cabaret, pero me encanta el nombre, también te lo digo. Dime el nombre del cabaret que vamos a poder disfrutar el sábado en la sala Tribeca Live, en Oviedo.
1: Cabaret traumapéutico.
0: Traumapéutico.
1: Sí, mezcla de palabra de trauma con terapéutico, ¿no? Sí. Que es un poco, bueno, lo que se va a poder ver en este cabaret, que son un montón de números, bueno, que van a hacer los payasos de hospital. Vamos a decir que el lado que no muestran en los lugares donde estamos, en hospitales o centros de días o era, pues bueno, ahí los payasos se tienen que comportar de una manera, vamos a decir, buena, ¿no? Por llamarlo así. Y entonces aquí sacan como su lado más desenfrenado, su lado friki, su lado más delirante. Y bueno, es lo que vamos a mostrar. Son como varios números en los que va a haber música, monólogos, cosas súper peculiares, grotescas, bueno, sobre todo mucho, bueno, es todo para reírse, pasarlo bien, disfrutar y colaborar con nuestra asociación, porque todos los fondos van destinados a la propia asociación para que podamos seguir realizando los servicios e intervenciones profesionales en estos lugares que he dicho un poco, hospitales y centros de día para personas mayores.
0: Fantástica la labor la que estáis haciendo desde Clauntigo. Y eso sí, vamos a decir, la hora, la entrada, cuánto cuesta, que todavía quedan entradas, y nos queda claro que es el sábado en la sala Tribeca Live en Oviedo.
1: Correcto, la hora es, empezaremos a las 9, apertura de puertas 8:30, la entrada anticipada son 10 euros, que hay dos maneras de conseguirla. Tenemos un punto de venta física que está en la Belmontina, en el bar La Belmontina, en la calle San Vicente de Oviedo, o se pueden comprar online en www.epticket.com. Sí. Anticipada 10 euros, en taquilla también se pueden comprar, son 12 euros.
0: Vale. Oye, Nacho, ¿y cómo surge, en qué momento nace la idea de este cabaret?
1: Bueno, pues ya llevamos con él, creo que son un par de años, y precisamente, bueno, como en estos espacios donde solemos trabajar, sí es verdad que hay cosas que no se pueden hacer, porque también vamos muy orientados a niños y juventud, aunque también trabajamos con mayores, pues también para el desarrollo propio de cada clown, de repente hay cosas ahí que a lo mejor te quedan o tienes ganas de hacer, o cosas que no puedes hacer, pero es bueno sacarlas. Sí. Entonces, a través de hicimos también un curso de bufón y empezaron a salir ahí muchas cosas muy, muy interesantes, ¿no? Desde este punto de vista de la risa, y decidimos hacer este cabaret para precisamente seguir desarrollándonos como payasos y poder sacar estas cositas que en estos espacios no podemos mostrar.
0: Háblanos del...
1: Es un cabaret para mayores de 18 años.
0: Sí, queda claro. Háblanos del trabajo, del recorrido, el camino de baldosas amarillas de Clauntigo.
1: Bueno, Clauntigo, mira, lleva desde una manera continua desde 2009, ¿no? Empezamos trabajando en el UCA con un servicio que era de voluntariado los viernes, y poco a poco pues hemos ido aumentando estos servicios, profesionalizándonos, y ya estamos en el UCA, por ejemplo, estamos los martes por la mañana, consultas externas, UCI, hospital de día, los viernes por la mañana, hospital de día, seguimos realizando el trabajo de tardes en la planta pediátrica. Estamos en el ERA de Ciudad Naranco todos los miércoles. Ahora estamos también en colaboración con la Universidad de Oviedo en dos centros de día, uno en Avilés y otro en Lada, trabajando allí con personas mayores. Y en el Hospital Cruz Roja de Gijón, que llevamos también con este servicio ya, no sé, son 4 o 5 años, allí trabajando en cuidados paliativos y en traumatología con personas mayores.

0: trabajo arduo,
1: sí,
0: que requiere, bueno, mucho esfuerzo y evidentemente pues fondos para poder mantenerse, porque nosotros básicamente funcionamos con fondos propios, fondos que, bueno, que conseguimos nosotros, aparte de algunas ayudas de empresa privada y algo, alguna ayuda que hay del Ayuntamiento de Oviedo.
1: Vamos a recordar la fecha y el horario. Y el lugar es en la sala Tribeca Life en Oviedo, cabaret traumapéutico. ¿Y a qué hora? ¿La 8:30?
0: De 8:30 apertura de puertas y a las 9 comenzamos. A lo mejor hay 5 minutillos ahí, 10, los típicos siempre que se dejan un poco para que...
1: De cortesía.
0: A la última hora,
1: claro.
0: De cortesía.
1: Nacho Camarero, muchísimas gracias por tu labor y por tus minutos en La Buena Tarde.
0: Gracias a vosotros, Monchi, por darnos este espacio. Muy buena tarde.
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0: nuestro segundo invitado de la tarde, que ya está aquí en Carne Mortal, le puede el corazón y la pasión. Una pasión desmedida por la vida, por León, por Gijón y Cimavilla. Una pasión sin frontera alguna por el fútbol en general y el Sporting en particular. También por el Brujo, nuestro Kini, nuestro querido Kini. Pasión por su familia, amigos y su profesión, la arquitectura. Jorge Alonso Rodríguez, bienvenido a La Buena Tarde.
1: Hola Monchi, buenas tardes, un gusto estar aquí, gracias por la introducción. Creo que todavía habría más pasiones.
0: lo podemos ir comentando, pero si te parece vamos desgranando estas pasiones. Empecemos por León.
1: Bueno, yo soy una persona leonesa que nació en Gijón. Mis papás, esto...
0: Es que hay mucha unión entre esas dos tierras.
1: Para mí, bueno,
0: yo siempre digo que Asturias y León es la misma tierra, y lo mantengo. Pasados
1: pues,
0: los años.
1: Pues sí, estoy de acuerdo contigo. Además, la historia lo corrobora. O sea, el reino asturo, el reino de León y el Bable, el asturiano y todo esto.
0: El asturiano, que es el astur-leonés.
1: Exacto. Son tierras realmente cercanas y la fusión entre las personas entre Asturias y León es constante y fluida y muchas personas viven allí y lo de ir a mojarse y lo de ir a secarse.
0: Claro.
1: Tuve la suerte de criarme en León desde pequeñín. Mis papás son asturianos, pero yo cuando nací, e incluso mi segunda hermana Leticia también, ya vivíamos en León. Nos vinieron a nacer a Gijón.
0: Claro.
1: Mi tercera hermana, a la cual le saco 9 años, ya nació en León, ya es la leonesa de verdad. Pero yo allá donde voy, si me dicen que eres de León, sí. Luego puntualizo, soy asturleonés en realidad,
0: pero
1: no puedo decir que no, porque me crié ahí hasta los 18 años y donde, ¿no? Como decía Onetti, ¿no? Si no me equivoco, la patria es la infancia.
0: La infancia.
1: Y León y el barrio húmedo y mis grandes amigos y amigas de León, hostia, van en mi sangre.
0: Claro. Y ahora le toca el turno a Gijón y a Cimavilla, que es el Xixón primigenio.
1: Para mí, por fin consigo vivir en Gijón desde el 2010. Toda la vida añorando, pasando aquí Navidades con mis abuelos, veranos por Gijón. Aquel el Gijón de David Bowie, de Prince, de los Rolling, de la juventud, de empezar la vida y de disfrutar de esta tierra que no para de mejorar, aunque vamos a un ritmo un poco comedido.
0: Un poco lento.
1: Un poco comedido.
0: Sí.
1: Precavidos, parece, demasiado.
0: Demasiado.
1: Pero bueno, también es cierto que a nivel España, el arranque del turismo en España está yendo más rápido que el país mismo puede, ¿no? Pero bueno, lo de Gijón es ya esa pasión de haber nacido aquí, de una persona, yo creo que cuando nace en un sitio, y yo no te creas tú, que yo creo que lo de nacer es muy azaroso, ¿no?
0: Sí.
1: O sea, nacer... Nadie decide dónde nacer, pero ser asturiano es una gran fortuna.
0: Lo de nacido y pacido, esto que se dice tantas veces, ¿no?
1: Yo
0: al
1: pací...
0: final es uno de donde pace.
1: Sí, bueno, pues yo ahora pazo aquí, no sé si soy de pazo o pazco, pero felizmente, aunque me toca viajar mucho para vivir en Gijón, tengo la fortuna de que mi familia vive aquí, de que acompaño a mis padres que también han vuelto a Asturias, y bueno, este es el lugar donde uno quiere vivir. Yo solo también a veces decir, me ha costado toda la vida llegar a vivir a Gijón. Así que bueno, un honor. Y Cimavilla.
0: Hombre, Cimavilla.
1: Cimavilla, que...
0: El barrio alto, ese pequeño pueblo pegado a Gijón.
1: Madre mía, Cimavilla, efectivamente, es una república interior de Gijón y...
0: Yo quiero que sea independiente.
1: Lo que tú quieras. Si quieres, ya hoy lo nombramos independiente,
0: sí,
1: porque hay una idiosincrasia, hay un ritmo, hay un estilo, hay algo que no se replica con todo el respeto al resto de los barrios de Gijón, que los hay impresionantes.
0: Y eso que parece que la quieren matar poco a poco.
1: Sí, hay una pequeña maldición también, igual que lo de Comedido,
0: por
1: no entrar en dilemas que todos conocemos, hay una pequeña maldición en Cimavilla, pero te puedo asegurar que hay que ser positivos, que hay que considerar que en todos los grandes centros urbanos la joya de la corona suele ser vilipendiada.
0: Y tú sabes de eso.
1: Sí, un poco sí. Y bueno, esa lucha hay que seguir manteniéndola, la lucha de lo local. Y convertirlo a la vez en algo híbrido, pero sin que se moleste a las personas o se pierdan beneficios de dentro. Eso yo, por ejemplo, a través de tu libro lo he disfrutado muchísimo, y de seguir tus crónicas, que eres la persona que realmente conoce las entrañas de Cimavilla y sus personajes. Y en ese aspecto yo lo que soy es un espectador, que todo lo que pueda ayudar para que Cimavilla siga siendo lo que es, por favor, aquí estoy.
0: Tenemos que traer a Oscarín un día.
1: Ostras.
0: A la radio. El día que traigamos a Oscarín, te vienes tú también otra
1: pues
0: vez.
1: Sabes que el otro día con él ahí tomando algo...
0: Que Oscarín es el hostelero de Cimavilla.
1: Le pedí una entrevista yo, así que si igual a ti te hace más caso.
0: Tenemos que traerlo un día.
1: Es que
0: radio.
1: Es impresionante lo de esta persona, además como cronista de la ciudad alta. Y... un honor sería compartir con él, pero vamos, sí, yo sí, no pues... pienso hablar, prefiero escucharlo.
0: No, tenemos que convencer a Oscarín y tiene que estar aquí.
1: Hagámoslo.
0: En la buena tarde. Y el fútbol, otra de tus pasiones. Supongo que te hiciste futbolero en la calle, en León, el... no en Gijón, en León, con los guajes de tu escuela o en el recreo y bajo la influencia de algún familiar, que nos pasa a todos.
1: Bueno, vamos a ver, un chaval de, como digo, nacido en Gijón y que se cría en León y que todos sus compañeros en la época mía, en los comienzos de los 80 y finales de los 70, son todos de la Real Sociedad, del Atleti, del claro, Real Madrid, del Barça,
0: de los que ganan.
1: Y del Atlético de Madrid, de repente había uno del Sporting. Eso a mí me consolidó más para...
0: Pero nosotros de aquella arañábamos el triunfo, estábamos ahí, éramos en la pomada.
1: En la pomada continua, claro. En la pomada continua, lo único que uno se hace más... De lo que es cuando no está en el sitio. Yo me hice mucho más del Sporting debido a estar fuera de Gijón que siendo de aquí. Porque luego aquí veo las rencillas que existen, que muchas veces son sanas y otras no, entre el Gijón y entre el Sporting y el Oviedo, y yo no las comparto.
0: Sí.
1: Yo esa tuve la suerte de librar. Yo, nuestra rima...
0: Es que nos necesitamos.
1: Nos necesitamos.
0: Final.
1: No voy a entrar en dilemas porque hay gente que no le gusta, que, bueno, pues no le gustan estas cosas, pero a mí me parece que en la lucha por evitar la polarización de nuestro país, que es una pena, porque somos mucho mejor personas y estamos mucho más unidos de lo que nos pretenden contar, el Oviedo y el Sporting es una rivalidad necesaria. O sea, para que cada uno de los dos sea mejor. Y dicho esto, vuelvo a León y, claro, Kini, Maceda,
0: Ferrero.
1: Ferrero, mi querido Mesa, todos estos, bueno, hasta fin, luego Luis Enrique, Eloy, entonces, bueno, hemos tenido muy buenas épocas, seguiremos siendo del Sporting siempre y confiemos en que tenemos un gran equipo y sobre todo una gran afición, que es lo que nos salva, aparte de un estadio y una ciudad asombrosas, ¿no? Pero mi amor al fútbol viene efectivamente del recreo, y de jugar sin parar al fútbol, pero sin parar, que era mucha gente, ¡ay, futbolero! Le digo, no soy futbolero, soy futbolista. De hecho, soy exfutbolista. Estuvimos a punto de llegar a Primera División algunos, un compañero mío jugó en la Masía, y a pesar de ser un equipo de Primera Regional o de Primera Nacional de Juvenil, a mí hubo un momento que me dijeron, o estudias o juegas al fútbol. Pero me di cuenta de que la disyuntiva no era tan grave. Es que jugar al fútbol había que ser demasiado bueno.
0: Sí.
1: Más luego la suerte. Yo creo que estudiar era más fácil que ser futbolista. Pero y desde luego más rentable.
0: Pero tú fuiste futbolista y eso no se abandona nunca.
1: No.
0: Si uno es futbolista, no. Da igual la división, es futbolista toda
1: Pregúntame
0: la vida.
1: Pregúntame si vi Canadá-Qatar.
0: Seguro que sí.
1: O sea, me refiero.
0: Canadá-Bosnia, por
1: sí,
0: ejemplo.
1: Porque es fútbol del máximo nivel, lo del Mundial. Entonces ese amor que se ha ido perdiendo en el fútbol moderno, yo solo lo veo en los Mundiales de nuevo.
0: Sí.
1: Lo vuelvo a ver el fútbol de verdad en los Mundiales.
0: La ilusión de la niñez vuelve con los Mundiales.
1: Y el pertenecer a tu país y respetarlo y representarlo. Hay cosas ahí muy potentes, ¿no? Luego ya el fútbol con el dinero se ha ido corrompiendo, lógicamente, pero es un deporte muy noble. Aunque no lo demuestre.
0: ¿El Sporting y Kini o Kini y el Sporting? Sentimiento, corazón, latido, porque tú, ¿qué te pedías en el recreo? ¿Yo soy Kini?
1: Sí.
0: Claro.
1: Sí, sí. Y si alguien que nunca en León, en mi caso, pasaba que quería ser Kini, era Ferrero. Y si no, me da igual, era Blanedo, era Mesa o era Velardo.
0: A Blanedo tenías que ponerte de portero.
1: Sí, bueno, nada, pero a Blanedo había otro, ¿no? Que jugaba por ahí,
0: ¿no?
1: Blanedo segundo.
0: El hermano, sí. Que decía mi güelo con muy mala baba que era un maizón.
1: Bueno, yo ahí... Sí, hay de todo, sí. Pero bueno, una gozada ser del Sporting y bueno, fíjate, el otro día me encontraba a los compañeros de la Almería, que también quieren subir y de hecho deben estar a punto de subir. Y les digo, suerte que subáis a Primera. Y me dijo uno, no te creas que queremos subir a Primera, viendo lo que le pasa al Oviedo, viendo lo que le pasa a los equipos que salen vilipendiados de Primera, porque la Primera es una muy complicada. Y digo yo, a ver si va a ser verdad que estamos muy bien en Segunda, perdónenme todos los que piensan de otra manera, pero ¿y si bajamos?
0: Por ejemplo,
1: el Zaragoza.
0: Zaragoza, un equipo histórico.
1: Entonces, vamos a valorar lo que tenemos y vamos a confiar en que subamos. Y como dijo Abelardo antes de retirarse, hombre, estaría guapo que el Sporting estuviera en Primera y no bajara rápido.
0: Claro.
1: Pero bueno, ya son demasiados sueños, ¿no?
0: Sí, pero Quinocho, hablando de sueños, Quinocho es importante para todos los sportinguistas. Incluso para todos los asturianos, porque Kini hace nexo entre el Oviedo y el Sporting. Porque el padre de Kini fue del Oviedo... El propio Kini llegó a entrenar con el Oviedo a su vuelta de Barcelona, casi ficha por el Oviedo.
1: Kini es un ejemplo, allá donde me ha tocado a mí andar por el mundo y hablar del Sporting, cuando decía detrás Kini, no quiero comparar, pero detrás de Sporting de Gijón, decir Kini, abría puertas. Recuerdo en Bilbao, recuerdo pues incluso en Bogotá, o sea, Kini es una persona que era un embajador de Asturias, como muy bien dices. Y cuando hay el derbi, que este año volverá, y es un gran partido, Oviedo Sporting, yo siempre saco una pancarta que pone, por Kini, Oviedo y Sporting unidos. Es decir, que gane el mejor, y que gane el mejor el mío, pero... Kini no quería esa rivalidad.
0: Sin mala baba.
1: Exacto, joder.
0: Vamos a decir, una rivalidad sana, parecida a la que tienen los vascos.
1: Sí.
0: Real Sociedad y Atleti.
1: Que también tienen su historia. Pero,
0: bueno, pero que sí.
1: no
0: se escupen a la cara, digámoslo así.
1: Sí, tenemos que estar un poquito más tranquilines aquí. Aparte, son muy similares. Como digo yo, bebemos todos sidra.
0: Sí. ¿No? ¿Y en qué familia no hay unos del Oviedo y unos del Sporting?
1: En todas.
0: En todas las familias todas. Asturianas. Sí. Oye, hablando de familia, háblame de tu familia y tus amigos, que esos son dos motores vitales.
1: Madre mía.
0: Que son fundamentales para cualquier ser humano.
1: Pues para cualquier ser humano. Yo tengo la gran suerte de tener una gran mujer. Llevamos 33 años juntos, lo digo con todo el honor. Hay gente que igual dice, yo tengo un Ferrari, pero yo tengo una gran mujer y cuatro hijos que crecen...
0: Que la conociste en tus viajes, porque claro, un arquitecto de prestigio está viajando todo el tiempo.
1: Bueno, sí, el tema tiene su exotismo, porque nos conocimos en la carrera, ella es japonesa, su madre es japonesa de Tokio y su padre es castellano, pero del País Vasco, es decir, es mezcla. Y en el tema de los viajes siempre pensé que, jo, qué bonito sería... tener una pareja que fuera de otro lugar para que tuviéramos hijos mezclados con otras razas. Joder, pues como que lo hice. O lo hicimos, porque también ella también decidió. Y tenemos cuatro hijos, vivimos todos en Gijón, muy felices, unos en el instituto, otros en la universidad. Y pues es que hablar de ellos es absurdo. Son dos niños y dos niñas. Las niñas tienen un poquito más de, digamos, de grescas. Pero ahí estamos todos jugando y disfrutando de la vida y de Gijón. Y en cuanto a los amigos, pues yo creo que esa famosa frase también, y vuelvo a citar a alguien, la amistad, los amigos es la familia que se elige.
0: Sí.
1: Pues tengo, gracias a Dios, unos grandes amigos del cole en León, otros de la universidad en la zona navarro-vasca, y aquí en Asturias, pues algunos nuevos y maravillosos, temas del deporte, temas y ahora con temas del trabajo. Pero el volver a Gijón, como yo no era de aquí, yo era el de León, pues aquí estoy intentando retomar un poco ese ritmo con la familia y tengo muy buenos amigos y espero, más que nada, más que tener buenos amigos, lo que yo quiero ser es un buen amigo de ellos. Porque eso todo es así.
0: Esa es una buena filosofía de vida. Y no podemos olvidarnos de tu profesión. Eres arquitecto, Jorge Alonso Rodríguez, arquitecto de prestigio... un tipo que ha viajado mucho y que hay muchos edificios con tu firma,
1: bueno,
0: por el mundo.
1: No, no es...

0: Es mi firma, si me permites, Monchi, corregir aquí un pequeño detalle. Yo me considero un traviajante de la arquitectura. He pasado los últimos... empecé a trabajar en el año 95, cuando hacía la carrera. Ya son la friolera de 31 años, disfrutando y siempre muy enfocado al viaje. A finales de los 90 me doy cuenta de que Internet nos va a cambiar a todos la vida, no es porque yo sea visionario, sino porque yo podía mandar un email a mis padres desde un ordenador y yo estando en Londres, y dije, ostras, esto si lo llevas un poquitín más adelante, en el futuro podremos vivir donde queramos y trabajar en otro sitio o teletrabajar. Ya te digo, sin entrar en visionarios, lo que sí he intentado ver... Primero, que somos los primeros seres humanos de la historia de la humanidad, que llevamos aquí desde el Sapiens 300.000 años, que podemos viajar con tanta facilidad. Y eso es una oportunidad, porque abre mentes, no te crees que lo tuyo es lo importante, conoces gente. Entonces, lo de viajar es como una pasión y es algo hasta necesario. Yo suelo decir, y perdóname la cita, en este caso es mía, viajar se escribe con V de vivir. Sí. O sea, no te puedo hacer más que... Pero viajar tampoco es que haya que irse muy lejos. Es una actitud de querer aprender, de curiosidad. Y luego en el trabajo, como me han visto un poco el percal, y ya que vivo en Gijón y si me sacan de Gijón, mándame a donde quieras, pues me dedico mucho a cubrir todo este hueco en la empresa, en Chapman Taylor, donde trabajo como arquitecto urbanista, pues a viajar, a representar a la empresa. Pero empecé picando piedra, empecé haciendo cuadraditos para hacer un parking en el año 97, sí. El parque principado de Asturias, desde Londres, que es una anécdota brutal. Al llegar a Londres a trabajar, llegó a Londres, ¡ah, ¡oh, Londres, qué guay, qué guay! Que no sabía en inglés.
1: Y te encargaron y el parque
0: encargan,
1: principado.
0: Bueno, encargan en un equipo. Es que sí. No es a mí, no tengo yo la firma, son equipos de
1: un
0: arquitectura.
1: Equipo, un equipo de
0: y en ese aspecto sí que la arquitectura ha ido cambiando a ser más colaborativa. Y eso para mí es el único camino que le queda a un arquitecto de hace 50 años, que era el señor arquitecto, que hay que ir a hablar con él.
1: La única firma.
0: Sí, ahora no. Ahora yo, en mi caso, creo que el futuro de la arquitectura y de muchas profesiones es colaborar con otros sectores. Y ahí es donde yo, pues por ejemplo, me manejo y coordino. Entonces estoy todo el rato buscando conexiones para que nuestra empresa y nuestro estudio de arquitectura tenga proyectos, y si no, colaboramos con otros. Acabo de llegar de Perú, que hacía 9 años que no íbamos porque por temas X, políticos y sociales, había poco movimiento, y te toca ir a Perú y te tienes que convertir en un peruano lo máximo que puedas. Que, por cierto, si has viajado por el mundo, pues todo el respeto a la cultura local, todos los estándares de los prejuicios, hacerlos desaparecer a través de la cultura y del conocimiento. Aquí, por ejemplo, lanzo una de las cosas que más se aprende con viajar es a conocer a otras culturas, sí, y a respetarlas, que eso es vital. Que a veces hablamos de, por ejemplo, los ingleses, es que ahí llueve, ¿vale? ¿Has ido? No, es que no saben comer. No, tú no digas prejuicios, vete, conócelo y luego habla.
1: Hombre, siempre se puede bromear, ¿no?
0: Sí, con
1: esas historias.
0: Y de hecho no quería sacar a los ingleses,
1: pero es verdad.
0: Pero son prejuicios que tenemos, sí, ¿no? Sí, recuerdo a mi abuela hace muchos años, cuando yo venía mucho de viaje por ahí, me decía, pero allí, esos son así, ¿no? Y yo le decía, abuela, si no son así, eso lo dirá la tele o la prensa o el prejuicio.
1: No todos son así.
0: Exacto. Ni es todo tan inseguro, por ejemplo, en Latinoamérica. Hay que desmontar el tema ese de que, ay, cuidado en Latinoamérica. Perdona, primero, es cierto que hay temas que no hay aquí tan relevantes como la seguridad ciudadana y todas estas cosas, pero la amabilidad, la cobertura familiar, la comunidad, sobre todo la educación. Esa educación que se nos ha ido perdiendo un poquito, de buenos días, buenas tardes, que le vaya bien, gracias por todo, una cerveza, por favor,
1: el por favor, o cuando puedas.
0: Entonces yo creo que aquí también necesitamos muchos más elementos de sociales para ser más híbridos, porque lo único que vamos a hacer es mejorar, todos.
1: Es cierto. Y como arquitecto urbanista, ¿con qué ciudad te quedas? Que tú conoces unas cuantas.
0: Yo creo
1: ciudad
0: que,
1: o ciudades, si quieres,
0: fíjate,
1: decirme una, dos, tres.
0: Es que yo creo que depende un poco de lo que le guste. Por ejemplo, si a todo el mundo, o sea, depende de cada persona. Es como decir qué pintor o qué escritor te gusta más. Yo creo que depende de cada persona y de cada experiencia. Pero hay ciudades que son realmente dignas de visitar. Yo recuerdo el impacto que produjo Tokio o las ciudades que hay en Japón, pero sobre todo por el comportamiento de ellos. Pero yo soy un amante de la Ciudad de México, antiguamente llamada, que tú eres muy joven, México DF.
1: Distrito Federal, es verdad, México DF.
0: Que lo sepáis todos, que es como una especie de novedad, aunque mucha gente...
1: Se llama Ciudad de México desde hace unos años.
0: Desde hace muy poquito, yo no sé si son 2 o 3 años o quizá 5, pero Ciudad de México, no DF. Pero bueno, Ciudad de México es una ciudad que dirá, ¡oh, gigante, peligrosa! No, maravillosa. Restaurantes, comida, lugares, preciosidad... Pero también podría decir Medellín, o también podría decir Nueva York.
1: Y mira que Medellín nos viene a la mente, pues alguna serie o alguna película violenta, hablándonos de la mafia colombiana.
0: Precisamente por contraste, no. Hay series, hay historias, hay todo tal, pero podríamos sacar también muchas cosas de aquí, no lo hacemos. Repito, son ciudades que merecen la pena. Pero voy a destacar dos, ahora que lo dices. Ya ahora ya me has metido un lío. En Europa, Praga...
1: Oh, preciosa.
0: Por favor, que alguien vaya a ver Amanecer a Praga, que es donde además donde no va a haber casi nadie, porque hay gente por todos los lados. Eso también pasa en Venecia. Y la otra es Río de Janeiro. Uh-huh. Lo de Río de Janeiro es un show.
1: Sí.
0: Es probablemente ahí
1: el juego bonito empieza desde por la mañana temprano, supongo.
0: Ese contraste entre montañas, naturaleza, todos los tipos urbanos que tiene la isla de Niterói, las tres playas que tienen, Leblon, Ipanema, la música, el entorno. Ahora mismo hace tiempo que no voy, pero Río de Janeiro, si se puede ir, también diría Buenos Aires, que es una ciudad literaria, culta, futbolera, de sangre.
1: El París de Sudamérica, Buenos Aires.
0: O el Madrid.
1: O el Madrid.
0: Sin complejos.
1: Sí,
0: porque
1: es verdad.
0: En esta famosa y bonita película de Martín H., que me permito recomendar, hay un momento en que le dice el hijo al padre: papá, a mí Madrid me recuerda mucho a Buenos Aires por los techos, que es toda la vista de los cubiertas y de las antenas y todo esto. Buenos Aires es una ciudad para mí literaria. Y además hablo desde como español, es que uno se reconoce mucho allí. Bueno, ya sabes que Sabina las considera las mismas, Madrid y Buenos Aires.
1: Sí, es verdad. Le pasa.
0: Es difícil elegir una, ¿eh? Es como complicado.
1: Y si nos quedamos en Asturias, las tres principales ciudades, Avilés, Oviedo y Gijón, ¿qué te parecen?
0: Maravillosas las tres, cada una con su idiosincrasia. Y el otro día también comenté que ahora no sé si tú y yo lo veremos, a pesar de ser tan jóvenes, pero probablemente están tan cerca que se acabarán convirtiendo en barrios unas de otras. Es decir, ahora dirás, bueno, qué locura, pero igual que Málaga se convirtió en lo mismo que Fuengirola, Torremolinos y hasta Marbella, es una línea costera y están a mucha más distancia, y las megaciudades, que es a donde tendemos, y son, van a ser megabarrios o lo que sea, y yo creo que el triángulo entre Avilés, esa famosa Y que forman Avilés, Oviedo, va a ser un núcleo central en Asturias urbano, se van a acabar juntando, con lo cual verás tú qué risa cuando tengamos un problema como el del Sevilla y el Betis, y entonces van a ser unos barrios de otros. Aunque suene a locura, creo que tenemos la mejor región. A veces digo que si España fuera, perdóname el símil, un centro comercial, uno de los mejores locales comerciales
1: sería Asturias.
0: Sería Asturias, porque tiene mucho frente de fachada de mar y mucho frente de fachada de montaña, aparte de muy buenos vecinos. Luego está el tema del clima y luego está el tema de que las tres ciudades están en el centro, con lo cual todo lo demás es naturaleza. Bueno. Cuidado con el tema.
1: Muy bien explicado, sí. Creo que lo están escuchando en Madrid esto.
0: Y ojo, ojo.
1: Y están tomando apuntes.
0: Ojo a esos picos de Europa. Ojo a esa costa cantábrica, a esas playas, a esos cliffs, a esos acantilados. Esto no es broma. Y encima, de Madrid para abajo, creo que hace calor.
1: Sí, lo dice un tipo que ha viajado mucho y que conoce mucho mundo. Oye, y si buscamos un edificio singular o varios, porque contigo es una gozada hablar de esto.
0: Gracias.
1: ¿Qué lista me haces? Así una lista, aunque sea
0: pero
1: corta.
0: ¿Pero del mundo?
1: Del mundo,
0: ay,
1: sí.
0: Madre, la madre
1: del mundo.
0: Vale.
1: O catedrales, o yo qué sé, un rascacielos que te fascine, lo que te dé la gana.
0: Te agradezco. No me puedo... Otra vez, otra pregunta de ¿a qué hijo quieres más? Esto... A ver, la Catedral de León.
1: ¡Oh!
0: Esas luces,
1: esa
0: entrada, no tiene la potencia de la piedra arquitectónica, no es tanto como en Burgos o en Reims o lo que sea.
1: Pero yo creo que es la catedral más guapa de España,
0: ese color,
1: la de León.
0: Esas vidrieras, esa iluminación, ese espacio, evidentemente es algo digno. Y luego pues lo digo también un poco por querencia, ¿no? Como hablábamos de León y de Asturias como tierras hermanas. Grandes edificios que me hayan impresionado, recuerdo pues una capilla de Le Corbusier, ahora no voy a acordar el nombre, pero bueno, sí, hablo del monasterio de la Tuaret. Son edificios un poco igual más de arquitecto que de otra cosa, pero son joyas de la arquitectura. Pero en realidad yo creo que ciudades como París, que son muy escénicas, o en Londres, cuando ahora va todo lo del Támesis, es difícil elegir uno. Se podrían elegir solamente a lo mejor por sectores. Pero yo, por ejemplo, no soy nada amigo de Dubái, ni de Abu Dhabi, ni de todo esto, porque creo que además creo que están medio vacías.
1: Todo muy artificial.
0: Es todo como demasiado hierro, acero, vidrio, ¿no? Se le ve poca humanidad. A mí lo que más me gusta de las ciudades y de los edificios es la emoción, que es difícil de encontrar y suena un poquito hippie emocionante, pero la emoción de los sitios. Por ejemplo, yo creo que en Gijón recorrer todo el perímetro del Elogio del Horizonte no tiene parangón. O sea, las dos las versiones que tienes, industrial hacia Poniente y toda la playa con Somío y todo esto, es muy bonito. Pero incluso mirando para atrás, ya hay José Luis García en Volver a Empezar. Empezaba la película enfocando la antigua estación de tren hacia atrás.
1: Y mira que era un Gijón muy diferente aquel. Era un Gijón industrial.
0: Ese Gijón. de Volver a Empezar es un Gijón que, bueno, yo suelo decir a las personas que ya no existe porque llegó todo el tema de las ayudas europeas y las ciudades españolas cambiaron para bien, espero, pero el Gijón de Volver a Empezar, hay una barandilla subiendo por el Palacio Revillagigedo,
1: es verdad,
0: y un poquitín de empedrado, sí. Pedro de canto rodado, eso queda.
1: Eso queda,
0: eso queda, y el Arango está ahí, pero es una tienda, y etcétera, pero

0: Pero sí,
1: Y
0: eso
1: el Bola 8 también estaba de aquella.
0: hostia, pues eso no lo sabía, pero sí. Pero bueno, por decir edificios los hay maravillosos. Es muy difícil elegir. Me voy a ir a la Catedral de León y me quedo ahí para no darla
1: Bien.
0: más la turra.
1: ¿Y Granada te gusta?
0: Muchísimo.
1: Porque hay una casa noble en el granadino barrio de Realejos que tiene una leyenda grabada en piedra sobre un corazón, también en piedra, y puede leerse: el corazón manda. Y en el caso de Jorge Alonso Rodríguez, el corazón manda. Jorge, muchísimas gracias.
0: Pues para mí ha sido un placer. Yo qué más quiero que estar contigo, si sabes que te persigo por todos los sitios.
1: Pues va a venir
0: Soy un
1: Oscarín,
0: fan.
1: va a venir Oscarín y vas a volver.
0: Vale. Lo que pasa
1: Prometido.
0: que te prometo volver con él. Me encantaría dialogar con él, pero yo vengo de oyente con Oscarín.
1: Jorge,
0: Es que es muy grande lo del paisano ese. Y lo tuyo.
1: un placer.
0: Gracias. Buenas tardes.
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0: lo que puede ocurrir con el café. Viajamos radiofónicamente al hogar de este aromático aliado vital en Casilverio, en Mieres, con Chus Aizpurúa. Chus, buena tarde.
1: Buenas tardes, Monchi, ¿qué tal?
0: Muy bien, ¿y tú qué tal por Mieres?
1: Bien, aquí andamos con mucho bochorno, casi el día nublado, calorón, uf.
0: Sí, es que en Mieres, en verano, cuidadín, bueno, que hace calor en Mieres, en verano.
1: Sí, esto, vamos, aquí, últimamente, cuando se bate récord de temperatura en Asturias, raro es que no estemos por ahí los de Mieres.
0: En el ranking de los primeros.
1: Sí.
0: Y hablando de últimamente,
1: últimamente.
0: Estamos viendo con cierto asombro vídeos de instagramers, youtubers, influencers o de ociosos con redes sociales haciendo auténticas barbaridades con mi adorada cafetera italiana. Y me gustaría conocer tu opinión al respecto.
1: Mi opinión es clara, o sea, estoy tan ojiplático como tú, seguramente, cuando te salen esos y te salen en redes.
0: Y es que se ponen a cocinar.
1: Esos vídeos en los que hacen cosas, y esto, vamos a ver, la cafetera italiana es un invento súper simple, súper sencillo, pensado para hacer fácil café, un café sabroso, similar a los expresos que se hacían en aquella época. Punto, sin más, agua, café, fuego y no hace falta más historia. Bueno, pues
0: y
1: no,
0: paciencia,
1: pues ahora parece que no.
0: Y paciencia, que
1: ahora
0: no está mal, que no está mal trabajar la paciencia por la mañana,
1: claro,
0: a la hora de hacerse un café.
1: Pero tampoco tanta, porque al final lo que te plantean estos vídeos de instagramers y de influencers, que hay como una competencia a ver quién es el más ingenioso y el que hace la idea más llamativa y más estúpida. Pues, claro, la paciencia es la misma, porque se tiene que calentar el agua igual, pero lo que hacen es echar un montón de cosas, como diciendo, bueno, pues vamos a hacer café con sabor a naranja. Y entonces cogen una rodaja de naranja y la echan en donde se echa el café, mezclado con el café. O cosas peores, como echar infusiones, hierbas, té en la caldera.
0: Ya.
1: O leche en la caldera.
0: Sí. Y eso, claro, al final, ¿qué? ¿Nos va a fastidiar la cafetera?
1: El resultado es que, bueno, vas a conseguir algo imbebible y desde luego destrozar la cafetera.
0: Claro.
1: Estos, por ejemplo, que echan leche en la caldera, lo que van a conseguir es quemar la leche, que quede todo pegado, que sea imposible de limpiar y destrozarla. O sea, esas cafeteras directamente a la basura. Y hay gente que lo intenta, que ve esos vídeos.
0: Sí.
1: Intenta repetir a ver qué sale, a ver qué resultado da, y el resultado es que lógicamente es una decepción absoluta, porque destrozas la cafetera y no haces nada que se pueda dar a beber a nadie, incluso insalubre. Pero bueno, parece que aquí pues no pasa nada.
0: Ya,
1: cada uno sale con sus ideas,
0: sí,
1: y cada uno es más ingenioso y dice, hombre, no, sí.
0: Pero...
1: ¿Me vas a decir a mí cómo que no se puede hacer infusiones en una cafetera italiana? Pues no.
0: No, pues no. Es para el café. Se llama cafetera,
1: claro,
0: por algo.
1: Claro. Es que además es como si no hubiera habido en todos estos años gente trabajando en esas empresas que hacen cafeteras para darle otra vuelta.
0: Sí.
1: Y decir, oye, pues, no sé, esa gente tiene ingenieros que hacen cosas. Es decir, vamos a intentar hacer un café con leche.
0: Sí.
1: Pues lo tienen. Tienen un sistema con una cafetera italiana que le pones una válvula especial por encima y te hace un café con leche.
0: Pero de repente.
1: No estoy realmente muy bueno, pero.
0: De repente te llega un creador de contenidos y dice: yo soy más listo que todos estos. Y voy a cocinar pavo. Pavo en una cafetera italiana. Que yo vi esto que te estoy comentando. Con una hoja de laurel. El pavo salía hervido porque, claro, ponía el agua a calentar,
1: claro.
0: Los trocitos de pavo, cardamomo, una porquería auténtica. Y esa cafetera, al final, yo creo que es para tirar. Esa cafetera no la
1: por
0: podemos
1: supuesto.
0: Utilizar para hacer cafés.
1: Ponte a hacer café luego ahí.
0: No.
1: No, es imposible. Yo el que había visto que me dejó también para allá es uno que hizo una sopa de sobre.
0: Sopa de sobre.
1: Estas de fideos.
0: Sí.
1: Sí.
0: Un gran cocinero,
1: un
0: gran chef, por cierto, sopa de sobre.
1: Sopa de sobre, además, como si estuviera inventando una forma rápida o cómoda de hacer una sopa de sobre.
0: Qué penuria.
1: Bueno, pues, lo que conseguía era que subiera el caldo y quedaran todos los fideos abajo en la caldera.
0: Ya.
1: Entonces luego, para completar la sopa, rebañaba con una cuchara los fideos de la caldera y los echaba. en la especie de caldo esa que tenía en la parte de arriba. O sea, una cosa tremenda. Pero bueno, lo que la cuestión es dar visitas. Y es un poco así. Lo que sí es que la gente, pues hombre, seamos un poco... No les demos pábulo a estas cosas porque... A ver, yo estoy encantado de vender cafeteras, que vendo cafeteras, pero bueno, cuídalas y disfrútalas bien.
0: Ya. Hablando de vender cafeteras, que... A ver, las cafeteras top para Chus Aizpurua, ¿qué es lo que más vendes?
1: Mira, tengo todo tipo de cafeteras, un montón de métodos, un montón. La italiana, precisamente, de la que estamos hablando, es la reina indiscutible. Yo creo que ya pasó de moda toda aquella historia de las cápsulas.
0: Sí.
1: Esto ya está de capa caída. Entraron con bastante fuerza estas cafeteras que son súper automáticas, que tú echas el café en grano y pulsas un botón y te hace todo, te lo muele, te hace el café, te crema la leche, te hace todo la máquina. Pero en casa siguen siendo la reina indiscutible de las italianas, y yo las que más vendo, desde luego, con mucha diferencia, son las italianas. Entonces, claro, eso me obliga pues también a tener mucha variedad, porque hay mucha variedad, hay muchos diseños, muchos colores, muchos materiales, o sea, muchos materiales, no, básicamente acero y aluminio. Hay también algunos con que tengan partes de cerámica o de vidrio, pero en general lo que sí que te pide la gente es mucha variedad, muchos colores, muchos tamaños y demás, pero es la reina sin ningún género de dudas. Yo creo que es el café al que estamos acostumbrados todos a desayunar todos los días, entonces es la cafetera reina, desde luego.
0: Y además es que ahora tenemos variedad de colores, porque cuando yo era pequeñín teníamos la plateada y la negra, y se acabó. Sí. Y ahora tenemos roja, granate, verde, tenemos de mil colores, tenemos pequeñitas, tenemos más grandes... Que a mí me gusta
1: café transparente.
0: Sí, a mí me gusta la pequeñita, porque claro, cuando haces en la grande mucho café, dices, bueno, estoy ahí tomando el café de una cafetera que hice el lunes y sigo tomándolo el jueves. Y me gusta la pequeña porque es café recién hecho y tomas ahí tu dosis de café
1: recién
0: y
1: hecho
0: se acabó.
1: Y te haces lo que te vas a tomar. De hecho, los italianos en general no suelen tener en casa cafeteras grandes.
0: Ya.
1: Aquí la gente sí que somos muy de tener cafetera grande para que nos sobre, no quedarnos cortos.
0: Sí, sí.
1: Pero
0: o
1: el italiano
0: o por si viene un invitado o invitado sorpresa.
1: Eso es. Entonces el italiano prefiere hacer dos veces la cafetera, porque encima es más rápido, al ser el café, la cafetera más pequeña, me sube antes el café. Entonces prefieren, y los italianos saben un poco de esto, hacer dos cafeteras que hacer una muy grande y que te sobre. Porque ese café que te sobra, pues hombre, ya no está... lo ideal no es consumirlo frío ni recalentado, desde luego.
0: Y si nos ponemos pijoteros, ¿hay que meterle agua mineral o tampoco vamos a ponernos excesivamente estupendos?
1: Nos podemos poner, en todo esto del café, nos podemos poner todos los pijoteros que queramos. yo lo que sí diría que es una diferencia, en general el agua del grifo que tenemos en Asturias no es un agua mala. Siempre se habla, pues bueno, pues el agua mineral, pues vale, pues también. Al fin y al cabo, lo que vas a beber con el café, el 95% es agua. Eso siempre se dice y es así. Pero para mí, la única pijotería, por decirlo de alguna manera, que yo creo que sí que marca la diferencia, es utilizar agua hirviendo.
0: Agua hirviendo. Es verdad, me lo habías comentado una vez.
1: Sí, lo más caliente posible y a poder ser hirviendo, porque sí que eso marca una diferencia en la taza. Sabe de otra manera y sabe mejor, sabe más rico. Sube antes, es mucho más rápido el proceso. Y el sabor es mucho más agradable. Sabe menos a quemado, está... Muchas de las desventajas de la cafetera italiana, que se dice que quema un poco el café, pues las evitas utilizando agua hirviendo. Y está muy bien. Y puedes hacerlo de dos maneras. Puedes hervir el agua aparte o puedes poner a hervir, lo que pasa es que eso ya es un poco complicado, la caldera sola. Y cuando rompe a hervir, pues ya le pones el embudo con el café molido, enroscas y lo vuelves a poner al fuego. Lo que resulte más cómodo, pero yo ahí sí que noto una diferencia. Yo, de hecho, siempre lo hago así. Procuro hervir el agua aparte y luego ya montar toda la cafetera entera con el agua hirviendo. Y en cuestión de muy poco tiempo ya está el café hecho y muy rico.
0: Lo que sabe de café es Chus Aizpurua. Bueno, desde el hogar de los cafés en Mieres, Casilverio. Muchísimas gracias, Chus.
1: Gracias a vosotros. Un abrazo, Monchi.
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0: Recibimos ahora la visita de un amigo de la casa, un divulgador que tiene el corazón dividido entre Transilvania y Asturias. Él es Julián de Transilvania. Buena tarde.
1: Buena tarde, Monchi. Buenas tardes a todos.
0: Vienes a contarnos algo importante y que lo podemos encontrar en Cimavilla, en mi barrio.
1: Exacto,
0: además.
1: En tu barrio ahí de Playos, ¿no?
0: Exposición colectiva Asturias y Transilvania hermanadas en la Fundación Álvar González, en la sala de exposiciones.
1: Exactamente, sí, en la sala Álvar González, esta fundación que acoge exposiciones y muestras artísticas, estamos invitados a exponer, ¿no? Como la mayoría sabe, yo soy coordinador de proyectos culturales en el Centro Cultural Balada de Gijón.
0: Balada, sí.
1: Exacto, y tengo un grupo de artistas de Rumanía y de España, pintores, fotógrafos, escultores, y ahora reuní 4 artistas de Rumanía y de España y vamos a exponer hasta 3 de julio una muestra artística así para destacar un poco estas similitudes que hay entre estas dos tierras míticas y legendarias, Asturias y Transilvania.
0: Cuéntame, ¿qué nos vamos a encontrar? Y hay que nombrar a los artistas, por supuesto, que la semana que viene van a estar aquí en Carne Mortal, en el estudio.
1: Mira, muy bien.
0: Tú eres uno de ellos.
1: Sí, sí, yo soy fotógrafa, aparte de escritor, ¿no? Yo escribí guías de viajes.
0: Tú eres un humanista, Julián.
1: Sí.
0: Y, vale. Y si hasta diste el pregón en el barrio del Llano, en las fiestas del barrio del Llano.
1: Exactamente.
0: Eres un tipo importante en esta ciudad,
1: bueno,
0: en Gijón.
1: Esperamos que sí. Bueno, sí, así que los artistas de Rumanía traje a Emil Matei, que es pintor. Y él vivió mucho tiempo en Turquía, y 10 años, una época vivió, y ahí tuvo la ocasión de pintar al actual presidente Erdogan. Estuve invitado por ahí, pero sí, así que bueno, pinta muy bien. Luego de aquí de Asturias, Oscar García, que es un pintor de aquí de Gijón,
0: ¿sí?
1: Y Ricardo Cotarello, que es de Pola de Allande, pero vive también por aquí, y Oviedo, entre Allande, aquí. También es un escultor. Y pintor, tiene obras muy buenas. Y luego Paulino Domínguez, que es fotógrafo muy conocido por aquí, que él va siempre a todos los actos
0: muy
1: culturales.
0: Muy buen fotógrafo.
1: Sí, muy buen fotógrafo, va siempre a todos los actos y eventos que hay por aquí, por Gijón y Asturias, es muy conocido por esto. Así que ellos 4, y yo que también traigo algunas fotografías así, para destacar estas semejanzas entre Asturias y Transilvania, vamos a exponer desde hoy, que inauguramos a las 7 de la tarde. Estáis invitados si queréis brindar una copita con nosotros, unos embutidos, algo típico, y luego para ver ahí las obras.
0: ¿Algo típico de Transilvania, de Rumanía? ¿O vamos a encontrar de todo? ¿Producto asturiano?
1: Normalmente siempre la organización de fundación, si preparan ellos un pincho todo, pero yo siempre en todos los actos donde estoy hoy organizo yo vino Drácula y un embutido de Transilvania, siempre cae algo, siempre cae algo
0: por
1: típico.
0: Por supuesto.
1: Sí.
0: Tienes que contarnos que el grupo Balada, que estáis trabajando desde hace un tiempo en Asturias, que se os conoce mucho, Y es que culturalmente trabajáis por unir de verdad a esas dos tierras, a Rumanía y Asturias.
1: Exactamente, sí. Asociación Balada cada mes tiene algún acto, evento cultural, folclórico, gastronómico. Yo me ocupo de esta zona literaria, sí. Y sí, hemos empezado este proyecto Asturias Transilvania Hermanada, que queremos por lo menos poner en contacto autoridades de municipios, ayuntamientos de Asturias con los de Transilvania. Y de hecho tenemos este paso, estamos ahora a ver si en octubre realizamos esta visita, porque vinieron, ¿no?, hace un año representantes de Satumare, un pueblo de Transilvania, vinieron aquí, fueron invitados. Uh-huh. Y ahora los de Gijón están invitados ahí en Transilvania y Rumanía para interactuar, conocerse mejor y a ver si se ponen de acuerdo, si no un hermanamiento, por lo menos de empezar colaboraciones y cooperaciones entre municipios.
0: Tendremos que hacer un hermanamiento de radios, radio pública asturiana con una radio rumana e incluso hacer pues una transmisión desde allí. Estaría muy bien hacer un programa especial de RPA desde Transilvania. Yo me apunto, Julián.
1: Sí, sí, vale,
0: mira. Ahí te lo dejo encima de la mesa.
1: Vale, vale, tomo nota, mira, una buena idea, así que me das ahora, así
0: y
1: que...
0: Y Juan Saiz Pendas, el técnico, se apunta seguro.
1: Mira, ya tengo dos, ¿no? Vale,
0: ahora,
1: vale, bueno. Ya
0: nosotros vamos.
1: Vale.
0: Si es en verano, vamos a ir seguro porque nos toca a nosotros el panchu, como dicen en mi casa.
1: Sí. Bueno, ya mira, que me voy a poner en contacto con ellos y bueno, vamos a hablar sobre este tema. Es un tema interesante, sí.
0: Recordemos la exposición y las fechas.
1: Vale, inauguramos hoy, viernes 19 de junio, a las 7 de la tarde, en la Fundación Álvar González, encima de Vía, y hasta 3 de julio podéis visitar y ver las obras de los artistas. Y conocer, hoy tenéis la oportunidad de conocer a los artistas de Rumanía y de España. ¿Sí?
0: A las 7 de la tarde.
1: De 7 a 8 estaremos ahí.
0: Oye, te voy a atracar un minutín más.
1: Sí, claro.
0: ¿Te puedo pedir una canción dedicada?
1: ¿Una canción dedicada?
0: La que quieras.
1: ¿Que lo pongas ahora?
0: No, la vamos a poner a lo largo de estos días.
1: ¿De Rumanía, dices?
0: La que tú quieras. ¿Y a quién se la dedicas? Esto es un atraco en directo, ¿eh? Lo un demás atraco en directo. A ver, dime una
1: Yo como soy futbolero, me gusta mucho Gala, lo que se pone cuando se marca goles.
0: ¿Sí?
1: ¿Sabes, no, esto? Cuando se pone ahí, cuando marca gol, esto, Gala, ¿no? ¿Cómo se llama? Free for Desire, esta, sí.
0: Venga, pues esa, ¿y a quién se la dedicamos?
1: ¿A quién?
0: A quien quieras.
1: Mira, hoy lo voy a dedicar a todas las personas que van a visitar la exposición, la inauguración, y que van a venir a conocernos y estar ahí unos minutos ahí con nosotros y sacar fotos y hablar y charlar y todo esto. Mira, toda esa gente que nos va a visitar. Gala, Free from Desire.
0: Julián, muchísimas gracias.
1: Sí. Bueno, a vosotros siempre.
0: Boletín informativo y regresamos. Sí, los de la buena tarde.

0: Las 5.
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0: Buenas tardes. Hoy han comenzado las obras del nuevo juzgado de Pravia. El presidente del Principado, Adrián Barbón, ha visitado esta mañana el edificio de la Azucarera, el lugar donde se ubicará el nuevo juzgado, que contará con una inversión de casi 4 millones de euros.
2: Si me permite, nosotros no impartimos justicia, pero sí hacemos justicia, ¿no? Y hacemos justicia con Pravia, con el inicio de una obra que era largamente demandada por el Ayuntamiento y que además va a contribuir a dar una nueva vida a la Azucarera, uno de los emblemas industriales como acabamos de ver, ¿no?
0: El Comité de Empresa de Trefilerías Moreda estima en un 100% el seguimiento de la tercera jornada de huelga en la planta de Gijón. Los sindicatos aseguran que los paros están afectando significativamente a la producción de las instalaciones. Critican el inmovilismo de la dirección de la compañía y su pretensión de recortar salarios y condiciones laborales, como la jubilación parcial por contrato relevo y la externalización de la actividad. Luis Emilio González es representante de CSI en el Comité de Empresa.
3: Si no se comprenden esos tres puntos, evidentemente la huelga sigue para adelante. Así se manifestó, que no iba a ser una cosa de un punto sí y dos no. No, no, eran esos tres. Y si no había esos tres concedidos, la huelga seguía. La empresa siguió en su sintonía, siguió diciendo que seguía pretendiendo externalizar, sigue diciendo que quiere quitar las prejubilaciones y sigue presentando una plataforma económica a la baja.
0: El Partido Socialista de Oviedo pide al Ayuntamiento que retire las alegaciones presentadas contra el anteproyecto de ley del Principado para implantar la tasa turística. Los socialistas calculan que, en base a este concepto, el Concejo podría recaudar más de 1.200.000 euros anuales que se destinarían a costear y mejorar los servicios turísticos. Carlos Fernández Llaneza es portavoz del Grupo Municipal del PSOE en Oviedo.
4: Creo que los ciudadanos de otras regiones que van a venir y van a dejar en Oviedo, no creo que van a venir a Oviedo, no creo que dejen de venir porque tengan que pagar 2 o 3 euros más si se alojan en un hotel de 5 estrellas, ¿no? Si cree eso, está profundamente equivocado. Y si Cantelli de verdad cree que Oviedo no merece la pena por 3 euros más, entonces es que Cantelli quiere muy poco Oviedo o valora muy poco Oviedo.
0: Y ya es definitivo, en Siero no habrá consulta popular sobre la externalización del servicio de agua. Así lo ha anunciado hoy el alcalde, a pesar de las más de 10.000 firmas presentadas por la plataforma del agua para llevarla a cabo. El regidor, el socialista Ángel García, defiende la privatización para acometer las inversiones que necesita la red de abastecimiento.
5: Yo como alcalde propondré al Pleno el rechazo, el no hacer la consulta popular, el rechazar la petición de hacer una consulta popular. Lo que menos va a tener que pagar el ciudadano por el agua es externalizándose, porque es más por lo que os dije antes, porque son por la especialización, por la productividad, por las economías de escala y por las inversiones que se van a hacer.
0: La Plataforma contra la Quema de Basura y el Concello contra la Incineración han convocado esta tarde una concentración en Mieres en el Pozo Barredo, previa al concierto de Víctor Manuel. Ambos colectivos consideran necesario expresar públicamente su rechazo a la quema de basura en La Pereda en un acto de gran visibilidad social como este. Isabel Menéndez, portavoz de la plataforma.
6: Insistimos en que la quema de basura no es el modelo que queremos de gestión de residuos para nuestra región. Insistimos en que tenemos que hacer hincapié en el reciclaje y sobre todo en la reducción de residuos.
0: Y hoy, en la Feria del Libro de Gijón, destacamos el encuentro que mantendrá Lucía Soya en la Carpa Atalaya a partir de las 6:15 de la tarde. Soya es la autora de Comerás Flores, un fenómeno literario que pone la violencia psicológica en el centro del debate. Publicado por Libros del Asteroide, el título lleva ya 24 ediciones.
7: Las lectoras, sobre todo, comenzaron a identificarse con Marina. Quien no se identifica con Marina, con la protagonista, se identifica con la amiga que ve cómo sucede todo y cómo su amiga se va perdiendo dentro de esa relación de maltrato. Y desde muy al principio empezaron a recomendárselos unas a otras. En Navidad se lo empezaron a regalar.
0: Esto es todo por el momento. Más noticias a las 6.
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0: Pasan 7 minutos de las 5 de la tarde y yo me pregunto, ¿dónde está el Tamar? Aquí no está en el estudio, la canción prácticamente no sonó, la voz del Tamar, en la furgoneta dijo, o la fragoneta, y creo que me está escuchando el muy canalla al otro lado del teléfono, que era algo que se decía en la radio de hace muchos años. Tamar, ¿dónde estás?
1: Estoy tirado en una habitación del Parador de Segovia.
0: Ah, muy bien. No pedía yo tanto detalle, pero ya que lo das.
1: Sí, tirado aquí muriendo de calor, porque vaya, fue bajar el pasar el Negrón y ¡buah! ¡Mi madre!
0: Sí, aquí también tenemos bochorno, pero claro, más allá del Negrón tiene que ser el infierno casi.
1: Aquí ya nada más llegar a recepción, acabo de llegar hace como 15 minutos, ¿eh? Y ya caté el savoir-faire castellano este, de gente que no, que parece que vienen de Moscú, que son rusos, tío.
0: ¿Por qué?
1: Que tienen como cero emoción, tío.
0: Ah, sí, cero emoción.
1: La recepcionista, no sé, pues me puse a hablar con ella y parecía que estaba hablando con Paco Martínez Soria, siendo yo Paco Martínez Soria. Yo, oye, pero ¿cómo puedo llegar aquí caminando? Que antes vine, ¿no? Solo tiene un camino. Yo, pero ¿cómo va a haber dos caminos si el parador está en una especie de alto y hay dos lados por el que ir? Pues no hubo manera, solo había un camino. Yo, pero si viene por la izquierda, y si creo que se puede ir por la derecha, igual es más corto, solo hay uno. Oye, no hubo manera, tío, solo ya. Hay uno. Pues nada, hasta luego. Y ya está, solucionado. Anchas Castilla, solo hay un camino. ¿Cómo
0: solo,
1: lo ves?
0: Solo hay un camino. Para Castilla solo hay un camino. ¿Y se puede preguntar qué hace el Tamar en Segovia?
1: Opositar.
0: Opositar.
1: Sí, hay unas oposiciones para secundaria, geografía e historia, que son mañana por la mañana. Y
0: si no se rompe la noche, que cantaría Julio.
1: No, me hizo gracia eso que dijiste, que no salgo ni en la canción hablando.
0: Es verdad.
1: Sí, pero eso, ¿sabes cómo que es igual? Yo llevé un shock cuando fui a ver al cine Tiempos Modernos, de Charles Chaplin, ¿no?
0: Sí, sí.
1: Y la fui a ver al cine y era muda, Tiempos Modernos, ¿te acuerdas?
0: Sí.
1: Pues no es muda. Quiero decir, estás viendo la peli y en un momento dado la peli se oyó una voz ahí. ¿Te fijaste alguna vez?
0: Sí, es verdad.
1: Pero ¿sabes quién era el jefe? ¿Te acuerdas de eso?
0: El jefe, no me acuerdo, es que la vi hace muchos años, mira, ya mi memoria flaquea.
1: O sea, el jefe riñendo sale, ¿no? Como por megafonía. Y se oye por megafonía hablar al jefe, es lo único que hay en toda la peli. Quiero decir que esa peli está hecha ya, debe ser de qué, de los años 30 y pico, ¿no?
0: Y hay cosas que no cambian, ¿te das cuenta? Pasan los años y hay cosas que no cambian.
1: Sí, el jefe protestando no cambiará nunca. ¿No ves cómo están ahora los de echando la culpa a la gente que se pone de baja porque lo deja la novia? ¿Tú crees que...?
0: Ah, sí, el otro día había un señor encorbatado ahí comentando que es que se ponían de baja por cualquier cosa, sí.
1: Tengo otro aquí delante, porque como no hice ningún propicios días hoy ni nada, estaba repasando la prensa que sí, de última hora, como hacía Jerónimo Granda, que leía la prensa.
0: Ah, sí, que la leía en el Café Gregorio. Y tenía espectadores, el Café Gregorio dice, oh, no, marcho a tomar un café que ahora se pone Jerónimo Granda con el comercio y la Nueva España.
1: A ver, ahí.
0: En voz alta, pero estos carapijos, ¿qué están diciendo?
1: Tengo aquí al juez Peinado, aquí delante.
0: ¡Hombre, un clasicazo el juez Peinado!
1: Es que hablaste de carapijos y mira, salió aquí
0: claro.
1: Que... De todas maneras, que yo no sé en qué va a acabar o va a acabar alguna vez la investigación a Begoña. ¿Tú qué modo ves? ¿Qué crees?
0: La de Begoña va a ser interminable, como la de Zapatero.
1: La de Zapatero, que cada vez que resuelven... Es como... ¿Te acuerdas de Lost?
0: Sí.
1: Que cada vez parecía que iban a cerrar un argumento, no lo cerraban.
0: No se cerraba nunca.
1: Sacaban otro. Aquella movida del oso polar, nunca se dijo qué narices era, el búnker, el otro. Luego, para el final, como los pilló de por medio una huelga de guionistas, no debieron de estar muy duchos ahí y tal, y al final hicieron un bodrio de final de la Virgen. Pues esto va a ser exactamente igual que los juicios estos.
0: El juez Peinado, por cierto, ¿cuántos años tiene el juez Peinado?
1: No sé, tiene pinta de tenerlo, tengo aquí delante, tiene bastante mala cara, mala persona y bueno, de salud tendrá 70.
0: Ya, porque uno puede ser juez hasta qué, hasta que está doblando la servilleta prácticamente.
1: Bueno, ¿cuántos años estuvo dando la coña de Gustavo Bueno?
0: No, en
1: la
0: sí, otro gran ejemplo, es verdad.
1: Juez Peinado, a ver.
0: Juez Peinado, pero del novio de Ayuso ya no se cuenta nada.
1: Bueno, depende de la cadena que pongas.
0: Ah, y de Marcial Dorado, que era un personaje que a mí me fascinaba. Yo hubiese hecho una serie de Marcial Dorado, el amigo de Feijóo, que decía Feijóo que no lo conocía de nada, y una vez le preguntaron a Marcial Dorado y dijo, hombre, yo dormía en su casa, comía en su casa, desayuné en su casa, merendé en su casa, para no conocerme de nada.
1: Ya, vaya desastre. Claro. Hay que reconocer, tú si tienes amigos que fueron a la cárcel, oye, tienes amigos que fueron a la cárcel, ¿dónde
0: ya
1: lo vas?
0: Está, lo dices
1: a
0: y punto.
1: Un narcotraficante también, no pasa nada. Claro. Tienes que decir la verdad y
0: Zaplana,
1: fuera.
0: Zaplana estuvo en la cárcel, no pasa nada. Rodrigo Rato estuvo en la cárcel, Urdangarín. Bueno, Urdangarín nos lo contaron, a saber si estuvo en la cárcel.
1: Bueno, o sea, está aquí, 71 palos el juez
0: penado. Sí. Oye, Barrio Nuevo, Barrio Nuevo estuvo en la cárcel, que se acuerdan, claro, los más viejos del lugar se acordarán de aquel abrazo de Felipe González a Barrio Nuevo.
1: Y a Vera.
0: Y a Vera, es que entraron los dos, sí.
1: Pero cuidado, y con una especie de grupo de apoyo, ¿no te acuerdas?
0: Es verdad, aquello fue lamentable.
1: Como una especie de partido de fútbol de hinchada del PSOE.
0: Sí, sí.
1: Se fueron ahí, me acuerdo que había como un portón rojo, tipo la entrada antigua de Naval Gijón, yo creo que era un portón rojo, tipo eso.
0: Sí.
1: Y ahí dándose un abrazo ahí, las últimas... El último saludo.
0: Un abrazo lamentable, sentido, lamentable. Un abrazo sentido con un hombre que a mí me recordaba a Castillo, el de Corrupción en Miami. Barrio Nuevo, no sé por qué, siempre me recuerdo a Castillo. Supongo que por
1: Edward
0: la viruela.
1: James Olmos.
0: Eso, picados los dos por la viruela.
1: Que Edward James Olmos tenía una peli buena de rollo chicanos, que siempre quedó un poco en segundo plano, porque la que fue más famosa, no sé si a ti te tocó, pero yo, muchos colegas míos, me dieron una coña con Sangre por Sangre, ¿viste esa?
0: No, esa no la vi.
1: Una de la cárcel del rollo chicano de Los Ángeles y tal y cual. Pero la que yo creo que era mejor, la de Edward James Olmos, que se llamaba American Me, sin revisión. Esa manía de poner una frase después del título como no sé para qué, porque tampoco te aclara mucho, ¿no?
0: Bueno, para hacerlo más lírico, más poético, tal vez.
1: ¿Cómo se llama la peli? American Me, de apellido Sin Remisión.
0: Sin Remisión.
1: Que tengo aquí cuatro cosas que acabo de ver.
0: Venga.
1: Dos buenas. Otra era la investigación a Begoña, que ya hablamos de ella.
0: Begoña.
1: Y otra...
0: Begoña, que no tiene apellido, es Begoña.
1: Yo Begoña.
0: Begoña, la mujer de Pedro Sánchez.
1: Eso es. Como el otro día te dije el extraño caso del el marido de Dua Lipa, que era de los pocos paisanos que te refieres a él, porque yo no me acuerdo cómo se llama.
0: Ah, es verdad, el marido de Dua Lipa.
1: Contrario, el marido de Dua Lipa. Pues le dieron la medalla...
0: Como el padre de Jesulín. El padre de Jesulín era así, era el padre de Jesulín.
1: El padre de Jesulín.
0: Sí.
1: Le dieron una medalla, no sé muy bien el qué, yo creo, de las Bellas Artes o tal, a Carlos Jiménez. ¿Leíste alguna vez los cómics de Carlos Jiménez?
0: Sí, buenísimo, buenísimo. Y entrevistamos a Carlos Jiménez hace muchos años en Radiolandia. Un tipo muy interesante.
1: Sí, ¿eh?
0: Sí. Que vive en Francia.
1: Yo los cómics a mí me marcaron muchísimo. Es una de las cosas que primero, mira, fíjate lo que es la vida.
0: Para yo cuellos.
1: Sí, para cuellos fue. Pero sobre todo aquellos otros que salía un paisano como si fuera... Como si fuera, no, un facha ahí vestido de como de con el trajuco ese de falange azul y tal. Y con una metralleta y al lado un paisano con una zanahoria, como que te iban a tener un duelo, ¿no te acuerdas de esa portada?
0: Sí, lo tengo también.
1: Y yo recuerdo que esos cómics, yo los leí, joder, y decía, pero esto, hostia, ya me conciencié yo, los leí igual con 10 años o por ahí, los tenía de siempre mi padre, ¿no? Y ahí ya vi lo que era un poco la educación franquista esa, que yo creo que es la que tuvo que sufrir él en sus propias carnes, porque yo creo que Paracuellos fue su experiencia. Él debió de estar en Paracuellos.
0: Sí, aquí, sí, ¿no? Sí, es una experiencia, es la experiencia, es una algo biográfico, le pasó a él de crío lo que cuenta ahí.
1: Y no se me olvidan dos cosas, Monchi. Fíjate, no te prometo por Newton que no los leo hace 30 años igual, pero me acuerdo perfectamente. Una... Que le sale una ampolla en el dedo del pie.
0: Sí.
1: Y la Hewlett-Packard de la cuidadora que tiene por allí, en vez de, joder, llevarlo a enfermería al guaje de 5 años o tal, le dice, vas a rezar toda la noche al niño Jesús.
0: Y se te va a quitar.
1: Y sabes rezar. Lo que acabó haciendo, cogió un imperdible, lo quemó y reventó la ampolla aquella tal, una cosa traumática. O sea, no se me olvidó a día de hoy. Y otro, cuando llega un inspector ahí a ver cómo están los guajes, Y entonces le dice a él, ¿quieres repetir el postre? Y de postre tenía un vaso de leche.
0: Un vaso de leche.
1: Y dice, sí, sí, quiero repetir. Mirando a la otra como a la cuidadora esta del demonio que tenía ahí.
0: Sí.
1: Repite, y cuando acaban todos de comer y se marcha el inspector, lo coge solo, lo mete en un comedor y dice, espera, espera, que vas a tomar más leche. Y lo tiene ahí tomando leche obligado 2 horas, hasta que acaba vomitando guaje. Lo dice...
0: Impresionante.
1: Así de guapo. Así se vivía mejor, con Franco, como dice el Jincho. ¿Qué te parece?
0: Increíble. ¿Eh? Torturadores, auténticos torturadores.
1: El Jincho que ahora van a juzgar por violación, 13 años. Así fenómeno. Y ya pasamos de lo bueno que es Paracuellos a lo bueno, que es que a Óscar Mulero le dan también la medalla de las Bellas Artes.
0: ¿Pero qué dices?
1: ¿Oíste? Sí, yo creo que sí, ¿no? A ver.
0: ¿A Óscar Mulero?
1: Creo que sí, Óscar Mulero... Vaya buen chaval que llegue, que vaya bien que me cae.
0: Sí, sí.
1: La música no me hago sorprendimiento.
0: No, a mí tampoco.
1: Pero me cae muchísimo, muy bien. Óscar Mulero, medalla oro. A ver, igual...
0: Pero esa medalla, yo siempre me pregunté que estas medallas se pueden empeñar. Tú la llevas a un cash converters de estos y dices, es que me la dieron hace muchos años, pero total,
1: pues mira,
0: está cogiendo polvo.
1: Te cuento lo que hizo... un chaval que murió cuando tenía 19 años, yo siempre fui colega del hermano, ¿no? Un chaval que se llamaba Chema de Oviedo, fue a una tienda de Oviedo a empeñar una cruz de hierro de su abuelo de la División Azul, ¿oíste?
0: ¿Qué dices?
1: Sí, sí. Y llamaron a la policía.
0: Llamaron a la policía, pero al final, claro, ni la compraron, llamaron directamente a la policía.
1: No, llamaron a la policía, tendría, qué sé yo, tendría 13 años de guaje, y llegó con una cruz de hierro de la División Azul.
0: Que hay, hay cosas nazis aquí, hay cosas nazis.
1: Oye, podemos...
0: Peter, cosas nazis.
1: Sí, pues mira, Óscar Mulero ha sido galardonado con la medalla de oro al mérito de las Bellas Artes.
0: Al mérito.
1: Óscar Mulero, enhorabuena.
0: Enhorabuena.
1: Más buen chaval, insisto, que la hostia. Estás viviendo en Gijón. Si sales a la playa a las 6:30 de la mañana como yo, a veces subes caminando por ahí.
0: Ah, sí. ¿Y por qué salís tan temprano?
1: Voy a ver la playa. ¿Qué yo le...
0: ¿Eh?
1: Que voy a ver la playa a ver si hay oles y de paso bajo a la perra, que chumpi.
0: Ah, bueno, por la perra, sí, porque sí. No te veo yo a ti de surfero.
1: Sí, voy a surfear todos los días.
0: Ah, ¿sí? ¿Eres surfero?
1: Claro, joder.
0: Oye, pero no bueno.
1: Oye. Tengo una afición al surfing de la Virgen, ¿no? Lo que pasa es que no llevo ropa de surfing, voy vestido como un prove.
0: Ya, pues
1: por
0: mira,
1: eso no lo sabes. Yo no soy de ninguna tribu urbana.
0: Eso no lo sabía yo. Como no hacías, nunca saludabas como Ronaldinho, digo yo, pues nada, no será surfero este hombre. Aunque tiene querencia por la playa. Eso lo sabía, que tenías querencia por la playa.
1: No, al contrario. La playa de ir a tomar el sol no la soporto.
0: No, pero para pegarte un baño por la mañana, sí. Eso es lo que te gusta, dar un paseo.
1: Sí, eso sí.
2: Sí. Sales de noche a divertirte con tus amigos y amigas. No bebas mucho, que mañana puede ser un gran día de surfing.
0: Ahí está, Henry Felgueroso. Oye, no puede faltar Henry Felgueroso.
1: Pensé que eras tú imitándolo, como no te veo. Y luego tengo, dijimos un par de cosas buenas para Cuellos y Mulero. Y ahora tengo una mala.
0: Ahora una mala.
1: Que es Llorente diciendo una frase zuca nueva hoy, otra chorrada nueva.
0: Ah, venga, a ver qué. Pero Marcos Llorente o el de la SER.
1: El de las gafas amarillas.
0: No tiene nada que ver con el de la SER, entonces, ¿no? Con el amigo de Ángels Barceló.
1: ¿El de Ángels Barceló, quién es?
0: Nah, bueno, de ese hablaremos otro día. No, este es Marcos Llorente.
1: Sí, este es el futbolista de Atlético Madrid.
0: Ese. Que ese sí, tiene pinta de surfero este, ¿eh?
1: Pues sí, pues lo que yo es tonto, desgraciadamente. No es surfero. Mira, puede ser surfero tonto o surfero listo, pero es el prove, no hay Dios, falta ya una garcilla nunca.
0: ¿Y qué dice?
1: Entonces,
0: ahora
1: dijo, dice, me llamarán facha, pero quien no es de la selección no es español, ¿alor?
0: Ah, quien no es de la selección. ¿Pero qué quiere decir? ¿Quien no está convocado no es español? No sé. o al que le da lo mismo la selección no es español?
1: No sé, hombre, lo primero que propones sería un club muy de élite, ¿no? Solamente son españoles. Pero lo tienen facilitado porque no hay ni uno del Madrid, entonces en Madrid no hay ni un español, ¿no?
0: Solo podría ser español Marcos Llorente y José Feliciano, no, José Feliciano no. ¿Cómo se llama el tenista? Bueno. El tenista este, Feliciano...
1: Ah, Feliciano López, que parece que bajó de un club de regata.
0: Feliciano, sí, que parece que tiene una escoba metida por ya saben dónde.
1: Sí, es que en el tenis se lleva mucho esa movida, ¿no?
0: Sí.
1: No sé por qué.
0: El Osea y el Snoopy se lleva mucho desde siempre. En el tenis.
1: Cuenta que realmente donde más pasta debe haber tiene que ser necesaria, yo creo que tiene el motociclismo y tiene entonces una pinta del canis luego de la Virgen, ¿no? ¿Nunca lo pensaste? Quiero decir, para competir en motos hay que tener muchos perres, ¿eh?
0: También es verdad, sí. Los de las
1: y sin
0: motos...
1: embargo, los cayetanos están todos en el tenis, no sé muy
0: todos,
1: bien por qué.
0: Todos en el tenis. Y luego está...
1: Es que es un deporte aristocrático igual, un poco.
0: Y luego está Rafa Nadal, que se está pareciendo cada vez más a Aznar y que habla suajili. Rafa Nadal habla suajili. Yo nunca entendí el español de Rafa Nadal. ¿Será que yo estoy medio sordo?
1: Sí, tiene un acentuco así, un poco de osea también. Cáeme bien, Rafa Nadal, menos cuando se pone a hablar de chorrades, que es a veces, pero bueno.
0: ¡Feliz Navidad! Ahí está, José Feliciano. Este es el bueno, el tenista bueno.
3: ¡Feliz Navidad! ¡Próspero año y felicidad!
1: Oye, ¿sabes qué José Feliciano tenía?
0: ¡I want you a Merry Christmas!
3: ¡Feliz Navidad!
0: No te dejamos hoy hablar, Tamar. Como
1: no
0: estás, como estás en Segovia...
1: ¿Sabes que tenía un programa en la tele, un tipo late night que llevaba a Peña a tocar ahí? ¿Nunca lo viste? Con Johnny Cash.
0: ¿Pero quién la tenía? ¿José Feliciano en la tele?
1: No, el programa era de Johnny Cash.
0: De Johnny Cash.
1: A José Feliciano una vez, sí, al revés. Sí, sí. Buenísimo, José Feliciano.
0: Muy ¿vale? bueno.
1: Todo el mundo conoce Light My Fire por... Los dos, pero no conoces Light My Fire de José Feliciano.
0: Sí, sí, esa es una pasada.
1: Sí, que luego tenía esa manera de cantar, como no veía.
0: Sí.
1: Oye, ciego de nacimiento, José Feliciano.
0: Creo que sí, y que cantaba aquella de ¡Ay, cariño, no me trates como un niño!
1: Sí, porque allí es puertorriqueño, ¿no?
0: Puertorriqueño.
1: O costarricense.
0: No, puertorriqueño.
1: Claro, entonces ya americano asociado.
0: Ya americano asociado, sí. Sí.
1: Sí, porque ¿sabes quién tiene un disco de calipso? Yo creo que el calipso es costarricense, ¿no? Más que puertorriqueño, ¿no?
0: ¿Quién?
1: Pero no estoy seguro.
0: ¿Quién tiene?
1: Robert Mitchum tiene un disco buenísimo de calipso.
0: El calipso, me dice Juan Saiz Pendas, que es y Adrián Esvilla, nos dicen que es de Trinidad y Tobago, no de Costa Rica. Ah,
1: perfecto, pues me equivoqué. Pues la característica de los que canten así calipso, cuando canten en inglés, es que tienen un acento... muy de giri, ¿no? No hablen un inglés muy bueno. Y entonces Robert Mitchum sacó un disco que se llama Calypso is Like So,
0: sí,
1: que es buenísimo. ¿Nunca lo escuchaste, Monchi?
0: No, y pues a mí me encanta Robert Mitchum. Todo lo que hace Robert Mitchum me gusta, porque Robert Mitchum me recuerda a mi güelu. Mi güelu era igual que Robert Mitchum.

0: Impresionante, Robert Mitchum, lo hacía todo bien este hombre.
1: Todo bien, todo bien. Yo este disco lo oí alguna vez, que lo ponía Javi Savoy en el Savoy. ¿Ah? Un saludo a Javi Savoy también.
0: Un saludo. Sí, sí, estamos citando a los mejores.
1: Tiene una canción en ese disco que se llama, que dice: From a logical point of view, always marry a woman uglier than you.
0: Es esta, ¿no? ¿No es esta? Me dice Juan Saiz que suena ahora. 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Hoy en RPA, el Tamar haciendo karaoke desde Segovia por Robert Mitchum cantando Calypso. Fantástico. Podemos estar así hasta las 6. Bueno, no, porque vino Adrián Esvilla, pero si no estábamos hasta las 6 así. Lo de Adrián Esvilla va a estar muy bien. Ojito.
1: Vale. Siempre está. Oye, bien. Nada, lo podemos el viernes que viene. ¿Vale?
0: ¿Ah, sí? ¿Ya marchas?
1: Es que tengo que estudiar un poco, sí.
0: Tienes que estudiar. Tienes que repasar.
1: Sí, tengo que repasar. Estoy repasando los países balcánicos en el siglo XX.
0: Oh, mira que cambió esa tierra, ¿eh? Fue cambiando pues muchísimo.
1: Quizás es un tema más jodido ese, porque sí. Es una locura. Entonces, estoy a ver si cae este porque me lo sé bastante.
0: Sigue siendo una locura.
1: Sí, sí.
0: ¿Y llevaste rotuladores de esos de para marcar?
1: No, subrayador no. Llevo una calculadora que a ver si me dejen entrar. Que tiene juegos para menores de esos ahí de Wajita.
0: Impresionante. Tamar, bueno, cuídate mucho.
1: Venga, mi chico.
0: Y que te salga todo bien. Como dicen en el teatro, vale. Mucha mierda.
1: Gracias. Gracias. Man, from a logical point of view.

Ayeros, le dura el catarro a Eros Ramazzotti y tenemos canciones dedicadas en la buena tarde. Ustedes pueden dedicar su canción dejando un mensaje, un WhatsApp en el 675-650-842. Y tenemos canciones dedicadas porque ayer nos pidieron canciones, no dio tiempo y las ponemos hoy. Tenemos un temazo de 1977. Voy a ponerles gafes porque soy como Mariano Rajoy, ni veo ni entiendo mi letra. A ver, pongo les gafes. Mario desde Avilés le dedica a Isabel de Mieres, desde Mieres a Avilés, le dedica a Isabel, yo también necesito amar. Temazo de Ana y Johnny de 1977.

Tómame y libérame del pudor. Tengo los pelos de la espalda como las púas de Spinette en estos momentos. Por favor, qué temazo de Ana y Johnny. Yo también necesito amar. Segundo tema, segunda canción dedicada. Paco le dedica a su mujer Covadonga, que hoy cumplen 30 años de feliz matrimonio, lo dice Paco, habría que preguntar a Covadonga. Le dedica Canteros de Covadonga de Felpeyu.

0: ya llega Adrianes Villa, que llega.
1: Yo estoy aquí, ya llegué.
0: Muy elegante, vestido.
1: Recalentado
0: muy,
1: un poco.
0: Un poco recalentado.
1: Porque la humedad que hay. Como vivimos en Tailandia ahora.
0: Y verdad.
1: Vivimos en el sudeste asiático.
0: Y como Tailandia.
1: Y humedad y calor.
0: Humedad y calor. Pero además triunfando en la Feria del Libro.
1: Sí, ayer estuve. Ayer estuve por la tarde firmando el Noir 80.
0: Sí.
1: En la caseta de Sargantana Ediciones, bueno, número 18. Y para mí que tú estás también un día de esto, ¿no? Por ahí.
0: Estoy, sí. Hablando del Sporting. Tampoco es algo.
1: Una cosa como funeral.
0: Fascinante. Pero bueno, como voy a tener a unos del Oviedo, va a haber.
1: Bueno,
0: cierta,
1: por lo menos.
0: Cierta piquilla, unos defendiendo al Oviedo en Gijón y yo en casa defendiendo al
1: Además,
0: Sporting.
1: Además, acompañados en el dolor claro, propio y el ajeno.
0: El fútbol que se hereda.
1: Sí, que se hereda.
0: Sí, ese es el título de la charla coloquio. Fútbol que se hereda.
1: Sí, lo malo. Como decía Nick Hornby, que cuando naces, tu padre ponte la camiseta del equipo y ya. En esta vida se puede cambiar de todo menos del
0: equipo de fútbol. Tenemos hoy una selección muy interesante, como siempre.
1: Está sonando por detrás, conocidilla, ¿no? Vamos a hablar de la Steve Miller Band, que es uno de estos grupos mutantes, ¿no? Que en los 60 era una cosa, y en los 70, cuando les llegó la fama de manera absolutamente impremeditada e inesperada, eran otra cosa. Esta es de su época, este es el disco más famoso de ellos, que es el Fly Like an Eagle del año 76. Esta canción es celebérrima, masacrada por M-Clan, entre otras cosas, y famosa por sí misma y por los crímenes cometidos por otros.
0: Cierto que hizo versión Carlos Tarque y sus muchachos.
1: Era igual, solo cambió, era la misma base musical, pero ponía la voz del otro.

0: buena canción para ir en coche.
1: Para ir en coche.
0: Playa,
1: con el brazo un poco así sacado.
0: Sí,
1: así,
0: sí,
1: ¿no?
0: Estoy pensando como Tino, el del parchís. Tengo esa fijación mental, pobre, que se quedó sin brazo.
1: Por sacarlo. ¿Tú no viste Hereditary? ¿Tú viste?
0: No.
1: Los que vieron Hereditary saben que no hay que sacar la cabeza.
0: No hay
1: por
0: que
1: la
0: sacar,
1: ventanilla.
0: No, hombre, porque la cabeza. Si pasa eso con el brazo, imagínate con la cabeza.
1: Bueno, aparece un poste de la luz ahí, impepinado allí, que no te enteres.
0: No, no, por favor, toquemos madera, que diría Manolo Tena.
1: Te tocan la cabeza.
0: Sí. No, a por otro tema.
1: Estos eran los Steve Miller Band en los 70, en el año 76, con esta producción de lujo costa oeste californiana, mid-70s a todo pasto. Pero en 1967, cuando sacaron el primer disco, en San Francisco, sonaban en cambio así.

0: Panza y Cendás mueve la cabecina y el Menda, el Herenda también. Somos como aquellos perrinos que llevaba mi padre en el R12 atrás. Eso es que nos gusta, nos agrada.
1: Si mueve, si Juan hace así y es signo de, sí, sí, de aprobación.
0: No, yo siempre miro, sí, para Juan.
1: Vale, así vale.
0: Porque con la canción de Ana y Johnny no mostró tanta aprobación. Le diré. Que dice que tiene una chapa. Lo tiene todo, Juan Sáenz Pendas.
1: Tiene la discografía
0: una
1: completa.
0: Chapa, el disco,
1: por duplicado.
0: Vio una vez al cantante, habló con él, tomó una caña. Es increíble lo de este hombre.
1: Este es el primer disco de ellos, se llama Children of the Future. Uh-huh. Es un disco que tiene ese aroma de a sasafras y a happenings y a luces estroboscópicas y a
0: eso que nos pone
1: el hippismo del ambiente,
0: que nos pone Netflix al
1: exacto,
0: principio de algunas
1: exacto,
0: series.
1: Exacto. Está grabado eso en el San Francisco del 67-68, que es el es que, la cumbre del hippismo ahí, ¿no?
0: Es que el San Francisco del 77, ¿cómo tenía que ser el San Francisco?
1: Eso, bueno, eso ya muy decadente. Eso ya, el del 67 era Soraya.
0: El café ya tenía pozo.
1: Exactamente, exactamente. Aquí tiene ese rollo más Jefferson Airplane, Grateful Dead, Steppenwolf y tal, ¿no? Paradójicamente, el disco está grabado en Londres.
0: ¿Ah, sí?
1: Sí. Ellos firman con Capitol, ellos venían de Chicago, se llamaban, ¿cómo era? The Steve Miller Blues Band, cuando estaban en Chicago. Van para San Francisco y Capitol lo dice, lo primero que les dice, lo de blues,
0: hay que cambiar el nombre.
1: Hay que cambiar el nombre, Steve Miller Band. Y van a grabar a Londres con George Martin allí, los enchufa por ahí y tal, ¿no? Uh-huh. Y graban los dos o tres primeros discos en Londres, los cuatro primeros discos en Londres, parcialmente, los dos primeros completos, creo, con Glyn Johns, que era el productor, había sido productor de los Rolling Stones, va a ser productor de los Led Zeppelin, va a ser productor de Eagles luego en Estados Unidos y tal, ¿no?
0: Un tipo que sabía de música.
1: Un tipo que sabía, sí.
0: Algo sabía.
1: Que además la mejor característica de Glyn Johns como productor es no interferir con los músicos. Lo que le hace es sonar a los músicos tal y como suenan.
0: Sí, era como Vicente del Bosque.
1: Exactamente.
0: Siendo entrenador.
1: Exactamente.
0: No, si son buenos, que jueguen ellos.
1: Poner a los buenos en su sitio,
0: claro, y ya está.
1: Y darles el
0: y
1: balón.
0: No hay que estropear nada.
1: Exactamente. No pongas a Pedro en la media punta, que no te
0: empapa. No, por favor.
1: Pues esto
0: vigoréxico.
1: Eso,
0: pues de la fuente.
1: Sí, exactamente. No le decía al cantante que cogiese el tal, ¿no? Cada cual haciendo lo suyo y capturar ese momento de las bandas. Esa es una de las características de Glyn Johns, como
0: tener claro el estilo de la banda.
1: Exactamente, ¿no? Y cogerlos, no modificarlos, no manipularlos mucho, que suene muy natural lo que están haciendo, que es acercarse más lo posible a cómo suenan en directo.
0: Y que se sienta cómodo el músico.
1: ¿No? Y cortaba los discos muy rápido y tal, ¿no? Muchos grupos más tochos que trabajaban con él, por ejemplo, hay una anécdota muy famosa de los Beatles que aparece en el Get Back.
0: Más tochos quiere decir más grandes,
1: más
0: no,
1: grandes no,
0: no por
1: más,
0: torpes,
1: no, no,
0: no, grandes.
1: Que están haciendo una prueba de sonido en el tejado de Get Back, y bajan y Glyn Johns les dice, bueno, ya está, ya tenéis el single ya. Y se lo pone y les había grabado mientras estaban ahí en el tejado. Y el single de Get Back es una toma, la primera toma directa de ellos cantando en el tejado, cortada por...
0: Y no protestó nadie, ni yo, ni Paul.
1: Se lo pusieron y dijo, coño.
0: Está sonando muy bien.
1: El tío este sabía cómo colocar todo el... había sido ingeniero de sonido con George Martin y con los estudios Olympic y tal, era donde había conocido Jimmy Page y todo esto. Y se había convertido... Esta es una de las primeras cosas que produce a Steve Miller Band. De hecho, él toca y canta en el segundo disco, toca y canta en la mitad de las canciones, porque la Steve Miller Band, otra de las características, es que según avanzan los discos, se va quedando sin personal.
0: ¿Por qué?
1: Yo qué sé, porque la mitad marchaban, la mitad se peleaban con Steve Miller, porque claro, Steve Miller al final, la band se llama como Steve Miller.
0: Sí, sí, pues yo soy el que corto y rasgo.
1: Exactamente, es el líder él, ¿no? Y hay unos cambios de personal bastante importantes hasta que el grupo en los 70 es un... Bueno, hablaremos luego de ello. Es él con grupos, con músicos de sesión de Los Ángeles. Por eso el sonido de las canciones y los discos en los 70 es otro rollo, porque ya pasas a estos músicos que tienen una experiencia tremenda, ¿no? Esto es Living in the USA, del segundo disco, que el disco se titula Sailor, y la idea de él era refundar el grupo llamándolo Sailor.
0: ¿Sailor?
1: Sí, y los ejecutivos de Capitol le dijeron,
0: pero vamos a ver, tú tuviste un mal sueño, chaval, tuviste un mal sueño, nada, recupérate,
1: exacto,
0: vete para casa, toma
1: exacto,
0: café y vuelve mañana.
1: Exacto, le dicen, a ver, sacaste el primer disco, no vendiste uno y vas a confundir todavía más a la gente sacando,
0: no,
1: un segundo con otro nombre.
0: ¿Y qué ponemos? A Popeye en la portada.
1: Exactamente, sale, es una foto ahí psicodélica de ellos ahí, Sailor, ahí con las letras estas redonducas, ahí muy típicas de la psicodelia de los 70, de los 60 y tal, ¿no?
0: ¿Y le convencieron?
1: Sí, le convencieron. Tú saca el disco que quieras, porque es una de las cosas que él consiguió con Capitol, es uno de los pocos músicos de la época que consiguen un contrato con una discográfica donde la discográfica la deja hacer lo que... La discográfica no mete mano en el disco. Uh-huh. el corte que él les da del disco es lo que van a sacar. Y si no les gusta, pues lo
0: y no modifica absolutamente nada.
1: No modifica absolutamente nada. Esto es una cosa curiosa porque no es un artista de mucha repercusión hasta mucho más adelante, ¿no? Este es el cuarto disco, vamos a poner Space Cowboy, que es una canción muy curiosa porque él va a repetirlo luego, en la que es la canción más famosa de él. Él empieza a hacer referencias a temas anteriores de él. Uh-huh.

0: sonoroso muy interesante. Muy setentero.
1: No se comieron los meninges, no, para poner la letra.
0: Pero queda muy bien, acompaña el ritmo.
1: Será lo que comentabas el otro día con Cuna de América, ¿no? Que están ahí. Esto siempre es igual. Te falta un. Estás escribiendo la canción y te falta un trocín y vas haciendo el tururú, tururú.
0: Hasta o,
1: que,
0: o la la la.
1: Déjalo así, total, ¿no? Esta tiene un rollo un poco más soulero, un poco más Sly and the Family Stone, que también era un grupo de San Francisco, oh, y tal, ¿no?
0: Me encantaba.
1: Sly son buenísimos. Sí, hay bastante influencia aquí en este disco.
0: Tiene que hacer un especial.
1: Ya los puse a Sly, ya los puse. Cuando murió Sly. Cuando murió el propio Sly.
0: Estaría yo de vacaciones.
1: Cago en la leche. Mal.
0: Mal.
1: Sí. Vamos a poner ahora
0: mal,
1: una.
0: Que no tengo derecho a vacaciones.
1: Exactamente. Aquí a trabajar. Hay que levantar España.
0: Aquí todo el verano aquí, en la radio.
1: Vamos a poner esta My Darkest Hour. Atención a esa batería y unos berridos que va a haber por atrás.
0: Atención.

0: gran trabajo del baterista y hay momentos susurrantes.
1: Ah, atención, ¿quién es el baterista? Paul McCartney.
0: ¿En serio?
1: Sí.
0: ¿Paul McCartney?
1: Paul McCartney toca la batería y hace los coros, esos berridos por detrás. ¡Ah! En esta canción.
0: Un parto aprovechado.
1: Estaban en los mismos estudios, en los estudios Trident. Mm. Había estado peleándose con el resto de los Beatles.
0: Era no.
1: Y estaban separándose.
0: No, no tenía costumbre.
1: Y estaba allí solo en el estudio cuando aparece Steve Miller y dice: oye, el estudio este estaba vacío y tal, ¿lo estáis usando? Dice: no. ¿Podemos usarlo? Y sí. ¿Quieres tocar la batería? Dice: venga, anda. Y tira.
0: ¿En serio?
1: Y tocó la batería en el Cortés. Que
0: pues
1: el,
0: no la
1: que
0: tocó
1: el,
0: nada
1: que
0: mal.
1: Es el último. Bueno. Toca la batería en bastantes canciones de los Beatles, Paul, y luego en sus discos en solitario.
0: ¿Ringo esto lo sabe?
1: Sí, Ringo lo sabe, pero no lo reconoce. Y luego en los discos en solitario de él, los dos primeros, toca todos los instrumentos.
0: Impresionante.
1: El Paul McCartney es una cosa loquísima. Este es el, digamos, el momento donde ellos tienen un poquitín de éxito en los 60 y tal, ¿no? Pero empieza a decaer rápidamente. Tienen discos chulos después de este. Tienen el disco uno que se titula Number Five, que tiene un rollo así más folk y más country folk y tal, está bastante chulo. Hasta que Capitol se harta de ellos, básicamente, porque no venden ni rosquillas. Y justo cuando los van a echar, va el tío, 1973...
0: Y encuentra una mina de oro.
1: Y ya te digo, este single, nada más, nada menos.

0: Una canción que resultó ser la tabla de salvación del náufrago.
1: Ya te digo, literalmente lo iban a echar. De hecho, el disco este está coproducido, no, colanzado, digamos, entre Mercury y Capitol. Luego Capitol recompra el contrato por el siguiente disco, evidentemente, aunque tardan 3 años en hacerlo. Claro, saca este single y de repente dice...
0: ¿Quién no conoce esta canción?
1: Sí,
0: ¿cuántas veces se utilizó
1: es que esta canción
0: en la publicidad,
1: fue,
0: en cualquier eso tipo
1: lo que te
0: de
1: iba
0: publicidad?
1: A decir. Esta canción fue un mega éxito de la leche en 1973 cuando salió, y en el año 91 fue la música de un anuncio, no recuerdo si era de Lee, de Bonaventure, era de unos vaqueros famosos, pero que no eran Levi's.
0: Y también de cerveza.
1: Y a partir de ese año 91, de repente, tiene una segunda vida comercial... Claro, este tío, pues esta es de esa gente que siempre lo comentamos. Haces esta canción y vives de los...
0: Talento puro.
1: Vives del remanente el resto de tu existencia. Y te puedes dar el lujazo, como se dio, de tardar 3 años en hacer el siguiente disco, que es el mejor, yo creo, que de la carrera, del Flylike an Eagle, que tiene la primera que saca, pusimos, Serenade, es una canción muy famosa, tiene Rockin' Me, y tiene la canción que más me gusta a mí de él, que yo creo que es la obra maestra suya y una de las, mis canciones favoritas de los 70, que es la propia Flylike an Eagle, que tiene un sonido completamente diferente a todo lo que hizo antes. Hay sintetizadores, es ya cuando él está trabajando todo con músicos de sesión de Los Ángeles.
0: Aquí ya gustándose.
1: Eleva el listón, digamos, de la producción y la profesionalidad del sonido y de todo eso muy, muy alto. Y es uno de los discos para mí que significan el cambio de estilo de la música americana de la costa oeste, del rock californiano. Sale en el 76, el mismo año que el Single Grease de Boss Scars, mismo año del primer disco de Warren Zevon y tal, ¿no? Bastante gente así sacan... de Royal Scam, estilidad, ¿no? Y está, es en ese mundo, es ese mundo de los músicos de sesión de Los Ángeles y tal, y Flylike an Eagle para mí es un gran disco, tiene una portada chulísima con él tocándolo a Les Paul. Por cierto, él es ahijado de Les Paul, el inventor de la guitarra.
0: ¿De verdad?
1: Sí, sí. Era el padrino de él.
0: Pero vamos a ver.
1: Y él toca la Les Paul, evidentemente.
0: El talento le toca la piel.
1: Le toca la piel, la guitarra y todos lados. Heredado vía padrinil. Vamos a poner un poco ahí. Fly Like an Eagle, que tiene un sonido flipante esta canción.

0: Efectivamente, Sevilla se mueve con esta canción, sí. Está concentrado.
1: Esas canciones te ponen en trance porque hay un cambio ahí muy importante. Tú escuchas la batería en las canciones de los 60 y tal, suelen ser mucho más, las baterías mucho más movidinas, mucho más con mucho más, más lío en la batería. En los 70 la batería engancha el groove y ese.
0: Este es un ritmo que acompaña.
1: Sí, siempre batería de bajo, se meten ahí, como dicen los músicos, in the pocket, no se meten, están en el bolsillo, se meten ahí y cogen una línea y se tiran con esa línea durante 4 minutos, 5 minutos, 6 minutos, lo que dura la canción. La instrumentación es muy reducidina, ¿no? Hay mucho espacio, tienes el sintetizador así por detrás ahí como dando cosas misteriosas.
0: Misteriosas.
1: La Les Paul ahí, una notina aquí, ambiental. Una notina allá, ¿no? Y tiene la línea inicial, que para mí es una de mis líneas favoritas de la historia de la música de los 70. El tiempo se desliza, se desliza, se desliza hacia el futuro.
0: Hacia el futuro. El tiempo se desliza hacia el futuro. Y terminamos con esta canción.
1: Hombre, con Jeter Lerner.
0: Yo quería poner Journey, pero nada. Journey lo ponemos el lunes porque no
1: toco. Esta es una versión, de un cantautor ciego que se llamaba de Soul, Gospel, Rock, Blues. Se llamaba Paul Pena. Tiene un disco chulísimo del año 71. Y esta aparece en el disco siguiente, este Book of Dreams, que debuta el logo aquel famoso del caballo.
0: Sí.
1: Hay muchas camisetas de Steve Miller Band con el logo del caballo. Debuta en el disco este Book of Dreams.

0: temazos. Gran bueno, selección musical de Adrián Esvilla. Y me acaba de reñir Juan Saiz Pendas con buen criterio. Es verdad, porque dice, cállate ya con Journey, que esta es la sección de Adrián Esvilla. Ya te pongo Journey, pesado, para terminar el programa. Pero respeta la sección de Adrián Esvilla. Tienes razón, Juan Saiz Pendas, que es el faro que ilumina este programa. Muchas gracias, Adrián.
1: A vosotros.
0: Un placer. Gracias, Juan Saiz Pendas, por estar aquí iluminando. Nos vamos. Regresamos el lunes. Yo ya suspiro y todo. Regresamos el lunes a la misma hora. La buena tarde con este dúo de mantenimiento, Juan Saiz Pendas y el Menda Lerenda. A las 4. A las 4, sí. A las 4 el lunes estamos otra vez aquí. De 4 a 6. La buena tarde en RPA. Les dejamos con el boletín informativo, servicios informativos de esta casa. Y después la gran, la grandísima Diana Alba defendiendo Directo Asturias. ¡Chao!
2: Me siento genial.

0: van a venir a Oviedo, no creo que dejen de venir porque tengan que pagar 2 o 3 euros más si se alojan en un hotel de 5 estrellas, ¿no? Si cree eso, está profundamente equivocado. Y si Cantelli de verdad cree que Oviedo no merece la pena por 3 euros más, entonces es que Cantelli quiere muy poco Oviedo o valora muy poco Oviedo.
1: Y la tasa turística ha sido uno de los temas de hoy, porque mientras la patronal de hostelería reitera su rechazo a esta, hoy el presidente de OTEA, Javier Martínez, ha insistido en que esa medida, que califica de impuesto, restaría competitividad, aunque es una tasa que ya existe en otras ciudades y provincias españolas. Martínez defiende también que el tributo encarece las vacaciones a los turistas que elijan Asturias.
2: Los hoteles no pasan del 52% de ocupación media anual y el turismo rural del 22%. Por tanto, entendemos que hay una masificación, que esta tasa no aporta nada, que resta competitividad con otras comunidades que no la tienen y que creo que perjudica mucho a las familias que vienen 4 personas a pasarse una semana y que 5 días de tasa perjudica a las familias y dejas de competir con otras comunidades.
1: Y nos vamos al ámbito empresarial. El Centro Niemeyer de Áviles acoge la Asamblea General de FADE. Sobre la mesa los principales retos que afrontan las empresas asturianas. Y el absentismo, del que ha alertado estos días la COE, figura entre las principales preocupaciones abordadas. En la Asamblea se han abordado especialmente 3 asuntos. La burocracia, que el empresariado asturiano califica de asfixiante, afrontar la descarbonización sin destruir el tejido industrial y, por último, el absentismo laboral. La presidenta de FADE asume que no hay una solución mágica, sino que debe afrontar desde las administraciones públicas con distintas medidas, tanto desde el ámbito laboral como desde el ámbito sanitario. María Calvo ha insistido en que las empresas no deben asumir los costes de los primeros días de las bajas laborales.
3: Hay que reforzar la inspección, agilizar las listas de espera y también mayor colaboración con las mutuas. Hay que poner en marcha ese convenio ya. También, desde luego, hay que abordar que ese coste lo soporta fundamentalmente las empresas y hay que ver el modo, sí, de paliarlo, ¿no?
1: Y en materia de seguridad ciudadana, el Ayuntamiento de Gijón ha presentado hoy la nueva flota de vehículos de la policía local. En total son 31 unidades de gasolina, también híbridos y también vehículos eléctricos. Se ha pasado de 9 a 16 coches con mampara y se han incorporado 5 nuevas furgonetas para traslados, atestados o para las unidades caninas. Además, los extintores se han sustituido por bengalas apagafuegos. Vicente Alonso es intendente de la Policía Nacional y Nuria Bravo es concejal de Seguridad Ciudadana y Emergencias del Ayuntamiento de Gijón.
4: Ahora vamos a tener 5 furgonetas, una que será para control, o sea, el dron, vigilancia aérea, otra para la investigación de accidentes, otra para los guías caninos, la de material, que siempre tenemos una furgoneta para llevar señalización y demás, y una nueva furgoneta que es para traslado de personal.
5: Estamos muy orgullosos de estos vehículos, va a ser un contrato de aproximadamente 2.300.000 euros en 4 años, y bueno, pues pensamos que cuidar a los que nos protegen es una forma de proteger también a la ciudadanía.
1: Y finalizamos en clave nacional. El PSOE y el Gobierno mantienen su apoyo y total confianza a José Luis Rodríguez Zapatero. Ayer fue el propio Pedro Sánchez quien defendió esa inocencia y hoy lo han hecho varios ministros. Óscar Puente, por su lado, ha dicho que el Ejecutivo no tiene gran preocupación y también la portavoz, Elma Saiz, ha trasladado su apoyo a Zapatero. Ante el juez Calama, José Luis Rodríguez Zapatero ha negado cualquier participación en el rescate de Plus Ultra.
6: No solo no influí o no me interesé, no hablé con ninguna autoridad política, con ningún funcionario, con ningún empleado público sobre el rescate de Plusultra.
1: Lo que se ha reconocido es que intercedió a petición de su amigo Julio Martínez, de Análisis Relevante y también imputado en la causa, para que la aerolínea fuese recibida por el Banco Santander.
6: Me pidieron una gestión para que fueran atendidos por el Santander, como aparece ahí, ¿no? Quizás esa sería la primera vez.
7: ¿Quién se lo pidió?
6: Julio Martínez, sí.
1: Zapatero ha negado haber dado instrucciones para crear una empresa offshore en Dubái, aunque dijo no recordar haber estado en una comida en un restaurante donde lo habría ordenado, según la investigación. También ha negado haber hecho negocios en Venezuela. Esta es toda la información por el momento. Les dejamos con nuestros compañeros de Directo Asturias y volvemos en 1 hora a las 7 con un nuevo boletín informativo.
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tardes, 7 minutos nos separan de las 6 y comienza Directo a Asturias. Por fin es viernes y eso nos hace tanta ilusión que comenzamos Directo a Asturias hablando de cuentos. Y para hablar de cuentos no se nos ocurre nadie mejor que David Acera. Después vamos a descubrir qué tiempo hará el fin de semana, porque lo cierto es que hay muchos planes y si no, que se lo pregunten a nuestros corresponsales de Carreño, Castrillón y Langreo. En la segunda hora hablaremos de salud mental y es que esta es una de las cuestiones que se abordan este año desde la Feria del Libro de Gijón. Además, seguiremos conociendo algo tan nuestro como los hórreos, todo un tesoro que debemos proteger. Finalmente, nos despediremos desgranando más planes por el occidente asturiano. En los mandos del sonido, Juan Serpendas, a la producción y al micro, Bonnie Tyler no. Sigue siendo Diana Alba. Empezamos.

0: Los cuentos hablan sin hablar, reivindican, dudan, nos recuerdan que es importante mirar a la luna, no al dedo que la señala. Y sobre todo, permanecen. Y lo que hoy le cuentan a un niño, mañana volverán a contárselo a otro. La magia de los cuentos se vivirá este fin de semana de una forma muy intensa en Somiedo, con la celebración de la 14ª edición del Festival de Cuentacuentos y Narración Oral Tibleus. Nos lo cuenta David Acera. Muy buenas tardes, David.
1: Muy buenas tardes.
0: Bueno, primero que nada, perdóname esta voz, que parezco una vieja gloria del rock. Los aires acondicionados, ya se sabe.
1: Habrá algo más bonito.
0: Bueno, oye, que lo mismo tengo que cambiar de oficio, igual ahora con el cante me va bien.
1: Bueno, un poco rotita la voz siempre viene muy bien para la ¿viste? Radio, que además es un espacio de cercanía, o sea que estupenda.
0: Eso, tan cercanos que fíjate que hablamos la semana pasada, volvemos a hablar hoy, habíamos dado sí. ya una pequeñísima pincelada, muchas gracias, perdona el atraco, pero es que es muy grande lo que se celebra en Somiedo, hablamos de 14 ediciones de algo que es, diría, bastante único además.
1: Sí, en Asturias es el único festival dedicado a la palabra dicha, al cuento contado, casi en exclusiva, que montamos, bueno, pues con mi hermano, con mi amigo Manuel Galán hace 14 años y su compañera Inés. Se nos ocurrió en una fría noche, en una cocina somedana, oye, ¿por qué no montamos el primer festival de cuentos de Asturias? Y 14 años después, con muchas ganas, la misma ilusión, aquí seguimos. Los primeros años, pues este festival fue posible, yo qué sé, pues gracias a muchos artistas que vinieron en condiciones muy favorables para un pequeño pueblo de montaña como Somiedo, gracias a las mujeres de Somiedo que también hicieron dulces que se pudieron vender allí y sufragar en parte el festival, y gracias también a una asociación que se llama Cambalache, que nos dejó el porcentaje de venta de libros infantiles para montar una pequeña librería, y con todo eso arrancamos el primer año. Ahora mismo, bueno, pues tenemos ya también el apoyo del Ayuntamiento de Somiedo, del Gobierno de Asturias a través de la Consejería de Cultura, de la Asociación Albeni, del Pacto de Estado contra la Violencia Machista, Violencia de Género. Bueno, pues ya poquito a poco hemos encontrado más apoyos y aquí nos mantenemos en el corazón del país del oso pardo con cuentos para todas las edades. Desde luego para las infancias, que tú comentabas al principio, todas las familias, pero ya desde hace 2 años también mantenemos esa sesión un poco más golfa, si quieres decirlo así, de cuentos especialmente pensados para adultos. Este año en concreto en el Palacio Álvaro Flórez Estrada, uno de los grandes liberales españoles del siglo XIX, en su casa natal, vuelve nuestro hermano, nuestro amigo Bonifacio Fogo, pero por primera vez lo hace con cuentos para adultos, ¿no? Y tiene una sesión de cuentos preparada para la ocasión que se titula Si has entendido África, es que no te la he explicado bien. Y a las 9 de la noche, bueno, cuando acostamos a los más pequeños, cuando tenemos menos ropa tendida, pues bueno, y nos hablará un poco de ese continente tan cercano y lejano a la vez del que él proviene, ¿no? Y con el que nos une tantas cosas, porque siempre o casi siempre hemos tenido narradores africanos en estos 14 años.
0: Quería también poner el punto precisamente ahí, ¿no? En esa cercanía que hay entre Somiedo y el pueblo africano a través de la asociación Matumaini. Creo que es muy importante hablar, como decías, de un continente que es vecino, es lo más cercano que tenemos y, sin embargo, apenas lo conocemos o apenas lo hemos querido conocer.
1: Yo creo que quizás lo segundo, no lo sé, sin juzgar a nadie. Desde luego, la entidad organizadora sigue siendo Matumaini desde el primer festival. También nos acompaña en la coordinación Ana Laura Barros y el excelente trabajo de comunicación de Melodijo Pérez desde hace unos años. Y en concreto es que este festival no se entiende sin África. Yo conocí de una manera absolutamente casual a Manuel Galán y a su familia, recién llegados de Tanzania, donde llevaban viviendo casi una década, poniendo en pie, entre otras cosas, el primer cole en el que los niños y niñas en situación de calle, que ya viven por sus propios medios fuera de su familia, podían además estudiar. Recién vueltos aquí empezamos a montar un proyecto, nos conocimos de manera casual, casi compran la casa de mis padres, y allí nos conocimos. Y empezamos de manera absolutamente casual a trabajar en los coles de Asturias. Y de ahí surge el festival. Mantenemos esa ligación con África hasta tal punto que hace un par de años

0: una exposición preciosa de fotos de los años 50, tanto del agro de Somiedo como de Tanzania, y las diferencias eran casi insignificantes, ¿no? Si en Somiedo podías ver a un lugareño con las garras de un oso, pues en Tanzania veías a un hombre con la trompa de un elefante, ¿no? Entonces, al final, esa conexión con lo natural, con las plantas y con los animales, pues si nos vamos tan solo unos 40, 50 años atrás, ambos pueblos eran casi indistinguibles, si no fuera por la pigmentación de la piel, que además es, bueno, simplemente eso, ¿no? Un poco más oscuro, un poco más claro, la misma ocupación y una forma de vida muy, muy, muy, muy similar. Hoy se ve un poco más distinto, que tampoco lo es tanto realmente, pero si ves fotos de hace 40, 50, 60 años, la dedicación, la manera de vivir es muy, muy similar, ¿no? Hasta los teitos existen de alguna manera en África, cubiertos en vez de hierba o de escoba, pues de plantas de derivadas de la palma, de la palmera.
1: Como...
0: Y bueno, pues te cuento. Sí, dime.
1: No, que como tú dices, una forma de vivir que no es muy diferente, claro que no es comparable. Los recursos de los que disponemos aquí, la forma de valorarlos sería cómo viviríamos nosotros con los mismos recursos. Y sobre todo, una pregunta que creo que viene muy a cuento hacer es ¿qué haríamos nosotros con los mismos recursos? Ya lo hicimos en el pasado, no tan lejano.
0: No,
1: marcharnos.
0: Bueno, desde luego África, muchas veces pensamos, África es un continente de muchísimos recursos.
1: Exacto,
0: más que
1: pero
0: todavía
1: no, pero no llegan.
0: España, ¿no?
1: Sí.
0: Lo que pasa es que no los disfruta su población. Como por otra parte pasó también con España. Mi abuelo fue niño pastor, igual que muchos niños y niñas con los que yo he trabajado en África. Desde los 8, 9, 10 años de edad hasta que se marchó a la guerra. De mayo a septiembre él vivía en el puerto La Bachota, en el Parque Natural de las Subiñas, cuidando al ganado. Y eso es lo que hacen a día de hoy la gente africana, entre otras cosas, porque las élites de Occidente, en el cual nosotros vivimos y nos cae algo por goteo, pues han decidido que sea así. A mí hay una cosa que me molesta muchísimo, porque además también me ha tocado muy puntualmente sufrir racismo en mis propias carnes cuando trabajaba en países del norte de Europa. Me molesta mucho, bueno, pues aquellas personas que, por desgracia, pues siempre han existido. Lo que pasa que ahora yo diría que incluso las empresas y los medios de comunicación le dan más aire que antes, ¿no? Que culpan de su situación, de la situación de las personas trabajadores, a aquellos que vienen de otros lados, ¿no? A mí me ha tocado sufrirlo como trabajador español del mundo de la cultura en el norte de Europa, simplemente por hablar en español y tener la piel un poco más oscura que otros europeos, pues he sufrido también algún tipo de insulto y de acción en la calle por gente. Cuando lo veo en mi país, sobre todo referenciado en los medios, porque yo creo que tampoco es tan mayoritario, pero se le da mucha voz, pues también me enfada, ¿no? En todo caso, más allá de todo eso, África y Europa y España y Somiedo unido por los cuentos, por la forma de vivir. Y este año hemos condensado todo nuestro festival en dos días que van a ser una pasada, pensados para toda la familia. Mañana, sábado 20 de julio, comenzamos, ya estamos preparándolo todo en la pola, con una compañía transoceánica, unos vecinos nuestros, nuevos, que llegan desde la mayor de las Antillas, desde Cuba, que son el grupo de teatro Los Pintores, que empiezan con el reloj dormilón. Pero es que después vamos a charlar un poco sobre experiencias educativas, como nos gusta hacer mucho a lo largo de los años, ¿no? ¿Qué ha pasado este año en los coles de Asturias? ¿Cómo hemos colaborado con ellos? Más tarde, a la una, viene una nueva vecina asturiana, Jennifer Ramsey, una excelente narradora de Gran Bretaña, que estuvo residiendo en Madrid y que ahora tenemos la suerte de tenerla aquí en Asturias, y también nos va a contar un montón de cuentos, sus cuentos del mundo. Y más tarde, mañana, reflejo de un cuento, Bebe Cuentos, con Grupo de Teatro Los Pintores nuevamente, y luego tenemos otra narradora oral, trasladada en este caso, si no me equivoco, desde Madrid, aunque tiene formación también anglosajona, que es Jovina, y viene con el espectáculo Urali, Cantos, Cuentos y Andanzas. Y a las 7 de la tarde, si a alguien le apetece escucharme a mí, pues ahí estoy ultimando mis cuentos de David Acera, como siempre, en el Anfiteatro de la Pola. Por la noche, como os había comentado, Monifaso Fogo, y mañana tenemos un nuevo espectáculo de Tras la Puerta Títeres, con Ana Laura Barros, centrada en nuestro poeta más universal, Ángel González, y a la una un concierto como pez en el agua, One Woman Band de Melanie Moers, otra excelente música, en este caso francesa, que también bueno, pues se ha instalado aquí en Asturias, ¿no? Y como suele suceder con las personas que vienen de otras partes del mundo, instalándose aquí nos hacen mejores, más creativos, y después entregaremos nuestro tercer premio Filandón 2026, en este caso dedicado, bueno, pues a una mujer narradora tradicional, que es, bueno, pues una auténtica pasada. Se lo dimos el primer año a un folclorista de la zona, a Nacio Reguilón, el segundo, a Emilio del Nido, y la verdad es que no podía faltar la voz de mujer, sin la cual no se entiende la transmisión de las historias, y este año se la damos a Alegría Feito, que es cronista y poetisa oral, que, bueno, va a venir a recogerlo ella o su familia, porque está muy mayor Alegría también, y es voz de memoria, voz de cuento, voz de poesía asturiana.
1: Qué maravilla, qué programación. Como yo digo, un festival de cuentos en un lugar de cuento como lo es Somiedo. Y antes de despedirte, sí que quería conocer tu opinión. Bueno, ya la sé, digamos, casi a ciencia cierta, pero ¿qué importancia tienen los cuentos como herramienta didáctica? ¿Cuánta ayuda prestan también a los padres y madres, a veces abordando cuestiones que se tienen que abordar y que nosotros no siempre sabemos cómo? Un cuento siempre es la forma amable de enseñar.
0: Pues es que lo has verbalizado muy bien. El cuento son muchas cosas, ¿no? Yo siempre digo que los cuentos, en primer lugar, son cuentos y tienen múltiples interpretaciones, tantas como personas existen. De alguna manera, un cuento sí que aconseja, pero aconseja y acaricia la oreja a cada uno y a cada una de una manera diferente, en función de su punto de vista, de su manera de pensar, de su edad, de sus experiencias, ¿no? Porque si no, pues sería un meeting o una lección de matemáticas u otra cosa. El cuento es sobre todo una historia que, con ese principio, nudo, desenlace, se ancla en el origen de nuestra especie, se cuenta por primera vez alrededor de la primera hoguera en la que se calentaron nuestros ancestros, y sirve para muchas cosas. Sirve para mantener las cosas que han sido valiosas, sirve para destruir también las estructuras sociales y construir otras nuevas. Sirve para entrenar la imaginación, ese gran superpoder humano que nos permite ver lo que todavía no es o ver lo que no queremos que sea, que de alguna manera hace que todavía no nos hayamos extinguido como especie, porque es evidente que no somos los animales más rápidos ni los más fuertes, pero seguramente somos los que más y mejor imaginan. Eso lo hacemos gracias al entrenamiento, gracias a la lectura, a la escucha y, fundamentalmente, esencialmente, gracias a los cuentos, que nos trasladan un saber ancestral y que vienen a nosotros incluso antes de que aprendiéramos a escribirlos. De todo eso hablamos siempre en Somiedo, y además lo hacemos con narradores y narradoras de toda España, de todo el mundo, y siempre con un ojito puesto en lo más cercano, en esa tradición asturiana que, de alguna manera, nos hace ser lo que somos, ¿no? Un pueblo abierto al mundo, pero también con una profunda identidad y unas profundas señas de identidad, valga la redundancia, que gracias a los cuentos de alguna manera también llegan a nosotros en pleno siglo XXI.
1: Pues grandísimos tesoros los que se guardan dentro de los cuentos, esas tradiciones orales que no se deben perder, que, como tú decías, además forman parte de nuestra seña de identidad, de nuestra idiosincrasia, de dónde venimos, de quiénes somos. Todo ello y mucho más, un fin de semana de auténtico cuento en Somiedo. Disfrútalo mucho, David, sé que lo harás.
0: Muchísimas gracias.
1: Y de nuevo, pues muchísimas gracias por compartir un poquito de magia con nosotros, ¿vale?
0: Pues perfecto, pues muchísimas gracias y siempre a vuestra disposición, y agradeciendo, como siempre, Diana, a la Radio Pública de Asturias, que abráis vuestras ondas y los oídos de los oyentes a la cultura hecha en Asturias profesional, que siempre es un gustazo,
1: es
0: la verdad, hablar con vosotros.
1: Un gustazo, la riqueza cultural que tenemos en Asturias con muchísima gente detrás, entre ellos David Acera. Muchísimas gracias, David.
0: Gracias a vosotros. Oye, y como siempre, todas las actividades gratuitas, porque seguimos creyendo en la cultura popular, o sea, que se venga la gente, que todavía tenemos un pequeño hueco para esa última familia que se va a apuntar hoy a subir mañana a Somiedo.
1: Pues mejor imposible. Disfrútalo mucho, David. Un besín.
0: Gracias, un besín. Hasta luego.
1: Adiós.
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0: Pues con las altísimas temperaturas que tuvimos alguno de estos días, se evapora el agua, ese vapor de agua va a las nubes que se cargan. ¿Y qué ocurre después? Pues que Javimo es feliz. Muy buenas tardes, Javimo.
1: Y después Chacaflus, como decía un personaje de dibujos animados.
0: Oye, bueno, perdóname la explicación así un poco coloquial, pero es tal que así, ¿no? Con este calorón, las nubes ya no saben qué hacer con tanta agua.
1: Tal que sí, a ver, cuando juntamos calor y frío, pues es pues lo que pasa. Del sur nos llega calor, por el Cantábrico nos entra un poco fresquete, pues... como sea el panda que es Chacaflus.
0: Bueno, fíjate, Javi, me preocupo tanto por tu bienestar en este programa que dije, ¿cómo, ¿sí? ¿cómo puedo hacer yo para que Javi se sienta más cómodo? Y pensé, voy a poner voz aquí de Darth Vader y así igual se siente mejor. Y aquí estamos. ¿Cómo lo ves?
1: Muy bien, perfecto.
0: ¿Viste?
1: Pero tienes la voz un poco más aguda, ¿eh?
0: Bueno, dame tiempo, Javimo. Dame tiempo.
1: Bueno, pero... en el camino de la fuerza. Vamos por buen camino.
0: De todas maneras, pues, a ver, y tú pensarás, y tanta simpatía de repente, hombre, pues es que lo suyo es
1: ¿qué
0: que...
1: quiere?
0: Si yo, exacto, si yo te doy algo a ti, lo suyo es que tú me des algo a mí. Cuéntame,
1: a ver,
0: ¿cómo viene el fin de semana, Javimo?
1: A ver, el sábado pues viene con tormentas por la tarde, mucho más probables en teoría el domingo, o sea que el mejor día... A ver, no es que sea mejor día el domingo vamos a tener mucho mejor día la mañana, mañana y principios de la tarde. El sábado viene con algo más de nube, viene más con nube, y por eso vamos a tener menos... opción de tormenta por la tarde, ¿no? El sábado vamos a mantener los grados más o menos, digamos, normales para lo que puede ser un buen día de calor aquí en... que es el último de primavera, por cierto, el sábado, ¿eh? El domingo entra el verano. Entonces, el sábado vamos a... o sea, en teoría, ¿no? Deberíamos pasar de 25, con lo cual son temperaturas muy llevaderas. Y el domingo ya empezamos a subir un poquito los grados porque para la semana que viene, empezando con el verano, tenemos la primera ola de verano.
0: ¡Qué
1: de
0: bien!
1: Calor.
0: ¡Qué alegría, me das!
1: Sí. Ya lo concretamos el lunes, pero martes, o sea, entre martes y jueves ando por ahí bailando, van a ser días de auténtico calorazo en toda España.
0: Bueno.
1: Incluso nosotros.
0: Incluso nosotros. Y además es que nosotros ni estamos acostumbrados y encima lo aderezamos con una humedad terrorífica que es que pega mucho.
1: Sí, eso es el picante que tenemos aquí en el norte. Tantos grados con humedad, yo personalmente no los llevo. O sea, pero bueno, si vienen, vienen.
0: A ver, ni que pudiésemos evitarlo, ¿verdad?
1: Claro, claro, no se puede. Mira, ahora mismo estoy mirando el satélite y va hacia Santander. Una tormenta espectacular. Nosotros no, de momento estamos empezando por el suroeste un poquito, ahora por la tarde. Y nada, estamos muy sosos hoy por la tarde en Asturias. Hoy la fiesta la tienen por Cantabria.
0: Bueno, pues a ver, todo irá llegando. Al final estas cosas ya se sabe. Me vale lo que me dices,
1: me vale.
0: Si me aguanta el domingo por la mañana y a primera hora de la tarde me aguanta sin llover.
1: Pues perfecto.
0: Me vale.
1: Genial, ¿ves? Perfecto. Una llamada genial.
0: Sí, es que es muy fácil llevarse bien. Lo que pasa es que de normal no pones de tu parte.
1: Hombre, claro, la culpa es mía.
0: Hombre, no, va a ser mía. A ver.
1: Claro, está claro, es mía. La culpa es mía.
0: Evidentemente. A ver, yo ya te lo dije más de una vez, Javimo. O sea, si discutes con las presentadoras de Directo Asturias, malas todas no somos.
1: Claro. Yo creo que es el ambiente que tenéis en el plato.
0: ¡Hala! ¡Hala! Ya está rajando de Juan Guillermo.

0: De Monchi,
1: No, no,
0: y
1: no,
0: en
1: que va, que va, que
0: antena,
1: va.
0: anda que eres
1: No, no, yo
0: disimulado.
1: creo que son los micros. Alguna sustancia desprende o algo.
0: Sí, ahora intento arreglarlo ahora. Es que, Javimo, a veces eres como una tormenta. Entras en bucle y cada frase que sueltas es peor. Sí, o sea que yo creo que es buen momento para colgar ya.
1: Nada,
0: Vale.
1: disfruta, disfruta del fin de semana, ¿eh? Y
0: Vale.
1: cuidado con las tormentas, especialmente el domingo.
0: Bueno, pues cuidadín con las tormentas. Es verdad que con lo que nos depara luego la próxima semana, a lo mejor mojarnos un poquitín tampoco va a ser mala idea. Y nada, yo con poder hablar el fin de semana me vengo a conformar, Javimo.
1: Va, pues es perfecto,
0: ¿Viste?
1: sin problema, sin
0: Bueno,
1: problema.
0: pues muchas gracias como siempre, para una vez que medio te portaste bien, pues oye, hay que darte la palmadina a la espalda, es como a los niños, que siempre le
1: Muchas
0: estamos
1: gracias,
0: riñendo.
1: quiero mi chuche.
0: Pues ven a buscarla, Javimo.
1: Uf, no puedo, no, no, yo no llego a tiempo.
0: Pues
1: Ah, si me lo
0: eso.
1: hubieras dicho antes.
0: Algún día conseguiremos verte asomar por este estudio.
1: Algún día,
0: Algún
1: todavía.
0: día. Entre tanto y no, cuídate mucho, te mandamos un abracín, anda.
1: Igualmente, buen fin de semana.
0: Adiós.
1: Chao.

0: Bueno, pues tal y como nos avanza esta canción tan guapa, vamos hasta Carreño, vamos a charlar un ratín con nuestro amigo Alain Fernández. Buenas tardes, Alain.
1: Perdón, ya, perdón, siéntate. Tú siéntate aquí en la butaca, bienvenida al Teatro Prendes. Estoy terminando el cartón este de palomitas. Pero bueno, tú ponte cómoda. Si Javimo no quiere gominolas, allá él, pero palomitas aquí tenemos de sobra. Y si hay mal tiempo, no pasa nada, no pasa nada. Pasa un cine, vas a un teatro, y lo pasas bien, y estás fresco, con buenos alimentos, con buen producto, y tan buen producto, porque mañana, ¿cómo introduzco, Y porque mañana tenemos a las 8:30 de la tarde a la presentación del nuevo disco de Pablo Vango, se llama... Vango, ya otro título, Vango, un compositor, gaitero asturiano multiinstrumentista, un innovador de la gaita asturiana, que ofrece un espectáculo pues donde interactúa muchísimo con el público. Pablo Vango, Vango, mañana, día 20, a las 20:30, en el Teatro Prendes de Candás. Y el resto del fin de semana tenemos cine. ¿Sabes qué? Bueno, hago una pregunta. A ver si estás al tanto.
0: Venga.
1: ¿Quién recibió el premio Princesa de Asturias de Comunicación este año?
0: ¿De comunicación?
1: Sí, lleva comunicación y otro nombre. Ahora mismo se me fue, la segunda parte del nombre de ese, premio.
0: Es un estudio, creo. Estudio Ghibli,
1: como se llame.
0: Eso.
1: Son el estudio japonés de dibujos animados, donde el director principal es Hayao Miyazaki, con El viaje de Chihiro, con muchos, y entre ellos mañana reestrenamos en el Teatro Prendes, hoy viernes y el domingo reestrenamos en el Teatro Prendes El castillo en el aire. 40 años después de su estreno, vuelve a los cines y también al Teatro Prendes, pues El castillo en el aire, de Hayao Miyazaki, Studio Ghibli. Hablaremos mucho de estudios Comunicación y Humanidades, me acabo de volver. Premio Princesa Asturias de Comunicación y Humanidades. Hablaremos mucho en octubre y habrá seguramente muchas cosas que ver con el Estudio Ghibli en octubre en Oviedo. Decía Javier.

0: Mo que el domingo va a haber tempestad, tormenta, ¿no?
1: Pues sí, igual por la mañana aguanto, un poquitín por la tarde a primera hora, pero luego seguro.
0: No, yo estoy convencido de que a las 6 de la tarde va a haber tormenta.
1: Bueno.
0: A las 6 en punto de la tarde.
1: En Carreño, por lo menos.
0: En Carreño, en Asturias. Y en toda España, querida amiga, porque a las 6 de la tarde del domingo juega la selección española de fútbol contra Arabia Saudita. Por eso digo que va a haber tormenta. ¿Eh? Tormenta tan grande, porque el otro día, bueno, pues no pasaron del empate a ceros contra Cabo Verde, como decía un amigo mío, que yo, Costa Verde o Cabo Verde, no, Costa Verde son.
1: Uy, ¿qué le pasó a Alain? Estas comunicaciones. Viste, la tormenta yo creo que llegó ahora ya a Asturias, o por lo menos a Carreño. A ver si va a ser un mal presagio del resultado del domingo, no sé yo. Vamos a ver si reconectamos con Alain, que además hoy lo teníamos súper motivado. Qué bien hila los temas este hombre. Si es que aquí fichamos lo mejor de lo mejor. Alain, has
0: Ya estoy,
1: vuelto.
0: ya estoy, ya estoy. Esto
1: ¿Viste?
0: fue Javi que levantó un rayo y aquí se
1: ¿Viste?
0: cortó la comunicación,
1: Oye,
0: ¿eh?
1: decía yo, ¿no será un mal presagio?
0: ¿Por qué?
1: Pues, no sé, porque se va la comunicación. Hablamos de la selección y se va la comunicación, no sé yo.
0: No, bueno, cruzo los dedos. No, hombre, no. No, hombre, no, hombre, no. Justamente es un presagio bueno, de buena cosa. Va a caer un rayo en el estadio donde van a jugar el próximo domingo a las 6 de la tarde. Un rayo que va a marcar unos cuantos goles, ya está. Y va a ganar España, lógicamente, ¿eh? Las
1: Bueno.
0: cosas como son. Bueno, tengo que tener cuidado. Igual se fui yo a cortar, a separar el teléfono de la cara. Sabes que estos móviles son muy sensibles a esas cosas. Pero bueno, digamos que pase lo que pase con estos días y con la, bueno, la ola de calor que va a venir la semana que viene. Javimo no lo dijo, pero yo creo que el miércoles van a llegar en Oviedo a 39 grados, ¿eh?
1: Madre
0: 39
1: mía.
0: grados en Oviedo, y duro, ¿eh? Uf,
1: Fíjate
0: duro,
1: que
0: duro.
1: había algunos mapas que daban en algunos lugares del sur 45 grados, que es que parece imposible, por mucho que sea más seco que aquí. Madre mía, eso es un horror.
0: Yo tuve esa experiencia siendo novio de mi mujer en agosto de hace muchos años, 45 grados a la sombra en Alcalá de Henares.
1: Madre
0: Eso
1: mía.
0: era como vivir en una sauna de continuo, porque te duchabas por la mañana, luego a la hora de comer, después de comer, te duchabas también, y de noche también te duchabas, y te duchabas y salías mojado, como si te metieras de nuevo en una sauna. Era increíble, era insufrible. Y solamente podías dormir cuando eso de las 6 de la mañana, en ese cambio, cuando empieza a amanecer, que refresca un poco, pero son recuerdos imborrables que no quiero volver a repetir. Por eso este verano dicen que va a venir tanta gente aquí a Asturias, porque, bueno, pues cuando hace mucho calor en el sur como estos días, pues aquí, salvo la semana que viene, estos días no, estuvo un capotado. Me llama mucho la atención que la mar está muy tranquila, tranquilísima. Es una balsa de aceite, es impresionante, es maravillosa ver así, pero sigue siendo peligrosa, lógicamente. Esa gente que a lo mejor se acerca al agua pensando que vamos a pasar un día. Mira lo que pasó, por desgracia, en Salinas hace
1: Exacto.
0: bien poco. Hay que tener mucho respeto siempre a la mar. La mar, ¿eh? No el mar. A nosotros, a la gente de la costa, nos gusta llamarla la mar. Pero bueno, es el tiempo que nos toca vivir. Yo creo que es bueno disfrutar. Eso se nota mucho. Aquí en Asturias, cuando empieza a hacer bueno, calor, los días se alargan, notamos mucho que la gente vuelva a salir, ¿no? Vuelva a salir, está en las terrazas, está en la calle, le gusta pasear, le gusta charlar, le gusta vivir, le gusta ir a comprar helados, lógicamente, ¿eh?
1: Claro, mira cómo se sabe el que habla desde Candás.
0: Hombre, claro.
1: Claro.
0: Hombre, el otro día me encontré con el hermano de una paciente en Oviedo que me dijo: no, no, yo voy mucho a Candás. Ah, sí, ¿y qué haces? Bueno, lo primero compré un helado y luego doy un paseo por el pueblo. Eso es como una tradición, ¿no? Y el verano de Candás va a empezar ya el fin de semana que viene con el mercado claveniano, luego vendrá la Feria de la Conserva, el Festival de Bandas Gaitas, la Fiesta de San Félix, el Final Aire Libre que vamos a tener la última semana de julio, también la penúltima semana de julio, el Festival de Títeres, el Rincón de los Títeres en Candás, en el Teatro Prendes, San Félix, el Día de la Sardina, el viaje a alguna parte, preámbulo del Salón de Teatro,
1: Oye, no,
0: la
1: pero
0: Semana del Jazz.
1: espera,
0: Uf.
1: Alain, no me estarás engañando que

0: Tú,
1: Todos.
0: el verano en Carreño ya había empezado, acuérdate.
1: Continúa, continúa,
0: Ah,
1: continúa. El verano en
0: vale.
1: Carreño continúa,
0: Ah, vale.
1: continúa, sí,
0: Porque
1: exactamente. No, pero.
0: en Carreño los astros os van diferentes y empieza el veranín un poquitín antes, al menos en lo cultural.
1: Sí, y termina un poco antes, el 15 de septiembre más o menos, pero también hay fiestas en los valles de Carreño, ¿eh? En todos los valles de Carreño, ahí en Piedoloro, en Albandi, en Logrosán, el fin de semana pasado, bueno, en todos, no voy a decir todos porque algunos se me olvidará y quedaré mal, en Liparrán, en Lambás, en todos, todas las parroquias de Carreño hay fiestas, como en toda Asturias, porque eso y unas cosas que nos caracterizan, ¿no? Las romerías, las fiestas de Prao, ese momento en el que la gente pues se junta, baila lo que canta una orquesta u otra, sea buena o mala, y está en el bar, eso es muy importante, es importante mantener esas romerías y no hacer botellón, ¿eh? Y juntarse unos
0: Exacto.
1: cuantos para comprar costillas, botellas de sidra y no hacer botellón, y bailar y disfrutar y no hacer botellón, creo que quedó claro el mensaje, ¿no?
0: Nada, pero muy sutil.
1: No, y tan sutil, pero es que si no, no se podrían mantener ese fiestas de Prao.
0: Exacto.
1: Esos vecinos, esa comisión de festejos que trabaja, que hace lo posible, lo indecible, para que la gente lo pase bien trayendo cada vez orquestas más grandes, como son,
0: Sí.
1: pues tienen que sacar adelante eso con lo que se vende en el bar. Y para eso no hay que hacer botellón. ¿Vale? No
0: Exacto.
1: hagamos botellón en las fiestas de Prao, ni nunca. El botellón no es recomendable nunca, porque es beber sin sentido y no sé, nunca supe para qué. Nunca supe para qué sirve el botellón, eso de beber, beber y beber cada fin de semana. No, no. Lo que hay que hacer es convivir, pasarlo bien con los amigos. Y bueno, algo de alcohol, pues sí, pero un poco. Lo mínimo para poder estar contento, alegre y pasarlo bien. Y ser consciente de cómo lo viste y con quién a casa.
0: Exacto.
1: Si pierdes eso al día siguiente, coño, ¿qué fallo yo aquí? ¿Qué pasó ayer? ¿Cómo volví? Malo. Eso malo. Aunque te lleve tu madre por la mañana un zumo naranja para reponerte, eso malo. Eso
0: Y
1: la
0: luego,
1: cosa
0: pues
1: no.
0: que si tú te despiertas con el pijama puesto es una buena señal. Si te despiertas con la ropa el día anterior, es que hay nubes.
1: Y sobre todo si te despiertas tapándote solo con la sábana que está justo
0: Sí.
1: encima del colchón. No con la sábana en sí, sino con la de abajo. Madre mía, ¿quién me metió aquí?
0: Pero bueno, bromas aparte, es verdad que el tema del botellón más que nada es por la edad de la que estamos hablando,
1: Sí, sí.
0: chavalinos, chavalinas que son muy jóvenes y bueno, pues entraña peligros. Luego, ya cuando eres adulto, pues bueno, unas sidras, unas cervecinas, pues ya es diferente, ya mides, controlas de otra forma, pero es verdad que a veces hablamos de gente demasiado joven para beber con tanta frecuencia.
1: Exactamente, hay que tener mucho cuidado y prevenir eso. Y el alcohol siempre tiene sus peligros, como todo. Todo exceso siempre conlleva un peligro. Cada cosa en su medida, sea bueno o sea considerado malo a veces, pero todo en su medida le da algo de picante a la vida, eso está claro. Oye, ¿qué te parece si pedimos a María que nos proyecte algo? Yo voy a por unas palomitas, tú te quedas en esta butaca,
0: Venga.
1: pones la grabación que tienes del resto del programa, donde todavía tienes la voz correcta, y miramos una película ahora. ¿Qué te
0: Venga.
1: parece? ¿Apetece?
0: A mí, además es que, fíjate, me vale cualquier peli que me pongas. Yo con tal de poder estar sentada un ratín.
1: Sí,
0: Ahí.
1: y sin hablar, ¿no? Claro, para recuperar
0: Sí,
1: esa voz.
0: sí,
1: Bueno,
0: sí.
1: como diría mi madre, la mejor manera de arreglar eso, ¿sabes lo que es, no?
0: ¿Cuál?
1: Pues gárgaras de limón. Te va a picar mucho, te va a venir
0: ¿Viste?
1: genial. Te va a venir genial. Algunos toman algún requemado también de noche, que también viene bien para dormir y para todo, para la digestión. Pero en fin,
0: Sí.
1: María, ala, proyecta cuando quieras, castillo en el aire, deja Hayao Miyazaki aquí. Sí, ese, vale.
0: Fíjate que yo no
1: Oye,
0: está.
1: María, dile a Javi que unas palomitas aquí para. Sí, para Alba y para mí. Vale. Normales, no. Esas dulces con esas mezclas, no. Las de siempre,
0: No,
1: las de
0: sí, las
1: siempre.
0: de siempre, por favor. Sí,
1: Sí,
0: sí.
1: y refresco quieres, yo no voy a decir nombre.
0: No, yo es que soy una señora que toma café a todas horas, Alain.
1: Ah, también tú.
0: Yo sí.
1: Bueno, lo siento, no tenemos café. Bueno, María, y un café, sí, de la máquina de estar arriba, esa, vale, para ella, para mí, lo de siempre. Hala, bye.
0: Viste, decías tú, y que, claro, para que no, para estar ahí un cachín sin hablar, fíjate, Alain, que yo cuando veo una peli, ya no es tanto no hablar.

0: Yo, como que no me hablen, estar un rato sin que nadie me llame
1: Uy,
0: ni me
1: vale,
0: pida nada, es ya mi expectativa top en esta vida durante, no sé, horita y media, dos. No pido
1: eso
0: mucho.
1: está bien. Sí, eso está bien, eso está bien.
0: ¿Viste?
1: Sí. El problema es que cuando el delante tiene el móvil encendido en plena película
0: Ay,
1: y se
0: sí.
1: enciende la pantalla y contesta el mensaje de turno. Eso me pasó hace unos meses en un cine, unos cines, y estoy a punto de llamar la atención al paisano hasta que mi mujer me dio con el codo porque veía mi intención y me dijo, ni se te ocurra. Y me callé.
0: ¿Viste?
1: Bueno, vamos a ver la película.
0: Venga.
1: Apaga el móvil y yo también. María, móvil apaga. ¿El mío? No, no lo puedo apagar. ¿Cómo que? Vale, lo apago también. Vale. Venga, ahora.
0: Nada, va a reñirte, María. Oye, Alain, como siempre, es que me presta un montón a hablar contigo. Y esa anécdota que me contabas de ese que va por Candás y que lo primero que hace es comprar el helado, no seré yo quien pueda juzgarlo, Alain. Solo te digo eso, no seré yo.
1: Oye,
0: Una.
1: acuérdate, oye, hoy
0: Sí.
1: película, pero mañana Pablo Vango, a las 8:30 de la tarde, mañana diariamente a las 8:30 de la tarde, Pablo Vango aquí presentando su nuevo disco. ¿Eh? Vale,
0: Pues.
1: dale María, dentro película.
0: Venga, que te van a reñir en el cine, Alain. Apaga ese teléfono.
1: No, vale, apago, venga.
0: Un abrazo, Alain.
1: Dios. Dale, dale, págalo, págalo.
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0: madre mía, el mundo está lleno de mala gente. Menos mal que hay otros seres humanos que nos reconcilian con la humanidad. Isabel Iglesias, muy buenas tardes. ¿Qué tal estás?
1: Muy buenas tardes, Diana. Pues muy bien. Encantadísima la de hablar contigo, vida.
0: Oye, ¿tú viste? ¿Tú te puedes creer que me pongan aquí una voz rota? ¿Tú te puedes creer cuánta maldad?
1: Ah, pero qué bueno, ¿eh? ¿Viste? Qué bueno que ya la estaba tatareando y tarareando.
0: Es una canción que siempre me gustó. Lo peor de todo es que encima me hacen gracia, Isabel. Eso es lo peor. Mis compañeros me hacen gracia. Ni siquiera me puedo enfadar. Eso me frustra. No les puedo ni reñir, fíjate.
1: No puedes reñir porque te gusta, claro.
0: Cachis. Claro. Bueno, oye, la verdad es que hablábamos, me decías tú, wow, hay mucha actividad. Y no te quedabas corta muchas, ¿no? Muchísima, Isabel.
1: Es un fin de semana como muy intenso, sí. Sí. Bueno, empezamos por la fiesta sin botellón, con mucha costillada, parrilla y pulpo, la fiesta de la Braña. Uh-huh. Siempre la Braña tuvo fama aquí en Castrillón y se caracterizó. Fueron quizá los primeros que empezaron por poner esto en práctica de la parrillada de costillas y pulpo. Uh-huh. Y eso hace mucha fiesta y mucha romería.
0: Hombre.
1: Porque evita mucho que sea solo ir con eso, con el botellón a tal orquesta. No, no. Aquí ya empiezan. Ahora mismo, por la tarde, a partir de las 8, bueno, ya huele aquí en Piedras a parrillada, ¿eh? Porque esto queda encima de Piedras Blancas. Uh-huh. Bueno, pues tarde ya de romería, luego verbena, pero con parrillada de costillas y pulpo en la Braña. Lo mismo mañana el sábado, que además se dedica la tarde a los niños, a las niñas, con juegos populares, con actividades para ellos. Y el domingo, lo mismo, comida vecinal, todos allí en el prado de la fiesta. Y por la tarde, especial para los socios con el reparto del bollo y

0: el bollo preñao y el vino y venga romería hasta que el cuerpo aguante. Así que se puede pedir más. Hombre, a una fiesta.
1: Ya te digo.
0: Siempre la Braña hizo muy buena romería, siempre fue como una fiesta muy muy de antes, además comprado con todo, así que se animen y para la Braña. Y después, Diana, te cuento, yo creo que este año, este fin de semana, podríamos decir que hay un festival de teatro en Castrillón.
1: Anda.
0: En un fin de semana, 3 obras de teatro. El sábado a las 8, o sea, mañana a las 8, la compañía de Rosario Trabanco vienen con sainetes al teatro de Pillar.
1: Uh-huh.
0: Pero el domingo, tú no sé si te tocaría, porque ella es muy moza, en los cines había sesión continua.
1: Uh-huh.
0: Pues el domingo tenemos sesión continua de teatro.
1: Anda.
0: A la una antes del vermutín. Bueno, son las dos compañías de la Escuela de Teatro de Cris Puertas.
1: Uh-huh.
0: Una de Gijón y la otra de Avilés.
1: Qué
0: pues
1: bueno.
0: Vienen los de Gijón a la una con una adaptación de pequeños relatos de Bertolt Brecht. Y creo que además no quiso ella soltar prenda, pero algo intuimos, con un montaje como muy especial.
1: ¡Qué maravilla!
0: Distinto. Creo que el público vamos a estar como alrededor. Bueno, algo así, pero vamos, que no se puede perder.
1: Uh-huh.
0: El domingo a la una.
1: ¡Qué
0: el
1: maravilla!
0: El grupo, la Escuela de Teatro de Cris Puertas.
1: Aprenden con la mejor.
0: Ay, y dímelo a mí, que yo soy del de Avilés.
1: Sí.
0: Entonces, a las 6 de la tarde, mucho ruido y pocas nueces de Shakespeare.
1: ¡Qué maravilla! ¡Qué maravilla!
0: Ahí, a darlo todo.
1: Pues...
0: Y yo creo que va a acudir muchísimo público, porque
1: sí,
0: aunque sea solo, ya sabes, esto es como los niños cuando va el güelo, la abuela, el tío, pues es todo lo mismo, ¿eh?
1: Sí.
0: Van no sé quién para vernos, tocha, para después decir,
1: hombre,
0: pero bueno, allá
1: y
0: vamos.
1: A ver, y hace mucha ilusión, y chapo por los que os atrevéis, porque a veces uno piensa, ay, el miedo escénico, no sé qué, oye, que hay que atreverse.
0: Es solo hasta que sales, después hay que divertirse. El teatro es para divertirse, Diana, para divertirse. Y si tú te diviertes, eso y lo pasas al público, eso es así. Pero es guapísimo. Pues nada, festival de teatro, que nadie se olvide. Y el domingo también, a las 5:30 de la tarde, todos los alumnos y alumnas de la Escuela Municipal de Música darán un concierto en el local juvenil del concierto fin de curso de música. Y también voy a contar, el sábado por la mañana, esto un poco para valientes, yo no sé si me atrevería, el Caminamos por Castrillón, este sábado sube a Pulide.
1: Anda.
0: Pulide es la parte más alta de Castrillón. O sea, Castrillón, vamos desde el mar hasta la Sierra de Pulide. Bueno, pues saliendo del cuadro en Pillarno, se sube a la Sierra de Pulide. La Sierra de Pulide, si está un poco despejadín como está ahora la tarde, ves el mar, o sea, ves todo el mar, ves Soto del Barco, Castrillón, Avilés, o sea, ves varios concejos. La verdad es que es una maravilla. Ahora...
1: Sí, la cosa es subir. Luego las vistas
0: hay que subir,
1: merecen la
0: eso.
1: pena.
0: A ver, no es escalada, ¿eh? Es caminata, pero bueno, bueno, hay que subir a Pulide, pero yo también digo que merece la pena. El sábado, a las 9:30 salen del cuadro de Pillarno. Y después, yo esto sí que es un aviso para todos los castrillonenses que estén por Oviedo, porque hay mucha gente que anda por Oviedo y que tiene apego aquí. El sábado, o sea, mañana, se clausura el Festival Internacional de Máscaras.
1: Ibéricas, sí.
0: Ibéricas, sí. Y a las 5 de la tarde hay un desfile que comienza en el Ayuntamiento de Oviedo. Bueno, pues Castrillón está representado por las aniciadoras de las Alguerinas.
1: Qué bueno.
0: Solamente por ver los trajes que llevan, las máscaras, que es que son... Bueno, son... Pero además que no son máscaras ni encargadas ni compradas.
1: Exacto.
0: Hechas aquí en el pueblo, en Pillarno, entre todas las mujeres del pueblo, unas ayudan a otras, bueno, dirigidas por Constantino Menéndez, el diseñador, pero merece, bueno, y entonces todo el mundo que esté por ahí, que esté, diga, pues allí los invitamos mañana a que se unan al desfile de las máscaras ibéricas.
1: Creo que va a ser un desfile espectacular, tantísimos grupos, no solo de aquí de Asturias, incluso gente de Grecia, de Bulgaria,
0: sí,
1: de Rumanía. Exacto,
0: Portugal.
1: Y primera vez que se celebra aquí en Asturias.
0: En Asturias.
1: Donde tenemos esa tradición también. Lo que pasa que es verdad que muchos pueblos como que se había ido olvidando y por suerte se está retomando y cada vez más la gente está siendo consciente de lo que eran las mascaradas para nosotros.
0: Ahí está. Pues fíjate, siempre se celebró en Portugal y por primera vez sale de Portugal y este año vino a Asturias, vamos. Durante este mes de junio hubo exposiciones, hubo de todo y mañana es como el día grande, el gran desfile. Uh-huh. Y lo que tú dices, se pueden ver cosas maravillosas en el desfile, ¿eh? Uh-huh. Y ya que tenemos allí representación, hacer un llamamiento a todos los que nos estén escuchando y mañana estén tardeando por Oviedo, pues que no se lo pierdan. A las 5 sal del Ayuntamiento de Oviedo.
1: Exacto, pues yo creo que va a ser una cita maravillosa y además, pues eso, con representación de Castrillón, que como no podría ser de otra manera, que la verdad es que no sé cómo vais a hacer en el Concejo de Castrillón, porque os toca elegir a todo, no podéis.
0: A todo. No, los fines de semana te digo que a todo no se puede asistir, uh-huh. Pero bueno, siempre tenemos actividades y bueno, eso también hace que los pueblos se mantengan vivos, Diana, porque si no,
1: y tanto
0: aquí
1: que
0: mucha
1: sí.
0: vida, mucha vida.
1: Uh-huh. Y luego ibas a dar una pinceladina ya para la próxima semana.
0: Sí, la próxima semana, el martes 23, que es la tarde de San Juan, vamos a decir, pues hay un grupo de teatro que va a actuar en el antiguo Instituto de Salinas, que es lo que es ahora la biblioteca, en el salón de actos del edificio ese de la Biblioteca de Salinas, con la obra El Príncipe de las Cinco Maravillas. Y dicen que es un teatro de risa, risa. Yo animo a todos porque uno se pone ahí alegre y ya después ya tenemos la Noche de San Juan, que aquí también hay foguera en Arnao. Así tarde de San Juan ya, con teatro y después la Noche de la Foguera.
1: Pues agendaza la que tenéis en Castrillón, disfrutadlo mucho todo. Como decimos siempre, sí. Detrás de cada una de esas actividades hay mucha gente, hay mucho trabajo que desde aquí aplaudimos, que lo disfruten muchísimo esas mujeres en el desfile del próximo domingo en Oviedo con sus preciosas máscaras. Y a ti, Isabel, te mandamos un abrazo enorme, que siempre estás dispuestísima a contarnos todo lo que se cuece por Castrillón.
0: Muy bien, Diana, pues feliz fin de semana y nada, que nos escuchamos el viernes que viene.
1: Eso es, un abrazo.
0: Un abrazo fuerte, Diana. Hasta luego.
1: Adiós. Y ahora nos vamos unos minutinos para ceder el testigo a nuestros compañeros de los servicios informativos. Poquito más arriba de las 7 de la tarde volvemos.

0: Son las 7.
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0: Saludos, muy buenas tardes. El precio de los alquileres en Asturias se ha incrementado en un 30% en los últimos 3 años. Al menos son los datos que aporta el Colegio de Agentes de la Propiedad Inmobiliaria. Expertos de distintos puntos de España han abordado en una jornada celebrada en Oviedo la declaración de zonas tensionadas. A su juicio, no soluciona este suceso el problema de la vivienda. Consideran que lo que hace falta es que se construya más, al menos en el caso del Principado. Antonio Vega es presidente del Colegio y Asociación de Agentes de la Propiedad Inmobiliaria de Asturias.
2: En los próximos años tenemos que

0: tramitan cuando una persona está enferma. El líder del sindicato en la región afirma que esa palabra es una trampa, porque si un trabajador no acude a un supuesto sin justificación, se le sanciona o incluso se le despide si es continuado. Es la reacción después de que la Cámara de Comercio de Oviedo apoye la propuesta de la COE de que la Seguridad Social asuma el pago de prestaciones y cotizaciones de los trabajadores los primeros 15 días de baja, que ahora están pagando las empresas.
1: Si hay más bajas en las empresas, es porque hay más enfermedades en los centros de trabajo. Ni más ni menos. La realidad es que estamos sentados ante una bomba de relojería por irresponsabilidad de la parte empresarial, que no quiere reconocer la falta de medidas de prevención de riesgos laborales, que es su obligación establecerlas. Y además lo hace de manera burda, criminalizando a los trabajadores y trabajadoras con el mal llamado asentismo.
0: En otro orden de cosas, la ministra de Sanidad, Mónica García, mantiene su posición y desoye las peticiones de los sindicatos médicos. Asegura que el Estatuto Marco Estatal aprobado por el Gobierno mejora ya las condiciones laborales del Sistema Nacional de Salud al poner límites en todo el país y reitera que son las comunidades autónomas las que tienen que materializar esas condiciones laborales.
2: El Estatuto Marco recoge dentro de sus competencias todas las reivindicaciones de los profesionales, todas las reivindicaciones legítimas, todos los malestares legítimos que puede recoger un Estatuto Marco, un Estatuto Básico Estatal, que lo que dice es que tenemos que poner límites y que tenemos que mejorar las condiciones y que tenemos que homogeneizar o armonizar de alguna manera que un profesional en Galicia trabaje con las mismas condiciones, las mismas mejoras de las condiciones laborales en Galicia, en Murcia, en Madrid o en Barcelona. Eso es lo que hace un estatuto marco. Ahora bien, son las comunidades autónomas las que tienen que materializar esas condiciones laborales.
0: Entre las mejoras, recuerda que muchas comunidades ya han pactado con los sindicatos médicos esa materialización de las mejoras de lo que hablábamos, como la eliminación de las guardias de 24 horas.
2: Este ministerio es el primer ministerio en 23 años que habla de la eliminación de las guardias de 24 horas. Somos los primeros que hemos puesto encima de la mesa que las 24 horas de guardia son lesivas para los profesionales y para los pacientes. Y a partir de ahí, efectivamente, para materializar ese tipo de medidas, como pueden ser las oposiciones cada 2 años en vez de cada 15, como ha habido en algunas comunidades, ahí tienen que ser las comunidades autónomas las que regulen y las que materialicen esas mejoras de las condiciones.
0: Y para finalizar, en Mieres, en media hora se inicia una concentración convocada por la Plataforma contra la Quema de Basura contra la Incineración de Asturias. Ambos colectivos consideran que es necesario expresar públicamente su rechazo en un acto de gran visibilidad social, como es el concierto de Víctor Manuel, el concierto que es previo a ello. La Plataforma critica al Principado por conceder en marzo una autorización de dudosa legalidad para el inicio de las obras. Isabel Menéndez, portavoz de la Plataforma, insiste en que el posible impacto de la incineradora no afectaría únicamente a las cuencas y su entorno inmediato, sino también al conjunto de la Asturias Central.
3: Recordamos que el Principado concedió en marzo una nueva autorización de dudosa legalidad para el inicio de las obras. Posteriormente, a ganar nuestro movimiento el contencioso administrativo que presentamos contra el proyecto. Insistimos en que la quema de basura no es el modelo que queremos de gestión de residuos para nuestra región. Insistimos en que tenemos que hacer hincapié en el reciclaje y sobre todo en la reducción de residuos.
0: Esta es toda la información por el momento. Les dejamos con nuestros compañeros de Directo Asturias y volvemos en una hora a las 8 de la tarde con la tercera edición de Asturias Hoy.
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0: 10 minutos nos separan de las 7 de la tarde y vamos a abordar un tema que creo que quizá históricamente se habló poco o desde luego no lo suficiente. Según la Organización Mundial de la Salud, cada año se quitan la vida alrededor de 720.000 personas en todo el mundo. Si extrapolamos el dato a nuestro país, la cifra se sitúa en torno a las 3.953 personas. 3.953 familias rotas por una pérdida que a menudo resulta demasiado difícil de entender. ¿Sabemos reconocer las señales? ¿Cómo podemos distinguir cuando los pensamientos dañinos y autodestructivos pueblan la mente de un ser querido? Abordamos estas cuestiones con Fernando Argüelles, Banski Astur.
1: Muy buenas tardes.
0: Ayer estuviste de moderador en un coloquio bajo el lema El dolor que no duele, en el marco de la programación de la Félix, donde también se quiso dejar un espacio para hablar de la salud mental.
1: Sí, bueno, fue el miércoles, pero sí.
0: Antes de ayer.
1: Y sí, tuve un moderador con Alba de Abrazos Verdes y con Aníbal, que iba en representación de Pelayo Lai para presentar un libro que se llama Fusir, que hay un libro que escribió en un momento muy complicado de su vida. Son 52 relatos que escribió explicando todo tipo de vivencias que sí pasan por la cabeza, relatos de diferente tipo y que digamos que se refugió en la literatura, que hay una forma también de autocuidado dentro de esta vida colectiva, ¿no?, que tenemos. Y bueno, falóse de ese libro y también de Brazos Verdes, estuve hablando de lo que es la asociación y bueno, un poquitín de eso, de entender también de que muchas veces en un momento de desesperación pues que se puede acudir, que también aparte de todo eso también está el teléfono 024, más el teléfono de la esperanza, y que hay que acudir, o sea, que sí, decía acudir, que va a haber, digamos, pues hay muchos tipos de terapias, muchos tipos de es decir, por ejemplo, si alguien está en un momento muy delicado, muy jodido, porque tuvo la tragedia de que muriera un ser querido por suicidio, puede ir a Brazos Verdes y puede tener una, evidentemente tendría una terapia individualizada, si así lo desea. Y hay terapias colectivas, grupales, mejor dicho, individualizadas, y depende de cada circunstancia.
0: Es decir, luego, a veces también se trabaja con gente con ese problema común, personas familiares que han perdido a un ser querido y que muchas veces quizás se sienten solos, tanto los familiares como las personas en el momento previo de tomar la fatídica decisión de suicidarse. A lo mejor simplemente también se sienten solos o sienten que no se les comprende.
1: Sí, mira, uno de los recursos que se consiguieron uno de los proyectos dentro de los recursos que se consiguió en estas hogares solidarias, que YEPA podía pasar por suicidio, para apoyar a los seres queridos, a familiares, amistades, pareja, etcétera, seres queridos de la persona que está pasando por una crisis autolítica, que está pasando por intentos de suicidio. Entonces, para asesorar a les, porque muchas veces sin querer la propia familia pues a lo mejor a la hora de, yo qué sé, pues minimizar el problema con la mejor intención del mundo, y eso lo que puede hacer pues
0: el efecto contrario.
1: Echar más vinagre en la herida. Entonces, y una forma también de asesorar a las familias, y algo muy importante porque forma parte de la prevención, de cómo actuar, de cómo a lo mejor captar determinadas señales, ¿no? Saber leer entre líneas, que es muy difícil, ¿no?
0: Es complicado porque, claro, ¿dónde ponemos la barrera entre, bueno, pues una persona que igual esté pasando una mala racha o incluso que tenga una depresión, y una persona que a lo mejor ya está muy cerca de ese no retorno, que sería el suicidio? Esas señales, es lo que tú dices, verdaderamente son muy difíciles de captar por alguien que no sea pues un profesional de la salud mental, claro.
1: Sí. Por eso oye eso, conocer. Claro, luego también el suicidio es multicausal. Y cada persona, evidentemente, porque y un mundo, estamos hechos de historias, aparte de átomos y de vivencias, y somos, cada persona y es diferente, no hay una persona igual a otra, entonces también tiene su complicación, ¿no? Pero bueno, y importante, a mí, y uno de los digamos, de los proyectos dentro de los recursos conseguidos con las Gales Solidarias, uh-huh. Que me parece, respecto a la prevención, más importante, ¿no? Y más eficaz.
0: Es que al final los problemas de salud mental que siempre, bueno, creo que de entrada no se abordaron lo suficiente, siempre estuvieron bastante uh-huh. estigmatizados, y luego, si se pensaban ellos, quizá el rango de edad al que los atribuíamos era más alto. Claro. Sin embargo, una de las principales causas de mortalidad externa entre jóvenes de entre 15 y 29 años es precisamente el suicidio, entre 15 y 29 años.
1: Sí,
0: chavalines, chavalinas que tienen toda la vida por delante y, sin embargo, en algún momento del camino no ven otra salida.
1: Claro, y bueno, otro proyecto también era el duelo infanto-juvenil. También dentro de esto. Entonces, y es complicado. Mira, también se abordó un tema importante sobre el tema de los medios de comunicación. El método y el señalar el lugar, eso Ajá. se tiene que evitar a toda costa. Hay que huir del sensacionalismo. Y tiene que evitarse a toda costa. Uh-huh. Recalcóse mucho en eso, porque bueno, sí. hubo una tragedia esta semana.
0: Exacto.
1: En sesión. Y claro, no se puede

0: Y importante también eso, el saber cómo enfocar, sobre todo respecto a redes sociales, ¿no? Los titulares, etcétera. Y eso sí, sí hay que evitarlo porque hay gente vulnerable y
1: Exacto.
0: puede ser. Hay que abordarlo. Por supuesto, no se puede evitar, hay que abordar el problema. Lo
1: Exacto.
0: que no se puede y
1: Dar
0: hacer,
1: más
0: digamos,
1: datos de los que se
0: eso y.
1: necesitan para que llegue el mensaje.
0: Efectivamente,
1: Exacto.
0: no sé verbalizarlo bien, eso lo explicó Alba con bastante claridad el otro día, pero bueno, eso y es importantísimo tener eso en cuenta.
1: Mencionamos las redes sociales, tienen una gran influencia para bien o para mal, es decir, son fuentes de información no siempre fiable, como bien sabemos. También son falsos espejos, de algún
0: Claro.
1: modo, ¿no? Nos muestran una perfección, un éxito en la vida que no es tal y que creo que anímicamente a mucha gente, y aquí ya no te diría gente joven, sino a personas de cualquier edad, es como que nos ponen un listón demasiado alto que muchas veces ni siquiera es real. Entonces se genera una frustración que uno no siempre sabe gestionar.
0: Claro, es que luego también el estar consumiendo constantemente, o sea, no tenemos que consumir dopamina constantemente y estar consumiendo siempre, siempre, siempre. Y al final hay tanta información, desinformación en muchas ocasiones,
1: Sí.
0: y tantas cosas y tal, que es como abarcarlo todo y al final es atroz el tiempo que pases delante de una pantalla. Y eso ya por no, aparte del deterioro de la salud mental, a nivel neurológico, todo, vamos, o sea, tiene toda relación, o sea, es malísimo. Pero claro, hay que saber gestionar eso.
1: Y es muy complicado en el día a día, y recogiendo un poco algo que comentabas antes, que creo que es muy importante y que nos afecta a todos. Al final, cuando a nuestro alrededor hay una persona que esté deprimida, vamos a decir que quizás el primer paso, vemos que alguien no se encuentra bien. Y es lo que tú decías, con toda la buena intención, igual le decimos, pues esto no tiene importancia, pues esto
0: Claro.
1: tal. Pero para esa persona sí.
0: Sí.
1: Entonces, ¿cuál es la forma de ayudar sin hacer daño? Porque inconscientemente es que es muy complicado.
0: Sí, es complicado. Ahí querían hacer un hincapié en una cosa que eso evidentemente no tiene que ver con lo que dices tú de hacerles cosas que totalmente sin querer pero hablo del sincericidio. El sincericidio y cuando se intenta decir una pseudo verdad, porque en realidad el sincericidio no tiene que ver con la sinceridad, y uses, digamos, una media verdad también, mejor dicho, una media verdad para hacer daño a otra persona que está en una situación, por ejemplo, vulnerable, ¿no? No, es que, y es verdad que no vales para esto, o yo qué sé, o si estás, bueno, hay mil ejemplos. El sincericidio es lo peor. O sea, las palabras pueden matar
1: Más
0: o
1: que los
0: pueden salvar
1: cuchillos.
0: vidas.
1: Exacto.
0: Literalmente, pueden llegar a esos dos extremos, a matar y salvar vidas. Y
1: Exacto.
0: muchas veces hay que usar las habilidades sociales. Y no se trata de mentir para nada, porque esto no va de mentir. En el momento en que una persona lo esté pasando mal, pues como todas las personas, tenemos una serie de cualidades y de virtudes que en ese momento ya es necesario destacar.
1: Exacto, porque
0: Pues sí, es lo que hay que
1: no las
0: hacer.
1: pueden ver
0: Claro.
1: en ese momento.
0: Eso es lo que tienes que destacar, no hacer hincapié y de forma distorsionada en sus defectos,
1: Exacto.
0: porque en serio, el sincericidio es una de las cosas que tenemos de verdad que evitar a toda costa.
1: Y sobre todo cuando hablamos de niños, lo hemos visto, niños, niñas que sufren bullying en el colegio, que no reciben la ayuda que necesitan, claramente no la
0: Exactamente.
1: reciben, y no ven otra salida. ¿Cómo afecta eso a otros compañeros, a otras compañeras que de repente, quizá a una edad muy temprana, cobran conciencia de que a su edad también se puede morir?
0: Claro, es que lo primero que hay que intentar evitar a toda costa que haya que ningún niño ni ninguna niña llore en silencio. Porque aparte de todo el sufrimiento, en muchas ocasiones acaba en tragedia, como ya una muerte por suicidio. Entonces, mira, el otro día decía Héctor, que yo un profesor que estuvo conmigo en alguna charla presentando los calendarios, él decía que un colegio que tiene 20 protocolos al día y otro que tiene uno, y es preferible que tenga 20. Exacto. Porque desde, hostia, 20 puedo conseguir mucha cosa escolar. No, no hay mucho. Es que se está trabajando.
1: Se vigila mucho.
0: Efectivamente. Uh-huh. Entonces, cuanto más protocolos tenga el centro,
1: exacto,
0: mejor.
1: Exacto.
0: No, peor, mejor. Es que se está abordando el problema. Y hay de sobra herramientas para abordar el acoso escolar. Uh-huh. Y eso le pone interés. Y sobre todo de las administraciones también, ¿eh? No solo de los centros.
1: Exacto.
0: Que se dejen de postureo porque en realidad se puede abordar. Y poner interés.
1: Además, casi, si me permites, diría que se tiene que abordar desde los dos lados. Por un lado, sí, por supuesto, y primordialmente con el niño, niña acosado, pero también con quien acosa, que a lo mejor lleva una mochila también y por eso acosa, que eso a veces también ocurre. Mm-hmm. Muchas veces, vamos a decirlo de una forma muy coloquial, muchas veces los malotes son profundamente acomplejados. Muchas veces. Entonces, quizá también intentar abordarlo desde las dos perspectivas, pero por supuesto, desde el niño, niña, que se siente, que es acosado y que muchas veces los padres desesperados lo cambian de colegio y al final el niño acosado siempre es el que se va.
0: Claro, es que...
1: ese es el problema.
0: Lo que hay que estar siempre con la víctima y que intentar eso, que dé vergüenza acosar. Que dé vergüenza abusar, que dé vergüenza aprovechar tu poder físico y o psicológico para poder denigrar a otra persona. Uh-huh. A una persona vulnerable lo que tienes que hacer es ayudarla. No, o sea, es decir, hay que poner de moda, bueno, una forma de hablar de moda, uh-huh, es que hay lo ético y lo que hay que hacer, ¿no? Pero decir que el ser una persona, joder, el decir si una persona está vulnerable, la ayudas de forma horizontal.
1: Exacto.
0: Siempre de forma no vertical, de forma horizontal. Ayudar, poner de moda eso, uh-huh, no poner de moda el abusar.
1: Y además, en el caso de, pues, me interesa particularmente porque, bueno, hablamos de niños pequeños y parece que el concepto suicidio, niño pequeño, es como que nos choca en la cabeza, ¿no? Es como que no deberían ir en la misma frase, sin embargo, ha ocurrido y sigue ocurriendo muchas veces. Me resisto a pensar que es algo que no se ve. Quiero decir, en un patio de un colegio, ¿cómo no ves a un niño que está excluido o una niña que está excluida?
0: Claro, es que se debe de ver, claro. Yo creo que sí se ve. Uh-huh. O sea, yo observar un poquitín y yo creo que sí se ve cómo funciona más. Yo creo que es fácil, vamos, de detectar, ¿no? Cualquier...
1: Y al final eso, ¿no? Nos encontramos con que quizá por una cuestión cultural de la forma de ser que tenemos en Occidente en general, la muerte es un tema tabú en nuestra cultura. Por supuesto, el suicidio lo es más aún, incluso desde un punto de vista de creencia religiosa.
0: Sí.
1: Es algo tan mal visto. ¿Se está revirtiendo un poco esa tendencia, aunque sea muy despacio, el hecho de, bueno, se habla un poquito más? Porque yo creo que se tiene, como decías tú, sin hacer sensacionalismo, pero se tiene que hablar.
0: Claro que sí tiene que hablar. El tema es que hay que hablar yendo de verdad a la raíz del problema, uh-huh, yendo al epicentro de todo. No ir a la superficie ni mucho menos luego fomentar individualismo. Es decir, no puedes, yo qué sé, hay ciertos discursos que al final parecen de coach y son discursos de personas con un gran, digamos, un gran prestigio en la psiquiatría, uh-huh, en la psicología, que por ejemplo te hablan de la persona vitamina. Y la persona vitamina no existe. Eso es una trampa, porque al final la persona vitamina, ¿qué tiene que ser? No puede ser nunca antivitamina. Es decir, va a ser siempre... No sé, hay detrás de todo eso, que es tan fácil de digerir, uh-huh, y tan fácil de aceptar, hay mucha trampa, porque fomentas el individualismo,
1: exacto,
0: no fomentas de verdad la conciencia de clase y la empatía y la solidaridad, que es uh-huh, que de verdad existe. No esa persona vitamina que no, sí, ¿sabes? Que inventan.
1: La persona
0: es
1: vitamina no existe, estoy completamente de acuerdo contigo, pero la persona tóxica, esa sí existe. Esas personas que de alguna manera te sientes que te chupan la energía, que te contagian su negatividad, su pesimismo, que nunca tienen esas personas que dices, pero ¿estás contento algún día, no? Y que probablemente lo pasen mal, pero al final generan a su alrededor, claro, un halo complicado también.
0: Y detrás de muchas de esas personas probablemente hay una historia en la que...
1: Complicada.
0: Claro, por eso es tan importante y tan difícil, ¿no? Entender, hacer un cambio de paradigma y entender que tener conciencia de la situación, ¿no? Conciencia de que yo no estoy siendo feliz emocionalmente. ¿Por qué? Entonces, atreverse, ¿no? A ir al...

0: que llego complicado, porque eso genera una serie de sufrimiento y de digamos, de revolución emocional de la hostia, pero es importante el intentar hacer eso para pa poder, oye, pues sanar, digamos, un poquitito todos esos, digo, traumas complejos, lo que sea, que cada persona lleve una realidad diferente.
1: Exacto. Desde las instituciones, quizá, o no sé qué impresión tienes tú, la salud mental es algo que se ha abandonado un poquito, es decir, ir para la gente que no tenga recursos, ¿no? Por la seguridad social a un psicólogo, por poner un ejemplo, es algo que cuesta, que requiere demasiada espera, a gente que a lo mejor necesita la ayuda ya.
0: Sí, mira, una de las cosas que se habló precisamente el otro día en el coloquio era en la atención primaria, pues que haya una ayuda emocional, ¿no? Lo ideal sería que hubiera un psicólogo o una psicóloga en la atención primaria, porque muchas veces el dolor que no duele, que así se llamaba el acto, ¿no? El dolor que no duele, claro, es muy fácil diagnosticarte cualquier molestia que tengas, una rotura de brazo, de pierna,
1: Claro.
0: de yo qué sé, cualquier, o un dolor de garganta, cualquier. Lo que pasa es que a lo mejor muchos de esos dolores, por cierto, yo qué sé, dolor de garganta, o malestar, o incluso a veces fiebre, lo que sea, muchas veces son somáticos. Son somáticos por problemas emocionales.
1: Exacto.
0: Entonces hay que entender que la relación de la salud mental y la física está directamente relacionada. Tienen muchísimo que ver. No, es que van de la mano. La salud es todo.
1: Es que de hecho creo que esas, permíteme la expresión, creo que es una
0: Sí.
1: bofetada de realidad que todos en algún momento vamos teniendo. Es decir, cualquier persona que haya tenido una crisis de ansiedad en un momento dado se da cuenta de que físicamente
0: Claro.
1: está derrotado. Es decir, tu cabeza no
0: Sí,
1: es solo la presión en el pecho, la dificultad para hacer lo más básico, porque de verdad físicamente no puedes. O
0: claro,
1: sea.
0: es que te paraliza, efectivamente, te paraliza. Y por eso es importante, yo creo que desde la atención primaria, el entender también eso, el entender los problemas emocionales y demás, no sé, yo creo que sí que habría que, porque la atención primaria va a la causa de la causa, ¿no? Y eso es importantísimo. De hecho, ya es clave para que no haya saturación en los hospitales, ¿no? Para el prevenir. Y prevenir también desde el enfoque emocional y mental, la salud emocional de cada persona y poder tener, no sé, confianza con la persona que médico o médica de cabecera que te pueda atender, no sé, que sea un poquitín más, menos números y más, con, no sé, más afecto, más, que haya una, más, más, los encuentros que sean más. No sé cómo decirlo,
1: Cercanos,
0: más
1: con
0: cercano,
1: más
0: efectivamente,
1: empatía.
0: más empatía, más acompañamiento, las cosas con más habilidades sociales, más cariño, no lo sé, eso es clave y importantísimo a la hora de poder también encontrarte tu mejor, porque luego soy otra, la psiquiatría se retroalimenta con las farmacéuticas, que al
1: Ah,
0: final,
1: claro, al
0: pues vamos
1: final
0: a eso, a poner parches para
1: medicar, pero no
0: ese.
1: solucionar. Antes de entrada, quiero darte las gracias por este rato porque creo que es importante.
0: Sí,
1: Es importante señalar, hay gente que trabaja con quienes están desesperados, ya sea
0: claro.
1: en el antes, ya sea en el después, desgraciadamente para quienes sea demasiado tarde, como Abrazos Verdes, hacen una labor fantástica. Y hay personas como tú muy comprometidas con una causa que siempre ha estado muy opacada. Y sí que antes de irte, cuéntanos qué tienes en mente para los próximos meses.
0: Pues bueno, tengo algún proyecto en mente que sí espero que vea la luz o finales de este año o principios del otro. No, no voy a hacer calendarios porque acá me digo todo, pero tengo un proyecto ahí en mente de que quiero hacer. Bueno, ya lo diré en su momento porque de
1: Sí.
0: momento no quiero
1: Está en formación, es un proyecto.
0: eso divulgar algo porque puede a lo mejor no salir a la luz. Y lo que sí fijo es que el 12 de diciembre de este año, sábado, en el teatro, en este caso de La Felguera, cambiamos de Cuenca, agradecísimo a Mieres, por supuesto,
1: Antes
0: estos
1: era
0: dos
1: Mieres,
0: años, y ahora va a ser en Llangreu, en La Felguera. Cambiamos, pues seguimos en las Cuenques, y va a ser la Gala Solidaria. La Gala Solidaria que va a volver a actuar Trivilorio, la comedia improvisada, va a actuar un grupo de rock que se llama Carolina Reaper, y va a actuar un grupo de folk que se llama Royu Folk, que son de aquí de Sisión, Carolina Reaper son de Llangreu. Y queda una actuación todavía por.

0: por mencionar que está en el aire, que ya se dirá cuando se sepa con esa actitud. Y 12 de diciembre.
1: 12 de diciembre, una gala que es muy importante, sobre todo eso, sí. para visibilizar algo que no se equivoquen, nos puede claro. salpicar a todos. Todos pasamos por momentos muy malos. Lamentablemente, no todo el mundo encuentra las herramientas para salir de ellos. Fernando Argüelles, Banski Astur, te lo agradezco de verdad infinitamente. Creo que es un tema que nunca se habla lo suficiente, así que nosotros aportamos el granín de arena.
0: Pues muchísimas gracias por todo.
1: Gracias a ti.
0: Venga.
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0: hasta ahora estuve hablando con un Fernando y ahora hablo con otro, un amigo de la casa, como lo es Fernando Mora de la Asociación Amigos del Hórreo. Muy buenas tardes, Fer.
1: Hola, buenas tardes, ¿qué tal estáis?
0: Muy, muy bien. Espero pillarte bien, discúlpanos el atraco. Tú ya sabes que te sacamos toda la información habida y por haber, Fernando.
1: Me pilláis bien. Ya volví de estar por los pueblos,
0: sí.
1: y hoy perfectamente con cobertura pues para hablar. Y bueno, nunca es información suficiente, ¿eh?, sobre los hórreos.
0: Pues...
1: Porque, mira, vengo a contaros hoy precisamente dos casos que, bueno, me encontré esta semana, ¿no?, por los pueblos. Nosotros, por lo general, tendemos a creer que el hórreo ya hay mucha gente que lo valora. Incluso he llegado a escuchar alguna vez a personas, bueno, pues especializadas, decir que el hórreo ya estaba lo suficientemente valorado, que ya había camisetas. Yo no sé si ese tipo de valoración que buscamos, ¿no?
0: No sé.
1: El de las camisetas, precisamente,
0: no sé yo,
1: que también está muy bien, ¿no? Pero bueno, cuando se lo escuchas pues a gente que se dedica a esto, pues bueno, suena un poco raro.
0: Sí.
1: A lo que iba es que, bueno, me encontré con diversas personas en distintos pueblos, ¿no?, que bueno, pese a tener hórreo, ¿no?, pese a llevar en su familia tiempo, ¿no?, pues bueno, pensamos que mucha gente lo valora y hay gente pues que realmente no, hay gente que te abre los ojos en el sentido de que debemos seguir trabajando en esa puesta en valor, ¿no?, y que no ha sido suficiente todavía, ¿no? Sí, por la manera en la que se refieren, pues, uh-huh, al hórreo, ¿no?, y la manera en la que lo tratan como, bueno, muchas veces incluso en vez de como algo positivo, ¿no?, tenerlo, pues a veces, bueno, pues puede ser por diversos motivos, que ahora los podemos comentar, ¿no?, pero entendibles a veces, pero a veces lo tratan como, bueno, como si fueran prácticamente un estorbo, ¿no? Y eso te abre los ojos, por lo menos a mí, en el sentido de que debemos de seguir trabajando en la concienciación de proteger lo nuestro, ¿no?
0: Totalmente, totalmente. Y de hecho, hoy pensaba yo así de estas... Yo soy como Marco Aurelio, que medito mucho en casa. Y yo pensaba, pues llevo muchas semanas, que casi todas ellas, en los meses que llevo aquí, hablo contigo... Siempre me estás contando cosas nuevas y me doy cuenta de lo poquito, por no decir nada, que sabía yo de los hórreos, teniéndolos en mis narices. Y como yo, pues la mayoría de la gente. Entonces, si no sabemos aquí y por lo tanto no los protegemos aquí, no vamos a esperar que vengan de fuera a hacerlo.
1: Claro, claro. Muchas veces el hecho de haberlo tenido durante toda la vida adelante, ¿no?, y haberlo tratado como una cosa del día a día, ¿no?, pues nos hace pensar que es algo común, ¿no? Y no es algo común tener 20.000 hórreos en una región, ¿no?
0: Madre
1: Nuestros
0: mía.
1: Compañeros de Galicia, siempre lo digo, que es una estimación, tienen 100.000, ¿vale? Pero nosotros tenemos 20.000 y pocas regiones y pocas partes del mundo pueden decir lo mismo, ¿no?
0: Uh-huh.
1: Encima, pues bueno, de cierta antigüedad y tan ligados a la vida y a la historia de la gente, ¿no? Todo el mundo, sea propietario o no sea propietario de un hórreo, tiene recuerdos cerca de un hórreo, ¿no?
0: Uh-huh.
1: De haber estado en pueblos, de haber jugado en ellos, de haber lo que sea, ¿no? O de haber visto a sus abuelos o sus bisabuelos en el hórreo. Entonces es algo tan identitario y a veces me atrevo a decir tan personal incluso, uh-huh, para la gente, que a veces me sorprendo, ¿no? A veces me sorprendo cuando veo a gente, quizás es porque yo para esto soy como me gustan, ¿no?, y me dedico a protegerlos y demás, soy muy sentido,
0: uh-huh,
1: pero me sorprende, bueno, cuando hay gente que habla con ellos con cierto, bueno, desprecio, como si fueran un estorbo, ¿no?
0: Uh-huh.
1: Gracias a Dios, no es el... O sin darles el valor patrimonial que tienen. Entonces, gracias a Dios, no es lo habitual,
0: uh-huh,
1: y la mayoría de la gente los cuida y demás, pero por otra parte, también hay que buscar un poquitín las razones de esta, bueno, de este enfado, ¿no? Que a veces claro. tiene la gente con respecto a los hórreos. Uh-huh. No, no es un enfado porque sí, ¿no? Siempre viene de algo. Uh-huh. Sí que es cierto, y aprovecho para decir también que bueno, cualquier persona que tenga dudas sobre el hórreo, ¿qué tiene que hacer? Que le ha llegado un papel que no sabe cómo gestionar con el tema del hórreo. Pues aquí está la Asociación del Hórreo, que dentro de lo que podemos hacer como asociación, podemos asesorarles, ¿no? Y bueno, para cualquier duda que tengan, también es cierto que aprovecho para lanzar un mensaje, ¿no? Un mensaje, pues también a las administraciones locales también, desde la asociación, ¿no? Tendiéndoles la mano también, desde el mismo prisma. Si tienen duda con algún hórreo, si tienen duda de cómo hay que hacer con alguna cuestión específica de un hórreo, que nadie tiene por qué ser experto, todo el mundo, hay un montón de cosas en los ayuntamientos y no todo el mundo tiene por qué ser experto en hórreos. Uh-huh. Entonces, también aprovecho para tenderles la mano, ¿no? Porque muchas veces tenderles la mano para, bueno, pues para ayudarles en lo que necesiten, ¿no? O asesorarles o darles algún consejo que necesiten, ¿no? Porque vemos que muchas veces esta falta de ánimo frente al hórreo, pues viene de la relación con la administración y bueno, que realmente con este tema de los hórreos, pues la administración en muchos ayuntamientos ya se hace y se facilita. Bueno, pues debería ser más fluida, porque todos los concejos pues tienen hórreos, ¿no? Voy a poner ejemplos. Ejemplos encima, voy a barrer para casa. Para la casa de la asociación, ¿no? Ejemplos que deberían, yo creo, todos los ayuntamientos asumir. Por ejemplo, todos los ayuntamientos deberían de bonificar las obras a los hórreos. Es decir, las tasas y las licencias, ¿no? Uh-huh. Vamos a poner el ejemplo del ayuntamiento de Carreño, que es donde está la asociación, que bonifica hasta un 90. Uh-huh. Es decir, he visto a propietarios pagar por el arreglo de un hórreo tasas de 10 euros, ¿vale? Uh-huh. Eso es lo que debería de... Claro. Son cosas que podemos que con muy poco esfuerzo pues se pueden facilitar, ¿no? Al propietario, ¿no? O por ejemplo, que los ayuntamientos sepan que para lo que es obras de mantenimiento no necesitan mandar la documentación a la Consejería de Cultura, lo que es mantenimiento, ¿eh? Lo que no estamos hablando de grandes obras de desmontar un hórreo o volverlo a montar, que eso sí, pero un retejado no tiene por qué ir a Cultura, de hecho, uh-huh. en Cultura cuando estamos allí, no, eso ellos, que si no, claro, si no colapsan, ¿no? Porque tantos retejados y tantas cosas de mantenimiento, claro. Pues eso son cosas que se pueden informar fácilmente en un ayuntamiento, ¿no? Uh-huh. Entonces aprovecho para decirlo porque a veces nos encontramos casos de este tipo, ¿no? Que lo mandan, en caso de duda lo mandan, pero claro, eso hace que se dilate mucho más los tiempos, ¿no? Entonces, bueno, son pequeñas cosas que remando todos, pues que no hacen que nos tengamos que esforzar mucho, pero remando todos, pues podemos ayudar a ese paisano o esa paisana que quiera arreglar su hórreo, ¿no?
0: Uh-huh. Pues es importante también decir estas cosas, porque al final lo hablábamos muchas veces, ¿no? Esos mitos que hay a veces, la gente lo que cree, ¿no? En plan... Lo contabas un día, ¿no? Es que si recibo una subvención, luego se me quedan con el hórreo. Pues
1: se
0: cosas así.
1: Con mi hórreo.
0: Entonces,
1: yo siempre les digo en plan de broma que, jolín, que entonces el principado sería el dueño de la mitad de los hórreos de esta región, ¿no? Entonces, bueno, luego son cosas que se hablan desde el... ¿no? Desde esa mirada que hay hacia la administración, que siempre suele ser de desconfianza por parte de mucha gente, ¿no? En este aspecto, ¿no? Yo creo que si hay ayudas, la administración las pone precisamente para ayudar y para tratar de que la gente arregle sus hórreos dentro de las posibilidades económicas que hay en las ayudas. Yo siempre lo digo, no puedes pretender que una ayuda del Principado, si tienes tu hórreo en el suelo, te vuelva a levantar el hórreo del suelo. Las ayudas son para el mantenimiento y la restauración.
0: Claro.
1: No para... Si ya está, como digo yo, si ya estás en el cementerio, pues revivir es mucho más costoso que lo que te puede dar una ayuda del Principado. No sé si me estoy explicando bien.
0: Exacto.
1: Entonces, las ayudas donde son especialmente efectivas es cuando tengo que retejar, cuando tengo que cambiar ese corredor, cuando, oye, que tengo que cambiar el suelo, la caja, los rebeldes pontes, ese tipo de cosas, ¿no? Y ahí es donde son especialmente efectivas. Pero claro, si tienes que hacer una restauración, vamos a ponernos, levantar un horno del suelo de 20.000 euros para arriba, pues claro, si el Principado te puede dar 6.000 euros, el resto lo tienes que poner tú y lo tienes que tener, claro.
0: Totalmente. Sí que, además, mirando, y además hoy hemos mencionado mucho la asociación, aparte de que la gente puede entrar en la web y mirar lo que hacéis y cómo lo hacéis y demás, ¿cómo se puede colaborar, Fernando?
1: Pues bueno, la manera de colaborar es pues haciéndose socio, ¿no? Que uh-huh. Lo digo poco, siempre me lo dicen, lo dices poco lo de hacerse socio, pero bueno, aprovecho para decirlo. Pues asociarse es muy sencillo, a través de la web de la asociación, pues Asociación del Horreo Asturiano, y yo creo que es lo primero que sale. La página pone Horreos de Asturias y hay una parte para hacerse socio. Vale 15.000 euros, perdón, 15.000 no, vale 15 euros al año, uh-huh. ¿Vale? Y bueno, es una pequeña aportación pues que a nosotros nos ayuda pues a seguir adelante, ¿no? Y bueno, pues a seguir llevando a cabo y la gestión de la propia asociación. ¿Qué obtienes tú de beneficio? Pues uh-huh. Ayudas, ¿no?, a la preservación de los horreos con los trabajos que nosotros hacemos. Y este año, a ver, porque cumplimos 10 años y no sé si tenemos que organizarnos todavía, no sé si vamos a hacer la espicha de los 10 años de asociación o vamos a esperar un poco para hacerla, pero bueno, también solemos hacer salidas y excursiones, salidas de campo concretas solo para socios, ¿no? Por ejemplo, hicimos una hace unos años a los horreos velluscos, que nos quedan muy pocos, y bueno, claro, va acompañado de comilona, ¿no? La fonda creo que fue la fonda Alponga, ¿eh? Y bueno, pues solemos hacer eso, y bueno, también todos los años hacemos las jornadas de estudio, que esas son abiertas, las jornadas de estudio sobre el horreo asturiano, donde siempre tratamos todos los años de darle una vuelta, ¿no? El año pasado llevamos a una restauradora, para hablar de la restauración de las pinturas, que en el mundo del horreo el tema de la restauración era un poco un tema de restauración pictórica, me refiero, de pinturas y demás, y de restauradores profesionales, era un poco tabú en general, y bueno, solemos llevar distintos prismas. Un año hicimos una mesa redonda solo de propietarios, ¿no? Mm. Para que hablaran los propietarios y también

0: que ellos pudieran expresar, pues bueno, su sentir y lo que viven día a día con el hórreo. Así que bueno, son 15 euros al año y la verdad que sin mucho coste pues puedes ayudar un poco pues a todo lo que hace la asociación, ¿no? De puesta en valor de los hórreos.
1: Que no es poco, al final es algo que va en beneficio de todos, de un patrimonio muy nuestro, muy valioso, y que yo creo que cada día se está creando mayor conciencia de lo que suponen y de lo bonito que es conservarlos, porque nos cuentan muchísimas historias y muchas de ellas nos las cuenta Fernando Mora aquí cada semana. Muchísimas gracias, Fernando. Discúlpanos el atraco una semana.
0: Sin
1: más.
0: Problema.
1: Un abrazo.
0: A vosotros, gracias. Un abrazo.
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0: Pues así aprendemos a vivir con la lista de cosas que hacer que vamos tachando y que este fin de semana, pues, en fin, es una lista muy larga porque a todo lo que nos han ido contando nuestros corresponsales a lo largo de la semana, a mayores, añadimos algunas propuestas que nos vienen desde el occidente asturiano y que nos cuentan desde la agenda que hacemos. Nos lo cuenta Xur de Portilla. Muy buenas tardes, Xur.
1: Hola, buenas tardes, ¿qué tal?
0: Bueno, no vale hablar del Tibleus, ahí ya hablamos con David Acera, pero desde luego es uno de los eventos más chulos del fin de semana en el occidente asturiano. Pero hay otra cocina el domingo que tú y yo sabemos que a mí me gusta especialmente. Cuéntanos.
1: Pues se trata del vigésimo domingo de mercado en Boal, que va a celebrarse, pues como decías, este domingo con artesanía, agroalimentación, talleres en vivo y que, bueno, ya cumple 2 décadas y volverá a convertir a Boal pues en un hervidero de puestos de artesanía, de productos agroalimentarios y con un montón de actividades vinculadas a este mercado que también, pues en el fondo nos hace recordar aquellos tiempos en los que ir de mercado en mercado pues era el sustento de muchas familias que con sus huertas y con lo que podían sacar de sus humildes ganaderías pues iban de mercado en mercado pues tratando de ganarse el pan. Y bueno, este domingo de mercado en Boal lo que trata es un poco de reflejar, recrear esto. Y bueno, pues así también se calientan los motores para ese Boal indiano que protagoniza el mes de julio, sobre todo.
0: Y que algunos estamos deseando que llegue por haber en este domingo de mercado. Hay hasta magia a las 5 de la tarde. ¿Con quién? Cuéntanos.
1: A las 5 de la tarde estará Joander con su espectáculo Magia sobre Ruedas, que es de la compañía del mago Joander, y la verdad es que es un espectáculo que cosecha éxito tras éxito, siempre marca la diferencia. Y el mercado se va a inaugurar a las 11 de la mañana y ya desde las 11 y media pues ya tendremos actividades relacionadas con el mismo, pues como por ejemplo un taller infantil bajo el lema La Magia de lo Natural. A las 12:30 actuará la banda Los Vascones por las calles de Boal. A la 1 actuará en este caso la compañía Circo Bajo el Tejado con el espectáculo Severino Planacha. Ya por la tarde, después de comer, a las 4:30 comenzarán a llenarse las calles de Boal pues con los sones de la banda de gaitas Brisas del Navia. El espectáculo que comentabas antes a las 5 del mago Joander. Y finalmente a las 7 el cierre del mercado va a estar protagonizado por la actuación del grupo Herba Mora.
0: Hombre, este mensaje va para nuestra Ana Paz Paredes, que siente devoción por Herba Mora. La verdad es que lo hablábamos a principios de semana también con Raquel Murias, el papel de los mercados, el mimo con el que la gente llevaba sus productos, porque al final era lo que les daba de comer, aquello que podían sacar, aquel sobrante que pudiesen tener en su huerto o en su casa, y llevarlo al mercado para sacar una pequeña ayuda extra. Al final es algo que en Asturias, la cultura del mercado, me refiero, sigue muy viva.
1: Sí, sigue muy viva. Y además, mira, en Boal el día antes hay otro evento que es en la Casa de Cultura, donde van a presentarse el libro Cousas de Bellas, o sea, que es una cita que sirve casi para inaugurar ese festival indiano, pero bueno, que como ves, aparte de esto, hay muchas fiestas en muchas localidades y en verano no faltan ni los mercados ni las fiestas ni las exposiciones, todo se concentra sobre todo en estos meses del año y yo creo que va a ser un verano muy intenso.
0: Pues va a ser un verano muy intenso en Boal, en el occidente asturiano, en todo Asturias. Y sí que antes de despedir, como últimamente se está hablando tanto de los mineros otra vez, ¿no? Que parece que son un gremio que siempre tiene que luchar, da igual los años que pasen. Antes de despedirnos, sí que quería esta servidora hacer un pequeño apunte a lo que se va a vivir mañana en Tapia de Casariego, en el auditorio, a partir de las 8:30 de la tarde, con un conciertazo de quién, Xurde.
1: Del coro minero de Turón.
0: Maravilloso.
1: Además, con entrada libre y gratuita hasta completar el aforo allí en el auditorio. Y las puertas del auditorio además se abrirán a las 8 de la tarde.
0: Pues mejor e imposible este Vistacín Express, solo a un poquito de lo mucho que hay por el occidente asturiano. Cuéntanos dónde consultar el resto en este medio digital que hacemos, Xurde.
1: Pues en quefemos.com, allí están todos los eventos y, como siempre decimos, seguro que a lo largo de esta noche y de mañana pues seguiremos aumentando el listado de eventos para disfrutar.
0: Eso garantizado, tenemos mucha tarea por delante. Un abracín.
1: Un abrazo.
0: Y ahora, de forma muy, muy express, vamos a conectarnos, iba a decir con Langreo, pero no, con la corresponsal de Langreo, que hoy se encuentra en otro lugar, Aida Antuña. Buenas tardes.
2: Buenas tardes, Diana. Pues sí, hoy Langreo está en el corazón de Oviedo, aquí en la Plaza de la Catedral. Bueno, ojalá os pudiera transmitir lo que yo estoy viendo ahora mismo, porque es precioso. La puesta de sol cayendo ahora mismo sobre la catedral, la plaza abarrotada de motos de todos los estilos, tamaños y colores, y un ambientazo
0: qué
2: con
0: bueno.
2: La gente de aquí. Toda la gente que viene a participar en el evento, que rápidamente os voy a contar, y todos los visitantes que en el ratín que llevo aquí esperando para hablar con vosotros, según giran y enfocan esta vista, de verdad que se quedan alucinados de nuestra tierra y de lo guapo que está hoy esto.
0: ¡Qué guay!
2: Y es que Diana, mañana, es que voy muy rápido, que no os quiero quitar tiempo, que sé que ya acabamos.
0: Nada,
2: aquí
0: venga.
2: En el Palacio Rua 15 en Oviedo tendremos dos eventos, uno que es el principal, que es Osos 1000, que es una prueba deportiva, con tres circuitos, uno de 300 kilómetros, de 500 y de 1000, y que van a recorrer toda esta gente, 900 participantes venidos de todas las zonas de España, pues también vienen de Francia, de Portugal, de Suiza, hasta ya os digo, 900 participantes que mañana estarán recorriendo toda Asturias, uno en la larga, otro en la media y otro en la más pequeñita para principiantes, así que allá donde os encontréis seguro que vais a ver motos con el logo de Osos 1000, pertenece a este evento. Y de la mano, pues se unió lo que más nos gusta aquí, que es comer y beber. Come Asturias, una feria de gastronomía y turismo, que estamos aquí albergados en el Rua 15, pues para recibir y despedir a nuestros motoristas de la mejor manera posible. Y de paso, bueno, pues para todos los visitantes que estos días andan por Oviedo, aquí estamos para darles la información y darles, pues eso, un traguín y un bocadín para comer y que marchen contentos. Y es que este fin de semana ruge Asturias, ruge Langreo, porque también tenemos la subida a Santo Emiliano, la 41 subida, con un récord también de inscritos de 95 pilotos que vienen de toda España también. Es un eventazo de referencia nacional y que también va a tener lugar ahí en Langreo, organizado por Langreo Motor Club. Y como no, también en el Ecomuseo, no os olvidéis que mañana tenemos el concierto de Jazz About Bach, que ya está todo súper agotadísimo, pero para todos aquellos que hayáis quedado sin entrada, deciros que vamos a permitir el acceso para que os podáis quedar en la parte de atrás viéndolo de pie de forma libre. Así que, bueno, no os puedo dejar sin plan. Creo que os ofrecí un montón de alternativas para todos los gustos.
0: Muchísimas alternativas en tiempo récord. Mil perdones por lo fugaz de la conexión. Y Aida, la semana que viene nos tocará hacer balance. Disfruta muchísimo de esta tarde-noche por
2: Buen
0: Oviedo.
2: Fin de semana.
0: Y sí. Pásatelo muy bien. Un besazo, Aida.
2: Otro grande. Chao a todos.
0: Y así despedimos esta tarde de viernes con muchos planes. Planes no, planazos y el lunes volveremos con las pilas extra cargadas. No nos abandonen, acompáñenos a eso de las 6 de la tarde. Un abrazo.

0: Son las 8.
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0: Buenas tardes. La patronal asturiana pide un cambio en Asturias y reivindica que las empresas tengan más peso en la toma de decisiones. Ha sido en la clausura de la Asamblea General de la Federación Asturiana de Empresarios en la que ha participado el presidente del Principado.
2: Sin empresas competitivas, sin innovación propia y sin industria, Europa corre el riesgo de conservar sus principios, pero perder la capacidad de ejecutarlos y financiarlos.
0: En su turno de intervención, Adrián Barbón defendió ante los empresarios la creación de una tasa turística en Asturias.
3: Somos prudentes, además planteamos un modelo muy comedido, perfectamente asumible. De hecho, hay gente que dice que es extremadamente asumible. Y además, oye, que no es un modelo que no funcione, porque se está aplicando en Galicia.
0: Por cierto, que el presidente también ha asegurado que al Ministerio de Hacienda le costará arrancar un sí a Asturias en la negociación del nuevo modelo de financiación.
3: Lo que plantea el Gobierno de España no nos vale, no nos vale. Y por tanto Hacienda tendrá que sudar para ganarse el sí de Asturias a la financiación.
0: Hasta las 8:30 tendremos tiempo para desarrollar estos y otros asuntos. Antes, reciban el saludo de Simón Rupérez en el control técnico, de Luis Tazón en la redacción y locución y de quien les habla, José Pérez. Abrimos la tercera edición de Asturias Hoy. Lo hacemos con la información.

0: Nada que nos trae un día más. David Arango, muy buenas tardes, David.
1: Hola, José, muy buenas tardes. Hoy hemos tenido una jornada de muchas nubes hacia la costa y en el prelitoral, mientras que en puntos de la cordillera el cielo ha estado despejado durante la mañana y por la tarde hemos ido viendo crecer algunas nubes de desarrollo vertical que han acabado dejando alguna gota. Una jornada, la de hoy, con temperaturas también parecidas a las de todos estos días atrás. El fin de semana trae algo más de sol. Mañana el cielo va a ir abriéndose con el paso del día. Suben un poco las temperaturas y las precipitaciones, de llegar a darse, en la cordillera cantábrica serán muy poca cosa. El domingo arrancamos el verano. Arrancamos el verano con una ola de calor, con la primera ola de calor de esta estación en Asturias. Rondaremos los 30 grados, vamos a superarlos en algunos puntos de Asturias. Domingo, lunes y martes y el miércoles nos vamos a colocar en el entorno de los 35 grados. Van a ser días en los que las nubes irán dejando sitio a los claros, van a ser días estos en los que de nuevo hacia la cordillera cantábrica podría llegar a aparecer algún chubasco puntual.
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0: Como les decíamos, los empresarios asturianos reivindican un cambio para aprovechar las oportunidades derivadas de la nueva realidad económica y geopolítica europea. La patronal del Principado ha celebrado hoy su asamblea anual, reclamando también una buena gestión del sector turístico. Siguen rechazando la futura tasa turística que el presidente del Principado, no obstante, ha defendido en la misma asamblea como garante de calidad.
7: La Federación Asturiana de Empresarios cree que la nueva realidad económica y geopolítica de Europa es una oportunidad histórica para Asturias. La presidenta de la patronal, María Calvo, ha reclamado hoy en la clausura de la Asamblea General de FADE un cambio para impulsar a la industria regional en el respaldo de la futura autonomía estratégica que busca la Unión. Reclaman que se proteja la competitividad empresarial al tiempo que se aborda la descarbonización energética.
8: La descarbonización es imprescindible. Pero descarbonizar no puede significar desindustrializar. Y Asturias tiene todo lo que Europa necesita. Somos una de esas regiones europeas mejor posicionadas para ser parte de esta respuesta. La pregunta no es si podemos. La pregunta es si Europa, si España y si Asturias misma están dispuestas a hacer lo necesario para que lo hagamos.
7: La Federación señala el auge de sectores como el turístico, para el que piden una buena gestión sin colapsar los territorios después de su rechazo a la implantación de la tasa turística. El futuro impuesto voluntario a las estancias turísticas, cuya creación ha defendido el presidente del Principado, Adrián Barbón.
9: Si no actuamos ahora para que la calidad nos distinga, la oferta de Asturias será menos competitiva. Así que tengámoslo claro. Seamos prudentes. Además, planteamos un modelo muy comedido. Perfectamente asumible. De hecho, hay gente que dice que es extremadamente asumible. Y además, oye, que no es un modelo que no funcione, porque se está aplicando en Galicia.
0: La patronal de hostelería, además, OTEA, reitera su rechazo a la tasa turística. Hoy el presidente de OTEA, Javier Martínez, ha insistido en que esa medida es un impuesto que restaría competitividad, aunque es una tasa que ya existe en otras ciudades y provincias españolas, como decía el presidente del Principado. Martínez defiende también que el tributo encarece las vacaciones a los turistas que elijan Asturias.
10: Los hoteles no pasan del 52% de ocupación media anual y el turismo rural del 22%. Por tanto, entendemos que hay una masificación, que esta tasa no aporta nada, que resta competitividad con otras comunidades que no la tienen y que creo que perjudica mucho a las familias que vienen cuatro personas a pasarse una semana y que cinco días de tasa perjudica.

0: a las familias y dejas de competir con otras comunidades.
1: Precisamente el Partido Socialista de Oviedo ha pedido al Ayuntamiento que retire las alegaciones presentadas contra el anteproyecto de ley del Principado para implantar esa tasa. Los socialistas calculan que, en base a ese concepto, el Concejo podría recaudar más de 1.200.000 euros anuales que se destinarían a costear y mejorar servicios turísticos. Carlos Fernández de Aneza es el portavoz del Grupo Municipal Socialista.
2: Creo que los ciudadanos de otras regiones que van a venir y van a dejar en Oviedo, no creo que dejen de venir porque tengan que pagar 2 o 3 euros más si se alojan en un hotel de 5 estrellas, ¿no? Si cree eso, está profundamente equivocado. Y si Cantelli de verdad cree que Oviedo no merece la pena por 3 euros más, entonces es que Cantelli quiere muy poco Oviedo o valora muy poco Oviedo.
1: El precio de los alquileres en Asturias se ha incrementado en un 30% en los últimos 3 años, según el Colegio de Agentes de la Propiedad Inmobiliaria. Expertos de distintos puntos de España han abordado en una jornada en Oviedo la declaración de zonas tensionadas. A su juicio, no soluciona el problema de la vivienda.
3: Los profesionales del sector inmobiliario consideran que lo que hace falta es que se construya más vivienda, al menos en el caso de Asturias. Antonio Vega, presidente del Colegio y Asociación de Agentes de la Propiedad Inmobiliaria de Asturias.
4: En los próximos años tenemos que tener como mínimo un mínimo de 100.000 viviendas más, porque si no vamos a colapsar realmente el mercado.
3: Según sus datos, los alquileres han subido al menos un 30% en los últimos 3 años. Declarar zonas tensionadas y limitar los precios del alquiler, en opinión de los profesionales, no soluciona sino que empeora el problema. Carles Sala Roca es experto en el mercado inmobiliario y profesor de la Universidad Rovira y Virgili de Tarragona.
5: Porque desviar el foco de atención hacia el propietario es sencillo y seguramente políticamente rentable, ¿eh? Porque es un mensaje sencillo, ¿no? Es como si nos dijeran que en el supermercado en los próximos 5 años no nos van a subir el importe de los alimentos. Lo que no acaban de explicar es que a lo mejor dentro de 5 años no hay un supermercado.
3: Estudios realizados en 100 países detallan una veintena de consecuencias. Una de las principales, menos casas en alquiler y menor rotación de inquilinos.
5: Que baja la rotación, que crece la economía sumergida.
1: Comisiones Obreras emplaza a la patronal asturiana a dejar de hablar de absentismo para referirse a las bajas laborales que se tramitan cuando una persona está enferma. El líder del sindicato en la región afirma que esa palabra es una trampa porque si un trabajador no acude a su puesto sin justificación, se le sanciona e incluso se le despide si es continuado. Es la reacción después de que la Cámara de Comercio de Oviedo apoye la propuesta de la COE de que la Seguridad Social asuma el pago de prestaciones y cotizaciones de los trabajadores los primeros 15 días de baja que ahora pagan las empresas.
6: Si hay más bajas en las empresas es porque hay más enfermedades en los centros de trabajo, ni más ni menos. La realidad es que estamos sentados ante una bomba de relojería por irresponsabilidad de la parte empresarial que no quiere reconocer la falta de medidas de prevención de riesgos laborales, que es su obligación establecerlas. Y además lo hace de manera burda, criminalizando a los trabajadores y trabajadoras con el mal llamado absentismo.
1: Y la Unión de Comerciantes del Principado se reunirá el lunes con su equipo jurídico para decidir sobre un posible recurso del fallo del Tribunal Superior de Justicia de Asturias que deniega la paralización cautelar del proyecto de Costco en Boves, en Siero. La entidad destaca que en todo caso ese fallo obedece a una pieza separada y no supone un pronunciamiento sobre el fondo del asunto. Recuerdan que sigue en pie el recurso contencioso administrativo con el que defienden que Costco no cumple requisitos para ser un proyecto de interés estratégico regional. La entidad tiene hasta el 29 de junio para presentar la demanda. Fernando Clavijo es su gerente.
7: El Tribunal Superior de Justicia de Asturias no ha validado definitivamente el proyecto ni ha resuelto todavía sobre la legalidad de la declaración como proyecto de interés estratégico. Asturias necesita inversión, empleo y actividad económica, pero también seguridad jurídica, transparencia y una planificación comercial equilibrada. Y eso es lo que estamos defendiendo alrededor de la declaración de Costco como proyecto de interés estratégico.
1: Y el Comité de Empresa de Trefelerías Moreda estima en un 100% el seguimiento de la tercera jornada de huelga en la planta de Gijón, donde trabajan unas 250 personas. Asegura que los paros ya están afectando significativamente en la producción de las instalaciones. Los sindicatos critican el inmovilismo, dicen, de la dirección de la compañía en la negociación y su pretensión de recortar sus condiciones laborales. Luis Emilio González es representante de CSI en el Comité de Empresa.
8: Si no se comprenden esos 3 puntos, evidentemente la huelga sigue para adelante. Así se manifestó, que no iba a ser una cosa de un punto sí y 2 no. No, no, eran esos 3. Y si no había esos 3 concedidos, la huelga seguía. La empresa siguió en su sintonía, siguió diciendo que seguía pretendiendo externalizar, sigue diciendo que quiere quitar las prejubilaciones y sigue presentando una plataforma económica a la baja.
1: 8 y 12 minutos de la tarde. Salud plantea a los sindicatos sanitarios medidas como reducir la dependencia de funciones con otras consejerías, como la de Hacienda, o cubrir puestos de difícil cobertura a través del procedimiento de concurso sin oposición. Esta tarde la consejera se ha vuelto a reunir con los sindicatos para avanzar en una ley autonómica de personal estatutario.
3: La intención es que el proyecto esté redactado para finales de julio, para que se pueda aprobar en invierno. En los próximos días enviará a las organizaciones el primer borrador. Sin embargo, el Sindicato de Médicos de Asturias explica que los avances que se podrán conseguir a nivel autonómico no van a ser suficientes para cumplir con sus reivindicaciones a nivel estatal. Aseguran que si la ministra de Sanidad no cede, habrá huelga indefinida en otoño.
1: Por cierto, que el Servicio de Salud del Principado ha cancelado desde febrero 2.800 cirugías y 28.000 consultas a causa de la huelga de los médicos. A falta de conocer el impacto de esta semana, el SESPA admite que el paro está teniendo un impacto negativo en las listas de espera de intervenciones quirúrgicas, citas con especialistas y pruebas diagnósticas. Informa Estibaliz Urquiola.
9: Según el SIMPA, 1.800 consultas se han suspendido. También 220 cirugías en esta semana de huelga, la primera en la que varios servicios, como anestesia y reanimación, se han negado a hacer peonadas por las tardes. La actividad vespertina era la medida principal para reducir las listas de espera. Desde febrero, según el Servicio de Salud, se han cancelado 2.800 cirugías y 28.000 consultas programadas por las huelgas semanales de médicos. Han sido convocadas a nivel estatal. El principal objetivo es la creación por parte del Ministerio de Sanidad de un estatuto marco propio al margen del de los demás profesionales sanitarios, pero el Ministerio no se muestra dispuesto a negociar. La huelga estatal de esta semana ha coincidido con la autonómica convocada por el nuevo Sindicato Médicos del SESPA. Este reivindica mejoras para alcanzar las 35 horas semanales o que los médicos de familia no atiendan a más de 38 pacientes al día. Ante este clima, la Consejería de Salud ha propuesto la creación de esa ley autonómica propia de personal estatutario. Sindicatos como CESIF destacan la importancia de que esas negociaciones se realicen dentro de una paz social. Sache, el de enfermeras, dice que aunque esa ley va a estar muy limitada por el estatuto marco, será beneficiosa para Asturias. Este verano se prevén negociaciones intensas, en especial ante la huelga indefinida de médicos prevista para el otoño.
1: Bueno, pues la ministra de Sanidad mantiene su posición y desoye las peticiones de los sindicatos médicos. Asegura que el Estatuto Marco Estatal aprobado por el Gobierno mejora las condiciones laborales del Sistema Nacional de Salud al poner límites en todo el país y reitera que son las comunidades autónomas las que tienen que materializar esas condiciones laborales.
10: El Estatuto Marco recoge dentro de sus competencias todas las reivindicaciones de los profesionales, todas las reivindicaciones legítimas, todos los malestares legítimos que puede recoger un Estatuto Marco, un Estatuto Básico Estatal, que lo que dice es que tenemos que poner límites y que tenemos que mejorar las condiciones y que tenemos que homogeneizar o armonizar de alguna manera que un profesional en Galicia trabaje con las mismas condiciones, las mismas mejoras de las condiciones laborales en Galicia, en Murcia, en Madrid o en Barcelona. Eso es lo que hace un estatuto marco. Ahora bien, son las comunidades autónomas las que tienen que materializar esas condiciones laborales.
1: Seguimos hablando de temas relacionados con la salud porque el consumo de tabaco está en mínimos históricos, aunque todavía uno de cada cuatro españoles fuma a diario. Casi 500.000 de ciudadanos intentaron dejar de fumar el año pasado con terapias financiadas por el Sistema Nacional de Salud. El tabaquismo genera en España más de 50.000 muertes evitables al año y 8.000 anuales, 8.000 millones anuales de gasto sanitario en costes directos. Informa Mar Rodríguez.
11: Según un informe elaborado por el Consejo General de Colegios de Farmacéuticos y el Ministerio de Sanidad, dos de cada tres personas fumadoras quieren abandonar el hábito y la mitad lo intenta cada año. Estas terapias, aseguran, elevan el número de personas que intentan hacerlo. Mónica García, ministra de Sanidad.
10: Existe una enorme demanda de ayuda que debemos ser capaces de acompañar desde el Sistema Nacional de Salud. Sabemos además que la financiación pública de los tratamientos funciona. Sabemos que cuando se financian los medicamentos aumentan los intentos de abandono del tabaquismo y sabemos que cerca de 500.000 de personas intentaron dejar de fumar el año pasado con apoyo farmacológico financiado por el Sistema Nacional de Salud. Pero también sabemos que existe todavía un amplísimo margen de mejora para identificar, para acompañar y para apoyar.
11: El acompañamiento profesional es fundamental para ayudar al fumador. De hecho, según este estudio, la intervención del farmacéutico aumenta significativamente las probabilidades de éxito. Jesús Aguilar es presidente del Consejo General de Colegios de Farmacéuticos de España.
12: La intervención del farmacéutico duplica la probabilidad de abandono del hábito del tabaco. Y cuando esta intervención educativa y persuasiva se combina con ese tratamiento farmacológico, las probabilidades de éxito pueden llegar incluso a triplicarse.
1: Aumenta el número de mujeres atendidas por Proyecto Hombre en Asturias. Ya representan el 30% del total, según los datos de 2025. La principal causa de demanda de tratamiento por adicciones en mujeres y hombres es el consumo de cocaína, que representa alrededor de la mitad de los casos atendidos el año pasado, es decir, unas 250 personas de las 500 que participaron en los programas de tratamiento. La entidad alerta de que esta droga se ha normalizado, generalizado y es accesible. José Pérez Espinosa es el director de Proyecto Hombre en Asturias.
13: Ese estigma va bajando poquito a poco y cada vez tenemos más mujeres. Ojalá no tuviésemos a ninguna. El hecho de que las mujeres que tienen problemas sean más libres, entre comillas, de acercarse es una suerte, porque creo que es muy positivo para ellas. Y aparte, nosotros tenemos un programa de atención diferenciada a mujeres, porque las mujeres en este ámbito de las adicciones pues también requieren de unas necesidades diferentes.
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1: El presidente del Principado, Adrián Barbón, ha asegurado hoy que rechazará el modelo de financiación autonómica si no satisface los intereses de Asturias. Lo ha dicho Barbón en la clausura de la Asamblea General de FADE, donde le escuchábamos anteriormente. El presidente ha añadido además que al Ministerio de Hacienda le va a costar obtener el sí del Principado.
15: Lo que hay, y quiero decirlo alto y claro, lo que plantea el Gobierno de España no nos vale. No nos vale. Y por tanto Hacienda tendrá que sudar para ganarse el sí de Asturias a la financiación. Y si no es así, si no hay cambios sustanciales en la propuesta, yo personalmente lo digo aquí, lideraremos esa respuesta negativa y votaremos no a la financiación autonómica.
1: Y el presidente del Gobierno central ha asegurado hoy que mantiene la ambición de una legislatura de 4 años, pero ante la posibilidad de que se adelanten las elecciones, Pedro Sánchez se ha limitado a señalar que los presupuestos se presentarán en 2026 y los comicios serán en 2027.
16: Presentaremos los presupuestos en 2026 y habrá elecciones en 2027. Y no habrá elecciones conjuntamente con las municipales y con las autonómicas.
1: 8:20, en Pravia comienzan las obras del juzgado. Ocupará el ala este del edificio de la azucarera y en su adecuación se invertirán casi 4 millones de euros. Esta sede judicial relevará a la actual ubicada en el edificio consistorial y que se había quedado pequeña y obsoleta.
11: El juzgado se ubicará en el ala este de la azucarera con una superficie de 1.755 metros cuadrados y dará servicio al concejo praviano, Candamo, Cudillero, Muros del Nalón y Soto del Barco. En la planta baja estará el registro civil y contará con acceso independiente para los detenidos. Por su parte, las plantas superiores albergarán el servicio de orientación jurídica o la sala de declaraciones. Loreto Fernández es jefa de servicio de infraestructuras judiciales.
17: Y una franja mucho más privada y más íntima, que es la que está asociada a, bueno, sala amable, declaración de víctimas, forense.
11: Las obras cuentan con un presupuesto de 3,9 millones de euros, un plazo de ejecución de 15 meses, y con ellas el Principado retoma unos trabajos que se paralizaron hace más de una década. Lo destacaba el presidente del Principado, Adrián Barbón, que asistía al inicio de las obras junto al presidente del TSJA, Jesús Chamorro, y al alcalde de Pravia, David Álvarez.
18: Los trabajadores y trabajadoras del propio juzgado dispondrán de mejores instalaciones y el público va a ser mejor atendido.
19: Esa infraestructura moderna del siglo XXI, amable, facilita y se luego impulsa pues que los jueces podamos seguir cumpliendo con nuestra función.
20: Un servicio de referencia, unas instalaciones dignas y a su vez también vamos a continuar recuperando este emblemático edificio.
11: La azucarera se construyó a finales del siglo XIX y estaba preparada para moler 350 toneladas de remolacha. No obstante, su actividad fue efímera, apenas 2 años, echando el cierre en 1903.
1: Bueno, pues una década llevaba de retraso el juzgado de Pravia. El propio presidente del Principado ha reconocido hoy que a él también le gustaría que las reformas en materia de justicia fueran más ágiles.
18: El presidente del TSJ, yo creo que, y además con razón, lo ha venido reivindicando desde que asumió la presidencia del Tribunal Superior de Justicia, insiste en la necesidad de que no olvidemos nunca que este también es un servicio que tenemos que prestar en la calidad de vida, igual que reivindicamos la mejora de la sanidad, de la educación o de la atención a las personas mayores. A todos, presidente, nos gustaría que fuera más rápido, a mí también. Pero desde luego va a suponer una renovación completa de nuestras infraestructuras judiciales.
1: Carlos García es desde esta tarde nuevo alcalde de Grandas de Salime tras el fallecimiento del anterior regidor Eustaquio Revilla, que llevaba 22 años en el poder. Ganadero de profesión, García asegura que tratará de mantener el legado de su predecesor hasta las próximas elecciones municipales, que serán en menos de un año. Informa Daniel Galloso.
0: El Concejo Grandales tiene desde esta tarde nuevo regidor. Carlos García se ha convertido esta tarde en alcalde de este municipio después del fallecimiento hace exactamente dos semanas hoy de Eustaquio Revilla. Ha comenzado la sesión plenaria extraordinaria guardando un minuto de silencio en recuerdo del anterior regidor que llevaba 22 años de alcalde. Falleció hace dos semanas tras luchar con una dura enfermedad. A continuación se ha nombrado a Eva Magallanes como nueva concejal socialista y para terminar el bastón de mando se ha alzado en manos de Carlos García, que es un ganadero que vive muy cerca de la capital grandalesa. Tiene 56 años y a partir de ahora coge este cargo con mucha ilusión en un momento de extrema tristeza en el concejo. En recuerdo de Eustaquio Revilla, asegura que seguirá luchando por los proyectos que hay ahora mismo en marcha aquí en Grandas de Salime.
21: Aparte de que llevaba 22 años aquí, trabajó muchísimo por este municipio, muchísimo. Era una gran persona y amigo personal. Quiero continuar con los proyectos que él tenía comenzados, intentar terminarlos y poder hacer algo más, si se puede.
1: No habrá consulta popular sobre la externalización del servicio de agua en Siero, pese a las más de 10.000 firmas presentadas por la Plataforma del Agua. El alcalde Ángel García defiende este modelo para acometer las inversiones que necesita la red de abastecimiento.
22: Yo como alcalde propondré al Pleno el rechazo, el no hacer la consulta popular, el rechazar la petición de hacer una consulta popular.
1: Hoy se ha presentado el plan de mejora de la red de depósitos de agua que prevé casi duplicar la capacidad de almacenamiento del concejo durante los próximos cuatro años. El alcalde defiende que la externalización es la mejor opción para los vecinos y la vía más viable para afrontar estas inversiones.
22: Lo que menos va a tener que pagar el ciudadano por el agua es externalizándose, porque es más por lo que os dije antes, porque son por la especialización, por la productividad, por las economías de escala y por las inversiones que se van a hacer. Y otra cuestión, el ayuntamiento no puede invertir 100 millones de euros con recursos propios. A día de hoy. Es inviable.
1: La actuación contempla una inversión de más de 14 millones y medio de euros y permitirá aumentar en un 98% la capacidad de almacenamiento de agua del concejo. Y hablando de agua, en el concejo de Caso, la navegación lúdica del embalse de Tanes es ya una realidad. Esta mañana, estudiantes de un instituto de La Viana han iniciado oficialmente los itinerarios turísticos regulares en el embalse.
23: Yo creo que puede atraer a bastante gente porque es bastante guapo y una experiencia que presta mucho.
24: Así podemos ver la naturaleza y es la primera vez que hago esto y la verdad me parecía muy interesante.
1: El Club Deportivo Caso señala que ya hay un notable interés en el uso lúdico del embalse de Tanes. Las actividades con canoas se realizarán todo el año en grupos de 25 personas como máximo y serán de una duración de una hora y media. Fernando Noval es el gerente de la empresa Zarpa y técnico de este club.
25: Y la verdad que hay llamadas, no te digo todos los días, pero prácticamente casi todos los días de diferentes entidades o de particulares. Los dos escenarios son igual de guapos, pero el de arriba tiene el pueblo de Abantro que cae desde la montaña hacia el embalse, luego el de Coballes y tal, sale el río de Orlé, sale el río del Nalón, de Caleao.
1: Y la Casa del Lobo en Belmonte de Miranda reabre sus puertas desde hoy con un programa especial que contempla la gratuidad de las visitas desde hoy hasta el 22 de junio. Durante este periodo las visitas se realizarán exclusivamente en formato guiado e incluirán el recorrido por la senda interpretativa hasta el cercado del Lobo de aproximadamente 1,5 kilómetros a las orillas del río Pigüeña.
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1: Las fiestas patronales de Langreo, las del Carballo, están en peligro. El colectivo vecinal ha suspendido el día del socio de mañana tras denegarles el permiso municipal para instalar una carpa. Urbanismo alega la falta de una autorización patrimonial al estar junto a la ermita, declarada bien de interés cultural. La sociedad de festejos defiende que no se les pidió ni en la solicitud de este año ni en anteriores. Las fiestas patronales, dicen, están en el aire hasta que se aclaren las normativas. Y han decidido presentar la solicitud con el programa. El jueves se concentrarán en el pleno de Langreo. Julio González es el presidente de la Sociedad Cultural y de Festejos El Carballo.
2: Desde hace 21 que nosotros montamos la carpa, todos los alcaldes y todos los concejales y la gente de urbanismo incumplió la normativa. ¿Por qué no se nos pidió desde hace 21 años hasta el día de hoy? No lo entendemos. Como cada vez que hacemos algo de esto hay un tipo de exigencias, una normativa, cambian una normativa de un momento a otro, como estamos viendo, tenemos que decir que de momento está en peligro el día 7 y el día 8 de septiembre.
1: Llanera pondrá a la venta el martes 1.200 entradas para participar en la cena medieval de los exconsuraos. Hoy se ha presentado el programa de las fiestas. Se celebrarán desde el 3 hasta el 5 de julio en el recinto ferial de Ables. Entre las actuaciones musicales previstas destaca la de Leire Martínez. Además, volverá a haber torneo medieval, mercado y desfile. José Antonio González es el concejal de festejos.
4: Durante todo el horario de apertura del mercado medieval, la actividad no va a parar ni un segundo. Allí encontraremos de forma continua pues el campamento medieval, con recreaciones de combates de caballeros, formaciones de batalla, talleres didácticos donde se aprenderá pues cómo se vestían los guerreros o cómo se usaban las armas de la época.
1: Y Lola Índigo actúa esta noche en el Parque Hermanos Castro de Gijón. El concierto comenzará a las 10 y, según Divertia, se esperan unos 7.000 asistentes. Aún quedan entradas a la venta con precios desde 45 euros.
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1: Y así llegamos al final de la tercera edición de Asturias Hoy. Se quedan ya con la compañía de Tiempo Añadido y todo el deporte. Muy buenas tardes.
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5: ¿Qué tal? Muy buenas tardes y bienvenidos un día más a Tiempo Añadido. Ya saben, su cita con el deporte, la información y el entretenimiento aquí en la Radio Autonómica de Asturias, en RPA. Contamos con el control de sonido de Iñaki González. Una vez más, gracias Iñaki por llevarnos allá donde se encuentran nuestros escuchantes. Y estos son los titulares del día.

0: El presidente del Real Oviedo ha reconocido en las últimas horas que el descenso a segunda división ha sido su momento más complicado al frente de la entidad carballona. Martín Peláez lo admitía en una entrevista con los alumnos del Instituto de Enseñanza Secundaria Dr. Fleming de la capital asturiana.
1: El descenso ha sido muy complicado porque aparte no es un reto de un día, porque al final no desciendes en un día. Desciendes por un cúmulo de cosas y un cúmulo de malas decisiones. Entonces, el año pasado en particular fue un año muy difícil.
0: Justin Smith no jugará la temporada que viene en el Sporting. El futbolista se lo ha hecho saber al club rojiblanco después de aceptar salir cedido al Eldense y ampliar su vínculo con el Español. El conjunto gijonés comienza a buscar alternativas para el centro del campo. Además, en las últimas horas ha hablado en Uruguay el central Gularte. El defensa lo ha hecho para El Espectador Deportes y ha desvelado detalles de su contrato.
2: En el caso de lograr el objetivo que activa la opción de compra, son 3 años más que tengo por delante allá. Y eso fue todo lo que ya arreglamos. Y bueno, tanto el contrato posterior como el de ahora y como el préstamo, más la renovación que tuve que hacer en Puebla, de un año más a extender para poder salir, ya quedó todo acordado. Así que bueno, de no surgir ningún imprevisto extraño, el 8 de julio arranco la pretemporada allá.
0: Gularte viajará a Asturias cuando empiece julio. Por aquí pasa parte de la actualidad del día. Ya saben, desde ahora y hasta las 9, todo el deporte en la sintonía de la Radio Autonómica de Asturias. Todo el deporte en RPA. Un saludo de quien les habla, Fernando García de Dios. Así que abróchense sus playeros, que empezamos.
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0: Y comenzamos la actualidad del día repasando la última hora del Real Oviedo que nos trae Miguel Fernández. ¿Qué tal, Miguel? ¿Cómo estamos?
1: ¿Qué tal, Fernando? Buenas tardes. Pues ha sido un día tranquilo y en el Real Oviedo de puertas para afuera. Es cierto que no cesa el trabajo en las oficinas del Carlos Tartiere y a distancia con David Fernández, el que va a ser el nuevo director deportivo del conjunto azul, pero ha sido un día de pocas novedades que vamos a aprovechar, eso sí, para repasar algunos sonidos, porque, por ejemplo, el presidente Martín Peláez, el presidente del Real Oviedo, concedía esta misma semana una entrevista al podcast de Radio Prestosa, la emisora del Instituto Dr. Fleming de UBIU, donde ahí se sometió a las preguntas de los alumnos de primero y segundo de la ESO, y vamos a recuperar algunos de los sonidos de esa entrevista que no ha sido desvelado, subido ese podcast hasta el día de hoy. Contaba el máximo mandatario en UBIU del conjunto Carballón de lo que más le gusta de ser presidente del Oviedo.
2: Lo que más me gusta es que todos los días son diferentes. Y aparte, cuando tú eres presidente de un equipo con una afición tan, tan buena, tan bondadosa, tan apasionada, se vuelve uno, yo siempre lo digo, administrador de pasiones. Entonces, sabiendo que todas las decisiones que tomas tienen una repercusión, siempre es tomarlas con mucha responsabilidad y todos los días en el Oviedo hay una dinámica diferente, una problemática diferente, siempre hay una buena noticia, normalmente también hay una mala, pero bueno, a mí me apasiona mucho, sobre todo es un reto muy apasionante, el fútbol es apasionante y no hay un día igual, o sea, no es como algún trabajo que a lo mejor es muy metódico, rutinario. En el Real Oviedo no hay un día igual.
1: Martín Peláez, que reconocía en esa entrevista que su peor momento desde que lleva al frente de la presidencia del conjunto Carballón fue el descenso a segunda división.
2: El descenso ha sido muy complicado porque aparte no es un reto de un día, porque al final no desciendes en un día. Desciendes por un cúmulo de cosas y un cúmulo de malas decisiones. Entonces, el año pasado en particular fue un año muy difícil, muy largo. Entonces, yo creo que el reto más duro ha sido ese, o sea, la consecuencia de varias decisiones que nos llevaron a descender.
1: Mucho hemos hablado del modelo Pachuca, del modelo de gestión que tiene el máximo accionista, Jesús Martínez, en el conjunto Carballón. Y en esa entrevista con los alumnos del Instituto Dr. Fleming, insistía Martín Peláez en que el objetivo es trasladar o replicar el modelo de Pachuca al Oviedo, la ciudad deportiva y otras formas de trabajar.
2: La implicación con el Oviedo es la misma. El proyecto deportivo es muy importante y es el que todos siguen, pero la idea del grupo es impregnar y permear todo ese modelo aquí en Oviedo. Poco a poco, ahora viene el proyecto de la ciudad deportiva. Deportivamente, afortunadamente, logramos ese ascenso. Desafortunadamente, tuvimos el tropiezo de volver a regresar, pero hay una implicación total en el que podamos regresar lo antes posible. Yo te voy a contar una anécdota. El Pachuca, cuando lo compró el grupo Pachuca, el primer año subimos, el segundo año bajamos, el tercer año subimos y el cuarto año nos salvamos en la penúltima fecha. Y de ahí se empezó a construir el proyecto que hoy está a la vista. Entonces hay trabajo, hay implicación, hay compromiso y todos esos valores que te digo y todos esos principios que tiene el Grupo Pachuca es lo que intentamos todos los días impregnar aquí en el oviedismo y en la institución.
1: Y se refería también Martín Peláez en esa charla de unos 25 minutos en ese podcast Radio Prestoso, le preguntaban por la implicación en el fútbol femenino y esta ha sido la respuesta del máximo mandatario del Oviedo.
2: Nosotros como Grupo Pachuca siempre hemos sido unos convencidos en el fútbol femenino y en la igualdad. Y bueno, tan es así que, por ejemplo, la Ciudad Deportiva de Pachuca tiene un pabellón para hombres, un pabellón para mujeres. Los dos equipos juegan en el mismo estadio, los dos equipos están en primera división. Bueno, eso depende, obviamente, del rendimiento deportivo. Pero yo creo que el fútbol femenino va en un ascenso impresionante en todo el mundo, Principalmente yo creo que en México está creciendo mucho y en España también está creciendo. Y nosotros como Real Oviedo, tuvimos la desventaja también la ventaja de subir el año pasado, de descender este año, pero el proyecto del femenino para nosotros es igual de importante que el varonil y hay una implicación total y también queremos llevar al equipo Real Oviedo femenino a primera división. Ese es el objetivo y seguir generando cantera femenino y tan es así que en la Ciudad Deportiva Nueva del Real Oviedo que en unos pocos años o en unos pocos meses ustedes irán viendo avances. Y está la implicación es que también las niñas y las mujeres tengan ahí el lugar igual y van a tener su espacio especial para ellas y somos unos convencidos, pero aparte está creciendo a nivel mundial muchísimo.
1: Bueno, pues algunas de las palabras de Martín Peláez en esa entrevista en el podcast Radio Prestosa de la del Instituto Dr. Fleming de la capital asturiano. De podcast a podcast y de protagonista a protagonista, Paulino de la Fuente, uno de los héroes del ascenso. Se cumple el domingo un año del ascenso del Oviedo a Primera División. Ha estado en el podcast Le Futbolín y, entre otras cosas, ha hablado de su relación sobre o con Santi Cazorla, el que sigue esperando a tomar una decisión por si continúa o no un año más jugando al fútbol y en el Oviedo.
3: Nada, no os lo imagináis, además. O sea, es que no te lo podría comparar con ningún compañero que tuve, además. O sea, no se puede hacer, la verdad, las cosas mejor en todos los... O sea, entrena con un profesional, se mata luego en el gimnasio, porque él es así como de pechito así para afuera y parece siempre da como sensación como de estar más gordita. Sí, está fortísimo. O sea, ¿sabes? O sea, levanta peso como loco. Y luego, tío, o sea, cómo trata a la gente sin necesidad, ¿sabes? Que él no... No tiene necesidad ni de aguantar a nadie, ni de escucharte a ti llorar porque he llevado dos días sin jugar. Y yo me metí a una sauna con él, tío, que era como este asiento. Teníamos una sauna grande, se nos rompió y hubo un tiempo que teníamos como una sauna, era individual. Y nos metíamos los dos así, ¿sabes? Después de entrenar nos esperábamos el uno al otro. No, porque nos metíamos a charlar, nos descojábamos de risa siempre. Venga tú, te estoy esperando, tal, no sé qué. Porque igual yo estaba un momento que no jugaba y él me ayudaba y... ¿Sabes, tío? O sea... Son detalles de gente que está dando cosas por ti porque te tiene cariño, pero no, o sea, que no necesita, ¿sabes? O sea, ves que lo hace con tanto cariño, con tanta entrega, luego es tan profesional, mira siempre por el bien del equipo, nunca se pone por delante él en nada, y luego a nivel futbolístico. Yo siempre le he dicho, yo te conocí así, pero pagaría mucho dinero por verte con 26 años, la verdad.
1: Pues Paulino de la Fuente, hablando de Santi Cazorla con los compañeros del podcast Le Futbolín. Pues lo ha dicho Fernando, de puertas para afuera pocos movimientos de un Real Oviedo que quiere cerrar más incorporaciones. Vamos a ver si se produce ya la respuesta definitiva, por ejemplo, de Miguel Atienza, del pivote del Burgos por el que ha preguntado el Real Oviedo y que tiene bastantes avanzadas las conversaciones. Luego quedan muchos temas encima de la mesa, rescisiones de contrato, decisiones sobre los cedidos que vuelven. Bueno, se irán acometiendo poco a poco. Solo estamos a 19 de junio. Recuerden que el campeonato arranca en poco menos de dos meses, el 14 de agosto, y no será hasta el mes de julio, hasta el día 6, cuando arranque la pretemporada del primer proyecto al frente del banquillo de Julián Carrero en el Oviedo. Así que poco a poco, paso a paso, fluyendo la información, el conjunto de la capital asturiana.
0: Por cierto, que un ovetense, un exovedista, como es Javi Mier, no va a seguir la temporada que viene en el Huesca, tras tres campañas en el conjunto alto aragonés. Su destino va a ser el Murcia, donde va a coincidir con su hermano Jorge. Hablamos ahora del Sporting porque Goularte habló para el programa El Espectador Deportes de Uruguay, tras abandonar el Peñarol, el equipo de sus amores, y reconoce que se va con cierta lástima, pero también con ganas de seguir creciendo. De todos modos, existió la posibilidad de continuar ligado al equipo charrúa.
4: Lo primero que hicimos antes de todo fue intentar, en las condiciones que Peñarol planteó, obviamente más que entendible, dado el momento y bueno, que no se pudo recaudar mucho capital para esta instancia, intentar destrabar la situación y bueno, obviamente que no se pudo. Y nada, sobre la marcha apareció esto de Puebla, que arregló el entrenador que ya tuve, me llamó y bueno, ya con otras condiciones Puebla me permitió ir para allá.
0: En caso de lograr el ascenso a Primera División, el Sporting tendrá que cumplir con una cláusula que le obliga a adquirir el pase, como ha expuesto Goularte, quien además introdujo matices sobre la duración de su siguiente vínculo con los gijoneses.
4: En el caso de lograr el objetivo que activa la opción de compra, son 3 años más que tengo por delante allá. Y eso fue todo lo que ya arreglamos. Y bueno, tanto el contrato posterior como el de ahora y como el préstamo, más la renovación que tuve que hacer en Puebla, un año más de extender para poder salir, ya quedó todo acordado. Así que bueno, de no surgir ningún imprevisto extraño, el 8 de julio arranco la pretemporada allá.
0: El 1 o 2 de ese mes, de julio, viajará a Asturias para estar a inicios de la pretemporada, como han escuchado, a las órdenes de Nicolás Larcamón. Tanto el técnico como su compatriota Andrés Ferrari le dieron buenas referencias de su nuevo equipo.
4: Hablaron muy bien, no solo él, sino también bueno otros seis jugadores uruguayos, un equipo histórico, importante, que la verdad que según lo que dicen la gente acompaña mucho, se juega siempre con estadio repleto, y deportivamente a proyecto interno se van a preparar para ascender, es un año para ellos importante. Y bueno, llegó el entrenador y también lo otro que también tuvo peso fue que los dueños son del grupo Orlé, que es un grupo mexicano que tiene a Atlas y a Santos también, entonces ya me conocían y bueno, creo que todo se pudo encaminar para poder llegar.
0: Con quien no va a coincidir en el vestuario, finalmente Goulart, es con Justin Smith, que ha comunicado al Sporting que finalmente se decanta por otra oferta, la del Eldense, donde se marchará en calidad de cedido por parte de un español que le ampliará el contrato, dado que el director deportivo Perico, Monchi, ve posibilidades de futuro en el futbolista franco-canadiense y le quedaba un año de contrato, prefiere ampliárselo y que se vaya, en este caso, cedido al conjunto que lograba el ascenso hace unas semanas a Segunda División. De esta manera, el Real Club Deportivo Español desestima la propuesta económica, la propuesta de compra que le hacía el Sporting por el centrocampista. De esta manera también pues logra el cuadro barcelonés ir aligerando el vestuario, es que tiene cerca de 30 futbolistas de cara al inicio de la pretemporada. Y otro de los jugadores que podría salir del cuadro catalán es José Grajera. Cedido el pasado curso en el Deportivo de La Coruña, los gallegos, pese a lograr el ascenso, no contemplaron hacer efectiva esa opción de compra y el gijonés cuenta con el cartel de transferible. Hablamos de otro de los futbolistas que el Sporting está negociando de cara a su incorporación. Es Ferrari. El sintruidense no se baja de su idea de traspasar al jugador en el Sporting, dado que sufrió una lesión de gravedad, no ven óptimo fichar a este futbolista, sí que contemplarían una cesión, pero en caso de que se fuesen abaratando o bajando las cantidades pretendidas por el conjunto belga y llegase pues una cantidad pequeña para su traspaso, pues ahí sí que podría plantearse el conjunto gijonés hacer un pequeño desembolso para llevarse al exfutbolista del filial del Villarreal. Pero como decimos, de inicio, la idea del Sporting es no pagar por este futbolista, sino llevárselo en calidad de cedido. Desde Mareo ya sí que han enviado la documentación para solicitar una nueva cesión del delantero charrúa. Y por quien también esperan es por Andrés Cuenca. En las páginas del Comercio pues ha dedicado una entrevista el central cordobés. En unos días va a participar en el europeo sub-19 que se va a celebrar en Gales. Prefiere centrarse de momento con la selección y dejar en manos de su agente y del cómo que vayan pues gestionando su futuro. En un principio tendrá que hacer la pretemporada a las órdenes de Cesc Fàbregas. El futbolista no vería, eso sí, como a los ojos retornar al equipo asturiano, donde pues tendría más minutos que en el conjunto del calcio. Vamos con más cosas.

0: Más fútbol de la mano de Diego Domínguez. ¿Qué tal, Diego? ¿Cómo estamos?
1: ¿Qué tal, Fer? Buenas tardes. Pues hablamos de movimientos en Primera Federación en el Real Avilés, porque Álvaro Jete no va a seguir en el conjunto blanquiazul la próxima temporada. El mediocentro cántabro ha anunciado a través de sus redes sociales que pone fin a una etapa en las filas real avilesinas. Tampoco va a seguir en el equipo del Suárez Puerta el lateral Víctor Díaz, Viti. Estos dos futbolistas llegaron a Avilés en el verano de 2024, lograron el ascenso a Primera Federación y esta pasada campaña la permanencia en la categoría. Estas bajas, la de Jete y la de Viti, se unen a la de Kevin Bautista, que se anunciaba ya hace varias semanas. El siguiente en anunciar su salida podría ser el asturiano Edu Cortina. Un Real Avilés que ultima los detalles de su campaña de abonados, que verá la luz la próxima semana. También ha habido movimientos en las últimas horas en Segunda Federación, concretamente en el Vetusta, que se ha hecho con los servicios del atacante Jaime Fuentes para las próximas cuatro temporadas. Es un jugador gaditano, tiene 20 años y puede actuar como extremo y también como media punta. Llega procedente del Xerez Club Deportivo del Grupo 4 de la Segunda Federación. Se formó en el Cádiz y pasó por casi todas las categorías inferiores para posteriormente continuar en el Girona y de ahí recaló ya en el Xerez Club Deportivo, que como decimos es el equipo del que precede. Y falta ya menos de un día para que se dispute en el hermano Santuña de Mieres el partido de vuelta de la final del ascenso a Segunda Federación. El Caudal necesita remontar ante el Atlético Central el 2-0 de la ida si quiere dar el salto de categoría. Su entrenador es Adrián González.
2: Lo encaramos como lo que es, un partido en el que tenemos que ganar con una diferencia de dos goles y eso vamos a buscar desde el minuto uno. Creo que la parte más positiva que tiene es que no hay plan B, no hay opción a especular, el plan de partido es muy claro para nosotros, entonces bueno, eso creo que eso nos da una tranquilidad mental de saber que tenemos una oportunidad muy buena de conseguir celebrar en fiestas en Mieres pues un ascenso y además una remontada que creo que sería un broche perfecto al año. Diferencia de dos goles, ellos han metido un gol en el último minuto y bueno, porque nosotros no podemos ir 1-0 y tener la misma situación. Así que nada, yo creo que animo a la gente a que venga aquí a Mieres el partido porque que confíen que vamos a dar todo para remontar este partido. Yo creo que el encuentro va a ser en defender bien. Parece una tontería, pero no es así. Al final yo creo que si nosotros no somos capaces, no encajamos, no nos crean muchas ocasiones de gol, pues bueno, creo que con la calidad que tenemos arriba, pues alguna vamos a poder meter y a partir de ahí seguro que los nervios empiezan a florecer. Sí, en los playoffs es fundamental. Al final lo deportivo está ahí, lógicamente, pero bueno, las cabezas de los futbolistas a estas alturas de temporada, pues bueno, ya llevan un cansancio acumulado y bueno, al final creo que ellos es un equipo pues diseñado para ascender categorías, que los que llevan haciendo los últimos años, entonces bueno, creo que venir con un 2-0 esperemos que les haga pensar que lo tienen hecho y nos venga a nosotros bien.
1: Bueno, con el 2-0 se forzaría una prórroga y si persiste la igualdad habría lanzamientos desde el punto de penalti. En este caso, Adrián recupera a Julio Delgado tras cumplir sanción. Agus Porto es duda por unas molestias. En el lado sevillista, o mejor dicho, en el lado sevillano, Rafa Navarro deberá de cumplir sanción tras la roja que vio el pasado domingo, mientras que Sacchetti, uno de los autores de los tantos, también se perderá el partido por acumulación de amarillas. Los mierenses van a tener esta tarde la última sesión de entrenamientos antes del choque. Este mediodía se ejercitaba en mareo el Atlético Central. Esta tarde, además, finalizaba el periodo de venta anticipada de entradas. Buen ritmo de venta. Se espera una gran afluencia de público mañana en el hermano Santuña y se espera también buena presencia de seguidores del Atlético Central. Y tenemos también otro equipo asturiano inmerso en un playoff de ascenso. Hablamos ahora de fútbol sala y hablamos del Gaitero Rodiles, que tiene una cita con la historia. El equipo de Villaviciosa quiere aprovechar la ventaja obtenida en la ida frente al Almagro para subir a la élite, a la primera división femenina del fútbol sala. Escuchamos a su entrenadora, Guillermo Elliot.
3: El partido de vuelta de la eliminatoria contra Almagro va a ser de máxima intensidad, tanto por lo que nos estamos jugando, que es el ascenso a primera división, como por el hecho de que ellas pues tienen que recuperar, ¿no?, contra el marcador favorable que generamos nosotras aquí en casa en Villaviciosa 4-0. Así que bueno, va a ser un partido de máxima intensidad en el que la concentración debe estar presente durante todo el partido, porque bueno, ellas van a salir con ese empuje de jugar en casa, con la necesidad de recortar goles, y nosotras tenemos que ser capaces de estar concentradas para evitar errores y también igualar esa energía que nos permita competir de tú a tú. Va a ser un partido durísimo, son campeonas de su grupo, son un gran equipo.

0: vamos a tener que saber llevar el partido a que se juegue como nosotras queremos, pero también saber disfrutar o resistir en esos momentos en los que ellas también tengan sus minutos de acierto, ¿no?
1: Bueno, pues ese partido entre el Almagro y el Gaitero Rodiles, a un paso del ascenso, las de Villaviciosa, se juega mañana sábado a las 7:30 de la tarde. Y muy pendientes también del filial del Gaitero Rodiles, porque el equipo de Jane Márquez, necesita darle la vuelta al marcador encajado en la ida. El segundo conjunto malayo perdía por 3-5 frente al Muslera. Ese partido será mañana sábado a las 6 de la tarde a domicilio. En este caso, en tierras cántabras.
2: Por cierto, dos renovaciones que se acaban de hacer públicas. En Segunda Federación, la Unión Deportiva Llanera ha cerrado la renovación del mediocentro Dani Corgo y el marino de Luanco, la del defensa Somolinos.

0: Hablamos ahora de hockey sobre patines con algo que acaba de tener lugar en estos instantes porque el Liceo no ha podido cantar esta tarde la Lirón. El equipo coruñés donde juega el obetense Tony Pérez ha perdido frente a la Igualada por 5-2. El domingo a las 8:30 los gallegos tendrán otra oportunidad para alzarse con el título. En caso de que el Igualada vuelva a conseguir la victoria, el partido definitivo se va a jugar en Galicia el martes. El Alimer Quevedo Baloncesto ya tiene sustituto para Greg Parham. El conjunto Carballón se ha hecho con los servicios del base y escolta estadounidense PJ Smith, que procede del Manchester Basketball de la Super League inglesa, donde promedió 14 puntos, 4 rebotes y casi 4 asistencias por partido y con el que llegó a disputar las semifinales por el título. Íñigo de la Villa es el director deportivo del OCB.
1: Y es un jugador que llevamos siguiendo mucho tiempo, que el verano pasado decidió ir a Manchester, pero que ahora se incorpora con nosotros y estamos muy contentos por ello. Es un jugador muy polivalente en ataque, puede ser un manejador principal o jugar con otro manejador. Se siente cómodo en dos posiciones de la pista, tiene amenaza de 3 puntos y es un buen jugador de bloqueo directo, ¿no? En defensa, aunque no sea un jugador extremadamente grande, sí es un jugador que tiene un tren inferior correcto y usa muy bien las manos, ¿no? Va muy en la línea de lo que venimos haciendo y en la búsqueda de amenaza con el balón de ciertos jugadores.
0: Por cierto, que sigue a muy buen ritmo la campaña de abonados de la Limerca Oviedo Baloncesto y esta tarde han alcanzado los 1.800 socios. Por otro lado, un ex del OCB, el base gijonés Alonso Meana, no va a continuar el próximo curso en el básquet Giria de Segunda FEB. En el Siroco Gijón, hablamos por lo tanto de la Liga Femenina 2, no va a continuar la próxima temporada el técnico Emilio Mauro. Tampoco va a seguir Merisa Russell, que toma rumbo a la Liga Sueca. Ha fichado por el conjunto campeón, por el Ulea Basket, mientras que la húngara Anna Danes ha fichado por el Isla Bonita Canario de la Liga Femenina 2. Allí va a coincidir con la jugadora del Aceites Abril Advas Anfer, Esther Sevilla, la pivote del conjunto avilesino. Hablamos también de balonmano porque el gozoniego Guillermo Artime abandona las filas del Balinós Novas de la primera división estatal masculina y se convierte en segundo técnico del EON Alicante de la Liga Asobal. Será su primera experiencia en la máxima competición.
2: Muy contento, la verdad, que el poder formar parte de un proyecto como el de Orneo EON Alicante, pues creo que es para sentirse muy orgulloso. Al final, pues voy a poder estar en la máxima categoría, el balonmano español, que creo que poca gente lo puede decir y bueno, pues muy contento de poder volver a estar con Roy en el banquillo, de hacerlo en la máxima categoría y en un proyecto que seguro que me ayuda a crecer y me hace ser mejor entrenador, con lo cual pues lo valoro de forma muy positiva y ya con ganas de empezar la pretemporada y de ponernos a trabajar.
0: Además, la gijonesa María González ya tiene equipo de cara a la próxima temporada. Después de alcanzar la Liga con el Rocasa Gran Canaria, baja un peldaño, se va a la División de Honor Oro Femenina y se enrola en

las filas del Adesal Córdoba. Hablamos también de ciclismo. Victoria el sprint de Laurens Pitti en la tercera etapa del Tour de Eslovenia, con un magnífico papel de Hugo de la Calle. El castrionense, con cambio de bicicleta a 15 kilómetros de meta, luchó por el triunfo y acabó en séptima posición. Samuel Fernández fue 24º. Pitti continúa al frente de la general. El sirense está a 26 segundos del líder, mientras que a 3:13 está el ciclista castrillonense. Jonathan Narváez se adjudicó la tercera etapa del Tour de Suiza, prueba que mantiene al frente a Tadej Pogačar. Pelayo Sánchez cruzó la meta a 43 segundos y pasa a estar en la 62ª posición. Iván García Cortina ha abandonado la Vuelta a Bélgica. El gijonés se ha encontrado indispuesto, mientras que buen comienzo para la sirense Alicia González en la Vuelta a Cataluña al acabar séptima en la primera etapa. Se sitúa al frente de la clasificación la neerlandesa Nienke Beenhoven. Además, le recordamos que el sábado y el domingo se disputan la segunda y tercera jornada del Campeonato de Asturias de Atletismo en el Complejo Deportivo de Avilés, con las siguientes pruebas: las finales de 100, 200, 800 metros, 100 y 110 metros vallas, 3.000 obstáculos, relevos 4x100, salto de longitud, disco jabalina, 10.000 metros marcha, 4x400, triple salto, 400 metros valla, pértiga, martillo. Esos son los las finales que se van a disputar este fin de semana en el Complejo Deportivo de Avilés. Y también le recordamos que se va a disputar la 41ª edición de la subida a Santo Emiliano. Nosotros nos vamos. Mañana ya estaremos en el boletín informativo de las 12 junto a Xana Iglesias, también en Asturias Hoy, fin de semana. Y a partir de las 8 menos cuarto les contaremos el último partido del playoff de ascenso a Segunda Federación. Ya saben, el Caudal tiene que dar la vuelta a ese marcador. Perdía por 2-0 en Sevilla. Se enfrenta al Atlético Central. Lo dicho, más deporte mañana aquí en RPA. Disfruten de lo que queda del día y, sobre todo, tengan buen fin de semana. ¡Hasta luego!

0: Muy buenas noches, bienvenidos, bienvenidas. 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FADE reclama más ejecución, menos burocracia y medidas frente al absentismo en su Asamblea General celebrada en Avilés. Escuchamos a María Calvo, presidenta de FADE.
1: Hay que reforzar la inspección, agilizar las listas de espera y también mayor colaboración con las mutuas. Hay que poner en marcha ese convenio ya. Y también, desde luego, hay que abordar que ese coste lo soporta fundamentalmente las empresas y hay que ver el modo, sí, de paliarlo, ¿no?
0: Son las 9 y un minuto, hoy es viernes 19 de junio y estaremos acompañándolos, con su permiso, hasta las 11 de la noche.
2: Gaby Fernández en la realización del sonido y David Ortuño en redacción.
0: La Asamblea General de FADE, celebrada hoy en Avilés, nos ha dejado una fotografía bastante precisa de los debates económicos que atraviesan Asturias. La patronal pone el foco en cuestiones como el absentismo laboral, la burocracia administrativa, la fiscalidad, la falta de mano de obra cualificada o la necesidad de acelerar infraestructuras estratégicas. El gobierno asturiano, por su parte, reivindica los datos de crecimiento económico, empleo y atracción de inversiones, aunque discrepa en algunos asuntos como la tasa turística o determinadas prioridades de gestión. Uno de los elementos más interesantes del debate es el llamado absentismo, porque detrás de esa palabra conviven dos realidades distintas. Por un lado, las empresas alertan

0: los efectos. La intervención de María Calvo también vuelve a colocar sobre la mesa una vieja reivindicación empresarial, que Asturias necesita ejecutar más y diagnosticar menos. Es una crítica que conecta con una sensación bastante extendida. La región lleva años elaborando estrategias, planes, documentos sobre industria, demografía, innovación o transición energética. Y el reto ahora es convertir esos planes en realidades tangibles, especialmente en un contexto europeo que puede abrir oportunidades inéditas para una comunidad con tradición industrial, puertos estratégicos, capacidad exportadora y recursos energéticos. Asturias tiene fortalezas evidentes, pero sigue arrastrando problemas estructurales que se repiten desde hace décadas. La discusión ya no es tanto identificar los desafíos como encontrar la capacidad política, social e institucional para resolverlos. Porque la diferencia entre una oportunidad histórica y una oportunidad perdida suele estar menos en el diagnóstico y más en la ejecución. David Ortuño, muy buenas noches.
1: Buenas noches.
0: ¿Qué noticia te ha llamado la atención el día de hoy?
1: Hoy tenemos una noticia no apta para diabéticos. En nuestra cultura, el azúcar goza de muy buena fama. En el lenguaje tiene connotaciones positivas. Cuando alguien es bueno y amable, decimos que es dulce. Algunas parejas usan términos como caramelito o pastelito de forma cariñosa. En la literatura, Willy Wonka, el dueño de la fábrica de chocolate de la novela de Roald Dahl, era un personaje mágico de nuestra infancia. Pero en la vida real, esta sustancia no merece el prestigio que tiene. Puede provocar caries, diabetes e incluso favorecer la aparición de un infarto. Los menores suspiran por caramelos, zumos y refrescos. Los niños están especialmente expuestos a los peligros de una alimentación inadecuada porque no conocen sus riesgos. El Ministerio de Consumo anuncia que excluirá las bebidas con azúcares añadidos, también los ultraprocesados de los desayunos y meriendas en los centros educativos. Hasta ahora esta prohibición solo afectaba a las comidas. La nueva norma limitará los alimentos y bebidas con un alto contenido en azúcar, ácidos grasos saturados y excluirá los ultraprocesados, caracterizados por un peor perfil nutricional. Los desayunos y meriendas deberán ser más saludables, con frutas, lácteos, aceite de oliva y pan integral. Igual no deberíamos considerar que ser dulce es tan bueno. Y ahora que lo pienso, Willy Wonka era el villano de la historia. No dejaba de atiborrar a los niños con chocolate. Al final, entre caramelos y normas nuevas, puede que la verdadera magia esté en que los niños coman mejor y en que los Oompa Loompas por fin puedan tomarse unas vacaciones.
0: Miramos a las nubes para saber qué tiempo hará este fin de semana, David.
1: Jornada nubosa en Asturias. Hemos tenido algún chubasco ocasional en zonas de la cordillera, en la segunda mitad del día. Leve descenso de las temperaturas. La temperatura más baja de esta mañana la encontramos en el puerto de Leitariegos, con 12,3 grados, mientras que el mercurio alcanzó los 31 en Pola de Somiedo, Villanova, San Martín y Tineo. En el mar encontramos una gran estabilidad, condiciones de mar rizada y áreas de marejadilla mar adentro. La temperatura del agua del Cantábrico sigue en 18 grados, igual que en los últimos días. Mañana la primera pleamar será a las 13, a las 3 y 13 de la mañana y la primera baja mar a las 9 y 37. Mañana será un día entre nubes y claros. Pueden aparecer chubascos en zonas de montaña. Empezará a entrar aire caliente procedente de África, lo que hará subir las temperaturas. El domingo el verano dará el pistoletazo de salida. Y con el inicio de la temporada estival llegará una situación de calor excepcional. Pueden llegar a haber, como decíamos estos días, 35 grados de temperatura. El lunes se mantienen las temperaturas del domingo con un cielo entre nubes y claros. En general habrá ambiente soleado y podría haber chubascos en zonas de cordillera.
0: Muchas gracias, David. Hasta el lunes.
1: Adiós.
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0: Son las 9:09 y esta noche vamos a hablar de historia, pero también de presente, porque hay personajes que parecen enterrados en los libros y, sin embargo, siguen haciéndonos preguntas 2 siglos después. Tito Montero, periodista cultural, escritor, documentalista, compañero de esta casa y una de las voces más interesantes de la reflexión cultural asturiana contemporánea, viene a hablarnos de su último libro, Ciudadano Riego, el asturiano que no quiso ser Napoleón. Una obra monumental de más de 500 páginas que recupera la figura de Rafael del Riego, el militar asturiano que encabezó el levantamiento liberal de 1820 contra el absolutismo de Fernando VII y que acabó convirtiéndose en uno de los grandes símbolos de la lucha por las libertades en España. Tito Montero, bienvenido, buenas noches.
1: Muy buenas noches, Diego.
0: Bueno, estamos hablando de Rafael del Riego, que quizá sí que muchas personas tienen en su mente la idea de quién puede ser Pelayo, Jovellanos, Clarín, pero a Riego no lo tienen tan presente. No sé por qué esa distinción.
1: Bueno, porque hay un proceso de ocultación del personaje y de la persona y de su legado político, histórica. Le interesó a bastante gente que ostentó el poder orillar a Riego. Yo eso lo tengo muy claro. Era un gusto el sonido con el que abristeis. Es un himno que a mí me gustaría escuchar más y sobre todo que me gustaría que si sucede algo como la anécdota histórica, ¿no? Cuando en Australia en una eliminatoria de la... Bueno, digo eliminatoria y no sé exactamente en qué fase estaban de la Copa Davis, aquel trompetista interpretó el himno de Riego y se montó un guirigay institucional, geopolítico casi, histórico. Yo recupero, por ejemplo, el libro Bebe de fuentes muy bastardas, ¿no? Y recupero la anécdota a través de las palabras de Juan Carlos Ferrero, que no sabía qué era esa canción, ¿no?
0: Yo creo que le pasó a mucha gente que descubrió el himno de Riego a través de esa anécdota.
1: Y que claro, eso es algo increíble, ¿no? Puedes tener la posición que quieras, pero no saber el significado político de esa canción hace replantearse y por qué. Y el libro nace de muchos. ¿Y por qué yo no sé esto? ¿O por qué no conocía este dato histórico? Entonces, empezando a rascar, a rascar, a rascar, encuentras que lo que sabemos de Riego no llega ni a la punta del iceberg. Es muchísimo menos, porque lo que hay debajo es una cosa increíble, ¿no? Una biografía y una vida que si la coge David Simon, sin hacer prácticamente nada, igual tiene las 5 temporadas de The Wire.
0: Pero es curioso que, por otra parte, Riego en su día sí que era muy admirado, muy conocido, era una figura importantísima dentro de la vida española. ¿Cómo es posible que con el paso de los años haya personajes que desaparezcan por completo de la memoria colectiva?
1: Bueno, en el caso de Riego es un proceso complejo durante el siglo XIX. ¿Cómo la historiografía tradicional pervirtió su figura histórica? Porque, como apuntas de manera muy certera, en el momento, en el entorno español, había 3 grandes líneas a seguir. La que podía marcar la religión con el símbolo totémico Dios, la que podía marcar la monarquía, que era lo que venía sujetando, digamos, el entramado institucional desde hacía mucho tiempo, aunque la dinastía fuese bastante nueva, ¿no? Conviene no olvidar que los Borbones llevan 4 días gestionando esto como su cortijo. Y Riego eran los 3 personajes más famosos de su tiempo. Y lo era, vamos a pensar que Dios era transversal en Europa, Fernando VII era conocido y Riego era absolutamente transversal también en Europa. De hecho, no se pueden entender muchas de las revoluciones europeas que siguieron a la Revolución Española sin la figura de Riego. Hablo de la Revolución del Piamonte y todas las del entorno italiano, Grecia, Portugal. Los decembristas rusos son imposibles de entender sin la figura totémica de Riego, y de ahí... De los decembristas rusos, con una línea muy sencilla, llegas a Tolstoy, por ejemplo, ¿no? Yo piensa que yo abro el libro con una cita de sobre Riego, de las memorias de Alejandro Dumas. Nada menos. Que nadie tiene en la cabeza, pero y qué cita, ¿no? Entonces, claro, cuando empiezas a descubrir esas cosas, dices, o sea, ¿qué pasó aquí para que un tipo como Alejandro Dumas recuerde en sus memorias la potencia internacional del mito de Riego, y a nosotros eso no nos haya llegado? Alguien se ha tenido que preocupar mucho de ocultárnoslo, ¿no? Y claro, hablar de Riego es hablar, por ende, de Asturias.
0: Un libro que lleva por título, un título que es muy sugerente, El asturiano que no quiso ser Napoleón. ¿Qué significa exactamente esa frase?
1: Bueno, es muy literal. Literalmente, Riego no quiso ser Napoleón. Toda la gente que quiso que tomase el mando como caudillo plenipotenciario, ¿no? Que en un momento dado acabase con el rey y lo sustituyese, pinchó un hueso, porque la figura, aunque la historiografía también se preocupó mucho de traducir la figura de Riego en su momento, porque lo que quedó para los anales fue más... La línea, digamos, de sus detractores. Riego quería ser, era un personaje pagado de sí mismo, que quería convertirse en Napoleón, pero no fue lo suficientemente hábil, o en un nuevo Cromwell. Riego significa exactamente lo contrario, la posibilidad democrática, y si había un personaje histórico cercano que regía en lo que Riego quería convertirse, ese era George Washington, con lo cual estamos... En la antítesis de lo que significó conceptualmente Napoleón. Y a él le ofrecieron liderar, le ofrecieron ser un nuevo Napoleón, ¿no? Le reclamaron incluso desde muchas facciones. Riego tenía muy claro que él no quería ser eso, y que lo que significaba su figura en ese momento era tanto como la... solidez constitucional, ¿no? Riego fió su trayectoria a ser la representación de la nobleza de la propia Constitución, ¿no? Y nunca se quiso mover de ahí, por mucho que intentasen moverlo. Y no hay que olvidar, el libro se preocupa mucho de devolver al presente su figura política, ¿no? Y no hay que olvidar que Riego fue presidente de las Cortes. Y como presidente de las Cortes, y yo creo que ese es el momento capital por el que habría que recordar su trayectoria, se enfrentó en discurso de apertura a un discurso muy sibilino de geopolítico de Fernando VII como representante primero de la soberanía popular. Eso nadie lo tiene en la cabeza. Y eso es lo que significa potencialmente Riego. Y significa eso en ese momento, significa eso cuando lo recupera la Segunda República, aunque no saben porque lo están recuperando, buscan a alguien cercano a las ideas que tienen en mente. Y claro, cuando rascan la historia, como la historia se construyó en el 19 y se construyó de otra manera, tampoco encuentran mucho, aunque hay más que reivindicar. Por ejemplo, otra de las figuras rectoras del libro es Álvaro Flores Estrada, ¿no? Digamos que si Riego en el libro es la acción política, Flores Estrada es la teoría política de la acción política que llevó Riego a cabo. Y por poner una línea constructiva, tenemos a una línea política teórica, Flores Estrada, una línea que yo tiro hasta Pedro de Silva, que teóricamente arma los pronunciamientos de finales de la década de anteriores a 1820, que hay varios, pero el que triunfa casualmente es el de un asturiano al mando del batallón de Asturias. Pero esto no lo sabe prácticamente nadie, ¿no? Entonces, tenemos en Asturias la esencia de la posibilidad democrática. si no somos capaces de reivindicar esa línea genealógica en el momento geopolítico internacional, pues estamos un poco, no somos muy listos y estamos un poco perdidos, ¿no? Porque la idea de traer la figura de Riego al presente es que a lo largo del libro, obviamente Riego es la antítesis de Fernando VII, Riego contra Fernando VII, pero la espada de Riego es la antítesis de la espada de Franco, Riego contra Franco. La idea del mundo de Riego es la contraria a la de Donald Trump, Riego contra Trump, en definitiva es Riego contra el poder absoluto.
0: Claro, es que precisamente por eso es extraño que luego fuera olvidado como personaje, ¿no? Porque esos conceptos, el de constitución, el de parlamento, el de derechos civiles, el del control sobre el poder absoluto, todo eso lo seguimos hablando a día de hoy,
1: claro.
0: Se enarbola como grandes banderas, sabiendo también que son muy frágiles todas ellas, que en cualquier día todo eso que hablamos de constitución, claro, claro. Y parlamento se acaba.
1: Tú piensas que lo que pone este libro sobre la mesa es que en Asturias tenemos la línea genealógica que justifica históricamente la estructura del Estado actual. El proyecto de constitución, algo absolutamente desconocido a nivel, iba a decir a nivel popular y a nivel, o sea, esto probablemente lo preguntas a la Junta General y habría, pasaría un ángel, ¿no? Flórez Estrada se fue a Cádiz para intentar influir en el debate constitucional, montó un periódico, hizo un proyecto de constitución que presentó en 1809 y la base del proyecto de constitución de Flórez Estrada, una de ellas, pero la que más me interesa a mí para el presente, era la posibilidad de, o sea, la estructura territorial basada en parlamentos regionales, porque él tomaba el modelo estadounidense en vez del francés como el que podía implantarse en el contexto de la península ibérica y que tenía sentido histórico, y yo creo que estaba muy acertado por de dónde venía la monarquía compuesta que habían tenido las dos dinastías en el territorio, ¿no? Tenemos esa línea que rima con el estado de las autonomías en presente y luego tenemos una monarquía parlamentaria que en realidad era por lo que peleaba Riego. Es decir, lo que tenían en la cabeza Flórez Estrada y Riego, y otros muchos, pero preferentemente esas dos figuras capitales, es el sistema que se consiguió 200 años después. Fíjate si eran avanzados y la vanguardia. Pero claro, no somos capaces de establecer esa ligazón, ¿no? Entonces parece que esto surgió absolutamente de la nada, ¿no? Yo anclo el inicio del libro en entender en 1808, no como una guerra de independencia, sino como un proceso geopolítico muy amplio en el que lo que estaba sucediendo era lo que escribieron el propio Flores Estrada o el Conde de Toreno en sus libros sobre el momento, una revolución, la revolución de España, y una revolución que en origen fue protofederal. ¿Por qué? Porque no podía ser de otra manera por la estructura histórica del territorio. Entonces, claro, eso regurgita constantemente frente al rodillo centralista que intentaron poner sobre la mesa los Borbones y que luego el entorno liberal, yo no llamo al trienio liberal, lo llamo trienio constitucional, que significa cosas muy diferentes, pero quienes construyeron el 19 y la historia del Estado-Nación, que estaba sin construir, parto también de Jovellanos, ¿no? La historia no tiene, la nación no tiene historia y hay que construirla, pues se construyó sobre unos supuestos que encajan mal con la realidad del territorio. Otra cosa es que hubiese pasado, Marina, hubiesen sabido lo que sabemos ahora, que el Reino de Asturias y León es el germen histórico reconocido por la UNESCO del parlamentarismo europeo. Esto lo sabemos desde hace 15 años, o sea, el reconocimiento, ¿no? Pero esto no lo saben, o sea, no está en el mix histórico. ¿Tú crees que si Jovellanos o Martínez Marina hubiesen sabido que en su raíz tenían el germen del parlamentarismo europeo y que no estaba en

0: en el entorno de Inglaterra hubiesen construido sobre lo que construyeron, eran muy listos, hubiesen construido sobre eso, pero no las historias que se habían hilado hasta el momento, pues partían de otras cosas, ¿no? Entonces, diría que hay como un defecto de forma en la construcción del Estado-Nación, no porque no estuviesen otros planes sobre la mesa, sino porque se eligieron los que menos encajaban en de dónde veníamos. Y para reconducir esa idea hay que establecer líneas genealógicas y casualmente tenemos las dos líneas, ¿no? La del nacionalcatolicismo, que es la que hereda también el nacionalliberalismo a nivel de concepto histórico, pero tenemos la contraria también en nuestra esencia, ¿no? Y casualmente esa, por la que peleaban Flórez Estrada y Riego, es la que nos ha dado los 50 años de paz, es decir, el periodo de paz más largo de la historia de la península ibérica, casualmente.
1: ¿Y cuál podría ser la posición de Riego ante esa cuestión, ese debate acerca de cómo defender la Constitución de aquellos que, a través de mecanismos constitucionales, pretenden acabar con ella misma, ¿no? Ya sabemos que España tiene una Constitución no militante, a diferencia, por ejemplo, de Alemania. Entonces, ¿eso cómo se podría
0: A
1: realizar?
0: ver, obviamente la constitución que estaba en juego es muy diferente
1: Sí.
0: a la constitución actual. Y Riego siempre actuó de una manera muy legalista, en realidad, ¿no? Quizá en extremo legalista. Le entendía que los seres humanos habían armado ese elemento tecnológico tan alucinante que es una constitución, es decir, nosotros ya no nos tienen que dictar Dios las leyes para que luego las ejecute su representante en la tierra, sea religioso o sea a través del rey al que le da el poder, sino que somos los propios seres humanos los que podemos organizar nuestro entorno político, que nos puede parecer una tontería, pero eso que ligamos con la democracia de los griegos, ¿no? Que no existían como tal los griegos en su momento, pero fue un conato pequeñísimo en la historia antigua y cuando se vuelve a recuperar es en la época de la Ilustración. Mira el volumen de siglos que pasa. Y entonces, las constituciones en realidad son un elemento tecnológico a través de la ley increíble. Entonces, él siempre fue muy legalista en ese aspecto. Pero una de las grandes referencias que yo tengo para el libro, que es la catedrática Clara Álvarez. Bueno, no me acuerdo, es un apellido de estos
1: Hijo de
0: excesivamente común, yo
1: sí.
0: creo que es Álvarez, experta en derecho constitucional, los llama revolucionarios constitucionales, con la contradicción que supone. Y en realidad el papel de Riego, tú fíjate lo bonito que es, ¿no? En realidad, cuando hablan, o sea, cuando se le echan cara, ¿no? Se levantó contra, ¿no? Lo que hizo Riego y su columna móvil por Andalucía fue ir declarando alcaldes constitucionales, es decir, ir restaurando la Constitución sin ningún tipo de o con muy poco, porque había un ejército que les perseguía, con muy poco derramamiento de sangre, porque hubo conatos o refriegas puntuales, ¿no? Entonces, claro, la potencia de la acción política es brutal, pero también es la del propio personaje, que es absolutamente antitestosterónico, ¿no? La idea de Riego no es la idea de un mariscal de campo, que lo fue a caballo, con sus entorchados y con el sable en la mano, tal. No, la imagen que te dan los documentos reales o la gente que estudió bien, los grandes historiadores que se acercaron a su figura o los documentos de la época, es la de Riego a pie, con la bota en el camino, bajado del caballo, caminando al lado de sus soldados y animándolos, cuando él era una persona absolutamente enfermiza, además, ¿no? Que tenía una salud muy, muy precaria, pero era el primero que ponía pie en tierra y que en el movimiento de la columna móvil, que históricamente el gran nombre de la historia que más escribió sobre la columna móvil en el 19 es nada más y nada menos que Karl Marx. O sea, entonces, claro, ¿sabemos algo de esto? Es que no sabemos nada de esto, ¿no? ¿A quién le interesó? Pues ya de mano, la primera persona que intentó borrar de la faz de la tierra el legado de Riego fue el propio Fernando VII, que no regresó a Madrid hasta que estuvo. No se atrevió a regresar a Madrid hasta que Riego estuvo ajusticiado, ¿no? Y si el proceso jurídico contra él fue una absoluta vergüenza. Hay una supuesta retractación. Que es una de las cosas más viles de la historia que yo recuerdo. Y para que te hagas una idea, ni siquiera hay tumba de Riego. O sea, se le intentó borrar de tal manera, pero que es imposible, ¿no? Porque, o sea, quien vio los episodios nacionales de Galdós hicieron mucho mal para transmitir la figura de Riego, porque las fuentes que tuvo Galdós eran gente que renegaron de la figura de Riego. Entonces se la transmitieron de una manera absolutamente sibilina, ¿no? Gente que ya estaba en el poder y que quería olvidar aquella época más revolucionaria, ¿no? Tú piensas que los episodios nacionales que transmiten una figura de Riego absolutamente minimizada, en algunos momentos grotesca, sobre todo en el terror de 1824, cuando habla del ajusticiamiento de Riego y casi representa al pueblo como tirando, o sea, escupiéndole, mofándose de él, contrastan de manera muy llamativa con, por ejemplo, el testimonio de Espronceda, que junto a Ventura de la Vega y Patricio de las Cosura, muy jóvenes, estaban presentes en la Plaza de la Cebada cuando ajusticiaron a Riego y hablan de un silencio sepulcral. ¿Qué significaba el pueblo vociferante contra Riego? Era, queremos el que a estos no se les puede dejar votar, que es vivan las caenas, ¿no? En cambio, el respeto silencioso significaba lo contrario. Tú piensas que de ahí los adolescentes, los nombres que estoy soltando, Espronceda, Ventura de la Vega y Patricio de las Cosura, salieron tan tocados que montaron una sociedad secreta, los numantinos, para vengar el ajusticiamiento de Riego, ¿no? En ese fervor hormonal de la adolescencia de aquella época, que pese a eso ya eran muy mayores, ¿no? Que alguien con 15, 16 años en aquella época, pues ya estaba casi en el juego político. Entonces hay una concatenación de intereses para orillar esta figura, pero pasa lo mismo con Flórez Estrada. No pueden orillarle como economista. Estamos hablando de uno de los economistas más importantes de Europa durante 150 años. Entonces, aunque se le conozca poco, eso es difícilmente orillable. Pero el componente político de Flórez Estrada está absolutamente olvidado. Y muchas de sus de su legado económico. Piensa que Flórez Estrada fue el gran nombre que se enfrentó a las desamortizaciones, no porque no hubiese que hacer desamortizaciones, sino porque decía, si las hacemos así, va a pasar lo que pasó, que la tierra va a quedar en mano de unos oligarcas y no va a ir a quien queremos que vaya, que es a los que la trabajan, ¿no? Estás hablando de un pensador que fue uno de los primeros que introdujo el concepto de la cuestión social en un opúsculo dedicado exclusivamente a eso, ¿no? Y un reformista de libro, pero que en la época del trienio constitucional, en realidad, si hubiese un paralelismo, que siempre es complicado, eran absolutamente es una contradicción respecto a la Constitución, pero absolutamente revolucionarios, porque querían que se cumpliese de verdad, ¿no? Pasa un poco como con la Constitución del 78. Puedes estar más o menos en contra, pero a mí lo que me gustaría es que se aplicase. Y ya si se aplicase, ya sería la bomba, ¿no? Pero escuchar a Alberto Garzón poner un tuit sobre vivienda y que la gente le llame estalinista, y yo, no, pero si lo pone en la Constitución del 78, que es muy poco estalinista, ¿no? Pero con respecto a la vivienda, está 10.000 veces más avanzada en la línea general, que, o sea, de hecho, dice lo contrario de lo que tenemos en el día a día, ¿no? Entonces, hay un problema con respecto a eso. Nos damos unas leyes, luego no las cumplimos y nadie las respeta. Flórez Estrada y Riego representan el respeto constitucional, pero el respeto de verdad. Dijimos que había que hacer esto y hay que hacerlo, porque si no

0: hacemos, pues igual la gente dice, ¿para qué necesitamos la Constitución si no nos sirve para nada? Y él, yo recupero en el libro un documento que está en la Biblioteca Nacional, que es un borrador de una representación que hizo a las Cortes, en donde Riego incluso analiza por qué cree que está fallando el trienio, y es porque no están haciendo lo que decía la ley que iba a hacer, ¿no? Había una tensión muy grande entre veinteañistas y doceañistas sobre si había que recular o no. Bueno, es un proceso complejo, pero que tiene mucho que ver con el presente político, y sobre todo porque está en la base. Yo no creo que necesitemos genealogía para decidir políticamente lo que queremos en presente. Pero es que la tenemos. O sea, no creo que la necesitemos. Si queremos decidir hacer algo, tenemos autonomía política para poder decirlo y no tenemos que anclarnos en la historia. Esto ya lo hizo alguien antes, ¿no? Pero es que si queremos anclarnos, la tenemos. O sea, si hay una línea genealógica a la que podemos recurrir, lo que pasa es que no la conocemos. Y igual que para el nacionalcatolicismo, Asturias, porque nos cooptaron los mitos, es capital. En el otro lado, los mitos a enfrentar también son asturianos. Lo que pasa es que están sin construir porque no los conocemos.
1: La figura de Rafael del Riego, reivindicada y recuperada en este libro, Ciudadano Riego, el asturiano que no quiso ser Napoleón. ¿Tienes alguna presentación por ahí?
0: Sí, en la vista? En una semana en Oviedo, estaremos más o menos hasta ahora acabando la de Oviedo, que será a las 7:30, si no recuerdo mal, en el Manglar, y me acompañará, me hace el gran favor de presentar Ricardo Menéndez Salmón. Tuvimos la de Gijón, que presentó Pedro de Silva. Está cerrada la Semana Negra y probablemente la siguiente sea, después de la Semana Negra, sea en Llanes. Bueno, iremos tranquilamente esparciendo la buena nueva, a ver si España.
1: Pues ya lo saben, tienen oportunidades de sobra para conocer más la figura, si no lo hacen ya, de Rafael del Riego. Tito Montero, muchísimas gracias por acompañarnos
0: muchísimas
1: esta noche.
0: Gracias a vosotros, Diego.
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0: Amanda Granda.
1: Muy buenas noches.
0: Estábamos escuchando aquí en el estudio cómo cantabas la
1: ¡no!
0: canción. Sí, sí, sí. No ha salido en directo en el aire, creo, pero sí que estábamos escuchando cómo estabas ahí en tu casa gozándolo, ¿eh?
1: Jolín, tío, pensaba que no se oía todavía. Mierda.
0: Aquí todo se escucha. Aquí todo se escucha, Amanda. Estáis todos pinchados como si fuera el Gran Hermano esto. ¿Qué tal, Amanda? Ay, ¿bien?
1: Bien, bien, bien.
0: Bueno, contenta. Estás cantando, estás cantarina, estás bien.
1: Sí, sí, sí, estoy contenta de estar con vosotros otra vez, queridos.
0: Esa es la razón de tu felicidad.
1: Hombre, por supuesto. Te quise hacer un cambio, pero no sé si estaré a tiempo. Te mandé un enlace para cambiar la de Ripley por la ley del deseo, pero si
0: pues,
1: no se puede, ¿no?
0: No lo había visto. Que prefieres la ley del deseo que talento Ripley. O sea, y ahora me lo mandas, pues...
1: No, no pasa nada, ¿eh? Si no se puede, no se puede. No.

0: Yo creo que ya estamos, esto está al margen de toda posibilidad, yo creo, ¿no?
1: Vale.
0: Sí, te la mando.
1: Vale.
0: Bueno, sí, mira, vamos a hacerlo porque, bueno, ya que estabas cantarina, vamos
1: a cambiar. Que no pasa nada, ¿eh?
0: Nada, nada. Ahora ya lo has dicho en antena que querías cambiar, pues se cambia. Pues no pasa
1: nada.
0: Vaya,
1: hombre.
0: Lo único que algún otro día tráeme de nuevo El talento de Mr. Ripley, que era una de las películas de las que querías hablar, porque a mí me gusta mucho esa película y el libro también en que está basada.
1: Es un peliculón, la verdad que sí.
0: Sí. Con Matt Damon y con... ay, ¿cómo se llama este otro? ¿Cómo se llama el otro? Amanda...
1: No sé.
0: No sabes, y querías hablar de la película, por eso no querías hablar de ella, porque no te acuerdas cómo se llama el otro actor. Es Matt Damon.
1: Para que no me pillarais sin ningún renuncio,
0: y
1: Almodóvar.
0: Ay, por favor, el que hace de Dumbledore en Animales Fantásticos. Jude Law.
1: El que se muere.
0: Jude Law era. Sí, Jude Law. Bueno, vale, perfecto, Amanda. Entonces ya estás por aquí, ya vamos a hacer ese cambio. Y vamos a saludar mientras, si está, porque la última vez que os quise juntar a los dos se armó la Mari Morena. Xavier Pérez, Xavier, buenas noches.
2: Muy buenas, Diego.
0: Hoy sí que estás, ¿eh?
1: No hoy me queda sí, claro si que... estamos en directo o no ya,
0: sí,
1: ¿eh?
0: Sí, estamos en directo, Amanda.
1: Madre mía, qué vergüenza, por favor.
2: Para poder escucharnos cantar desde casa hay que dejar abiertos los micros.
0: Claro,
2: esta
0: claro.
2: Es la enseñanza... para próximos días.
1: Qué vergüenza, por favor. Esto no se hace. Volvemos a empezar. Pon otra vez la sintonía.
0: Estamos. No, vaya, por favor. Pensaba que nos iba a quedar bien, pero no podemos poner la sintonía otra vez, Amanda. Nos estás haciendo tantos cambios. Claro, hay que poner orgullo friki. Yo creo que queda así más o menos y ya está. Xavier. Mírala, aquí está. Amanda, pero ahora cántala, ¿eh?
1: Venga, ahí vamos. Orgullo friki. Muy bien. ¿Cómo era?
0: Es que no te la sabes.
1: Espera. La cabeza.
0: Ahí está.
1: Como yo.
0: Bueno, yo creo, Amanda, que tu idea de empezar de nuevo ha sido a peor. O sea,
1: sí, la verdad que...
0: El segundo intento no ha sido mejor que el primero, ¿eh?
1: Es que con naturalidad las cosas funcionan mucho mejor.
0: Claro. Bueno, Xavier, te preguntaba, ¿todo bien, no? Por Cataluña sigues, ¿verdad, Xavi?
2: Sí, pasando mucho calor. Imagino que vosotros también, porque he ido leyendo sí. Que, bueno, también se está cirniendo sobre vosotros una ola de calor importante, ¿eh? O por lo menos esa es la noticia que me llega desde aquí. Pero claro. Vamos, esto es el pan de cada día cuando ya se acerca el mes de junio y sobre todo julio, ¿no? O sea, aquí en el sur de Cataluña, sobre todo, la humedad recuerda esa película de Spike Lee, Haz lo que debas, donde todo era... Todo se veía sudoroso, todo era con una luz muy crepuscular, ¿no? Casi como la matanza de Texas. O sea, es ese calor agobiante que, bueno, luego yo me pongo a ver una peli de Eric Rohmer, que por cierto, una de ellas, pues vamos a comentarla un poco a continuación. Y nada, sí me distraigo un poco. Aunque la verdad es que yo ahora lo que estaba haciendo antes de conectarme era verme un capítulo de Doctor Mateo, que es una película...
1: Bueno, estuve en las tres, ¿no? Estuve en las tres precisamente sí. La semana pasada y me acordé. Dije, aquí se grabó Doctor Mateo. Mis amigas, ¿ah,
2: es que
1: sí?
2: Es eso. Claro. Es que es eso.
0: Y tú, Xavi, vas cambiando del cine de autor de repente a Doctor Mateo.
2: Claro, soy muy macedónico con esas cosas. Sí, soy muy cambiante. Es que me la recomendaron hace poco tiempo porque me dijeron, oye, ¿tú no sabías que esto se había rodado aquí en Asturias? Y yo, pues no tenía ni idea, aunque me suena esto de Doctor Mateo, ¿no? De haberlo visto alguna vez por televisión. Y bueno, la verdad es que me está entreteniendo mucho.
0: Con Gonzalo Castro era, ¿no? El que hacía Doctor
2: Efectivamente,
0: Mateo.
2: Gonzalo Castro, que además tiene ese don natural para poner cara de ameba y luego, sin embargo, tener un carisma arrollador en otros momentos. O sea, es fabuloso, ¿eh? De verdad, creo que es un personaje que tiene mucho de hermetismo, pero luego también es un tipo que tiene algo entrañable, por el cual todo aquel que le empieza odiando le termina queriendo, ¿no? A mí alguna vez me han dicho algo parecido también, así que fantástico, me lo estoy pasando muy bien.
0: Muy bien, entonces, ¿tu recomendación para hoy, la que nos querías traer, es esa, la de Doctor Mateo, o tienes alguna otra?
2: Bueno, podría comentar también que esta mañana he visto Profondo Rosso, porque ayer se proyectó en Foncalada, terminando un ciclo de terror
0: sí.
2: Que se ha venido haciendo recientemente.

0: Me gustó mucho. Me gustó mucho la película. Yo nunca la había visto, de Darío Argento. Pero bueno, oye, ya que muchas veces menciono cine de autor, Alias, en ocasiones independiente, pues oye, me quedo con Doctor Mateo esta vez.
1: Amanda, ¿alguna recomendación que tengas por ahí?
2: Pues fíjate que también cuando planteamos el tema de este Molabas, también se me vino a la cabeza la primera vez que vi La Matanza de Texas, que fue un horror y que encima fue en el colegio, que ya me dirás, no entiendo yo muy bien a cuento de qué,
1: ¿A qué
2: en una
1: colegio
2: clase
1: ibas,
2: de inglés,
1: Amanda?
2: al Santo Domingo de Navidad. Sí, en una clase. Vaya, hombre, porque di tantos datos. A ver, Amanda, ¿qué te pasa? ¿Te puedes callar ya?
1: Porque piensas que no estamos en directo, Amanda, por eso los estás
2: Sí,
1: dando.
2: yo te lo juro, que es que te lo digo la verdad, con esto de bueno, no sé, de estar un poco en la distancia hoy, ¿no? Como que me despisto.
1: Sí.
2: La cuestión es, eso que me acordé precisamente de esa, qué mal lo pasé, qué angustia, qué agobio. Recuerdo que además había paella para comer y me olía el pelo a paella y lo pasé fatal. En fin, bueno. Vamos con lo que vamos. Mi recomendación. Mi recomendación, desde luego, no es esa, ¿eh?
1: No, no.
2: Es El beso de la mujer araña, que es una novela de Manuel Puig, que porque vi una adaptación del año pasado, que en la que estaba Jennifer López, que en realidad es una adaptación audiovisual, lógicamente, pero viene de un musical. Y la adaptación en sí no me gustó tanto, pero empecé a leer la obra y me encantó. Es una obra en la que se puede reconstruir, para el que no lo sepa, una historia a través de las voces directas de los personajes, o sea, a través del propio diálogo, ¿no? Es una novela, pero claro, en este sentido, pues estaría muy cerca del teatro, que a mí eso me encanta. Y bueno, pues los diálogos además están escritos en el español de Argentina, que le otorga casi una capa más de significado. La novela enfrenta a Luis Molina, preso homosexual, apasionado por el cine, y a Valentín Arregui, preso también político revolucionario, pero mucho menos sentimental, digamos, más racional, más político. Y esta obra mola muchísimo porque el propio deseo, lo que es la narrativa del deseo, está perfectamente ligada al de la política, ¿no? Y en este sentido también diría que Manuel Puig fue un poco adelantado a su tiempo. La novela es del 76 y pues me gusta mucho, la verdad.
1: Muy bien, pues quedamos con esas dos recomendaciones. Y, ay, que me empapizo con el agua.
2: Vaya día
1: Y
2: más atragantado, ¿verdad?
1: sí, la verdad es que sí, Amanda. Como, es que eso pasa porque estás en casa. Otras veces vienes aquí y las cosas salen incluso peor. Pero entonces estando en casa. Que iba a decir, y me volví a atragantar de nuevo, es increíble esto. Que quería decir que yo voy a recomendar a los oyentes, ya lo he comentado también ayer y creo que en alguna otra ocasión. Mañana termina el ciclo de cine de anime que hacemos en Los Foncalada desde este programa, en colaboración, obviamente, con Los Foncalada. La película que vamos a proyectar es Paprika, Detective de Sueños, de Satoshi Kon. Es ya la última de este ciclo que hemos venido realizando desde el pasado 8 de marzo, si mal no recuerdo, y ya descansamos en verano y a la vuelta ya veremos si seguimos o no. Yo creo que sí, yo creo que sí. Pero apúntense, este domingo quedan ya muy, muy, muy, muy pocas entradas para ver Paprika a las 7:30 de la tarde en los Foncalá y estaré yo explicando un poquito, pues bueno, lo que hay detrás de esa película y la historia también de su director. Además, Xavi, sé que te va a fastidiar no estar porque tú querías en esta ocasión también al final llevar un poco el debate de la película, así que bueno, me acordaré de ti el domingo desde los Foncalada.
0: Te lo iba a decir, te iba a decir ahora mismo que me genera un dolor increíble no poder estar finalmente mañana. Pero bueno, no te digo que igual la estés siguiendo off the record desde aquí, mientras la estés viendo ahí
1: Ah, eso es muy
0: en el
1: bonito, que la
0: ordenador.
1: pongas tú también a las 7:30 y que vayas
0: Sí.
1: en nuestro mismo uso horario. Eso está bien.
0: Efectivamente, al unísono. Sí.
1: Perfecto. Bueno, pues vamos a arrancar ya con este especial Molabas Calor, que no lo habíamos dicho, aunque se intuía por algunas cosas que habíamos comentado, porque efectivamente la ola de calor va a venir a Asturias. Yo, según la EMET, la semana que viene vamos a alcanzar los 40 grados el miércoles, 39, 38 el martes, es decir, que nos viene calorcito. En Asturias no estamos tan acostumbrados a esto como en otras latitudes y por tanto, al menos en mi caso, a la mínima que hay un poco de calor, ya empiezo a echar espuma por la boca y con el puño amenazar al cielo. Y es de lo que vamos a hablar, de ese calor a través de las películas que nos habéis traído para esta noche. Amanda, ¿por dónde esto? Empezamos por Xavi.
2: Elige bien.
1: Por Xavi.

0: Fighter.
1: Xavi, ¿por dónde empezamos?
2: Pues vamos allá. Y si te soy sincero, ahora tengo una cierta laguna. Porque no...
1: Tú piensa en la TPA, sí, espero que seas un seguidor de la TPA, por las tardes usa mucho de este tipo de películas.
2: Por supuestísimo, ya apareció la lucidez. ¿No? Hombre, además es que es una escena que me encanta, porque precisamente cuando me comentaste hace unos días que querías abordar el calor como megatema, ¿no? De la noche de hoy, yo pensé, bueno, ¿en qué momentos o en qué escenas o secuencias yo recuerdo que el calor verdaderamente se percibiera asfixiante, ¿no? Y que trasluciera más allá de la pantalla en el cine? Y probablemente la primera proposición en la que pensé fue El bueno, el feo y el malo. Claro. Concretamente el momento en el que Clint Eastwood, el rubio, ¿no?, que es ese alter ego constante en esos fabulosos spaghetti western que encarna como protagonista, queda rezagado en esas llanuras del desierto a la merced de caprichosa de Tuco, que es el feo del bueno, el feo y el malo, y también es muy malo, con lo cual es el feo malo por alguna... de alguna manera. Y además es una de las pocas veces en las que se puede ver a Clint Eastwood interpretando un personaje que se mimetiza enormemente con su figura más allá de la faceta actoral, me atrevería a decir, y le vemos realmente vulnerable, le vemos realmente en un estado deplorable. Esto no es muy común, ni tan siquiera cuando ya ha hecho de rubio del mismo prototipo de personaje en otras películas del mismo género. Y en este momento, como digo, es increíble el sufrimiento que se le ve, aunque no esté gritando, aunque no esté haciendo o verbalizando prácticamente nada. Simplemente vemos que está poco menos que asfixiándose, porque Tuco lo que le está haciendo es impedir que pueda beber agua, algo tan sencillo como eso. Y bueno, le está obligando a llevarle a una determinada dirección y él está suplicando en silencio poder coger la cantimplora que constantemente Tuco le enseña para que sufra todavía más en el proceso de tortura, y luego tan pronto como la enseña la termina escondiendo. Entonces, bueno, creo que son pocos minutos de metraje lo que dura más o menos esta secuencia, que he dicho escena, pero realmente es más bien secuencia. Y creo que es un buen momento para recordarla. Ya sabes que esto de los westerns, si no lo recordamos, si no recordamos westerns aquí, lo recuerda 13TV, que es básicamente la panacea habitual de la cadena, ¿no? Y yo sigo viendo, de hecho, en televisión todavía algunos westerns. Así que ahí va nuestro particular homenaje también a Clint Eastwood, que, bueno, recientemente ya se ha sabido que no va a volver a dirigir como cineasta ninguna otra película, en principio, de cara al futuro. Así que, por los eternos que fueron, son y serán, vamos a escuchar esta increíble secuencia.

0: Okay, let's eat. That is, I'll eat. Huh? Meanwhile, you can enjoy a sunbath.
1: You want some water?
0: Drink. Ooh. Come on.
2: Bueno, el audio es en inglés, pero es un inglés tan básico que yo creo que todo el mundo lo puede entender. Es drink, come on. Eso no hace falta traducir mucho más, ¿eh?
3: Es onomatopéyico, sí.
2: Claro. Claro, mientras en la TPA ponen películas de western por la tarde, mucha gente duerme la siesta y ahí es cuando Amanda aprovecha en realidad para repasar los datos de las conexiones en Conexión Asturias, ¿eh, Amanda?
4: Ahí está.
2: Claro.
4: Aprovecho ese momento de renuncio, esa duerme vela para ¡zas! Lanzar mis datos, ¿no? Cuando la gente todavía está deslizada. ¿Alguna vez os conté, a propósito de todo esto, que en esta truculenta adolescencia que me tocó vivir...
2: A ver, cuidado, Amanda, cuidado, porque antes te quejaste de decir...

0: lo del nombre del colegio, a ver qué vas a decir ahora, ¿eh?
1: No, no, no. Bueno, vale. Ya, no sé si debería.
0: Nada, di, di, sí, el truculento, no sé qué.
1: Pues que eso, cuando era adolescente, yo creo que igual en tapa adolescente, dormía con una foto de Clint Eastwood en la mesilla de noche.
2: Toma ya.
1: Madre mía, tío.
2: Toma ya.
0: Pero,
1: madre mía,
0: pero con
1: madre
0: el,
1: mía.
0: ¿El Clint Eastwood de qué etapa de su vida?
1: No, del buen, el, del bueno, el feo y el malo. Ah. Es que increíble, tío. Madre mía, así salí, ¿eh?
2: Ah, pensaba que te iba a contestar, no, la buena etapa.
1: Te lo juro que sí. Bueno, nada, una de las desdichas de Samantha Granda. Continuamos. En esta primera lección, la historia transcurre durante el verano de 1983 en el norte de Italia, que es bellísimo. Y en este caso, pues el calor aparece como un personaje más, que también es cierto que es una coletilla de la que tiramos mucho, o por lo menos en tono el mea culpa en este sentido, pero es cierto que la textura de los contextos, la densidad y el color, pues hacen lo suyo por escribir entre líneas y por mostrar también la identidad, bueno, una identidad propia, ¿no? Que sería un poco fuente ovejuna también esta reflexión, pero bueno, a lo que vamos. Call Me By Your Name es mi primera elección. Y allí vamos a encontrar una historia de amor y de descubrimiento que se desarrolla en el transcurso de un verano, con lo doloroso que esto puede llegar a ser. Ahora os cuento un poquitín más, vamos a escuchar.
3: 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Ahora puede que no quieras sentir nada. Tal vez nunca quieras sentir nada. Además, tal vez no quieras hablar de este tipo de cosas conmigo, pero es obvio que habéis sentido algo. 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Puede que algo más que eso. 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
0: Cuéntanos, Amanda.
1: La verdad que, con respecto a esta escena en concreto, hablar del calor y de que la naturaleza va a encontrar nuestro punto más débil también es una señal a la que no está de más hacer caso, ¿eh? Pero bueno, la cuestión es que Elio Perlman es un chavalín de 17 años que se enamora de Oliver, que es un estudiante de 24 que trabajará como, pues bueno, como ayudante de investigación para el padre de este, ¿no?, de Elio. Y bueno, pues se acaban enamorando. La cuestión es que la luz, la temperatura, los colores, incluso te diría que el sonido de los insectos y la fruta madura pues son elementos cruciales en esta película, que es de Luca Guadagnino. Seguramente no se diga Guadagnino, pero no nos importa. Y me presta también las imágenes que hay de la fruta y lo relacionado que está con el verano y con el calor, porque tengo una amiga a la que, bueno, pregunto muchas veces, tú si fueras un... no sé, un sabor, ¿qué sabor serías? O si fueras una cosa, un concepto, ¿no?, ¿qué serías? Y esta amiga, Alba, justo me dijo, yo sería, que me pareció increíble, yo sería el primer mordisco de fruta en una playa, en verano. Y dije yo, wow, me encanta. Y me, bueno, pues todo me recuerda con mi Call Me By Your
0: Name. Muy bien.
1: No me estoy declarando a mi amiga, ¿eh? Que conste.
0: Ah, no sé, no, está bien si lo haces, tampoco vamos aquí a cortarte el...
1: Es una broma, no.
0: Vale. Oye, de Call Me By Your Name, Timothy Chalamet, tú, pasados ya los años, ¿estás en el lado de quienes le detestan o de quienes todavía le idolatran?
1: Bueno, es que pues se puede estar en un lado intermedio.
0: No lo hay.
1: Hombre, la equidistancia no es una opción, ¿verdad?
0: Con Timothy Chalamet, bueno, yo creo que no, pero bueno, si quieres estar equidistante puedes, ¿eh?
1: No, realmente no me genera un poco de indiferencia.
0: ¿Sí?
1: No te creas, sí, ni me encanta ni lo odio. No sé, la película me gusta muchísimo, pero no es que me guste muchísimo por él en especial, sino por lo que es la película en sí, por, pues eso, por el color, por cómo está dirigida, por los diálogos, no sé, por la música también, que la música siempre es importante. Pero bueno, de él no tengo nada que decir.
0: Xavi, ¿tú de Timothée Chalamet tienes algo que decir? Si es malo, puedes decirlo, si no, no...
2: Pues la verdad es que era uno de esos actores que yo al principio no soportaba por alguna razón personal muy mía, simplemente de manía y

0: mayor profundidad que eso, ¿no? Pero sin
1: Sabía
0: embargo,
1: yo que iba a haber
0: me
1: un pero.
0: tropecé. Claro. Es que me tropecé con A Beautiful Boy y me pareció una película tan buena y una interpretación tan descomunal, la de Timothée Chalamet en este filme, que me tuve que ver, bueno, tuve que ponerme punto en boca, ¿no? Porque realmente creo que es un buen actor, independientemente de que esto de buen mal actor siempre está sujeto o subordinado a si hay un buen o no director detrás de cámaras, ¿no? Y de luces. Pero yo creo que es un tipo que tiene un fantástico potencial, más allá de alguna polémica más o menos reciente, por cierto, en la que se ha visto
1: Sí,
0: envuelto,
1: sí,
0: ¿no?
1: sí.
0: Por
1: Por
0: alguna
1: alguna
0: declaración.
1: sí, lo de la
0: Claro,
1: danza y por muchísimas
0: claro.
1: cosas más. Quiero decir, este chaval no calla. Pero bueno, nada, no pasa nada. Xavi, empezaste con cine de género de western y ahora volvemos también a otro género, también, que hace muchos años que no se hace películas de lo que vas a hablar ahora.
0: Sí, Ben-Hur. Vamos con Ben-Hur porque, bueno, esta es otra de las películas en las que pensé cuando supe que íbamos a hablar del calor como megatema. Particularmente ese fragmento que probablemente todos los que nos estén escuchando recordarán a la perfección, que es cuando aparece Jesús en imagen, pero además lo hace, digamos, desde que, bueno, desde una cierta visión de retaguardia, es decir, Ben-Hur está sediento de agua, poco menos que está prácticamente agonizando por poder sentir una gota cerca, y en ese momento, casi como si de una invocación se tratase, Jesús de Nazaret aparece en escena. Y como digo, lo vemos desde la espalda, porque la cámara nos priva de la visión de su primer plano, de su rostro, pero sin embargo esa elección de dirección de fotografía es lo que precisamente reivindica todavía más y mejor en pantalla su imagen, su figura, hasta el punto de que no vemos su rostro, pero el rostro que sí vemos es el del legionario que está a punto de castigarle, creo que con ganas de darle un latigazo, y sin embargo, de repente solo puede hacer que detenerse frente a su rostro, ese rostro que seguimos sin ver como espectadores, pero que ese legionario de repente lo contempla en términos de intocable, ¿no? De algo verdaderamente puro que no debe ser ultrajado bajo ningún concepto. Y ese fragmento es de los mejores para mí de la película, no solamente por la fuerza del calado interpretativo casi majestuoso, me atrevería a decir, de Charlton Heston, sino por la propia forma de configurar la imagen de Jesucristo, que esto es una cosa que el cine ha intentado muchas veces, en muchas entregas varias y diferentes, pero que sin embargo, ningún rostro se parecerá a esta espalda que está registrada mediante imagen de tal manera que verdaderamente uno siente que está frente al mismísimo Jesús de Nazaret, sea o no sea creyente, sea o no sea agnóstico, que esto es un debate que tuvimos en el
1: Sí, sí,
0: último
1: sí.
0: programa de una manera bastante divertida. Así que bueno, vamos a recordar ese bellísimo momento, porque esta película se puede ver más allá de Semana Santa, que esta es la típica que cae siempre en prime time cuando toca el calendario, pero las buenas películas no entienden de calendario, así que va por Ben-Hur, vamos allá.
2: Agua para él.

0: que se me estaba olvidando y era la ley del deseo, que vamos a ver cómo se me pudo olvidar si estamos hablando de calor. Los sentimientos al más puro estilo, ola de calor, irrefrenables, impulsivos y asfixiantes, igual os diría, en un ambiente cargadísimo como es el calor madrileño. También en este caso, gracias a los colores que están súper intensos y súper saturados, ¿no? También al más puro estilo Almodóvar, y a la selección de los espacios que hace, esos espacios interiores y cerrados en muchas escenas, es fácil que el espectador sienta en primera persona este calor y este agobio, ¿no? Una temperatura que va subiendo pues a lo largo de toda la película. Si queréis, lo escuchamos.
1: ¡Oh, qué calor! ¿No te agobia la chaqueta?
2: ¡Qué aso! Vamos.

0: no se corte.
1: ¡Riégueme!
0: ¡Qué calor! ¡Qué sofoco! Esta noche no lo soporto.
2: Anda, vamos. Que ya se ha acabado la sesión de hidroterapia.
0: ¡Ay, qué gusto!
2: ¿Qué? ¿Cómo te sientes?
0: Siempre soñé con hacer una cosa así. Un poco fuerte. Yo creía que no era tan fuerte. Pero muy bien. Vamos a emborracharnos.
3: Venga. Claro, a mí me recuerda al Carmín de la Pola cuando nos tiraban agua por las ventanas, por ejemplo. Sí, sí.
4: Sí, bueno, entre lo que está viviendo Carmen Maura y el Carmín de la Pola, vamos, nada, hay una delgada línea, sí, desde sí. Luego, es el éxtasis, ¿no? No ocurre a la manera así dulce de Call Me By Your Name, porque sabemos que Almodóvar es muchísimo más eléctrico, ¿no? Pero en cualquiera de las dos películas el calor está ligado a una ruptura de las normas sociales que mola mucho. Ahora, que también te digo una cosa. Me siento un poco mal idealizando el calor y sabiendo el recorrido que puede llevar el calentamiento global, la verdad. Pero bueno.
3: Ya.
4: Pero nada, yo solo lo manifiesto.
3: Sí, sí, no sabía que ibas a salirme por el calentamiento global, pero bueno, está bien tirada, está bien tirada, sí señora. Xavi, tercera elección.
5: Yo sería feliz si lloviera cada dos días, si no cada día, que también quizás, porque este es uno de los activos en cuanto a razones por las que me empecé a fijar en el norte de España y concretamente en Asturias, siendo catalán. O sea, yo lo del calor lo llevo muy mal y además aquí en el Mediterráneo ya desde hace tiempo que se viene notando esto de lo que se habla tanto ahora, pero cuyos efectos ya vienen de lejos, ¿no? Como es el cambio climático. Así que bueno, sí, esto, bueno, estamos hablando del calor, pero estamos hablando de ello al mismo tiempo para que pueda estar lejos o para que se quede por lo menos no demasiado cerca. Y bueno, vamos a seguir con esta estela, en este caso, como decía durante la introducción, con una película de Eric Rohmer, que yo he elegido Cuento de Verano, pero realmente podría haber elegido prácticamente cualquier película rohmeriana porque es un director de cine muy estival en prácticamente todos los sentidos posibles. Me gusta mucho La rodilla de Clara. Probablemente, no lo sé, quizás mi preferida podría ser Pauline en la playa, pero bueno, es que son todas geniales. Y Cuento de Verano, por supuesto, también. Tiene una banda sonora bastante interesante por la parte también interpretativa de los propios actores y personajes, porque digamos que se verbalizan y se entonan varios cánticos marineros. Y bueno, por eso también he querido seleccionar esta película, para que podamos escuchar uno de esos ejemplos de cántico marinero. Además, Eric Rohmer tenía esta cosa de que prácticamente siempre abordaba en sus películas la imagen del Don Juan, pero un Don Juanismo bastante deconstruido, en el fondo. No tan superficial como mucha gente muchas veces le concede a este cineasta, en un sentido casi, no misógino, pero sí muy masculinizado. Porque de hecho, en este caso concreto, el protagonista de Cuentos

de verano, es un chaval que, bueno, dice que tiene una novia, pero de repente llega solo, ¿no? Casualmente los Don Juanes de Eric Rohmer siempre están solos, aunque sean Don Juanes. Y entonces, de repente, en ese viaje que hace, en esa pequeña travesía, pues va conociendo a chicas de su edad, mujeres que de repente le empiezan a fascinar y entonces se encuentra en la dicotomía de qué hacer, si aferrarse a esa novia que en principio está ahí, pero al mismo tiempo está lejos, o a esas que han surgido cerca de la bahía, de un puerto pesquero o de la playa, del mar. Y bueno, normalmente son películas que son muy placenteras de ver porque hay planos que son bellísimos en lo estético, pero luego también nos muestra el trasfondo muchas veces moral de cierta pequeña burguesía que al final tiene los mismos placeres culpables y mundanos que cualquier otra especie, por así decirlo. Así que bueno, es un cine muy universal y vamos a escuchar uno de esos cánticos que no vendrá mal.

0: Oye, me gusta mucho, Xavi, el concepto este de ser una persona estival.
1: Sí, sí. Yo soy muy poco estival, entonces, bueno, Eric Rohmer sí lo era, desde luego, por lo menos su cine, ¿no? De hecho, cuando veo una película de Eric Rohmer, muchas veces siento lo mismo que siento cuando me pongo varias veces Belle Époque, ¿no? De Trueba. Es decir,
2: Como qué
1: es de alguna
2: buenísima Belle
1: manera.
2: Époque.
1: Claro, es que es un jardín de las delicias constante, ¿no? ¿Y quién no querría vivir constantemente en un jardín de las delicias? Por eso creo que es un cine muy estival, sí. Sí.
0: Amanda, ¿te consideras estival?
2: No sé ni lo que me considero, la verdad, porque es que, o sea, para ser este, es que no sé ni cuál es mi época. Vamos, pero bueno, o sea, sí me gusta mucho la primavera.
0: Ah, bueno, mira.
2: La primavera me encanta. Pero bueno, es una cosa que he empezado a apreciar con los años. Antes era verano, verano, verano, y como que bueno, ahora aprecio más pues las pequeñas cosas de cada etapa del año, ¿no? Lo que viene siendo envejecer, ¿no? Aferrarse a un clavo ardiendo un poco, tener ansiedad generalizada.
0: Claro.
2: Pues igual es eso. Es interesante lo que estáis contando sobre la soledad y el donjuanismo, ¿no? Como que ese me pareció muy interesante ese análisis, porque igual en este caso, más que estar solo el personaje, a pesar de ser un Don Juan, quizá la soledad sea la causa de que sea un Don Juan. No sé, bueno,
1: Correcto.
2: podríamos aquí. Sí, me gusta mucho, sí.
0: ¿Y por dónde
2: Bueno, pues
0: tiras
2: vamos
0: ahora, Amanda?
2: a la... Bueno, nos vamos al sur de Estados Unidos, a Mississippi. Ya no estamos en Italia, no estamos en Madrid, sur de Estados Unidos, donde una gata está obligada a permanecer sobre una superficie ardiente y es Maggie, que es la grandísima Elizabeth Taylor, resistiendo una situación que la hace sufrir constantemente. Y esta es una gata, o sea, la gata sobre un tejado de zinc.
3: ¿Por qué tú no? Creo que hasta tienes mejor aspecto desde que abusas de la bebida. Habías sido siempre tan cariñoso.
4: Llegarás tarde.
3: Era tan hermoso saber que me querías. Lo más hermoso del mundo para mí. Si yo creyera que no habrías de volver a quererme nunca. En fin, cogería el cuchillo más largo que encontrara y lo hundiría en mitad de mi corazón. Lo haría así. Oh, Pri, ¿hasta cuándo ha de durar este castigo, esta penitencia? ¿No he cumplido ya mi condena? ¿No tengo derecho a pedir perdón?
4: En estos últimos tiempos, tu voz de colegiala tiene el tono del que corre gritando que hay fuego en la casa.
3: ¿Y eso te extraña? ¿Tú sabes cómo me encuentro? Como una gata en un tejado de zinc recalentado por el sol.
4: No salta del tejado, salta. Los gatos saltan desde los tejados sin hacerse daño. Anda, salta.
3: ¿Cómo he de saltar? ¿Y a dónde?
4: Diviértete.
3: ¿Cómo puedes decirme eso? Yo no puedo pensar más que en ti. Aún con los ojos cerrados te veo siempre. ¿Por qué no serás horroroso, Brit? ¿Por qué no has de ser feo o gordo o cualquier cosa que yo no pueda soportar?
4: A las mujeres como tú esas cosas se les pasan.
3: Estoy mucho más decidida de lo que crees y al final ganaré.
0: De Paul Newman no tenías foto por ahí, ¿no, Amanda?
2: De foto de Paul Newman.
0: No, de Clint Eastwood sí, pues de Paul Newman podías
2: Ah,
0: tener también.
2: no, estaba claro por dónde iban los tiros en esta vida. La imagen de la gata sobre un tejado de zinc caliente me parece, no sé, me parece increíble. Y es la que utiliza Maggie, es Elizabeth Taylor, que en este caso me gusta mucho más que Paul Newman, para describirse a sí misma. Claro, está atrapada en una situación dolorosa porque quiere amor, quiere intimidad, quiere el reconocimiento de su marido, pero no consigue alcanzarlo. Bueno, ya veis también el diálogo y el calor aquí, pues se va representando como una contención de sentimientos que tienen que estallar en algún momento, como un rollo olla a presión, ¿no? Y esta peli tiene además, en referencia al calor, una escena que me encanta, que es cuando se desata la tormenta. Están discutiendo precisamente, pues, Brick, ¿no?, el marido de Maggie, con su propio padre, ¿no?, el suegro de Maggie. Y en un momento en el que la discusión ya se torna un poco más acalorada, de repente empieza a estallar la tormenta. Bueno, tiene un cierto aviso previo, unos segundos antes, se oye un trueno y luego ya se desata. Y es tan placentero cuando se desata en las tormentas de verano, cuando ves que el ambiente empieza a cargarse, que está húmedo, que oscurece, sientes como el peso de la propia oscuridad y también la humedad, y de repente, pum, empieza a llover y se desata todo. Me encanta.
0: Mira, se me ha recordado a mí a Cayo Largo, a la película de Humphrey Bogart y Lauren Bacall, que también era en ese momento una tormenta que cae ahí en Florida. Maravillosa película también. Bueno, pues con esto llegamos al final de nuestro Tú antes molabas, especial calor, El bueno, el feo y el malo, Call me by your name, Ben-Hur, La ley del deseo y también podía haber sido en una vida paralela El talento de Mr. Ripley, Cuento de verano y La gata sobre el tejado de zinc. Xavier Pérez, Amanda Granda, muchísimas gracias a los dos. Un fuerte abrazo.
2: Gracias, abrazo. Chicos. Un beso.
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0: ¿Qué tal, Samu? ¿Bien?
1: Bien, todo bien. Ya acabaron oficialmente las clases hoy con el Got Talent de nuestro instituto.
0: ¿Con el Got Talent del instituto? ¿Habéis hecho
1: sí,
0: eso?
1: Sí, sí.
0: Ah, bueno.
1: Sí, llevamos 4 años organizándolo, pues mi grupo de amigos, 3 o 4 ahí, y bueno, lo tiramos para adelante todos los años.
0: ¿Y tú participas?
1: Este año no, pero el año pasado sí.
0: ¿Y qué hiciste el año pasado?
1: El año pasado bailamos Barabadabastu de la Eurovisión.
0: Sí, sí, sí, sí.
1: Y bueno, eso fue... lo hicimos, vamos, ves el videoclip y exactamente.
0: Hay video, pero no está, vosotros no grabasteis, ¿no? ¿No lo tenéis grabado?
1: Sí, está grabado.
0: Ah, sí, pues tienes que subirlo a algún lado, chico. Esto, no. Estos vídeos de comparación, pones la parte de arriba como bailáis vosotros y abajo como fue la actuación.
1: Y ganó el Espresso Macchiato, ojo.
0: ¿Ah, sí?
1: Quedamos segundos. Sí.
0: Bueno, muy bien. Entonces ya estás oficialmente de vacaciones, ¿no? ¿O te queda la escuela de idiomas,
1: sí,
0: me habías dicho?
1: Nada,
0: o algo,
1: nada. Eso ya está.
0: Vale,
1: ya
0: vale,
1: acabé
0: vale.
1: El martes, así que ya. Vacaciones.
0: Vacaciones. ¿Vas a aprovechar para ir a algún lado en verano?
1: Pues no lo sé. En principio vamos a ser bastante caseros y algo haremos por ahí. Entre la banda de gaitas también marcharemos para algún lado, pero bueno, de momento en firme no hay nada.
0: Bueno, ya sabes que además ha salido hace poco ese bono verano joven que
1: sí,
0: sirve para este tipo de cosas, ¿no? Para que los jóvenes podáis viajar en estos meses de verano.
1: Eso es, porque bueno, son descuentos de más del 90% para jóvenes de entre 18 y 30 años, no nos pillaría, me pillaría el año que viene justo, entre el 1 de julio y el 30 de septiembre. Y bueno, tenemos un 90% de descuento en líneas de autobuses por todo el país y en trenes de media distancia y de cercanías, además de un 50% en el AVE y en el Interrail para viajar por toda Europa. Más de 4 millones de jóvenes que lo han aprovechado desde 2023, que está este bono, y se han realizado más de 16 millones de viajes con este descuento. Además, el año pasado pues fue un año récord de este bono, que está muy bien para los jóvenes para viajar y moverse pues tanto por España como por Europa.
0: ¿Y los jóvenes de tu entorno se enteran cuando salen este tipo de ayudas y de iniciativas? ¿Saben que existen o de rebote les llega de alguna manera?
1: Acaba llegando de rebote, pero bueno, no lo saben así de... La mayoría no lo saben de primeras. Bueno, lo que se va contando, lo que se va alguno que se entera un poco más que otro. Y luego al final, en el momento que llega, cuando hay que pedirlo y todo, al final ya se acaba enterando todo el mundo. Entonces, bueno, en ese sentido estamos bastante informados, sí.
0: ¿Y sabes si para el año que viene tiene alguna intención de cogerlo, si se mantiene o no?
1: Estuvimos hablándolo hoy. Y bueno, algo habrá que hacer para celebrar la mayoría de edad, ¿no? El año que viene.
0: Claro, vais a hacer un Got Talent por ahí, itinerante, en algún otro país, que se vea el talentazo que tenéis bailando.
1: Pues bueno, nos ponemos ahí a pedir en el retiro en Madrid.
0: Claro. Y aprovechad, id más lejos, hombre, id a bailar a Sevilla. Más lejos. Muy bien. Lo que imagino que sí, que todos tus compañeros sí que se enteraron, quizá de esto del verano joven del bono, quizá no, pero de la muerte, del fallecimiento en un accidente de Gaspi, de este youtuber que falleció hace unos días en un choque entre dos helicópteros en Brasil, de eso se entraron todos, ¿no?
1: Pues Gaspi pues tenía 23 años y falleció en ese, como dices, en un accidente de helicóptero en Río de Janeiro junto a otras 5 personas. Y bueno, se hizo famoso este youtuber pues bueno, por realizar vídeos humorísticos y bastante polémicos que grababa a pie de calle y bueno, pues acabó haciendo famoso. Eran vídeos, bueno, pues de un humor un poco a veces hay algún vídeo que se pasaba un poco, pero bueno, al final ese es el tipo de contenido pues que gusta en las redes sociales. La investigación de este suceso pues sigue todavía abierta y las causas del siniestro no están muy claras todavía. Hay muchísimas teorías circulando por redes, pues desde que es mentira el fallecimiento, desde que fue adrede, bueno, hay muchísimas barbaridades circulando por ahí. Pero bueno, la más extendida y la que está bastante claro es que Es que fue un accidente hasta que hoy salió el padre, bueno, ayer creo, en Argentina, salió el padre, rompió silencio y tiene claro que no fue un accidente, cree que fue un atentado, pues también por quien viajaba, que viajaba con un artista estadounidense que se llama Oliver Tree, un director audiovisual que se llama Lucas Vinale y otro productor musical que se llama Lucas Brito, y además de los dos pilotos, pues el padre. Su teoría es que fue un atentado, pero bueno, no se sustenta tampoco en ningún dato y la investigación todavía sigue abierta. Además de todo eso, pues bueno, pasó el año pasado por la velada del año y por eso, bueno, se hizo famoso por aquí en España. Tenía más de 4 millones de seguidores y además grabó por su paso por la velada aquí en España un documental de Gaspi por España. Entonces, bueno, es una figura bastante reconocida y que comenzó su fama con Argentina, pero la verdad que era un influencer que estaba subiendo mucho en seguidores y sobre todo en España, pues estaba subiendo bastante. Además, a todo esto pues se sumó a muchísimos creadores de contenido pues dando el pésame, pues subiendo, resubiendo muchísimos vídeos que ahora tienen el doble de visualizaciones o el triple de hace 2 o 3 semanas. Y bueno, pues al final, con 23 años ya, tristemente, pues tuvo este accidente y bueno, la verdad que es triste porque, bueno, con 23 años le queda mucha vida por delante.
0: Una persona que tenía un humor muy negro, la verdad, decías tú esa cuestión
1: mucho,
0: de
1: mucho.
0: Las bromas tal, el vídeo que tiene con su abuela, una abuela que está
1: sí.
0: tirada en la cama tapada, que la pobre mujer
1: encima
0: está ahí
1: es la
0: mayor.
1: Abuela de un amigo, no es ni siquiera su abuela.
0: Claro, pero él está diciendo que
1: sí.
0: es mi abuela, que te vas a morir abuela, que te vas a morir, y ese tipo de
1: vídeo. Que te voy a comprar
0: sí, que te
1: bueno,
0: voy a hacer, te voy a comprar el
1: sí.
0: ataúd, algo así.
1: Sí,
0: ¿no?
1: sí, ese es el más famoso.
0: Claro,
1: ese
0: claro.
1: es el más famoso. Y luego el segundo más famoso es uno entrando en una pizzería riéndose del pobre dependiente y luego juntando un montón de gente para reírse del pobre dependiente. Pero bueno, era su concepción del humor y del contenido que creaba.
0: Además, en el de la abuela, luego le decía a la abuela, más me voy a reír yo cuando te mueras tú antes. Que fue lo
1: sí.
0: que pasó y está saliendo mucho ese vídeo, porque dice la gente, seguro que Gaspi se habría reído también de esta situación, ¿no? Del hecho de que
1: sí,
0: fatalmente
1: sí.
0: ha fallecido él en este accidente y que en el vídeo, justo es que en el vídeo decía justo la abuela, pues ya me reiré yo cuando mueras tú antes. Y luego
1: sí,
0: está
1: sí,
0: la cuestión esta de la conspiración que hay detrás de que si está vivo o que tal, porque él creo que en el documental es el que hacías mención, hay un momento
1: tenía la fecha,
0: eso
1: sí,
0: es la fecha.
1: Aparece la fecha del día en el que acabó muriendo. Entonces,
0: y aparece
1: pues,
0: un helicóptero también por ahí.
1: Y aparece un helicóptero, entonces es como un déjà vu o una premonición de lo que iba a suceder. Entonces, bueno, en ese sentido sí que es un poco extraño y un poco, bueno, de que da lugar a esa sospecha de los de la gente que está pendiente de estas cosas. Pero bueno, a ver, casualidades, entiendo yo.
0: A mí me fue cayendo cada vez mejor. La verdad es que cuando vi por primera
1: sí.
0: vez hace unos años, un par de años o un año y pico, el vídeo este con la abuela precisamente, dije, oye, este chaval, ¿qué tal? Porque no tenía muy claro si era un personaje, si era en serio o qué era. Luego ya cuando
1: Luego
0: vino a
1: acabo
0: España,
1: explicando, sí.
0: claro, cuando vino a España con la velada de Ibai y ya empezó a pasearse por Jordi Wild y por otros lugares, ya iba mostrando que era todo una ficción, que él ni hablaba como habla en los vídeos, que además te ponía una voz, la forzaba muy característica, ni su humor era a mala, sino que era todo un personaje que le estaba construyendo y ya está. Y la verdad es que es una pena. A mí me fastidió bastante porque con lo de la velada, que yo soy fan de la velada, estuve en la tercera ahí en Madrid, me caía bien este chico. Así que, bueno, una pena, una pena. Y
1: claro, claro.
0: Imagino que tus compañeros de clase también, ¿cómo lo recibieron?
1: Bueno, algo lo seguían también. No lo conocía mucho. Fue más
0: ¿No?
1: por las reacciones de, fue más por las reacciones de Ibai
0: y de Rubius.
1: Y del Rubius, sí, que fueron subiendo y resubiendo vídeos y ahí ya, pues sí que fue donde más lo conocieron. Sí que es verdad que el vídeo ese famoso que tú dices con la abuela, sí que sí que lo conocían y bueno, pues al final sí que acabó siendo conocido. Yo creo que este tipo de humor estaba funcionando y que hubiera subido mucho, mucho en seguidores de Instagram, sí.
0: Pues el youtuber Gaspi, argentino, una pena ese fallecimiento. Vamos con la música, vamos con la canción que está de moda entre los jóvenes, ¿cuál es?
1: Pues esta canción está muy de moda, suena en prácticamente todas las historias de Instagram que se suben ahora mismo, y es la gerencia de un montón de autores, de Arcángel, de Ancel La H, de Wisin, de Fronti y de Tito el Bambino.

0: Esta es la canción que está de moda, no la conocía para nada, así que mira, pues es esto que me aprendo y eso que miro mucho Instagram y no lo había visto.
1: Pues la que más, la frase que más sale es la del principio y la sí. que sale ahora a la mitad, que es la de salimos de la calle y del gueto y el respeto lo implantamos, pues esa está por todos los lados.
0: Vale, pues me fijaré a partir de ahora a ver si la encuentro por ahí. ¿Y la canción que te gusta a ti, cuál es, Samuel?
1: Pues la mía es Solo se vive una vez, de Gabinete Caligari.

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0: Como cada viernes, saludamos a Cesario Marqués, presidente de la FAMPA. Cesario, buenas noches.
1: Muy buenas noches.
0: ¿Qué tal estás, Cesario?
1: Bueno, pues nada, aguantando esta noche de bochorno y de calor en Oviedo. Hoy toca estar en Oviedo.
0: Ah, no marchaste para Cudillero, ¿eh?
1: No, todavía no fui para Cudillero. Hoy toca Oviedo. Y bueno, allí seguramente estarán con una brisa de la mar que se agradece.
0: Claro, por eso pensé que igual huías de aquí, porque, oye, el calor que nos viene, más te vale que te pille por allí adelante, por Cudillero, porque
1: ya,
0: si no...
1: Ya lo sé, nada, es que hoy estuve para Villaviciosa, que celebraba el Día del Socio la asociación de allí de Villaviciosa, entonces, bueno, estuve compartiendo comida con ellos.
0: ¿Y qué tal la gente allí?
1: Muy bien, pues 200 y pico personas, estaba el restaurante a rebosar, vamos.
0: Estarían encantados los del restaurante también, sí.
1: No, siempre, porque además muchas asociaciones lo hacen en ese restaurante, no vamos a hacer publicidad, lo hacen en ese restaurante, entonces ya casi yo le decía hoy a la encargada, digo, vais a tener que nombrarme socio de honor del restaurante, porque vamos, debo ser el que más visita el restaurante a lo largo del año.
0: Bueno, y queríamos hablar esta noche de una cuestión. Mira, yo he estado durante toda mi juventud metido en temas de política de juventud, movimientos juveniles y tal. Y siempre había una reivindicación nuestra de las asociaciones que era que hubiese concejal de juventud, concejal joven que tuviera, pues, que hiciera unas políticas integrales y transversales de juventud que afectaran a todas las áreas del resto de concejalías y que hubiera una visión global de la juventud. Claro, eso mismo habría que trasladarlo también a las personas mayores.
1: Efectivamente, eso es bueno. Y además, mira, me alegro mucho que hayas estado en asociaciones juveniles y demás, porque así, cuando ya te tocará después las asociaciones de mayores, entonces reclamarás eso mismo, pero para mayores, pues como hacemos nosotros, ¿no? Lo que pasa que, bueno, por suerte vamos viendo que ya los ayuntamientos, en este caso nos referimos a los ayuntamientos, se van percatando ya del tema. Y bueno, era lo que comentábamos el otro día. Tenemos una población en Asturias de más del 27, casi el 28% de personas mayores. Eso trasladado a los municipios y muchas veces en municipios rurales es mucha gente, porque bueno, en Oviedo, Gijón y demás queda un poco diluido, ¿no?, en el total de la población. Pero en municipios, bueno, pues como es en este caso, que el otro día leíamos la noticia de Valdés, que tiene una concejal específica para mayores, aunque luego tenga otras funciones dentro del ayuntamiento. Pero eso de que sea la concejala de mayores, como también habíamos comentado en su momento en Siero, bueno, pues a nosotros eso la verdad que nos agrada mucho, porque vemos que afrontan el problema de los mayores, porque muchas veces es cuestión de lenguaje, ¿no? Porque cuando ves concejalía de derechos sociales o de servicios sociales, bueno, dentro de los servicios sociales caben muchas cosas. Pero cuando ves concejalía de mayores, eso pasa muchas veces cuando pues en un gobierno autonómico, un gobierno cuando queremos que lo nuestro esté ahí, ¿no? Que no esté diluido dentro de direcciones y dentro de esas cuestiones. Cuando vemos que ese concejal es de mayores, sabemos a quién dirigirnos y además queremos creer que esa persona pues va a entender directamente nuestros problemas.
0: Claro, al final es un interlocutor con la administración y que está ahí precisamente de manera específica, formándose también, porque incluso aunque sea una persona que no forme parte del asociacionismo de las personas mayores o que sea una persona joven, ahí se forma, está pendiente de todos los temas que os interesan y es con quien se establece esa relación, que por otra parte, para eso es la política también, ¿no? Para ser útiles a las personas.
1: Claro, y además pisar la política, sobre todo la municipal. Mira, yo hoy lo comentaba con la concejala de Villaviciosa, ¿no? El poder pisar el terreno es importantísimo. Yo le decía, jolín, qué difícil es hacer labor en un ayuntamiento, porque muchas veces vemos el ayuntamiento, pero hay que reconocer la labor que los concejales, bueno, y a los alcaldes, pues, por supuesto, ¿no?, que lo engloban todo, pero los concejales y demás, que ya comentando muchas veces los problemas que tenían, bueno, pues a veces, pues con no ya con ciudadanos, sino dentro del propio ayuntamiento y no con otros grupos municipales, sino a veces problemas que tenían, pues que si con el secretario o la secretaria, con el interventor o interventora, o sea, de estos altos funcionarios que muchas veces, bueno, pues la política no va por donde va la legalidad, y la legalidad no va por donde va la política, chocan las cosas, es muy complicado los ayuntamientos, ¿eh? Lo estoy viendo ahora porque, bueno, como tengo relación precisamente cuando celebramos estos días del socio, de las asociaciones, pues bueno, suelen ir siempre invitados, pues bien alcaldes, concejales o demás, y bueno, vas intercambiando este tipo de opiniones, de funcionamiento, y me estoy dando cuenta de lo complicado que son los ayuntamientos, lo cercanos que son y que los ciudadanos muchas veces no nos damos cuenta.
0: Y normalmente lo mejor de la política está ahí, sobre todo en los pequeños ayuntamientos donde se nota que los concejales y los alcaldes son los que tienen ahí un sentimiento de servicio público que ya lo quisieran otros en esferas más altas, ¿eh? Porque además no cobran la mayoría de ellos ni un duro, tienen que tener su trabajo aparte, en el tiempo libre es cuando se dedican a sacar adelante el ayuntamiento. Es decir, hay que tener también en consideración cuando de manera injusta decimos todos los políticos son esto o lo otro. No, no, no. La mayoría de los políticos son los que no cobran nada, que están en un país como el nuestro, en pequeños municipios, en localías, en parroquias, en todo esto.
1: Sí, sí, cuando hablamos de políticos hay muchos políticos y hay mucho político todavía vocacional, y hoy, yo lo digo así de claro, hoy hay que tener valor para meterse en política, sobre todo política municipal, porque además en política municipal no es como en la nacional, que lo que tú dices, pueden cobrar más o menos cantidades, pero en la política municipal en municipios normales, no hablo de grandes capitales, hablo de municipios normales, es duro, pero también es guapo porque estás al lado del ciudadano. Entonces eso es muy importante, es muy gratificante, aunque parezca que no, pero es duro, porque tal como está la crispación esta que tenemos, ya lo habíamos comentado más veces, estos enfrentamientos, es duro. Entonces, yo de verdad que a la concejala de mayores de Valdés le deseo, como no puede ser de otra manera, el mayor de los éxitos, ¿eh? El mayor de los éxitos. Además, bueno, tiene allí unas asociaciones, tiene la de Trevías y luego está, aunque no es una asociación propiamente dicha, pero bueno, hay un centro social del Principado en Luarca, en la capital, y bueno, pues hay mucho que trabajar y eso, que se ocupen de los mayores, que entiendan de nuestros problemas, que los discutamos, porque y mira, lo estamos detectando a veces con esto, cuando hablamos de la soledad no deseada, de las subvenciones que tienen los ayuntamientos, y cuando decimos que hablen con las asociaciones, pues yo hablando con algunos dicen, no, es que esta subvención no sé cómo, pero si es que nosotros sabemos cómo enfocarte la subvención, dínoslo, si no queremos dinero, lo que queremos es que lo gastes, que no haya que devolver dinero. Entonces, es muy importante que contacten con nosotros, que vivan nuestros problemas y que nosotros sepamos en qué puerta picar.
0: Ya. Y aparte otra cuestión, que es que una vez se establece lo de las concejalías, esto pues la de juventud o la de mayores o cualquier otra, el que se lo tomen realmente en serio, no tanto los concejales, que sé que es así, sino los alcaldes y quien organiza esto. Porque en muchas ocasiones estas concejalías, no digo que sea el caso de Valdés, pero en muchas ocasiones se ponen para, entre comillas, callar las reivindicaciones de quienes quieren que exista la concejalía, pero no la dotan de suficiente potencia presupuestaria, por ejemplo, para poder realmente transformar y hacer políticas que cambien las cosas, ¿no? La tienen únicamente como, bueno, algo folclórico. En mi experiencia con la juventud al menos es así. No sé si en la de mayores es también, pero es lo que también hay que tener luego cuidado, ¿no? Que una vez se consigue el éxito de ya tener un concejal que sea interlocutor de pues jóvenes o de mayores, que después tenga espacio suficiente para moverse, para hacer cosas y que le dejen trabajar como debe.
1: Bueno, pero es que si no lo hace, para eso estamos nosotros, porque entonces ya no es decir, no, ya es una concejalía que abarca no sé cuánto, no, ya sabemos que hay una concejala de mayores, y si lo hace bien, pues como dice el otro, agradecerlo y como es eso de, y si no enmendarlo, ¿no? Si lo hace mal. Pero para eso estamos, pero ya sabemos a quién dirigir, vamos a ver a la concejala o al concejal de mayores. Oye, como dice el otro, ¿cómo va lo nuestro?
0: Claro.
1: ¿Cómo va lo nuestro? Y si no va bien lo nuestro, bueno, pues las asociaciones tienen pues la fuerza suficiente reivindicativa cuando están en un municipio. Y cuando no, esa fuerza, y yo hoy lo transmitía precisamente en Villaviciosa, trasladándoles que una asociación sola puede mover muy poco, pero es que la FAMPA con 120 asociaciones y 75.000, 125 asociaciones ya y 75.000 personas, sí podemos hacer una transformación. Y muchas veces a lo mejor pues tenemos que intervenir nosotros con esos alcaldes o de esos municipios para poder cambiar esas cosas y que se atiendan las demandas de las personas mayores, que no es que sean grandes demandas, no es que sean grandes demandas, pero bueno, cuando estamos hablando de luchar contra la soledad no deseada, de hacer envejecimiento activo, de respetar la autonomía de las personas, de todas esas cosas, nosotros sí somos interlocutores para todo eso.
0: Una pregunta, Cesario, una última pregunta que ya no tenemos mucho tiempo, pero ¿existen también consejos municipales de personas mayores? O quiero decir, estos espacios donde los ayuntamientos se reúnen a las distintas asociaciones y entre ellas pues debaten acerca de las políticas que les afectan a las personas mayores, ¿o eso cómo está?
1: Bueno, sí, mira, esto va por barrios, como se decía. Hay un consejo, sí. Hay un consejo autonómico de mayores.
0: Sí.
1: Existe un consejo autonómico de mayores donde la FAMPA tiene una representación, vamos, muy muy importante, muy importante. De hecho, la presidencia es la consejera o el, bueno, sí, la consejera de Derecho Social, y la vicepresidencia la tiene la FAMPA. Y luego en los distintos ayuntamientos hay algunos ayuntamientos que sí tienen consejo de mayores, en los cuales, bueno, pues la FAMPA a través de las asociaciones participa, y otras veces directamente la FAMPA. Por ejemplo, Oviedo, hay consejo de mayores de aquí de Oviedo que se reúne periódicamente, en el cual ahí está representada la federación, la FAMPA. Hay otros ayuntamientos, como por ejemplo es el caso de Siero, donde están representadas las asociaciones de Siero, que hablábamos el otro día precisamente del tejido asociativo que hay en Siero, y tienen representación y tienen la concejala de mayores también. Luego Avilés creo que también tiene consejo de mayores. Entonces, bueno, hay ayuntamientos que sí tienen ese consejo de mayores para reunirse. Suelen ser ayuntamientos grandes los que tienen consejo de mayores. Pero sí, sí, sí se está en ello y sí se puede informar. Y además, y es una de las cuestiones que muchas veces insisto, ¿no? Entonces ya por la parte que me toca, que es la de Cudillero, como presidente de la Asociación de Cudillero, ya lo comenté en el ayuntamiento que había que hacer un consejo de mayores en el ayuntamiento de Cudillero, donde no solamente estuviéramos las personas mayores, sino que estuviera también representada salud, que estuviera representada, pues bueno, más colectivos también que forman parte dentro del municipio.
0: Pues eso es importante, porque a veces nos centramos más en hablar de cuestiones quizá de ocio o de otro tipo, pero la participación ciudadana también cuando...
1: Es muy importante.
0: Claro, también cuando se
1: expresa la participación mayor, ciudadana, la participación ciudadana es lo que hace que el engranaje se vaya moviendo. Eso es clarísimo. Si la ciudadanía no participa, si las asociaciones no participan, si la FAMPA no da un empuje, desde luego no nos movemos. Entonces, por eso es muy importante, pues cuando hacemos una concentración, cuando hacemos el Día de la FAMPA en la Feria de Muestras, todos estos movimientos que se ve, que somos muchos y que además nos movemos, eso es muy importante y sobre todo, pues bueno, cara a la política también, evidentemente.
0: Pues a seguir empujando y apretando desde las asociaciones. Cesario Márquez, presidente de la FAMPA, muchísimas gracias una semana más por acompañarnos. Un abrazo.
1: Muchísimas gracias a vosotros.
2: Son las 8:15, las 7:15 en Canarias.
3: Esta madrugada se pone en marcha el horario de primavera-verano. Como consecuencia de ello, a las 2 habrá que adelantar los relojes, habrá que atrasar una hora los relojes.
4: Hay que adelantar los relojes una hora.
3: Hay que adelantarlos.
4: Eso es.
3: Muy bien.
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0: 12 minutos para las 11, recta final del Noche tras Noche de viernes, y terminamos la semana con Santos González. Santos, muy buenas noches.
6: Buenas noches, David.
0: ¿Qué tal, Santos? ¿Bien?
6: Muy bien, perfectamente.
0: Bueno,
6: pasando, pues... terminando esta intensa semana de calor que ha sido tremenda, pero bueno, es lo que toca. O sea, que ha sido una semana muy bonita y en eso estamos.
0: Para esta noche, creo que querías hablarnos de dos figuras, de dos personas. Por un lado, de Clarín, que además hace nada, fue el 125 aniversario de su fallecimiento, ¿no?
6: Sí, es porque justamente, bueno...

0: Mañana, hace una semana, del 13 de junio, el día de San Antonio de Padua, y justamente esa fecha, la fecha del 13 de junio de 1231, en Padua, murió, bueno, quien fue San Antonio, que fue doctor de la Iglesia, como Santa Teresa de Jesús, fue doctor ya en el 1946 por Pío XII. Entonces es una fecha muy significativa y sobre ella quería comentar matemáticamente sobre la figura de John Nash, haciendo un pequeño escarceo de que justamente esa fecha es cuando Leopoldo Alas Clarín muere el 13 de junio de 1901, con 49 años. Claro, San Antonio de Padua muere con 35 años, Leopoldo Alas Clarín con 49. Leopoldo Alas Clarín, pues, en fin, han conmemorado ese momento en Oviedo y, bueno, pues una historia con la regenta que para qué vamos a contar más. Pero yo, sobre todo, quería hablar de un matemático que justamente muere el 13 de junio que justamente nace el 13 de junio de 1928, que es John Nash. Es decir, la fecha del 13 de junio, o bien para nacimiento o para muertes, pues es una fecha muy simbólica. Y en ello ahí tenemos a un matemático, a John Nash. John Nash es un monstruo de la matemática, que, bueno, se hizo una película de su vida sobre lo que es una mente maravillosa, Beautiful Mind, y que, bueno, tiene una historia espectacular, y en particular tiene el teorema de Nash, que es el teorema de juegos, en donde todos, perdiendo un poco, llegan a lo que se conoce en matemáticas como el equilibrio de Nash, que fue una tesis de 20 páginas que ha pasado a la historia, bueno, pues como un hito de las matemáticas. Pero, y estamos hablando del comienzo del siglo XIX, pero el problema de John Nash es que tuvo una esquizofrenia. Ese es el problema central también de su vida. Yo le conocí en Princeton y era un hombre pues muy muy entrañable, que había sido maltratado por la salud, ¿no? La esquizofrenia le atacó muy duro y su vida pues estuvo marcada durante 25 años por alucinaciones, que no eran numéricas, sino eran como, no sé, sonidos voces que él escuchaba, y de ataques y demás, y que le convirtió en un personaje simbólico muy muy atractivo por ese matemático, ese teorema de, digamos, de juegos en el proceso de negociación, el teorema del equilibrio de Nash, ¿no? Bueno, pues matemáticamente hay que tratarle con mucho cuidado porque es un referente mundial. Después de pasar la esquizofrenia, volvió con su mujer, la segunda, porque la primera era una enfermera con la que tuvo un hijo que luego no se ocupó de él, pero con la segunda tuvo un hijo que después heredó, que también es matemático, que heredó la esquizofrenia, ¿no? Y bueno, es un tema muy entrañable que yo viví en Princeton, y bueno, de hecho le invité a Oviedo y estuvo a punto de venir, pero bueno, las circunstancias no la aconsejaron. Y lo que es la vida, regresando de recoger el premio Abel en el año 23 de mayo de 2015, pues un accidente de tráfico del taxista, pues no llevaba el cinturón ni él ni la esposa era costarricense, y se mataron. Y por eso pues es un proceso que se estudia en todas las facultades de matemáticas del mundo, pero la historia de John Nash merece la pena ser contada, tratada y reconocida, ¿no? Este es un poco el planteamiento que bueno, hay que dignificar la vida de los científicos y este es un gran científico, un gran matemático, que ambicionaba ser medalla Fields, no lo consiguió. Empezó con las alucinaciones cuando tenía 30 años y le duraron hasta los 25. Bueno, murió con 86 años, la esposa con 80, y es una historia muy bonita desde el punto de vista matemático por el equilibrio de Nash que tanto debieran copiar nuestras autoridades a día de hoy, porque todos ganan cuando todos pierden. Y ese es un poco el equilibrio de John Nash que en Estados Unidos pues se aplica en muchas ocasiones.
1: Una historia que también a través de la película sobre todo rompió muchos prejuicios sobre la salud mental, ¿no?
0: Mucho, porque, bueno, el cómo la mujer le cuidó es otro ejemplo. De verdad que yo que les conocía, porque tengo amigos que vivían allí en Princeton y yo estaba allí en aquella temporada, y la verdad es que era un hombre entrañable. Yo comía muchas veces con él, pero él no apenas hablaba, salvo que tú le hablaras y él quisiera hablar, ¿no? Comía todo lo líquido. Bueno, la esquizofrenia es que es lo que tiene, y a él le dio muy duro, y cuando volvió, pues en Princeton le reconocieron. Y cuando le dieron el premio Nobel en 1994, el mismo año que el medalla Fields Fermanó recibió su medalla Fields, pues fue un dios, ¿no? Y esa es la historia de John Nash, ¿no?
1: Mencionas mucho Princeton. En Estados Unidos quizás se tiene esa idea, y no sé si es verdad o no, pero nunca he estado en una universidad estadounidense. El ambiente que se genera allí facilita que haya personas como Nash que pueden tener otros compañeros con los que trabajar o vamos, que ayuda a que uno sea capaz de llegar más lejos de lo que haría fuera de esa universidad, ¿no? Es decir, que se crea un ambiente de investigación, de creación, que es importante, científica.
0: Es otro tipo. De hecho, la época de John Nash coincidió con Einstein, ¿no? De hecho, Einstein intentaba, a pesar de la enfermedad de él, que estudiara física y que se ocupara del tema de la gravedad, de la fricción y de la radiación, ¿no? Pero bueno, él seguía con las matemáticas y muy reconocido en Princeton, ¿no? Bueno, es que hay que estar ahí. Princeton es una universidad y luego tiene un instituto de estudios avanzados, que era donde estaba Einstein y donde estaba von Neumann y donde se creó el computador. O sea que aquello ahí resuma ciencia por los cuatro costados. Y a este hombre le mimaron, le trataban y él no hacía ningún ruido, ¿no? Es una persona de verdad adorable en aquel ambiente, ¿no?
1: Qué injusto también que hasta que no llega la película quizás no se conociera tanto su figura, y si no llegase por la película, pues también seguramente habría sido más difícil que conociéramos todo lo que hay detrás de Nash, como puede pasar también con muchísimos otros grandes científicos, matemáticos de toda índole que están ahí haciendo un gran trabajo, pero que no llega a la población.
0: Bueno, el caso de Grothendieck, por ejemplo, es un ejemplo de otro genio francés que discretamente se retiró al campo, o el caso de Perelman, que renunció a la medalla Fields y renunció a $1,000,000 y vive mínimamente con su madre en Estados Unidos, en Rusia. Bueno, es verdad que la película de Una mente maravillosa, y la película de verdad era maravillosa. Yo he visto a la gente, la he visto varias veces, y he visto a la gente, diría que llorar, ¿no? Porque se hacía querer. Y es verdad que, aunque él decía que había cosas que no reconocía bien la película, pero que, bueno, que lo importante es que lo diera a conocer. Y lo diera a conocer. Y lo circunstancial de la situación es que muriera con un taxi entre New Jersey y Princeton cuando regresaba a su casa. Casi, por lo menos murieron los dos en el mismo momento, ¿no? Pero fue una historia, digamos, tremenda de la enfermedad que cuando golpea duro y bueno, pues ataca por muchos sitios, ¿no?
1: La figura de

0: John Nash, nacido tal día como hoy, un 13 de junio del año 1928. Santos González, muchísimas gracias por traernos, por recuperar la figura de este matemático. Hasta la semana que viene, Santos.
1: Un abrazo fuerte para todos. Muchas gracias.
0: Y nosotros nos despedimos ya. Les dejamos con los compañeros y algo más. En mi caso, de Tres en Línea, en la radio de todos ustedes, en la RPA. Mañana no, el lunes. El lunes volvemos, como siempre, de 9 a 11 de la noche. Hasta entonces, buen fin de semana.

0: Bienvenidos, estamos ya en el alero del verano, o sea, damos dos pasos más y caemos ya en pleno verano. Y en Tres en Línea el verano siempre lo celebramos, hablando en confianza, bastante más que el invierno. Sí, sí, somos de verano porque las canciones nos animan, es una buena época para escuchar canciones distendidas, divertidas y si quieres también para ponerte un poco nostálgico con aquellas otras músicas que escuchábamos pues desde el verano del 68 los que tenemos memoria para recordar ese verano. Otros el verano del 75, el del 86, ya veremos lo que nos dice luego Gabriel, que es el más cercano a los últimos veranos. Los nuestros ya, bueno, los nuestros están ya en la sombra. Cuando digo los nuestros, digo los de Laura Castañón.
1: Pero no los de Gabriel Fernández.
2: Bueno, y los de Javier, que son los que más lejos están.
0: Sí, eso es cierto, pero los disfruté y mucho. Desde Lola de los Brincos, sin ir más lejos, canción que alguno recordará. O también, pues, no, a ver, de Los Diablos no me quiero acordar. Eran canciones demasiado simples. Prefiero recordar aquella de Afternoon de los Kings, que era un grupo que me encantaba, me gustaban muchísimo. Bueno, pues como digo, estamos ahí al borde, no del precipicio, sino de la felicidad que nos va a aportar siempre desembarcar en el verano. En el mes que más nos gusta, además, el del junio, porque es todavía más extenso el día y porque en Asturias empiezan a brotar fiestas por todas las esquinas. Y nosotros ya se sabe que para recordar somos muy tercos.
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0: si todavía te apetece, y puedes preguntar, ¿quién es Vivir Quintana? Laura, ¿tú sabes quién es Vivir Quintana, esta voz mexicana?
1: Pues sí, es una cantautora mexicana de a la que se conoce muy bien allí, pero que sobre todo yo fue como la conocí ya hace algún tiempo. Es la autora de la canción Sin Miedo, creo que es un himno del feminismo de los que te pone la piel de gallina, ¿no? Cuando oyes cantarlo, hay alguna versión por YouTube, por si la queréis ver, que lo hace con un coro y te pone nudo, te hace nudo en el estómago esa canción. Y me hace gracia lo que dice, lo de cantaba mi abuela, porque la abuela por lo visto cantaba, y sus padres, sin embargo, bueno, pues eran profesores y cosas así, y parece que no les hacía ninguna gracia que la niña quisiera cantar. Y yo creo que fue la cosa de la abuela, el apoyo que tuvo para dedicarse a cantar. Y ya te digo que es un referente en la lucha feminista en México, que ya sabemos cómo están las cosas allí.
2: Fíjate, decías lo de que no les hacía mucha gracia, y además los dos padres, de tanto el padre como la madre de Vivir Quintana, eran maestros los dos, y ella al final acabó también utilizando la música, porque tuvo también su tiempo dando clases. Ella estudió pedagogía y utilizó la música. Y de Pedro, que yo le tenía muy perdida la pista, tenemos buenas noticias. Porque este es de los que sí
1: saca
2: que va a venir.
1: Disco.
2: Sí, que, no, y además es que va a venir a Asturias.
1: Viene, viene.
2: El 5 de diciembre lo vamos a tener en Gijón actuando, así que fecha para apuntarse ya.
0: ¿El 5 de diciembre?
2: 5 de diciembre.
0: De aquí a entonces todos calvos. El 5 de diciembre. Bueno, vamos a anotarlo, eso sí, pero es que de Pedro tiene además muy buen directo. Y luego, a la hora de juntarse, sabe hacerlo, porque ensambla muy bien, hacen una UTE perfecta de Pedro y Vivir Quintana. La canción de los tercos ha venido para quedarse. Y diría que vamos a sumar otras canciones hoy, diferentes. Puedes cantarlas en verano, escucharlas por supuesto, y que son novedad. Ya sabéis que en Tres en Línea seguimos apostando por dar a conocer canciones que igual quedan en las esquinas, en los márgenes de las plataformas musicales, pero que nosotros las queremos traer aquí y que sepáis al menos que existen.

0: Zahara es la que canta. La canción está en la banda sonora original de la película Pioneras. La quiero ver. Voy a intentar ver esa película y la de Spielberg. Son las dos pelis que tengo ahí anotadas para acercarme al cine. Pero Pioneras me parece que merece la pena y mucho. Marimacho es el título de esa canción. Lo digo porque yo recuerdo en mi infancia, primera juventud, que había en el barrio en el que crecí dos mujeres, dos hermanas gemelas que jugaban al fútbol de maravilla. Y yo les decía a mis compañeros, era esa época en la que había que escoger quién jugaba contigo el partido, eran partidos de vecindad del barrio. Y yo les decía, oye, yo quiero a las gemelas en mi equipo, ¿cómo van a jugar las gemelas contigo? Y entonces quedaba ahí en el ambiente si eran tortilleras. Sí, sí, era lo que se decía entonces.
1: Sí.
0: Mira, lo que eran, Laura, te aseguro, eran fenomenales jugando al fútbol. Y yo, a la hora de repartir quién jugaba contigo o quién jugaba con el contrario, yo me hubiera quedado con ellas, pero desde el principio, siempre, por encima de compañeros de fútbol que, bueno, pegaban patadas al suelo. Y ellas tenían clase, rapidez, todo. Lo que ha cambiado la vida, ¿eh? Porque te estoy hablando de los años 60 y si jugabas al fútbol eras tortillera directamente. Y Marimacho, por supuesto.
1: La película que yo también tengo ganas de ver, fíjate, además coincido contigo, tengo ganas de ver la de Spielberg y esta, o sea que mira tú por dónde. Igual me escapo al cine en una de estas. La película cuenta la historia de un grupo de chicas que empiezan a jugar a fútbol en el año 70, que bueno, que las cosas estaban como estaban en lo de la consideración de la mujer. Y fíjate, yo pensaba, me acordaba el otro día, porque voy a hablar de esta película, de una, hay un nodo por ahí, unas imágenes del nodo. ¿Te acuerdas aquellos partidos de folclóricas de fútbol?
0: Sí,
1: que se jugaron.
0: Lola, bueno, Flores y Paquita Rico, o sea, Lola Flores sí, seguro, y creo que Paquita Rico.
1: Sí, pues hay un nodo por ahí, que no sé si es de las folclóricas o de otras, pero es de mujeres jugando fútbol, y los comentarios que hace el comentarista, la voz esta del nodo, son como para enmarcar, o sea, las cosas que dice y cómo va comentando en el reportaje del nodo son como para poner en un marco. Y no pasaron tantos años hasta el punto que yo recuerdo cuando mi hijo era pequeño y jugaba fútbol, yo decidí no volver más a ver sus partidos porque tuve la mala suerte que en uno de estos el árbitro era una chica y las cosas que tuve que oír allí de los padres de los niños.
0: Sí, además los padres son crueles a la hora de insultar, lo hacen con una malicia que no tienen los niños. Lo que sucede es que los niños van imitando a los mayores. Yo fíjate que te estoy hablando no de los 70, en los años 60, mitad de los 60, a estas chicas que jugaban de maravilla, no las querían en el equipo con los chicos, y yo sí. Sin embargo, pero lo hacía por motivos prácticos, es que jugaban muy bien. Yo las prefería a ellas, a las gemelas, a otros que eran unos tuercebotas, pero nada, nada. ¿Cómo van a jugar con nosotros las gemelas? Así de radicales se ponían.
2: Pues mira, vamos a hacer tres en línea, nunca mejor dicho, porque yo también tengo ganas de ver las dos películas que comentabas. ¿Y cómo ha cambiado? Porque igual, ¿cómo ha cambiado el tiempo? Porque ahora igual tenemos que encomendarnos al fútbol femenino, a las chicas, a la selección de las chicas, porque me parece a mí que los paisanos no nos van a dar una alegría. Como después de lo que vimos en el primer partido, no sé yo si nos van a dar una alegría. Y desgraciadamente sigue pasando mucho, ¿eh? Hombre, ya ves niñas jugando, porque ahora sí que está, sobre todo en categorías inferiores, son mixtos los equipos. Pero bueno, todavía se siguen escuchando ciertas cosas que asustan un poco.

0: visto lejos.
1: La canción antes de Marimacho, creo que os dijimos que era de Zahara. Zahara, no Azahara. Es que ahora, en esta casa, está Azahara, que es la jefa. Sí, la nueva jefa de RTPA. Lo digo porque en el colmo de los despistes alguien me dijo, oye, ya sé que la nueva directora Zahara. Digo, no, Zahara no, Azahara. Es que claro, puede haber confusión, igual que con la letra o la historia que hay en esta canción de Julieta Venegas y Rusi. Amigas, amigas y domiciliadas en México. ¿Solo amigas, Laura?
2: Yo creo que sí, yo creo que es una canción que habla de la amistad, sobre todo la amistad de los primeros años, cuando uno jura que vamos a ser amigos siempre, siempre, siempre, ¿no? Y luego la vida te va conduciendo por distintos laberintos y alejando, ¿no? Estaba pensando qué tradición hay de este tipo de canciones que cuenten este tipo de relación de las más mejores amigas. Y me acordaba de una de Cristina Rosenvige. Cristina Rosenvige tiene una canción que se llama Tú por mí, que cuenta una historia muy parecida a esta que cuentan Julieta Venegas y Rusi, que Rusi es de Chihuahua, creo, ¿eh? Creo que es de Chihuahua, no sé si me equivoco. Y ha cantado mucho tiempo haciéndole los coros a Julieta Venegas.
1: Aquí ya no son los coros, aquí es una UTE con todas las de la ley, esta canción de Amigas.
3: No, para mí la verdad es que Rusi es un auténtico descubrimiento, porque tú, bueno, si indagas un poco en su biografía, es una música total, porque es multiinstrumentista, es compositora, es arreglista, es productora y además es cantante. Es decir, lo hace todo. Además, ahora con Julieta Venegas, que lleva mucho tiempo, pero también ha colaborado, por ejemplo, con Natalia Lafourcade. O sea que cuidadito con la carrera que tiene Rusi, que yo no la conocía, pero la verdad es que es un auténtico descubrimiento.
1: Y hace unos bordados preciosos. Tiene unas manos también que sabe bordar. Bueno, ya sabes, esos bordados mexicanos que son puro arte. A Rusi se le da bien todo. Os tengo que contar una anécdota. Yo cuando vi quién cantaba esta canción con Silvio Rodríguez, al revés. Esta canción de Ray con Silvio Rodríguez en el álbum El Camino de Solgo. ¿Sabéis cómo se apellida Ray? Barrio Nuevo. Es que yo hacía años que no escuchaba ni leía el apellido Barrio Nuevo, que ya sabéis que aquí marcó época. Hasta el fin es la canción, pero no es nuestro Barrio Nuevo, aquel ministro que, bueno, dio que hablar, llenó páginas y páginas, minutos en la radio, espacios en la televisión. No, afortunadamente Barrio Nuevo ya confirmé que se jubiló como inspector de trabajo y que no sé si tiene ya camino de los 90, 80 y bastantes tiene Barrio Nuevo, pero no es el que canta. Este Ray Barrio Nuevo es argentino y se apoya en esta canción de Hasta el Fin en Silvio Rodríguez. Tú sí.

0: Ahí estamos, con canciones a las que vamos quitando el celofán, estrenando temas como este que acabas de escuchar, Hasta el Fin, con Ray Barrio Nuevo, argentino, Silvio Rodríguez, cubano. El álbum es de Ray, el título El Camino de Solgo. Y como digo, son canciones que aparecen, estrenos, todos ellos, pero que están en los márgenes de las plataformas y nosotros queremos que estén aquí, en el primer plano de Tres en Línea. ¿Te gustan, Laura?
1: Hombre, hombre, que si me gusta, me pasa lo que decía antes Gabriel con Ruzzi, a mí me pasa con Raúl Eduardo Barrio Nuevo Toledo, que es el nombre de, aunque se le conoce por Rally Barrio Nuevo. No lo conocía, confieso que no lo conocía, y mira que lleva sacando discos desde los mediados de los 90. Pero como diría uno de mis nietos, el que habla, el otro, el pobre, no habla todavía, aunque solo
0: el otro
1: fuera,
0: respira.
1: Sí, aunque solo fuera, bueno, respira y agita con entusiasmo la bandera de Alemania, ¿eh? O sea, no te lo pierdas.
0: Bueno, bueno, bueno, bueno.

0: Pero
1: bueno,
0: bueno,
1: aclaremos que su madre.
0: Su madre es alemana y claro, pues se debe eso. La bandera de España también su padre intentó, pero un poco menos. Yo creo que ya sabía lo que se le avecinaba. Pero bueno, lo que decía de Rally Barrio Nuevo, que como diría mi nieto, aunque en este programa no hubiera ninguna cosa más y todo, me renta haber conocido a Rally Barrio Nuevo, porque a partir de ahora voy a buscar todos sus discos. Me gustan mucho las imágenes que utiliza en la canción y me los voy a escuchar todos.
2: Y además, yo, por lo que he estado investigando, no es la primera colaboración que hacen Silvio y Rally, porque, por ejemplo, Playa de Girón ya lo han interpretado juntos también. Rally ha hecho una versión también del Necio de Silvio Rodríguez. Y aquí, al contrario de lo que comentábamos, bueno, pues con otras colaboraciones que habíamos escuchado de Silvio últimamente, con gente mucho más joven, como por ejemplo Milo J, aquí me parece que a Rally no necesito llevárselo a su terreno. Creo que ya estaban bastante. Rally ya iba bastante encaminado a que sonase muy bien con Silvio.
1: Yo le quito la L porque recordaba a Ray Barreto, que ese sí me sonaba bastante más que Rally Barrio Nuevo.
3: 13.

0: Yo todavía tengo flechazos, musicalmente hablando. Cuando escuché esa canción por primera vez, la cogí así, sobre la marcha, y dije, para acá. Para tres en línea, para la escaleta. Esta de aquí ya no se mueve. Mar Caribe. Todo lo que hay en ese mar que ves ahí en las agencias de viajes y dices, voy a ir al Caribe. Bueno. Pasín a pasín, ¿eh? Cuidadito, porque el Cantábrico está de maravilla. Santa Marta se llama el grupo porque en realidad es Canta Marta, pero la C lleva una cedilla, no sé. ¿Cómo sería el nombre correctamente, Laura?
1: Yo creo que es que al llevar la C con cedilla será Santa Marta, lo cual también, pero creo que el juego lo hacen porque si lo pronuncias con C es Canta Marta, al fin y al cabo están cantando y probablemente hayan jugado un poco con eso. Tiene una historia muy chula estos de Santa Marta. El vocalista, que es venezolano, se marchó de Venezuela hace ya un montón de años y para estudiaba derecho y se marchó de Venezuela y se vino a España a una de las universidades andaluzas y allí dio con los otros dos, con los otros dos miembros de lo que luego sería Santa Marta, que lo escucharon, ellos hacían música electrónica y un día pasaban por la calle y lo escucharon cantar. Y dijeron, este para nosotros. Les pasó como a ti con la canción. Dijo, este para nosotros. Y empezaron a hablaron mucho. Dicen que probablemente sea el resultado de tanto como han hablado de su música, de lo de allí, de lo de aquí, de mezclar, de fusionar todo eso. Y este es el resultado que a mí me parece espléndido. Me parece que tanto el ritmo, que por supuesto es innegable, como esa enumeración que hace de tantas cosas y con tanta resonancia, yo creo que es un logro total.
2: Es un sonido difícil de describir, de etiquetar, porque yo no me atrevería a decir qué música hace Santa Marta. Y mira, el nombre precisamente de Santa Marta viene porque hace referencia a la ciudad natal de Luislo, el que era Santa Marta la ciudad, y simplemente decidieron, por una cuestión estética, cambiar la S por la C con la cedilla. O sea, no tiene un gran secreto de que estaban buscando una fonética, sino hace referencia a la ciudad natal de la madre de Luislo, que es el cantante, una de las voces, vamos.
0: La esquina más violenta es el título del álbum. Repito el título de la canción, Mar Caribe. He quedado hechizado por esta canción. Para mí es una de las canciones de este verano. Y como explicaba Laura, no hay que ir al Caribe a buscar al grupo. Están ahí abajo, por Málaga. Pero, sin embargo, hace referencia a un mar que tiene muy buena prensa, pero después de esta canción te quedan dudas. No me queda ninguna duda de que hace 23 años nos atrapó esta canción de Felpeyo.

0: Los faellos de mayo no sonó en mayo porque ya teníamos una reserva para ellos en la escaleta del mes de junio, como está sonando, como ha sonado. La canción, como digo, brotó hace 23 años, pero en el 2003, pero Felpeyu, desgraciadamente, luego hace 20 años, sí que fueron recuerdo doloroso, porque cuando iban a actuar a Barcelona, Igor Medio y Carlos Redondo se quedaron por el camino, fallecieron en un accidente de tráfico en Álava, y eso nos partió el corazón a todos.
1: Sí, yo no puedo escuchar esta canción sin que se me haga nudo, ¿eh? Sin que se me haga nudo en la garganta, porque bueno, aparte de que la canción es una belleza, pero no puedo evitar, me vienen a la memoria Igor y Carlos Redondo y no puedo evitarlo. Me da mucha. Por cierto, ya lo hemos comentado más veces, pero lo repito porque estas cosas son de las que hay que repetir. Los Faellos de Mayo ha sido considerada la mejor canción de la historia asturiana, vamos, de la historia de las canciones asturianas. Hará 5 años o una cosa así, en una de esas cosas que se hacen, que se reúne mucha gente y dice cuál es la mejor canción. Bueno, pues esta fue considerada la mejor canción.
0: Y ahí siempre tengo alguna de Nuberu, ahí me puede el corazón también de las canciones de Nuberu, pero Los Faellos de Mayo están ahí. No haría un hit parade, la mejor, ni. Bueno, sencillamente hay unas cuantas canciones asturianas que tenemos en la cabeza permanentemente y en el recuerdo. Yo a Carlos Redondo, porque además sucedió que cuando él con Paco Loco ganaron el primer concurso de maquetas de Radio Asturias, creo que fue en el 84, pues nosotros Radio Yo ya no estaba en los 40 y esa fue una idea de Alberto Toyos, al que echamos permanentemente también en falta, para sustituir al concurso de jockeys, que francamente ya se había agotado, y esa feliz idea del concurso de maquetas no pudo empezar mejor. Ganaron Los Locos, con Paco Loco y Carlos Redondo. Eran ellos dos en aquel momento. No sé si era Expreso Marrakech, no sé cuál era exactamente el tema. Pero nosotros también nos apoyamos, empezamos a apoyar ese disco porque Carlos Redondo era el cuñado de una de las voces de Radio Minuto, de Ana Luz Suárez, que luego recientemente se jubiló aquí, pasó de Radio Minuto, RPA, RTPA, bueno, por muchos sitios, Ana Luz, que es una compañera a la que hemos querido siempre, y aquello fue un golpe durísimo cuando falleció Carlos Redondo. Igor Medio, ya sabéis que, bueno, ha hecho muchos trabajos como dibujante, ha sido un polifacético en la música y en otros aspectos de la cultura asturiana.
2: Y Felpeyu, que es uno de los grandes nombres de la música folk asturiana, se han ganado el hueco, supieron levantarse de ese golpe que bueno, el miércoles creo que es cuando se cumplen los 20 años de ese accidente, y va más allá, ¿no?, de ser solo un grupo musical. Ellos buscan también todo lo que es la tradición, el estudio de la tradición asturiana, no simplemente un grupo que haga música folk.
0: Están para siempre en el cajón de nuestra memoria.

0: ¿Qué habéis leído? ¿Qué habéis visto? ¿Has pasado por la Feria del Libro, Laura?
1: Sí, claro, sí, claro. Es una gran. Además, se llama Félix, que es como la Feria del Libro, que es hace alusión a la felicidad. Es una feliz coincidencia, ¿no? Que las siglas de la Feria del Libro de Shishong hagan referencia también a la felicidad y en los libros está la felicidad muchas veces. Mira, he visto una peli que me ha gustado mucho, he visto una serie que también ha estado bien, pero hoy, si me lo permitís, prefiero mencionar a Julian Barnes, que sabéis que hace unos días le dieron el premio a Princesa de Asturias de las Letras y estoy feliz por él y feliz por lo que ha significado y lo que significa en la literatura y lo que, bueno, a mí personalmente me interesa mucho porque trabaja obsesiones que son también las mías, las que tienen que ver con la memoria, con la identidad, con la responsabilidad moral. Hay una serie de elementos que aparecen en sus novelas, aparte de la mezcla de géneros y de otras cuestiones de forma también, que también me interesan mucho. Y he leído recientemente Despedidas, que es su último libro y que él también considera su último libro, entre otras cosas porque ya ha cumplido 80 años y parece ser que tiene una enfermedad que, bueno, que no pinta demasiado bien. Y ha escrito Despedidas que ahonda también en esos temas y que me parece una maravilla. Aunque sí, tengo que decir que si hay alguien que quiere conocer a Julian Barnes porque no haya leído nada suyo, y mira tú, que ahora es premio Princesa de Asturias, yo recomiendo el libro con el que lo conocí, que es El loro de Flaubert, que se publicó allá por mediados de los años 80. Está publicado en Anagrama, como el resto de todas sus novelas, que son un montón. Las puedes encontrar en Anagrama, todas ellas.
0: Déjame puntualizar algo. No, puntualizar no. Mencionar algo, además, sobre este premio Princesa de Asturias, que es que en una librería que me encontré en la calle Rosal, en Oviedo, que la calle Rosal ya sabéis que es esa tan empinada, camino del Instituto Alfonso II, donde yo estudié, pues aparece una librería que desconocía, Tercera Página, es su nombre, está, como digo, en la calle Rosal, en Oviedo, y en el escaparate, con muy buen gusto, están todas esas novelas que has mencionado de Julian Barnes, que además acabas de hacer lo que yo te iba a pedir, que dijeras, bueno, para dar un primer paso acercándose al autor, ¿por qué novela? Tú la acabas de mencionar.
1: Sí, esta última, Despedida, se lee muy bien, pero bueno, quizá para conocer un poco el universo de Julian Barnes, El loro de Flaubert, que es un poco exigente también, mezcla géneros, mezcla la biografía con la ficción un poco de metaliteratura y todo eso, pero es una grandísima novela.
2: Yo esta semana me voy a quedar con un libro también, un libro de Manuel Loureiro, es Antes de que todo cambie. Es su última novela, salió el mes pasado. Es un thriller que nos presenta un personaje que se llama Samuel Hoyos, que es un exagente del CNI, que además, bueno, tiene un pasado bastante turbio, bastante, bastante conflictivo, porque, bueno, tuvo una pérdida de un familiar que le dejó bastante, bastante tocado. Y recibe una llamada para proponerle un encargo con, bueno, pues con todas las habilidades que tiene como espía, y el encargo es nada más y nada menos que ir a la isla de La Toja, en Galicia, y allí, en una reunión que hay extraordinaria de líderes de la Unión Europea, asesinarlos a todos. Entonces se convierte en una lucha contra el reloj entre Samuel Hoyos por cumplir su objetivo y Julia Duarte, que es una inspectora que está, pues, investigando y descubre que algo se está tramando, y la verdad es que es un thriller bastante, bastante entretenido. Es de Manuel Loureiro, Antes de que todo cambie, se titula.
0: Me quedo con una serie. Estoy leyendo libros, no libro, libros, libros en plural, y hablaré de ellos, pero desde luego ya está cada vez más cerca leer el libro. Es decir, quedarme ya con la geometría y estar sentado en la hamaca. Al fin voy a leer en papel a Laura Castañón. Os lo iré contando, bueno, cuando acabe. por supuesto. Pero mientras la geometría...
1: ¡Qué responsabilidad!
0: Sí, sí, la geometría de mi propia memoria, de la tuya, de la de todos, seguro, que vamos a coincidir. Bueno, pues entonces quería destacar que The Madison, que es una serie que vi hace ya algunas semanas, con Michelle Pfeiffer, que además es una de las productoras, son 6 capítulos en Apple, creo que yo la vi en Apple. Carl Russell es el actor y parece que sale poco, no, sale mucho. Bueno, la historia es muy sencilla. Michelle Pfeiffer se queda viuda. Se entera mientras que está tomando su protagonista, vamos, el papel que ella interpreta, está en Nueva York, allí con una amiga y le dan la noticia. Bueno, ya el desgarro de esa noticia, quedas ya... ¡Ay! No te llega la respiración. Bueno, pues son 6 capítulos en los que Michelle Pfeiffer, su papel, cuenta lo que sucedió en ese matrimonio, por qué ella entonces va a Madison, que es un río que está en Montana, donde el actor protagonista, que da, como digo, interpreta Kurt Russell, está encantado porque allí va a pescar. Es su retiro, el de él y el de su hermano. Merece la pena ver esa película, una Michelle Pfeiffer que en la actualidad tiene 68 años. ¿Se mantiene bien? A mí me parece que se mantiene muy bien. Cuando la vea Laura dirá que tiene algún retoque. No lo sé. Yo como la veo...
1: No,
0: es posible que sí tenga algo.
1: Es posible, pero muy bien hecho. Si los tiene muy bien hecho porque es muy natural. He visto la serie también.
0: ¿También la has visto?
1: Sí.
0: Ah, sí, no me digas sí. que no tiene su punto, que no es emotiva.
1: Hombre, sí.
0: Y las relaciones con las hijas.
1: Los neoyorquinos, tan neoyorquinos, de repente trasladados al mundo rural, más rural de la América. Y Michelle Pfeiffer, a mí me gusta mucho el papel que interpreta y cómo está ella.
0: ¿Sabes que tiene 2 temporadas más? Así que yo las espero con mucho interés, porque es una historia tan humana, tan cercana. A mí me gustaría también quedarme en una montana de Asturias, vamos, pero es una maravilla. ¿Qué creéis? ¿Que no teníamos novedades discográficas con sello de Asturias? Raigaño, que ya sabéis que nos han hecho reír mucho, se han puesto serios.
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0: Pensé que quería, eso pensaba Rafa Mir y ya veis cómo acabó. Así que esta canción de Raigaño está en el álbum Fala con tu huela y creíamos que todas las canciones iban de cachondeo. No, esta es muy seria y muy real.
1: Sí, porque además está con nombres y apellidos las historias a las que hace referencia, que han sido muy mediáticas todas ellas, y hace un poco eso de los aparentes, en algún caso los aparentes aliados, ¿no? Los aliados del feminismo que luego resulta que, bueno, a la hora de la verdad, o los que no, como otros de los casos que se mencionan aquí, ¿no? Y a la hora de la verdad, pues pasa lo que pasa. Y está muy bien, Regaño lo cuentan con mucha verdad y con mucha convicción, pero también con un poco de sentido del humor. Que no está de más, aunque sea un tema muy serio.
2: Y yo creo que esta, además, es para que suene en alguna que otra fiesta de Prado en este verano, para que alguno se piense en lo que tiene que hacer o lo que no tiene que hacer o lo que va a hacer, porque seguro que más de uno merece una colleja y que le pongan en bucle esta canción. Así que yo la pondría en todas las fiestas de Prado.
0: Raigaño, sabemos que van a ser éxito, desde luego, con todas las canciones del álbum Fala con tu huela.

0: Para los coros y muñeca rusa necesitan un refuerzo, ahí está Gaby. Gaby Fernández, sí.
1: Yo me voy, vamos, pero bueno, disparado, porque a mí es una de las bandas de las que están ahora saliendo en Asturias, de las que más me gustan. Porque vamos, Andriy Fonchenko, además, el líder, bueno, la banda tiene un par de años, pero Andriy ya ha pasado por Statons, por ejemplo. Se juntaron con Tigre y Diamante y sacaron también un tema. Andriy produce también a otra gente y ellos cuentan además en el estudio con la producción de Igor Pascual. O sea, es una banda para no perdérsela.
0: ¿Qué pasaría? ¿Te la has aprendido, Laura, o pasas?
2: Sí, no, sí. Lenguaje desenfadado, contenido desenfadado, historia desenfadada, voces que suenan también a verano y que suenan a eso, pues al desenfado, ¿no? Que al margen de la buena música que hacen. Y yo estoy encantada con Muñeca Rusa también.
0: Se la pueden cantar a Putin en el mismo Moscú sin ninguna duda. Esta Muñeca Rusa, que en principio dices, bueno, será un grupo de chicas. No.
1: No.
2: Solamente hay una, claro.
1: Hay una, sí. Sí. Y además, esta, hoy creo que salía hoy su disco Año Soviético. Se titula hoy viernes, creo que era cuando estrenaban el disco.
0: Desde luego son cañeros. Muñeca Rusa, novedad. Como decía Gaby, aparece un nuevo álbum, o un álbum, yo creo que es el primero, ¿no? Como álbum.
1: Sí, es el primer disco de ellos.
0: ¿Qué pasaría? Pues que lo vamos a pasar bien en el verano. Todas estas novedades que hemos escuchado, como veis, un recuerdo, eso sí, a Felpeyu. Hasta aquí llegamos en Tres en Línea. La semana que viene ya sabemos que estamos en verano, con hamaca y con todo, y si Orbaia, igual, si Orbaia seguimos estando en verano. Hombre, a ver si no va a poder orbaiar en verano en Asturias. Anda cayendo granizo por media España y aquí nada, aquí algo en la montaña, pero más bien poco. Así que nada, estamos de moda también en verano, Tres en Línea en RPA, que somos Laura Castañón,
2: Gabriel Fernández
1: y Javier Asenjo.
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Gaby Fernández al mando de todas las operaciones desde el control técnico, os envía un saludo desde el corazón del Rompeolas, aquí, en la radio autonómica del Principado de Asturias. Un

0: Y solo nos queda daros las gracias porque una madrugada más os hayáis acercado a este rompeolas veraniego nocturno para acompañarnos en el inicio de un nuevo fin de semana. Seguimos creciendo programa a programa gracias a vuestro apoyo y a que poco a poco va calando entre nuestros artistas la certeza de que esta es su casa. El pasado fin de semana tuvimos una entrevista espectacular con una artista de Romblón, como es Cristina Gestido. Y esta noche vamos a continuar por la senda que nos marcan todos los miembros de esta gran familia cultural asturiana, que ya han pasado por nuestros micrófonos, con otro ejemplo más de lo mucho y lo bueno que se hace por estas tierras. Presentes como grupo desde el año 2022. Aunque sus miembros vienen de luchar ya mil batallas por los escenarios. Nuestros invitados ya han lanzado dos álbumes. Su disco homónimo en el año 2022 y el último trabajo hasta la fecha, Juegos Violentos. Más un puñado de singles y un montón de actuaciones en directo que no han dejado indiferente a nadie. Quizás sea por eso y por algunas otras cosas que seguro que nos cuentan esta noche, que Puño y Dragón son uno de los grupos punteros del panorama musical de nuestra región y, por supuesto, a nivel nacional. Rafa Tarsicio, Germán Álvarez, muy buenas noches.
1: Hola, buenas noches.
2: Buenas noches, ¿qué tal?
0: Muchas gracias por haberos acercado hasta nuestro programa, que la verdad es un programa que empieza mal. Os tengo que decir que empezamos mal, porque se ha celebrado mucho más la música que habéis elegido vosotros que la música de los Smiths. Y aquí eso es algo que no, aquí es algo que no pasamos. Que Calamaro es Calamaro, bien, pero que Morrissey es Morrissey, eso no hay.

0: Totalmente, estamos pasando nosotros una fase muy a escuchar a Calamaro, escuchar el Honestidad Brutal y discos de alrededor de esa época, que creo que es un poco la que más nos gusta. Bueno, y los Rodríguez, por supuesto. ¿Y qué tiene Calamaro? Calamaro, no sé, está chiflado, tío. Calamaro, lo hablamos muchísimo en la carretera, vamos hablando de la Honestidad Brutal y me parece un disco totalmente delirante, un disco de 40 temas en el que está diciéndole al ser amado que vuelva, que la ama. En la siguiente canción está diciéndole a todas las mujeres que las ama. En la siguiente canción es absolutamente feliz y su vida es rock. En la siguiente se quiere tirar por un quinto. Y es, no sé, es un delirio. Y también creo que tiene que escribe muy bien sin fliparse. Los versos van a donde tienen que ir y los entiendes al toque.
1: Y esta canción es un ejemplo, ¿eh? Porque este estribillo es con qué tontería. Calamaro tiene una habilidad muy grande, que es con qué tontería puedo hacer una canción, ¿no? Y esto es como una ocurrencia muy, me parece muy divertida, la verdad.
2: A mí me da la sensación de que el rock argentino en general es uno de los grandes desconocidos. A nivel, vamos a decir, a nivel nacional.
0: En España, sin duda.
1: Sí, sin duda.
2: Y yo me apunto a eso que acabo de decir, porque yo descubrí relativamente hace poco tiempo a Soda Stereo, por ejemplo. Y a mí, al igual que a vosotros os flipa Calamaro, que a mí no llega a ese punto, me gusta mucho, a mí me flipó Soda Stereo cuando los escuché ya hace unos años, pero te quiero decir que tenía que haberos descubierto hace mucho tiempo, tenían que haber sido tendencia hace mucho más tiempo, y aquí en España...
0: Totalmente, eso es algo que se habla mucho y que nos ha pasado a todos más o menos, y no sé muy bien por qué aquí han llegado tarde Charly, Cerati, sí, Fito... Sí. Cuando Soda Stereo seguramente ha sido el grupo de rock más grande de Latinoamérica, ha sido una cosa inmensa. Y bueno, y se dice que aquí llegaron Calamaro y los Rodríguez, pero porque lo hicieron desde España y porque además lo hicieron medio rumba, o sea, se medio adaptaron a nuestro sonido. No sé por qué, aquí el rock argentino, que fue una cosa tochísima, aquí no llegó.
1: No tengo la respuesta, la verdad, porque es bastante incomprensible. Porque en Latinoamérica el rock argentino, o sea, lo que es increíble el rock argentino...
0: Claro, no era de nicho, era
1: que no tiene el rock español, es que es internacional el rock argentino, que el rock español es bastante más nacional, pero no sé por qué no permeó tanto en España, al margen de Calamaro, que sí que permeó, pero el resto no.
2: Bueno, más vale tarde que nunca, y que hayamos descubierto todos estos grandes artistas y probablemente los que lleguen. Ya llega el veranín, y para los músicos el verano es como un arma de doble filo, ¿no? Es cuando más trabajáis, tenéis probablemente muchísimas ganas de ello, pero también es un horror la cantidad de kilómetros que hacéis, ¿no?
1: Total, total. Yo lo pienso como una te cuento, cuando los corredores de maratón, el que va primero seguramente sea el que más va sufriendo, ¿no? Pero es el que va con la cara más alegre, o sea, porque vas con una suficiencia de ir el primero. Yo lo veo un poco así, donde nos encanta, es como ir el primero, pero lo vas pasando mal, porque son muchos kilómetros también, ¿no? O sea, es muy divertido y a la vez,
2: pero de todas formas,
1: muy exigente.
2: Lo hablábamos antes de empezar el programa, en este café que es ritual indispensable, como los Smiths en nuestro programa. Eso que no me hayáis bailado los Smiths, os lo voy a tener en... pero claro, es que es muy duro, es muy fastidiado, son muchos kilómetros, pero como para que os quejéis.
1: No se puede.
0: Totalmente, tiene que ser esa la filosofía, yo claro. Creo. Efectivamente, a veces acabamos reventadinos y hay días más largos que otros, como en cualquier curro, pero si lo piensas, joder, duro era tocar en un bareto para 30 personas que no miran para ti, subido en una caja de cerveza, y eso lo hicimos durante años.
1: Felices
0: entonces,
1: también.
0: Entonces ahora no nos vamos a quejar, ahora va a haber, hay que aguantar un poquitín y ver el lado bonito que lo tiene, y es precioso.
2: Es muy interesante eso que me acabas de decir, porque ahora estáis más o menos en un buen estado, ¿no? En un buen momento, que seguro que llegará un momento muchísimo mejor todavía. Pero bueno, vamos a suponer ahora que estáis en un buen momento, ¿no? ¿Echáis muchas veces la vista atrás y decís, joder, hace 10 años estábamos en un garito de mala muerte, ante tres personas de las que probablemente dos no estuvieran ni mirando para nosotros?
1: Sí.
2: ¿Echáis de vez en cuando esa mirada atrás para valorar realmente lo que habéis conseguido?
1: Sin duda.

0: Pero es que dijiste hace 10 años y no o sea, hace tanto.
1: Es más fácil acordarse.
2: Está fresco.
0: Está más fresco. Lo hablamos mucho, ¿no? Para no olvidarnos también de lo afortunados que somos y lo privilegiados que somos. Es fundamental.
2: Es fundamental. Si estaríamos quemados... O sea, si estuviéramos quemados seríamos gilipollas porque es un golpe de suerte o de lo que quieras que es muy difícil. O sea, en la música hay más gente, muchísima más gente que no logra lo que hemos logrado que sí. Entonces, claro, hay que ser agradecidos.
3: ¿Y es fácil gestionar ese cambio? ¿Es fácil gestionar lo de estar tocando ante 3 y de repente estar tocando ante 300 o 3.000?
2: Hombre, yo creo que los cambios en la vida siempre son más fáciles a mejor que a peor. Entonces, sí.
0: Sí, en nuestro caso, además, yo creo que nos gusta mucho. Siempre, o sea, siempre hemos perseguido eso. Entonces, por lo menos a mí, yo lo he hablado mucho contigo también, no me asusta. De hecho, me asusta menos. O sea, creo que me asusta menos tener a 2.000 personas delante que a 15 muchas veces, ¿no?
2: 100%.
0: Y existe ese efecto también de cuando el público se convierte en una masa, casi como que no lo ves como gente, en plan, lo ves como otra cosa y asusta menos. Y también es que es lo que estás buscando si eres músico, si te gusta realmente, si persigues una carrera dentro de la música pop, digamos.
3: Nos lo contaba el otro día a Chris y decía exactamente lo mismo que tú, porque claro, Chris venía o había estado tocando pues en la gira, por ejemplo, con Sting. Chris tocó con muchos grandes grupos, pero bueno, en la gira con Sting que hizo durante casi 2 años por Estados Unidos y por Europa, tocando ante 50, 60, 70 mil personas. Y decía eso mismo que me acabas de decir tú, Germán, que a ella le impresionaba más tocar ante 50 que ante 50.000. Y eso, a mí me parece una cosa, que hombre, si lo decís será verdad, ¿no? Pero parece realmente contradictorio, ¿no? Porque, bueno, aunque solo sea... El ambiente, o sea, salir allí y de repente echar un vistazo y decir, hostia.
0: Una vez superas el miedo del escenario, que es lo que realmente puede dar algo de pánico. O sea, yo creo que si algo te tienes que acostumbrar cuando empiezas tu carrera como músico o como actor o con lo que sea, es acostumbrarte al escenario, ¿no? Pero es más cómodo un escenario grande que un escenario pequeño. O sea,
2: y luego hay
0: te sientes más protegido.
2: Creo que hay otro factor, al menos para mí, que es el de la inseguridad. Entonces yo me ponía mucho más nervioso con la sala vacía, porque ahí sí que hay que hacer un trabajo de... Pues luchar contra pensamientos intrusivos y, como se dice, el síndrome del impostor. Y bueno, yo tengo que salir aquí a este escenario y fingir que estoy muy confiado y darle la sensación a la gente de que soy un crack. Y en un festi lleno no hay que fingir, me siento muy bien.
3: Claro, normalmente estos festivales a los que podéis ir vosotros, hay cantidad de músicos antes de que vosotros actuéis, cantidad de músicos después de que vosotros actuéis, músicos de distintas tendencias, de distintos pensamientos, de distintas formas de hacer música. Lo que es igual es el público. El público es el que está ahí. Y va a escuchar a un grupo de folk, va a escuchar a un grupo de rock, va a escuchar a un grupo de heavy metal, lo que sea. ¿Cómo os planteáis eso, que a lo mejor vosotros tocáis después de un grupo de heavy que tiene al público encendido? Vosotros aparecéis con vuestro estilo ante un público que no sabéis realmente si es vuestro público tipo. ¿Cómo se plantea eso antes de empezar? ¿Cómo lo observáis al público antes? ¿Sabéis un poco dónde estáis?
0: Sí, yo creo que desgraciadamente ya no pasa eso tanto. Porque yo creo que ya los festivales ya están muy dirigidos al público que va a verlos. Los carteles ya están muy dirigidos. O sea, así que... Todo forma parte, digamos, de una misma escena, normalmente lo que cae en un cartel de un festival. Nosotros, la verdad que como estamos a medio camino entre varias cosas, nos toca también capear con diferentes tipos de festivales. Pero yo creo que ya cada vez existe menos el festival de... Es que el otro día más vi una publicación en Instagram de un cartel del BBK de hace 15 años y era... La locura, porque era música literalmente para todos los gustos. O sea, tenías eso desde heavy hasta folk y más todo grupos grandes y electrónica y todo. Yo creo que ahora eso... cada vez pasa menos, entonces la seguridad, o sea, tienes como una especie de seguridad de que tienes a tu público casi siempre delante, eso es algo que no sé, también te da seguridad cuando sales a un escenario en un festival, ese rollo de no sé quién me voy a encontrar ya no nos pasa tanto, yo creo.
3: ¿Cómo veis que haya tantos festivales ahora? Porque ahí a reventar, ahí cada fin de semana hay 8 en todos lados.
2: Sinceramente, o sea, hay una burbuja ahí que no tiene ningún sentido. O sea, España no puede tener 10 millones de festivales, yo creo. O sea, ni me...

0: ni es mi problema ni me quiero rayar mucho por eso, porque en parte yo por mí, oye, genial, mientras nos llamen para tocar, de puta madre, pero pero está claro que va a pinchar, no hay capacidad para pa tanto, ¿no?
1: Sí, y se nota en algunas cosas, ¿no?
0: De hecho, había salido, perdona, tío, hace poco vimos una noticia de que este principio de verano ya se han cancelado 15 festis medianos, vamos, que está explotando ya un poco,
2: claro,
0: la burbuja.
2: Se cancelaron 15, pero hay 15.000 todavía.
0: Claro.
1: Y el que lo sufre es el festival pequeño y mediano, ¿no? Realmente, también alguno grande, ¿no? Pero también ves muchos festivales que son ideas de amigos, ¿no? Por ejemplo, otro día en Zaragoza, en Zuera, estuvimos en uno que es una idea de cuatro amigos que hacen un festival chiquito y eso es precioso, y eso es maravilloso. Yo creo que eso es lo que la burbuja aguanta bien, porque ofrecen cosas diferentes, experiencias diferentes, ¿no? Es un festival al uso. Mientras claro, siga habiendo esas cosas.
2: La semana que viene precisamente vais a estar en el BESU en Oviedo, que es precisamente así un festival un poco como este que comentáis de Zaragoza, ¿no? Algo un poquitín más, claro, más calmado, más...
1: Más para todos los públicos.
2: ¿Eh? ¿Y eso a vosotros también os gusta especialmente o preferís un sonorama?
0: No, hombre.
2: O sea, o son cosas completamente distintas o no tenéis por qué elegir, vais a donde...
1: Que tiene un punto que no se parecen mucho, o sea, la experiencia es totalmente diferente. Hay cosas que te da un sonorama que no te pueden dar estos festivales pequeños, yo creo también, obviamente, pues la visibilidad y aparecer en un cartel como ese y tal te da mucha luz, pero los festivales pequeños yo creo que como músicos en los que, o medianos, es en los que disfrutas realmente de la experiencia de un festival, donde te sientes más querido por la organización y por todo el mundo y por tu público y por todo. Yo creo que eso es que no hay comparación, ¿no? Muchas veces.
0: Por supuesto. Yo en general pienso que cuanto más pequeño el formato, mejor. Lo cual es contraintuitivo porque nosotros vamos cada vez a escenarios más grandes, pero... Yo soy más del concierto de salita o del festi pequeñito que del plan masivo sin cariño.
2: Estuvisteis en el Sonorama ya, ¿no?
0: Sí, cuando este año volvemos.
2: Volvéis al Sonorama. ¿Qué es el festival más grande, más importante en el que habéis estado? ¿O habéis estado en otros estos así potentes?
0: Bueno, estuvimos en BBK.
2: BBK estuvisteis también.
0: Hombre, el Sonorama es el más grande en cuanto a número de bandas, ¿no? Esos carteles de 300 artistas, ¿no?
1: Inabarcable.
0: Inabarcable.
1: Casi no, sin el casi. Inabarcable. No se puede ver un festival entero como ese, es increíble. Sí, hemos estado en el Sansan también, que es muy grande, que bueno, se canceló cuando fuimos, pero dimos ahí un conciertillo en la playa. Bueno, hemos hecho unos cuantos festivales grandes, sí, pero creo que el Sonorama es el más grande de todos.
0: Vive Latino en Zaragoza.
1: Vive Latino también, muy grande.
2: ¿Y qué se siente cuando se llega a un sitio de esa magnitud? ¿Habíais soñado en llegar a él? Me imagino. ¿O habíais pensado un día, joder, pues estaría guay tocar? Y cuando os llaman y dicen, oye, chatos, coged la paleta que os vais para el Sonorama. ¿Qué? ¿Cómo se os queda el cuerpo?
0: Bien, no creas que temblando, porque somos bastante cínicos de alguna manera. Sí, ¿no? Nos reímos de todo, nos presta todo mucho, pero tampoco nos volvemos locos, ¿no?
1: Total. Nos sentimos bastante preparados siempre, ¿no? En plan,
0: claro.
1: Un concierto es un concierto. Sí. O sea, quiero decir, no digo que sea exactamente igual, ¿eh? Porque no es lo mismo tocar en el Vive Latino, por ejemplo, que fue como yo creo que el primer gran escenario que pisamos, grande, con mucha gente delante. No es exactamente lo mismo, pero creo que nosotros tenemos mucha seguridad nosotros mismos, nos vemos siempre preparados para dar un buen concierto siempre,
0: claro. Siempre decimos que esto que nos está pasando nos está pasando un poco tarde, en el mejor de los sentidos, porque ya tenemos más de 30 tacos, hemos estado comiendo barro durante 12, entonces seguramente si nos hubiera cogido con 20 años estaríamos más verdes, todo nos impresionaría más, todo nos daría más vértigo y la cagaríamos más, pero yo ahora sí que creo que está todo más o menos sólido en nuestras cabezas.
2: Pero esta tranquilidad que veo en vosotros al hablar de estos grandes conciertos y tal... Me imagino eso, que es producto ya de los años, de tomarse las cosas con un poco de calma, que no significa ni muchísimo menos que digáis, bueno, pues no nos gusta o no nos interesa o no nos...
1: No,
2: o sea, está chicos, los que nos estáis escuchando, están flipándolo, ¿vale? Lo que pasa que ya tienen un cierto pozo, tienen una cierta tranquilidad que nos están transmitiendo ahora mismo.
1: Por supuesto, pero yo creo que es como si tú que eres presentador de un programa de radio, mañana te invitan a hacer un programa de radio nacional, ¿no? Llevas muchos años haciendo

0: programas de radio. Hacer radio no te asusta, te asustará hacerlo en una cadena para más gente y tal, pues te puede dar un poco de impacto, pero al final un concierto es un concierto y yo me siento muy preparado para hacer música. Y me siento honrado de hacerlo delante de mucha más gente que antes. Me parece la hostia, es flipante y es alucinante, y hay veces que te tienes que dar un golpe en la cabeza y decir, hostias, qué locura que estemos haciendo esto, qué maravilloso, qué bonito. Pero no me acojona. O sea, es que son sentimientos diferentes.
1: Claro,
0: me siento muy honrado. Es como la felicidad máxima. Lo tengo que a veces pensar dos veces. Pero una vez te subes ahí, dices que yo creo que pertenecemos a esto. No me siento un extraño, no me siento un objeto raro en un sitio al que no pertenezco. Al revés, me parece que es lo que llevamos buscando todo este tiempo y no lo vamos a desperdiciar estando asustados, o sea, al revés. Hay que cogerlo con ganas.
1: Toda esa gente que os va a ver en directo, o toda esa gente que no os ha visto nunca en directo y tiene ganas de ir a veros, por ejemplo, en el BESU la semana que viene, ¿qué es lo que se encuentra en el escenario cuando sale Puño y Dragón? ¿Cómo es Puño y Dragón en el escenario? ¿Cómo os lleváis con el directo?
2: Hombre, yo creo que es nuestro hábitat. Somos ese tipo de banda que si escuchas el disco te puede molar, seguramente te mole, pero si vienes al directo lo acabas de entender del todo y te acabas de enamorar. Pienso, porque nos ha pasado mucho en la vida. Somos muy enérgicos, somos muy libres, te diría. Somos una banda que ya, esto ya casi no se ve, es un detalle técnico que a lo mejor la gente que no sabe de música no lo aprecia, pero somos de las pocas o la única banda que vi yo salir a festivales sin in-ears, sin claqueta, sin stems. O sea, hacemos el rock un poco como se hacía antes, en los 70. Ayúdame.
0: Es que todo lo que has dicho es verdad. O sea, un poco una banda de músicos, ¿no? Un poco más a la vieja usanza, intentando encajar en el mundo de la música actual y con mucha energía.
1: ¿Y por qué ese retroceso a esos 70? Bueno, a los 70, ¿no? ¿Por qué prescindir de todos esos elementos técnicos que os aporta? ¿Que no los necesitáis realmente?
0: No, sí, esto es una discusión, además te imaginarás, con los compañeros del gremio, muy...
1: Ahonda en ello.
2: Todos los findes en los festivales.
0: Sí. ¿Por qué? Entonces, bueno, pues porque...
1: Bueno, porque, básicamente porque os da la gana.
0: Primero porque nos da la gana. Vale. Pero sí que realmente yo, que soy quizás el mayor abanderado de esto dentro de la banda, es un ejercicio de honestidad con la música. Yo creo que lo hablaba el otro día con el cantante de una banda y le decía que toda esta tecnología que se está usando ahora en la música, que yo he utilizado tocando con otras bandas y estoy súper a favor de ella, es una cosa que tiene 30, 35, 40 años, y hacer música al aire, plan de, con cajas resonantes y en un espacio, es algo que tiene 10.000 años. Entonces yo confío mucho en que hay una conexión con el público a través de hacer música en un espacio y que el espacio forme parte de la música. Cuando te pones cascos, de repente anulas de alguna manera el espacio y la conexión entre los músicos. Si pones una claqueta, nuestro batería, que Manu, que es un batería excepcional, no va a interpretar la canción como la siente en ese momento. Se van a perder, se pierden cosas, se pierde esa naturalidad, esa honestidad de un grupo que se sube en escenario y hace un, dos, tres y toca su canción al tiempo que sea, al tiempo que se sienta en ese momento, e intentar que los humanos funcionen y los cerebros se conecten y se haga música allí en el momento, que eso se está perdiendo un poco, y yo confío en traer eso un poco de vuelta y decirle a la gente, esto está guay.
2: Si te aceleraste un poco, te aceleraste un poco. Es que no sé en qué momento eso empezó a ser grave, ¿no? Entonces, hay veces que la tecnología parece que está hecha para mejorar la música y yo creo que a veces es solo para minimizar riesgos.
0: Total.
2: O para aumentar la comodidad, pero ¿por qué tiene que ser cómodo? O sea, el rock antes era... El rock no es una música complicada, pero tiene que ser una música humana, en mi opinión, una música con trazo y que hay una caja un poco fuera del tempo, que yo desafino un poco una tal... Da igual, porque se trata de que sea humano. Y a nosotros, la filosofía esta que hay detrás es que nos da la impresión de que eso se ha perdido en el rock. el trazo se ha perdido, la humanidad se ha perdido un poco, a cambio de pues que las canciones siempre vayan como tienen que ir, todas las cajas en el sitio, todas las frases afinadas, el solo que dure cuatro compases, que este te lo dice un robot aquí en el linear. Oye, pues si se empalmó el guitarrista y en vez de cuatro compases fueron ocho compases, pues claro que sí, eso es rock. Es que a eso vinimos aquí, ¿no?
0: Claro. Y igual se enfadan los compañeros de banda, pero eso también es rock.
1: Claro. Porque estamos hablando de todos estos componentes técnicos que se están utilizando desde hace un tiempo esta parte, no sé exactamente desde cuándo, pero efectivamente, ¿qué es lo que supone para un músico los in-ears, todas esas historias? ¿Cuál es lo que aporta a un concierto utilizar eso? Y lo que aporta a utilizarlo precisamente es lo que me dices tú, ¿no? Que el guitarrista se le vaya y aumente el solo. Esa tecnología que en principio entiendo que vino a mejorar o a ayudar, ¿qué es lo que hace realmente en el comportamiento de una banda utilizarlo?
0: O sea, sí está claro que ayuda y hace que las cosas... O sea, lo más importante por lo que se usan los in-ears, por un lado es para monitorearte y escucharte a ti mismo y a tus compañeros de banda mejor, más nítido, sin acoples, digamos, con tu mezcla individual que no molesta al compañero de al lado, cosas de este estilo, ¿no? Y luego además ayuda a la sincro del espectáculo, pues porque las luces van con la claqueta y no hay... O sea, está todo, digamos, programado y va todo solo, y cuando dé el bombo del compás 17 va a saltar fuegos artificiales porque está todo sincronizado. Eso está muy bien y yo creo que hay gente que le funciona muy bien y que le ayuda a su espectáculo y hace que su espectáculo no solo sea peor, no creo que sea peor, que sea mejor. Yo estoy a favorísimo de ellos y me encanta, y hay mucha gente que yo admiro que lo hace así y ningún problema con ello. Yo solo creo que a nosotros nos va mejor de la otra manera. O sea, creo que es una cosa nuestra que no debemos cambiar. O sea, que es algo que es inherente a Puño Dragón, que hace que Puño Dragón sea Puño Dragón cuando va por ahí por los escenarios y los festivales y las salas. Y es una de nuestras muescas, nuestro rifle es esa. Es que
1: es una manera
0: de entender la música.
1: Es una manera vuestra de entender la música, pero que lo que decías tú antes, que a lo mejor de esto la gente no se entera mucho, ¿no?
2: Pues seguro que no, pero...
0: Hay un intangible ahí, yo creo.
2: Claro, eso es.
0: Es un intangible, es una cosa que... Yo por eso decía antes que creo en eso más que en hacer música con cascos, porque es más antiguo y porque yo creo que hay algo de conexión emocional con el público. Ver a cinco tíos sin red allí. Yo creo que el rock tiene algo de circense un poco, por lo menos en aquellas épocas gloriosas del rock de los años 60, de los años 70, tiene algo de ir sin red, yo creo, tiene algo de espectacular. Si ves un vídeo de los Who en los 60 en Woodstock, obviamente no hay red, no hay casi nada, o sea, es gente dándole leches a una guitarra y una batería con cuatro micros y emocionar, de alguna manera consiguen emocionar ahí a un montón de gente y entran todos en comunión de alguna manera, y yo quiero creer que hay algo ahí, aunque la gente no sepa si llevan o no llevan, o si hay claqueta o no hay claqueta, eso... Da igual, no es una cosa que haya que explicar, es una cosa que hay que verla y, oye, cada uno ver si es lo suyo o no es lo suyo, si le gusta, si le emociona más o menos. Nosotros confiamos en eso.
1: ¿Cuánto de importante para un grupo de rock, un grupo de pop, un grupo de lo que sea, de esta generación, de esta época, que además tiene acceso ilimitado a músicas de todo el mundo, de todos los años? ¿Cuánto de importante es conocer de dónde venimos, musicalmente hablando?
0: Yo creo que lo es todo. Es que esa pregunta es muy, muy profunda, ¿no? O sea, yo creo que para nosotros...
1: ¿Viste, Gaby?
0: ¿Qué pregunta? Muy buena pregunta, tirar, ¿eh? Yo podría tirar de ahí muchísimo.
2: Dale.
1: Y sin prepárala, ¿oíste?
0: Para nosotros es muy importante, diría que lo es casi todo. O sea, es que sin... hoy en día, además, tenemos la posibilidad de hacerlo de una manera muy sencilla. O sea, escuchar música no es gratis, pero es prácticamente gratis. Puedes escuchar toda la música que quieras, puedes acceder a todo lo que quieras. Y creo que hay un punto del músico de obsesionarse un poco con aquellas cosas que le encantan, con aquellas épocas que le gustan, intentar traerlas a su música e intentar comprender el porqué y el cómo y el qué hacía esa gente especial... Y me da igual el género, me da igual, creo que se aplica absolutamente todo. Y yo creo que eso en la música hoy en día también se está diluyendo un poquitillo y me gustaría por aquí, desde aquí aprovechar que tengo un micrófono, animar a la gente joven, a los chavales que estén haciendo música ahora, empaparse, claro, hacer suya la música de sus mayores o de quien quieran, pero coger

0: escuchar, analizarlo, ir más allá de la canción, de por qué me gusta la canción, sino porque funcionan las cosas, porque esa música emociona o conecta o ha conectado con millones de personas, no es baladí. Creo que entrar ahí y bucear en eso te da una visión mucho más amplia de tu música y de cómo componer y de cómo llegar a la gente. Eso es que para mí es fundamental.
1: Rafa, en estos tiempos de prisa, de velocidad, de comida rápida, de consumo inmediato, de redes sociales, de, no sé, de locura. Cuando vuelves a casa y quieres refugiarte en algo, en alguna canción, en algún grupo, en alguna música que te traiga otra vez a tu mundo, que te traiga otra vez a tus raíces, ¿a dónde vas? ¿Cuál es tu casa musical? Cuando quieres decir...
2: Joder, muy buena pregunta también.
3: Oye,
1: yo me salgo hoy, tío, ¿viste?
2: Es para que nos perdones lo de no bailar los Smiths.
1: Vale. Lo estáis haciendo bien.
2: Yo creo que tengo muchas casas, o sea, muchos refugios. Yo no sé por dónde tirarte, pero... Históricamente yo las dos bandas que me cambiaron la vida, las que te pillan en la adolescencia, en ese momento que de repente dices, hostia, el mundo es increíble, fueron Extremo Duro y Arctic Monkeys.
1: ¿Buf?
2: Sí, a priori una extraña pareja.
1: Sí. Te fuiste a...
2: sí.
1: De un lado a otro.
2: Pues,
1: ¿eh?
2: Pues sí, fueron las dos que me agarraron del pecho. Y ahora, un poco más puretilla, voy mucho a War on Drugs y también estoy volviendo mucho a los Rolling, de alguna manera. Por decirte cuatro grupos, pero te podría decir otros mil.
1: Germán.
0: Sí, yo soy un poco más viejo que Rafi en gustos musicales. Yo en mi casa siempre fue Bob Dylan, la música que escuché, que me inculcó mi padre.
1: Ya estamos con Bob Dylan.
0: Para mí eso es...
1: Vaya batalla perdida que tenemos.
0: Lo más sagrado, para mí es lo más sagrado.
1: otro. Ya, a ver, tenemos que empezar a elegir a la gente, ¿eh? Ya, cuatro o cinco. A ver...
0: ¿Quieres que alguien me la llegue a los Smiths?
1: Pero ¿qué os da? ¿Pero qué os da Bob Dylan, joder? Es que no lo entiendo, de verdad.
0: Todo.
1: Sí.
0: Es el Da Vinci de la música.
1: ¡Hala, venga!
0: Sin duda, lo tengo clarísimo. Sí. Pero también puede ser los Beatles, también. Para mí también puede ser Wilco. En castellano puede ser Nacho Vegas, puede ser Serrat.
1: Hay mucho. Hay un panorama enorme a nivel nacional que muchas veces lo despreciamos, pero aquí tenemos unos auténticos artistazos y bueno, claro, si luego nos salimos ya afuera, hay para elegir a dolor. Por eso también apoyo mucho tu discurso de antes en inculcarle a los jóvenes que sí, que ahora estamos viviendo una época en la que se toca X música, que es su momento, es su época, claro. Y la tienen que vivir a tope como vivimos nosotros la nuestra, como vivieron sus padres la suya. Bueno, mis padres la vivieron como pudieron los probes, pero que independientemente de que ahora se haga esto, eso no es óbice para que no podamos volver 50, 60 años atrás, para que no podamos, no, para que deban hacerlo. Deban hacerlo.
0: Creo que hay mucha enseñanza ahí. O sea, creo que hay mucho que aplicar a lo que hace la gente joven hoy en día. O sea, creo que les puede hacer diferenciales dentro de sus géneros y sus escenas y todo, igual que creo que nos hace también un poco a nosotros. O sea que...
1: Estamos hablando de música, estamos hablando de gustos musicales. Y como sabéis, pues bueno, cuando viene algún invitado de este calibre a nuestro programa, pues son ellos los que eligen la música. Vamos a ver qué propuesta nos traen para este pequeño corte a mitad de la.

0: pista sobre quién ha elegido esta canción, pues nos la daba antes, hace 5 minutitos, Rafa. Porque ponía a Extremoduro como uno de sus grupos casa, ¿no? ¿Qué os da? ¿Qué, como, igual que Dylan, ¿qué os daba Extremoduro? ¿Qué os daba Robin Gesta?
1: Mira, para mí este tema explica muy bien lo que es Robe. Os lo escogí porque si yo quisiera vender a Robe delante de una audiencia, le pondría este tema. Yo creo que la gente que no ha entrado en el mundo de Extremo, en el mundo de Robe, porque es verdad que no es una música que entres al toque, hay mucha gente que le repele de primeras esa crudeza, esa tal. Esta canción se llama Hoy te la meto hasta las orejas, que es donde alguien pararía. Alguien vería ese título, vería la obscenidad, igual que tiene una que se llama Golfa, tiene una que se llama Puta, tiene una canción que dice Meterme mil rayas, no sé qué. Entonces parece que eso es Robe, pero yo creo que Robe es todo lo otro hasta llegar a eso. Tú coges esta estrofa, coges la estrofa de este tema, y es increíble. La estrofa dice cosas como planeo el atraco a mano armado de su corazón, cada detalle calculado, ahora falta el valor, planeo decirle que la vida era su boca y no pasa a mi lado su olor, contengo la respiración, ¿cómo haremos para llegar al mismo tiempo tú que yo? Sincronicemos los latidos con la boca. Es finísimo. Y luego llega el billo y dice, hoy te la meto de todas, todas, hoy te la meto hasta el mismo corazón. Eso es Robert.
0: Y esa claro, lo que pasa es que romper ese cascarón inicial que decías tú antes es difícil. También es cierto que si consigues romperlo te quedas.
1: Totalmente. Es que a mí me pasa mucho de muchos amigos músicos que tienen, en cuyo criterio confío y tienen muy buen gusto musical y tal, que no han entrado a Extremoduro. Y lo entiendo. Lo he analizado mucho a lo largo de los años y lo entiendo. No es fácil. Yo no entré a Extremo a la primera. Tampoco fue, oh, me flipa. Pensaba que conocía a Extremo, conocía 3-4 canciones, tenía 16 años. Una novia por aquel entonces que me ponía Extremo y yo respondía un poco con superioridad, incluso en plan un poco zafi, un poco básico, un poco tal. Y luego empecé a entrar de verdad y dije, no, espera, me tengo que callar la boquina porque esta es la banda de mi vida.
0: Hablábamos antes de que desde como esta formación lleváis desde el 22 o 23, desde el 22. Desde el 22, pero que tenéis ya recorrido, no es la primera experiencia musical que tenéis, ni mucho menos. Y nos viene a la memoria de todos un grupo que se llamaba Tigra.

0: que salisteis a 10, 2010, 2011,
1: 2012.
0: 2012. ¿Qué recordáis de aquella época?
2: Fua, muchas cosas, todas borrosas.
1: Fue la mili.
2: Fue la mili, sí. La verdad, ahí aprendimos todo lo importante, yo creo. Todo lo que de verdad importa lo aprendimos con Tigre. Siempre creo que le tendremos siempre un cariño especial Tigre a los dos.
1: Yo ahora escucho, cuando escucho Tigre, pues, sí, lo que me puedo poner, que no es todo, me doy cuenta de que hicimos como un camino al revés. Y eso fue la hostia, porque Tigre era una banda bastante valiente en lo compositivo, en cuanto a canciones un poco raras, diferentes unas de otras, baterías súper locas, un saxo haciendo riffs principales, las letras súper rapeadas, con cagalera verbal, todo el mundo queríamos figurar. Entonces, hemos pasado como de la banda súper creativa, súper alternativa, súper extraña, porque éramos unos inconscientes y no sabíamos muy bien lo que hacíamos, a podar un poco y llegar a Puño Dragón, que no es que ni mucho menos sea lo más mainstream del mundo, pero los caballos están más ordenadinos. Y creo que es la hostia, porque yo luego veo otros artistas que han empezado en lo simple y luego intentan ir a lo complejo y no saben, o no lo han aprendido, o no se atreven. Entonces nosotros, inconscientemente, Tigre nos ha dado, pues eso, mucha mili.
2: Hay algo ahí de la juventud y de la adolescencia, de esa inconsciencia. Yo creo que nos reunimos gente con talento y con la edad justa para hacer eso. Y está guay, es justo lo que has dicho. Tú hicimos el camino inverso al que hace mucha gente y se nota, yo creo, en muchas cosas, en el trazo, ¿no?
0: ¿Qué queda de aquellos chavales con incontinencia verbal? ¿Qué queda de ellos?
2: Oye, creo que lo más importante, una amistad muy, muy grande de muchos años. Llevamos... Pues eso, si empezó Tigre en 2012, el primer disco es 2012, pues desde 2010 así, que nos conocemos haciendo música juntos, hemos hecho sus discos en solitario también juntos, siempre grabando conmigo en el estudio. Siento que lo hemos aprendido todo juntos, que hemos recorrido este camino siempre juntos. Es, al principio, con Puño Dragón, cuando empezamos a hacer las primeras giras y tal, yo le decía mucho a Rafa que me parecía increíble estar haciéndolo con él. Como, increíble y a la vez lo más lógico del mundo, o sea, como lo más normal, ¿no? Es precioso, hombre, no sé, es una gran historia de amor y amistad y música muy bonita, yo creo.
0: Antes de seguir, yo creo que es de justicia decir que Puño y Dragón son Rafa, son Germán, pero no son ellos solos, ¿no?
2: También están Manu Huertas a la batería y Rubens Loro al teclado y Eric Iglesias al bajo.
0: O sea, aquí está el 40% de Puño y Dragón.
2: Bueno,
0: 5. ¿Cómo 5 es un buen número para una banda? ¿Sois muchos, pocos? ¿Es un número adecuado? ¿O ya empieza a ser multitud 5?
1: ¿Qué piensas tú?
0: Oye, que a vosotros os va bien con 5, que no digo nada.
2: Hay veces que apetece
0: que
2: ser más, otras que apetece ser menos. O sea, es un viaje constante, ¿no?
1: Para la pasta, cuantos más, peor.
2: Sí, para la pasta, mal. Para la música, seguramente, cuantos más, mejor a veces, ¿no? También. Sí.
0: Como Puño Dragón, decíamos antes que teníais dos LPs. Uno, el primero, el 22, que se llamaba Puño Dragón. Y este último que salió en 2025, que se llamaba Juegos Violentos. Y ahora mismo ya se están viendo en esta... Es que no sé cómo decirlo, porque es que a mí no me gusta nada. Esto de... Lo hemos hablado tantas veces y yo lo hablé tantas veces con Alberto Toyos. Eso de andar tirando singles, y tira singles, y tira singles, y tira singles. Y cuando sale el LP ya lo tenemos entero porque tiramos 7 singles. Pero bueno, que yo no digo nada, ¿eh? Que son los nuevos usos. Y a mí todo el mundo me intenta explicar que es por temas de redes sociales. Y está, bueno, en fin, yo no lo entiendo muy bien. Pero es lo que hay. Ahora mismo estáis, gracias al número tan elevado de singles que estáis sacando, pues preveemos que en breve habrá nuevo trabajo, ¿no? Contadme lo que podéis contarme.
1: Pues sí, efectivamente tenemos un tercer disco ya acabado. Va a salir en otoño y hemos sacado el primer single ahora en mayo, que se llama Todos los charcos. Sacaremos algún single más, pero no muchos para no cabrearte demasiado.

0: ¿Cómo veis eso? ¿Cómo veis? ¿Estáis en sintonía con eso de sacar? Mira, que además es muy curioso porque yo ahí me dio una lección que me suele dar muchas Igor Pascual, una vez que estuvo aquí, porque yo esto pensaba que era algo, digamos, reciente, ¿no? Igor, con su habitual sapiencia, pues me colocó en mi sitio una vez más. Y me dijo que de eso nada, que eso se hacía ya en los 50 y en los 60. Lo que pasa que ahora lo vemos como algo como muy nuevo, ¿no? Pero de nuevo, nada. A mí me sigue sin gustar, ¿eh? Pero bueno. Me decía Alberto Toyo, joder, vamos a un bar, que toquen allí, que ya está, tocan el disco y. Bueno, pues a lo mejor también es otra forma de hacerlo, ¿no?
1: Ojalá fuera tan fácil como eso.
0: ¿Estáis muy en esa onda o lo tenéis un poco, o bien un poco impuesto por la necesidad de, no sé, de figurar o de estar presente entre tanto mare magnum, entre tanta presencia por todos los lados que hay? ¿Es un poco obligatorio ahora mismo?
1: Es algo con lo que tienes que navegar, ¿no? O sea, nosotros intentamos. O sea, nuestra filosofía es que si nos ayuda a que nuestra música lleve a más gente y más lejos sin que sea un terrorismo digital, estamos dispuestos a hacerlo porque creemos que el mensaje es más importante que todo eso. Tú lo dices también, lo hablamos muchas veces. Ojalá el mundo fuese diferente, ojalá fuese más sencillo, ojalá hubiese que ser menos pesado, ojalá pudiese ser menos pesado. Yo creo que a los que nos gustan los discos también se nos hace difícil, en verdad, lo de sacar cinco singles y luego un disco de 9 temas. Pero no sé, es que tiene pinta de que de eso de momento no nos podemos librar y que si queremos seguir creciendo y haciendo que este sea nuestro modus vivendi, pues es que no queda otra y le hacemos con una sonrisa a la cara, o sea, es que tampoco, ¿para qué engañarnos?
2: Hay algo impepinable y numérico. Y nosotros estamos en un momento de crecimiento, aún no estamos en un momento de aterrizaje, de decir, estamos aquí, somos de este tamaño, podemos hacer lo que nos apetezca todo el. Bueno, también hay que ser realistas y decir, bueno, estamos logrando algo, aún no hemos acabado de lograrlo, hay que ser un poco tácticos. Hay algo impepinable, que es que los singles te los escuchan mucho más que los temas del disco, pero mucho. Lo más normal es que si sacas 4 singles de un disco, luego vas a los conciertos y esos 4 temas sean los 4 que más te tocan, que más te cantan, perdón. En parte porque tú intentas escoger los 4 mejores o más funcionones, pero en la mayor parte es porque tú a la gente, efectivamente, en esta época de mierda que vivimos, de auténtico bombardeo y de luchar contra un trillón de estímulos, tú si coges una canción y les dices, chicos, atended a esta, la semana que viene sale esta, mañana sale esta, ayer salió esta, esta, pues te van a escuchar esa. Y si se pierden un disco, pues va a tener que 4 o 5 veces menos repros y uno dice, pues no hay que obsesionarse con los números. Es cierto que no hay que obsesionarse con los números, pero te da pena, porque dices, esto es un temón. Y si lo hubiera vendido un poco mejor, me lo hubieran escuchado más.
0: A todas las dificultades que tiene un grupo, a todas las dificultades que tiene un músico, en estas épocas, pues se une precisamente los temas numéricos. Se unen las redes sociales, se unen las reproducciones. Y esto, como todo en la vida, se puede tomar de dos maneras. O le hacéis mucho caso y os obsesionáis brutalmente con ello, o pasáis absolutamente de todo, o le dais una importancia relativa y seguís con vuestra vida. ¿En qué barco estáis vosotros?
1: Creo que estamos en un barco intermedio, ¿no? Nosotros utilizamos los números para entender un poco dónde estamos y cómo están, o sea, las cosas, las acciones que estamos haciendo, pues, tanto la música como los vídeos, como los reels de Instagram, ver en qué estamos acertando, en qué estamos fallando y para ver lo que queremos conseguir. Y yo creo que hasta ahí. O sea, creo que no nos importa el número absoluto, nos importa el número relativo, nos
2: Eso
1: gusta
2: es.
1: ver dónde estamos y qué conseguimos, la permeabilidad de unas redes sociales a otras, ver cómo la banda crece y cómo eso nos ayuda a tocar en sitios más grandes para más gente. Y eso es lo importante, yo creo. O sea, creo que el número así en grande Un poco igual.
2: Los números son una herramienta, como en cualquier curro.

0: una herramienta, no un gol, no un objetivo. Yo creo que obsesionarse con los números es una cagada increíble, y no mirar para los números es un poco, no sé, no, un poco profesional. Yo creo que los números tampoco hay que tenerles pánico, te ayudan.
1: De todas formas, también os puede llevar a error, porque a lo mejor una canción que vosotros pensáis que eso es un temón, a lo mejor no funciona como vosotros pensabais. Claro. Y de repente, pues, otra que a lo mejor... Jamás diré que hay una canción de relleno en un disco, que pueda haberlas, ¿eh? Pero yo jamás lo diré. Pero bueno, temas que a lo mejor pensabais que no... Es que es todo tan impredecible, es todo tan... ¿Por qué funciona esto y no funciona lo otro?
2: Sí, sí. Creo que lo que sí que es impepinable es cuando... O sea, el único dato que sí que importa es cuando te las cantan en un concierto el público. Ese es el único dato al que atiendo. Y hay veces que nos hemos sorprendido porque cantaban la que menos esperábamos, o las cantan todas, o... Eso es lo que de verdad importa, ¿no? Y el por qué, pues no lo sé, supongo que porque la música conecta con la gente de diversas maneras y toca a la gente de muchas formas y no sé, en plan, hoy en día que te llega todo por tantas partes, pues, hay gente que conecta con las canciones por el estribillo, por la letra, por la música, por el vídeo, por... Eso también está muy bien.
1: ¿Cuál es la consagración para un grupo? ¿Llegar a una sala o a un concierto y verla petada? ¿O que canten una canción vuestra?
0: Son dos buenos hitos en la vida de un músico. Yo creo que en última instancia la unidad de medida más pequeña es del éxito, palabra horrorosa, es que te canten una canción. Eso es la unidad mínima de medida con la que trabajamos, y eso es precioso. Pero llenar una sala también es una sensación maravillosa.
2: Suelen ir de la mano, además.
0: Sí. Si la sala está llena, normalmente te cantan.
1: Y cuando estás cantando, estás a gusto, estás en un buen ambiente y de repente ves que la gente canta contigo, ¿sois capaces de describirme esa sensación? ¿Qué es? Es un decir, joder, esto es la... Eso, es que para mí, de esa pregunta yo tengo clara la respuesta. Sí. Porque en una sala tú puedes pillar a mucho despistado. Sí, puede estar llena, pero puedes pillar a mucho despistado. Que pasaba por allí o que fue con un colega o tal. O sea, que haya 500 personas en una sala está muy guay, pero no significa que esas 500 personas realmente hayan ido a por vosotros. Para mí la culminación máxima es que esas personas canten una canción mía, porque entonces realmente sé que son seguidores. Entonces, yo lo que quiero saber es, como a mí nunca me va a pasar...
0: Bueno, hombre, nunca digas nunca, claro. No te cierres puertas.
1: No me cierro puertas. No, si yo no me las cierro, pero están cerradas. Yo quiero saber esa sensación de decir... Porque muchas veces una canción, sobre todo para que la compone, es un cúmulo de muchas ideas, de muchas sensaciones, de muchos momentos, de mucho pensamiento interior, ¿no? Y de repente ver que has conectado con alguien que no conoces en la vida y que probablemente no vayas a volver a ver más y que está cantando eso, a mí me parece muy gordo eso, ¿eh?
0: Es una locura, la verdad. Yo creo que es una locura. Yo... No sé si lo aprecio 100% en el momento, porque para mí el concierto tiene mucho de trance. Y también siempre he pensado que los conciertos no es un acto unidireccional, como puede parecer, de el artista está en el escenario, te transmite una canción y fuera, sino que creo que es ida y vuelta, ida y vuelta, ida y vuelta. Tú le das... Tratas de darle una emoción al público, ellos, si les entra bien, te suben una marcha, tú coges esa subida de marcha, subes dos marchas, y si los conciertos que van muy, muy, muy, muy bien, acabáis todos en sexta, que, como nos ha pasado alguna vez. No digo que canten la mayoría, sino que canten todos, a grito, con nosotros, como ha podido pasar en Labatt o cosas así. Esa sensación es... No sé, se parece a estar drogado. Es catárquica.
2: Para mí es como la máxima relajación.
0: Sí,
2: es como soltar las manos del volante. Man. Es como esto ya... Va solo, ya da igual lo que haga. O sea, da igual si canto o no canto, si fallo un verso, si me equivoco en una nota, o si se rompe una luz, o si... Da igual, ya está.
0: Sí, lo lograste. Si ya... se va la electricidad de la sala, vamos a seguir cantando la canción.

0: Casi hasta mejor. Sí.
1: Me dice Gaby que nos queda un minuto. ¿Dónde podemos ver a Puño y Dragón próximamente, aparte en el Besu la semana que viene?
0: Unos cuantos festivales. En
2: León, Palacio de Congresos, Calahorra, La Rioja, Oviedo, Besu. Y después ya empiezo a perder la cuenta, pero...
0: Sí, la verdad, no me acuerdo dónde tocamos después.
1: Me encanta ver que lo tenéis todo tan claro.
2: Está toda la información en nuestro Instagram y en nuestra web.
1: Claro, yo no lo sé, dale, buscaros vosotros la vida en www.puñoydragón.com.
2: Correcto.
1: Hala, ahí os buscáis la vida, que ellos no saben dónde van. Tienen tanto que no saben. Chicos, dos cosas. Tenéis que venir aquí en otoño, ¿vale?
0: Hecho.
1: Con el disco. Espero que saquéis el EP, porque si no, no os dejamos entrar. ¿Vais a sacar el EP? ¿Vinilo?
0: Sí, claro. Sí, sí,
1: ¡ay, sí, amigo!
2: Te lo traemos.
1: Así, al final... Mira, y eso también. Mira, ¿ves cómo conseguí, gracias a la bronca que les eché con los Smiths, conseguí bastantes cosas? Que vengan encima, que nos regalen un disco, Gaby, con lo que nos gusta que nos regalen el EPs. Con lo que nos gusta que nos regalen el EPs. Bueno, cuando lo tengáis, tenéis una cita aquí con nosotros, cuando podáis, porque sabemos que, bueno, que vivís entre Madrid, Asturias y el resto del mundo con los conciertos, pero bueno, nos gustaría que vinierais aquí a presentarlo, a hablar de él y tal, y que, bueno, que esta es vuestra casa a partir de hoy, para lo que deseéis, para lo que necesitéis, que entre todos volvamos a conseguir que la radio sea un elemento importante en la vida de los músicos, que vuelva a ser una correa de transmisión fundamental entre los músicos y los fans o los seguidores, aunque hemos empezado mal porque no sabíais los conciertos que teníais, pero no pasa nada. Tenemos la dirección de correo de la dirección web de Puño Dragón para que os enteréis. Rafa, Germán, un auténtico placer, muchísima suerte, muchísimos éxitos, y que este verano de conciertos, pues bueno, que salgáis de él lo mejor posible.
0: Con todas las extremidades.
1: A ser posible.
2: Vivos, para empezar, vivos.
1: Muchas gracias, chicos.
0: Un gusto, gracias.
2: Un gustazo.

Y hasta aquí ha llegado otro capítulo más de esta maravillosa historia que se llama El Rompeolas. Esperamos que esta nueva incursión nocturna por nuestro espacio haya sido de vuestro agrado y que nos volvamos a encontrar otra vez por aquí la próxima semana. Muchas gracias por acompañarnos una vez más. Saludos.

0: Hola, ¿qué tal? ¿Cómo están? Buenos días, bienvenidos, bienvenidas. Comienza Asturias al día en este viernes, el día 19 de junio, son las 9 de la mañana y 2 minutos y como cada viernes hacemos el programa desde la Junta General del Principado, hoy preguntamos si tiene que Asturias que asumir la gestión de las cercanías ferroviarias al hilo de algunas cuestiones que hemos escuchado en las últimas semanas y de lo que pueda ocurrir también en la próxima semana, donde el Partido Popular y Foro van a llevar una iniciativa que tiene que ver con la estrategia para el ferrocarril en Asturias, para el tren en Asturias. En unas declaraciones de hace también unas semanas, el consejero Calvo, Alejandro Calvo, hablaba de la intención de avanzar hacia una integración del sistema público asturiano, reforzar la capacidad de decisión con más soberanía y completar las inversiones. Así que hoy con Ángel Morales del Partido Socialista, Pedro de Rueda del Partido Popular, Gonzalo Centeno de Vox, Xabel Vegas de Convocatoria por Asturias, Adrián Pumares de Foro y Covadonga Tomé del Grupo Mixto, preguntamos si Asturias tiene que asumir esa gestión de las cercanías ferroviarias. Muy buenos días a todos.
1: Buenos días.
0: Hay que asumir esas cercanías, esa gestión de los ferrocarriles, del tren, Ángel Morales, del Partido Socialista.
2: Buenos días a los oyentes de la radio pública. Bueno, es una pregunta que antes de ser contestada conviene acotar su urgencia, su importancia y el alcance del que estemos hablando de las cercanías, porque si no, pues tal vez la ciudadanía piense que nos estamos entreteniendo en cosas que son un poco alejadas de su interés inmediato. Entonces, lo primero que hay que hacer es determinar qué relación tienen esta posible asunción de competencias con el interés prioritario para los ciudadanos. El interés prioritario, y es lo que ahora mismo asume el Gobierno del Principado de Asturias, es que los asturianos y asturianas dispongamos lo antes posible de un sistema de transporte eficaz, con una malla horaria única, un sistema tarifario único que sea fiable, que la comunicación con los usuarios sea adecuada y que la infraestructura y los vehículos sean modernos, seguros y propios del siglo XXI, que estén bajo la responsabilidad de un personal experto y suficiente y que trabaje estas personas en unas condiciones adecuadas. Un sistema que trabaje como un todo con el resto de modos de transporte orientado siempre al público, a satisfacer las necesidades del público. En este marco ya sabemos que las cercanías son muy importantes, que ahora mismo son competencia del Gobierno de España, que atienden a una zona en la que vive el 80% de la población asturiana y que habrán de jugar un papel fundamental. Y asumiendo este marco, pues es como, bueno, pues en intervenciones posteriores iré desgranando lo que nosotros pensamos respecto a transferencias.
0: Uh-huh. Pedro de Rueda, Partido Popular, buenos días.
3: Sí, buenos días. Bueno,
0: el tren no es un problema, decís en el Partido Popular y en Foro, con esa iniciativa que vais a defender la próxima semana, en el Pleno.
3: Sí, hombre, el tren evidentemente no es un problema. Además, hay una realidad inconstatable. En Asturias tiene muchos más kilómetros de vía que cualquier otra comunidad autónoma de España por habitante. Y no es casualidad, hay que remitirse a dos temas de muchos años. Uno, el pasado industrial de Asturias, que fue de los primeros sitios donde se hicieron líneas vinculadas directamente a ese pasado industrial, pero también la orografía del territorio, ¿no?, que hacía que en un momento en que las carreteras eran pues prácticamente inviables, bueno, de hecho, a día de hoy muchas de ellas son pues de sinuosos, difíciles y largos trazados en pocos kilómetros, pues que el tren fuera una alternativa que para vertebrar el territorio deseable, ¿no? Entonces, esto no puede ser nunca un problema. Tiene que ser una oportunidad. Sí es cierto que se nos presenta con retos ambiciosos, porque se necesita. Lo primero que hay que decir es que en estrategias ferroviarias hablamos de décadas. Por lo contrario, sería mentira al que nos está escuchando. Es decir, que se podría cambiar cosas en el tren en un año, en dos años, en una legislatura, vamos a cambiar la cara del tren en Asturias. Hombre, se pueden hacer cosas, obviamente, claro que se pueden hacer, pero no sería realista. O sea, se necesita un plan y una estrategia. Y de ahí viene la iniciativa que me preguntas, que vamos a llevar el miércoles conjuntamente, ¿no? Más allá de la pregunta, que es si las transferencias, queremos las transferencias ferroviarias, que la pregunta es, ¿tiene Asturias una estrategia ferroviaria? Porque otra cosa es que las cosas se decidan en Madrid. En Adif y en Madrid. Y yo, eso es una cosa. Y otra cosa es que Asturias no imponga su hoja de ruta ferroviaria, independientemente de quien tenga las transferencias. Eso es lo que ha pasado en Asturias. En Asturias nadie ha impuesto su hoja de ruta ferroviaria. Lo primero que pedimos, que para nosotros es fundamental en esta PNL, es un estudio. Es decir, que seamos capaces de saber estratégicamente cuáles serían las líneas prioritarias, dónde habría que mejorar, vertebración del territorio. Y luego, aunque luego va a salir muchas cosas en el debate, cuando el propio Principado encarga un estudio, ya hace años, consideraba fundamental que los trenes llegaran a los hospitales y que llegaran a los puertos y al aeropuerto. Y nunca más se habló. Y ahí sí que hablamos de perder décadas. Pero no, hablo de memoria, pero creo que recordar que el estudio tiene 3 lustros. No recuerdo muy bien, pero es de la primera parte de la segunda década del siglo XXI, ¿no?

0: Si llegara a tener las competencias, no sé qué sería de él. Pero bueno, bajando un poco a la seriedad, pensamos que no, porque creemos que los temas sensibles que afectan a varios territorios de comunidades autónomas, por ejemplo, como el Plan Hidrográfico Nacional, aeropuertos del Estado, pues tienen que, evidentemente, ser gestionados de forma central. No estamos hablando aquí de Renfe, no estamos hablando del tráfico de mercancías, del tráfico interprovincial. Estamos hablando de una cuestión puntual que en Asturias, como ha dicho Pedro, tiene un componente, vamos a decirlo así, más público que los demás, porque supone, en un territorio complicado en el aspecto orográfico, acercar a núcleos de población muy dispersos, que siempre va a ser más costoso para el ciudadano particular, pues emplear el coche, el taxi o el autobús. Pero claro, como siempre, un análisis de coste-beneficio. En un presupuesto autonómico que ronda los 7.000 millones y que año tras año dedica un escaso 20% a inversiones productivas, soñar o vivir en la ensoñación de que esta consejería y de que este gobierno sería capaz de gestionar de una forma media, ya no espero maravillas, las cercanías en el estado que están y con los antecedentes y hechos que todos conocemos, como el desastre cuantificado por el Tribunal de Cuentas en 20 millones, digan lo que digan, de ya no la gestión, sino el encargo de las cercanías, cuando no han sido capaces ni de protestar ni de presionar al gobierno de Madrid, pensar que desde Asturias se puede asumir unas competencias como las cercanías, me parece simplemente una idea propagandística. Se acercan las elecciones, Cataluña lo pide o lo ha conseguido ya, nadie lo tiene muy claro, y es otra forma más de cubrir, pues eso, en Asturias la deficiente gestión del Principado y a nivel de Partido Socialista, pues tapar lo que todos vemos en los periódicos todos los días.
1: Xabel Vegas, buenos días.
2: Buenos días. Bueno, lo primero que hay que decir es que, desde luego, los ferrocarriles y las cercanías son una infraestructura esencial, no solo para la comunicación, sino para la cohesión territorial, para la vertebración del territorio y también para afrontar esa transición ecológica en la que estamos, ¿no? Y que tenemos que intentar deshacernos cuanto antes o intentar desincentivar por lo menos el transporte por carretera contaminante. En ese sentido, desde luego, nosotros creemos que esta es una infraestructura esencial y nosotros llevamos mucho tiempo reivindicando efectivamente las competencias sobre las cercanías. No solo sobre las cercanías, yo creo que en este país hemos vivido un primer momento de transferencia de competencias y tenemos que vivir una nueva distribución de competencias a las comunidades autónomas. Y quiero recordar que este grupo parlamentario, Convocatoria por Asturias, en esta legislatura comenzó en esta Cámara con una proposición no de ley pidiendo las transferencias en sanidad penitenciaria, que por cierto no hubo ningún avance en ese sentido. Y en este caso, en el caso de las transferencias de las competencias en cercanías, creemos que es esencial, desde luego desde un punto de vista democrático y de eficiencia, ¿no? Creemos que cuanto más cerca está la Administración del territorio y de los ciudadanos, más eficiente es para gestionar un recurso tan sensible como son las cercanías. Obviamente, cuando hablamos de transferencias, siempre tenemos que hablar también de recursos. Hace poco hablábamos en esta Cámara de las transferencias que hubo en su día de la educación a las comunidades autónomas y cómo fue infrafinanciado, sobre todo con los edificios que teníamos, con los colegios que teníamos ya con unos cuantos años de uso. Y en este caso, pues bueno, lo que tiene que haber es una negociación seria entre el Principado de Asturias y el Estado para que esas transferencias lleguen con los recursos suficientes. Pero yo quiero recordar en todo caso que las transferencias de las competencias no son para un gobierno concreto, son para el Principado de Asturias, para cualquier gobierno que venga y sobre todo para los ciudadanos y para que tener una administración más cercana a los ciudadanos.
1: Adrián Pomares, de Foro. Buenos días.
3: Muy buenos días. Bueno, pues yo sigo diciendo lo que he dicho siempre, ¿no? Y se decía anteriormente por parte de Xabel. Yo creo que las decisiones mejor cuando más cerca se tomen de la ciudadanía. Yo creo que la descentralización ha sido desde luego un éxito en el caso de España y creo que hay que seguir profundizando en esa descentralización, en lo que se pueda. Y en el caso concreto de las cercanías, y ahora entramos más en detalle porque evidentemente aquí hay muchos matices, ¿no? Pero lo primero es decir que el Estatuto de Autonomía, en su artículo 10, 10.5 creo, ya habla de asumir esas competencias por parte del Principado de Asturias en, evidentemente, en los ferrocarriles

0: que tengan su trayecto por el Principado de Asturias. No hablamos de otras cuestiones que afecten a otras comunidades autónomas, ¿no? Y de hecho yo, la pasada legislatura, ya cuando sucedió el escándalo de los trenes y aquel problema en la licitación, yo ya dije que seguramente si las decisiones se tomasen más cerca del territorio, cuestiones como esa no pasaban, pero yo creo que es evidente. Es decir, cuanto las decisiones más cerca del territorio, más cerca de la ciudadanía se tomen, menos lugar a errores como ese. Pero yo creo que no admite discusión. Ahora bien, entramos en los matices, porque evidentemente no todo es blanco o negro, ¿no? Se ha hablado de que es imprescindible que haya una correcta financiación, lo cual es indiscutible. Se ha hablado también de que es imprescindible que haya una actualización de la red ferroviaria, lo cual también es absolutamente indiscutible. Ahora la duda es hasta qué punto se tiene que involucrar, o la pregunta es hasta dónde se tiene que involucrar también el gobierno del Principado de Asturias. Y aquí yo creo que, bueno, pues hay que afrontar los debates por parte del gobierno con cierto rigor. Es decir, aquí hemos pasado de decir que asumir las competencias era una quimera y era la quiebra de la comunidad autónoma, a hace unos meses o unas semanas, en solución de continuidad, decir Calvo que se estaban explorando alternativas para efectivamente asumir las competencias y tomar decisiones aquí en Asturias. Pero es que por el medio no ha pasado nada. Bueno, pues yo lo que planteo y nosotros lo que planteamos, y efectivamente se debatirá una proposición de ley en el próximo pleno, es que para allanar ese camino a una futura o posible asunción de competencias o a incrementar el número de la toma de decisiones en el Principado de Asturias, se articule con el Gobierno de España mecanismos a través de un convenio que prioricen inversiones y que también determinen hasta qué punto se tiene que involucrar el Principado de Asturias en esa red de cercanías. Termino ya. Yo creo que todos coincidiremos que evidentemente la asunción de competencias ferroviarias o la toma de decisiones en Asturias en relación con el ferrocarril es desde luego una oportunidad que también supone evidentemente un desafío y que va a suponer también evidentemente que destinar recursos y identificar prioridades por parte de la comunidad autónoma.
1: Coadonga Tomé, buenos días.
2: Buenos días, y a la pregunta que hacías inicialmente de asumir competencias o no, la respuesta es definitivamente sí, pero no es que lo diga ahora, es que lo llevamos diciendo años. De hecho, me sorprende bastante el cambio de rumbo de algunas fuerzas políticas, y miro para el Partido Popular, porque cuando en su momento mi compañero y amigo Daniel Ripa habló de este tema hace ya muchos años, de hecho recuerdo un acto de campaña en el que se subió en un cercanías y recorrió, no me acuerdo ahora cuántos kilómetros, que le llevó, por cierto, muchísimas horas, porque las cercanías están como están, reivindicando precisamente eso, la asunción de competencias en cercanías. Y en aquel momento es verdad que fueron, creo recordar, que también estaba del lado de la asunción de esas competencias, pero desde luego el Partido Popular, que ahora la reclama, ¿no? En cualquier caso, esta cuestión de la red ferroviaria de cercanías en Asturias es verdad que es la historia de una gran oportunidad desaprovechada. Y es cierto, además, que somos una comunidad autónoma que tiene, el dato exacto son 6,67 kilómetros por 10.000 habitantes, que es exactamente el doble que la media nacional. Y sin embargo, con esa red viaria tan extensa, que se dejó morir por parte de sucesivos gobiernos socialistas, que no hicieron nada verdaderamente efectivo para conservarla y para tenerla en funcionamiento, el 73% de los desplazamientos interurbanos, en este caso en concreto, se hacen por carretera y además en coche particular. Es decir, hubo mucho tiempo, muchas políticas destinadas a favorecer el transporte por carretera, que desde luego no es nuestro modelo. Nuestro modelo es un transporte sostenible, económicamente además más viable y sobre todo más ecológico, le pese a quien le pese. De manera que entendemos que sí, que la idea de tener competencias en la gestión de la red de cercanías, que además no deja de ser una forma de avanzar en el autogobierno y en la soberanía, que para nosotros desde luego es una cuestión absolutamente primordial. Y luego, por otro lado, yo me planteo, el Partido Popular ahora hablando de asumir competencias, cuando tenga que negociar con Vox, que acaba de decir claramente que aquí de asumir competencias de ningún tipo, ni de descentralizar, ¿no?, ningún tipo de gestión ni de política, ¿cómo van a hacer? Va a ser una complicación esto, en cualquier caso. Ayer decía Feijóo, por primera vez en voz alta, porque en voz baja ya lo dijo muchas veces, que hombre, igual a lo mejor para gobernar tiene que pasar por asociarse con Vox, como ya están haciendo muchas comunidades autónomas, y entiendo que aquí, como en otras cuestiones, van a tener probablemente un problema. Me sorprende la postura del Partido Popular en este momento. Me alegra que se acerque a la que nosotros llevamos defendiendo hace tantísimos años. Y en definitiva, la pregunta que hacía sobre si se deben o no asumir las competencias, sí, por supuesto, desde luego exigiéndole al Gobierno central una adecuada financiación, una adecuada inversión para solucionar, bueno, pues cuestiones que han dependido de ellos todos estos años y en las que tampoco se han avanzado.
1: Ángel.
3: Bueno, yo creo que se ha establecido una conexión que es interesante entre planificación y transferencias. Y desde luego cuando uno quiere planificar algo, pues lo primero es saber dónde estamos, qué planificación hay ahora, cuál es la situación y qué es lo que se está haciendo y qué es lo que está previsto hacer. Porque realmente existe un plan de cercanías puesto en marcha por el Gobierno de España que es extraordinariamente ambicioso. Y yo creo que marca un camino imprescindible para las cercanías de Asturias. Es un programa que viene destinado a cumplir las necesidades que fueron creadas por la desinversión, yo creo que sobre todo, Covadonga, por los gobiernos de Mariano Rajoy, que tuvieron una nula desinversión. Quizá el anterior de gobiernos socialistas hubiera sido insuficiente, si quieres usar esa palabra, pero desde luego la posterior de los gobiernos del Partido Popular fue nula. Y hoy en día, por cierto, una curiosidad, que las dos autonomías con mayor inversión en relación con su tamaño son precisamente Asturias y Cantabria, muy por encima de Valencia, de Cataluña o de Madrid. Como decías, la planificación que existe hoy es extraordinariamente ambiciosa, son más de 1.800 millones de euros, de los cuales ya hay completamente ejecutados más de 500 millones de euros. El deber de más perentorio del gobierno y de la sociedad asturiana, y que se realiza no solo por el propio gobierno, sino a través de la alianza, es una vigilancia proactiva de que estos acuerdos se cumplan. Y es un deber que yo creo que se está haciendo dentro de lo que a nosotros compete y con todas las insuficiencias que se quieran, pues de una forma positiva, y en el que, por ejemplo, los acuerdos de la Castellana pues son un buen ejemplo de que estamos haciendo el trabajo que ahora nos compete. Y a partir de ahí, la pregunta sobre las transferencias y sobre la planificación posterior, bueno, pues surge de preguntarnos si es suficiente lo que estamos haciendo y sobre todo si podemos hacer algo más, algo que mejore esta situación.
1: Adrián.
0: Sí, es que yo insisto en lo que decía antes, ¿no? Creo que se dijo antes, y es importante además remarcarlo, que si se hablase de asumir competencias en materia ferroviaria no sería de X gobierno, sino que sería para la comunidad autónoma y para el conjunto de la ciudadanía, porque además seguramente no se completaría ni tan siquiera en una legislatura, porque es algo, bueno, es complejo y requiere, como digo, de bueno, pues de mucha negociación y de muchos acuerdos. Pero es que todavía estamos en el paso previo. Es decir, aquí de lo que estamos hablando es de, en primer lugar, identificar las necesidades que tiene la red. Y yo la pregunta que hago es si esas necesidades que tiene la red las tiene que hacer en exclusiva el Gobierno de España o lo tiene que hacer el Principado de Asturias. Independientemente, todavía repito, de que estén asumidas o no estén asumidas las competencias, ¿eh? Y ese, en ese escenario es en el que yo creo que estamos. Es decir, en el de esbozar una estrategia ferroviaria, que yo creo que es, como digo, el primer paso que hay que tomar, y quién tiene que tomar o quién tiene que participar en esa identificación de prioridades, en esa identificación de inversiones prioritarias, de actuaciones que urge hacer en la red. Y yo creo, en línea con lo que decía antes, que como las decisiones cuanto más cerca estén de la ciudadanía, creo que ahí tiene que participar desde luego el gobierno del Principado de Asturias, la administración autonómica. ¿Lo está haciendo? Bueno, pues parece evidente que no. Es decir, no hay tampoco mecanismos de comunicación estable, de coordinación estable entre ambas administraciones, porque existe alguno, como puede ser por ejemplo la comisión bilateral, que está inédito, se reunió una vez y no hubo más. Pero es que voy un paso más allá, es que incluso en la asunción de competencias que ya estaban avanzadas, y además la pasada legislatura fue una propuesta de Izquierda Unida que se optó por asumir las competencias en materia hídrica, bueno, pues no se supo nada más. Es verdad que hubo un cambio de consejero competente, que era Juanjo Fiño, y a lo mejor los que vinieron después no están interesados. Yo no sé si además Alejandro Calvo está ahora mismo en condiciones de asumir una negociación para asumir las competencias en materia hídrica por el tamaño de su consejería fundamentalmente, ¿eh? y por lo ducho que es, tampoco nos vamos a llamar a engaño. Pero yo creo que, como digo, estamos en ese escenario previo. Es decir, ¿qué herramientas tenemos para que Asturias participe en la toma de decisiones a la hora de definir, de dibujar qué inversiones son prioritarias? Y si no tenemos ese marco, porque es evidente, a mi juicio, que no lo tenemos, ¿cómo nos lo podemos dar? Y nosotros creemos que el marco es una estrategia ferroviaria en la que participe y, sobre todo, también un convenio también que identifique qué inversiones va a tener que asumir Asturias, porque si finalmente hubiese una asunción de competencias o un paso intermedio, una toma de decisiones mayor por parte de la comunidad autónoma, evidentemente Asturias no se va a poder desentender de este asunto.
1: Pedro.
4: Sí, bueno, yo creo que estamos en ese paso previo y además la transferencia de competencias, voy a poner un ejemplo muy claro. No solamente un problema de dinero, que por supuesto también. Se ha transferido a Cataluña y se ha regado de millones la transferencia de Rodalies. Pues es un desastre. Y en parte, y eso es un análisis que hace el propio gobierno catalán, por falta de medios humanos. Y es que vamos a ver, si no solamente dinero, es que tú necesitarás un personal especializado, cualificado, que no tienes y que no se crea de la noche a la mañana. No solo el tema de las transferencias en sí, sino el tema de los procesos. Bueno, hay un dato, y además creo que es un ejemplo que lo explica bien nuestra postura, ¿no? La transferencia a Euskadi empieza, si no me equivoco tampoco, en el año 83, y la última creo que es de 2025. O sea, fíjese el camino que estamos recorriendo, ¿eh? Son 40 años. Y fíjese otra cosa, voy a enlazar con algo. Pues una de las cosas que mejor hicieron no era su competencia. Los últimos trenes que salen de CAF, de cercanías, que funcionan perfectamente y por supuesto que habían por la vía y por los túneles, están circulando por el País Vasco. No era competencia dentro de las transferidas ni la fabricación, ni lo que es exactamente el diseño de esos trenes. Pero el gobierno vasco estuvo encima del diseño de esos trenes en todo momento. Y no por base a sus competencias, sino en base con su interés, su coordinación y su estar encima de aquello. Y claro, no hubo ningún problema en los trenes. Pero hay una pregunta que hago a esta mesa. Los famosos trenes FEMEM8 que no cabían por los túneles, llamémoslos como quieran, estaban licitados. Evidentemente yo no creo que ninguno de los de esta mesa, no señor Morales, que es ingeniero, estuviéramos cualificados al ver esa licitación para saber si esos trenes iban bien mal por Asturias. Pero hombre, un gobierno puede tener expertos que sí lo supieran a la vista de la licitación. Y aquí nadie se enteró de nada en Asturias hasta que salió en la prensa un montón de años después. Para eso no hacen falta las competencias. Hace falta tener un interés, estar encima y tener una planificación sobre lo que va tu comunidad autónoma. Y finalizo muy claramente. Tú tienes que tener una estrategia, ir con tu estrategia al gobierno central. Y lo primero para eso, y en Asturias no existe, es un estudio de toda la red. ¿Cómo está toda la red y dónde queremos que esté esa red? Pues en 10, 15, 20 años. Y para llegar a ese punto, ponerlo encima de la mesa y trabajar con esto. Y a partir de ahí, cuando se avance en ese punto, en un momento dado se planteará si nosotros podemos asumir las transferencias o no, ¿verdad? Y asumirlas correctamente para que todo vaya bien. Porque vuelvo a repetir, el ejemplo de Cataluña ahora mismo, y ahí le remito, busquen en hemeroteca los propios informes de la Generalitat de Cataluña, tiene un problema enorme de material humano, de personas y de técnicos y de gente cualificada, y está teniendo muchísimos problemas la transferencia de Rodalies. Dinero aparte, que no sé yo qué dinero vendría a Asturias, pero en el caso de Cataluña no fue un problema económico.
1: Xabel.
5: Sí, bueno, cuando hablamos de asumir competencias, yo creo que no estamos hablando solo de uno u otro servicio público, estamos hablando de un modelo de Estado. Y lo decía Juan Gatomé, interpelaba al Partido Popular precisamente sobre eso, sobre el modelo de Estado. Yo comparto con Adrián Pumares y con otros miembros de esta mesa, yo creo que cuanto más cerca estén los servicios públicos de los ciudadanos, desde luego es mejor para la gestión, es mejor porque creo que hay menos intermediarios para hacer llegar las quejas o para hacer llegar las sugerencias a la administración, y desde luego las transferencias que hemos asumido las comunidades autónomas en estos años de democracia, yo creo que dan buena cuenta de ello, ¿no? En ese caso a mí me gustaría preguntar al Partido Popular efectivamente cuál es su modelo de Estado, porque claro, hablamos de un Partido Popular cuyo socio tiene un proyecto absolutamente recentralizador, y a mí eso me preocupa porque no sé si vamos hacia un camino de descentralización o de recentralización, y desde luego a mí me gustaría que fuera lo primero. Por otro lado, cuando hablamos de asumir competencias, todos somos muy claros, ¿no? Tiene que haber una financiación suficiente para esas competencias. Y en Asturias, efectivamente, tenemos una particularidad que es nuestra orografía y que el coste del kilómetro ferroviario es mayor que en casi cualquier otra comunidad. O sea, que eso requiere unas negociaciones importantes. Se hablaba también del marco temporal. Efectivamente, la transferencia de las competencias no es una cosa que se haga de la noche a la mañana. Es un proyecto de lustros y no de décadas, efectivamente, y que necesita una planificación. Y después, sobre el rol que comentaba Adrián Pumares del Principado de Asturias en la planificación ferroviaria del gobierno del Principado de Asturias, y yo estoy bastante de acuerdo con él. ¿Cuál es el problema? El problema es que dos no pueden si uno no quiere. Y en este caso, desde luego, todo indica que las relaciones entre el Ministerio de Movilidad y el gobierno del Principado de Asturias están rotas, no solo por esta cuestión de los trenes, sino por otras muchas cuestiones. Podemos hablar del vial de Jove, podemos hablar de la autopista del Guerna, etcétera, etcétera. Yo creo que, desde luego, hay que poner las relaciones institucionales, ya no solo porque estemos hablando además de la misma formación política, porque yo creo que hay que recomponer las relaciones institucionales y eso pasa desde luego por tener una interlocución que desde luego parece que hoy no existe.
1: Gonzalo.
6: Bueno, vamos a hacer una recapitulación. De lo grande a lo pequeño. Nadie me va a discutir a mí particularmente, ni menos al partido en el que milito, el cumplimiento del texto constitucional del 78. Me he pasado 35 años sirviendo a la Constitución, desde la letra A hasta la letra B, desde el artículo 1 al artículo 178. Dicho esto, el texto constitucional, en el 103, su artículo 103 y en varios de ellos, establece que el funcionamiento de la Administración se regirá por principios de coordinación, desconcentración y descentralización, con lo cual nada que discutir. O sea, otra cosa es que nosotros tengamos un modelo que creemos mejore el Estado autonómico. Y lo mejore en muchos aspectos, pero ninguno de ellos es la cercanía de los servicios públicos a los ciudadanos. Eso, ¿quién lo discute? A mi entender, nadie. Nosotros discutimos el sistema de financiación, el tinglao que supone estos reinos de taifas, el tinglao que supone nueva clase que ha arrinconado a la aristocracia de la Edad Media para constituirse en castas en las que miles y miles de burócratas viven a costa de los ciudadanos. El Estado en el que una tarjeta sanitaria de Cuenca no te sirve para Zaragoza ni para Madrid. El Estado en el que tú te vas de vacaciones a Málaga y no te atiende la Seguridad Social porque tiene la tarjeta de Asturias. Eso es un desastre y eso hay que mejorarlo. Segundo, somos gente práctica, por lo menos el que te habla. Si el día de mañana gobernamos, evidentemente no vamos a entrar como elefantes en una cacharrería. No se pueden cambiar las cosas de la noche a la mañana. Y como decíamos en la Marina, el mal menor. O sea, nosotros, si gobernamos, sabemos que no vamos a tener mayoría absoluta, por Dios, vivimos en el planeta, ¿eh? Entonces, tendremos que buscar acuerdos con quien más o menos tenga unas ideas parecidas a las nuestras y tendremos que plegarnos, porque vivir de políticas de máximos, eso se lo dejamos a las enseñanzas de la izquierda. El tema de las cercanías. El tema de las cercanías es un tema tan vital como el del agua y como la planificación económica general. Y entendemos que dejarlo en manos de comunidades autónomas de distinto color, con los antecedentes que tenemos de despilfarro y de planificación que nunca llega a materializarse, nos parece una locura. Pensamos que es una de las cosas que tendríamos que dirigir, porque que la gestión esté descentralizada no significa que el servicio llegue desconcentrado y descentralizado a los ciudadanos. En la estación de Febe de Moreda o de Caborana está allí, o sea, no está en Madrid. Otra cosa es que se destina como. Y luego, por supuesto, el presupuesto. El señor Morales dice que hay 500 millones ejecutados. Pues a mí me gustaría que el próximo día me trajera el presupuesto y el cumplimiento de la ejecución presupuestaria para verlo. Porque tú ahora mismo le preguntas a una señorita de Caborana, a la que conozco, es un tema que siempre recurro, y se tira 2 horas y media para ir en transporte público, en tren, hasta Gijón, a recibir clases en Cabueñes. Cosa que, por cierto, las ensoñaciones de la movilidad, los representantes de la izquierda radical en esta mesa van y vienen todos los días en coche, desde su puesto de trabajo hasta la Junta. Así que, a ver si empezamos a hablar de prioridades.
2: Eso nada, como
6: ves,
2: Centeno.
6: Como ves, desde lo grande hasta lo pequeño.
2: Por empezar respondiendo al señor Centeno, el otro día, precisamente, que venía a preguntarle al consejero sobre trenes en el pleno, no sé si recordará usted que tuve que contar el retraso que me supuso, no lo sabe porque no me escucha, pero comencé la intervención
6: escuchando, mujer.
2: Contando, digo, no me escuchan los plenos. Comencé la intervención contando precisamente lo que me había supuesto llegar desde Sanz Crespo en sesión a Calle Uría, aquí en Oviedo, perdón, por un retraso en el tren. O sea que utilizo el tren siempre que puedo y ojalá pudiera mucho más a menudo porque tuviese una malla horaria y unos recorridos que se ajustasen a mis necesidades vitales. Quería hacer una reflexión concreta, muy concreta, sobre los acuerdos de la Castellana, porque de verdad que a mí me da hasta un poco de pudor cuando, hablando de este tema, el Partido Socialista saca pecho por los acuerdos de la Castellana. Los acuerdos de la Castellana, se decidió que los viajes en trenes de cercanías eran gratis, en compensación por la barbaridad de los trenes que nunca pudieron llegar aquí porque, como no cabían por los túneles por los que tenían que transitar, no nos servían de nada. Entonces, efectivamente los viajes son gratuitos, por lo menos mientras

0: solucione esta cuestión. Pero es que la otra cosa que se acordó en estos acuerdos de la Castellana es que se entregarían una serie de trenes a la Comunidad Autónoma de Asturias. Una serie de trenes que, en teoría, Óscar Puente anunció que serían 10 ya para 2026. Estamos en junio de 2026 y de momento lo que hay es un tren y para pruebas. Hasta donde yo sé, que a lo mejor estoy equivocada o me faltan datos. Entonces, entre lo que dijo Óscar Puente, que después ya salió Renfe diciendo que para 2026 imposible, que para 2027. Y luego el Tribunal de Cuentas poniendo la fecha en noviembre de 2028. Eso también es parte de los acuerdos de la Castellana. Y lo están incumpliendo flagrantemente y además con un sobrecoste importante que creo que se cifró. Y además se dijo aquí ya en esta mesa, creo que fue Centeno, en 20 millones. No sé si la cifra es la adecuada. Luego, de verdad, hablar de los acuerdos de la Castellana sacando pecho es una cosa que produce cierto pudor. Y luego, totalmente de acuerdo con lo que ya se dijo aquí en varias ocasiones y por parte de varios contertulios sobre la necesidad de la planificación y gestión de los servicios públicos lo más próxima posible a los usuarios, sin ningún tipo de duda. En esto Vox evidentemente no está de acuerdo. De hecho, dice cosas que son absolutamente contrarias a lo que nosotras defendemos en cuanto a progresar en autonomía, en autogobierno y en soberanía, completamente contrarias. Pero bueno, usted y yo vamos a tener posturas completamente contrarias siempre. Y nunca nos vamos a tener que ver en la tesitura de hablar para ver si consolidamos, si nos asociamos o no para un gobierno. Pero el Partido Popular sí. Y le vuelvo a hacer la pregunta que le hice al principio al señor de Rueda. ¿Cómo lo van a hacer? O sea, ¿cómo van a solventar este tipo de cuestiones? Porque no son menores, no son menores. O sea, no son menores, no, son muy mayores, muy mayores. Y termino ya. La tarjeta sanitaria, tú viajas por España, yo llevo 30 años al servicio de la sanidad pública española. En Asturias y en otras comunidades autónomas te atienden en absolutamente cualquier sitio. No confundamos, no contemos mentiras. Bueno, se lo puedo contar además, mi experiencia propia haciendo guardias y viendo niños, en mi caso, porque soy pediatra, y niñas, de absolutamente todas las comunidades autónomas, sin ningún tipo de problema, y sin hacerles ningún distingo ni tratarlos de forma distinta que a los asturianos y asturianas. No contemos mentiras, que no presta nada.
1: Ángel.
2: Bueno, un par de acotaciones muy rápidas. La primera es que yo creo que es algo abrumadoramente demostrado la eficacia del sistema autonómico del que nos dotamos con la Constitución. O sea, independientemente de su virtud democrática, yo creo que su eficacia es algo abrumadoramente demostrado. Tampoco descubrimos nada, porque ya existían otras naciones con sistemas descentralizados igualmente y que eran igualmente eficaces. Y desde luego, la nuestra no es. También, ya que somos, yo creo que poco sospechosos de que desde el Partido Socialista, de que no defendamos por encima de todos los intereses de Asturias y la comunicación con el Gobierno central en el tema de las infraestructuras, pues concretamente en las cercanías, yo creo que la interlocución que presta el comisionado para el plan de cercanías, que es, bueno, más allá de la persona, el organismo encargado de esta comunicación, pues es bastante, bastante adecuada y bastante fluida. Y dicho esto, volviendo al tema de las transferencias, bueno, lo que desde el Gobierno de Asturias se ha transmitido es que todo lo que se hace, todo lo que ya he comentado anteriormente, pues puede no ser suficiente, y creo que es una reflexión compartida por una mayoría de fuerzas políticas y sociales que consideramos que deberíamos tener desde nuestra comunidad autónoma un mayor protagonismo en la toma de decisiones, de aquellas decisiones que nos atañen, algo que... bueno, pues que vulgarmente podemos denominar como transferencias. Unas transferencias, desde luego, que garanticen una equidad territorial, que tengan una base de seguridad financiera, con las cuales se puedan tomar unas decisiones que se sostengan en el tiempo y que no signifiquen cambios abruptos, sino una dirección estratégica reflexiva y adecuada. Bueno, luego reflexionaré sobre las condiciones que se tienen que dar.
1: Pedro.
3: Bueno, yo quería hacer una acotación de cómo se puede pues avanzar, ¿no? En casos concretos en que la estrategia parte de Asturias sin necesidad de tener una asunción de competencias, ¿no? Por lo menos inicial o directamente. En el único gobierno del Partido Popular de Asturias, el gobierno marqués, sí se tomaron, es el único gobierno, esto es un dato objetivo, en el cual de parte del presupuesto de Asturias fue para infraestructuras ferroviarias de vía estrecha. Eso está ahí. ¿Por qué? Porque se convenió con el Estado, se llevaron unos planes concretos, en algunas líneas concretas que eran inútiles, bueno, se mejoraron los trazados, eliminaron curvas, y el Principado eso se propuso, el Gobierno central lo convenió, se hicieron, se ejecutaron.

0: por parte del Principado de Asturias, en conjunto con el Estado, y se fue avanzando. Y eran unos convenios, y se tenían un montón de convenios más previstos, en los cuales el Principado asumía una parte, evidentemente la que podía, según sus presupuestos, el Estado asumía otra. Pero, ¿cuál era la característica? Es donde quiero llegar yo. ¿Quién proponía esto? Era de Asturias hacia el Estado. O sea, era Asturias el que decía, yo voy a invertir aquí, porque para mí esto es una prioridad aquí, aquí y aquí, porque tengo una estrategia ferroviaria. Y se dejaron un montón de convenios. Llegó el gobierno del Partido Socialista y tuvo otras prioridades. Fíjese, no voy a entrar. Tuvo otras prioridades, porque además, vuelvo a repetir, yo siempre lo distingo mucho porque creo que es muy diferente llegar a un gobierno en una época de vacas gordas, que era la que había entonces, principios de los 2000, principios del 21, con arcas llenas, donde lo que tú defines es tu prioridad. Tienes dinero, no es un problema que tengas que recortar, restringir, porque ahí viene una crisis económica. No, no. Era en aquel momento, era el señor Areces, arcas llenas, pues decidió que esto no era una prioridad para él y dejó morir los convenios, pero por una voluntad política. Dedicaría el dinero a otras cosas. Fíjate, no quiero hacer demagogia. Voy a decir muchas cosas que dedicó el dinero en aquellos años de principios de los 2000. Pero no voy a entrar. Solo voy a entrar en lo que no lo dedicó, que fue en dejar atrás todos estos convenios ferroviarios. Y desde entonces no ha vuelto a ver que la estrategia sale de Asturias. Todo lo que nos ha venido de Madrid a Asturias. Y eso vuelvo a repetir, quiero que el que nos escuche lo entienda. Para eso no hace falta directamente tener las competencias. Aunque puede ser un camino a medio o a largo plazo que se puede llegar ahí sin ningún problema. Pero antes hay que hacer muchas cosas, se pueden hacer muchas cosas y la iniciativa, en eso el Partido Popular está absolutamente de acuerdo, de muchas de lo que hay que hacer a nivel ferroviario y cercanías en Asturias, tiene que salir de Asturias. La estrategia y la iniciativa. Esa es la postura del Partido Popular.
1: Adrián.
2: Sí, se habló antes de... ¿Hasta qué punto se usa y no se usa la red de ferrocarril en el Principado de Asturias, ¿no? Y yo creo que en una tertulia que tuvimos anteriormente, también de trenes, no recuerdo exactamente cuál fue el motivo de aquella tertulia, pero di unos datos que vuelvo a dar hoy. Mira, en kilómetros de vía por cada 10.000 habitantes, Alemania tiene 4,7 kilómetros de vía, Francia 4,1, Gran Bretaña 2,4, Euskadi 2,5... y Asturias 7 kilómetros de vía por cada 10.000 habitantes. Es decir, tenemos casi el doble de lo que tiene el que más tiene, que es Alemania, ¿no? Pero si vamos luego al número de viajeros, al número de viajes que se realizan por habitante y año, Alemania 30, Francia 17, Gran Bretaña 26, Euskadi 25 con 2,5 kilómetros de vía por cada 10.000 habitantes y Asturias 7. Es decir, estamos muy lejos de utilizar el tren como se utiliza no solamente en otras comunidades, Euskadi yo creo que es un ejemplo claro, pero también en otros países. Y yo creo que la pregunta que nos tenemos que hacer evidentemente es ¿por qué? Y es porque el ferrocarril no nos conecta a muchas personas con los principales núcleos de población, con los sitios a los que tenemos que llegar. Yo soy de la Viana. Es decir, ahora el tren a Gijón, por fortuna y por inversiones, se ha reducido notablemente el tiempo de viaje y espero que todavía se pueda reducir más con trenes semidirectos. Pero desde la Viana a Oviedo, bueno, no se puede venir. Se puede venir haciendo peripecias y haciendo transbordos, pero no se puede venir. Hay que ir hasta el entrego. Y hasta Gijón, hasta hace muy poco tiempo, era absurdo ir porque tardabas más del doble que en autobús. Por tanto, pero voy más allá. Es que al entorno de Luca tampoco podemos ir en tren. A los polígonos industriales, yo que antes de venir aquí trabajaba en un polígono industrial, era absolutamente imposible poder llegar al tren en mi trabajo. Uno de los principales polígonos industriales del Principado de Asturias, y era imposible llegar en tren desde la cuenca de Nalón, donde había desde luego numerosos trabajadores. Pero a Cabueñas lo estamos viendo, todavía sigue también sin impulsarse la conectividad con Cabueñas. El aeropuerto evidentemente es uno de los grandes debates, tampoco hay ferrocarril que nos acerque al aeropuerto. Por lo tanto, yo creo que el hecho de que se use menos el ferrocarril que en otros sitios no es por casualidad, es porque pues no atiende a fecha de hoy a las principales demandas que tenemos los asturianos. Y luego ahora entramos también en las faltas de material rodante o en problemas que haya, que ocasiona tardanza. Evidentemente, si uno va a una cita médica, si encima ya no llega a la puerta del hospital, no va a arriesgarse a perder la cita porque llegue tarde, como ponía Cova el ejemplo reciente de hace dos semanas. Y ahora termino ya con la pregunta que yo quería hacer. ¿De verdad pensamos que la Administración General del Estado va a poner sobre la mesa soluciones a estos problemas, a estas carencias que tiene la red de cercanías? ¿O eso va a tener que salir del Principado de Asturias? Porque lo dijo antes él, es verdad, desde que fue Tielbe consejero, no se hizo ninguna

0: estrategia ni ningún proyecto desde entonces para gobernar, y ya pasaron años, para codecidir, si se quiere, con el gobierno de España. Y han pasado varios consejeros por aquí, uno también de Foro.
1: Xabel.
2: Sí, lo acaba de decir Adrián y yo lo comparto completamente. Uno de los problemas que tiene el ferrocarril en Asturias es que no responde a las necesidades de los ciudadanos. Él hablaba, por ejemplo, de la necesidad del ferrocarril al aeropuerto. Yo creo que hay una necesidad que nosotros llevamos reivindicando desde hace mucho tiempo, que es de un ferrocarril de altas prestaciones, que no tiene que ser alta velocidad, pero sí altas prestaciones, que conecte el oriente con el occidente de Asturias, que yo creo que es fundamental, ¿no? Por eso, cuando hablamos de ferrocarril, hablamos fundamentalmente de cohesión territorial. Y yo creo que eso es importantísimo. Y vuelvo a lo que decía antes, hablamos de competencias y hablamos de modelo de Estado y modelo de país. Y en este caso tenemos una particularidad en este momento histórico de la democracia española, que es la primera vez que tenemos en los parlamentos una fuerza política con un programa recentralizador. Un programa recentralizador que lo dice muy claro en su programa electoral, habla de acabar con el Estado de las autonomías y de que haya un solo gobierno y un solo parlamento. Bueno, yo creo que una de las virtudes que tiene precisamente el Estado de las autonomías y los estados federales, que por cierto son mayoritarios entre los estados democráticos, es precisamente la cercanía al ciudadano y que los ciudadanos tienen la posibilidad de que sus representantes públicos estén a tiro de piedra y puedan hacerles llegar sus demandas. Ayer mismo yo salía de aquí, de la Comisión de Presidencia, y me encontraba con una manifestación de profesoras de la escuela de 0 a 3 y con una manifestación de profesionales de la sanidad pública. Bueno, pues claro, no es lo mismo, efectivamente, que las cosas se gestionen desde Oviedo, que se gestionen desde Madrid. Hablamos de Caborana, yo no sé si en el Ministerio de Transportes habrá mucha gente que sepa dónde está Caborana. Yo me imagino que habrá poca gente que sepa dónde está Caborana en el Ministerio de Transportes. Por eso nosotros, desde luego, creemos que la mayor época de prosperidad en este país ha sido cuando hemos aumentado precisamente las competencias de las comunidades autónomas, y solo hay que ver cómo estaba la sanidad y la educación en los años 80, principios de los 90, y cómo está ahora.
1: Codonga.
3: Voy a contaros una anécdota que creo que ya me escuchasteis en alguna ocasión. Yo en diciembre de 2002 estaba embarazadísima, pero embarazada de 37 semanas, y tuve que ir en tren desde Riondas hasta Luarca. Pensé que me ponía de parto en el trayecto. Estuve el día entero en el tren, 2002. ¿Cuál es el problema? Que en 2026 me lleva al mismo tiempo llegar de Riondas a Luarca en tren que me llevaba en 2002. Y además hay incluso menos opciones de horario de tren. Y me vino a la cabeza la anécdota, por lo que comentaba precisamente Vegas de esa necesidad absoluta de comunicar, ¿no? Con un tren de altas prestaciones el oriente con el occidente y todo el territorio, porque además va de esto, ¿no? De cohesión territorial. En 2002 me llevaba el día entero ese trayecto en tren y con muy poquitas oportunidades porque había pocos horarios, y en 2026 me lleva exactamente lo mismo. Lo mismo, o sea, estamos hablando de tiempos de viaje que doblan o incluso triplican los desplazamientos en coche. Como ya se dijo aquí, además falta la posibilidad de llegar en tren a sitios estratégicos como polígonos industriales en los que trabaja mucha gente, como centros de estudio, como grandes hospitales. Falta que se implante de una vez por todas una verdadera intermodalidad, un billete único, que haya aparcamientos disuasorios en las estaciones de tren para que la gente pueda combinar ambas formas de desplazamiento. Bueno, faltan un montón de cosas que en todos estos años verdaderamente no han avanzado en absoluto. De manera que más autonomía en la gestión de los trenes, competencias propias sin ningún tipo de duda, ¿para qué? Precisamente para mejorar en todo esto, como efectivamente se mejoró gracias a las autonomías y a las competencias propias en muchos otros ámbitos.
1: Gonzalo.
4: Bueno, nos has hecho una pregunta concreta sobre el traspaso, ¿no?, de las competencias de los ferrocarriles de cercanías. Y creo que para resolver a una pregunta concreta no hay más que mirar los datos. De ahí que creo tan acertado, no lo conocía, tengo que reconocerlo, como se nota, este no es un campo que me apasione, pero creo que los datos más relevantes son los que has puesto, Adrián, que reflejan una realidad histórica. Nuestra red de cercanías proviene de los ferrocarriles vasco-españoles construidos hace más de 150 años, o sea, a finales del 19, principios del 20, cuando el auge de la minería. Y están diseñados precisamente para la industria minera y siderúrgica. Es decir, están diseñados para donde está, los trabajadores iban a los pozos, precisamente. De ahí que no haya una línea directa, por ejemplo, de Arriondas a Luarca, sino que estaban diseñados en un aspecto industrial, nada de conectar al territorio, sino para unas necesidades industriales. Con lo cual, eso se ha heredado, y a diferencia

0: de otros países, yo no sé cómo a alguien no se le pasa por la cabeza darse cuenta de que esa línea está obsoleta de raíz. O sea, no está pensada para conectar los centros urbanos del siglo XXI, porque está pensada para centros industriales del siglo XIX. O sea, habría que cambiarla de raíz. Meterse en ese jardín requiere una inversión tan potente. Por ejemplo, a mí me parece acertadísimo lo que ha dicho alguien, que es una línea que conecte por ferrocarril Oviedo, Gijón y el aeropuerto de Asturias. Y eso no existe, porque en aquel momento Santa María del Mar no tenía ningún interés industrial, así de sencillo. Con lo cual, una red moderna de ferrocarriles que nos saque a todos del coche necesitaría un cambio de raíz absoluto. Y con los antecedentes que tiene este gobierno y con los problemas de financiación que tenemos ahora, que no estamos en épocas de vacas gordas, como se ha dicho, pretender que desde Asturias se haga todo eso es de locos. Es de locos. Y yo me voy simplemente al tema financiero. Lo demás me da igual. Me da igual que seamos un Estado central, nacional, sindicalista. Me da lo mismo. El problema, ¿hay dinero para todo eso? Porque mientras tanto tendremos que tirar con lo que hay. Así de sencillo.
1: Ángel, ya casi con más brevedad, por favor. Entramos ya en los últimos minutos.
2: Venga, hay una cosa interesante, un razonamiento interesante que ha surgido, que es el de la ventaja que supone la cantidad de vías férreas que tenemos en Asturias, y paralelamente también supone un problema. Esto viene de la dispersión de población, y siempre que la población está dispersa, el transporte es más caro. Por eso en Asturias está invirtiendo 1.800 millones de euros, y por eso un sistema de comunidades autónomas es lo que nos puede dar eficacia en este sentido. Para avanzar en estas transferencias, lo primero que tiene que haber es un consenso tan amplio como sea posible, interno nuestro, para negociar adecuadamente dichas transferencias en un contexto económico, bueno, pues complicado. Y también hay que evaluar las ventajas que supone la proximidad de quien gestiona el servicio a los usuarios con las cuestiones de coste de tamaño de economías de escala de una organización de este tipo. Donde se han hecho las transferencias, que yo creo que es algo que merece la pena mirar, antes hablábamos del modelo vasco, que ni siquiera están completas las transferencias hoy en día sí están completas en lo que es la red métrica, que tienen pues dos empresas como son Adif y Renfe, y no están completas en la red convencional, donde hay un modelo pues que puede ser en cierta manera útil. Es un modelo de cogestión entre el gobierno vasco y el gobierno central, de lo que es la planificación y de lo que es la ejecución de las prioridades, y es un modelo en el que nos podemos mirar y sobre el que podemos y debemos reflexionar.
1: Covadonga.
3: Lo dije en mi primera intervención y después aportó más datos de otros países, Pumares. 6,67 kilómetros por 10.000 habitantes, el doble de la media nacional. En la primera intervención lo dije. No es que no haya red ferroviaria entre el oriente y el occidente.
0: Es que no hay usuarios.
3: Es que no, la infraestructura existe, lo que no hay es años de cuidado, de mantenimiento, de inversión, de mejora de las máquinas, claro. Y de mejora de todo lo que supone, y por eso precisamente entre 2002 y 2026 hay menos horarios incluso, y el trayecto tarda exactamente lo mismo cuando pasa pues un cuarto de siglo aproximadamente. Uh-huh. Ese es el problema. No es que no haya, por supuesto que hay. No es que fueran solamente las vías del tren a los lugares en donde había explotaciones mineras, ni muchísimo menos, señor Centeno.
0: Cuando se hizo, sí.
3: Existe esa red viaria, lo que pasa que está absolutamente infrautilizada porque no ofrece un servicio adecuado, y evidentemente, bueno, la gente que es muy práctica opta por otras formas de desplazamiento, por desgracia, porque ojalá se hubiera invertido y se hubiera optado verdaderamente por esa red de cercanías de ferroviarias en Asturias. No sé ya.
1: Sí, Adrián.
4: Sí, de manera muy muy breve, ¿no?
1: Sí, por favor.
4: Es verdad que evidentemente la línea de ferrocarril en el Principado de Asturias, pues hay determinadas conexiones que tienen una lógica del pasado, que ahora mismo a lo mejor no la tiene. Fuimos de hecho la tercera línea, ¿no? La línea a Gijón desde la cuenca del Nalón. Pero sí que es cierto que existen alternativas. Y que también esa vía aporta soluciones, y por ir a una cosa muy concreta, en relación, por ejemplo, con el acceso al aeropuerto. Hay, y no nos da tiempo ahora a entrar en ello, pero por ejemplo hay tres posibilidades de ya con lo existente acercar una parada con mayor o menor lejanía, ¿eh? No hablamos de dejarla a la puerta, pero hay tres

0: posibilidades de hacerlo. Por tanto, lo que hay que hacer, evidentemente, es analizar las posibilidades que tiene esa vía y con eso buscar alternativas. Evidentemente, habrá reformas y habrá cambios que, como muy bien dijo Gonzalo, van a ser caros porque la línea férrea obedece, evidentemente, a otra lógica. Pero bueno, muchas carreteras, evidentemente, van al lado del ferrocarril, así que tan equivocados no estarían cuando se construyeron esas vías férreas, ¿no?
1: Pedro.
2: Bueno, yo tengo que corregir a Covadonga, pero te digo porque dijiste que tardabas lo mismo en el 2002 que el 26. No, yo te corrijo, tardas más. Te explico por qué. Porque en el 2002 no había sistemas de seguridad que obligan a que esos trenes vayan más despacio.
3: Más despacio no podía ir.
2: Con lo que sí. En los tramos. Hombre, es un poco, digamos, una anécdota, ¿no? Pero efectivamente, te aseguro que a medida de los tramos se va más despacio porque hay tramos donde ahora hay que ir más despacio. Con lo cual, por seguridad, se tarda todavía más. Es imposible. Es decir, yo decía, y lo dijo mil veces en este Parlamento, del Occidente. Si tú coges el primer tren del Occidente y te vas a Oviedo, cuando llegaste, el de vuelta ya salió. Y en el Oriente hay 10 minutos. Que tampoco vas a llegar a Oviedo, en minutos poco te va a dar tiempo a salir de la estación. Vamos, no se ha apostado por ese medio. Es evidente que no se ha apostado por ese medio. Y no quiero ser largo, solo quiero reiterar algo. Nosotros sí creemos que el ferrocarril es una gran, hablando de cercanías, una gran oportunidad para Asturias. Va a costar, va a necesitar una estrategia a corto, medio y sobre todo a largo plazo, pero si se apuesta por ello, desde el Partido Popular queremos firmemente las cercanías en el ferrocarril.
1: Gonzalo.
4: ¿Para acabar?
1: Sí, ya estamos
4: bueno,
1: a punto.
4: Pues muy sencillo, mientras el gobierno de Sánchez siga en Madrid, que Asturias se olvide de dinero para infraestructuras, porque todas irán para pagar a sus socios nacionalistas.
1: Isabel, ¿quedabas tú también?
5: Bueno, nada, yo creo que en este país hemos transferido cuestiones tan sensibles como la sanidad y la educación. Yo creo que precisamente este país sí ha evolucionado, ha sido por la descentralización y por un Estado de las autonomías que ha funcionado y que ha conseguido acercar los servicios públicos a los ciudadanos y desde luego con los ferrocarriles y con las cercanías tiene que ocurrir lo mismo.
1: Muy bien, pues llegamos al final. Ángel Morales, diputado socialista, muchas gracias. Buen día.
6: Muchas gracias. A vosotros.
1: Pedro de Rueda, diputado del Partido Popular, muchas gracias también, buen día.
2: A ti.
1: Gonzalo Centeno, muchas gracias.
4: Me voy a entrenar ahora a Riondas.
1: Muchas gracias.
3: No llegas a Riondas.
1: Isabel Vegas, diputada de convocatoria.
5: Muchas gracias.
1: Gracias, buen día. Covadonga Tomé.
3: Gracias,
1: Grupo Mixto. Gracias. Y Adrián Pomares,
0: muchas gracias. Gracias.

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0: buenos días. Por fin es viernes y lo vamos a celebrar como nos gusta hacerlo aquí en la Radio Es Mía, con música, los acústicos de la Radio Es Mía. Hoy con el grupo Super Sonora, que estará aquí poniéndole la música en directo a este viernes en el que os vamos a contar muchas cosas. Lo primero de todo, saludaros y al equipo, claro. José Luis Rodríguez, ¿todo bien? Buenos días.
1: Sí, tú bien, todo bien, todo bien.
0: Hace mucho que no recordábamos esa máxima.
1: Por cierto, hoy voy a blanquear directamente, que estoy esperando que me llamen del médico, y esas llamadas hay que cogerlas cuando lleguen, ¿vale? Así que estaré aquí pendiente.
0: Semana de huelga médica, y ojito, porque yo esta semana, que también tuve que ir al médico, le pregunté a la doctora, ¿no?, cómo estaba el tema. Ya nos lo va contando aquí Diego Pidal, portavoz del